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2: La pelota la viene a buscar por el medio, Paredes domina, Paredes, vaya Argentina, Cilini, Paredes, una vez, entrega para Enzo Fernández con la pelota, toca otra vez por el medio para Paredes, de primera para Julián Álvarez, pivoteando, Julián por afuera para Montiel mete el centro, lindo, y está de cabeza contra Argentina, ¡gol! El Cuti Romero. Vamos Argentina ahora hay tiempo. El Cuti Romero de cabeza, para mí habilitado, para mí no era offside y está dentro. La amortiguó Joven, el Cuti de primera para Julián para Messi mete el centro, rebota la pelota en Salah, otro centro de Messi, viene pasado al segundo palo, queda la pelota bajo del arco, está buchando el balón para el remate, está con Argentina, carajo. Cambió a la derecha, viene la pelota para Salah en el mano a mano, la perdió. Y ahora corre Nico, tírala a Julián la tira larga, se va Lautaro no sigue, igual el peligro sigue. La tiene Lautaro, pica Julián, pica Messi. Por el segundo palo viene el centro, viene para Nico, está gol. ¡Gol! ¡Gol! ¡Gol! ¡Gol! ¡Gol! ¡Gol! Los egipcios, una falta, gol de Fernández. ¡Ay! que se termine ahora, gana Argentina 3-2. Enzo Fernández lo hizo. Ibrahim, que la había visto el partido, ganó Argentina. ¡Ganó Argentina, carajo! Con lágrimas en los ojos, Messi. Llorando el capitán argentino, heroico. ¡Heroico Argentina! Llora Enzo Fernández. Una emoción contenida hasta las entrañas. ¡Ganó Argentina! ¡Ganó Argentina, carajo! Seguimos en el Mundial. Nos quedábamos afuera. Era todo negro el panorama. Pero ganó Argentina, lloraba Messi, ¿cómo? o no vas a llorar. ¡Ganó Argentina, carajo! Perdíamos 2-0. Llegaban y nos mocaban la oreja. Salimos. Y como hace siempre la Argentina, salir adelante y sacar esto adelante. ¡Ganó Argentina! Se abraza un país entero, un país emocionado, hasta las lágrimas. ¡Ganó Argentina! Un abrazo fraterno para que Argentina siga en el Mundial. Argentina 3, Egipto 0. ¡Vamos Argentina, carajo! ¡Vamos que se puede ganar el Mundial!

0: Bueno, señoras, señores, ¿cómo les va? Buenas noches, ¿cómo andan? ¿Cómo están ustedes? ¿Qué dicen?
1: Hola, Gaby.
2: ¿Cómo va, Gaby?
3: Hola.
0: ¿Cómo están ustedes? Bueno, acá estamos literalmente de cama, Literalmente de cama.
1: Estuvo
0: Hoy
1: bravo.
0: Se ha vivido uno de los partidos más históricos de los mundiales de la selección argentina. Este partido en 10, 15 años se va a seguir recordando como la batalla de Atlanta. Fue tremendo. Yo, la verdad que hoy cuando terminaba el partido hablaba con el presidente y después lo escuchaba Fernando Bravo, que ellos tenían optimismo y que creían que se podía dar vuelta. La sensación mía en el estadio con Esteban, con los chicos, era de no poder revertirlo. No sé qué sensaciones tuvieron ustedes, pero la verdad, una locura. Nunca imaginé que Argentina podía dar vuelta el partido de la manera que lo dio.
2: Sí, yo
0: nunca lo pensé.
2: Siempre creí que lo terminaba ganando Argentina.
1: Mirá, ¿de dónde siempre, sacaste ese optimismo? Creo que ni los jugadores, hasta el minuto 79, que fue el gol del Cuti, creo que ahí hubo una revelación, pero antes de ese minuto los jugadores estaban devastados.
3: El 2-0 eliminados.
2: Si el primer gol caía con un tiempo prudente, Argentina lo daba vuelta tranquilamente. No. O por lo menos en el alargue después. Sí me sorprendió la embestida del tercer gol antes de los 90. Creí que en el 2-0 había como un frenemos un poco y después volvemos a empezar. Pero sí, la verdad, siempre creí que Argentina tenía. Porque coincidiendo con lo que después dijo Gaby, el entrenador, lo dijo Scaloni, él sufrió menos que el partido contra Cabo Verde, porque advertía que había menos rival enfrente, más allá del resultado adverso, circunstancias del juego, porque este deporte llamado fútbol cobija ese tipo de circunstancias, de situaciones donde con muy poco un rival puede ponerse en ventaja, pero había espíritu. Sigue habiendo un equipo desparejo en cuanto a rendimientos, pero había cambios que habían empezado a ofrecer variantes. La entrada de Lautaro Martínez había sido para mí muy importante, la de Nico González también. Paredes jugó un partido antológico, hasta con una atajada que equivale a la del Dibu Martínez contra Colo Muani en ese contragolpe, que sí pudo significar un descalabro importante. Y después lo que vi es siempre un equipo en búsqueda, en modo búsqueda. Nunca lo vi perdido, nunca lo vi fuera de... nunca lo vi sin pulso. Siempre...
1: Pero con pocas ideas. Yo también vi la búsqueda esa, José, pero yo no veía las ideas claras. Veía que todo terminaba recayendo en Messi y era los tumbos y era como se podía.
2: Pero había algunos detalles, no sé si tácticos, pero sí estratégicos, Martín, que tenían que ver con que Messi en un momento abandona la zona Messi, la zona pintada, ese trapecio que podemos decir arranca en la media luna, para jugar sobre la derecha. Ni 8, ni 7, ni 9 retrasado, donde Messi quisiera. Él sale y Egipto lo pierde. Él se salió de la del cono de las antenas, del radar, tal cual, del radar, de las antenas egipcias. Y cuando se salió de las antenas egipcias, el movimiento tuvo otro sentido, después podía terminar bien o no, pero nunca lo vi el equipo de rodillas. Me pasa esto, lo dije desde los partidos con Honduras, con Islandia.

0: Yo creo,
1: sin despeinarse.
0: Yo creo que Argentina, la diferencia la hace individualmente y no por equipo.
1: Sí, hay apariciones.
0: Yo creo que marca mal, defiende mal, marca mal. Hoy tuvo un poquito más de juego, pero tampoco tuvo mucho y ataca mal. Ahora, vos me decís, con mucha razón, pero pará, me estás hablando de una selección que quedó eliminada en la primera ronda. No, si el diagnóstico que vos me estás dando es un diagnóstico de un equipo que quedó eliminado en la primera ronda. Entonces yo te tengo que decir, no, Cuti Romero juega bárbaro, Sandro Martínez juega bárbaro, pero no se compensa con toda la defensa. Hoy apareció Paredes, que jugó un partido increíble. Los adelantó a Enzo y a McAllister, que jugaron mejor que lo que venían jugando. Después te aparece Messi, con las pinceladas de Messi. Y hoy te apareció Lautaro Martínez, siendo ese delantero, tocando, llevándose el mundo por delante. Ahora vos me decís, a nivel equipo, ¿qué encontrás? Nada. Ahora, ¿se puede ser campeón del mundo con individualidades? Obvio. ¿Argentina puede seguir en el Mundial de esta manera? Obvio.
1: Pero te puedo hacer una pregunta ahí, porque está bien, vos me decís esto, que el equipo no parece, que no hay nada, que solo individualidades. ¿Y vos viste mucho equipo en Francia que no sean las individualidades cuando van para adelante y del medio para atrás? Hay defendiendo Carvajales, Anelos, Amestoy y Kolivsky, que parecen franceses, pero son carvajalitos.
0: Yo veo a España y veo a Francia, lo veo de una manera completamente distinta a la de la Argentina, donde son más equipo y menos individualidades. Yo creo que esto te lo dije en el resumen del primer partido.
1: Sí, yo sigo. Te sigo escuchando, pero me sigo manteniendo en lo que yo te dije el primer partido. Sí, dale.
0: Está muy bien. Yo lo que sostengo es que me parece que Argentina hoy son individualidades. Hoy en un momento Argentina no perdía el partido 3-0. Escuchamos a Castrilli, yo comparto gran parte. Si esto se lo hacen a Boca o a River, estamos pegando gritos en el cielo. Si esto se lo hacen a Boca o a River, es un escándalo nacional. El árbitro tuvo su razón de ser, tendrá sus argumentos, pero el partido de Argentina estaba para perderlo 3-0 en un momento. Y si ese partido se ponía 3-0, vos recién dijiste la palabra descalabro, era un descalabro. Para mí el equipo quedó descompensado todo el tiempo y después son, insisto, arrestos individuales. No hay un equipo que funcione. Vuelvo a lo que dije anteriormente. ¿Podés ser campeón del mundo de esta manera? Sin dudas podés ser campeón del mundo. Sin dudas, porque Argentina demuestra carácter, demuestra jerarquía, demuestra chapa, demuestra un montón de cosas.
1: No hay otro que tenga todos esos atributos en la misma dosis que lo que tiene esta selección argentina. Ninguno.
0: Está bien, pero a mí déjame ser Francia y España y que me hagan menos goles, No, Argentina sufrió mucho los últimos dos partidos.
1: Sufrió mucho
0: los últimos dos partidos.
1: Francia jugó contra una Paraguay que lo único que fue a hacer es a defenderse y a pelear el partido. Está bien, serían las herramientas que tenía y ganó bien, pero por un penal no pudo convertir goles. Argentina hizo tres. En un estado crítico, Argentina hoy hizo tres goles, Gaby. Los tres los hizo de juego, Gaby.
0: En ningún momento
1: convirtió al arquero rival en figura.
0: Sí, en ningún momento corrió riesgo el partido Francia, en ningún momento. ¿No?
1: Porque Paraguay no lo atacó, Gaby.
0: Bueno, está bien, debe tener algún mérito Francia, pero hoy no nos pongamos a analizar a Francia y quedémonos con Argentina.
1: No.
0: Digo, Argentina también tiene sus argumentos para conseguir lo que consigue. No hay duda que Argentina tiene argumentos sobrados para... A ver,
1: pero
0: no,
1: Gaby, no cualquier vos viste, vos viste lo que ¿vos viste lo que atajó el arquero rival? Es decir, todos los arqueros de los rivales argentinos parecen la figura del Mundial. Bocinha el otro día, el arquero de hoy saca tres o cuatro pelotas.
2: Un penal y la de Julián, que fue un penal en movimiento en el primer tiempo.
1: Pero también. Yo estaba imaginando al presidente de Boca, al presidente de River, llamando al presidente de la Federación de Egipto para preguntar el número de teléfono al arquero, por lo que atajó. El otro día, Bocinha... también. Entonces, para que el arquero de tu rival sea la figura que hemos visto de los arqueros rivales de la Argentina, algo tiene que estar pasando, che.
2: Sí, pero me parece que están hablando de dos cosas distintas, porque vos estás hablando de Argentina haciendo goles, el peso ofensivo, y Gaby lo que está diciendo es que lo lastiman a Argentina. Hoy le llegaron dos veces, le hicieron tres goles. Y el partido pasado le patearon dos veces, le hicieron tres goles.

0: Hoy
1: atrás un flan.
2: Y bueno, hay eso, me parece que los dos tienen razón.
0: Juega, porque juega expuesto, porque juega expuesto por la circunstancia. Juega expuesto por la circunstancia.
3: No, los primeros 20 minutos de Argentina fueron para el olvido, José. Los primeros 20 minutos de Argentina fueron para el olvido, ¿eh? Le quitaron la pelota, le movieron el balón, le jugaron. A ver,
0: no tiró nunca al arco Egipto, entonces todo esto como me estás relatando, no hubo un solo remate al arco de Egipto.
3: Está bien, pero le ganaba 1-0.
0: Le ganaba 1-0 por
3: 1-0.
0: Si entra en el penal de Messi, estamos hablando de un 5-1, Gaby.
3: No, pero está bien, José, pero si entraba, pero está bien, pero ahí me estás hablando de un supuesto que yo ya no puedo analizar.
0: Es verdad.
3: Si
0: hacía el penal, en eso tenés razón.
3: Si hacía el penal Messi, si entraba la de Julián o si entraba el cabezazo de McAllister, Argentina terminaba el primer tiempo 3-1 y la verdad que no sería tan épico como terminó siendo. ¿No? Porque
0: por supuesto,
3: era la realidad del partido. Ahora, hay un contexto donde Argentina por el momento la pasa mal. No, insisto, yo, cuando hablé con Milei, Milei me dijo, yo estaba tranquilo. Bueno, Fernando Bravo dijo lo mismo, los envidio. Yo, sinceramente, en un momento, yo pensé que Argentina estaba eliminada. Lo pensé yo, lo pensó Esteban.
2: Todo lo pensaba
1: Argentina,
2: la mayoría lo pensó. Yo tuiteé, los puteé a todos. ¿Sabes qué? Tuiteé como si Argentina hubiera todo eliminado ya.
1: Yo ni te digo
2: que estaba, me están puteando todavía hasta hoy.
1: Ya tenía algo pensado.
2: Pero todo la vimos. Y si vos veías a los jugadores también, estaban en esa. Se veían que se estaban tomando el avión de vuelta.
1: Menos mal que no lo publiqué.
0: Había una en que el arquero no podía llegar. Había una porque todo lo que había atajado era demasiado. Había una en la que no iba a llegar. Había un centro, había un momento final de partido en el que vos tenías que poner todo lo que pusiste, que tenía que ir Otamendi, que tenía que ir todos a buscar de cabeza. ¿Y quién convierte el primer gol? El Cuti Romero. Hay veces que los partidos, para destrabarlo, también tenés que salir del orden táctico, estratégico, del orden hasta posicional. Hay momentos en que las circunstancias de la vida, del deporte, te ponen a hacer lo que habitualmente no haces, que es Messi saliendo a un costado para que entre el Cuti Romero, más allá de que esté Lautaro, de que esté Julián, de que esté el que esté. ¿Y cuántos de estos partidos hay, Gaby? Pero de a montones. Es una interpretación de la guía del gen argentino, ir a buscar en el último minuto con un arquero que vaya a cabecear una pelota. Hay selecciones que prefieren terminar la fiesta con la corbata puesta contra el último botón de la camisa. Argentina terminó en pelota, hermano, y terminó ganando un partido, como dijiste en el arranque del programa, que dentro de 10, 5, 15, 20 años lo vamos a marcar como un hito, como una bisagra, como uno de esos partidos independientes que se recuerdan más allá de lo que pase de aquí en adelante en la Copa del Mundo. Este partido tiene valor propio en sí mismo, estoy de acuerdo con eso.
3: Sí, no me gustaría quedar mejor, José, como escuché a varios colegas, escuché a varios hinchas también, que decían, bueno, listo, ya está, esto fue épico, acá se terminó el Mundial. Yo creo que Argentina en esta facilidad que le están dando los rivales, porque yo creo que Argentina vuelve a ganar, no solo Argentina le ganó su partido a Egipto, sino que gana el partido de Colombia con Suiza, porque para mí es mucho más accesible Suiza que Colombia, y Argentina se sigue cruzando con selecciones de las denominadas no riesgosas. Entonces, en ese camino, a mí me parece no quedarnos en el hoy.
0: Si yo no dije quedarnos en el hoy.
3: En general hablo, en general. Y pensar de qué manera Argentina reacomoda estas cuestiones. Porque yo creo que individualmente Argentina está muy bien. Hay pisos, el de Cuti Romero, el de Lisandro Martínez, ni que hablar el de Messi. El de Paredes a mí hoy me dio ilusión mucho lo de Enzo Fernández y McAllister más adelantados. Digo, me dio ilusión. Todo lo que digo es no sufrir tanto
0: en eso,
3: y ser un equipo un poco más equilibrado.
0: Bueno, lo tendrá que conseguir porque las exigencias van a ser un poco mayor a partir de ahora. Probablemente, yo creo que así como pensé, Gaby, lo dijimos acá, que el partido frente a Cabo Verde invitaba a que el entrenador urdiera cuestiones estratégicas o posicionales o futbolísticas o de nombres diferentes, porque necesitaba un retoque el equipo, a mí me parece que el partido de hoy también lo invitará a Scaloni a pensar cómo rodea Paredes, con quién, quién acompaña a Messi adelante, quiénes juegan atrás, de qué manera. Después no lo sé, yo no le voy a armar el equipo a Scaloni, lo podemos acá en charla futbolera. Son partidos que te dejan enseñanzas, que te dejan un camino, que te abren hacia un lugar, te dicen, es una flecha en el camino que en la bifurcación te dicen si tenés que ir para la derecha o para la izquierda. Así fue contra Cabo Verde y a mí me parece que este de hoy también es un partido así. La de Paredes, el quite de Paredes es la tajada de el Dibu Martínez contra Colo Muani en la final.
3: El último se festeja como un gol.
0: Tal cual. Después, esos rendimientos que vos decís, en algún momento van a ser el sostén de un equipo que cuando gana partidos como el de hoy. A ver, el fútbol es impredecible. Dicho esto, que lo hemos repetido hasta el cansancio, los triunfos como el de hoy, por lo general, no terminan 24 horas después. Tienen una proyección emocional propia, puertas adentro, y para el rival, los futbolistas de todas las selecciones que todavía están con vida en la Copa del Mundo mirando hoy a la Argentina, te puedo asegurar que sentados uno al lado del otro se miraban como diciendo, vamos a tener que pelarnos el culo para ganarles a estos, ¿eh?
4: Yo me imaginaba...
3: No, está bien, hay una realidad y me parece interesante la realidad. Me parece interesante el marcar esta realidad de que Argentina está jugando con rivales, que esta es otra parte del análisis. Hay una parte del equipo, hay una parte de las individualidades y hay una parte que Argentina está jugando con equipos que están hechos en el Mundial. Entonces, no es que le da lo mismo, pero arman partido de una manera que Argentina puede llegar a sorprender y a cualquier selección importante, de poderío importante, lo puede llegar a sorprender.
0: No tienen responsabilidades, hoy, estamos de acuerdo.
3: No tienen responsabilidad de jugar con Egipto hoy. ¿Qué responsabilidad tenía Egipto?
0: Ninguna.
3: Ganarle 2-0 a la Argentina en el momento que le iban ganando era impensado. Cuando los egipcios empiezan a protestar, es más por los egipcios que por el árbitro, por lo que ellos sospechaban, que después si quieren hablaremos del árbitro, que a mí me llamó la atención, para mí hubo un favoritismo para la Argentina en algunas cuestiones. Pero no importa, Argentina no gana por el árbitro, gana por el coraje. Dicho esto, Cabo Verde, pero no se imaginó nunca jugar un Mundial. Y le estaba haciendo partido a la Argentina y lo estaba comprometiendo a la Argentina. Ahora, empezarán a venir los partidos, no creo que sea misa el caso, pero después, si es Inglaterra, después si es España, si es Francia, llegará el caso donde también van a tener que tener la responsabilidad de jugar, porque también van a ser protagonistas o deben ser protagonistas. Francia contra la Argentina debe ser protagonista. Inglaterra contra la Argentina debe ser protagonista. España contra la Argentina debe ser protagonista, los demás equipos no. Y en ese contexto quiero saber de qué manera Argentina está parada. Por eso creo que si ajustando piezas del equipo, a mí me parece, podemos estar hablando de que Argentina, corrigiendo algunas cuestiones a nivel equipo, podemos estar hablando de una selección seria.
0: Pero totalmente, seria. Gaby.
3: Quiero decir ahora que Argentina no es seria, no, de ninguna manera. Yo creo que Argentina depende hoy por hoy no del equipo, sino de los jugadores individualmente. Hoy depende de Cuti Romero, de las patriadas de Cuti, como pasó el otro día frente a Cabo Verde. Depende de Messi, como pasó el otro día contra Cabo Verde. Depende de individualidades, no de equipo. Ahora, Argentina hoy es un equipo de individualidades, está bien. Vamos a tener que acostumbrarnos a ver esto y saber que Argentina va a jugar a esto y que no va a ser un equipo como lo fue en aquel partido. A ver, el día que Argentina le gana a Brasil en la cancha de River, que lo baila, sí, no fueron las individualidades, fue el equipo. Fue un equipo que funcionó como una verdadera máquina. Una maquinita, un relojito suizo. Bueno, ahora esa maquinita no está. Pero son los suizos los que hacen que funcione, jugando y parafraseando el reloj, que Argentina juegue de esta manera. Aparece Messi, aparece Cuti Romero, agarró la lanza en un momento Lisandro Martínez, llevó el equipo adelante, entró Lautaro Martínez, el Lautaro Martínez que quería que entre. A mí me gustó los 10 minutos que entró Montiel, me gustó Montiel. Entró, me gustó, se proyectó. Tagliafico, el primer tiempo fue Tagliafico. Ahora, yo veo un equipo sostenido, un equipo equilibrado, un equipo compacto. No, no lo veo. Veo individualidades que te hacen ganar cualquier tipo de partidos.
4: Yo lo veo un equipo mucho más emocional que táctico o que técnico. Creo que eso que vos decías, Gaby, de los
0: lo ve el entrenador así también y lo dijo.
4: Es muy emocional, es muy emocional el equipo. Es mucho más emocional que, digamos, que tácticamente correcto o aplicado, lo que sea. A mí me parece que, digamos, no sé si vamos a volver alguna vez a ver el nivel que tuvo Argentina, ni contra Brasil, ni en el Mundial de Qatar, porque me parece que esas mismas individualidades que a vos te llevan adelante, al mismo tiempo, son las que no están en su nivel. Porque para mí, Enzo hoy hace el gol, pero no está en su nivel.
0: No, estoy de acuerdo.
4: McAllister hoy jugó mejor que cuando jugaba de 5, pero tampoco está en su nivel. De Paul ni hablar. De Paul, salvo el partido con el primer partido, después con, el resto.
0: Contra Austria también jugó bien De Paul.
4: Más o menos.
2: Tiene todos los números para salir del equipo.
4: Para mí tiene todos los números para salir del equipo también. O sea, yo buscaría, digamos, si este Thiago Almada el que tenía que salir o no, pero yo en el lugar de De Paul lo pongo tranquilamente a Juliano Simeone y lo saco de De Paul. Pongo un pibe fresco.
2: Falta frescura.
4: Me parece que le falta frescura.
2: Esa es la palabra.
4: Y yo entiendo que, digamos, hoy mejoró a todos la presencia de Paredes porque le dio un estilo distinto al equipo. Y porque los subió en la cancha a Enzo y a McAllister, pero esa no es la solución, porque al mismo tiempo, si vos empezás perdiendo o tenés que estar todo el tiempo levantando goles, y bueno, lamentablemente se te complica. Se te complica porque hay equipos que se te van a meter atrás.
0: Eso pasó hoy, porque nunca había estado en desventaja Argentina.
4: No, pero cuando vos tenés que, vos haces un gol y te empatan, Cabo Verde se te vuelve a meter atrás.
0: Sí,
4: gol y te empatan rápidamente. Sí. O sea, Argentina está muy mal defensivamente, pero muy mal.
0: Yo creo que tiene que ver con el retroceso de un equipo que se ceba para ir y para encimarse con el área del equipo rival. Gaby habla de individualidades. Ahora, yo sí veo cosas colectivas y cosas que tienen que ver con los movimientos de más de uno. La jugada del tercer gol, y la jugada del segundo y la del tercer gol, Messi haciendo la pausa para mirarlo a dónde iba el Cuti Romero a buscar la pelota, no es un centro a la olla. Messi lo mira, fíjense porque hay una cámara del costado, Messi lo mira, baja la mirada, la pone en la pelota y ejecuta. Esto no es un centro a la olla, una individualidad. La jugada de contra que se frena en la punta derecha Lautaro Martínez esperando por la llegada de Nico González, que va más al primer palo, y de Enzo Fernández al segundo, es un equipo que está pensando en lo que va haciendo. No es un centro a la olla y entró justo uno y metió la cabeza.
4: Es un equipo de jugadas. No es un equipo no es un equipo que tenga, digamos, un funcionamiento,
0: un desarrollo continuo. Bueno,
4: yo recuerdo aquellos son irrepetibles los 70 minutos que Argentina jugó en la final. La Argentina jugó contra la Francia 70 minutos, irrepetible, absolutamente irrepetible. Aun cuando tenga muchos de esos mismos nombres. Pero lo que pasa es que aquel equipo tenía de 5 Enzo Fernández.
0: Era la final también.
4: Está bien. Pero y en partidos anteriores contra Croacia había sido una sinfonía también. O sea, vos es difícil que encuentres un equipo de esa manera.
0: Con mucha individualidad salvándote en momentos complejos, ¿eh? No nos olvidemos de eso. Porque el equipo del Mundial, que ya es campeón del mundo, sufrió un rato contra Australia, sufrió contra Países Bajos, sufrió contra Francia también. Ojo que no fue un relojito, una maquinita que pasó por arriba de todos.
4: No, pero es parte.
0: Sufrió contra Australia, no nos olvidemos.
4: Me parece que es parte de la de
0: Sandro Martínez equipo. Hace una atajada en algún momento, atajada, porque fue una atajada. ¿Se acuerdan ustedes de la ley?
4: Me pareció pésimo el partido de Sandro Martínez. Parece un partido de 3 puntos, a plazo. Tiene los dos goles son culpa de él.
1: Y ahí el segundo, sí.
4: El primero también. O sea, el primero pierde de cabeza y el segundo pierde.
2: El Dibu también está flojo. No te salva nunca.
4: Le patearon 3 al
2: árbitro. Es muy raro.
0: Lo dijo él, ¿eh?
2: Sí, él dijo, siento que no pude ayudar a nadie, no me pasó nunca.
4: Es que no ayudó a nadie.
2: Pero él es el primer crítico.
4: Pero hay una cantidad de jugadores que están así, ¿eh?
0: Sí, Gaby.
3: No, los escucho con atención. Vuelvo a lo mismo. Recién, no sé quién daba un ejemplo de Antonio o vos, José, que me pareció muy interesante respecto a lo que marcaba yo y lo que marcaba José Gabriel respecto a esta diferenciación. Para mí, Lisandro Martínez jugó muy bien hoy. para mí jugó bien, fue uno de los que se puso el equipo al hombro. Pero, por ejemplo, Lisandro Martínez, ¿cómo juega? Y para mí juega bien. Guti Romero, ¿cómo juega? Y para mí juega mejor. Es una de las grandes figuras de la selección. No tengo dudas. Ahora, ¿cómo defiende Argentina?
4: Mal.
3: Bueno, entonces, las individualidades funcionan. El equipo no funciona.
4: No, claro. Hay un tema de retroceso, Gaby.
0: El tema de retroceso.
4: No son solamente, digamos, los defensores. Ahí, digamos, hay una responsabilidad en todos los volantes. Tagliafico hoy hizo un partido. En ataque, sensacional.
0: Y Lisandro Martínez también.
4: Fue pésimo. En Tagliafico, Hassan lo volvió loco.
0: Y Lisandro Martínez también, Tony. Porque, vos decís, Lisandro Martínez jugó muy mal. Y Gaby dice, jugó muy bien. Y la realidad
4: jugó muy mal porque, digamos, un defensor que se come dos goles, jugó muy mal. O sea, para mí, jugó muy mal.
0: Llevó el equipo para adelante. Lo que tenemos que saber es, che, ¿es necesario arriesgar a que Lisandro Martínez llegue a la foto tarde de los dos goles egipcios para llevar el equipo para adelante? Ahí está la repregunta de qué hacemos para adelante. Esto que yo decía recién, ¿qué piensa el técnico a partir de ahora? Bueno, lo que tiene que pensar es, mira, Lisandro, está muy bien cuando va para adelante y lleva el equipo. Ahora no te quiero ver más en la foto de los dos goles de los rivales llegando tarde. Y que el equipo lo lleve para adelante otro.
4: Pero pará, en el segundo gol rival no, llega tarde porque no lee la jugada. No es que llega tarde.
1: Lo durmieron
4: de una manera escandalosa porque lo anticipan. Él no ve nunca la diagonal que tira el tipo. No ve la diagonal. O sea, eso es lo que le pasa a Lisandro. Y en el otro lo duermen porque Lisandro, que es un fenómeno jugando de abajo y es un fenómeno
0: con la pelota
4: en los pies, de arriba, por más que gane, pese a todo, un tipo te saca de cabeza y ¿qué le vas a hacer? ¿Qué le hizo? Nada.
2: Me parece que hoy se impuso la jerarquía individual, como dice Gaby, individualidades. Yo no vi equipo, lo vi un equipo bastante flaco todavía la selección, pero sí tiene jerarquía y tiene mucha más jerarquía que Egipto en este caso, y lo gana con esa jerarquía porque aparece Messi, pero hasta el minuto 80 a mí me pareció un papelón era. Yo tuiteaba, esto es un papelón, es un baile, porque lo estaba bailando. Y para
4: eso?
2: Mí, sí.
4: Me imagino lo que
2: no, me están puteando todavía. Pero no
4: eso,
2: me importa.
4: Eso por
2: no me importa. No me importa.
4: Hay que tomarse un poquito de tiempo para
2: reflexionar.
4: Porque
2: claramente la euforia también te hace perder de foco. Y le chupan huevos. Si fue baile, no fue baile. Si no hacía nada hasta el minuto 80 de sección. Y la gente festeja y está bien. Yo no lo miro así.
0: Está muy bueno lo que plantea.
2: Yo no lo miro así. Pero más allá de eso, me parece que reaccionó por jerarquía, porque tiene un plantel del carajo, porque Enzo Fernández, que para mí no había tenido un buen partido, ahora
0: de acuerdo.
2: Hace un cabezazo estético, es de película. Si vos querés hacer un...
0: flotando en el área.
2: Bueno, eso después te das cuenta que Enzo Fernández en ese minuto que hace ese golazo y salta perfecto, es como cuando te enseñan a cabecear cuando sos chiquito, saltó. Hizo todo bien y hasta se rió y tenía los dientes más blancos que nadie.
0: La coordinación de movimientos de espalda y cuello para colocar...
2: Era un delfín en el amanecer. Entonces, cuando hace eso te das cuenta porque ese tipo vale 150 palos y Egipto no hay ninguno que vaya.
4: ¿El programa de Irmager este?
2: Juega como juega, te das cuenta porque es el mejor central del mundo. Y cuando Messi, que estaba teniendo un partido flojísimo, intentaba, pero no podía nunca.
0: A Lautaro Martínez le puso una pelota de derecha en la raya de fondo a la cabeza.
1: Para lo que es Messi.
2: Más que mal, después cuando ya Argentina iba abajo, él intentaba y no pasaba nada y los compañeros lo
0: buscaban.
2: Julián tuvo un partido muy flojo.
4: Pésimo jugó.
2: Lautaro entró bárbaro ahora.
0: Los 10 minutos que jugó le pintó la cara.
2: Los dos centrales de Argentina tienen más goles que los dos nueve de Argentina.
4: ¿Cuánta influencia tiene el penal que erró el 10 en el aire del equipo?
0: Un gol y una
4: toda.
0: Un gol y dos asistencias. Pido un favor
4: sin ser irrespetuoso. No le dejen patear nunca más un penal, dejen echar la pelota.
0: Sacanos de esta parte poética de Martín, Gaby, si querés, con las noticias de las 9:30.
1: Un delfín, tiro.
3: Vamos al Mitre Informa primero y volvemos. Dale.
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7: 21:37 minutos, cielo algo nublado en Buenos Aires, 13 grados 8 décimos la temperatura. Ratificó la custodia oficial para Adorni, pese a que ya no es funcionario, mantiene protección de gendarmería. El vocero presidencial, Adrián Rabier, afirmó que la medida responde a motivos de seguridad, aunque no confirmó que el ex jefe de gabinete haya denunciado amenazas ante la justicia. La FIFA investiga insultos racistas de una hincha argentina por un episodio ocurrido durante el partido ante Cabo Verde. En un video se viralizó en las redes sociales que en las imágenes se muestran a una hincha de nuestro país insultando al streamer estadounidense Speed. Los agravios incluyeron expresiones de carácter racista y homofóbico. La FIFA condenó el hecho y afirmó que la discriminación no tiene cabida en el fútbol. Viento del noroeste a 10 kilómetros en la hora, cielo algo nublado en la noche de Buenos Aires, 13 grados 8 décimos la temperatura, 52% la humedad.
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0: Bueno, señores, volvemos, seguimos aquí. Nosotros ya a las 8:30 de la noche tratando de encontrar algún lugar para ir a cenar, así que le vamos a seguir haciendo con Pablo y con Ciolita un rato más de compañía. Ahora, ¿qué creen ustedes que debe mejorar Argentina pensando en los partidos siguientes? Primero les quiero preguntar, ¿querían jugar con Colombia o con Suiza?
1: Me da lo mismo.
2: Ya somos el mejor equipo del continente, por lo menos en el Mundial.
1: Sí, es cierto.
2: Un dato pavote, pero que me gusta.
1: Sudamericano que queda.
3: El duelo de sudamericanos siempre. Es como el argentino que se cruza con otro argentino en Copa Libertadores, no te gusta.
2: Yo no quería Uruguay, por ejemplo, en su momento.
1: Hubiera estado bueno un partido contra Colombia, pero no me parece que hubiera sido más complicado que contra Suiza.
2: Menos estrés para mí. Perder con Colombia me habría dolido. Con Suiza me dolería un poco menos.
0: Perder con Colombia.
2: Yo imagino lo peor.
1: ¿Cómo, Gaby? Perdón que no te escuché.
0: No, digo, ¿por qué perder? Digo, Coli ya empieza a hablar.
1: Ah, pero Coli arranca el partido perdiendo. El único tipo que arranca 1-0 abajo.
2: No, porque yo ya me imagino la gastada el día siguiente, ¿viste?
4: Los colombianos hace 30 años que viven del 5-0. Imagínate si te ganan en el Mundial, ¿sabes qué?
2: A eso voy. Sí, claro, imagínate obvio. Si te ganan.
4: No, dame a Suiza.
2: Somos dos, bien.
1: ¿Sí, Gaby? Ah, se cortó. Se lo cortó. No, Gaby preguntaba que... La verdad no son equipos totalmente distintos. A mí me parece que Suiza puede parecerse más a Austria.
3: Claro.
1: Y Colombia no estoy tan seguro de que se hubiera parecido ni siquiera a Cabo Verde, porque la versión que hoy vimos de Colombia fue una versión más flaca, arrancó bien, jugó un muy buen partido, le mereció ganar a Portugal, Colombia, por ejemplo, en uno de los 0-0 que tuvo, pero después el otro día contra Ghana, jugó un partido aún generando alguna chance.
2: Sí, fue muy superior, pero Ghana era muy malo.
1: Pero discreto, sin intensidad, sí, no lo vi un equipo metido, enchufado, uno de esos de equipo colombiano que te agilizan el juego.
2: Hasta Juanfer tenía más ritmo que el resto de los jugadores.
1: Sólido. Juanfer mejoró a James Rodríguez. Imagínate el ritmo que tenía Colombia para jugar. Con lo cual, desde ese lugar, a mí, la verdad, no me abría una dificultad el partido.
4: Pero Colombia, el problema es que Colombia con Argentina no tiene la responsabilidad, no siente la responsabilidad de salir a buscar un partido.
1: ¿Y contra Suiza tampoco?
4: Puede llevar.
1: Colombia.
4: Yo digo, Colombia no siente la responsabilidad. Colombia te va a jugar metido atrás y por ahí de contra. Lo que pudo haber hecho hoy Egipto, por ejemplo.
1: Pero no sé.
4: O sea, por eso a mí no me.
1: No sé si está en el ADN el colombiano ahí, meterse atrás. En todo caso,
4: va a empiojar el partido.
1: Sí, todo lo que me quiera decir te lo concedo.
2: Creo que no come vidrio esta Colombia, quedó afuera.
1: En definitiva, lo que digo es, no me parece que a nivel de jerarquía Colombia sea mucho más que Suiza.
4: No.
1: No lo es. De hecho, quedó eliminada con Suiza.
4: No.
1: En los penales, tuvo una muy clara campaña en el final del partido que pudo haber inclinado la balanza para Colombia.
4: No, lo que te digo es, juegan Campas y Juanfer Quintero. O sea, vos tenés que ir al Mundial con Juanfer Quintero y Campas, ¿eh?
2: Pero vos sabés que los dos, sobre todo Juanfer, marcaron la diferencia en su momento, con poquito.
1: Pero no en el campeonato del mundo.
4: Te cancha los huevos. O sea, ¿cómo así? Yo no me presento al campeonato del mundo.
2: Bueno, el otro día contra Ghana lo vi muy bien a Juanfer, debo ser sincero.
3: Yo lo que creo es que Argentina es el rival de Argentina. Entonces no sé qué Argentina va a tocar contra Suiza, porque después veo la otra llave y es Noruega e Inglaterra. Y para mí Argentina es mejor que esos dos también. Ahora, ¿qué Argentina? Este de hoy no va a ser mejor.
2: No, hoy Argentina, pero la
3: Argentina que todos conocemos, tiene que ser mejor.
1: La Argentina puesta en cancha con los parámetros normales de rendimiento de este plantel, yo creo que es más que cualquiera de los que está, que son los mejores. Porque si pasa... Si pasa Argentina a Suiza y le toca a Inglaterra del otro lado, o aún cuando toque Noruega, porque Noruega jugó muy bien contra Brasil, muchachos, no despreciemos a Noruega.
2: ¿Qué te parece?
1: Y del otro lado España-Francia, el hipotético sería el cuadro ideal. Argentina-Inglaterra y España-Francia, el cuadro semifinal es ideal. ¿Para vos no?
4: No, sí, es el cuadro ideal. O sea, no sé si tengo ganas de jugar con Inglaterra, pero...
1: Y si querés ser campeón del mundo, va a tener que jugar con
4: Inglaterra.
3: No, me da miedo ni Noruega ni Inglaterra, la verdad, digo, no.
4: Si puede jugar Marruecos, juegue Marruecos, la final, o sea...
3: Sí, Marruecos-Bélgica sería el ideal, del otro lado.
1: Una final de un equipo que no tiene nada para perder una final, no lo quiero. Yo prefiero encontrarme con Francia.
2: Con Francia,
1: jugando la final, sabiendo que
4: la sangre en el ojo que tiene Francia contra nosotros.
1: Por eso mismo, y sabe lo que es jugar el partido pensando que podés volver a perder una final contra Argentina.
3: prefiero que ni, tremendo, ni ¿no? darle la revancha.
2: A mí, a mí me gustaría que no firmás jugar ahora la final.
1: Yo sí la quiero jugar.
2: Pero ¿qué
1: la
2: ¿Y qué, España? ¿Vos te pensás que es más fácil España?
3: Me parece que es un poquito más. A mí Francia me da terror, muchachos.
1: No. Defiende muy mal, Martín, Francia.
3: No sé. Defiende pero hace mal. 4 goals todos los partidos.
2: Ahora.
1: Argentina hace 3 todos los partidos.
2: Yo no puedo creer que cada vez que nos llegan no hace
3: 4 le gana 3,
1: Yo te digo una cosa. Argentina
4: malo defendiendo.
2: Es más, y la vi, la de Paredes, la vi, digo, no puede ser. No
1: el
2: puede ser.
1: Hizo, ¿viste la foto además después? Una cosa
2: sí,
1: de
2: tremendo. No
1: yo lo que te digo es, Argentina hizo, salvo en Austria, hizo 3 goals y figura a todos los arqueros contra los que jugó.
3: Sí.
1: El arquero de Francia no tiene manera de ser la figura que fue hoy el arquero egipcio, que fue el de Cabo Verde, que fue el de Austria, que fue el de el otro, que ya ni me acuerdo quién es, y que además Argentina no le haga alguno de los 3 goals que ha hecho.
3: Pero es medio inexplicable eso, José, porque porque si vos repasás los goles de Argentina,
1: datos.
3: Los 9 no hicieron gol, hizo Lautaro de penal un gol nada más. Y vos tenés a Messi, que hizo casi todos los goles de la selección, y después los centrales.
1: Ya hizo goles Enzo, que lo estamos reclamando, hizo goles el Cuti Romero, un zaguero que estamos reclamando. Que
3: bueno, por eso los centrales, cabeza, sí, Licha. Lisandro.
1: Ya hizo Licha también.
3: Por eso digo, ahora, los 9 no hacen goles.
1: Ya la pareja de zagueros
3: ahí,
1: ha hecho goles.
3: Para mí tenés un problemón. Que tus 9 no hacen goles y que entra Julián de titular y no sirve y Lautaro entró muy bien pero a jugar de otra cosa que no es jugar de Lautaro.
4: Está
3: ¿no?
4: bien, pero Lautaro jugó bárbaro.
3: Entró, sí, jugó bárbaro. En la desesperación jugó, argentina.
4: Jugó, no, además metió un centro espectacular para el gol de él.
3: Pero eso no es Lautaro.
4: Los 3 o 4, pero no, está bien, pero digamos, pero ves, eso es una cuestión de equipo.
1: Y es lo que te
4: ahí tenés un rasgo de equipo.
1: Te lo acabo de decir.
4: Ahí tenés un rasgo de equipo.
1: El centro, porque levanta la cabeza para mirar a dónde pone la pelota.
3: Fue espectacular todo. El
1: se
3: centro,
1: abre para que entre un volante.
3: El contraataque, bueno, todo. Fue espectacular. Pero digo, vos de Lautaro necesitas goles.
2: Sí, necesita goles.
3: De Julián necesita goles. Ahora, si te da lo demás, está obvio que está perfecto. Hoy Argentina pasó por eso.
1: Hoy de Lautaro tuviste un gol. Porque esa pelota que le pone a Enzo es una pelota de tomá y hacelo. Después es maravilloso lo que hace Enzo porque ya lo describimos. Pero hoy Lautaro, tirado a la derecha, sacando la marca, dejando el área de los egipcios totalmente vacía, campo abierto, para que el otro entre y cabecee y pone él la pelota y levanta la cabeza y la pone ahí. La pelota tardó una eternidad en llegar porque era una cosa que parecía en cámara lenta. De la
2: me hacía ver cosas que no veía. Yo me hacía ver otra cosa.
3: Y me volvés a emocionar con la descripción. Ahora.
1: Andá a mirarla de vuelta.
4: Y Lautaro
3: no, pero tenés razón. Ahora, es preocupante que los 9 de la Argentina no hagan los goles. ¿No les parece que no es un que es un problema que se tiene que resolver rápido?
1: En algún momento
3: porque Harry Kane te hace los goles, porque Haaland te hace los goles, porque Mbappé te hace los goles.
2: Messi pero si tira los centros y cabecea.
1: No, si Haaland no hace los goles, Harry Kane no hace los goles, los otros no los
4: eso
1: hacen.
4: Es Messi. Eso es Messi.
1: El
4: Messi,
1: otro para, día Messi Kane 9. No lo hizo y apareció Bellingham
4: para.
1: En un estado
3: sí.
4: bueno, tremendo.
3: Cuando no está Mbappé aparece Dembélé.
1: Pero son dos. Y en Argentina ya aparecieron más de 2. Aparecieron los 2 centrales. Ni la selección campeona del 86 ni la del 78 tuvieron goles de sus centrales, por ejemplo.
4: No, sí, el 86 tuvo.
1: ¿De Brown?
4: Brown.
1: De 2 centrales te estoy hablando. El 86. Ah.
2: Habla de los 2. Bueno, buen dato.
1: Entonces, ¿se entiende a dónde voy? Ya aparecieron los 2 centrales convirtiendo goles y goles importantes. Hoy apareció un volante. ¿Querías un volante?
4: Bueno, pero
1: hoy lo tuviste a Enzo.
4: Es cierto que lo tenés a Cuti Romero haciendo un gol en una circunstancia insólita, te digo.
1: En una circunstancia de necesidad.
4: De desesperación.
1: Y sí.
4: De pero, desesperación.
1: Pero no fue a empujar y no fue a meter un codazo. Fue a buscar la pelota con la claridad de aquel
2: pero
1: que
2: sabe. Pero
1: porque
2: tenemos Messi ahí.
4: Pero bueno, me parece que lo más rescatable.
1: ¿Viste cómo se acomoda Messi para llegar al centro? Mirala de vuelta.
2: Yo en el aire dije, es ahora. O sea, porque ya la veía que la pelota le caía. Después
1: mirá
2: podía, el arquero
1: cuando Messi le engancha al egipcio, levanta la cabeza. Hace así, levanta la cabeza, lo mira el Cuti Romero, pone la mirada en la pelota y casi sin preocupación sabe que la zurda tiene que hacer lo que va a hacer la zurda es...
2: Era desviarla.
4: Qué relato.
2: No, pero boludo. Aparte yo distinto.
4: Qué poético también. Es como el delfín.
2: Aquel,
4: es como el delfín en el amanecer.
1: Aquel me puse un delfín en el amanecer.
2: No.
1: ¿Cómo no querés que diga que la zurda de
2: Messi? Te va el carajo.
4: Son dos cosas.
1: Por una pelota la cabeza.
4: Hizo dos cosas bien Messi en el partido. Solamente 2. Esa. Y después
1: el tiro en el palo.
4: El zurdazo en el palo. Y tiene el zurdazo del gol que no se desespera y la pone ahí arriba. O sea, además el arquero era tremendo. O sea, había que hacerle de pre por los goles. ¿Viste? Porque manoteaba todo.
1: Y llegaba bien a todas, ¿eh?
4: Llegaba bien a todas, tremendo.
1: ¿El centro que le tira a Lautaro Martínez de derecha a Messi no te gustó?
4: En vez de Montero, ¿por qué no contratamos al arquero egipcio?
1: Hoy tenés que contratar al egipcio, después al Cabo.
4: Quiero a ese, quiero a López Cabral y lo quiero a Hassan. Hassan juega en el Real Oviedo. Vayamos a buscarlo.
2: Sí, en un momento me... Bueno, el presidente viajó.
4: Con Hassan.
2: El presidente viajó al Mundial, así que por ahí...
4: Yo creo que se había herido 10 minutos antes del final del partido.
2: Para, yo ya estaba... Para,
4: ¿viste cómo nos vamos los bosteros un ratito antes?
2: Yo ya estaba escribiendo el tweet.
4: No, claro. Yo ya tenía... Para mí se fue 10 minutos antes.
2: Estuve a punto de mandar... ¡No! ¡Basta!
1: Otro que apareció hoy también.
2: Malicioso, no, malicioso.
4: ¿Sí?
1: Sí.
4: Mira.
1: O sea, cosa que...
2: ¿Ah, sí?
1: Digo, está claro que Argentina tiene que mejorar. Gaby nos preguntaba antes de que se cortara la comunicación qué cosas tenía que estudiar o qué cosas podemos analizar nosotros que Argentina necesita cambiar pensando en verlo dar un salto de calidad, que en eso sí coincidimos todos, que Argentina tiene que dar un salto de tranquilidad para no pasar estos sofocones, porque algunos de los equipos que vienen en instancias de sofocones pueden ser un poco más complejos. En esto estoy de acuerdo.
3: A mí, ahora, perdón, en esa pregunta, bah, no sé si quería seguir diciendo algo, pero...
1: No, vamos a lo que no, hacia dónde tiene que ir el técnico en el armado del equipo y en el armado de la manera de jugar del equipo.
3: Hoy se vio a Tagliafico, que creo que estuvo muy bien ingresado al equipo, porque iba a necesitar la proyección que le puede dar en ataque, que él no es la que le puede dar Medina. Ahora,
4: exacto,
3: vos viste desde ese lado que Tagliafico llegó, y de hecho el primer tiempo las más peligrosas eran de Paredes, pelotazo, Tagliafico que entraba,
1: la
3: no lo podían seguir.
1: La del penal y la que le da Julián, bueno, que la ataja el arquero.
3: Claro, también. Esa. Ahora, del otro lateral, que la verdad el partido de Molina flojísimo, y después cuando entró Montiel un poquito mejor, pero evidentemente no están físicamente, y bueno, ahí te falta algo. ¿Quién es el lateral derecho?
1: Hay antes del gol de...
3: ¿Quién te puede hacer el laburo ese?
1: Antes del primer gol egipcio, hay una jugada en la que Argentina tocando, Molina está casi de puntero derecho, en el arranque, 5 o 6 minutos, Molina está de puntero derecho, le pide desesperado la pelota de Paul. De Paul no se la da, arranca por el otro lado y después le hace una seña de pará, y como diciendo volvé, como diciendo no vayas. Mírala, mírelo de vuelta, vas a ver. Lo frena Rodrigo De Paul a Molina. Y Molina no cruzó más la mitad de la cancha, cosa que había hecho el partido pasado.
3: Bueno,
4: Rodrigo De Paul lo frena a Molina, ¿sabes por qué? Porque tiene que ir a relevarlo, claro, y no lo quiere relevar.
3: Bueno, puede ser.
4: O sea, Rodrigo De Paul para no estar fuera del equipo, tiene que estar afuera del equipo.
3: Lo de De Paul hoy, sí, para mí
4: es lamentable.
3: Es de ex jugador casi.
4: Es de ex jugador. Es jugador de Inter Miami.
2: Ahí está el tema.
4: Eres jugador de Inter Miami.
3: Ya ni correr.
1: ¿A quién ponemos de 8? ¿A quién ponemos doblante?
4: A Juliano Simeone.
2: Sí, señor. Sí,
4: no tengo duda. Lo pongo a Juliano Simeone.
3: Yo lo pedí.
4: ¿Querés cambiarlo a Nico? Ponelo a Nico. Poné a cualquiera, pero un tipo que corra, ¿no?
3: Chelsea, puede tener.
1: ¿Qué hace? Nico González para mí tiene que estar en la consideración de más minutos.
3: Hoy entró.
4: Exactamente.
1: Como mínimo.
3: Y fue parte del cambio de la cara de Argentina. La frescura de Argentina parte de ahí.
1: No tenga ninguna duda.
2: Tengo ahora yo una burrada.
3: Bueno,
2: no sé si lo pongo a Medina de 4.
4: ¿A quién?
2: A Medina de 4.
1: No, Medina de 4 es muy zurdo, está loco. Medina de 4.
4: ¿Es zurdo?
1: Sí, Medina sí. Facundo Medina sí.
2: Pensé que no era zurdo, perdón, entonces.
1: No, Medina sí.
2: Pensé que le...
1: Facundo Medina es zurdo. Abrigamos bien, pero estoy casi 100% seguro que es zurdo.
2: Yo pensé que no era zurdo.
1: No, es zurdo. ¿No viste que bien Giri le da la pelota contra Austria a Messi? La que deja pasar Thiago Almada. Contra Austria ahí... Y que sí. Le pega abajo, no es catástrofe.
2: Sí, pensé que había sido un pase más simple, pero no sabía que era zurdo. No, entonces nada, no, le cuesta errores.
1: Para mí es zurdo. No hay otro.
2: Porque hay que... O sea, Molina, Montiel un poquito mejor, un poquito Molina, peor, es lo mismo.
1: Es Molina, ¿no? Montiel, porque no hay otro 4 y no hay otro... No tenés un Foyt que en algún momento vos podías poner...
4: Zurdo, absolutamente zurdo.
1: Claro, sí.
2: Absolutamente.
1: ¿Quién, Medina? Sí,
2: pero mira,
1: sí,
2: vos, me tiraste todo abajo en la locura.
4: Recontra zurdo, boludo.
1: No.
2: Pero viste que iba a tirar una burrada.
4: No lo vota Milei ni en pedo.
1: No. Entonces, a mí me parece que hay que... no hay un campeón que arranque jugando con los 11 con lo que termina. Puede haber alguno en la historia, pero por lo general, en el fútbol moderno vos encontrás que los campeones...
4: Volviendo al 86, jugó con Clausen y con Garré y salieron los dos.
1: Claro.
4: Terminó jugando con 3 centrales, con el Vasco Larticoechea, con Justi del otro lado, cualquier cosa, nada que ver.
1: Nada que ver. Siempre tenés que hacer algún ajuste, algún cambio. Y a mí me parece que el momento del ajuste para lo que viene, que es la parte más trascendente, más importante, bueno...
4: A mí me jodería que De Paul siga en el equipo, digamos, porque es un sostén anímico de Messi, por
2: no
4: ejemplo,
2: lo vi festejar, ¿no? Mucho el postpartido a De Paul, discúlpeme.
4: No, yo tampoco. No festejó mucho el postpartido. Porque sabe que no estuvo en la épica.
2: O sea, si es un dato pavote.
4: No, estuvo en la épica.
3: No, puede ser que esté enojado con él mismo también.
2: Bueno, pero ganó Argentina.
4: Para mí no está enojado con él mismo. Está enojado con la situación.
3: Viste que a veces vos ganás, pero te va caliente.
4: El equipo se levanta cuando no está De Paul.
1: Pero Tony, pero vos también, el que juega...
3: Él lo sabe.
1: El que juega profesionalmente sabe cuando jugó mal.
3: Claro.
4: Claro que sí.
1: Y puede no estar enojado, puede no querer estar enojado con el mismo, con la situación es la de que era insostenible que hiciera el
4: y
1: equipo.
4: Te digo una cosa, digamos, todos sabíamos antes del Mundial que el equipo era sin De Paul, era con Paredes,
1: era lo que pensaba,
4: era con McAllister y con Enzo Fernández, y como Paredes llega lesionado, después termina jugando De Paul, y De Paul jugó el primer partido y dijeron, mirá De Paul,
3: anduvo bárbaro el primer partido.
1: Es que el primer partido anduvo bárbaro, y en el segundo hizo un trabajo sucio contra los austríacos que a mí me pareció importante. Pero después, a partir de ahí el rendimiento ha sido...
3: Ah, flojísimo. Cabo Verde de lo peor y hoy de lo peor.
1: ¿Sabés lo que pasa? Que también estamos frente... ¿Qué es lo que pensábamos de De Paul previo al Mundial? Que jugar en la Major League Soccer...
4: Sí.
1: No tenga rendimiento desde el punto de vista físico. ¿A qué lo obligó Cabo Verde y a qué lo obligó hoy esos ataques
4: verticales? A lo físico.
1: A lo físico. Claro. A lo físico. A la velocidad más que a lo físico.
4: Con la tenencia de pelota es una cosa, ahora sin la tenencia es otra.
1: Y bueno.
3: Sí, pero hoy muy impreciso. La gente que tenga pelota también le dio pases a nadie.
1: Hoy perdió muchas pelotas.
3: Muy flojo, muy flojo.
4: No, perdió muchas pelotas, pero todos perdieron muchas pelotas. Messi necesitaba 3 intentos para sacar un centro. Sí. Messi después del penal, se cayó pedazos.
1: Sí, a Messi le costó.
4: Se cayó pedazos.
1: Le costó...
4: Y digamos, el tema, el hecho de no tener un rescate rápido, le costó todo el partido. Lo rescata, se rescata porque por el primer gol, por el centro del primer gol, y eso le da, le empieza a dar algo de confianza. Había hecho antes, me parece, una jugada bárbara
1: para
4: Lautaro Martínez, que Lautaro Martínez la tira fuera.
1: Y levanta el centro y cabecea al lado del palo.
4: La tira fuera.
1: Hace todo de pique, viene trastabillando.
4: Esas son dos. Tiene esas dos jugadas, tiene el tiro en el palo.
1: Tiene el tiro en el palo, que es muy bueno.
4: Y tiene tiene después la participación en...
1: En el gol.
4: En el gol.
1: Además de que...
4: La participación en el gol de
1: Cuti, en el primero de todo.
4: Exacto, en el centro.
1: Es decir, vos le ves...
4: Por eso él se rescata a partir de ahí.
1: El penal errado y la cantidad de minutos que Messi le costó, que vos te dabas cuenta.
4: No.
1: Porque inclusive...
4: Encaraba y perdía.
1: Perdía, tal cual.
4: Encaraba
1: tal cual.
4: Y perdía. No podía pasar un tipo... Mirá,
1: habitualmente...
4: Hay una jugada en la que no puede pasar dos veces un tipo. McAllister lo pasa y se la vuelve a dar. Sí, es tremendo, una jugada sobre derecha.
2: Le costaba.
4: No podía. Entonces McAllister lo esquiva y lo esquiva al tipo que él no podía y se la da de nuevo.
1: En el mano a mano hubo 2 o 3 jugadas en las que él perdía esas gambetas cortitas que tiene esos giros en los que ha descuartizado a todo.
4: Y claramente lo comían porque obviamente ya físicamente no es lo que era.
1: Jugó 120 minutos el partido.
4: Tremendo, claro.
2: Hoy ligamos de todos lados. No jugamos suplementario, jugó suplementario Suiza. Hoy ligamos de todos lados.
4: Sí, pero...
3: Viene ligando Argentina. Viene ligando todos los... Mejor le pasa, porque Cabo Verde era lo mejor que le podía pasar de acuerdo a todo.
2: Pero fue suplementario, digo. O sea,
3: está bien, pero te tocó el cruce que no esperabas porque era Uruguay o España.
2: A suplementario Egipto también.
3: Y hoy Egipto también era el rival que hubiéramos elegido todo, y también te toca. Y creo que Suiza también es el rival que hubieras elegido. Y te toca estar con una suerte.
4: Hablando de lo de individuales y equipo, ¿te dieron la definición de Scaloni al final del partido cuando no podía hablar? Que estaba totalmente emocionado.
2: Lo vi, pero no escuché bien.
4: ¿Qué grupo de jugadores, hermano? ¿Qué grupo de jugadores, hermano? O sea, no pudo hablar, estaba llorando.
1: Sí, estaba llorando.
3: Y la buscaron a llorar. Llora todos los días también.
4: La llorona, sí.
3: Me tiene podrido, ya los llantos de todo.
4: Le dicen la llorona.
3: Hasta Nelo lloró, ya me tiene podrido todo.
2: ¿Te emocionó?
4: Adentro del vestuario le dicen
3: la llorona. El mundo está definitivamente peor.
4: ¿Qué grupo de jugadores, hermano? O sea, también avala esta teoría de que es un grupo de jugadores y todavía por ahí no es un equipo. Es un grupo de jugadores, o sea, que sale uno al rescate del otro. En ese sentido, ¿no? En el sentido del plantel y en el sentido del rescate emotivo e individual, pero sin funcionamiento de equipo. Pará, y termina hablando el ratón Ayala porque pasa lo mismo que en la charla técnica. ¿Vos viste el método de Scaloni?
1: ¿Él?
4: El método de Scaloni, la serie esa.
2: Es.
4: Viste que dicen que él no da la charla técnica, que la termina dando Mana, el analista de videos, porque Aymar no quiere y no quiere Samuel. Todos hacen lo boludo, nadie da la charla técnica, termina dando medio la charla técnica, termina dando el analista de videos. Bueno, acá hoy salió Scaloni y no podía hablar. Y le dijeron a Samuel, le dijeron a Aymar que hablara, no habló ninguno, y termina hablando el ratón Ayala. Ayala termina hablando, insólito.
2: Sí, lo escuché.
1: Alguna frase de la que dejó, después lo vamos a escuchar a Scaloni. Los compañeros lo soportaron a Messi, dijo en algún momento. Entiéndase bien lo de lo soportaron, le dieron soporte.
4: Sí, claro.
1: Haciendo referencia. Sí.
4: Lo bancaron, a eso quiso decir.
1: Lo bancaron. Tal cual, desde esa perspectiva.
4: Sí. Está teniendo algunas palabras medio raras, lo te dijo el entreno.
1: No, bueno, pero está bien dicha lo que si la decís al pasar.
4: Sí. Lo soportaron, o sea, parece...
1: Puede tener una acepción diferente.
4: Una cosa es lo bancaron y otra se lo bancaron.
1: Se lo bancaron, tal cual. Tenemos jugadores, dijo también la conferencia de prensa, porque técnico que mira al banco y encuentra a Lautaro porque tiene jugadores.
4: No, claro.
1: Es una buena definición. Me parece que... nadie puede dudar de que este equipo tiene jugadores, Tony, de que hay un grupo de jugadores.
4: Quiero contarles una cosa que, como para que por ahí desarrollemos después. Ahora tenemos noticias otra vez.
1: Ahora las 10.
4: Ahí tenemos. Bueno, no están muy de acuerdo en el cuerpo técnico, digamos, en las discusiones que hay, digamos, no están muy de acuerdo en los pocos minutos que están teniendo los jóvenes.
2: ¿Quién es?
1: Hay uno de ellos.
4: Hay uno de ellos que no está muy de acuerdo con que tengan tan pocos minutos los jóvenes.
1: Lindo tema para debatir. ¿Vos crees que partidos como lo de hoy es para... ¿Vos crees que esto lo resolvías mejor con Nico Paz que con Lautaro Martínez, por ejemplo, con Nico Paz que con Messi?
4: No lo sé.
1: Todo respeto por Nico Paz, ¿eh?
4: No, yo digo, Gileno Simeone, por ejemplo, lo hubiese puesto por De Paul. No tengo ninguna duda. Pero ninguna duda, ¿eh?
2: Yo pensé que entraba.
4: O además, Gileno Simeone es un tipo que está... O sea, es pendejo, pero es un tipo que está jugando en el Atlético de Madrid. No está jugando en cualquier lado.
1: Ya tiene cuarto de final de Champions en el lomo.
4: Eso te digo. Por eso te digo. No sé.
1: Lindo tema para charlarlo. Porque sí. Hasta podríamos hacer el análisis de quién por quién. Otro chico que ya tiene... pero no deja de ser chico todavía, Thiago Almada ha pagado el precio tal vez de que el equipo no juegue con él
4: él también individualmente jugó mal.
1: ¿Quién?
4: Thiago.
1: Bueno, y si a eso me refiero.
4: No solamente que el equipo no jugó, que además él que tenía que ser el socio de Messi nunca fue el socio de Messi.
1: No ha encontrado el lugar en la cancha.
4: O sea, y además, ¿sabes lo que le debe pesar ser el tipo que reemplaza a Di María?
1: Y sí, que es uno de los grandes temas a pensar en un rato. 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
7: 10 de la noche, un minuto, cielo algo nublado en Buenos Aires, 13 grados, 8 décimos la temperatura. Milei quiere implementar lo que denominan apagón del poder ejecutivo. El presidente anunció que el gobierno trabaja en un shutdown. Se trata de un proyecto inspirado en el sistema de Estados Unidos, cuyo objetivo es transformar de raíz la administración de los recursos públicos. En el marco de la presentación de la reforma integral de la Carta Orgánica del Banco Central, el jefe de la Rosada afirmó que la medida impediría financiar gastos por encima de las capacidades reales y autorizadas por el Congreso. Lanzó nuevos ataques contra Irán. La ofensiva, afirmaron, fue en respuesta a agresiones iraníes contra 3 embarcaciones comerciales en el estrecho de Hormuz. El mando central del ejército norteamericano confirmó el inicio de las operaciones militares. Washington afirmó que busca imponer graves consecuencias por los ataques a buques mercantes con civiles a bordo. El comunicado sostuvo que la acción de Irán fue injustificada, peligrosa y violó el alto el fuego. En la noche de Buenos Aires, 13 grados 8 décimos la temperatura, 52% la humedad.
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1: Bien, buenas muy noches. Bien. Bueno, pasado un rato ya, cuando decantan las pasiones, las emociones, Horacio, ¿qué reflexiones te deja el triunfo del equipo argentino?
18: Bueno, es un triunfo alentador, un triunfo milagroso, y por lo tanto es alentador, porque si se ganó este partido, y después de haber ganado sufridamente el primero también, es sin duda alentador.
1: ¿Qué cosas rescatás desde el juego más allá de la épica, Horacio?
18: Sí. Yo digo que el equipo no jugó bien, pero tampoco merecía perder el partido, ¿no?
1: Estoy de acuerdo.
18: Pero de todas maneras, era un partido que cuando hicieron el segundo gol, yo creo que el segundo gol de Egipto era válido, el que era largo. La sujeción no fue en el otro arco, no era tan grande como para sancionarla. Y verdaderamente, luego, bueno, todo lo que no se podía pudo construir en 75 minutos, en los últimos 15 el equipo, olvidándose de todas estas cuestiones que se han, tanto hablamos nosotros en el fútbol, de tácticas, estrategias, de puro corazón se llevó por delante al rival y consiguió dar revuelta un resultado realmente histórico, faltando 15 minutos perdía 2-0 y consiguió darlo vuelta. Messi, que está a un nivel con un cambio menos, se nota claramente, juega delantero, es el goleador de este Mundial. Él juega muy estacionado, pero bueno, cuando recibe la pelota hace las jugadas que puede hacer él y que son sobresalientes. Con eso le alcanzó para darle la pelota. Primero el centro que cabeceó el Cuti, que ya el Cuti estaba jugando de centro delantero. Estaba totalmente deformada la cuestión de táctica del equipo. Se fue a buscar a lo potreril. Y bueno, acertó el gol Cuti Romero y Entonces ahí se abrió la esperanza, se abrió la esperanza, después llegó el gol de Messi y finalmente, cuando ya estaba un equipo completamente desarmado, porque los cambios que hizo el entrenador eran para llegar de cualquier manera, porque lo puso, sacó un lateral, lo puso a matar Lautaro, lo puso
4: a Nico González.
18: Era un equipo que armaba esa madre, con una extraordinaria actuación de Paredes. Paredes, coincide. que había faltado en el equipo, era el eje, y además hizo una salvada providencial sobre el final, una salvada providencial que hubiese significado otra cuestión, hubiese sido llegar a la largue. Cuando se ganan partidos así, en forma tan penosa, tan dramática, es como que puede funcionar la cuestión al revés, que se levante el entusiasmo. Yo digo que la clasificación de Suiza como rival pareciera que es alentadora, pero bueno, también parecía alentador jugar contra Cabo Verde y parecía alentador jugar contra Egipto. No se puede esperar más que sorpresas en este Mundial. Yo creo que el equipo tiene que levantar de nivel, tiene que hacer algún retoque el entrenador. A mí me parece que le falta un poco de juego por afuera, algo por afuera. Yo no sé si puede jugar al chico o darle la chance en un partido tan importante al chico Nico Paz, si puede jugar el Simeone. Necesita alguien más. Messi juega prácticamente de delantero, pero interviene poco y no estuvo muy muy preciso con la pelota en el primer tiempo.
1: Estoy de acuerdo,
18: entonces,
1: sí.
18: Entonces me parece que necesita alguien más para abrir por afuera, creo yo. La incorporación de Paredes fue vital, lo soltó a McAllister y a Enzo, no terminaron de Enzo mejoró bastante, McAllister metió un cabezazo que pudo haber sido gol, pero no aportaron mucho más. Y después el equipo queda muy desguarnecido cuando va con la potencia que trata de ir, bueno, tenía el resultado en contra, claro. Con cuatro contraataques no lo vi tan pleno al Dibu Martínez en las salidas para interrumpir las llegadas de los egipcios en contra. Así que bueno, yo creo que después de tanto sufrimiento, como dice el tango, primero hay que saber sufrir. Uh-huh. Así que ya se sufrió. Ahora a lo mejor se puede conseguir. El rival, yo vi el partido de Suiza con Colombia. No parece tan peligroso, pero bueno, tampoco lo parecían los otros, ni Egipto ni Cabo Verde. Es un mundial raro, sí.
1: Se está extrañando Di María, Horacio, me parece, ¿no? Un jugador de esos para romper por afuera, un extremo, ¿no?
18: Claro, totalmente. Di María, después de Messi, era la llave de plata que tenía este equipo, ¿no? No se consiguió reemplazarlo a Di María, esto es verdad. Porque Thiago no le alcanzó. Bueno, yo no sé si es tiempo de poder probar con el pibe, con Nico Paz, un habilidoso, o ya me da la sensación que Scaloni quiere recurrir a los más de más experiencia.
1: Es probable.
18: Lo volvió a poner a Montiel, en reemplazo de Molina. Esa zona parece floja y no tiene, claro, como no, ahí por ahí juega Messi por la derecha, casi de puntero derecho como en sus primeros tiempos, pero claro, sin la velocidad. No, se acaba de cumplir 39 años, pero de Messi hay que esperar las pinceladas y en una de esas se da yo no digo el milagro, pero se da la sorpresa de que estemos bien arriba. Me da la impresión, creo, confirmame vos, José, si en semifinales España y Francia definirían ellos.

0: pronóstico. El supuesto partido difícil sería contra Inglaterra en semifinal, ¿no?
1: Es un equipo, es un equipo que sufrió mucho el otro día en México, en el Azteca, y salió a flote con algunas actuaciones individuales. De jugó 45 minutos en la altura con un hombre de menos. Sí, son, estamos hablando de equipos, equipo fuertes, cualquiera de lo que toque.
0: Ahora, también a Inglaterra lo perjudicaron gravemente. El penal ese que le cobraron... es inconcebible.
1: Totalmente, ¿no? De acuerdo, Horacio. Totalmente de acuerdo. Cuando vos planteás, a ver, de los futbolistas, recién lo estábamos por tirar sobre la mesa el tema, de los jóvenes, si el técnico cree o no cree en los jugadores que en definitiva él llevó, como los jóvenes, Nico Paz. Ahora, ¿es donde juega Nico Paz, donde necesita, o es un Giuliano Simeone para ir más por afuera, o darle más minutos a Nico González en su versión de volante, de extremo, por bien por afuera en la izquierda, Horacio?
0: Bueno, yo sí, justamente lo de Nico por la izquierda me parece bien, y me parece que por la derecha es donde le está faltando, por mucho que se mueva Messi ahí, y, pero es decir, Messi puede aportar... partiendo para adentro, pero para desbordar, yo al Cholito Simeone yo le daría unos minutos. Yo no le daría nada, porque verdaderamente, como decía Menotti, yo no le puedo dar nada a nadie porque yo laburo a la radio.
2: Pucho, soy Tony, ¿cómo estás? Sí. Escúchame, milagros no podemos, o sea, milagros ya no podemos esperar de nada. O sea, tenemos que empezar a jugar porque ya milagros ya lo hicimos todos, me parece, ¿no?
1: La hemos llevado bastante bien,
0: claro. Sí, hasta ahora por eso. Hasta ahora se dieron las circunstancias más penosas.
2: Sí,
0: entonces,
2: ¿por qué? Escúchame, ¿por qué defendemos? ¿Me puedes explicar por qué defendemos tan mal? Porque la realidad es que nosotros le caemos por ahí a... hoy, digamos, es verdad que Dibu le patearon 3 veces y le hicieron 5 goles, más o menos. Pero digo, independientemente del arquero, hay como un bloque, digamos, el equipo en bloque defensivamente no funciona. El otro día yo puteaba porque con Cabo Verde pasábamos la línea de la pelota y defendían todos, pero sin apretar, sin agresividad. Y hoy, claro, hoy que tuviste que ir a buscar el partido, era peor todavía porque le quedaba la contra permanentemente a ellos, pero no lo veo para nada seguro, no lo veo para nada seguro de la mitad de la cancha para atrás.
0: Y bueno, justamente el equipo no está bien, vale decir, este equipo está muy distinto a nivel del que estaba, el que estuvo en el Mundial de Qatar. Claro. Esto no hay dudas, es como que parece medio desenfocado, los jugadores no están en la plenitud que tenían cuando apareció lo de Qatar. Que en Qatar se dio una circunstancia parecida. Después de la derrota con Arabia Saudita, el técnico hizo 3 retoques que le salieron bien. Aquí, el retoque bueno que le salió bien fue el de incluir, tal como le pedíamos nosotros, a Paredes, para soltarlos a Enzo y a Macalister, que y además Paredes jugó un partidazo, porque además de la capacidad para los tiros filtrados, metió un tiro al arco y salvó una pelota imposible. O sea, estuvo en los dos en orquesta y jazz y tan en las dos fases. Me pareció que tuvo una actuación muy buena dentro de una cosa descolorida, porque el equipo, si uno se fija, los jugadores no jugaron tan mal, crearon algunas situaciones de gol, Messi volvió a tener alguna chance. Messi es un Messi de 39 años, muchachos, esta es la realidad.
1: Pero fíjate vos que ese Messi de 39 años hoy da una asistencia, convierte un gol, pega un tiro en el palo tremendo, le da un pase a Lautaro Martínez que la cabecea al lado del palo. Aún así tiene, estamos hablando de 4 o 5 jugadores, de jugadas determinantes de Messi, Horacio.
0: Por eso, él cuando recibe la pelota siempre algo importante hace.
1: Tal cual.
0: Bueno, le atajaron un penal y él, ¿no viste que cómo lloraba al final? Pero porque él tenía como compromiso haberle fallado.
2: Una angustia contenida.
0: Compañeros. Claro, porque además sabía que era el último momento de su carrera.
2: Exacto.
0: En la selección.
2: Había estado
0: era su despedida.
2: Claro. A minutos de despedirse había estado.
0: Exactamente. Y después esto se le transformó como una moneda que se da vuelta. Es impresionante la situación.
2: Sí, absolutamente.
0: Ahí estoy.
2: ¿Qué pasó?
0: Estoy dentro de

0: auto, estoy en un auto y sí. llegando al restaurante.
1: Ah, bueno, pero estamos... anda tranquilo, Horacio, que lo tenés ganado, Horacito querido.
2: ¿Qué vas a pedirte, Horacito? Contame.
1: ¿Qué hay ahí, Horacio?
2: ¿Hay algún californiano bueno?
0: Vamos a ver si... No lo puedo. No, es un Tesla, esto. Son más difíciles.
2: Un Tesla, bien. Bien. Estamos con el amigo...
0: Bueno, acá estoy, ya estoy.
2: Bueno, muy bien.
0: Ya salí.
2: Ya saliste.
0: Bueno.
2: Te estaba preguntando, ¿qué vas a pedir? ¿Te vas a pedir un californiano rojo, un californiano blanco?
0: No, yo tomo Malbec únicamente. Malbec. Y argentino.
2: Muy bien, muy bien.
0: Malbec argentino y me parece que hoy tocaría, en este lugar que vienen muchos argentinos,
2: sí.
0: Tantore, cucina italiana.
2: Ah, bien.
0: Vamos a tratar de por ahí comer pizza, para cambiar, porque estamos comiendo muy variado acá, pero acá tienen fainá, una cosa que no se puede
2: increíble.
0: Creer.
2: Pero tienen, muy bien.
0: Así que puede ser que tengamos esta fortuna. Bueno, acá estamos llegando, hay camisetas argentinas. Fue un susto grande, muchachos.
2: Me imagino.
0: Verdaderamente grande.
2: Es que, pará, te digo una cosa. Irse del Mundial perdiendo con Egipto
3: era
2: papelonesco.
3: Era duro.
1: Era difícil, sí.
0: Bueno,
3: cambió la tabla.
0: Como hubiera sido, también hubiese sido lo de Cabo Verde.
2: Claro. Eso peor.
0: Lo de Cabo Verde. Claro. Pero bueno, estamos en cuartos de final. Tenemos a Suiza, que parecía no asustar, pero más susto no, pero que a Suiza le podemos...
1: Y aclarar el camino para llegar con
2: mejor
1: soltura
2: a la
1: semifinal.
2: Que después ya está, si llegamos a la semifinal ya jugamos los 8 partidos.
3: Sí. Claro, objetivo cumplido. Ponele.
1: No. Bueno. Horacio, querido, buena cena, abrazo grande, a disfrutar.
0: Bueno, y en cualquier momento estamos siempre dispuestos, ¿eh?
2: Bueno.
0: Con mucha alegría y un abrazo muy grande, muchachos.
2: Abrazo, Horacio, querido.
1: Otro para vos, Horacio. Bueno, Horacio Pagani, desde Atlanta con nosotros, después del triunfo argentino hoy por 3-2, dejándonos sus impresiones.
2: Envidio a los compañeros de escena, porque son muy buenas las tertulias con Horacio.
1: Con Horacio, ¿no? sí, claro. Sí. Y seguramente han ido a un lugar donde se consigue Malbec aún estando en Atlanta, no sí, tengo ninguna duda.
2: No tengo ninguna
1: duda. Ese ya está señalado.
2: No tengo duda.
1: Buenas noches. Taco, querido.
4: Hola.
1: Qué gusto.
4: Taco. Qué lindo volver a verlo.
1: ¿Viste luz?
4: Viví los y subí.
1: Y subiste, claro. Ah, sí. La habían apagado, la luz no sabe por qué.
4: Como muchos hoy a la tarde.
1: ¿Cómo?
4: Vieron luz y subieron.
1: Vieron luz y subieron.
2: Sí. Nosotros vimos la luz al final del túnel, le digo.
4: Bueno, en algún momento de todos.
2: En algún momento. En algún momento estábamos viendo la luz al final del túnel.
3: Estaba,
1: Y no era agradable, ¿no?
2: No, para nada.
1: Muchos temas que han quedado flotando. Tenemos todavía la palabra de Scaloni y la palabra de los futbolistas para escuchar en algún rato. Me llamó la atención, porque lo quería compartir con vos, Flaco,
4: sí.
1: Tu análisis del Dibu Martínez, porque él mismo fue autocrítico y dijo, me están bancando así como tal vez en otro momento me tocó a mí, sé que no estoy en un gran momento, y la pregunta es si tiene que ver con la lesión, si tiene que ver con un momento personal de él, porque a ver, él termina jugando en el Huesca más, Aston Villa. Hace nada, en un nivel superlativo.
3: Campeón,
1: atajando el día de la final con la lesión.
3: Sí, señor.
1: Y la realidad es que hoy no nos ha dejado la sensación de que es el mismo Dibu Martínez de la tajada de Kolo Muani en aquella final de Qatar.
4: No, entiendo, yo coincido con vos, no es el mismo Dibu que estamos acostumbrados a ver, pero tiene que ver con la lesión. Una lesión, independientemente de que te quita días de entrenamiento y después te cuesta, ¿no?, retomar, porque convengamos que el Dibu empieza a agarrar fútbol con los partidos del Mundial y no es fácil.
1: Totalmente.
4: No es
1: fácil. Con una pelota de tenis con una sola mano.
4: Y de vóley también. Entonces, sí. Primero, volver a tener fuerza en la mano, en el dedo. Segundo, perder el miedo al golpe, no solo al pelotazo, a la caída, porque uno no es solo la pelota que viene, es me tiro y me levanto y tengo que, obviamente con la mano lesionada, tenerla firme y perder el miedo a volver a lesionar. Y eso te quita capacidad física. Pero está claro que él lo tiene muy, muy...
1: Bueno, lo dijo hoy, hay que tener valentía para animarse
4: no,
1: a decirlo públicamente media hora después
4: si
1: del partido.
4: Es algo
1: flaco,
4: que nos ha dejado el Dibu, son sus declaraciones, independientemente de sus atajadas, nos ha dejado que nunca le corre, viste, a la responsabilidad. Y
1: no,
4: dice,
1: no, claramente.
4: Y dice las cosas como...
1: No le saca el culo la jeringa, para decirlo.
4: Y él, obviamente... No se debe sentir bien a pleno todavía y lo manifiesta. Y es algo que,
1: eso de no sentirse bien, es lo que hace que lo veamos tan estático en la jugada del gol de cabeza.
4: Claro,
1: porque, bueno, flaco, porque,
4: claro, en otro momento...
1: Entiendo que el cabezazo va cruzado y que puede tener definitivamente destino de que sea gol. Pero vos fíjate que en el cabezazo del Cuti Romero, el arquero de ellos, se tira y le mete la mano a la
4: pelota. Que hemos visto siempre con respecto al Dibu. Que
5: cortando los centros.
4: Atajar
5: en
4: la Premier, te daba ese plus de ir a todas las pelotas aéreas, ir a cortar, romper.
5: Esa es la especialidad.
4: La especialidad de él y jugando en la liga que juega. Bueno, eso pasa porque no está con confianza. Está tenso, está duro, no quiere anticipar. En el segundo gol, que es el anulado, él también es como que arranca
1: tarde,
4: un poco tarde.
1: Llega tarde.
4: En otro momento él llega
1: cuando
4: mucho antes.
1: La pelota sale, cuando van los dos a correr, vos decís,
2: la saca
1: el Dibu. No,
2: duda.
1: Pero cuando arranca la jugada,
4: claro,
1: vos decís, la saca el Dibu.
4: Y ya después cuando ves que la cámara sigue, decís, no llega nunca más.
1: Llegó y en su otro defensa.
4: Pero eso es falta de confianza, no es otra cosa.
1: Porque en otro momento el Dibu se le tira encima al futbolista.
4: Sí, pero
1: saca
4: bueno.
1: Pelota y jugador para fuera de la cancha.
5: Ahora te digo, el Dibu, que fue muy, muy autocrítico
4: con
5: él.
4: Termino con esto, no quiere decir que... Todos los goles que le han hecho a Argentina es responsabilidad del...
1: Lejos de eso, estamos hablando...
5: Pero antes te salvaba, ahora no te salva.
1: Hoy lo vi que me parece que pudo haber alguna reacción distinta, aún sin que tal vez el resultado de la jugada fuera distinto.
4: Claro.
1: Que él se quede estático en un cabezazo no es algo...
4: No es propio de él.
1: Que él salga a disputar una pelota que va dividida y que el rival, por más rápido que sea, le termine ganando y además define, tenga tiempo para definir, tampoco es propio
4: tampoco
1: de él.
4: Tampoco, porque el juego ni siquiera es ser más veloz que el otro, sino anticipar.
1: Anticiparse.
4: Y como no está con confianza, no anticipar.
5: El primer gol de Cabo Verde también, para mí él falla, está lento, o no sé, o está todavía con el temor de la lesión, no sé si miedo, porque este es un monstruo. Y a lo que iba es que él fue muy autocrítico, que dijo que no podía ayudar, que se siente que no puede ayudar a los compañeros, pero después dice... Pero ya va a llegar mi momento.
4: Sí,
5: y yo le recontra creo que va a llegar
4: claro
5: el momento.
4: Sí,
5: y
4: claro
5: va a estar el
4: sí.
5: momento de él, seguro que va a estar.
3: Es ganador, ¿eh?
5: Sí, muy ganador.
2: Más allá de lo del momento, voy a preguntar una pelotudez atómica. ¿Cómo se sienten los suplentes del Dibu? El Dibu es un monstruo. Ahora, si el Dibu no está pleno, no está bien, no tiene confianza, no se siente bien por la lesión, ¿cómo se sienten los suplentes que está atajando un tipo lesionado y no los ponen a ellos?
3: Respetan los rangos.
4: Respetan, exacto.
5: Campeón.
4: No te queda otro.
1: Campeón del mundo.
4: Es campeón del mundo, se lo ganó, no se lo regaló nadie. No.
2: Entiendo, pero digo...
4: No hay otra manera. De alguna... Vos sabés...
2: En el arquero es una cuestión muy especial, además.
4: Porque sabés que no atajás nunca.
2: Claro, si
4: no se lesiona el arquero y no anda muy mal...
2: Especial. Pero con el mismo criterio, digamos, de Paul... Es campeón del mundo. Campeón del mundo habiendo hecho un Mundial de Qatar espectacular. Ahora está jugando como el orto.
4: Muy mal está jugando. Está peor que como empezó.
2: Pero los primeros partidos, porque se le acabó la nafta.
1: De Paul tiene el
2: quilombo físico.
1: De Paul es el 10% del equipo. El Diego Martínez es el 100% del arco.
2: Sí, entiendo toda la definición también, me parece muy buena, pero el problema de los rangos es, a veces, después es demasiado tarde.
4: Bueno, sí, pero vos sabés que no está ni en la responsabilidad del Dibu, ni en la responsabilidad, en este caso, de Rulli o de Musso, sino en el técnico.
2: No, claro.
4: Eso es así. Yo creo que los pibes, obviamente... Tienen ganas de jugar porque es propio de cualquier jugador de fútbol, ¿no?
2: Pibe, para que tiene el Rulli.
4: Bueno, pibe.
2: Tiene pirulo, ¿no?
4: Yo le digo pibe porque, claro. Porque son...
1: Sí, desde la nuestra perspectiva...
4: Desde mi lugar le digo pibe. Tienen ganas de jugar, pero ellos en algún punto saben que el titular es Dibu y saben que van a depender de la decisión del técnico, no de otra cosa.
1: Una pequeña corrección.
2: Sí.
1: En tu caso no son... pelotudez es atómica, son atónicas.
2: Atónicas.
1: No, 11-30-03-0790. Le tomé prestado el sobre todo un instante. 11-30-03-0790, nuestra línea de WhatsApp en lo que queda del día, estamos hasta la medianoche, para que nos dejes tu opinión. ¿Qué te pareció Argentina? ¿Qué cambios crees que tiene que hacer el entrenador? Si es que hay que hacer cambios, ¿qué le falta? 11-30-03-0790, la línea de WhatsApp de lo que queda del día aquí en Radio Mitre. Ha ganado Argentina 3-2, ya vendremos con los audios. Vamos a tanda o noticia. Tanda, bueno, metemos la tanda y después vamos a Mitre Informa primero.
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4: Final primero.
1: Sí, bueno, está bien, pero yo apunto a la final.
4: Sí, si apuntamos
1: arriba,
4: a la final.
1: Si no apuntamos arriba, no llegamos.
4: Sí, a ver, no está claro, y vamos a apuntar siempre arriba. Yo creo que Argentina necesita ser un poco más directo. Necesita un jugador que vaya. Hoy intentó hacerlo con Nico, ¿no? Por eso lo sacó.
2: Nico González.
1: Sí, lo hablamos recién con Horacio. No sé si estabas vos cuando lo de Canigia.
4: No, yo llegué hace un ratito. Estaba laburando en otro lugar. No podía escucharlo, estaba laburando en otro lugar.
1: Que justo lo tiramos al final y después entraste. No me acordaba si había entrado antes.
4: No, pero me parece que necesita. Hemos visto que hay, la mayoría de los equipos tienen un juego más directo, sobre todo por afuera. Necesitamos.
1: No ha encontrado eso, Flaco.
4: No lo encontró. Bueno.
1: ¿Y con quién lo encuentra?
2: Por bueno, eso lo ahí está el tema de los rangos. Porque vos lo que tenés que hacer es, si De Paul está jugando como está jugando, te pones Giuliani y se acabó la historia.
4: Exacto. Yo De Paul. No, hoy debería haber esperado en el banco. Y debería haber jugado, Giuliano. Yo por derecha Giuliano.
2: Pero porque además corre, por la frescura que tiene Giuliano y lo revulsivo que te da una mano también atrás.
4: Sí.
2: Porque después no le puede dar la mano a Molina. O sea, imagínate, Molina necesita la mano, las dos manos, los dos pies,
4: yo no
2: el cuerpo,
4: tan,
2: el torso, todo.
1: Un turbo para ir y venir.
4: Yo no soy tan viste, arriesgado. Para los que dicen, che, ¿por qué no ponemos una línea de tres centrales y armamos una línea de cinco con Giuliano y Taliafico? ¿Me entendés? De tres, digamos, atacando y de cinco defendiendo.
5: No es mala esa, pero es tocar mucho.
4: No, ¿sabés lo que pasa, Martín? Eso te deja mucho espacio atrás si no lo haces bien. Te deja una estancia para cualquier contragolpe. No es un sistema muy fácil de adoptar.
5: Sí, rápido.
4: En tres
2: sobre
4: días.
2: Sobre todo si no lo trabajaste.
23: Bueno,
2: si no lo
23: trabajaste. Es que hoy no jugaba así al final, cuando corta paredes. Bien, es porque había quedado de último hombre.
4: Está bien, pero vamos a hacer. A ver.
2: Ya era de sordo. Solo. No, pará, solo sin
23: era
2: nadie.
23: Era 2-2 el partido.
4: No,
23: ahí.
4: Bueno, pero pará. Pongamos en contexto. Una cosa es, che, estamos quedando afuera, vamos con todo. ¿No?
23: Porque ya lo habíamos empatado igual.
1: Otra vez el planteo del partido desde cero frente a Suiza. A eso voy, a eso punto.
4: Exacto, no lo podés plantear.
1: Si este partido
4: así
1: le dejó al entrenador alguna enseñanza, le dejó algo que tiene que retocar, algo que tiene que mirar. Yo no creo que el técnico vaya a poner el mismo 11 contra Suiza que puso hoy. Es lo que creo.
5: Yo también creo lo mismo que creo.
1: Que no va el mismo 11. Ahora bien, si no va el mismo 11, ¿qué 11 va? ¿Cuántos cambios se atreve a hacer? ¿Cuántos cambios debería hacer? El de Depol parece un cambio cantado.
4: Ese parece un cambio cantado.
1: Ese que yo parece un cambio.
5: Ya era cantado para este partido,
4: sí,
5: también, ¿eh?
4: Claro.
23: Pero no estaba mal que hoy jugara De Paul con otra mitad de la cancha, porque podía dar más sostén con el ingreso de paredes.
5: Puede ser.
23: Me parece que hoy estaba bien el.
1: Yo creo que íntimamente y nunca lo va a reconocer. A ver, tampoco voy a decir. No es que lo desilusionó, pero él creía hoy en De Paul otra cosa. Me parece que hoy, para mí, el rendimiento de De Paul marca un quiebre en la decisión del entrenador de sacarlo del 11.
4: Sí, porque fue decayendo. A ver, convengamos una cosa. Yo dije siempre
1: muy bien el primer partido,
4: yo dije siempre que De Paul era un De Paul jugando en Miami y un De Paul cuando se pone la camiseta de la selección argentina.
1: Hoy fue el de Miami.
4: Hoy fue el de Miami.
1: Y el otro día también había sido el de Miami.
4: Sí, viene, desde que empezó el Mundial viene cada vez más para atrás. Por eso es un cambio cantado, y me parece que Argentina necesita no... A ver...
5: Frescura necesita.
4: ¿Qué es lo preocupante de esto? Que en los amistosos, en la eliminatoria, veíamos que Argentina no era Messi dependiente. Y en este Mundial
1: volvió a ser Messi dependiente.
4: Más que nunca. Sí. Eso es lo que más preocupa. Independientemente de la generación de juego, que podemos discutir más claridad, menos claridad, más directo, menos directo, la genera, tiene situaciones de gol.
1: Hoy Messi generó...
4: por eso.
1: Convirtió uno, asistió en otro, pegó un tiro en el palo, le dio a Lautaro Martínez
4: un penal,
1: centro que cabeceó
4: un penal. Argentina tiene problema en el retroceso, mucho.
1: Ese es el gran problema, Flaco.
4: Mucho.
1: A mí me parece que el gran problema es cuando vos pasás de atacar a defenderte.
4: Exacto. El retroceso lo están lastimando, le atacaron 3 veces y 3 goles. Uno sí. No valió, pero de las 3 veces fueron los 3 goles.
1: La otra fue un quite de esos que marca la historia, el de Paredes, ¿eh? Porque
4: fue fantástico. Paredes para mí hoy, lo mejor de la cancha fue Paredes.
1: Él y Messi los mejores.
4: Sí, sin duda.
1: Me gustó,
4: pero él está un poquito más arriba. Sí, llegaron 10, pero para mí fue un partido extraordinario. Tiene el gran problema el retroceso. Argentina no defiende bien cuando vuelve. A ver, si son lentos los defensores, si está dejando demasiado espacio en la mitad de la cancha, y es un conjunto de cosas, porque también si te agarran todos los tiros mano a mano,
1: ahora,
4: es muy difícil para los defensores.
1: Tengo una pregunta, ¿no? Porque me parece que si sale De Paul, quedan en el equipo Enzo Fernández y McAllister. Vos con Paredes y con McAllister y Enzo Fernández, no sé si entra otro volante o quién, en este caso Simeone, como venimos pensando, no deberías estar tan desarmado para que el regreso te arranque rápido. Primero, tenés un 5 posicional que espera y tenés 2 volantes.
2: Dos interiores que pueden tranquilamente...
1: Que físicamente bueno, están en su plenitud.
4: Pueden llegar.
1: Enzo Fernández tiene 25 años y McAllister debe tener 25 y medio.
4: ¿Ustedes no vieron que en este Mundial, casi todos los partidos, con este fútbol que se juega hoy, que todo el mundo pasa la pelota y te espera casi adentro del área... Los centrales de los equipos que atacan juegan casi 10 metros en el campo rival.
1: ¿Cuál es? Muy adelante.
4: Muy adelante.
1: ¿Sí?
4: ¿Cuál es la ventaja que tienen? Son todos rápidos, son todos aviones.
1: Cuando vuelven,
4: todos rápidos. Eso le está faltando a Argentina. Por eso, modificando lo que vos decís en medio campo, y ahí me gustaría un poquito más. Pero necesita esa frescura que dice Martín, esa velocidad de pibes que están en su plenitud, que la mayoría de hoy, de los grandes candidatos, tienen jugadores en plenitud.
1: 11:30:03:07:90. ¿Qué tiene que hacer Scaloni? ¿Qué equipo tiene que poner frente a Suiza el próximo sábado en los cuartos de final de la Copa del Mundo? Allí está el teléfono para los mensajes de los oyentes de lo que queda del día. Ya volvemos a la selección argentina, ya volvemos al análisis, ya volvemos para escuchar la palabra del entrenador, la palabra de algunos de los futbolistas, los que hablaron después. Hablaremos con Castrilli en un rato. Pero está Alejandro Pulido en línea con nosotros para hablar un poquitito de la derrota de Colombia hoy por penales a manos de Suiza. Tuvo una jugada muy clara, casi a los 120, Hamilton Gampás perdió una jugada que creo debe haber sido la más clara de Colombia en el partido, y se ha quedado el equipo cafetero afuera de la Copa del Mundo. Alejandro, qué gusto recibirte, ¿cómo va?
0: Hola José, un abrazo, un saludo para todos en el estudio allí en Buenos Aires, a todos los chicos que le acompañan, y bueno, para toda la magnífica y maravillosa audiencia Radio Mitre, con mucho dolor, lamentándonos, tratando de entender y analizando y llegando ya también a conceptos un poco más claros de lo que ha sido la eliminación de la selección Colombia hoy en Canadá, en Vancouver, exactamente, José.
1: Tengo para mí que Colombia tuvo tal vez en Portugal el mejor rendimiento, aunque no ganó ese partido, lo vi jugar muy bien. El otro día frente a Ghana jugó contra un rival muy discreto y me pareció que no lo vi tan fino al equipo como en partidos anteriores. ¿Dónde crees o dónde empezás a encontrar razones para la derrota hoy, Alejandro?
0: Yo estoy de acuerdo con vos, José, plenamente identificado con ese concepto, porque es que yo nunca había visto, por ejemplo, estuvimos en el Hard Rock Stadium de Miami viendo el 0-0 de Colombia con Portugal, un partido intenso, explosivo, con buenas llegadas, con buen ataque, Ghana no fue un rival fácil, aunque Colombia ganó cortico, fue un equipo muy físico, sí. Que entró golpeando, pero Colombia lo venció. Y hoy, la verdad, José, no, lo de Colombia no es fácil de digerirlo, no de entenderlo, no de digerirlo. Y lo entendemos, ¿por qué? Porque Colombia es un equipo que viene cansado, agotado. Es el único equipo que ha estado en México, que ha estado en Estados Unidos y que ha estado en Canadá, pero con unos trayectos sumamente largos. Súmele que también en los últimos 15 días, en la interna de la Selección Colombia, ha habido un cuadro gripal, una virosis que vos no te alcanzás a imaginar, y el equipo ya se notaba fatigado y cansado. Y también, José, a eso también hay que sumarle y contarle a los oyentes que la Selección Colombia careció de un goleador, de un delantero nato, de un hombre que intentara rematar consistentemente. Se lesiona a John Córdoba en estos días, Luis Javier Suárez nunca estuvo en el Mundial presente, James Rodríguez yo creo que ya no le da más.
1: Estoy de acuerdo, Alejandro.
0: Siendo justo y sin ser grosero y agresivo, pero está muy arrastrado, y lo digo en el buen sentido de la palabra, netamente futbolístico. Sí, José, lo de James es muy tenaz para una Selección Colombia que pide un recambio ya, ¿no?
1: Fíjate que el otro día en el partido, si bien ya lo ganaba desde el arranque, con Colombia frente a Ghana, es verdad, ofreció un partido físico, pudo ganar inclusive por más goles, pero más allá de los goles que mereció frente a un equipo muy discreto como Ghana, lo que vi es esto mismo que estás describiendo, Alejandro, un equipo que parecía cansado. Juanfer Quintero, que ya también ha dado sus mejores campanadas, le dio en el momento que entró el otro día contra Ghana un poco más de aire y de rapidez al juego que el que le daba James Rodríguez. Si la rapidez te la da Juanfer Quintero, quiere decir que hay algo que el anterior no te está dando, porque Juanfer no es exactamente... De Juanfer tiene muy buen pase, muy buena pegada, pero no rapidez en el juego. Y entonces me preocupé cuando lo vi más allá de la victoria el otro día, porque lo vi un equipo con una marcha menos en ese partido, Alejandro.
0: Pero sabes que Juanfer, en los momentos que entró, sí marcó una diferencia muy notable frente a lo que venía desempeñando James. Y, por ejemplo, nosotros en los entrenamientos veíamos a Juanfer Quintero, que ustedes tienen una excelente referencia de la Gina Argentina. Queríamos que, y al técnico le pedían que fuera titular, porque es que sigo sin entenderlo de James Rodríguez.
1: Coincidís conmigo entonces.
0: Pero por supuesto, y no solo yo, la gran cantidad, y se lo voy a decir con plena confianza a Carvajal y a todos los compañeros, la gran cantidad del periodismo deportivo que hoy está en Estados Unidos sigue preguntándose por qué Juanfer no fue titular, sabiendo que James venía de un cuadro gripal, que el mismo Lorenzo lo dijo en rueda de prensa, que nosotros lo vimos en los entrenamientos en Miami, que lo vimos en Kansas y que lo vimos ahorita en Canadá. Entonces, Juanfer le da una movilidad al equipo, pero muy lento, Lorenzo, para meterlo. Y bueno, eso pasó factura. Ahora otro episodio para nosotros muy doloroso, y es que Lucho Díaz, con un gran presente en el Bayern Múnich, parece que no hubiese venido al Mundial. Un gran rendidor en el equipo alemán, pero aquí no se vio. Un tipo correlón, con buen desborde por el sector izquierdo por donde él juega, metelón con una voluntad increíble, pero no le alcanzó. Luis Javier Suárez le decía a Carvajal, no le rinde. Richard Ríos.
1: Esa era la otra pregunta que tenía. ¿Qué pasó con Richard Ríos? Que me parece un volante...
2: Perdió el puesto, ¿no?
1: Un volante moderno, de locomotividad, de pase, de lucha, rápido, elegante, tiene todo.
2: Cuando lo criticábamos a River porque había contratado a Kevin Castaño, decíamos, al que tenía que haber contratado era Richard Ríos, claro.
5: Pero encontró otro jugador ahí, ¿eh?
1: ¿A quién?
5: Puerta.
0: A Gustavo Puerta. A Gustavo Puerta, que terminó siendo, para mí, la grata revelación y la gran revelación de Colombia en este Mundial.
1: Coincidimos.
0: Sinceramente, se los digo, muchachos, Richard Ríos jugó Copa América y nada más con Selección Colombia, y no le ha vuelto a rendir en los clubes en los que ha estado. Juan Camilo El Cucho Hernández, con gran presente en Estados Unidos, con gran presente en el Betis, hizo la jugada del tercer gol contra el de Kistán en Ciudad de México y no pasó nada más. Hoy, lamentablemente y dolorosamente, erró el penal. Los laterales, Daniel Muñoz, pronto sí era el hombre que tenía más salida por la banda derecha, pero tampoco le fue bien. Johan Mojica, o sea, totalmente extrañados. Y bueno, se salvan Gustavo Puerta, Davinson, de gran actuación, el central derecho de la Selección Colombia, Lucumí, John Arias, que también hoy se le notaba el disgusto tan terrible en su rostro porque Lorenzo lo había sacado. Sí. Y bueno, Jefferson Lerma. Pero la verdad, Carvajal, sí, chicos, ahí en la cabina de Radio Mitre, es muy difícil. No, nosotros creíamos que a Colombia le iba a alcanzar un poco más porque no nos digamos mentiras, le había tocado un grupo que aparentemente podría ser fácil, lo de República del Congo, lo de Uzbekistán, ahí el difícil era Portugal y no se le hizo un mal partido, pero lo de hoy se ha sido un fracaso y ya en este momento se está hablando de una posible ya salida de Néstor Lorenzo de la Selección Colombia, ¿no? Terminó el partido, estamos esperando noticias en las próximas horas, ¿no?
1: Era la pregunta que tenía para cerrar este contacto, ¿cuál era el futuro de Néstor Lorenzo, mejor dicho, de la Selección Colombiana a partir de ahora? ¿Se habría una chance de ratificación más allá de la derrota? ¿O vos crees que las decisiones y la responsabilidad del técnico están más cerca de eyectarlo del puesto?
0: Pero sabes que el tema ni siquiera pasa por la dirigencia de Ramón Yesurún y de Álvaro González, presidente y vicepresidente de la Federación Colombiana de Fútbol. Yo creo que pasa más por un tema de Néstor Lorenzo, un tema de desgaste, de querer emprender otro rumbo, de saber que ya con Selección Colombia no le da para más, que ya viene un cambio generacional, como les decía al principio de la charla, que pide Selección Colombia. Quiero entender y quiero creer que el tema pesa más por el mismo Néstor Lorenzo, que lo quieran eyectar o que lo quieran sacar o pedirle su carta de renuncia o liquidarlo de la Selección Colombia.
1: Alejandro, ¿y qué diría la gente o qué dice la gente en redes sociales o la gente o los muchos colombianos que han estado siguiendo la selección ahí en Estados Unidos? ¿Qué, cuando les tomás el pulso, dónde están parados respecto de la selección y respecto de Néstor Lorenzo, entre otros temas, respecto de James Rodríguez, respecto de Juanfer Quintero, de los nombres propios que también tienen responsabilidades en esto?
0: Colombia y sus hinchas es un país muy folclorista y muy agradecido por cualquier cosa que vos le des en el fútbol. Entonces, llegar a estas instancias, encontrás dos extremos. El primero, el agradecimiento, el gracias guerreros, el gracias por traernos hasta acá. Y está el otro extremo, no hay un punto término, Carvajal, en no tenemos los mismos huevos que tiene la Argentina hoy, que hoy te volteó un resultado en 15 minutos, no tenemos la... Y perdonen el ejemplo con ustedes, ¿no? Porque además mi esposa y mis hijas son argentinas, no tenemos la jerarquía, no tenemos la actitud, cosa que es cierta, yo la comparto. Hay hinchas que te dicen, ¿por qué no podemos hacer lo mismo que hacen los del Cono Sur? ¿Por qué no le metemos el perrenque en la inteligencia, el amor propio, las ganas? Entonces están esos conceptos muy divididos, no hay un punto medio, José.
1: Alejandro, quirúrgico, preciso, un placer conversar con vos sobre el impacto de esta derrota de Colombia por penales frente a Suiza, que lo sacó en los octavos de final de la Copa del Mundo. Gran abrazo y seguimos en contacto, Alejandro.
0: No, Carvajal, un abrazo, felicitaciones por tus relatos. Es un placer compartir con ustedes estas transmisiones, a ustedes, a Gianluca Saraceni, sé que te ha tocado muchas veces con otros compañeros, con Santino Ciola. Bueno, para todos, a todos, un abrazo muy grande. Lamentamos la salida de Colombia, apoyamos al único representante suramericano que queda en este certamen, que es la selección argentina, y que ojalá el próximo sábado ustedes puedan sacar la cara por este continente y puedan ganarle a una selección que yo estoy seguro que con orden desde el primer minuto Scaloni puede vencerlo y pueden darles a ustedes una grata sensación el próximo fin de semana. Carvajal, un abrazo desde la distancia, espero que estén muy bien y gracias por la invitación como siempre, muchachos.
1: Alejandro Pulido con nosotros aquí en lo que queda del día, en el Supermitre, en esta versión Supermitre de lo que queda del día con la Copa del Mundo como eje tras la derrota de Colombia. 11-30-03-07-90.
4: Entiendo, perdón, sí. La desazón, porque Colombia fue de más a menos en este mundial.
1: Fue de más a menos, sí, sí, fue claramente. Yo, sí. Estoy,
4: yo también creía
1: lo
4: que
1: vi contra
4: que
1: Portugal hoy, y pensé que era. Que era sí. Sí, dije, va a ser Argentina y después Colombia terminó siendo, pero los imaginé en el partido del sábado a
2: sí. Argentina. Y lo que pasa es que también, bueno, había cosas que desconocíamos, esto de una gripe general por ahí dentro del plantel, eso te liquida.
1: Los viajes, ir, volver, también.
4: Eso es una locura igual. Deja,
1: sí, claro.
4: Bueno, podés jugar en tres países diferentes.
1: Y diferente, sí.
2: ocurre. Además, no son tres países, que son Suiza, Austria e Italia.
1: Claro, no, que van en tren. Tres continentes distintos. Claro, si son tres continentes distintos. Vamos con los oyentes en el 1130-030790. A ver qué dicen los oyentes de lo que queda del día.
3: Amigo Dmitry, ¿alguno de ustedes tiene alguna idea qué le está pasando a Julián Álvarez? Porque está totalmente desenchufado, es algo como psicológico. Ese chico tiene un potencial inmenso, pero está como planchado. Me da la impresión que es algo psicológico. ¿Ustedes qué piensan? Soy Javier de Villa María.
6: Tiene que entrar el Cholito Simeone, loco. El chabón la está rompiendo, creció mucho, está más pillo, el Cholito.
7: Para lo que queda del día, buenísimo el programa que están haciendo. Para mí, afuera de Paul y Enzo, y tiene que entrar el chico Simeone y el Colo Barco. Y con eso le va a dar mucha más dinámica. Un abrazo, Martín de Lugano.
9: Buenas noches, chicos. ¿Qué tiene que hacer Scaloni? Sacarlo a De Paul. Parece una figura decorativa. Soy una señora de 78 años que ama el fútbol. Amo. Y si no lo hubiésemos tenido a Messi, ¿qué pasaba en este mundial? Mari de Bursaco. Besos, cariños. Los escucho todas las noches.
24: Hola, buenas noches, muchachos. Muy bueno programa, quería felicitarlos. Soy Ariel Varela, de Florencio Varela. Bueno, mi opinión es que jueguen con los centrales, el Cuti Romero y Otamendi, y hagan una doble cinco con Licha y Paredes. Esa es mi opinión, para que no vuelva a pasar lo de hoy y de los partidos anteriores. Gracias, un abrazo.
1: Los oyentes de lo que queda del día en el 1130-030790, dejando sus impresiones de qué tendría que tocar el entrenador. ¿Qué tendría que tocar?
2: No sé, Tony, pero me encantó Mari diciendo lo de
1: Mari de Bursaco.
2: Coincido plenamente que lo tiene esa cara de Paul.
5: Sí, muy bien.
2: Muy bien el fútbol. No sé dónde es Mari, porque tiene como una cadencia rara en la dicción.
1: En decir,
2: pero espectacular. Yo coincido en que tiene que sacar a De Paul. Me parece que al equipo le falta más frescura. Y que Simeone tiene esa frescura que...
1: ¿Es un único cambio el que vos proponés?
2: No, a mí me parece que Nico González también. Lo que pasa es que
23: ¿a
2: ahí...
23: ¿A quién volás ahí?
2: Claro, ahí tenés que volar. ¿A quién volás?
5: Para mí el partido de Enzo o McAllister no fue un gran partido. Pero puede ser un partido como para esperar un poquito en el banco.
23: No lo podés.
5: No, a ninguno de los dos. No sé.
4: Igual a mí me gustó que Enzo en esta formación de hoy... Llegó más al área, estuvo
2: sí,
4: más
2: cerca. Vos fíjate que por ejemplo, tenés el gol de Enzo
1: y el cabezazo,
2: de McAllister. Los dos estaban mucho más cerca del área. McAllister fue el socio que, por ejemplo, Almada no supo ser de Messi. A mí me parece que ellos dos tienen que seguir como interiores. A De Paul hay que volarlo y por ahí son más minutos para Nico González también. Nico González,
4: que Nico, perdón, si usted puede no coincidir, Nico, tampoco le pidamos que haga todo cuando entra casi, cuando se está quemando el barco. No.
5: Cada vez que entra, algo hace. Hay una frescura distinta en el equipo.
4: Y él algo hace.
1: Lo que pasa con...
5: Puede ser que sea un cambio igual, ¿eh? Que
1: Nico González es...
5: Pero más rápido.
1: Un muchacho que arrancó jugando de 9 en Argentinos Juniors.
23: Es decir, de 9 ¿no?
1: Sus primeros partidos en Argentinos.
23: Para ponerlo ahora.
1: Recuerdo haberlo relatado. Él jugaba de 9. De 9-9, goles de cabeza. Era un 9, típico 9. Después se fue tirando atrás, fue haciendo la banda hasta de marcador de punta, lo han hecho.
2: Y ahora está enemistado con el gol de una manera escandalosa.
1: Y ahora anda...
2: Cada vez que entra al área, digamos, se nubla. No sé,
5: yo creo que la otra gran decisión es quién es el 9.
23: José López.
5: ¿Es Julián? ¿Es el Flaco López? ¿Es Lautaro? El Flaco López parece que no, porque no ha tenido minutos. Pero
1: yo lo que digo es...
5: El partido de hoy de Lautaro, si ¿no lo vuelve a poner al equipo? No sé.
2: Pero seguís cambiando entre uno y
5: bueno,
2: otro.
5: Y bueno, si no y si ninguno te da ninguna garantía, en realidad.
1: Ha sido una manera de comportarse del entrenador, esto de probar con uno y volver con el anterior, ¿eh?
2: Siempre.
1: Porque lo hizo con los 9, lo hizo con los marcadores de punta, desde la derecha, de la izquierda.
2: Es que no tiene muchas más opciones. Lo que pasa es que cuando vos llevas un tipo... y no le das ni un minuto, sabiendo que los otros no rinden, y ahí no es el caso del arquero, y también vos decís...
4: Convengamos algo, el partido de Lautaro de hoy es como para que despegue Lautaro, ¿eh?
2: Sí.
5: Bueno, no jugó de Lautaro.
4: Porque mucho tiene que ver la cabeza del jugador, y como decimos que el Dibu no está con confianza, los delanteros
2: esto
4: tampoco.
2: Le pudo haber dado confianza.
4: Pero el partido de hoy, ¿no? Yo coincido con Martín, fue...
1: Está bien, esa es una
4: su
1: buena...
4: Su entrada fue fundamental.
1: Sí. Una buena idea.
4: ¿Viste? No sé.
5: Y el partido de Julián fue bastante flojo.
4: Claro, también.
2: Además, yo creo que se da el sentido importante, incluso hasta en la falta que se hace hacer en la mitad de la cancha, y después teniendo la pelota y bailando a los rivales y calentándolos en los dos, tres minutos finales.
4: Te cambia la cabeza.
2: Te cambia la cabeza.
5: Entró muy bien, pero en un equipo en emergencia. Entró muy bien.
2: Bueno, qué mejor que ser un bombero en el incendio.
4: Se cargó la mochila.
5: Pero cuando él se viste de él, no le sale.
23: ¿Y qué onda,
5: no le
23: Julián?
5: Ha salido, por lo menos hasta acá.
23: Con Julián, ¿qué hacemos?
1: Y Julián no. Julián,
5: por eso.
1: No mejora a Lautaro, Julián.
5: Hoy durante el partido yo pedía al Colo Barco, que digo, bueno, este loquito, porque algo te da ese, algo va a ser distinto
23: perdido,
5: a todo. Cuando el partido está chato, que no te sale nada, este con alguna cosa te sale. Entonces yo pedía al Colo Barco y pedía al Flaco López, porque como no me están dando confianza ninguno de los dos nueve, digo, bueno, probemos este, qué sé yo.
4: Pero además, si vas a tirar centro, poné al más alto que tenés.
5: Vi que empezaron a probar los centros también.
23: Y la aguanta también. Claro.
5: Yo digo, bueno, ahora, yo no sé si son esas las soluciones.
2: Es raro el Flaco López, viste, que no es alto, pero no es un 9
5: de área. Y se tira atrás.
2: Se sigue tirando atrás.
5: Es completo.
1: Porque en Palmeiras lo han hecho jugar mal. Lo dijo él en una nota hace un tiempo, después de aquel partido con River. En Palmeiras lo han obligado, entre comillas, le han enseñado a tirarse un poco más atrás. En Lanús, no te olvides que jugaba al lado de Pepe San, 2-9.
23: Claro.
1: Jugaban desde atrás y llegaban uno o el otro. Sí, son variantes. Es difícil porque lo que vos ves es que cuando pensás en un 9, no ves uno que haya tenido minutos que te... Esto que dicen ustedes, tal vez este rendimiento de hoy de Lautaro le eleva la confianza y de esa confianza, como plantea Martín.
4: ¿Cuál es la diferencia del triunfo pasado a este, que fue por el mismo resultado? Que el triunfo pasado parecía una derrota, porque vos no podías ganarle a Cabo Verde 3-2. Hoy ganarle 3-2, como se dio el partido casi en una situación épica, le levanta la cabeza a cualquiera. Por eso digo... El tema de Lautaro.
5: Y yo no creo que haya tenido.
4: Puede llegar a haber sido un quiebre el partido de hoy para lo que resta.
5: Yo no creo que haya tenido tanto partido donde se haya sentido tan importante Lautaro, claro, tampoco, como el de hoy.
1: Está bien. Respecto a lo que dice el Flaco, está muy bien que la épica la sientan en la piel los jugadores. Ahora,
4: no quiere decir que no haya cosas para mejorar. No,
1: el técnico se tiene que correr de la épica, porque fue una épica contra Egipto, no contra Brasil en el 90 ganándole aquel partido también épico. Separemos los tantos para poder dimensionar a dónde hay que meter el bisturí. Si no, nos quedamos con...
4: No te puedes quedar solamente con el resultado, porque... No, estamos hablando de lo que es dar vuelta a un resultado en tan pocos minutos para el jugador.
1: Total,
4: en función de lo que es, nosotros en el análisis del partido, dentro de lo que podemos hacer, si nos quedamos con el resultado no hacemos ningún análisis. Tenemos que ver todo lo que pasó en el partido. Y el técnico también.
1: Porque el técnico además no es de cambia cosas, va tocando lo necesario, esto es lo que nos ha demostrado. Y lo dijo hoy en la conferencia, se nota que él libera mucho al futbolista. Hoy hubo un momento, no sé si lo recuerdan, en el periodo de hidratación, que es la pausa publicitaria, digámoslo con todas las letras, del segundo tiempo, hay un momento en el que el técnico egipcio seguía hablando con los jugadores.
4: Él no habló.
1: Y ya Scaloni quedaba sentado y
4: habló. Casi ni habló, creo que habló con Molina nada más.
1: Sí, uno o dos, alguna cosita, nada. Sí.
2: Puntuales.
4: Nada, puntuales, pero no habló con nadie.
1: Se sentó y miró y esperaba que se reanudara el partido.
4: Sí.
1: Digo, Scaloni no es un tipo al que lo vayamos a ver derrotado. Primero que no lo hemos visto de nunca derrotado. Entonces, no lo vamos a ver. El tipo tenía plena confianza. O sea, aquello que dijo Bilardo en el 86. Muchachos, qué charla táctica le voy a dar ahora. Si llegaron hasta acá, ya saben todo.
2: Sinceramente, no estaba jugando para perder Argentina.
1: No estaba jugando para perder.
2: De hecho, los cambios que hace son cambios positivos, pero la realidad, o sea, retocando cuestiones puntuales, pero Argentina merecía mínimo el empate.
1: Hacía rato que merecía...
2: O sea, no sé cómo salió el ping-pong, pero seguramente haber tenido...
4: 10-2. 9-2, 10-2, sí.
2: Claro, bueno,
4: sí.
2: Es una locura la diferencia de...
4: Fácil.
1: Vamos a ir a las noticias, les recuerdo, 11-30-03-07-90. ¿Qué equipo tiene que plantear el técnico para enfrentar a Suiza el próximo sábado? Por supuesto, transmisión de Radio Mitre, 10 de la noche en Kansas.
23: Así es.
1: El partido de cuartos de final de la Copa del Mundo. Vamos a ir a las noticias, Mitre informa primero.
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11: 23:02, cielo algo nublado en Buenos Aires, 13.6 grados la temperatura.
10: El FBI puso la lupa sobre los negocios de la AFA en Estados Unidos. La investigación comenzó en plena disputa del Mundial y está apuntando al manejo de fondos internacionales de la entidad. Fiscales federales norteamericanos convocaron a declarar en Miami al empresario Guillermo Tofoni. Los investigadores buscan información sobre millones de dólares que circularon por cuentas y sociedades en Estados Unidos. La causa involucra una cifra superior a los 300 millones de dólares. Según la investigación, el avance judicial también apunta a la gestión de Claudio Chiqui Tapia. El gobierno rechazó las críticas y negó una fuga de cerebros. La respuesta oficial llegó tras los cuestionamientos de la Academia Nacional de Ciencias.
12: No hay vaciamiento del sector como acusan algunos kirchneristas. La última semana se vencieron contratos temporales en la Comisión Nacional de Energía Atómica de personal contratado en 2023, porque era personal que por sus características ya no era necesario para las tareas del organismo. El sector nuclear es más grande que el Estado y debe estar al servicio de la sociedad. La inversión de Meitner muestra que el sector crecerá y pagará mejores salarios gracias a la reducción de la participación estatal y el ingreso de capitales privados.
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10: Se indica para mañana miércoles en Capital Federal una temperatura mínima estimada en 6 grados, la máxima en 20 con cielo parcialmente nublado. 13 grados 6 décimos la temperatura, 55% la humedad.
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2: La pelota la viene a buscar por el medio, Paredes domina, Paredes, vaya Argentina, Cilini, Cilini, Paredes de una vez, entrega para Enzo Fernández con la pelota, toca otra vez por el medio para Paredes, Paredes de primera para Julián Álvarez, pivoteando, Julián por afuera para Montiel, Montiel mete el centro, lindo, y está de cabeza contra Argentina, ¡gol! El Cuti Romero. Cuti Romero de cabeza, vamos, vamos Argentina ahora, vamos Argentina ahora. El Cuti de primera para Julián, Julián para Messi, Messi mete el centro, rebota la pelota en Salah, otro centro de Messi, viene pasado el segundo palo, queda la pelota abajo del arco, está buscando el balón para el remate, está gol de Argentina, gol de Argentina, carajo, gol. Y ahora corre Nico, tira la Julián, Julián la tira larga, se va Lautaro, Lautaro no sigue, igual el peligro sigue, la tiene Lautaro, pica Julián, pica Messi, por el segundo palo viene el centro, viene para Nico, está gol, gol, gol, gol, gol, gol, gol, gol, gol, gol, ¡gol argentino! ¡Gol argentino! ¡Gol argentino! ¡Gol argentino! ¡Enzo Fernández! ¡Enzo! ¡Enzo de cabeza! ¡En el segundo palo! ¡Se quedaron reclamando! ¡Los egipcios! ¡Una falta! ¡Gol de Enzo! ¡Gol de Enzo! ¡Gol de Fernández! ¡Que se termine ahora! ¡Que se termine! ¡Gana Argentina! ¡3-2! ¡Enzo Fernández lo hizo!
3: La victoria de la selección argentina 3-2 hoy frente a Egipto. Allí estaba el relato de Gaby Anhelo desde Atlanta para un triunfo que tiene visos épicos por la manera en la que se presentó el partido. 2-0 abajo, faltaban, ¿cuánto? 15 minutos.
4: Y por la manera en la que lo relató Gaby.
3: Y por el relato...
5: ¡Qué emoción!
6: Minuto 79, iba 2-0 abajo.
3: 79, sí, claro, señor. Faltaban 11 minutos.
7: 11 minutos sin descuento.
3: Y sin el descuento. 11-30-03-07-90. Bueno, lo tenemos a Pirón. Está Paulo Filippini, vamos a charlar un poco con él a propósito de lo que sigue para la selección argentina. Paulo, ¿cómo te va?
8: ¿Cómo te va, José? Abrazo grande para todos. ¿Cómo andas? Pablo.
3: Bien, muy bien. Pablo. Bueno, ¿qué crees que va a perfilar el técnico para el próximo partido? ¿Qué, sé que es muy pronto, pero qué sensaciones quedaron allí, Paulo?
8: Que hay jugadores como Enzo Fernández, Leandro Paredes, McAllister, que son intocables dentro de este equipo, porque hoy con la aparición de Leandro Paredes el equipo empezó a tener por lo menos más llegada de los volantes, algo que le estábamos reclamando, como para empezar a hablar de jugadores que ya se han ganado un lugar dentro del equipo. Me parece que Paredes es el primer nombre que uno tiene que ir remarcando, que aprovechó su oportunidad, que va a seguir siendo titular y que obviamente le ha dado a esta selección algo que le faltaba en la mitad de la cancha, más allá de que en el retroceso Argentina deberá mejorar porque lo agarraron dos veces mal parado y le terminaron convirtiendo dos goles y hasta pudo haber sido un tercero.
3: ¿Qué intuís que puede pasar, por ejemplo, con De Paul, que se nos antoja, coincidimos acá, el punto más bajo en el rendimiento del mediocampo argentino?
8: Sin ninguna duda que ha sido el más flojo de la selección argentina, pero me parece que tiene un plus que tiene que ver con que siempre ha sido parte del equipo de Scaloni y que me parece que por un partido que no haya sido el mejor, más allá que creo que todavía en el Mundial no ha tenido las mejores actuaciones, yo creo que el
3: para
8: técnico
3: mí son,
8: lo va
3: para mí son dos partidos en los que no juega bien.
4: Partidos malos,
8: coincido, Pablo. No, yo coincido con ustedes, pero también sé cuál es el

0: enorme relación que tiene con Messi. No digo que sea una cuestión de amistad, digo que muchas veces fue el lugarteniente de Messi en muchos partidos, pero hoy la verdad que hoy está lejos de,
1: lo raro,
0: de ese lugar.
1: Lo raro que hoy no entrara Juliano Simeone, porque a grito, claro, la selección argentina
0: lo pedía,
1: necesitaba algo por la derecha.
2: Sí, exacto. Porque por hay un detalle, Paulo. Sí,
1: estaba bien.
2: Hay un detalle, mientras decías esto. Si no entró hoy Simeone, será difícil pensar un equipo con Simeone, claro, titular el próximo partido.
1: Coincido plenamente, por eso se lo remarco, porque hoy que Argentina necesitaba a alguien justamente que explotara por la derecha, pues yo creo que Tagliafico no lo estaba haciendo mal. Nicolás González obviamente es más ofensivo porque no es lateral izquierdo, sino que es un volante y hasta a veces delantero por el sector izquierdo. Decidió meterlo en esa posición porque Argentina necesitaba sí o sí revertir un resultado. Entró bien Nico González. Creo que Lautaro Martínez, más allá de que el primer partido había marcado un gol, en el tercer partido había marcado un gol que había sido de penal, todo. Creo que lo de Lautaro de hoy, el rato que jugó fue muy bueno. Esto para remarcar que Scaloni también tuvo que ver en esta victoria, obviamente desde el banco, metiendo mano en el equipo para revertir un resultado que venía realmente complicado. Lo que creo que sigue teniendo Rengo el equipo es el lateral derecho,
0: Sí,
1: ni Montiel, ni Molina.
0: Igual, viste, juega un rato uno y parece que jugara mejor que el otro. Hoy por ejemplo, me gustó mucho más Montiel que Molina. Molina ha sido un desastre.
1: Claro, pero el partido anterior era
0: al revés.
1: Cuando había jugado Montiel, pedíamos a grito
0: a Molina. Sí. Por eso te digo, uno juega para que entre el otro, claramente, porque es así.
1: Yo sigo insistiendo en algo que creo que ya hemos hablado, y sobre todo José, creo que lo había remarcado, la conformación de la lista. Acá, por más que Argentina haya ganado todos los partidos que ganó, yo creo que no hay que dejar de remarcar que hubo algún error en la conformación final de la lista, y que tiene que ver con haber llevado a algunos jugadores que no estaban al 100%. Yo creo que acá, que hoy Argentina no tenga un lateral derecho al 100%, porque Montiel ni siquiera está al 100% físicamente. Molina puede estarlo, pero futbolísticamente está bajo.
0: Igual te pregunto
1: ¿quién era, alguna variante?
0: ¿Cuál era el lateral derecho que la rompía y que hubiera podido ir en reemplazo?
3: Entonces jugó Jai y jugó bien.
2: El otro día Jai anduvo bien.
0: A mí me parece que a Jai lo que le jugó en contra fue la lesión de Tagliafico del otro lado.
3: Pero Molina y Montiel son mejores que todos los laterales derechos que vayamos a decir acá. Pero si están al 100, si no están al 100, no.
2: ¿Cuántas lesiones han tenido o ha tenido, por ejemplo, en el caso de Montiel en los últimos 6 meses?
0: Claro. Montiel, 1,000 lesiones.
1: Bueno. Muchachos, tuvo que improvisar con Ezequiel Palacio de lateral derecho en un partido.
2: En un partido amistoso contra Islandia.
1: No, con Jordania tuvo que jugar de lateral derecho.
2: Con Jordania, tenés razón, sí, con Jordania.
3: Argentina clasificada de primera.
2: Sí, claro.
1: También no importa.
3: No, tenés razón.
1: En el Mundial y tuvo que improvisar con un chico que habitualmente no juega en esa posición, porque
2: que nunca ha jugado ahí.
0: O volante, o interior, digamos, pero nunca eso.
1: Sí, a ver, te digo algo, generalmente volante interior, ni siquiera 8.
0: Sí, no.
1: Ezequiel Palacio. Más allá que en River lo pueda haber hecho en algún momento, ni siquiera naturalmente es 8, sino un volante interno. Y bueno, tuvo que hacer una posición que no es la de él, porque justamente hoy Argentina en ese sector es donde más lo termina sufriendo.
4: Sí, igual, Paulo, hay cosas que no se pueden modificar, que es la lista y los marcadores. Ahora digo,
2: lo que hay es esto.
4: En el Mundial anterior o en los partidos anteriores, a Scaloni le tembló el pulso de ir cambiando y modificando, y ya sabemos quién había empezado y cómo terminó jugando la selección campeona. ¿Por qué ahora se va a ir a quedar en respetar los rangos de quienes fueron alguna vez?
2: Porque ahora son campeones del mundo en aquel momento.
4: Bueno, pero
0: sí, pero
4: nunca lo hizo. ¿Por qué hoy? Hoy
3: De Paul, pero él también es campeón del mundo.
4: Digamos lo que digamos, hoy De Paul no está para ser titular.
2: Estoy de acuerdo.
4: Mirá que
2: no te llama la atención. ¿No te llama la atención que hoy no haya entrado Simeone, por ejemplo, pensando en que Simeone, como dice la gente y como planteamos acá? Porque si, repito esto que lo dije recién, si Simeone es el que tiene que entrar, es raro que hoy no haya tenido minuto.
0: No, el tema es que él ya había puesto a Nico González por el otro lado. Vos no podías quedar planteado, no podías tener un equipo tan ofensivo de esa manera como para sacar y meter a estos dos.
4: Bueno, Messi también se había recostado por derecha en esos minutos.
2: Sí. Es que Messi va a terminar jugando siempre del medio un poquito hacia la derecha.
1: Y además hoy hizo algo que habitualmente no le gusta al técnico, porque él siempre ha manifestado que Julián y Lautaro juntos no. Los puso contra Jordania. Ya había sido una primera prueba que para mí no aprobaron.
2: Coincido.
1: No funcionó. Y hoy los terminó poniendo porque obviamente el

0: resultado pedía y necesitaba que Argentina revirtiera un resultado, pero sigue sin funcionar eso, ¿eh? A mí no me parece que no coordinan juntos. Messi sí lo puede hacer con cualquiera de los dos, pero no les cuesta mucho jugar a Julián y a Lautaro juntos. Más allá de que Lautaro para mí hoy fue clave, no solamente con el centro, sino cuando entró, la bancó en el último minuto la pelota, entendió cómo había que jugarlo.
1: Tuvo un cabezazo muy claro también, una pelota que se fue al lado del palo, un centro que le tira cortito Messi desde el fondo. ¿Cómo es el movimiento? ¿La selección ya viajó de vuelta a Miami?
0: No, a Kansas.
1: Ah, a Kansas.
0: Volvieron a Kansas finalmente, sí. Ah, están en Kansas.
1: ¿Cambiaron otra vez entonces?
0: Sí, a ver, lo que nos habían informado nosotros eran que iban a estar en Miami.
1: Sí.
0: Bueno, estuvieron un par de días en Miami, hasta tuvieron alguna noche libre. Además, a nosotros nos tocó cruzarlo a Nico González en un restaurante, coincidimos en un lugar cuando fuimos a cenar con todo el equipo de Radio Mitre, y ahora cambiaron, y por lo menos teniendo en cuenta que Argentina sigue y avanza, decidieron que sea Kansas directamente el destino, porque es donde va a jugar su próximo partido. También tiene que ver con el desgaste, los viajes. Hubiese sido volver a Miami, después de Miami otra vez a Kansas, entonces ahora va a ser Kansas. Si Argentina avanza, será Atlanta, y después volverán a Kansas, ya esperando la final en Nueva York, seguramente.
1: Abrazo grande, Paulo.
0: Un abrazo grande para todos.
1: Paulo Filippini con nosotros, allí desde Atlanta, donde Argentina ganó hoy en el mediodía nuestro, a la 1:00 p.m. arrancó el partido 3-2 frente a Egipto y está en los cuartos de final frente a Suiza en Kansas el próximo sábado a las 10 de la noche. Así es. 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
3: No, este tema no, que mi mujer me mata.

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1: Hola, buenas noches. Para mí habría que cambiar a De Paul por Gio Lo Celso o Barco, que es un poco más explosivo, y poner a Nico Paz de media punta en el segundo tiempo. Y lo del Dibu habría que verse, porque no está salvando ni una.
2: Buenas noches. Yo creo que el error de Argentina estos últimos dos partidos, que lo sufrimos bastante, fue táctico. El hecho de ir a buscar el ataque permanentemente, desgastando a nuestros jugadores y subestimando el contraataque al que juegan los otros equipos. De hecho, nos metieron varios goles. Saludos, Luis de Paraná.
3: La opinión de los oyentes de lo que queda del día. Estamos hasta la medianoche en el 11-30-03-07-90. Después de las noticias de 11:30 vamos a estar con Javier Castrilli hablando del arbitraje del partido de hoy, y también estaremos con información de Boca y de River.
4: Picante, información de Boca picante, ¿eh?
3: ¡Epa!
5: Sí. ¡A la flauta!
4: No sé, ¿qué
5: te dijo? ¡Venga Boca mañana, partidazo!
4: ¡Venga Boca, claro!
5: Para Paranaense.
3: Perdió la semifinal con River.
5: Sí, no me digas que estoy mal. No embocamos el arco. Tiramos tres por arriba. Y le dimos los pibes.
4: No solo eso, pará. El
5: campo de juego, mamá.
4: El campo de juego. Levantó un pozo, hizo un pozo en el punto de penal el pibe que pateó por arriba.
5: Sí.
3: Quiero, antes de irnos a las noticias, sí, escuchar a De Paul, porque hemos hablado mucho. Habló en rueda de prensa y le preguntó, Filippini también preguntó allí, no sé si lo tenemos a De Paul. Vamos a escuchar al volante, del que hemos hablado mucho en este programa aquí en lo que queda del día.
6: Mundial muy, muy parejo, con muchas, no sé si decirlo sorpresas, pero muchos candidatos que van quedando en el camino. No va a ser fácil, pero ahí vamos a resistir.
7: Rodri, muchos de ustedes en las declaraciones dijeron que lo hicieron por el que viene a su curso, por la RF. ¿Cuánto influye tener a él tirando de este equipo?
6: Y en lo futbolístico llega a 8, así que más vale que partido. Y en lo emocional, en lo anímico, un montón, porque para nosotros no deja de ser un ejemplo. ¿Cómo lo vemos correr? La emoción del final, hay un montón de factores que tiene él, que a nosotros nos impulsa a dar siempre un poco más, ¿no? Y creo que todos interiormente siempre ahí tenemos un poquito más, es cuestión de que nos toquen las fibras, y a nosotros nos toca esa fibra.
7: Gracias. Bueno, ahí estaba, a ver si podemos escuchar alguna frase más de Rodrigo De Paul.
6: Pero sí, que mi equipo está muy dispuesto a sufrir. Creo que es parte del fútbol, de una Copa del Mundo, así que bueno, sufrimos mucho, pero se disfruta más todavía.
8: ¿Vos cómo estás personalmente? ¿Cómo lo viviste? ¿Y qué pensaste cuando Argentina en los 79 iba perdiendo 0?
6: No, bien, muy feliz. Yo la verdad que lo estoy disfrutando, estoy, bueno, más que disfrutándolo, viviéndolo, ¿no? Con muchas emociones ahí a flor de piel, pero siendo consciente de dónde estoy, a la selección que pertenezco, y bueno, en un momento, obviamente, cuando iban 79 y 0-2, uno tiene mucha convicción, y la verdad que indudablemente confías en esta selección por todo lo que hizo, pero bueno, te entran miedos, te entran un montón de sensaciones, de sentimientos que bueno, ahora en el vestuario empiezan a bajar y estás más cansado todavía.
8: ¿Qué significan para vos las lágrimas de Leo cuando termina el partido?
6: Y fuerte, la verdad, para mí, creo que para todos, porque no es mucho de mostrar ese tipo de emociones, por lo menos delante del público, de la gente, ¿no? Y bueno, evidentemente no lo pudo aguantar. Marca el sufrimiento también de la selección, y creo que son lágrimas de emoción y de felicidad de saber que todavía resistimos.
8: ¿Qué se le dice a él y a toda la Argentina que hoy... Te digo, ya es feriado, no trabaja nadie?
6: Ah, bueno, ahí vimos algunos videos, la verdad que me da mucha mucha felicidad como la gente se emociona, cómo se abrazan en casas, en bares, y decirle que bueno, que nos perdonen un poco por hacerlo sufrir, que nosotros sufrimos igual, pero que va a ser muy difícil que a esta selección le gane.
7: Rodrigo, digo, ¿cómo se puede explicar el corazón que tiene este equipo? Porque es increíble.
6: Sí, bueno, es eso, que lo dije antes, somos como cualquier argentino, con el placer o el sueño de poder defenderla dentro de la cancha, y creo que lo más importante de esta selección es cómo representa
7: a nuestro país.
9: Eso. ¿Ustedes son conscientes de todo lo que generan en la gente? Porque es increíble lo que hoy se está viviendo en Argentina.
7: Bueno, sí, sí, creo que somos conscientes, por momentos obviamente que no, pero porque es mucho, pero bueno, el fútbol también mueve pasiones más en nuestro país, como estamos criados, y creo que Argentina se merece este tipo de alegrías, así que estamos muy felices.
9: Gracias, ahí estaba, Rodrigo De Paul.
3: De Paul hablando con Paulo Filippini después del partido del 3-2 de esta tarde frente a Egipto, que pone a la selección argentina en los cuartos de final de la Copa del Mundo. Vamos a ir a las noticias, ya volvemos, les recuerdo 11-30-03-0790, la línea de WhatsApp del programa. 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
11: 11 de la noche, 32 minutos, cielo algo nublado en Buenos Aires, 13 grados la temperatura. Lo reiteramos, una argentina asumirá como economista jefa del FMI. Silvana Tenreiro fue designada como nueva directora del Departamento de Investigación del Fondo Monetario. El nombramiento fue anunciado por la directora gerente de ese organismo, Cristalina Georgieva. La economista reemplazará a Pierre-Oliver Gourichans. Tenreiro nació en San Miguel de Tucumán y se graduó con diploma de honor en la Universidad Nacional de Tucumán. Venezuela elevó a 3.685 la cifra de muertos por los terremotos. Las autoridades informaron que ya son 16.740 los heridos. El nuevo parte oficial también se confirmó que 6.462 personas fueron rescatadas desde el inicio de la emergencia. Algo nublado el cielo en la noche de Buenos Aires, 13 grados la temperatura, 53% la humedad.
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0: Lo que queda del día hasta la medianoche aquí en Mitre. Ha ganado Argentina, está en cuartos de final. Espera Suiza, que por penales le ganó en una definición tremenda a Colombia. Habían empatado 0-0
1: sí.
0: y ganó bien Suiza, que remató todo bien.
1: Ganó bien, pero viendo el partido...
0: Uno, la tribuna fue.
1: Viendo el partido, Argentina tiene que cuidar a Argentina. No, por lo visto no es un rival demasiado
0: Suiza.
1: Duro Suiza.
0: No, ¿sabes qué decía?
1: Depende
0: yo...
1: más de Argentina que sí, juegue contra
0: sí,
1: su
0: sí,
1: propio...
0: Estoy de acuerdo. Suiza me pareció un poquitito más que Austria, no más que eso.
1: Exacto.
0: Parecido, ¿viste?
1: Parecido,
0: tipo,
1: sí.
0: Que no tienen un gran pasado, que son siempre atléticos y no mucho más. Y ni siquiera tiene algún chapuizá, ¿te acordás que tenía aquel delantero de los 90?
1: Ni siquiera fue sumando, digamos, categoría en el Mundial, porque fue muy chatito. Todo su Mundial. Sí. No es que mejoró partido tras partido.
0: No empeoró, pero no mejoró.
2: Y tiene lesionada su figura. A Mazambi. Que no pudo jugar contra Colombia y no sé si va a llegar contra la Argentina.
0: Me espero, Anisa, seguimos hablando un poco de Suiza, pero está Javier Castrilli en línea para echarle un poco la mirada profesional de Javier al arbitraje. Lo primero que quiero preguntarle a Javier es esto de que para un partido de Argentina se han puesto un árbitro francés y un argentino para Francia. ¿Estamos bien desde allí o no? Javier, ¿cómo te va? Qué gusto saludarte.
3: ¿Qué tal, José Gabriel? Un gusto compartir el Mundial con ustedes. Para mí es un honor.
0: Para nosotros también. Bueno, eso te digo, o vos crees que a la altura que estamos del Campeonato del Mundo no habría por qué prejuzgar el hecho de los arbitrajes cruzados de dos equipos que están llamados probablemente a jugar la final, o dos de los que están llamados a jugar la final del Campeonato del Mundo.
3: Mira, teóricamente es así, es decir, de la misma manera que uno no pudo dudar de la honestidad de Tessier, tampoco tendríamos que, ninguno puede dudar de la honestidad de Facundo Tessier. Uh-huh. Lo que ocurre es lo siguiente, esto es fútbol. Entonces, de la misma manera que se puteó en Argentina y se desconfió del Tessier y se hablaron tantas cosas, y de la misma manera debe estar ocurriendo en Francia, o de la misma manera debe estar ocurriendo en otros países donde se está diciendo que Argentina está favorecida. Entonces uno se pregunta por qué. Porque la verdad, sinceramente, la primera vez desde que tengo uso de razón, y llevo 50 años en el fútbol, en los mundiales jamás se le imaginó a la FIFA hacer una cosa así. Jamás, ¿viste? Porque obviamente sabe la sensibilidad de la gente.
0: Claro.
3: Global que tiene la gente respecto al fútbol. Entonces, ¿para qué exponer a los árbitros?
0: Es que
3: ¿qué necesidad tenés?
0: A eso apuntaba la pregunta, Javier.
3: No, es una, para mí es un acto demencial. No tiene otra lectura. La verdad que como ex árbitro a uno le da bronca porque se los está exponiendo. Pareciera como que se está buscando que haya problemas, que esto termine en un verdadero escándalo. Parecía a propósito, ¿viste? Es decir, otra lectura no se entiende, porque yo tengo árbitros, hay 52 árbitros, de los que yo calculo, a ver, por lo menos 7, 8 los tenés para reservarlos para los partidos finales. Seguro.
0: Sí,
3: que pueden
0: sí, sí.
3: Dirigir Francia a Marruecos, pero seguro que los tenés. ¿Qué necesidad tenés de ponerte en camisa de once varas? Es decir, no tiene explicación lógica. Y ahora, vos te ponés en pocos se pusieron en el pellejo del Tessier. Ahora, vos te ponés ahora en el dentro de los pantalones de Facundo Tello. ¿Sabes lo que es dirigir?
0: Es agregarle peso innecesariamente,
3: claro.
0: ¿No?
3: Si vos te toca una jugada complicada como las que hubo hoy... En contra de Francia, o mejor dicho, en contra de Marruecos, a favor de Francia, ¿qué van a pensar los hinchas de Marruecos como que están pensando todo Egipto? Es decir, que se quiso favorecer a Francia para que llegue a la final contra la Argentina. Al revés, si las mismas jugadas le toca a Tello, Dios quiera que no. Pero si las mismas jugadas le toca a Tello que favorezcan a Marruecos, los franceses van a decir que fue puesto a propósito para eliminar a Francia y sacárselo del camino a la Argentina. Y no solo los franceses, todo el mundo, porque hoy en día explotan todas las redes sociales.
0: Con las redes sociales.
3: El Vox Populi, claro, viste, es decir, estimulando y se está desafiando la sensibilidad de la gente como para que se siga alimentando esto del favoritismo con Argentina o del negocio que puede representar una nueva edición o la reedición de la final, la revancha de la final de Argentina con Francia. ¿Viste? Es una cosa que no tiene explicación, ¿viste? No. Cualquier persona... Sí.
0: No, ¿qué mirada tenés de las tres jugadas que han quedado justamente por esto que marcabas en el por lo menos arriba de la mesa para la discusión? Una tiene que ver con el penal a favor de Argentina. Para mí es penal el que le hacen a Tagliafico, pero quiero escuchar tu opinión, no la mía. Y sobre las otras dos jugadas que tienen que ver con, uno, el origen de ese segundo hipotético segundo gol de Egipto y la del tercer gol de la Argentina, la jugada en el área argentina contra... Sala.
3: Mira, la menos discutible es la del penal para Argentina.
0: Claro.
3: La menos discutible. Ajá. Que igual, obviamente, igual iba a tener otra lectura, pero bueno, la menos discutible es esa. Las otras dos, es difícil de explicarlo. ¿Por qué? Y bueno, porque para los ojos de cualquiera, a tiempo real, no existe la falta. Se convierte en el segundo gol, el segundo gol y se lo anulan a Egipto y bueno, lo llaman al árbitro porque la acción, la lectura que vos le das, que no hubo ninguna infracción. Entonces cuando se busca en la tecnología y se encuentra un rozamiento de un pie sobre el otro que ni siquiera llega a pisar, es decir, se desliza sobre el otro pie y ni siquiera llega a pisarlo, ¿viste? Lo toca, obvio que hay un contacto físico. Bueno, ahora yo hago muchas preguntas, digo, a ver, el que está en el VAR, que también era francés, si vos llamaste al árbitro anteriormente para otras cosas, bueno, en este caso lo llamás y lo exponés al árbitro a la tecnología, el árbitro observa, te imaginas, el árbitro está a 180 pulsaciones por minuto, tiene que poner a velocidad cero su mente, su cerebro, mirar la jugada y él ve que hay un contacto físico. Entonces lo primero que piensa, no, si el árbitro del VAR me llamó es porque también vieron de que hubo el contacto físico, automáticamente dice penal, cobro el penal. Bien, está bien. Imagínate que es como fue el penal de México. Anula el gol y da tiro libre para Argentina. Imagínate que... se la das a favor. Bueno, ¿por qué? ¿Y por qué hay otros antecedentes? El penal que le dieron a México, que van los dos
0: a buscar la pelota.
3: Y también hay un toquecito y a Lirisa Fagani, ¿qué va a hacer? Y le da el penal a México porque es un elemento objetivo irrefutable. Entonces se lo tenés que dar. Bien, perfecto. Le da el penal, se la das a favor. Bien, sigue el juego, con todo lo que eso significaba ese segundo tiempo. Y se produce el gol de Argentina, y cuando se produce el gol de Argentina todo la banca de Egipto y todo el jugador que se sintió tocado, agarrado por McAllister, que lo dio vuelta, se queda levantando el brazo como diciendo una señal inequívoca, revisen el VAR, sigue la jugada y viene el gol de Argentina. Y no solo viene el gol de Argentina, obviamente que la debe haber checado el VAR. Y no lo llamás al árbitro para que decida él. Recordemos el partido del gol de Croacia, que lo deja fuera Croacia. ¿Sí?
0: Sí,
3: ese rozamiento
0: claro,
3: de la cabeza con la pelota. Sí. Bueno, ahí lo llamaron al árbitro. ¿Por qué? Y porque por la complejidad y que tenía que decidir. Era la última jugada del partido, como la Argentina-Egipto, y uno quedaba fuera. Entonces el árbitro el que tiene que decidir. ¿Por qué no lo llamaron al árbitro para ver esa jugada? Le estás dando de comer a todo el mundo para que digan y deslegitimen el triunfo de Argentina. ¿Me entendés? Es decir, son cosas que no tienen explicación. No tienen explicación.
0: Bueno, Javier...
3: Por eso la bronca que uno tiene. Uno está contento, obvio, qué sé yo. Uno es argentino y quiere que Argentina sea campeón del mundo, obvio. Obvio, pero a la vez vos terminás amargado porque vos ves que continúan existiendo situaciones que operan en contra de la legitimidad de los triunfos de Argentina.
0: Y situaciones
3: y le dan de comer y estipulan esa desconfianza.
0: Y fácilmente evitable, creo, ¿no? Sí, Tony.
4: No,
3: creo... Pero totalmente, totalmente, porque si hay, mira, ya con toda la carga que debe haber tenido el Tessier, imagina cómo debe estar, te da bronca, porque vos sabés, te pones dentro del árbitro y vos sabés lo que el tipo tuvo que remar mentalmente para tratar de ser ecuánime y terminar el partido de la mejor manera posible, porque obviamente son hechos que vos sabés que estás participando de la historia, de alguna manera estás participando de los que están escribiendo la historia, y vos vas a quedar en la historia para un lado o para el otro. Y cuando vos llegás a esa instancia, vos querés que la historia se escriba bien, no querés que tu nombre sea manchado.
4: Igualmente, Javier, me parece que ya hay un problema de credibilidad en otras cuestiones que por ahí ni siquiera tienen que ver con los árbitros, como lo que pasó con el caso Balogun, ¿no? Digamos, donde se autoriza al árbitro y al VAR. O sea, eso es una barbaridad. El propio presidente sale a tuitear y a jactarse de haber influido en una decisión.
3: Pero por supuesto, en este contexto, es decir, a ver, la credibilidad del sistema todo del fútbol está absolutamente debilitada y desacreditada por todo lo que está pasando, por todo, absolutamente todo lo que está pasando. Entonces, estamos viviendo un momento histórico. Seamos conscientes que esto puede terminar en un verdadero escándalo. Esto puede incluso hasta terminar, no creo que ocurra, pero bueno, hasta incluso puede terminar en un cisma dentro de la propia FIFA.
0: Sí, claro.
3: La UEFA ya...
0: UEFA como mínimo mandó un mensaje, Javier. Yo no creo que termine en un cisma, pero UEFA mandó un mensaje con contundencia, ¿eh?
4: Es que ya tienen, viste, unas diferencias grosas con la FIFA desde hace un montón de tiempo y ahora aprovechan este tema, ¿no?
3: Lo que pasa es que Infantino lo sostiene, obviamente, en Sudamérica, lo sostiene África y lo sostiene la CONCACAF y Asia. Sí, por una cuestión de votación, viste, mayoritaria, si bien la cantidad de países que están dentro de Europa y de la UEFA es importante, pero obviamente la sumatoria del resto neutraliza cualquier avance. Pero digo, a ver... como ha ocurrido en la historia, hechos escandalosos, estamos en la puerta de que realmente ocurra una desgracia, un escándalo de proporciones. Y vos decís, ¿qué necesidad tuvieron de hacer estas designaciones de los árbitros? Para mí, a todas luces, viste, se mandaron la macana con el tema de Balogun. No hablemos de... porque Trump no tiene la culpa. Si vos lo analizás bien, vos decís, pero ¿cuál
4: es Infantino la culpa?
3: Él hace su partido.
4: Claro, Infantino
3: la cuchara. Claro. ¿Qué le importa? Él ya metió la cuchara, no entendió nada, porque él mismo decía que no sabía ni para qué era la tarjeta roja. Después sale diciendo de que no era falta, cuando, viste, casi le rompe los ligamentos del tobillo. Es decir, no entiende nada, sale a decir... para una demostración de poder. Pero la culpa no la tiene Trump, la culpa la tiene la FIFA, que accede a ese pedido. Y encima, claro, obviamente, el tipo que sufre incontinencia verbal los manda al frente. Es un bochorno. Y en este contexto, después de lo que ocurrió, no tienen el tino de cuidar a los árbitros. Lo están mandando a la picadora de carne. Lo mandaron a la ETSIE y ahora lo están mandando a Facundo Tello.
0: Sí, sí.
3: ¡Pobre Tello!
0: Javier, como siempre, agradecidos por este rato, por este contacto y por estas precisiones que nos dejás a partir de la jugada, que naturalmente siempre el fútbol nos da para poder charlar y polemizar, ¿por qué no?, en materia de arbitraje. Te mando un gran abrazo y gracias, ¿eh?
3: Un gran abrazo para todos. Ojalá Dios quiera que la sangre no nos llegue al río, que todo salga de la mejor manera posible y que no lo destrocen a Tello, que le salga bien el partido, es mi deseo. Y le mando un fuerte abrazo y sigamos compartiendo. Ya, aburrido no es. Nos estamos divirtiendo.
0: No, claramente, claramente.
3: Y de acá a 2 semanas, te imaginas todo lo que puede pasar todavía.
0: Sí, porque...
3: Así que le mando un abrazo y estemos en contacto, no hay problema.
0: Javier Catrilli con nosotros en lo que queda del día, dejándonos sus impresiones de las decisiones y de estos últimos días en los que naturalmente...
1: Tremendistas o no igual, ¿ah? ¿No? Muy tremendistas o no. Como muy preocupado. Yo no sé si llegaría tanto.
0: Ojalá no, la no, yo, no creo, arriba, yo no creo que un cisma. Ahora, cuando vos lees los medios europeos, hay una... Empieza a aflorar algo en contra de Infantino. Tal vez no en contra de la organización FIFA, pero me parece que empieza... Después, los votos no los tienen, pero sí tienen la fuerza del poder político de una de las confederaciones más fuertes. Porque vos, el día de mañana, le decís... Viene Seferín y les dice a los países de la UEFA... la verdad que para ir a jugar contra...
1: sí, este no doy nombre, sí.
0: No doy nombre. Este es Mundial de 64. Y tener que ver esto y estos dolores de cabeza no y vamos. Que esto y que el otro...
4: Y tener que hacer un partido en Argentina, uno en Paraguay, uno en Uruguay... No y otro, hagamos, otro tres países
0: no, no,
4: más.
0: No vamos más. Y yo te pregunto, si UEFA llegara a amenazar con que no va más a un Mundial, ¿a quién le ofreces la organización de un Mundial en donde no van las potencias europeas?
1: A nadie.
0: ¿A nadie? Porque no. ¿Qué coronás vos
4: ya, después? No, porque ya empezó, digamos, la Nations League.
0: Bueno.
4: O sea, no, nos quita todos los amistosos que nosotros teníamos contra los europeos, digamos, ya nos los quitó.
0: Hay desde hace rato una molestia europea en contra del calendario.
1: Buenísimo, pero la plata sigue mandando, ¿eh?
0: ¿Y vos te crees que UEFA no la tiene? ¿Vos te crees que...?
1: No sé si la va a generar de la misma manera que apartándose... No,
0: va a generar mucho menos, pero la va a distribuir toda entre ellos.
4: Toda entre ellos, y flaco. Te digo, ellos a veces, viste, que hasta le quitan... Yo creo que, digamos, no sé si se la creen tanto o no, pero viste que le quitan a veces el valor al Mundial y dicen, no, el Mundial es la Eurocopa.
1: Bueno, claro.
5: Lo dijo Cristiano ahora.
4: Bueno.
0: Pero porque además, no es una cuestión de la organización.
4: Lo dejo acá, porque está calentito, porque se puede decir.
0: No es una organización, no es solamente una cuestión política. Vos hablás con los europeos, con los hinchas, y para ellos la Eurocopa es fantástica porque viajan en tren, van y vienen en colectivo a los partidos y vuelven.
5: Es una linda copa igual.
4: Cuando es compartida por dos países, es Suiza y Austria.
0: Claro.
4: Como hicieron alguna vez, ¿viste?
0: Están ahí.
5: Países Bajos y Bélgica.
4: Cruzás caminando.
0: Claro. En moto, en bicicleta. Claro.
1: Lo que hablamos y lo que yo digo no quita que... Coincido con Javier y con lo que estamos hablando, que es un papelón todo lo que está pasando.
0: Los últimos 5 días ha sido
5: tremendo.
0: Impresentable. Bueno, nos quedan 10 minutos finales para hablar un poco de novedades de Boca y de River.
5: Sí,
0: vos dijiste
5: Boca,
0: que había novedades picantes. ¿Qué comen?
5: A ver, ¿qué tenemos?
0: ¿Puta parió van a comer?
5: Picante.
4: No, Boca, lo que digo es, lo picante de Boca es que está a menos de 10 días del debut.
5: 9.
4: ¿No? Del debut en la Copa Argentina.
5: Donde digamos, ya puede quedar eliminado el Vasco en el primer partido.
4: No, pará, deja las pelotas. Pero lo que hay que decir es, Boca arranca una temporada. Eso es una boludez, pero...
5: ¿Cómo es una boludez? Si pierde, queda eliminado.
4: Boca arranca 9 días y tiene un solo refuerzo, que es Lozano. Que ni siquiera le conoces la cara. Sin duda. O sea, ese es un quilombo. Otro quilombo que vienen en busca de Aranda. Nadie sabe por qué Aranda mañana no viaja.
5: Descansa Aranda mañana,
4: insólito.
5: Descansa, no juega un amistoso.
4: Pará. No, ahí hay un quilombo de contrato seguro.
5: Bueno, a mí no me digas, yo te digo.
4: No tengo duda de que hay un quilombo de contrato porque además. Aranda. Pará, el otro día cuando jugó con Defensa,
0: sí.
4: Jugó 2 amistosos, titulares y suplentes. Sí. Aranda jugó para suplentes, no jugó para titulares.
1: No, entonces hay otro problema.
4: Aranda, para los suplentes, me estás jodiendo.
5: No habrá estado bien, Tony.
0: ¿Se le vence el contrato a Aranda?
5: No,
4: pero viste que hay un quilombazo porque lo vino a buscar, preguntó condiciones a la Juventus, preguntó condiciones a Manchester United, y ellos tienen una cláusula de 20 palos.
5: 20 palitos.
4: Que en cualquier momento se la ejecutan y se lo llevan y no pueden hacer nada.
0: Ah, claro. Bueno, por eso.
4: O le quieren subir por ahí la cláusula, o sea, la vuelta que le encuentran, le suben la cláusula, pero no le quieren subir el contrato con respecto a la cláusula.
0: O sea, entramos en el conflicto de...
4: Entramos en el quilombo otra vez.
1: El mismo quilombo de siempre
4: porque no saben negociar. Porque cuando River te puso la cláusula hace 100 palos, lo que está haciendo no es decir que el jugador vale 100 palos, sino totalmente. Evitarse que te lo vengan a buscar por 20.
0: También tenés que poner en función de eso.
4: Y no en todos los casos, pero... Lo tenés que poner. ¿Qué vas a hacer? O sea, este pibe le dio un salto a la primera y le dio un salto de calidad.
5: El tema es que a varios pibes que después patean penales por arriba del travesaño lejos, también le ponen cláusulas del mismo valor que al propio Aranda. Pero vos ves los rendimientos, uno la rompió ya en primera, aún no ganando nada y haciendo un papelón en Copa Libertadores de Boca. Pero el pibe respondió.
0: Claro.
5: El pibe respondió. Entonces, es fácil de sacarlo, Aranda. Hoy en día,
0: ¿Y por 20, por 20
5: va,
0: palos?
5: Va a poner River 20 palos, en principio.
4: Por el 50%.
5: Por el 50%. No lo van a poner el europeo.
4: River lugar en el Mundial por jugar mal.
5: Claro, imagínate.
4: Y jugó casi nada en el Atlético de Madrid.
5: Pero bueno, mañana jugamos un amistoso ante Paranaense. Sí. Hay que ganar, ¿eh?
0: Atlético Paranaense.
5: Claro, Atlético Siempre Paranaense de Brasil.
0: ¿Dónde se juega?
5: Está en la B, ¿no?
4: Salta.
5: En Salta. En Salta.
4: Salta la linda.
5: 15 suplentes pueden ir al banco, 8 cambios se pueden realizar. No, en caso de haber empate no habrá penales. Recordemos que ya empatamos en la Bombonera ante Millonario Colombia y repartimos la copa. Algo ganamos.
4: Una copa para cada uno.
5: En enero.
0: Claro,
5: este, bueno. Vareiro sigue lesionado. Y Aranda, yo lo tengo que... Tiene que descansar el pibe. Tony ya ve algo...
0: ¿Cuándo fue el último partido que jugó Aranda?
5: Aranda y el de Copa Libertadores el 28 de mayo.
2: No, después, no viajó amistoso con la selección.
4: No, viajó.
0: Ah, estuvo.
4: No, y estuvo en Estados Unidos.
5: Claro, se quedó
2: hasta el último partido. Jugó un rato el último partido.
4: Sí, y se quedó hasta después del debut de Argentina en la Copa.
0: En la Copa del Mundo, es verdad.
4: Como bueno, Beltrán
2: también. Igual esto fue hace 2-3 semanas atrás.
0: Acá
5: un poquito más también.
4: No, se especulaba con que, digamos, por él iban a dar un descanso en vez de arrancar la pretemporada y el pibe se presentó el primer día de pretemporada y dijo, no, yo quiero entrenarme y ahí está.
5: Bueno. Yo lo que digo que tiene tres partidos tremendo definitorio. Te definen el año.
0: ¿Cuál?
4: Sí, el de
5: Sarmiento
4: Copa Argentina
5: y los dos de la Copa Sudamericana.
0: Americana, eso sí.
5: Contra O'Higgins. Son tres los primeros tres partidos.
0: Ahora en julio los tres. ¿No?
5: Ahora, el 30 de julio ya podemos tener nuevo
4: técnico. Nueve días la Copa Argentina, 16 del primer partido con O'Higgins y 23 del otro.
5: Sí,
4: otro
5: señor, partido. Tal bueno. cual. Tremendo.
0: Y sí, bueno, pero esto es fútbol profesional.
5: Más el debut creo que queda en el medio Riestra. Hay uno que se pospone, el de Estudiantes, el segunda
0: primero,
5: fecha.
0: Primero, sí. La segunda fecha está...
5: ¿Es que arrancamos el torneo con la segunda fecha?
0: No, arranca con algo. Lo que pasa es que arranca con la primera, pero hay fútbol entre semana.
5: Claro.
0: Que es la segunda fecha. Arranca el fin de semana.
5: Y Boca pospone ese partido con Estudiantes.
0: Exactamente.
4: Después la otra huevadita picante es que al Vasco le gustó mucho...
5: A ver.
4: Camilo Rey Domenech. Le gustó mucho el rendimiento de Camilo Rey Domenech.
5: Se la sacó la reserva.
4: Y se lo tiene que... Sí, es que de hecho lo llamó a Gago para preguntarle, che, ¿qué onda este pibe? Porque
5: rápido, Gago dijo que
4: porque
5: se parece
4: rápido,
5: a Gago, al mismo. Va.
4: Porque muy rápido, Alfredito Raúl Cassini se lo quería dar a Tigre a préstamo. Raro.
5: ¿Alfredo Raúl no es siempre el mismo que le ha dado a algunos jugadores a Platense?
4: Sí, sí.
2: Bueno, no lo habían usado mucho.
4: Decían que era sin cargo, y después no sé si era muy...
5: Yo tengo entendido que había cargo, pero había que no cargo. Llegaban al club.
4: Exactamente.
5: No sé dónde se...
4: Tengo entendido lo mismo.
0: Bien. Aquel tiempo.
4: Leta Borda, por ejemplo.
5: Bien.
4: 50 luquitas.
5: Bien.
0: Bueno.
5: No fueron un par más, ¿eh?
4: Sí, sí.
5: Que están ahora.
0: Por el lado de Boca, ¿está? ¿Ya están?
5: Y bueno, yo no tengo el 11 titular, ¿eh? Sí, sí que viaja Lozano, el refuerzo, y los pibitos que dijimos de reserva, Gorosito, Rey Domenech, y Flores, el goleador de reserva, que los tres no sé para qué lo sacaron, no jugaron contra
0: ¿Dónde
5: River.
0: ¿Dónde juega con Sarmiento el partido de Copa?
5: Salta también, ¿no? Salta, me parece. No, Rosario, Newell's. Iban a jugar en Jujuy y lo pasaron para la cancha de Newell's.
4: Me parece que en la
0: Copa Argentina juega River en Salta. Que claro, uno o dos...
5: Con Aldo Civi.
2: El día después.
0: El día después. Ah,
5: con Aldo Civi, River.
0: Con Aldo Civi, claro.
5: Pero bueno, nosotros estamos preocupados con Boquita.
0: Está muy bien. Bueno, por el lado de River.
2: Y River Martín oficializó la llegada de Rafael Santoborré, como habíamos adelantado la última vez que nos vimos, que no me acuerdo cuándo fue, pero
5: pasada.
2: Fue hace un millón de años.
0: El mundial pasado.
2: Pero bueno, la oficializó recién hoy. Así que, bueno, suma un refuerzo más. Se suma a Beltrán. ¿A
5: qué Beltrán? Al de River,
2: claro,
5: el delantero.
2: A Lucas,
5: claro.
2: Beltrán. A Giovanni Rodríguez, ¿no? Ya ni me acuerdo cómo se llama, el uruguayo. No me gustaron nada. ¿Vieron el amistoso? Y Aran
5: Barri. Lindo, ¿eh?
2: ¿Vieron el amistoso de River Flamengo?
5: Sí.
2: ¿Lo viste?
0: No lo pude ver.
5: Lástima que le dio vuelta a Flamengo
4: en
5: tres minutos.
4: Bruno Enrique se levantó la remera y tenía la Libertadores tatuada.
2: Sí, no sé.
5: Lo insultaron.
4: Te lo juro por Dios.
0: No lo vi.
4: Tremendo.
2: Da la sensación de que a River le sigue faltando. Se vio el mismo River. Jugó Aran Barri casi todo el partido.
5: Se van a buscar al Madre.
2: No lo voy a matar a Aran Barri porque es un partido de pretemporada y andás a ver las cargas y todo, pero está más lento que mi abuela que anda con el andador.
5: ¿Cómo la mete Driussi? Anotalo.
2: Y Driussi la emboca. Sí, pero es eso, ¿eh?
4: Igual ganando, sigue mostrando 2-0 y se lo empataron.
0: Sigue mostrando igual que el arquero sigue siendo la figura.
2: No, el arquero atajó un par de pelotas. Así que se está esperando por el tema Thiago Almada, que se va a definir una vez que termine el Mundial.
4: Sí, pero que entre clubes está acordado. O sea, lo que se aguarda es
0: River,
4: el sí o el no de Thiago.
2: Falta la decisión del jugador. Y Ángel Correa, que parece que estas últimas horas se alejó un poquito.
5: ¿Por qué, che?
2: Porque están emperrados los mexicanos y tienen lo que mantienen es plata. Entonces,
0: claro,
2: es difícil convencerlo.
4: Con Guita no lo vas a correr.
2: Está el jugador intentando, pero está complicado.
4: Te corren ellos como los corrieron los ecuatorianos.
1: Ahora, me gusta cómo viene el cambio. Lo primero que estaba acordado en un momento era el jugador. Faltaba, che, que pase el Mundial, a ver si existía. Ahora el que hay que esperar el sí del jugador.
2: No, eso es con Almada.
1: Bueno.
2: Con Correa.
1: No, estoy hablando de Almada.
2: No, no está acordado.
1: Almada, en un momento era, che, ya tengo todo arreglado, salvo que la rompan el Mundial y aparezca alguna
2: Almada
1: puerta.
2: Dejó siempre claro que quería esperar el Mundial, bueno, porque su idea principal es quedarse en Europa.
1: Hoy debería estar llamando a...
2: Bueno.
1: Arriba.
2: Arriba, yo no
1: diciendo,
2: creo,
1: che, quiero ir.
2: Creo que haya una oferta superadora en lo económico desde Atlético Madrid. Ahora, por ahí, algún club lo tienta, Thiago. Qué sé yo.
1: Bueno.
2: Raro. No puede ser que haya un club de Italia, que si el jugador se quiere quedar en Europa.
1: Todo puede ser.
5: Ahora, ¿qué billetera hay que tener para meter 20 palos por el 50%?
0: Estamos de acuerdo, Martín. El tema es que el Mundial de Thiago Almada no invita demasiado que los clubes agarren el teléfono.
2: Thiago Almada está jugando para River, el Mundial.
5: Sí, señor.
0: Claro, ahora sí. Ahora, Argentina campeón del mundo y él está en el plantel campeón del mundo y entra un rato en la final y cambia todo, ¿eh?
2: Y bueno.
0: Y sí.
2: Y sí.
0: Es así, tiene que esperar hasta el último partido.
2: Eso es lo que pasa en River.
0: Nos vamos. Lo que queda del día es nada, son segundos nada más.
5: No.
0: Estaremos.
5: No,
0: vamos.
5: Me quedó corto el programa.
0: ¿En serio?
2: No me digas.
0: Vení mañana que tenés 3 horas más.
4: Sí, me faltó Villa, de cuántas cosas
2: no yo estoy impactado con el llanto Anhelo, ¿eh? No lo puedo creer. Necesito hablarlo con él.
5: A flor de piel,
0: Tenemos que irnos, señores. Gracias y hasta la vista, gente.
6: Versión en guitarras del himno nacional argentino por Jorge Alvarado.

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2: Cielo algo nublado en Buenos Aires, 13 grados la temperatura.
3: La tiene Lautaro, pica Julián, pica Messi. Por el segundo palo viene el centro. Viene para Nico, está gol. ¡Gol! ¡Gol! ¡Gol! ¡Gol! ¡Gol! ¡Gol! ¡Gol argentino! ¡Gol argentino, carajo! ¡Hecho de cabeza! ¡Gol de Enzo! ¡Gol de Fernández! ¡Ay! ¡Que se termine ahora! ¡Que se termine! ¡Gol Argentina! ¡3-2! ¡Enzo Fernández lo hizo! ¡Terminó el partido, ganó Argentina! ¡Ganó Argentina, ganó Argentina, ganó Argentina! ¡Ganó Argentina, ganó Argentina, ganó Argentina! ¡Con lágrimas en los ojos, Messi! ¡Llorando el capitán argentino heroico! ¡Heroico Argentina! ¡Llora Enzo Fernández! ¡Ganó Argentina, carajo! ¡Seguimos en el Mundial!
2: Argentina, afuera. Corazón de campeón. Una tarde que conmovió al mundo, la selección dio vuelta a un partido dramático ante Egipto por los octavos de final del Mundial. El equipo argentino, en un encuentro cargado de tensión y emoción, se impuso por 3-2 después de estar en desventaja 2 tantos abajo. Tras la clasificación, Scaloni, emocionado hasta las lágrimas, así se desahogó.
4: Quiero saber cómo estás, qué sentís.
5: No puedo levantar la mirada, lo siento. Estoy muy emocionado. Qué grupo de jugadores, hermano. Ya está, me tengo que ir, dejá.
2: Messi, tras la agónica clasificación, dijo que fue un alivio para todos.
6: El alivio de desahogo, porque no nos queríamos ir hoy, porque tenía mucha bronca por el penal errado, pues creo que fue un momento importante, el cual la dinámica del partido hubiese cambiado, porque estábamos bien, después del penal creamos situaciones claras, como la de McAllister, la de Juli. Y nada, fue un desahogo de todo, porque sentimos que merecemos seguir estando, que merecemos seguir peleando, compitiendo, y bueno, una alegría muy grande.
2: El rival en cuartos de final será Suiza, que eliminó por penales a Colombia. El encuentro por los cuartos de final de la Copa del Mundo entre Argentina y Suiza se disputará el sábado en Kansas. Y Milei también celebró la épica remontada de la selección ante Egipto. El presidente reaccionó al triunfo agónico de Argentina por los octavos de final del Mundial. Javier Milei habló con Radio Mitre y felicitó al plantel por la victoria.
7: Y cuando ya nos daban por muertos, digamos, resurgimos, renacimos y bueno, hemos podido revertir esta situación. Así es que, nada, es una felicidad enorme. Y la reputa madre, ¿por qué tenemos que sufrir tanto?
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2: Se indica para hoy miércoles 8 de julio en Capital Federal una temperatura mínima estimada en 6 grados, la máxima en 20, con cielo parcialmente nublado. 13 grados la temperatura, 53% la humedad.
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3: Esta es la voz de la madrugada, queridísimos radioescuchas. Una vez más el privilegio de poder escuchar sus voces al aire, comunicarnos, después de un par de días, casi semanas, que disfrutamos juntos el Mundial por Radio Mitre, pero yo no tuve la alegría de estar al aire con vuestras voces, que son mi música más maravillosa. Hoy quería compartir ideas, imaginación, reflexiones sobre el espejo o los espejos, y lo subtitulé El misterio de lo conocido. No de lo desconocido, sino de lo conocido. El misterio de lo conocido. El espejo en el que nos miramos todos los días, pero en el que cada día vemos algo distinto y, lamentablemente, también en el espejo vemos el paso del tiempo, casi como ningún otro objeto, casi como ninguna otra persona. Y esas temporadas en que no nos reconocemos en el espejo. Quisiera que me comenten ideas, historias, sensaciones, reflexiones frente al espejo. Y además, hoy también me pueden saludar, contar lo que se les antoje, pero el tema marco, redundantemente, será el espejo. Yo no tengo idea de lo que es un neceser, un vanitori. Sé lo que es una bacha, pero no me interesa especialmente. Pero el espejo, que suele estar en el toilet, el espejo en la habitación, el espejo cotidiano, el espejo en el que nos miramos, me parece un objeto misterioso y a la vez nos devuelve lo conocido que somos nosotros mismos, que es lo que más y lo que menos conocemos. Hablemos hoy de espejos al 113-003-0790. 113-003-0790. Nos hemos pasado, y prácticamente van a ocurrir, 24 horas en que seguiremos celebrando este triunfo monumental. No voy a usar la palabra con E, que se ha vuelto una muletilla ineludible desde antes del Mundial, durante el Mundial, y probablemente después del Mundial también. No voy a usar esa palabra, pero podemos decir que le ganamos a Egipto, como cuando los hebreos conquistaron la libertad, salieron del yugo del faraón. Hoy le ganamos. Le ganamos en circunstancias completamente improbables, en circunstancias muy desventajosas. Y no me voy a extender mucho, pero quiero hacer solo dos comentarios. Solo dos. Uno es que a cualquier equipo le pueden ganar. A Alemania le ganó Paraguay, que en la previa, con el historial futbolístico de cada uno de los seleccionados, uno hubiera apostado por Alemania. Y fue heroico que Paraguay se deshiciera de Alemania en el Mundial. Fue algo completamente inesperado, insólito. Los argentinos festejamos junto a nuestros hermanos paraguayos como si fuera un triunfo propio, porque fue una de esas victorias que quedan en la historia realmente. De modo que reitero, cualquier equipo chico le puede ganar a un equipo grande. Eso pasa. Ha pasado a lo largo de la historia del fútbol y ha pasado en cada uno de los mundiales. Lo que no es tan habitual, lo que resulta completamente fuera de las estadísticas, es remontar un partido así. Que ese equipo que es considerado un grande y que va perdiendo de una manera catastrófica, que faltan apenas 10 minutos para que termine el partido y todo parece indicar que se van a quedar ahí, remonte, no se rinda, siga jugando con la cabeza levantada. Creo que ese es el gran ejemplo de Messi y sus muchachos, de Lionel Scaloni y sus muchachos, y que es completamente intrascendente el resultado final del Mundial, aunque por supuesto todos queremos el mismo. Pero es intrascendente. Lo importante es esta lección de resistencia. Tampoco voy a usar la otra palabra que se parece mucho a resistencia y que la usa todo el mundo, que es con L, que es como resistencia dicha por un chino. No voy a usar esa palabra. Esta lección de templanza, de mantenerse firme frente a la adversidad, de aguante, de compañerismo, de sustancia, de argentinidad, y cumpliendo las reglas, y con un jugador que podemos estar tranquilos de que si alguna vez le hacen un antidoping, lo único que puede aparecer en su sangre son sustancias legales, tranquilos de que no va a insultar, no va a asociarse con patoteros, con mafiosos. Podemos estar tranquilos de que es un jugador también ejemplar para nuestros niños. Y eso forma parte de la batalla que libraron hoy, del ejemplo que dejaron hoy inscripto en el aire. Y el otro comentario es que el director técnico egipcio, que a mí me recordaba al rey Tut de Batman, el rey Tut, que no era pelado. El rey Tut era un profesor universitario que le pegaron un ladrillazo en la cabeza durante las manifestaciones de los 60 y se creía un faraón egipcio. Este director técnico egipcio había aparecido hacía pocos días atrás. Yo no sé si ya sabía que iba a jugar contra Argentina, pero de una manera intimidante, agitando una bandera de Hamas, agitando una bandera islamonazi, como queriendo asustar. Y ahora mismo hizo algo que tal vez sea el peor pecado que se cometió en este Mundial, que fue agredir a Messi. En el campo de juego, cuando terminó el partido, se acercó a gritarle algo, un desubicado, una persona despreciable. Yo no vi ningún escándalo como el que armaron los del cuerpo técnico egipcio al terminar este partido que tan justamente les ganamos. Meten la política, meten el odio contra la Argentina. Hay gente que odia a la Argentina, odian nuestro país, nos odian porque somos una democracia, nos odian porque nuestro himno cantamos tres veces la palabra libertad, nos odian porque estamos consustanciados con la libertad. No hay que meter en el fútbol la política como hizo este Osam, Rosam, el rey Tut. No hay que hacer eso. Hay que jugar al fútbol. Cuando un islamonazi pierde, tiene que aceptar el resultado, no amenazar, no agitar banderas de odio. A Messi lo amenazaron de muerte en 2018, un tal Rajib o Jabril de la Asociación Palestina de Fútbol. No hay que permitir que la política y el odio se entremezclen con el fútbol. Eso era lo segundo y último que quiero decir respecto de este partido brillante, extraordinario que ganó la Argentina hoy. Queremos decir que solo somos expertos en curiosidad.

como varios de mis personajes, yo también prefiero el tren por sobre cualquier otro medio de transporte. No me seca la nariz como el avión, ni la raza humana se amucha en unidades insuficientes, ni se comparte el aire viciado de los micros de larga distancia. El tren, particularmente los de recorridos internacionales de alta velocidad, permite estirar las piernas dentro de los vagones, cambiar de asiento con cierta naturalidad, una variedad de comidas y una conversación más grata. Yo realizaba un largo viaje de Praga a Lublín. Era mi segunda visita a Praga y la primera a Lublín. Ya había estado en Polonia, en Varsovia y Cracovia, pero nunca en la ciudad de Marras, donde me aguardaba mi contratista, un señor octogenario que había sobrevivido en Buenos Aires a una tragedia edilicia, un edificio que se había derrumbado por fallas estructurales en un barrio acomodado de la capital. Encapsulado en su penthouse del quinto piso, dentro de su cuarto, había caído al vacío como en uno de esos complementos de los cohetes que se desprenden de la nave central en la estratosfera. Por mail me había anticipado una historia indescifrable de divinidad, pacto con el diablo, mero azar. Pero como si el viaje en tren no fuera lo suficientemente plácido y mi destino lo suficientemente enigmático, en el vagón comedor me encontré con mi antiguo amigo cordobero. No solo era agradable, respetuoso, de buen trato, también una de las pocas personas con las que yo podía compartir un almuerzo o cena. Sabía callar sin que su interlocutor se sintiera incómodo. Se adaptaba con facilidad a distintas circunstancias y admitía nuestras imperfecciones sin asombro ni recriminación. Pero lo noté descuajeringado, como mal peinado, con los gestos desordenados. Algo en su rostro y su vestimenta se había deteriorado. Un desaliño esencial. ¿Quién soy yo para opinar al respecto?, me pregunté. Pero el propio cordobero pareció leer en mi expresión el desconcierto. No puedo mirarme en los espejos, me informó. Pedimos sendos whiskies dobles. Cuando Helga me abandonó, comenzó cordobero, pensé que se había terminado para mí el gran tinglado del amor. Nunca viví una relación amorosa recíproca. O me amaron más o menos, pero nunca igual. Por muchos motivos, consideré a Helga mi última chance, especialmente por mi edad. A los 60 años, no solo se pierden las esperanzas de encontrar algo mucho mejor que lo conocido, sino de que uno sea capaz de vivir algo distinto, sea con quien sea. Pero entonces llegó Priscila. Me arrancó de la soledad como un tornado. Era más joven que Helga y, por supuesto, bastante más joven que yo. Por motivos que se me escapan, quería pasar el tiempo conmigo. Quizás solo necesitaba una casa, pero hubiera conseguido mansiones de haberlo querido. Laurence Olivier escribió que cuando Vivian Leigh decidió conquistarlo, él carecía de recursos para oponerse. Ningún hombre hubiera

podido oponerse, agregó. Yo puedo decir lo mismo de cualquier mujer. Pero Priscila me reveló una dimensión de la sensualidad que yo no había experimentado hasta entonces. Antes de que pudiera darme cuenta, se me había hecho imprescindible. Aunque, te confieso, no era el amor que había sentido por Helga. No hay manera de explicarlo. El corazón es necio. Pero un anochecer, tras una de las proezas que solo Priscila podía lograr conmigo, me dijo, en este espejo se miró ella. Se refería al espejo del baño, en el que Helga efectivamente se había mirado. No supe qué responder. La mención era tan dislocada que simplemente la dejé pasar con un silencio. Sos muy bueno haciendo silencios, le dije yo a Cordovero. Ya no, me respondió Cordovero. ¿Por qué te quedás callado? Me intimó Priscila. ¿Se miró o no se miró esa acá? Dijo la palabra con P. La adjetivación procas, o el sustantivo, no lo sé, me alarmó. ¿Priscila estaba a punto de estallar en algún tipo de desequilibrio irreparable? Sí, le concedí. Helga se miró infinita cantidad de veces en este espejo. Es lógico. No quiero más este espejo acá, sentenció Priscila. Esa misma mañana, Priscila me despertó con una delicia que cautivó mis sentidos. Sus caricias eran como estrenos de esas películas que ya no se han vuelto a hacer. Pero luego usó mi baño en lugar del compartido, como advirtiéndome que no había olvidado la afrenta. El problema es que ese espejo no podía retirarse de allí. Estaba empotrado y asociado a la conexión de luz general de la casa. Había que sacarlo en bloque junto a la caja del neceser, perdón por la palabra, el cablerío y el artefacto de iluminación. Las lámparas eran como de camarín de teatro. Ya una vez se había descompuesto no sé qué cosa de ese sector y habíamos estado con Helga como 6 meses sin luz en ese baño. Cuando le dije a Priscila, tras meses de escorcharme, que podía romper el espejo a martillazos y llamar a un vidriero a que lo cambiara a domicilio, me dijo que ni loca, que era muy supersticiosa, que nos podía traer insuperable mala suerte. Debía cambiarlo. No daba el brazo a torcer. Finalmente, Baku me recomendó pagar un espejo encima del anterior. Había una técnica de antiguos artesanos de Murano, una isla de Venecia, que podían incorporar un espejo a otro posterior sin que restaran huellas del primero. Costaba un dineral, pero se podía hacer en el transcurso del día, en lo que iba de la clase de pilates de Priscila, su reunión con amigas, su té cultural y su regreso a casa. Cuando vio el espejo nuevo, me preguntó cómo me había deshecho del anterior. Se dice el pecado, no el pecador, farfullé sin sentido. No sé, porfió Priscila, me parece que esa P me sigue mirando. Pero está bien, es otro espejo. Solo yo sabía que el espejo original permanecía tras el nuevo, pero es un secreto que me llevaré a la tumba. Por la palidez repentina de Cordovero y el mudo lamento de sus labios, de las comisuras de la boca, no parecía faltar mucho. Una tarde, al regresar a casa, continuó Cordovero, me encontré a Priscila desmayada y Helga en nuestro baño compartido. Había vuelto a buscarme, con la llave de siempre. Se había visto necesitada de acudir al baño. El encuentro había sido ineludible. Revivimos a Priscila, expulsamos a Helga. Salió del fondo del espejo,
me dijo Priscila ya recuperada. No lo cambiaste, dejaste uno detrás del otro. Lo cambié, sollocé. Nunca en mi vida mentí así, confesó Cordovero. Priscila no me creyó. También me dijo que quería la mitad de la casa. Al siguiente amanecer, ni siquiera permití que me consolara con uno de sus trucos sensoriales. Me fugué. No he vuelto a pisar la casa ni a mirarme en un espejo. Son malignos. Sé de un hombre que sobrevivió a una caída desde el quinto piso, dentro mismo del departamento, le dije yo a Cordovero. Estaba en su cuarto, pero no le pregunté si había un espejo. Yo vivo dentro de mí mismo, concluyó Cordovero. Nadie puede sacarme de aquí.

0: cuéntenme historias de espejos, reflexiones sobre espejos, qué ven en el espejo, al 113-003-0790, un audio de WhatsApp. Y hoy también tema libre, pueden saludar, comentar lo que tengan ganas. 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Qué alegría reencontrarnos, vuestras voces son mi música más maravillosa. Qué alegría estar juntos en la madrugada. Qué alegría volver a repetir que Mitre, en este día tan argentino, Mitre, la radio más escuchada, la mejor radio del mundo, Mitre informa primero.
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3: 0:30 minutos, cielo algo nublado en Buenos Aires, 12 grados 6 décimos la temperatura. El gobierno ratificó la custodia oficial para Adorni. Pese a que ya no es funcionario, mantiene protección de gendarmería. El vocero presidencial, Adrián Rabier, afirmó que la medida responde a motivos de seguridad, aunque no confirmó que el ex jefe de gabinete haya denunciado amenazas. Estados Unidos lanzó nuevos ataques contra Irán. La ofensiva, afirmaron, fue en respuesta a agresiones iraníes contra 3 embarcaciones comerciales en el estrecho de Hormuz. El mando central norteamericano confirmó el inicio de las operaciones militares. Washington afirmó que busca imponer graves consecuencias por los ataques a buques mercantes con civiles a bordo. El comunicado sostuvo que la acción de Irán fue injustificada, peligrosa y violó el alto el fuego. Algo nublado el cielo en Buenos Aires, 12 grados 6 décimos la temperatura, 54% la humedad.
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0: Hola, esto es para Marcelo Bispager. Hola, Marce. Habla Vale de Rosario. Abrazo, canalla. A mí la situación más fuerte que me pasó en una etapa, creo que la más fea de mi vida, fue enfrentarme con el espejo y mirarme a mí misma y plantearme un montón de cosas y desafiarme a mí misma y decir, chiquita, todo esto no va a ser en vano. Así, días y días mirándome en el espejo. Abrazo, Marce, te quiero. Dicen que
1: eres niña. Gracias, Vale. Hace poco estuve en Rosario. Me fui a comer unos sanguchitos de miga espectaculares. Caminé por el río. Qué lindo que es Rosario. Y efectivamente, el espejo es nuestro confesor. El espejo es un lugar donde, lo decía cuando arrancamos, por un lado ves lo más conocido, que es tu propia cara, pero por otro lado, una y otra vez, y creo que no estoy vendiendo humo. No estoy diciendo una chorrada como algún relator que estuve escuchando la televisión, al mismo tiempo decís, este soy yo, esto que está acá, esto que veo, eso es lo que yo siento, eso es el que habla todos los días, este es el que paga las cuentas, el que lo llaman por mi nombre y apellido, este que está ahí, ese es verdad, que soy exactamente yo, y creo que a todos nos pasa que dudamos, ¿es eso realmente? ¿Somos eso? Y a diferencia del espejo, nos vemos en la mirada de otros, por ejemplo, en la de nuestros hijos, en la mirada de una novia, de un novio, de un amigo, de un desconocido, de un profesor, de un alumno. Nos vemos en la mirada y no es lo mismo que vemos en el espejo. Te devuelve una cara mejor o peor. Te devuelve una expresión más inteligente o más torpe. Un desconcierto o una seguridad. Perdón que vaya planteando los antónimos, pero es lo que nos pasa. Y el espejo no necesariamente te devuelve ese que vos creés que sos. Porque, repito, te mirás al espejo y decís, ya no vuelvo más, ya no estoy para esto. Y sin embargo, pasaste el día haciendo eso, que cuando te mirás al espejo decís, no, ¿cómo voy a hacer esto yo? Ni lo hiciste. Todo eso a mí me sugiere el espejo y quiero escuchar qué le sugiere a ustedes. A Vale, el espejo la acompañó en un momento de redención. Decir, este sufrimiento que estoy pasando, esta metamorfosis, este desconocimiento de mí misma, finalmente va a redundar en una recompensa, como la canción de Cerati que cantaba con Mercedes Sosa, Zona de Promesas. Al final hay recompensa.

El espejo en la ficción ha ocupado el lugar del misterio, y yo hoy lo titulaba en el post de Instagram de Mitre, el misterio de lo conocido. Porque el espejo no es una máquina del tiempo, ni esas máquinas contemporáneas que hoy ya forman parte de nuestra cotidianidad, pero que a mí no me dejan de asombrar, como por ejemplo un avión, un cohete, o la producción de inteligencia artificial, que es algo que nos sigue sorprendiendo. No, el espejo es algo que viene de siglos pasados, de quizás miles de años atrás. Desconozco la fecha exacta, pero ya leía yo que los españoles le daban a los nativos de América espejitos de colores. Y nunca me terminaba de parecer injusto el intercambio, porque para alguien que nunca pudo verse el rostro en un espejo vale tanto como el oro. De modo que no era una estafa el intercambio, un espejo. Por ahí no se referían a espejos literalmente, pero eso es lo que aparecía en mi manual de historia, que los españoles les daban a los nativos de América espejos. Y los espejos tienen un misterio que, reitero, se contiene dentro de la cotidianidad. Sin embargo, la ficción ve al espejo como parte de lo fantástico. En Alicia en el País de las Maravillas, Alicia a través del espejo, se llama la secuela de ese libro escrito por el mismo Lewis Carroll. La serie de fantasía, la sucesora de Dimensión Desconocida, se llama Black Mirror, en castellano es Espejo Negro. Black Mirror, el espejo como símbolo de lo inesperado, de lo impreciso, de lo que no sabés que hay del otro lado. El espejo, vi hoy, citado por Borges, pero vi hoy nunca escribió eso. Borges dice que la cópula y los espejos son malignos porque reproducen al género humano, y Bioy le responde en una entrevista o en un artículo que él nunca escribió nada parecido. Creo que es en Cur Orbis, un cuento así de Borges que cita esa supuesta, esa referencia apócrifa de Bioy Casares. El espejo como agua. Por supuesto nos reflejamos. Narciso, el mito de Narciso, el espejo está compuesto de un lago transparente, pero el espejo de casa, el de vidrio, tiene algo de líquido, tiene algo de que si pasamos adentro del espejo va a haber una sustancia viscosa, no el mero partirse de un cristal que nos va a rajar la piel, no, vamos a acceder a otra dimensión. Todo eso es un mero espejo. Un simple espejo, pero que tiene una propiedad, una característica, que en lo inmediato no tiene ningún otro objeto: mostrarnos quiénes somos.

El espejo y la ilusión de que cuando nos vamos, ese reflejo que nos devolvió sigue ahí, que nos está esperando. Nos fuimos al cine, pero nuestra cara quedó ahí. Cuando volvemos, simplemente la reencontramos. Cuéntenme ustedes historias de espejos y también me pueden saludar hoy, que hace tanto que no hablamos. Me lo cuentan al 113-003-0790, un audio de WhatsApp, menos de un minuto. Del otro lado de la mampara está Verónica Rossetti en los controles y los mensajes los va a recibir Marcelo Nelli.

0: Hola, buenas noches. En esta noche de espejos quiero compartirte una parte de la historia de mi vida. Hace muchos años sufrí una situación muy, muy traumática que me provocó una depresión reactiva. Por esta causa bajé 17 kilos, no podía ni comer ni dormir. El cambio físico que experimenté fue tan, pero tan importante que me miraba en el espejo y no me podía reconocer. Me veía los huesos, las clavículas, el esternón, las costillas y no podía creer que yo era yo. Tanto es así que me habían preguntado si estaba en tratamiento oncológico. Gracias a Dios salí de esa etapa, la superé. Me ha ayudado mucho y me ha servido mucho haberla pasado para experimentar físicamente lo que es una depresión y poder ayudar a pacientes por las que pasan por ahí. Así que en esta noche de espejos, los espejos pueden ser muy crueles, pero también mostrarte una realidad que te empuje a salir de ese lugar. Así que buenas noches y muchas gracias por el espacio.
1: Gracias a vos en esta noche de espejos, y me sugerí varias cosas. Una es que ese espejo es como si se llevara esa voz misma que sufría, esa persona que eras que sufría tanto, como si quedara en un espejo que no vas a volver a usar y que te vas a reflejar en un espejo distinto, por más que materialmente sea el mismo. Pero eso es una de las propiedades fantásticas del espejo, que lo que reflejó que uno no quiere se va, y lo que reflejó que uno quiere queda como un recuerdo. Una de las consignas que quiero compartir alguna de estas noches es: ¿con qué recuerdos se quedarían si los obligaran a elegir solo un recuerdo? ¿Con cuál se quedarían? Pero hoy estamos en la noche de espejos, y también me recordaste los espejos de Little Park. Había una especie de palacio de espejos o de laberinto de espejos que deformaban. Y en un espejo te veías mucho más gordo y en otro mucho más flaco. Pero lo que yo siempre me preguntaba es: ¿cuál es el espejo que me devuelve realmente quién soy? ¿El que quiero ser? ¿O cómo yo me veo? ¿O cómo me quisiera ver? Ese espejo no estaba ni en el laberinto de espejos del Little Park, ni en los espejos de mi casa.

Javier Calamaro y Diango, Amor de Tango, y las voces vuestras al 113-003-0790, un audio de WhatsApp, menos de un minuto.

0: Hola, buenas noches, Marcelo. Tengo en mi casa una serie de espejos. Me gusta mirarme en ellos. En ellos veo mis arrugas y en mis arrugas veo el tiempo transcurrido. Allí está mi historia, mis amores, mis desvelos, mis miedos, mis fantasías. Todo está en ese rostro, en el cuerpo que se refleja. Y digo, te felicito, has vivido bien. Yo misma me adulo, perdonen la fantasía. Y me limito a sentirme bien, a verme bien. Y reconozco que soy bastante adicta al espejo. Tengo siempre uno en la cartera, me pinto los labios y sigo andando por la vida hasta el camino al infinito, camina la utopía. Adiós, soy Betty de Banfield.
1: Dile que el amor.
2: Gracias, Betty, qué lindo mensaje. Justo estaba por preguntar si llevan las damas un espejo en la cartera. El hombre no. El hombre. Nunca conocí a un hombre que llevara un espejo en la cartera o en la mochila, en el cartero. Bueno, tiene un nombre, la cartera de hombre que se usa colgada al hombro. Pero no, no llevan espejo. Los hombres, las mujeres sí. Tal vez precisamente porque la mujer se maquilla o para mirar en el espejo retrovisor si está volviendo ese que están esperando o si ya se fue.
3: Que me gustan esas que asustan, que quitan la razón.
4: Hola Marcelo, ¿cómo estás? Mirta desde Tigre te habla. Me parece que lo mejor que tiene un espejo es que nos permite conocer nuestra parte de atrás, porque nosotros no nos podemos ver, pero a través de un espejo sí podemos saber cómo es nuestra parte de atrás. Bueno, ese comentario quería hacerte. Un abrazo grande.
2: Muchísimas gracias, queridísima Mirta. Y también hay espejos que permiten que las personas miren distintas partes, que podrían ver de todos modos, pero que miradas en el espejo tienen un encanto extra.

Acá me dicen, por medio de un espejo, que hay gente bailando con este tema. Que están los que le ganaron a Portugal, están bailando en la cama ahora, bailando en el patio, tomando una copita, un mate, y bailando con este tema magistral, maravilloso, de Juanito Valderrama.

0: Hola Marcelo, yo colecciono espejos, espejos biselados, con cortes, con distintos reflejos en los que me veo de muchas maneras, depende del humor, es el que elijo para mirarme. Soy Verónica de Salto.
1: Vero, vos coleccionás espejos, pero el espejo colecciona nuestras expresiones, nuestros reflejos, nuestros estados de ánimo. Los espejos se llevan parte de lo que tenemos y en algún lado lo guardan. En el archivo divino está guardado cada uno de nuestros gestos que el espejo capturó.

0: Soy la parte de atrás del espejo. Hace muchos años, una muchacha se reflejó en mí. Me enamoré de ella y nunca más la volví a ver. Sigo buscándola, no la encuentro. Sigo tan enamorado como siempre que hago mal mi trabajo de reflejar y no es real la imagen que te devuelvo.
1: Extraordinario mensaje del gran AMPA, Pelusa Sueiro, el que sea, me dio mucho miedo, le creí todo lo que dijo, y la parte de atrás del espejo, finalmente de tanto provocarlo, el espejo mandó un mensaje, no hay otra explicación. Muchas gracias por este inquietante, ominoso mensaje, gracias de todo corazón.

0: Para Luis Albornoz, que fue el talento que interpretó al espejo y que es el espejo también, que tuvo unas palabras muy gratificantes para conmigo en una nota de La Nación. Gracias de todo corazón y gracias por este mensaje maravilloso que nos asustó, realmente nos asustó, tanto a Vero Racetti como un servidor, pero que por supuesto vale muchísimo la pena. Para nosotros es un elogio que nos asusten, es un privilegio. Gracias, Luis.
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tema, ¿Quién?, que es del disco El Amor, de Julio Iglesias, es uno de esos temas poco escuchados de Julio. Yo los llamo temas recuperables porque cada tanto los vuelvo a valorar, y que no lo escuché nunca cantarlo en vivo. Es uno de esos temas que nunca interpretó en un recital, y vi muchos, ¿eh? Y cuando lo entrevisté, no me comentó que lo hubiera cantado alguna vez. Pero es un tema hermoso, es uno de sus mejores temas, en mi opinión.

Y el espejo, que si se rompe, trae mala suerte. Y el espejo, que cuando alguien se separa, se lleva debajo del brazo, envuelto en papel madera. Y en ese espejo se lleva tantas ilusiones rotas que pueden o no traer mala suerte.

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3: Cielo algo nublado en la madrugada de Buenos Aires, 12 grados 6 décimos la temperatura. Milei quiere implementar un apagón del Poder Ejecutivo. El presidente anunció que el gobierno trabaja en un shutdown. Se trata de un proyecto inspirado en el sistema de Estados Unidos, cuyo objetivo es transformar de raíz la administración de los recursos públicos. En el marco de la presentación de la reforma integral de la Carta Orgánica del Banco Central, el jefe de la Rosada afirmó que la medida impediría financiar gastos por encima de las capacidades reales y autorizadas por el Congreso. Casación le otorgó la prisión domiciliaria a Claudio Huberti. El ex funcionario del kirchnerismo cumplirá la medida con una tobillera electrónica. Huberti, arrepentido en la causa Cuadernos, había denunciado amenazas de muerte mientras permanecía detenido. El tribunal resolvió el beneficio tras comprobar su estado de terror.
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3: Se indica para hoy miércoles 8 de julio en Capital Federal una temperatura mínima estimada en 6 grados, la máxima en 20, con cielo parcialmente nublado. 12 grados 6 décimos la temperatura, 54% la humedad.
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2: Marcelo Birmajer, qué lindo escucharte. Lo hice ayer también, cuando estabas con Gonzalo Garcés, compartiendo textos, momentos, historias. Y nos quedamos en función casi ecuménica de lo que significa el fútbol y aquello que después se aduce de una u otra manera, que tiene que ver con nuestro espíritu, nuestra gallardía, bueno, todo lo que llegó concerniente a un resultado. Y nos quedamos ahí, ¿no? A la expectativa de cómo va a continuar la gran fiesta. ¿Cuánto duran estas emociones? Lo que transcurre un mundial de acuerdo a un resultado, el 20, el 22, el 25, seguiremos con tanta felicidad, nos vamos a abrazar en las calles, o acaso el mejor pretexto sigue siendo un resultado, el fútbol, nada más, será pasajero. ¿A vos qué te parece, Birmajer?
1: Creo que, como pocas veces, este resultado es mucho más que un resultado, y sería tan valioso que nuestro corazón fuera capaz de aquilatarlo igual, aunque no hubiéramos ganado, porque la lección de no rendirse nunca, para mí eso es algo que va a trascender al Mundial. Nos dieron un ejemplo perdurable de enfrentar a la adversidad, de decir, yo sigo para adelante, pase lo que pase, nada está dicho hasta el último minuto. Y aún si estuviera dicho, lo único que importa es lo que yo hice con lo que estaba enfrentando.
2: Totalmente, totalmente. Ahora, cuánto capricho interior, ¿no? En esa manifestación de locura. A mí se me va a escapar un penal, pareciera que Messi iba dando vueltas con su cabeza y esa pelota. Yo no me lo permito. E inmediatamente pudo subsanar el tema y en tan pocos 10, 12, 15 minutos, Argentina compartía toda una historia de goles y de locura. Es fantástico, por momentos pareciera una película con un guión impensado.
1: Sí.
2: Y sin embargo es una realidad, y eso es lo que nos somete por momentos cuando nos pellizcamos y decimos, qué bueno, no fue adverso, fue favorable, nos conviene, nos pone bien, no sé.
1: ¿Quién escribió ese guión? Porque realmente parecía guionado y era absolutamente inverosímil el triunfo que sobrevino. Yo creo que si hacíamos una encuesta, el 70% de nosotros se había dado por vencido.
2: Totalmente.
1: Los únicos que no se habían dado por vencidos eran los 22 y Scaloni. Eran los únicos que no se habían dado por vencidos.
2: Bueno, eran los que tenían que llevar adelante la función, bueno, manejar la orquesta, la realidad. Ahora
1: no en vano
2: con lo que teníamos adelante.
1: Ahí.
2: Lógico. Y además, cuando recuperaban, los muchachos de Egipto corrían 3-4 pases, una velocidad absoluta, 2 goles.
1: Y lo bien que jugaba.
2: Va Messi y erra el penal. Bueno, ¿qué más queremos? Apaguen todo, ya
1: apagá,
2: está.
1: Claro.
2: Terminó.
1: Nos vamos.
2: ¿No?
1: Nos vamos. Sí. A Chascomús, a pescar.
2: No,
1: me dejo de hacer problemas.
2: A pescar a la laguna.
1: Claro. Me dejo de hacer problemas. Ahora, fíjate el pensamiento mágico, ¿no? Yo hoy estaba pensando, uy, qué bueno que nos toca a Suiza, que es más fácil que Colombia. Y es una estupidez, porque me acaban de mostrar que Egipto nos puede hacer tanto partido como Alemania. Acaban de demostrar que Cabo Verde te puede poner tan en problemas como Francia. ¿De dónde saca mi cabeza de chorlito que Suiza va a ser fácil? Porque ese libro, como si le fuera a hacer caso a la película del tercer hombre, que dice que los suizos lo único que hicieron fue el reloj cucú.
2: Claro. Pero ocurre, Marcelo, no lo olvides, que no está en ese escenario de 4 o 5 selecciones muy consagradas en el mundo.
1: En absoluto.
2: Suiza no habita
1: nunca,
2: esos
1: jamás,
2: lugares.
1: Pero mucho menos Egipto. Y mirá el,
2: por supuesto.
1: Mirá el paseo que nos dieron, porque nos dieron un paseo.
2: Totalmente.
1: Eso es innegable,
2: claro,
1: ¿no? Que nos dieron un paseo.
2: Ahora, fíjate un dato. Me parece que hay que destacar el desempeño de los arqueros en este Mundial.
1: Qué extraordinario.
2: Me parece que tienen una vuelta de hoja muy interesante. Gregor Kobel, ¿Te suena?
1: No.
2: Es el arquero de Suiza y está en un podio de 3-4 favoritos. ¿Mm?
1: Y guardameta. Eso es un problema, porque además es un muy buen rol para el suizo, que es neutral, el de arquero. El de arquero es como que luchan contra la violencia, ¿no? Impidiendo que el balón entre en la valla.
2: Sí.
1: Se sienten cómodos con lo de arquero. Mucho más atajando que haciendo goles los suizos, se sienten cómodos.
2: Tiene un porcentaje de una página de la FIFA de las últimas horas muy importante, Gregor Kobel. Combinó seguridad bajo los palos, distribución serena. Este es el informe que dieron, ¿eh? Terminó primera del grupo A, Suiza.
1: ¿Y será?
2: Kobel hizo 11 paradas de 13 disparos recibidos, 25 prevenciones de gol, completó 93 pases en la fase de grupos. Las actuaciones del portero del Borussia Dortmund se basaron en lidiar constantemente con amenazas directas sobre su portería. Dice que se vio y muy bien su actuación en el partido de Suiza contra Canadá.
1: Y además, mientras hacía todo eso, fabricaba chocolates.
2: Aparte.
1: Un chocolate semi amargo. Exacto. Con avellanas. Y te agrego algo que a mí me parece ilegítimo. Que los noruegos hayan puesto a Thor en su equipo, al semidios Thor, el dios del martillo, que jalan, ¿te diste cuenta?
2: Es terrible.
1: Es Thor.
2: Ese muchacho hay que cuidarse.
1: No,
2: se mete en el frío con 200 grados bajo cero.
1: Te escuché hablando con Fabricio.
2: No, Fabricio, es un golpe.
1: Porque Fabricio lleva 2 años y medio sin bañarse. Vos
2: sabés
1: el shock que le puede provocar meterlo en esa tinaja de agua congelada.
2: Exacto, y además cuando escuchó ayer dice que a él le subió al revés, a 200 grados sobre cero la temperatura, tanto pánico que le daba.
1: No, y de los 2 años y medio que lleva sin bañarse, se mete el agua y parece una fusión atómica, una reacción radiactiva. Y, bueno, pero es Thor, este Haaland, vos sabés quién es el semidios Thor, ¿no? El del martillo, que era,
2: claro.
1: Era Thor, en la vida civil era Doc Thor, pero en su vida real forma parte de la mitología nórdica y es Thor, T-H-O-R, el dios del martillo.
2: Exacto. Sí. Bueno, ahí tenemos, a cuidarse el arquero suizo, que si le metes un gol te regala una tableta.
1: Una tableta de chocolate y te hace cucú.
2: Chao, Birmacher.
1: Hasta mañana, amigo.
2: Hasta mañana.

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¿Qué tal? Buen día. Por aquí estamos, medianía de la semana, miércoles. Pinta interesante. Venimos de emociones. Comenzamos a construir bien, en el minuto inicial de la hora 13, una historia de vida, agazapados al fútbol, emocionados, con un resultado favorable donde todo se resuelve en el tiempo ideal de un partido de fútbol, sin alargues, sin penales de finales, sin resultados inciertos para guardar y aguardar. La incertidumbre la tuvimos antes, para desafiar y para convertir todo en una gran fiesta. ¿Por qué di una vueltita, acaso, con la muchacha de Bolonia, la italianísima, que nos conmovía en los 70, en los 80 y un poco en los 90 también, con su baile y con su canto, que se ha convertido en una de las canciones icónicas del mundo, cruzando fronteras por diferentes capitales del mundo? Shows que ha presentado desde Moscú hasta algún lugar en la Patagonia argentina, dando vueltas por el mundo. Es convocante, una palabra que todo lo resume y que todo nos puede provocar, acaso, un desafío más interesante para encarar un nuevo día como lo hacemos aquí habitualmente. Fiesta, Rafaela. Señores, estamos en Mitre, que es mundial. Vamos hasta las 5 de la noche a la mañana.

0: éxito y un puñado de historia de nuestras vidas. Como leía un artículo mientras demoraba un café en la medianía de la tarde, el arte de lo indestructible en apenas 90 horas. Sí, ese paso que va teniendo nuestra selección por este campeonato mundial de fútbol en los Estados Unidos. Y ese Messi que llora, que no encuentra consuelo. Como aquella imagen que inmediatamente nos lleva, retrocedemos a mundiales anteriores, hace un gran tiempo. Cuando la gente se convocaba en una trasnoche, lo recuerdo, porque había declarado que dejaba el fútbol y que no quería participar más en la selección nacional. Y la gente enloquecía. Argentina había quedado fuera de un mundial por entonces. Iban todos al obelisco y le pedían, antes de que llegara la delegación al país, que por favor reviera todo aquello que había dicho, que había manifestado. Han pasado, me parece, 20 años de aquella historia. O a lo mejor un poco menos. Se lesionó en la final de la Copa América del 2024. Tuvo que dejar la cancha frente a Colombia y Messi lloraba. Esta vez de emoción. Una alegría que le va recorriendo el cuerpo. Y mire que tiene pergaminos, ¿eh? Mire que ha acuñado, acumulado títulos incalculables, goles, premios. Todo puede reducirse a millones y millones de lágrimas, no alcanzan. Argentinos corriendo desaforados, allá en lo alto, en una parte de la platea donde la cámara se demora con alguna transmisión especial y otros con cámara propia, según lo vierten en el graf. Es como si hubiesen visto un monstruo. Están festejando el gol de Enzo Fernández. Algunos lo miran, otros no lo entienden, otros confunden apellidos. Vibraciones irrefrenables. Como dice en algún momento Claudio Servinio con un fraseo elocuente en su artículo, aquello que nos puede pasar pocas veces en la vida. Aquí estamos, en Argentina, en Buenos Aires. Andamos por este territorio donde probablemente, no tan solo argentinos, habitantes de otra galaxia, dentro de este mundo y atrapado por el fútbol en nuestro universo, consideran a nuestro país. Porque Messi otra vez se va robando recuadros, fotos, portada de los diarios, suplementos deportivos. L'Equipe ya no sabe qué titular. El diario francés. Nadie toma en cuenta esa distancia que tenemos con Estados Unidos. Está aquí, a la vuelta. No pude llegar al estadio, me quedaba cerca, pero hay tanta gente. Como si fuese un cuento al pasar. La reunión de la familia, el trabajo, los amigos, bostezos que se demoraban para algunos, otros que tenían ganas de almorzar y alguien que le dijo, vos estás loco, mirá, escuchá. La escena es en un bar, gente con el sonido de la radio, gente que no se quería bajar del vehículo. Algunos no se bancan el sufrimiento por la televisión, prefieren escuchar, imaginar. ¿Y el corazón? Bueno, no preguntemos de eso ahora. Si todavía estaba ahí, temblequeando, dijo alguien. Aquella operación a la que fuimos sometidos el viernes pasado frente a Cabo Verde. ¿Cómo será que en cada momento y bajo tanta circunstancia nos apersonamos de aquel momento y decíamos, eran buenos los morochos, pero estos juegan bien también? No pudimos sacar a Cabo Verde de la cabeza. Quizá era una cuenta liquidada, saldada. Ahora teníamos otra para el desafío y otro test de supervivencia. Y es por eso que en la suma de las horas habían ocurrido 90 y una nueva sesión de estrés. Las únicas garantías que otorga la selección en este mundial, los entendidos dicen, es el carácter. que tiene un poco ese salvataje interior cuando futbolísticamente las cosas no andan bien. No, no es un capítulo más, ni tampoco dejémoslo pasar. Tiene tantas situaciones límite la historia de Argentina en los mundiales. Reparaba, por ejemplo, tomando aquella primera conquista del 78, muchos que no habían nacido, otros que probablemente en la sintonía de la radio lo recuerden con fervor, o a lo mejor una pátina de un tono muy particular quiera quitarle relieves a aquella foto. Argentina que venía de decepciones, Alemania 74, eliminados en primera rueda, México 70 que no entró, corazones que se paralizaron en el minuto 90 de la final contra Holanda, un partido que iba 1-1 y Rensenbrink lo aprendíamos a mencionar sin errar, que le estrellaba el remate en el palo derecho al Pato Filiol en aquel arco, en cancha de River. El matador Kempes, los goles. Mire que tenemos tanto para repasar de emociones de otros mundiales. Lo vamos a hacer. Bajo esa circunstancia que el fútbol nos domina, nos entretiene, pero también nos marca una historia de gratitud y por momentos de dolor y de mucha tensión. Y del otro lado, una imagen que preocupa. Cuando va llegando la noche, gente que tenía ganas de salir a cometear algo, un comentario de un amigo que me lo dice, no sabes el de pelote que hay en la zona del obelisco, un mensajito que me deja. Yo estaba en otra cosa, confieso, que tenía que ver con estas horas, y no estaba pendiente ni del celular, ni de la radio, ni del televisor. Entonces me llevó inmediatamente a querer saber un poquito más. Incidentes. ¿Pero por qué si Argentina no perdió? Dije. Y me quedé ahí, parado frente a la pantalla. En la mudez total del equipo. 19 detenidos, policías heridos, disturbios. Pero ¿y si Argentina hubiese perdido? ¿Cómo era la celebración? O sea, salían a festejar, a cantar. Y como Argentina va ganando, hay que romper todo. No alcanzo, no comprendo, no entiendo. Deben ser los años que pasan. Hincha que le arrojan objetos, cuenta la policía. Más de 400 personas afectadas a tareas de prevención. Hubo inconvenientes en Mar del Plata, en Córdoba, en Rafaela, en la provincia de Santa Fe. Hinchas que tiraban de todo. Personas alcoholizadas, violentas. Pero el tema pasaba por la alegría. Argentina sigue jugando. Atentado y resistencia a la autoridad. Uno por intento de robo de un teléfono celular. Se armó una. Despejar manifestantes de la zona. Me trajo recuerdo de aquellos años 70. Con los uniformados, golpes y golpes, la esquina, la calle, la imagen del obelisco, la noche de Buenos Aires. Creo que alguien que está observando esas imágenes en otras partes del mundo, o escuchando Mitre a esta hora, lo comprenderá, dirá, pero perdón, vamos de nuevo. Pero Argentina no pasó, le preguntará a alguien. Si acá en Lisboa nos fuimos todos a dormir y no vuela una mosca. Y Ronaldo ya se despidió. Más allá que se puso tan feliz cuando Messi erró el penal. Bueno, ya está. La película pasó. Pero ¿y ahora? No entendí. E inmediatamente pensé, sábado a la noche, hora 22, Argentina juega sí o sí. Argentina le llega a ganar, ojalá, a Suiza. ¿Cómo va a ser? La celebración. Hay que prender fuego todas las vidrieras, la esquina del obelisco, romper todo, salir a quemar semáforos. Esa es la historia, porque Argentina jugaría de ocurrir que gana el miércoles 15 de este mes. Ya estaría en semifinal, obviamente. La celebración es nuestras. a cuenta de esas historias que me confunden y mucho, y por momentos me entristecen, un amigo me escribió, ¿vos sabés cómo es vivir en Argentina? Te explico. ¿Viste el partido con Egipto? Bueno, es así, pero todos los días del año. Fabricio López, buen día, ¿cómo va?
1: Hola Juan Carlos, ¿cómo estás vos y los oyentes del país y del mundo? Listos, para la mejor madrugada y además en este día tan especial donde Argentina ganó, a lo argentino ganó, ¿viste? Porque pasó de todo en el partido y bueno, por suerte la remontada y un Messi que en el segundo tiempo puso lo que había que poner, ¿no? En el primer tiempo no jugó tan bien, erró, la ataja en un penal, jugó más o menos y después... Ahí empieza a remontar con todo el equipo a sus hombros, ¿no? Así que...
0: No se lo permite.
1: No.
0: Messi no se permite perder.
1: Claro.
0: Messi no se permite perder, lo demostró ayer. Uh-huh. 2-0 abajo. Porque él, en alguna medida, se lo dice a los periodistas, que se había quedado con mucha bronca por haber errado el penal.
1: Claro.
0: Mucha angustia, porque era el segundo penal que erra en la Copa.
1: Sí, que
0: y pienso que si hubiese
1: realidad,
0: hecho el
1: no
0: penal,
1: es, no lo derra, sino
0: claro,
1: lo
0: hubiera cambiado el partido si él convertía inmediatamente.
1: Sí.
0: Pero un arquero que sacó pelotas increíbles, lo hablábamos con Birmajer hace un ratito. Andan muy bien los arqueros.
1: Sí.
0: Es un mundial para tener en cuenta los arqueros.
1: Sí, sí. Increíble.
0: El arquero de San Lorenzo, el arquero de Paraguay, Gil, las tapadas que ha logrado.
1: El de Cabo Verde. Sí,
0: impresionante. Sí. Y así unos cuantos, que hay un ranking notable que después lo vamos a repasar. No anda el Dibu Martínez en ese panel de los cinco mejores, en ese podio. Se quedaron algunos con la duda, por lo menos en la salida. El primer gol que Egipto le coloca. Bueno, en fin. Tampoco salgamos a hacer aquí... El trabajo de un director técnico, porque uno no lo es.
1: No, además la suerte de Scaloni es increíble, ¿no? Porque la verdad que venía también muy preocupado durante el partido y después, bueno, todo el equipo acompañando con los resultados y al final la remontada histórica increíble. Y los destrozos que decías, bueno, no se puede concebir, ¿no? Porque la verdad que...
0: Yo no lo entiendo. Explícamelo, Fabricio, porque a lo mejor vos lo ves mejor. No. Lo ves de otra manera. No mejor, lo ves de otra manera.
1: Yo lo que veo, ángulo. Lo que veo
0: a ver,
1: que es que...
0: Es la alegría, hay que romper todo.
1: No,
0: porque
1: que hay unos revoltosos de siempre, ¿no? Hay unos delincuentes porque... Y con los festejos dijeron, bueno, vamos a aprovechar.
0: Esta es nuestra.
1: Claro, vamos a aprovechar que la gente está en otra, festejando tranquilamente, porque la mayoría festejaba. Y este grupo de delincuentes o gente que sale a hacer destrozos, hicieron de la suya, ¿no? Eso me parece.
0: Sí, está bien, pero no entiendo cuál... A ver, la alegría. Hay gente alcoholizada. Bueno, está bien. Hay algunas copas de más, situaciones así. Pero ¿qué guarda en su interior? Algunos ya salieron a hacer algún análisis en la temática, en la política, y a decir esto, lo otro, es porque son, manda, porque... Bueno, no, paremos la mano. Me preocupa un sábado porque es un sábado a la noche. Es como Travolta, con la fiebre del sábado a la noche. Argentina va a jugar a las 10 de la noche, un sábado, a instancias de un encuentro y un partido que lo va colocando mucho mejor, con una gran posibilidad de llevarse otra vez la Copa del Mundo, por ejemplo, en la cercanía. Pero ¿y después qué pasa cuando termina el partido a las 12 de la noche, sabiendo que empieza un domingo en la gran ciudad? No
1: claro,
0: sé, me quedé pensando.
1: Va a ser un poco
0: eso.
1: Más preocupante, ¿no? Porque
0: totalmente.
1: Hora...
0: Porque probablemente haya más gente que quiera ir a celebrar, que los chicos, que la banderita, que la gente, que la alegría. Que...
1: Eso está muy bien, el festejo, pero los incidentes no.
0: Me parece que hay gente que no. Dice que hay que romper todo: semáforo, vidriera, prende fuego, tacho de basura,
1: te
0: todo.
1: Escuchaba recién que decía: menos mal que ganamos, mirá si perdíamos.
0: Por eso. Si la celebración es cuando se gana, no quiero pensar cuando se pierde. Entonces, en una de esas salen todos con pito y matraca, por fin perdió. ¿Qué sé yo? Hay momentos que no entiendo.
1: Yo creo que la gente de afuera, del exterior, no puede entender qué sucedió en Argentina.
0: Por eso mismo. Lógico. Alguien que vive en Lisboa, que se quedó en ese largo silencio con la frustración de Portugal, lo tomo como referente a Cristiano Ronaldo. un hombre que ha participado en tantos mundiales, un referente del fútbol que ayer tomó sus cosas, 41 años, se fue. Chao, se terminó. Pero no llegaron noticias de destrozos, por lo menos en Oporto, en Lisboa, en otras zonas donde el habitante ama el fútbol, el Benfica es un equipo que tiene lo suyo y otros, no sé. ¿Cómo andamos con el tiempo hoy, Fabricio? Contanos.
1: Bueno, totalmente diferente a las madrugadas anteriores porque tenemos 12 grados 4 décimas, muy agradable, humedad 55%, cielo algo nublado, mínima de 6 grados para hoy y la máxima 20 grados, ¿eh? Juan Carlos, ¡epa! Sube la temperatura, sí.
0: Pero mira qué lindo.
1: Para este miércoles, bien. Cielo parcialmente sí. Nublado. El jueves mínima de 8, la máxima también 18 grados, con cielo mayormente nublado. El viernes mínima de 8 grados y la máxima 13, con cielo algo nublado. El sábado la mínima 10, la máxima 15, con cielo mayormente nublado. El domingo desciende un poquito la mínima 6 y la máxima 12 grados. Para hoy entonces 6 de mínima, 20 la máxima. Estamos en 12.4, humedad 55%, viento del noroeste a 6 kilómetros por hora, visibilidad 10 kilómetros y el cielo algo nublado en la ciudad de Buenos Aires.
0: Bueno, el amigo D'Agostino nos cuenta que ya están trabajando denodadamente por el locro del 9 de julio.
1: Claro, se ve.
0: Que será impactante por todos los regalos que además van a acompañar. Y dice, desde muy tempranito, un desayuno para celebrar el Día de la Independencia y después se quedarán a almorzar, o si quieren por la noche, a cenar en el Club del Progreso, en Sarmiento 1334, el gran locro del 9 de julio.
1: El mejor,
0: será
1: el mejor de todos.
0: El mejor de Buenos Aires, totalmente. Sí. Bueno, usted ya sabe que en la zona que va a recorrer son todas máximas de 25, 27.
1: Qué calor.
0: Mucho calor,
1: Sí, impresionante. No, pero directamente.
0: Sí, ¿no? Totalmente. Sí, sí. No le saque el cuero a los vecinos.
1: Sí, pero nada, ese es un clásico.
0: Pórtese bien. Mire que le va a tocar el sábado a la noche, ya tírese al agua del Paraná y totalmente.
1: Sí.
0: Obvio.
1: Sí, en la plaza ahí. Voy a
0: mande alguna foto.
1: Claro.
0: En la plaza de toros andará Fabricio.
1: Festejando.
0: Está Verónica Rossetti y Marcelo Nelli, como siempre, un trabajo impecable de los chicos. Y nos ponemos en marcha. Estamos en Mitre, que es mundial, y particularmente con la selección argentina. Y vamos de la noche a la mañana.

0: un momento muy particular, porque probablemente haya amigos en la sintonía de Mitre en esta hora que le cueste un poco conciliar el sueño, porque vienen de una jornada intensa, porque el dibujo no fue el habitual. A la una de la tarde, un martes, generalmente hay otros compromisos, otro planteo de la vida, otras responsabilidades. Y de repente todo fue cambiando porque el fenómeno del fútbol, y en la medida que nuestro seleccionado, y en ese contagio, sigue ganando, más nos entusiasma y todo lo demás. Vamos a sumar al doctor Marcelo Severio. Gracias, Marcelo, por la generosidad de atendernos a esta hora. ¿Cómo va?
1: ¿Qué tal, Juan Carlos? ¿Cómo estás? Y yo, por mi lado, ya te darás cuenta que estoy afónico.
0: Se te escucha. No solo porque... Se te van un poquitito las vocales más implosivas. Pero está bueno, tenés una voz para la hora, Marcelo. Una voz seductora. Eso está bueno.
1: Lo que pasa es que después del partido de Argentina tuve que atender pacientes... Y además di 3 horas de clase, o sea que me quedó la garganta absolutamente gastada.
0: Bien, bueno. No quiero ser intenso, tampoco molestarte, por eso agradezco muchísimo tu generosidad, y menos entrar en esa problemática de que esfuerces tu voz. Pero
1: al contrario, Juan Carlos, para mí es un gusto, y espero hasta la 1:30 de la mañana para esta entrevista, porque realmente me encanta cómo lo haces y me encanta el programa.
0: Bueno, sos muy generoso, muchas gracias. Me dijo Silvia Ferro ayer, no, ¿cómo que no te va a atender? Atiende, Marcelo, atiende. Bueno, así que la culpable era ella, cualquier cosa.
1: Sí, a Silvia es imposible decirle que no.
0: No, terrible. Bueno, autor de tantos libros, de artículos... Un hombre que investiga, un trabajador, es un psicólogo argentino, pero es además, en su condición y en su carácter de profesional, un doctor en psicología, en psicoterapia, es un investigador. ¿Dónde nos paramos y cómo nos paramos, Marcelo, ante estas situaciones que tenemos? Que fluyen cada 4 años, pero que nunca sabemos en la previa... ¿O acaso cuando comienza el certamen, hasta cuándo, hasta dónde duramos? En la previa también decimos, che, esto no le interesa a nadie. Y ahora todo nos cambia. ¿Y cómo nos comportamos, Marcelo?
1: Bueno, hay varias cosas, varias aristas que podemos hablar sobre este tema. En principio, te diría que... es un periodo donde la incertidumbre, vos sabés que la incertidumbre, en realidad la vida es una perpetua incertidumbre. Lo que pasa es que nosotros tenemos la habilidad de intentar poner un coto de orden al desorden, un coto de certidumbre a la incertidumbre. Pero lo cierto es que vamos construyendo la vida. Vamos absolutamente yendo en dirección a una incertidumbre, pero nos otorgamos a través del principio explicativo cantidad de respuestas que se nos ofrecen como si fuéramos ciertos, yo le digo que a las respuestas nosotros le ponemos, es como un ribotril explicativo, ¿no es cierto? Las respuestas son absolutamente tranquilizadoras, y también... reduce la incertidumbre, pero digamos que nos engañamos, porque la vida en realidad es absolutamente incierta. Y el periodo de este campeonato de fútbol, lo que nos ofrece es la conciencia de la incertidumbre, justamente.
0: Claro.
1: Si vos te acordás. Claro, sí, y además, acordate, cuando vos lo dijiste, inmediatamente me apareció la imagen de la pandemia. La pandemia fue un tránsito también de conciencia e incertidumbre. Viste, cuando no sabíamos que si duraba una semana, dos semanas, un mes, y seguía la cuestión del encerramiento, ¿no? Del aislamiento forzoso. Entonces, acá pasa algo similar, solamente que no tiene la gravedad que sufrimos en ese momento. Lo cierto es que no sabemos si vamos a estar una semana, dos semanas, tres semanas, claro, cuatro, claro, o lo que dure el campeonato, ¿no?
0: Totalmente, pero tenemos un límite, por lo menos nos marca un límite, doctor Severio, la historia. Porque fíjate, claro, que por lo menos saben, no queremos que nos rajen, no queremos que pierda. Pero además, el desafío es terrible, porque jugamos con el reloj, con la conciencia un poco, pero con el corazón que nos explota, jugando al son de los minutos. Y por ejemplo, un partido como el de ayer, ir perdiendo 2-0, y después ganar, y que no haya prolongación, y que todo haya terminado, y te lleves todo lo recaudado, es tuyo, llévatelo, te corresponde. Es una fiesta que no venía celebrándose antes. Esto cambia, es inmediato.
1: Sí, y hay dos, por ahí hay, dentro de, te reitero, de todas las aristas de análisis que le podemos dar a esto. En principio te diría que los niveles de estrés, el cortisol, la adrenalina y la noradrenalina que nos circula en sangre es alcanza niveles estratosféricos. Además, eso digamos en términos bioquímicos, ¿no es cierto? Esto sí, en términos bioquímicos. Que por supuesto son niveles, altos niveles de estrés. Nuestro pobre eje hipotalámico, hipofisiario, suprarrenal se hiperactiva y durante todos los minutos de partido está a full funcionando estos tres neurotransmisores, que además hay un nivel dopaminérgico, es decir, un nivel adictivo, ¿no?, a la pantalla, que es brutal. En segundo lugar, también pensá en lo emocional, porque vivimos permanentemente con esa tensión en donde, ¿quién no lloró en este partido? En el minuto 79, cuando se hace el gol y nos quedan 10 minutos que restan aproximadamente, que después fueron más por el alargue, pero vos fijate que lloramos. ¿Quién no lloró de la emoción, de la alegría? Todos.
0: Sí, porque además estábamos extasiados, pero estábamos destrozados. Pasábamos a concebir esa alegría después de haber sufrido tanto. Entonces, era la calma que no se encontraba, era el llanto, la vía para disparar en lo inmediato y soltar. Y uno lo que veía, probablemente, Marcelo, te haya ocurrido y lo habrás notado con tus pacientes y en un punto de vista que permanentemente tendrás, esa cara de cansancio, abatido.
1: Exacto.
0: Pero, ¿cómo es? Si viene la felicidad. Claro, pero ¿cuánto nos costó? Es una costumbre argentina, para decir. Todo nos cuesta tanto. Claro. ¿No?
1: Claro, vos fíjate qué interesante lo que decís, porque la secuela de situaciones de estrés virulento, ¿no? Esos estreses agudos muy fuertes. Nos dejan una huella en el cuerpo a nivel cansancio, de hipercontractura muscular y relajación, que después queda como si nos hubieran pasado un tren por encima. Esto es la sensación que todos tenemos. Sí. Pero déjame hacer una meta reflexión,
0: ¿no? Pero lo que quieras, para eso te hemos convocado, y agradecerte tu respuesta, doctor Severio, dale.
1: Vos sabés que el último Mundial, cuando terminamos el último partido y todos salimos a festejar, yo iba con mi mujer en mi scooter, en la Vespa, y íbamos tocando bocina, y la gente en las calles nos saludaba, y entre los autos la gente nos miraba eso, con una sonrisa, y todos estamos absolutamente hermanados. Y este es el fenómeno del Mundial de Fútbol, más allá del fútbol y más allá del juego en sí mismo, Juan Carlos. Sí. Estamos tan agrietados, estamos tan transitamos tanto en la estabilidad de la inestabilidad, estamos tan, fraccionados y en competencia y en disputa permanente, que sí, el fútbol nos hermana. Y esto es algo que tenemos que agradecerle a la vida y agradecerle, bueno, al equipo, a Scaloni y a todo el certamen, claro, porque nos hermana, nos asocia, nos hace vivir con alegría, nos rompe la grieta porque todos tiramos para el mismo lugar. Y eso, sí, decime si no es maravilloso.
0: Es maravilloso, Marcelo. Te escucho con mucha atención, pero también... permitime aquello que, como quien piensa, quien habita este territorio, quien ha crecido en la Argentina y todo lo que nos ha provocado el fútbol y hoy nos tiene en un nivel de superioridad aún, pareciera que hay diferentes lecturas, porque en la medida del paso de los años las redes sociales se incrementan y los mensajes son subterfugios que a veces pareciera es un alma sin control que suelta, tira, dispara, ¿y qué dispara? Yo he leído y he escuchado en los últimos tiempos que era todo un mamarracho, que tiene que ver con una política económica, se metió la cola de la política inmediatamente, y entonces cuando ocurre lo de un resultado favorable es como quien es ganancioso de este lado y le sale a rebatir aquel que había dicho en la previa de que comenzara el Mundial todo lo que dijo contra Messi, la selección o lo que estuviera. Es como una batalla que se enfrenta a través de las redes, a escondidas, porque la verdad no me interesa y trato de esquivarlas. Pero también es generadora de estos momentos. Mirá lo que pasó anoche en el Obelisco.
1: Bueno, justamente es un punto que a mí me particularmente me golpeó, porque pensé, ¿no?, que los odiadores, los haters, los famosos haters, los odiadores, hay un grupo de, una fracción que circula en las redes de odiadores seriales que son absolutamente, crónicos y que están a la expectativa de poder volcar su ejercicio destructivo en las redes sociales. Antes, convengamos que cuando no estaban las redes sociales, eran los domingos en la cancha proyectando en el árbitro y en el equipo contrario todos los improperios y la locura que se acumulaba en la semana y que se estos estudios están muy hechos, ¿no? Y se desplazaban hacia las figuras de los árbitros, el lineman,
0: claro, Marcelo, no te olvides que este fútbol de esta Argentina no tiene hinchada visitante, por todo eso que estás contando, por ejemplo.
1: Claro, en una época esto se podría hacer, y ahora esos mismos el mismo mecanismo circula en las redes sociales. Vos fijate que cómo se puede empañar con pegarle a la policía, entrar a generar disturbios en el medio de una fiesta. ¿Qué les pasan a los seres humanos, ¿no? A ciertos seres humanos que destruyen un momento de gloria, ¿no? Claro. Y de beneplácito y de alegría, ¿no? Es Bueno, por supuesto que es una fue una minoría, pero y no llegó a empañar la fiesta que podemos tener todos, la alegría que podemos tener todos. Pero es como para pensar, ¿no?
0: Pero sin duda, pero si para celebrar, porque Argentina sigue, es gananciosa. Después de lo que pasamos, un resultado más que favorable, continúa el torneo, la copa, la instancia, en fin. ¿Y se va a festejar de esta manera? No quiero pensar si perdía. ¿O es al revés? Claro. Ya me confunde esto. No sé.
1: Claro, claro, claro.
0: ¿No? Y ahora un sábado, ¿cómo sería un sábado? Que es un ritual fantástico de la vida, ¿no? Desde Travolta, que tenía fiebre del sábado por la noche, tomando tantas instancias de un sábado. No, la fiesta, ¿cuándo cumple años el nene? El jueves, la hacemos el sábado. El asado será el sábado, un cumpleaños, un casamiento, no sé. Un sábado a la noche, Argentina jugando una instancia de este campeonato mundial de fútbol que le va bárbaro. Y a la hora 22, se paran hasta las ceremonias religiosas, los cumpleaños, todo se posterga para más tarde. ¿Y la locura del obelisco que será? ¿Violencia otra vez si gana? Porque total tenemos el domingo para seguir tomando, no sé. Llego a preguntarte esto, Marcelo.
1: Yo creo que lamentablemente los quistes neuróticos y violentos están a la orden del día en todos los estamentos sociales. Pero no dejemos que se apague esta fiesta, ¿no? Por esos claro. factores, porque realmente esto no nos hace bien. Nos hace, si nos quedamos fijados en estos grupos, al final de cuentas operan como un factor boicoteador a la alegría que uno puede... Claro. Tener, ¿no? De estos elementos. Yo creo que en la vida cuando hay eventos que nos posibilitan ser felices, los tenemos que aprovechar, ¿viste? Porque digamos, si nosotros en la vida a través de nuestras acciones intentamos ser felices y la felicidad es, digamos, un concepto absolutamente valioso como objetivo en cualquier aspecto de nuestra vida, yo creo que si hay situaciones que nos pueden hacer vivir esa felicidad de una manera intensa, nada ni nadie puede sacarnos de ese camino. Y yo creo que... no permitir que estos microeventos de una minoría puedan ensuciarnos, embarrarnos, ¿no? Como decía Maradona, la pelota no se mancha, ¿no? Y que no se manche nuestra alegría, ¿no? Me parece que es muy importante. Digo esto de la felicidad porque la felicidad ha sido un concepto absolutamente banalizado. No es la canción de Palito Ortega, La felicidad, ja, ja, ja, ja. Es un concepto absolutamente profundo y profundamente estudiado, ¿no? Profundamente estudiado. De hecho, la felicidad es un concepto que se estudió, que se inició en una investigación en Harvard, en la investigación longitudinal más extensa de este bendito planeta, lleva ya 80 y pico de años, en donde se estudiaron a seres humanos intentando ver cómo los seres humanos, observar cómo los seres humanos eran felices. Empezaron a estudiar familias, por supuesto que quedaron a lo largo de 80 años, quedaron jefes de investigación que se murieron, participantes de la investigación que se fueron muriendo, y hoy están trabajando con tomografías computadas y resonancias magnéticas, porque la tecnología fue avanzando. Claro. Y vos sabés que, mira, te digo más, uno de los participantes de la muestra fue John Fitzgerald Kennedy. que por supuesto se murió, claro, cuando era estudiante de Harvard. Y vos mirá qué interesante, ¿no?
0: Claro. Sí.
1: Vos fijate que esta investigación hoy, en términos conclusivos, dice que lo que nos hace más felices a los seres humanos son los vínculos, las relaciones afectivas, familia, pareja, amigos fundamentalmente. Y, por supuesto, una vida medianamente sana y no tóxica. Pero vos fíjate que esto es muy importante, ¿no? Quiere decir que cuando nosotros nos mancomunamos, nos reunimos a ver en la televisión con un grupo de amigos o bien en la familia y participamos todos juntos en el evento mirando el partido y nos armamos de la picada y nos comemos unos choricitos a la parrilla y compartimos una copa de vino, una cerveza. Eso es tan rico y tan nutritivo afectivamente, que es como el adicional que tiene el evento maravilloso de que Argentina gane, ¿no? Es la reunión, el meeting de amigos, ¿no? Eso es muy importante. Por eso que no nos manchen la pelota estos grupos sociales beligerantes, belicosos, que lo único que hacen es boicotear y mezclar políticamente, teñir políticamente el deporte, ¿no es cierto?
0: Bien.
1: No tiene cabida, ¿no es cierto?
0: Totalmente. No quiero molestarte más, pero tengo por aquí para consultarte por tu libro Cuestionar lo Incuestionable. Me ha parecido fantástico tu título. Hace ya un tiempo, y cuando lo presentabas en la Feria del Libro, en alguna promoción que me llegó en cuanto a tu presentación y tu diálogo, ¿cómo cuestionamos aquello que es incuestionable? Cuando decimos así es porque ya está, es implícito, ocurrió, se queda.
1: Claro.
0: ¿Cómo lo definís?
1: Claro, lo que pasa es que muchas veces tomamos como verdades absolutamente, verdades que muchas veces ni siquiera la cuestionamos, ni revisamos nuestro archivo, diciendo si esto que lo aprendimos es así como es, ¿no? De hecho, ese libro forma parte de una trilogía, todavía los otros dos libros no salieron, y el último que salió fue Amor sin cerrojo, que es un texto que, esto te lo tengo que mandar, Juan Carlos, es un texto que habla, es un estudio desde la monogamia a las nuevas formas de pareja, ¿no?
0: Muy buenísimo.
1: Y a veces me dicen, ay, pero este es un libro para las parejas abiertas. No, explica las parejas abiertas y permite que un concepto como la monogamia, que ya la pareja adscribe a la monogamia per se, sea concienciada, ¿no? Y que sea un elemento más en el discurso de la pareja, en el contrato de la pareja a consensuar. Y yo creo que en esto, ¿no? Yo creo que hay muchas verdades que nosotros transitamos inercialmente y vamos a la debacle de esa inercia y no las cuestionamos. Y yo creo que estamos en una época donde tenemos que revisar conceptos, tenemos que pensar y pensarnos en esos conceptos. Muchos de ellos son mandatos, preceptos que operan rígidamente y a veces nos terminan fabricando una vida incordiosa. Yo creo que para ser felices tenemos que preguntarnos, estamos, y volvemos al inicio de lo que estábamos hablando, ¿no? De la incertidumbre. Es una época en donde más que muchas respuestas, tenemos que hacernos muchas preguntas, ¿no? Porque preguntas sirven para introducir información nueva, para pensar, para repensar, para abrir territorio, para crear nuevas redes neuroplásticas, para abrirnos el juego, ¿no? Y creo que esto es lo que nos merecemos en estos momentos, ¿no?
0: Cuando el doctor Severio terminaba el Mundial de Qatar, noviembre-diciembre del 2022, un año después, en elecciones ganaba Milei. Va terminando el 2026 un Mundial de Fútbol y un año después elecciones. Ahí sería la pregunta, ¿no? ¿Cómo sigue la instancia política en la Argentina en el post-mundial? ¿Qué le produce a la gente? ¿Qué le va provocando en el día a día? La felicidad por un lado, la frustración, los cambios económicos, la política que siempre mete la cola. En fin, son tantos temas. Doctor Marcelo Severio, más que agradecido por tu generosidad de atendernos a esta hora, ¿cómo te sigue la gente en las redes? ¿Dónde te escribe? Hay gente a esta hora que dice, yo me quiero conectar con él, le quiero mandar un mensajito al doctor Severio, a ver, ¿cómo hace?
1: Arroba Marcelo Severio, con C y B larga es mi apellido, a la inversa de Saverio.
0: El cruel.
1: Sí, Saverio, el cruel. Exactamente. Sí. Arroba Marcelo Severio, ahí me encuentran en Instagram y siempre respondo los mensajes. Y ahí tengo... hay recortes de entrevistas como esta que seguramente va a figurar también. Y hay artículos, toda la información es un lugar profesional importante, porque nosotros los investigadores tenemos la promesa explícita de llevar conocimiento a la sociedad. Y lamentablemente muchas veces los investigadores nos quedamos encerrados en los artículos científicos y las tesis y etcétera, etcétera. Claro. Y hay que llevar el conocimiento a la sociedad, ¿no es cierto?
0: Totalmente. Una noche te voy a molestar más adelante para que le cuentes a la audiencia cómo fue tu experiencia de vida en los años 80 en Europa, especialmente, ¿no? Aquella década.
1: ¿Cómo no?
0: Te mando un abrazo muy grande. Admirado doctor Marcelo Severio. Chao, querido. Gracias.
1: Gracias por invitarme. Chau, Hasta luego.
0: Adiós. No, por favor. Las 2, 12 minutos. Ahora tiene calma. 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

quedé en esa perspectiva, entre una página, la otra, una vuelta de hoja, y poder descubrir un poquito más de un libro que me envió hace un tiempo Daniel Roncoli. Daniel es un gran investigador, es un gran escritor, es un autor de libros de cuentos, de narrativas, de novelas. Lo buscaré alguna de estas noches y vamos a compartir un rato por aquí. Pero es abarcativo y además abraza ese tiempo de la cultura popular. Y además ha trabajado como actor, periodista, guionista, conductor de radio, relator deportivo, cantante. Pero mire cuántas facetas, qué interesante. En una de las páginas de esa perpetuación,

oficio de periodista para constituirse en detective privado, especializado en infidelidades, con local al público en esos laberintos de la estación Diagonal Norte del subte entre 1977 y 2001, para ocuparse después de trabajos aislados, algunos por encargo. Pero nadie le dio a Norberto el cometido, pero Bonifati sintió que esa era una tarea que le correspondía. Y fue el primero que habló con Marcia, la pareja de su amigo, quien fue la psicóloga de ambos durante un periodo de depresión concordante, y quien no necesitó entrar en divagaciones para afirmar que si Abedis fue un lunes a la cancha de San Lorenzo, obedecía a un motivo de estricto corte sentimental. Me comentó hace algunas semanas que cuando tuvo esa seguidilla de reportajes en la televisión, entró al WhatsApp de una emisora el mensaje del nieto de un viejo conocido de Enrique, de aquella tribuna del gasómetro de la Avenida La Plata, quien vivía en Estados Unidos y se iba a quedar por algunas semanas aquí en Buenos Aires. Tenía una foto para darle como un recuerdo de su abuelo. El muchacho viajó, pasó por el Café Margot, donde ustedes paran, y le dejó dicho que lo esperaba en la popular de San Lorenzo, que aunque la cancha se hubiera mudado, quería reunirse con él en el sitio en el que se cruzaba con su abuelo. Fue lo que Enrique me contó antes de salir. Me parece que se adelantó y llegó temprano, porque para cuando el muchacho fuera ya no quedaba nadie y ya lo habían trasladado a Los Arcos. Así que el convocante tuvo que regresar al café para dejarle la foto al encargado. Es esta, la foto de un boxeador. Carlitos, el barman, me alcanzó el sobre cuando pasó a preguntar cómo se encontraba Enrique. Fíjate, la fotografía no tiene anotaciones, ni un número de teléfono, no hay otra referencia que el nombre del remitente. Solo dejó dicho que era una pena que no hubieran podido verse, que esa misma noche viajaba de regreso. Pero ¿qué importancia tiene esto ahora? Tal vez ninguna. Solo que me extrañó que Abedis se haya caído de una tribuna vacía en un día sin partido, que no lo hubiera visto nadie entrar, porque el día después de los encuentros las barreras del predio están levantadas y a los controles les dan franco. Si se quiere, lógico. Pero tampoco hay cámaras de seguridad que registren ingresos y egresos fuera de los dispositivos especiales que monta seguridad. Nada, no me hagas caso. No tiene ninguna importancia. Es una deformación de mi yugo como investigador privado, ¿sí? Pero Noni, quien además charló con los utileros del club sin recabar ninguna información que le pareciera significativa, y le terminó dando una propina al pibe que encontró a Enrique tirado y devolvió inmediatamente su teléfono celular, se quedó con la foto anticuada del pugilista, al que no reconoció, y dejó en la mesa de noche de la habitación común a la que trasladaron al accidentado tras las primeras 24 horas. Al sobre lo colocó junto a otros papeles, debajo de un libro de relatos de contratapa del español Manuel Vicent, publicados en Origen en el diario El País, que Abedis llevaba justo en un bolsillo de aquel Perramus. Cuando Enrique Abedis Jano pasó de la terapia intermedia a la habitación 236, comenzó a

Poner en palabras algunas de las imágenes que lo asaltaban desde el pasado, lo que se transformó en un rasgo entretenido para sus visitas y el personal del sanatorio, ya que con una buena riqueza verbal, infinitos detalles, un manejo envidiable de los climas en los distintos tramos del relato, compartía ese atractivo de una tradición abonada por las diferentes coberturas periodísticas hechas para distintos medios en los que trabajó y lo llevaron a recorrer 5.381.600 kilómetros por todo el globo, el equivalente a 7 viajes ida y vuelta a la Luna. Pero aquellos días fueron muy especiales. Cuando Abedis, mientras vos te recuperás, vamos a laburar acá, armamos la oficina en la clínica. Para nosotros tiene que ser un ejemplo de colección, una gran recopilación. Se introdujo en la farsa Gustavo del Cerro, un ex jefe de redacción de El Mérito, que estaba parado al pie de la cama, con algunos ejemplares antiguos en sus manos. Sí, está bien, puedo negociar que no hagamos actualidad, pero no podemos hacer ni un refrito ni una antología arbitraria, tal vez dividida por décadas o por deportes, que no tienen un valor agregado. No tengo dudas. Debemos reproducir las notas tal cual salieron, pero contextualizadas con esta visión de hoy. Fotos inéditas que merezcan incluirse, contarle a los lectores vicisitudes de cada entrevista, la crónica, el relato, qué fue de aquellos protagonistas y nuestra vivencia después. Tenés razón, Enrique. Se quedó mirándolo. Ese debe ser el enfoque. Y para empezar deberíamos hacer una selección de notas, poner algunos pibes en pasantía, que las pasen a la compu. Ahí está, mirá lo que te traje, cuando una tarde llegó, y que me digan Norberto el Antiguo, ¿no? Esta es la Olivetti con la que vos escribías tus mejores notas. Dale, vos me dictás, yo voy tipeando, rápido. Personajes de una época, un tiempo, mundo de periodistas, la gráfica, y las historias en un relato de un tiempo, de un barrio, de una camiseta, de una tribuna, la perplejidad de los cuervos. Tuve ganas de leer un par de hojas de Daniel Roncoli en su libro, al que le mando un abrazo. A ver qué tiene Verónica por ahí un poquito. Che, maestro, por favor, es el clima ideal para ir de a poco tejiendo historias en un nuevo día. Mitre es mundial. Suena el maestro recordado Garralda. Mira qué te traje acá, me dijo un día con un vinilo en aquella radio municipal. Pre-Malvinas, lo atesoro, que recuerdo. 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

0: buenas noches. Bueno, soy Graciela de acá, de Vicente López. Sinceramente, la alegría que pasé hoy, ir caminando, la gente joven cantando, aplaudiendo, una belleza, abuelos, padres, nietos, cantando en la punta allá de la Quinta, ¿no? De acá en la Avenida Maipú. Después me dicen, mirá lo que, cómo están todos en el obelisco. Y veo, no lo puedo creer. ¿Qué pasó? ¿Qué pasó con la policía? ¿Qué pasó con toda esta gente? No lo puedo entender. Los abrazo y que sea lo mejor para todos.
1: Sin duda, Graciela, fue la gran pregunta. Aquella que me formulé cuando comenzábamos esta trasnoche, si vamos a celebrar de esa manera, no quiero pensar, ojalá ocurra, que Argentina gane esta Copa Mundial de Fútbol en los Estados Unidos, partido que tiene que disputar el domingo 19 de julio a las 4 de la tarde. No quiero imaginarme si para festejar, celebrar, habrá que romper cuanto negocio a mano, canteros de flores, semáforos y disparar contra quien se me ocurra. A lo mejor fue un desliz tan solo. Pero qué celebración puede esperarnos en lo inmediato el próximo sábado, cuando Argentina juegue frente a Suiza a las 10 de la noche. La alegría de un sábado, siempre pensando en un triunfo positivo y en el mejor deseo. Y también asocié esa final del domingo 19, que se va a prolongar porque al otro día será el Día del Amigo, 20 de julio. Vaya qué manera de justificar ese día tan particular, ¿no? El 20 de julio, mira vos. Las 2:30, ¿alguien más por allí? Hola.
2: Buenas noches, Juan Carlos, Fabricio. Escuchándolos hablar de los incidentes en el obelisco, recordé que 1 o 2 horas antes del partido, acá en San Martín, vi muchos peatones que se llevaban por delante a cuanto encontraban. Autos, motos, bicicletas, pasar con semáforo rojo. Pensé que bueno sería que nuestra sociedad tuviera la misma humildad que nuestros jugadores y su director técnico. Beso grandote, Norma.
1: Chau, Norma. Sí, es... No sé cuál es el tipo de contagio en la emoción que exacerba. Me genera muchísimas dudas. En la celebración tengo un disparador interior. Algo contenido, algo que no he podido soltar. Hay una bronca que implora y que explota. A lo mejor celebro tanta algazara y tanta alegría y se me da por algunos tomar, beber y otros celebrar y participar arrojándole una piedra al vidrio en un auto, al parabrisas. Y puede pasar por ahí, en ese desconcierto interior. No me suma el mundo de la alegría para justificar. Es decir, si la selección que representa a mi país ha resultado gananciosa, vamos a festejar y le prendemos fuego a todo. Esto es lo que no me cierra. Por el otro lado, pienso en aquellas selecciones que ya se fueron y que pudo haber ocurrido en cada lugar. No tampoco recibimos permanentemente toda la información de tantos lugares, pero me preocupa en lo inmediato donde uno está. Y en definitiva, el pedido ferviente es que Argentina le vaya muy bien y que siga ganando, por sobre todas las cosas. Avancemos un poquito, Marcelo, dale. Es muy bonita esta canción. La presentábamos anoche. Es el indión que regresa al mundo de la música. Prépare Paris en septembre. Bonjour, pardon, merci.
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0: Una gran respuesta que tiene por el lado de boleterías. Septiembre, el regreso a los escenarios. Será París una fiesta. Celine Dion, ya un corte de su nuevo trabajo. Bonjour, pardon, merci. Señor Marcelo Nelly, por favor, decía Augusto Bonardo, usted muy jovencito, yo después voy a contar quién. Señor director, disponga de las cámaras. Ábrela.
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0: ¿Cómo venimos con el tiempo hoy miércoles, Fabricio? A ver.
1: Datos actualizados, 12.2, la actual, la humedad 55%, cielo algo nublado. Para este miércoles, Juan Carlos, 6 de mínima, sí. La máxima 20, con cielo parcialmente nublado. El jueves, mínima de 8 grados, la máxima 18, con cielo mayormente nublado. El viernes, la mínima 8, la máxima 13 grados, con cielo mayormente nublado. El sábado, mínima de 10 grados y la máxima 15, con cielo algo nublado. El domingo, mínima de 6, la máxima 12, con cielo parcialmente nublado. El lunes, la mínima 6 grados y la máxima 14. Para este miércoles, entonces, 6 de mínima, mira, la máxima 20, con cielo parcialmente nublado. Ahora 12 grados, 2 décimas, cielo algo nublado y la humedad 55%.
0: Bueno, por aquellos que lo recuerden, o porque hay gente joven en otras generaciones que no lo conocieron. Yo mencioné recién a Augusto Bonardo, que fue un presentador de la televisión, sí. Un señor con muy buen gusto, periodista, actor, locutor. Y presentaba un ciclo que se llamó La Gente, dedicado a la difusión de la cultura. En algún momento dio vueltas por La Campana de Cristal también. Entidades de bien público que obtenían donaciones. Había las conocidas prendas de una época. Estuvo dando vueltas en la escena nacional en algún momento en alguna película. Y alguna antología de Un asco en la Argentina, que fue un texto de un libro de la época, ¿sí? Con recopilaciones, con momentos, con algunas anécdotas. Buscaré un poquito más, porque en su momento algunos recordarán aquellos pasajes de el nene Bonardo, Augusto Bonardo, que fue un difusor de la cultura en los medios de comunicación y siempre impecable. Caminaba en esos atardeceres y solía uno cruzarlo, siendo yo muy joven, en Santa Fe y Callao. Andaba por ahí el nene Bonardo con amigos y cafés demorados de esa esquina, a la cual a veces suelo recordar en los años 80, porque era un parador para esperar en Los Caballetes el diario de esta hora, y por allí me rodeaban los muchachos de las bandas musicales de entonces, ¿verdad? Como algún chico de Soda Stereo, Virus u otros que sonaban por entonces. El nene Bonardo. Hablando de diario, Fabricio, son las 2:39. Títulos en la portada de
1: Diario Clarín. Con una foto que abarca prácticamente toda la portada de Clarín, cuando todo parecía perdido, el orgullo argentino lo dio vuelta. Aparece Messi en andas por sus compañeros, y del 0-2 contra Egipto, cuando solo faltaban 11 minutos, se pasó a un triunfo épico. Las lágrimas de Messi al final del estadio de Atlanta, que simbolizaron todo, una remontada histórica. Nunca antes la selección había vuelto de un 0-2 en un Mundial, y la clasificación a cuartos de final. El equipo no encuentra su mejor visión, sufre en defensa, pero el inmenso coraje de sus hombres lo compensa. Egipto aprovechó sus chances, pero a los 79 minutos Messi, que había fallado un penal, colocó el pase para el gol de Romero. El capitán consiguió el empate a los 83 minutos y lleva 8 tantos en la Copa. Cuando iban 2 minutos de descuento, llegó el cabezazo de Enzo Fernández para la gran victoria por el 3-2. Destino Kansas City, el sábado a las 22, la selección enfrentará a Suiza, que eliminó a Colombia por penales. Milei copia a Estados Unidos y quiere cerrar el Estado si no alcanza el presupuesto. Por primera vez desde 2019, las reservas llegan a los 49.000 millones de dólares. Será economista jefe del FMI una argentina nieta de un desaparecido. Se trata de Silvana Tenreiro, ex directora del Banco de Inglaterra. La argentina fue designada como consejera económica y directora del Departamento de Estudios del Fondo Monetario, cargo que equivale al de economista jefe del organismo. Donald, siempre vigente, el creador de Tiritando y otros éxitos, festeja sus 80 años y lanza más temas. Y Djokovic, otro grande en la pelea, a sus 39 años llegó a la semifinal de Wimbledon y allí enfrentará al número uno, Sinner. Temas centrales que tiene Clarín este miércoles 8 de julio de 2026. Juan Carlos.
0: Bueno, perfecto, Fabricio. Está todo en condiciones ya, ¿no? Como para encarar este día tan particular.
1: Todo perfecto.
0: ¿Sí? Aparte, todo dominado, está de buen humor, está contento.
1: Sí, llega a Argentina.
0: Lo van a estar esperando los fans. Lo van a estar
1: ya, en la ciudad de Goya.
0: Sí, pero y la zona, la zona que usted va a transitar. Y por supuesto.
1: Zona de campeones también, sí.
0: Me imagino. Sí. Usted tiene el acceso libre, puede.
1: No, por entrar, ahora sí. Tengo que arreglar alguna cuenta, algo siempre.
0: Sí, no, claro, totalmente. No, usted siempre tiene que tener cuidado con algo. No que no lo dejen entrar, sino que no lo dejen salir.
1: Tengo multa en los bares. Sistema. Tengo que ir a pagar las multas en los bares.
0: Ah,
1: en,
0: bueno, está bien. Está bien, está bien. Sí, hay una sequía. No se imagina. Las 2:42.
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0: Qué loco fue. Porque ellos se forman en Londres. Y después van de gira y se quedaron a vivir en los Estados Unidos. Hace 50 años. La banda se llamó América. Era 1976.

aquella hermana de cabellos dorados que era la proyección de un éxito del verano 75-76. Notable éxito. Tantos transitando la Ruta 2, la costa atlántica, ese caminito de verano. Por todo lo que significaba, pero había un olor marcado a incertidumbre en el ambiente. Pasaban los tiempos políticos, confusos, problemáticos. Mucha gente, y hablando del obelisco como lo hicimos hace ya algunos minutos, era un habitué. Aquella persona demorarse, levantar su cabeza y en una cartelera muy iluminada poder encontrar títulos de diarios que corrían y corrían y corrían armando frases. Por aquel entonces, y lo asocié y lo recordé, como la televisión en España o en Italia, en sus noticiarios, suelen colocarlo aún. Ese graf movedizo donde uno va leyendo despacito y complementa la información que en ese momento la pantalla va generando. Pero por entonces, aquel verano, el sonido de América, la temporada teatral, la gente que observaba en esa cartelería luminosa y brillante del obelisco alrededor, pendiendo de los edificios, con marcas que cada uno recordará. Por allí, ¿te acordás de aquella publicidad, de aquel toro que parecía que se caía? Qué diferencia, ¿no? Hoy escapa alguien de aquella pantalla por el trabajo que se realiza. Un celular que se cae. Gente que se asombra en otras capitales y por aquí también, no hace mucho, observaba. Una gaseosa que busca convidar a las gentes y la espuma se expande, escapando de esa pantalla luminosa. Por entonces, hace 50 años, todo era mucho más pequeño. Aquella temporada teatral, musical, Mar del Plata, la costa, gemas de esos tiempos, donde nubarrones oscuros a veces buscaban formas en las playas, en la zona de las sierras, en la montaña también. Hace medio siglo presentaba la cartelera de verano aquellas obras de Los Galanes, que venían de romper récords de audiencias en la tele, las comedias de Darío Vittori. Un espectáculo protagonizado, por ejemplo, con Luis Andrini, otro con Alberto Closas. Había elencos encabezados por duplas muy famosas, que tenían tanta respuesta: Ernesto Bianco, Osvaldo Miranda, Nora Carpena, Guillermo Bredeston. Espectáculo musical con Mariano Mores, con Beba Vidar. Sí, por supuesto que eran sensación Le Luthier, que tenía una gran respuesta en la boletería, China Zorrilla, en fin. Escenas disparatadas, en medio de el sol, la playa, el juego de las cartas, picadas, ojotas, arena. Había algún montaje internacional. Las tragedias. El texto de Federico García Lorca. La actriz española, entonces, Nuria Espert, más de uno reparará en el recuerdo, que llevaba adelante una apuesta formidable de Yerma. Ah, y el coreógrafo Antonio Gades, que por ese verano, al comenzar el 76, estaba presentando Bodas de Sangre, parte de una gira que había comenzado hacía ya unos meses en Nueva York. Y la taquilla daba muy buena respuesta a algunos espectáculos que llegaban de la calle Corrientes y otros que se quedaban en Buenos Aires. Por ejemplo, Susana Jiménez, Jorge Porcel, aquel verano. Tengo por aquí esa recorrida de teatros de entonces en el Astros. En los cines se proyectaba Cabaret, Liza Minnelli, El Graduado, Dustin Hoffman.
Y Leonardo Favio seguía en cartelera porque hacía pocos meses, el año anterior, había estrenado su película Nazareno Cruz y el Lobo. Y veníamos del Luna Park los primeros días de septiembre en la despedida de Sui Generis. Hemos hablado parte de la saga del 75-2025. Pero estamos en ese verano, al comenzar 76. Aquellos veranos, aquella temporada, los espectáculos teatrales, musicales, los café concert, las carpas de circo, gente que iba al Casino Central de Mar del Plata, un circuito importante, una de las versiones de Tres Mujeres para el Show, Susana Rinaldi, Chabuca Granda, Marían Farías Gómez, por ejemplo. Cantaba María Creusa en Edipo. Y había espectáculos para todas las edades, para convivir, ¿eh? Y tenían respuesta. Jacinta Pichima Huida, del éxito de la televisión, y Jovita Luna. Y el circuito de carpas lo tenía, señoras y señores, un kilo y tres pancitos. Carlitos Balá. Y la megaproducción del Circo Tiani aquel verano. La compañía del húngaro, Franz Seiler. Eran las fotos, ¿sí? Ahí estaba, ese sol a la orilla del mar. Llegábamos a la costa, hace 50 años.

0: Qué buen sonido de Commodores. Es una época. Y sin dudas que hace pocas horas supimos de la muerte de Ronald LaPrieve. Sí, un bajista original, un músico fenomenal, un compositor, una parte vital de ese sonido, el éxito de The Commodores, la manera de contribuir a la música, ¿sí? Estuvieron tocando hace un tiempo, no mucho, en la zona de Nueva Zelanda, pero es realmente significativo porque invade inmediatamente el recuerdo del éxito que tuvieran con aquel tiempo de Motown, el sello discográfico. Algunos de los próximos miércoles vamos a reparar en aquellas agrupaciones que constituyeron tanto éxito en Motown. Bueno, ahí The Commodores, mucho funk, mucho soul, épocas fantásticas. Una de estas noches vamos a recuperar The Four Tops, que también daban vueltas por entonces con unos vinilos fantásticos. Un gran éxito a los finales de los 70, al comenzar los 80. ¿Saben quién era un vocalista favorito ahí en The Commodores? Lionel Richie. Y todo había comenzado entre el 68, 69. Y firmaron con Motown Records, noviembre del 72. Hace una gira de Jackson 5, ¿sí? Y llama la atención al público. Era, a ver, un grupo soporte, para que se entienda un poquito más rápido y directo. Y tenían algunas canciones muy reconocidas. Easy, Fácil, por ejemplo. Three Times a Lady y otras que sonaban. Después llegaron al Salón de la Fama de la Música de Alabama, el Salón de la Fama de los Grupos Vocales, los Commodores. Ganaron un premio Grammy, 9 nominaciones. Vendieron muchísimos discos. Y especialmente aquella confluencia que tuvieron con otros destacados de entonces. Sonidos Commodores y bandas que llegaban a Motown porque el negocio estaba ahí. La música negra, como era la identidad. Era un vinilo que era oro negro, como alguien lo detectó y también lo inmortalizó en alguno de aquellos vinilos de época. Qué curioso y además qué interesante en lo creativo, ¿no? Oro negro, por entonces. Commodore Records grababan éxitos en los 90, recuerdo una remasterización que se hiciera de Commodore's Live. Hubo un DVD de ese nombre, un álbum navideño llamado Commodore Christmas. Fueron muy notables de aquella época y de aquellos días. Bueno, tengo algo más para seguir contando del verano, obras de teatro, películas de hace 50 años, que se elegía por entonces, la cartelera de 1976, con algunos nombres, por ejemplo, Hoy Vivir, Pero Morir Mañana. Era un joven criminal, una excusa de argumento para poder construir una furiosa y descarnada historia de un pueblo, su tiempo, y además un cine importante para tener en cuenta y descubrir, decía la crítica de entonces. Hoy vivir, pero morir mañana. Aquellas películas de Lavalle. Mira. Llegamos a las 3. Las 3 de la mañana.
1: Esto pasaba una madrugada igual a esta 50 años atrás, en aquel inolvidable 1976.

0: Sí, toda una época. Quien fuera en vida el esposo de Rocío Dúrcal, un cantante excepcional que había nacido en Oriente, pero después radicado en Madrid, Junior, con aquel éxito hace 50 años. ¿Quién está por allí, Marcelo? Hola.
1: Hola, Juan Carlos, equipo. Después de un día tan movilizante por el partido de la selección, felicito al profesional que entrevistaste, que habló de los sentimientos que despierta en la sociedad argentina el Mundial de Fútbol. Lo felicito porque rescató una mirada positiva, ¿no?, en relación a los sentimientos de unión que despierta el Mundial en los argentinos, teniendo en cuenta la división de la grieta, ¿no?, esta sociedad tan agrietada. Yo también rescato esos sentimientos positivos de unión, obviamente sin dejar de lado algún hecho de vandalismo, ¿no?, pero rescato esa mirada de unión, ese sentimiento que despierta el Mundial, que tanto nos hace falta unirnos. Obviamente sin dejar de lado también, en mi caso, el análisis político-social de todos los días, que me encanta hacerlo. Besos, Alejandra de Capital.
0: Muchas gracias, Alejandra. Por supuesto, el doctor Marcelo Severio. Con él hablábamos hasta cuando comenzábamos esta trasnoche, es doctor en psicología, y le consultábamos a Marcelo precisamente por estos tiempos de emociones, de cambios, ¿sí? Ayer un amigo me contaba las guardias en algunos hospitales. Gente, por ejemplo, en diferentes establecimientos que tenía reacciones porque había una pantalla, estaba esperando su turno y el segundo gol en el empate fue un disparador de emociones, de gritos, en algunos pasajes donde se pedía por favor silencio el comportamiento, pero la gente quería exaltada celebrar porque tenía las pantallas encendidas, esperaba por su turno. Gente que, por ejemplo, no cumplió sus turnos, no fueron. Porque dijeron, uy, ahora reacciono, tengo a las 13:20 con el médico, y pero el partido empieza a la 1, y bueno, y ahora aviso, no voy, bueno, buscaré un turno más adelante. De eso hablábamos con el doctor Severio, cómo nos cambia un comportamiento, una realidad, la emoción que crece de acuerdo al resultado. Nos sentíamos perdedor, pero en los últimos 14, 15 minutos del partido, todo se da vuelta. Entonces, ¿qué nos ocurre ante una realidad en lo inmediata que tiene que ver con la emoción? ¿Y cuánto nos abraza el fútbol? Con eso hablábamos con él. ¿Alguien más, Marcelo?
2: Hola, buen día, Radio Mitre. Juan Carlos, excelente entrevista esta mañana con el psicólogo. Creo que a todos nos hizo bien después de todos los sentimientos de ayer. Todo lo pasado, sí, cuando creíamos que no llegábamos para nada, bueno, fue el esfuerzo y muy linda actuación, por supuesto, excelente equipo, excelente todo, y sobre todo qué buen ejemplo para los jóvenes, que uno se puede caer y levantar, ¿no?, con todo el esfuerzo que han hecho estos chicos. Excelente la empatía que tienen y todos. Bueno, aquí hemos festejado sola con una cerveza hacia tomar abajo. En mi planta baja hay un restaurante. Por supuesto que no hay abrazos nunca. Pero bueno, muy feliz, muy contenta por Argentina y extrañando muchísimo, sí. Estos festejos son extraordinarios. Bueno, gracias Juan Carlos por todo. Gracias a todos. Nancy de Birmingham, Reino Unido.
0: Bueno, ahí tenemos una referente argentina por el mundo, en Birmingham, en el Reino Unido. Ella lo firma a su mensaje cuando termina, pero dando cuenta de la soledad. Y en momentos así, donde está ese fragor, esa locura, ese canto, esa alegría, inmediatamente, supongo por lo que va contando ella, cuánto se extraña. ¿Cuántos se recuerdan? Personajes, la vida, ¿sí? Motivados todos por el fútbol. Bien, a ver un poquitito, vamos a dar una vuelta por los años 70 en los carritos de la costanera. ¿Qué les parece? Pero Marcelo tiene algo por ahí, a ver. Sí, es ella, Cecilia. Después les cuento un poquito más, hace 50 años.

Borita asomaba en la televisión entre 1975 o 76. Asomaba con algunos discos en la producción de CBS de entonces, hace medio siglo. Y precisamente el 2 de agosto se van a cumplir 50 años de la muerte de Evangelina Sobredo Galanes, Cecilia, con aquel nombre y aquella identidad, con aquellos singles, cortes, promoción, que tuviera su canto y su voz por entonces. Una carrera musical corta, tuvo popularidad. Ella nace en Madrid, un 11 de octubre del 48. La quinta de los 8 hijos del diplomático español José Ramón Sobredo y Riobó. Y María Dolores Galanes, su mamá. Viajaba el diplomático, entonces Cecilia se crió entre el Reino Unido, Estados Unidos, Portugal, un poquito de Argelia, también Jordania, y hablaba algunos idiomas. Y de allí soltar letras, tomar una guitarra, su cabello largo, su frescura al sol, sus amigos, y cantautora por diferentes idiomas. Y después, una monja en los Estados Unidos que fue quien le enseña a tocar la guitarra. Y eran las fiestas de fin de curso, y entonces, a ver, que venga la muchachita Evangelina a cantar. Hasta que después fue el tiempo de los cambios, España, y siguió estudiando Derecho. Hasta que un buen día soltó y completó todo con la música, esa caridad poética, literaria. Se la notaba cuando algún espacio en la televisión la invitaba para que promocionara sus trabajos, sus discos ya, pero vinculada al existencialismo. Y después surgió por la canción de protesta feminista de aquellos días. Pero estuvo en pareja con Luis Gómez Escolar, un notable productor músico en España, que escribió canciones para Diango en una época, por ejemplo, para que tengamos un camino y donde orientarnos en la producción de Luis Gómez Escolar. Lo fatal llega a las 5:40 del 2 de agosto de 1976, que muere en un accidente de tránsito en la carretera 525N, esto es, cerca de Benavente, en la zona de Zamora, plena península ibérica. Venía de un concierto en Vigo, en la zona de Pontevedra. El automóvil se estrella en la parte posterior de un carro que iba a un costado, sin luces, un tramo de la carretera que era sinuosa, no había alumbrado público, diarios de aquella época que hablaban, porque había logrado medio éxito, pero sonaba mucho sus canciones, sus discos. Ella muere de manera instantánea, no conducía. Iban 3 músicos más, algunos de ellos se salvaron, y después la información era que había muerto Carlos de la Iglesia, Segasa, un notable baterista de entonces que acompañaba a figuras consagradas de la música. Fue impactante. Luis Gómez Escolar, cuando la muerte de Cecilia, compone una canción que tuvo una cantidad de grabaciones, Amiga, pero que en verdad la publicó Miguel Bosé, porque Bosé era amigo de Cecilia. Entonces, al poco tiempo graba, más allá de aquel éxito Linda, también graba Amiga, que había escrito quien fuera en la vida la pareja de Cecilia. Pero vayamos a aquel eje y aquel meollo que nos concita este recuerdo para Cecilia. Hace 50 años, por aquel arrebato de amor, de emoción, de sonidos. Una madrugada escuchando la radio, por ejemplo. Hace 50 años, Cecilia decía.

Pensaba en aquella costa atlántica, aquellos teatros, aquellas marquesinas. La diversidad del espectáculo hace 50 años era una especie, a ver, de manifiesto sobre lo diferente, términos de programación, el público, la presencia de artistas internacionales, como te mencionabas un ratito, que Nuria Esper, que Antonio Gades, que María Creusa, que Chabuca Granda. Y aquella temporada, por ejemplo, tenía 20 salas en Mar del Plata. Precios de las localidades, 30, 40, 70, 75 pesos, la más elevada. Una temporada que había comenzado 9 de diciembre del 75. Todo era en los primeros días de diciembre, chao Buenos Aires, y vamos para el mar. O comenzar a descubrir lentamente aquello que en los finales de los 70 y 80 impactaba Carlos Paz con su atractivo. Para otro público, para otra geografía, por aquellos de Cuyo que llegaban a Córdoba, la gente del norte que quería ver espectáculos que observaba a través de la televisión, pero iba a tener sus artistas ahí en la cercanía de algunos escenarios. Y después, ese movimiento en boletería hasta que pintaban los primeros días de febrero. Pero era una fiesta porque las vacaciones un poco más prolongadas y el hecho era que previo a la Nochebuena ya había debuts. Por supuesto que para muchos también fueron debuts y despedidas porque la convocatoria con la gente, con el público, no daba la respuesta que se esperaba. Pero aquel verano era el trío de los galanes, Rodolfo Bebán, Claudio García Satur, Arnaldo André, que era una propuesta que arrasaba en la venta de entradas. Era el escenario del Provincial de entonces, Somos Hombres y Algo Más. Asomaban por allí Virginia Fayad, Gabriela Gili, María Valenzuela. Rescataba, acaso de aquellos días, movimientos teatrales de Mar del Plata, temporada 75-76. Por ejemplo, el Teatro Alberdi, que tenía el 4 de enero 50 pesos, una platea. ¿Sí? Ahí estaba Irma Roy, Víctor Laplace, Un Seguro para el Amor. Una Rosa para el Después, era Bredeston Carpena, esto era en el Astral. Estaba Alberto Closas en el Atlantic, que había comenzado el 26 de diciembre. Se iba a quedar 32 días de temporada, Cuerpo Diplomático. En el Teatro Colón, estoy hablando de la costa atlántica, Mar del Plata, Fabio Serpa y Soledad Silveira, Sabor a Miel. Una de las películas, perdón, una de las obras de teatro con mayor respuesta de taquillas también. Pero se consideraba en aquel momento la de Bredeston Carpena la que más recaudaba en el Astral. Y después nos íbamos a encontrar con Querido Mentiroso, China Zorrilla, La Cigarra, Bonet Zavala, Nuria Esper con Yerma en Neptuno, aquel verano y aquellas historias. Y después el espectáculo musical, que a veces el atractivo lo tenía Córdoba en algún momento. O acaso la provincia de Buenos Aires con algunos eventos. Una mujer que sonaba con su estirpe, con su voz y particularmente con su carácter, al decir, ¿no? Por ejemplo, era ella. La recordaré siempre en aquellas grabaciones de los estudios Ion. Sí, tengo ganas de comer frutillas con crema. Después seguimos grabando.

¿Qué convocatoria tuvo en su tiempo Gina María Hidalgo? Además, una enorme vendedora de discos, como hace 50 años. Una palabra que puede dar vueltas, se me ocurre, experimento. Una forma de poner en práctica alguna idea. Alguien no lo utilizó. Aquellos tiempos que eran probablemente los mejores para ponerlo de manifiesto, intentando dar cuenta de ese experimento. Pero eran ciclos. Como dice la vida, nada es para siempre, y la canción. Hay que cambiar, bueno, un final, pero también el juego de la incertidumbre. Pero, ¿a dónde quiero ir? Quiero ir con los referentes de la música, el rock, que pasaba en aquel 1976, un año bastante complicado. A partir de marzo de hace 50 años, los cambios que fueron llegando en la sociedad. Y mucho más lo vamos a notar, si Dios quiere, el próximo año en la saga 1977, con otras perspectivas. Nos vamos a quedar acotados con algunos eventos, otros los vamos a recordar, pero por ahora estamos en la medianía de este 2026 y en la saga nos corresponde 1976. Bueno, hablaba de aquellos experimentos que podemos volcarlos en función de la música, del rock, de aquellos generadores de idea, que eran intrépidos, ¿no? Porque combinaban con buena armonía aquello que buscaban y que resultaba algo así como un toque novedoso, genial. Y mire qué curioso también la música en ese escenario para poder demostrarlo. Pasan las décadas, pero están los discos, están las canciones, quedan los artistas, como decía Pinti. Bueno, venían de llenar el Luna Park en una noche dos veces, Adiós Sui Generis, a fines del 75, bueno, septiembre, para ser más precisos, y Charlie iba a comenzar otro año y buscaba otro proyecto musical. Y se encontraba con Oscar Moro, que había trabajado con Los Gatos y con Lito y Color Humano, y el bajista de aquello que después se llamó Crucis, José Luis Fernández. A ver si buscamos este proyecto de rock. La palabra que imperaba era progresivo. Y se unía a aquel trío Charlie Fernández, Moro, Gustavo Bastarrica en guitarra, Carlos Cutaya, que había estado en Pescado Rabioso. Entonces había otro piano teclado para una formación definitiva notable. Claro, era una manera de hacer música distinta, con los mensajes. Originalmente se iba a llamar García y la máquina de hacer pájaros. Era una historieta a la cual Charlie le dio inspiración, eso, porque se publicaba semanalmente con ese nombre, García y la máquina de hacer pájaros. Solo dos discos de estudio. El primero, homónimo, el segundo llamado Películas. Presentaciones en vivo, por ahí dos, tres noches. Era experimental todo, su concepción, su estilo. Iba jugando entre lo sinfónico y los rastros del folk. Entonces, uno se encontraba con una melodía armónica interesante por entonces, los arreglos. Encontrábamos Cómo mata el viento norte, Por probar el vino y el agua salada. Y había de repente un cambio en el ritmo. Uy, las 3:30 ya. 3:30. Escuchen qué interesante el puente con el piano. Hace 50 años, Charlie y la máquina de hacer pájaros. ¿Qué se puede hacer salvo ver películas?

0: Estuvimos con América, aquel trío de Londres, radicado en los Estados Unidos, la hermana de Cabellos Dorados, Commodores, la época de Motown, que vamos a reparar otros miércoles también. Sweet Love, o Junior, si no te amase, la recordamos a Cecilia, que moría un día de agosto de 1976. O Gina María Hidalgo, la convocatoria en los Cosquín, los festivales, Cenizas. O La Máquina de Hacer Pájaros. Charlie, ¿qué se puede hacer salvo ver películas? 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
2: Avancemos un poquito, Marcelo. Miremos el reloj. Ya las 3:35.
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2: Pasión genética, muchacho. 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

Pero qué divertido su expresión. Además, su bonomía, su calidez. En diferentes momentos, cuando tuvimos esa posibilidad de charlar, daremos una vuelta en próximas semanas para ver por dónde va su vida, sus proyectos, su historia. Aquella llegada a Córdoba hace más de 30 años, aquellas actuaciones en las peñas, y después, hace 30 años, Cosquín. Y nada más y nada menos que su papá, el recordado, enorme, Daniel Toro, lo presentaba en la plaza. Este será mi heredero. No le erraba Daniel. Un tipo con una calidez, con un encanto tan particular, hacedor de muchos éxitos. Y lo recuerdo a Facundo con aquel álbum Dibujaré tu corazón, con algunas canciones enormes que un poquito damos vueltas por aquí, ya que tenemos a este muchacho con tanta pasión y que es genética. Facundo Toro. Sí, hoy es incuestionable, de la noche a la mañana.

dato curioso. Era en el año 97, es revelación en el Festival de Doma y Folclore. Y después ocurría en Cosquín, el 16 de febrero de aquel 97, en Carlos Paz, es distinguido con el premio Artista Revelación Concert 97. Estaba cumpliendo precisamente 30 años de haber subido a ese escenario su papá, Daniel Toro. Cosas de la vida. Y el homenaje fue interpretar y grabar una canción de identidad de Daniel. Facundo Toro. Hoy es incuestionable que va de la noche a la mañana.

El recuerdo hace 30 años. Plaza Próspero Molina, Cosquín y un álbum debut en su carrera que se llamó, como te conté, Dibujaré tu corazón. Y soltó canciones. Sí, es identidad. Total, es Facundo Toro, el incuestionable de la noche a la mañana.

La Diablera, Se va el amor, Samba para olvidarte, Pasacalles del amor, Pasión, Expresión, Facundo Toro, El incuestionable, de la noche a la mañana.

0: 3:48.
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0: ¿Cómo andamos con el tiempo, Fabricio? ¿Qué clima? A ver,
1: descendió un poquito, pero no mucho. ¿Sí? 11 grados, 8 décimas, humedad 59%, cielo algo nublado. La máxima para hoy, 20 grados, 20 redonditos. Mira, y la mínima 6, con cielo parcialmente nublado. El jueves, 8 de mínima, la máxima 18, con cielo mayormente nublado. El viernes, 8 de mínima y la máxima 13 grados. Para hoy, entonces, 20 de máxima, la actual 11.8, humedad 59%, cielo algo nublado en Buenos Aires.
0: Hoy decís sol, 20 de máxima, ¿verdad? Escuché eso. Sí, pero mañana hablás de nublado.
1: Mayormente nublado, con una máxima de 18 grados.
0: Mira, pues sabés que leí ayer en la tarde una alerta meteorológica y un anuncio que se hace por intensas precipitaciones, mucha lluvia, proveniente del lado del Pacífico, que está ingresando por el lado cordillera Cuyo. No le da precisión, dicen, los próximos días. Aunque el pronóstico que tenés ahí al alcance no habla de lluvia en lo inmediato.
1: No. Por lo menos mayormente nublado para la noche del jueves, decías.
0: El jueves, camino el viernes. Y después el viernes no dice lluvia tampoco.
1: No dice tampoco.
0: Bueno.
1: Después ahí hablamos a ver si el servicio meteorológico.
0: Pero generaba eso. Sí. Dice inestabilidad, un frente de agua que llegará a la Argentina en los próximos días. Bueno, estamos entonces. Bueno, hoy no tenemos mundial, hoy hay pausa.
1: No,
0: no tenemos nada, hoy tenemos para recordar películas. Mañana, jueves 9 de julio, 5 de la tarde, Francia-Marruecos, en Boston.
1: Sí.
0: Ahí vamos a estar todo a que lo rajen a Mbappé. Francia-Marruecos.
1: ¿Que lo fajen o que lo rajen?
0: Sí, que lo rajen. Después. Una vez que está en el vestuario. Vení, ¿qué problema tenía vos? Vení, vamos
1: charlando. Sí, con Paraguay está todo mal y Mbappé.
0: Francia-Marruecos en Boston a las 5 de la tarde, con un detalle: Facundo Tello, el argentino, designado para dirigir el partido. Acá, no sé, viste como el francés que dirigió Argentina ayer, acá del otro lado van a decir los franceses, como lo ponen un argentino. Facundo Tello será el árbitro. Francia-Marruecos, 5 de la tarde del 9 de julio en Boston. Hoy no tenemos partido.
1: Ahora los árbitros están condicionados por el VAR, porque después revisan toda la jugada del VAR y dicen, a ver el árbitro.
0: Hay veces que buscó él una cuestión de enfocar una mirada y después lo llamaron y le dijeron no es penal.
1: Claro,
0: o él había dicho que sí que era penal y le dijeron no es penal. Igual.
1: Sí.
0: Hoy jugamos con la tecnología. Sí, es un tema, es todo un tema. Bien, avancemos, Fabricio. Vamos al diario.
1: Sí.
0: Las 3:51, títulos en la portada de
1: Diario La Nación. La foto central que tiene La Nación, remontada épica. La Argentina estuvo 2 goles abajo con Egipto, pero otra vez reaccionó con mucho carácter para ganar 3-2 en el final. El plantel argentino eleva a Lionel Messi, que falló un penal al principio, pero fue determinante en el tramo final del partido con Egipto. Se ve la foto y ahí está como flotando Messi porque los compañeros lo tiraron para arriba, ¿no? Bueno, después, el 54% de los argentinos no proyecta tener hijos. Tendencia, el dato surge de un estudio de la Universidad Austral, un fenómeno en alza. El análisis, ¿por qué nadie le cree a la justicia?, escribe Joaquín Morales Solá para La Nación. Impulsan un apagón del Estado si no hay presupuesto. Sería un modelo como el de Estados Unidos si no se aprueba la ley, no se podría gastar más. Después está la llave, Juan Carlos, que decías recién lo de Francia-Marruecos. Es uno de los partidos. Después España-Bélgica, la otra llave. Y
0: eso es el viernes.
1: Exacto. Claro. Después está Noruega-Inglaterra. Y el sábado Suiza-Argentina.
0: Ahí está.
1: Bueno, Suiza que pasó en los penales y será el rival del sábado. Las calles que volvieron a vibrar de la mano de la selección. También el grito que estalló en Atlanta y llegó al obelisco. 40.000 hinchas celebraron en el estadio y la alegría viajó hasta cada rincón del país. Temas centrales que tiene La Nación. Este miércoles 8 de julio, de 2026, Juan Carlos.
0: En la otra hora, Fabricio, hace una recorrida con uno de los temas en los títulos de La Nación, que es la baja natalidad, o por lo menos los jóvenes que no proyectan tener hijos, y acaso forma también o complementa aquello que comentábamos la semana anterior sobre el cierre de maternidades en diferentes hospitales, en clínicas, lo que va ocurriendo en estos tiempos de nuestra vida, ¿no? Después lo contás. Las 3:53.
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0: No olvidaré, una mañana tempranito, julio, frío, en la calle Hipólito Yrigoyen, en un bar, pocos metros del estudio Ion, ahí estaba, frotando sus manos, Diango. Estaba presto para grabar su disco y cantar tangos.

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1: Aquel tangazo de José María Contursi, Tabaco, a la manera de Diango. Y un video viralizado de la bonita Vanessa Martín gritando por Vamos Argentina. Pídeme para alcanzar juntos las 4 de la mañana.

0: Bueno, atención con el tema tren, área metropolitana, fin de semana largo, feriado mañana 9 de julio, hay un feriado puente ahí, viernes. Trenes argentinos informando, las líneas Mitre y Sarmiento van a tener interrupciones totales o servicios limitados. Entre mañana jueves y el domingo 12 de julio, inclusive, hay obras de infraestructura que se van a ejecutar aprovechando 4 días con una baja de la actividad habitual, ¿no? Trabajos que se hacen en el marco de la emergencia ferroviaria, apuntan a renovar vías, mejoras en el sistema de señalamiento y otras operaciones también que hablan de la seguridad. La principal afectación, ramal Tigre, línea Mitre, va a permanecer completamente interrumpido entre mañana jueves y el domingo. Ramal y José León Suárez, Bartolomé Mitre, van a circular con recorrido limitado entre Belgrano R y sus terminales bonaerenses. Después lo seguiremos ampliando, Fabricio. Contanos un poquito en esta hora que vamos comenzando. ¿Cómo venimos con el tiempo hoy miércoles?
1: 11 grados 8 décimas la actual, la humedad 59%, cielo algo nublado. La máxima para hoy 20 grados con cielo parcialmente nublado a despejado. El jueves mínima de 8, la máxima 18 grados, cielo mayormente nublado, a la noche mayormente nublado. El viernes mínima de 8, la máxima 13 grados con cielo mayormente nublado. El sábado mínima de 10, la máxima 15 con cielo algo nublado. El domingo mínima de 6, la máxima 12 grados. Para hoy, para este miércoles, mínima de 6, máxima de 20 grados, la actual 11.8, humedad 59%, el cielo algo nublado en Buenos Aires.
0: Bueno, veremos entonces la expectativa que va dando. Hoy se van a escuchar otras versiones, obviamente, aunque es un día de pausa. ¿Cómo se achica, no? Todo aquello que había comenzado el 16 de junio y ya ha transcurrido más de un 50%. Todavía le queda un tiempo hasta el domingo 19 a este Mundial. Y se proyecta en el próximo mayor cantidad de selecciones. Se habla hasta de 60.
1: Más todavía.
0: Claro, sí. Creo que la idea es seguir convocando en distintas partes del mundo a través del fútbol, pero nos vamos a encontrar con una cantidad enorme de partidos. Si este ya fue más largo que los habituales, imagínate dentro de 4 años el otro, ¿no? Uh-huh. Que comenzaría aquí en Argentina, Uruguay, Paraguay y después cruza España, Marruecos, 2030. ¿Por qué? Porque se van a cumplir 100 años de aquel primer campeonato mundial, con una historia muy particular de aquel tiempo de Uruguay y los uruguayos diciendo nosotros tenemos un campeonato que no nos reconocieron, en fin. Es una larga historia que da al debate y al comentario. Por ahora, tenemos esas paradas que recién lo hablábamos con Fabricio, de enfrentamientos o encuentros del fútbol a partir de mañana jueves para Francia-Marruecos y después otros encuentros ya el viernes, el sábado. Todavía no tenemos grilla del domingo, porque habrá que ver. ¿Qué pasa? ¿Cómo se van eliminando? ¿Verdad? Ahí queda 1, 2, 3, 4. Te quedan 4. Claro. De Francia a Marruecos hay 1. De España a Bélgica otro. Tenés 2. Noruega a Inglaterra 3. Uh-huh. Argentina a Suiza 4.
1: 4.
0: Y sí. Después se van a determinar. Claro.
1: Ahí
0: porque
1: van a quedar 4.
0: La fecha sería el 15, claro. Y la fecha sería el 15, semifinales. Claro, ahí está. El miércoles 15, semifinales. Tercer y cuarto puesto el sábado 18 y primero y segundo, domingo 19 la final. Ahí está. Bueno, va terminando el espectáculo. Vamos al diario. Repasamos títulos en la portada de
1: Diario Popular. Con alma y corazón de campeón, la selección le dio vuelta a un partido increíble a Egipto y se impuso por 3-2 para clasificar a los cuartos de final del Mundial. Argentina, que tuvo varias oportunidades, perdía 0-2, faltando 10 minutos. Incluso a Messi le atajaron un penal, pero sacó chapa y ganó con goles de Cuti, Romero, Lío y Enzo Fernández. Delirio en Atlanta y festejos en toda la Argentina. El próximo sábado ante Suiza, que eliminó por penales a Colombia. También hoy con Popular, la lámina, la selección que puso lo que hay que poner, un equipo que nos emociona, dice Popular, y está la lámina también hoy con Popular. Bueno, hubo incidentes en el obelisco, todo el país festejó la infartante clasificación. Y los famosos que alentaron a la selección, los memes de Mirtha que estallaron en las redes. Temas centrales que tiene Diario Popular este miércoles 8 de julio de 2026.
0: Bien. Ojo con la violencia.
1: Sí.
0: Un hombre, 46 años, muere en Cañuelas. Festejo por la victoria de la selección. Recibe un piedrazo en la cabeza. Tumulto, cruce de las calles Libertad y 25 de Mayo. Esto lo estoy informando un sitio, Info Cañuelas, por esta hora. Franco De Pauli. Franco De Pauli, 46 años. La familia contando de los disturbios. El hombre decide ir a buscar algo, parece el baúl de su auto. Recibe en ese momento un piedrazo, cae inconsciente, doblado, le produce una marca en la frente, es llevado por sus familiares al hospital Ángel Marcetti, que estaba está a unas 10 cuadras de donde había ocurrido, donde estaba la celebración, llega al centro de salud, muerto, traumatismo en el cráneo, dice el director del hospital. Ahí en Cañuelas se siguieron todos los protocolos, se lo intentaba reanimar durante 50 minutos, no tuvieron respuesta. Y a través de las cámaras de seguridad del municipio, la policía logra identificar a un sospechoso. Dice que fue detenido Iván Nahuel Lebrero, 20 años, sería el presunto responsable de haber lanzado la piedra que termina dándole en la cabeza y matándolo a De Pauli. Parece que el joven, de acuerdo a lo que informa este sitio Info Cañuelas, tendría antecedentes penales por robo. Y ahora una causa caratulada como el delito de homicidio simple. El hombre, empleado de una fábrica de cerámicas, colaborando en el festejo del Día de las Infancias muchas veces, que se hacía en la ciudad. Y después se conoció un video de los festejos en Cañuelas por el triunfo de la selección argentina. Y se ve a la víctima con una bandera, saltando, cantando, como una capa. Y habla, dice, nunca perdimos la fe, mirando a la cámara. Saluda a una de las personas que estaba ahí en el vehículo, desde el cual lo estaban grabando, y después se va. Bueno, mucha atención con este tema. Hubo mucho despelote en Córdoba también, y en otras partes del país. Sí. Por ejemplo, en Rafaela, en la provincia de Santa Fe, algo pasó en Mar del Plata. Incidente, bueno, ahí está el video. Incidentes en Cañuelas, muere un hombre de un piedrazo en la cabeza, lo que va llegando a esta hora. Incidentes en Córdoba, qué locura lo del obelisco también. ¿Esta es la manera de celebrar cuando se gana? Robos, corrida, botellazos.
1: No.
0: Casi 20 detenidos, por ahí andaban. Festejo por la victoria. Y el sábado a la noche, si gana Argentina, ¿qué van a hacer? Prenden fuego todo. Pillaje, robo, entran a los negocios.
1: Bueno, hay muchos detenidos. Hubo muchos detenidos anoche.
0: Sí.
1: Policías heridos también.
0: Hay uno de ellos que le habían roto el tabique de una manera, el sangrado que tenía, en primer plano. Después un problema en uno de los brazos, que fue trasladado por una ambulancia del SAME que estaba allí. Atención con este tema. ¿Qué van a hacer el sábado a la noche? Porque además habrá una pantalla gigante, está previsto que el gobierno de la ciudad la instale allí, como en otros momentos, como ocurrió el sábado anterior, que jugó un poco más tarde, a las 23, Argentina. Este sábado juega a las 22, frente a Suiza. Bueno, no despierten a la bestia. Veremos, las 4:12 minutos.
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decir, ¿cómo le va? Yo no puedo ver los partidos de Argentina porque afecta mi salud. Pero no puedo evitar escuchar los gritos de los alrededores, que algunos no identifican bien si son goles de la Argentina o del oponente. Así que estoy doblemente con la incertidumbre, ¿no? Y bueno, tomo coraje y me tapo un ojo y trato de ver la página de Infobae. Un cuarto del ojo se pone a ver. Y bueno, cuando vi el 3-2, mi corazón se normalizó, me vino toda la felicidad encima. Muchísimas gracias. Julio de Bahía.

Qué interesante lo de Julio. El tema de las emociones que comentábamos hace un rato con las guardias en los hospitales, que se incrementan por estos días con este tiempo de la pasión futbolera, deportiva, el mundial, la actuación de la selección. Y ayer no era fácil. Fue complicado lo de Cabo Verde, el cambio de resultado que se vivió el sábado por la noche. Y ayer otra novela con drama. La selección que va perdiendo 2-0, penal para Argentina, Messi lo va a patear, lo ataja el arquero de Egipto. Y después el desenlace, y de aquella emoción pasábamos a la angustia, y de la angustia vivíamos la emoción y la alegría, pero marcados por incertidumbre. El tema de las guardias en hospitales es para prestarle mucha atención. Y después lo que recién hablábamos, los festejos y las celebraciones con un muerto en Cañuelas, en la zona del obelisco, con detenidos, policías heridos. A todo esto, vayamos al panorama del campo. La soja volvió a subir ayer en la bolsa de Chicago. En un par de días acumuló una suba de $21 por tonelada. Después de un aumento interesante el lunes, $17.55, estamos hablando por tonelada. Ayer la posición agosto ganó otros $3.58. Y cierra definitivamente en $438.63 por tonelada. Es un numerito que ya conviene en cuanto a ese mercado agropecuario. Dicen que la nueva mejora responde a las compras de soja estadounidense por parte de China. Un leve deterioro en los estados de cultivos, persiste el tema pronósticos, ola de calor en las zonas agrícolas de los Estados Unidos, y eso reduce probablemente la oferta disponible porque afecta el desarrollo del cultivo. Y desde ACA, que es la Asociación de Cooperativas Argentinas, dicen que la soja cerró con subas otro día más, después de que China comprara 300.000 toneladas de soja norteamericana. Indicaron que las condiciones de cultivo presionan la suba, mientras sigue vigente la previsión de una ola de calor buena parte de los Estados Unidos. Pronósticos extendidos de 6, 12, 14 días en distintas regiones productoras de granos gruesos. Pero hay una señal positiva en la Argentina: mayor demanda por parte del principal importador mundial de soja, por parte de China, ¿verdad? Y esto le da impulso a los precios. Uno de los operadores dijo que el volumen adquirido podría alcanzar 10 cargamentos...

0: Estaba llegando la primavera. Sí, por supuesto, era 2013 y Calamaro publicaba Bohemio, 19º álbum en su carrera. Exitoso aquel Bohemio. Y aquel disco Cuando No Estás. ¿Cuántos recuerdos trae, no? Calamaro, porque en Itres Mundial íbamos de la noche a la mañana. 4:21.
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Bueno, Fabricio, usted estuvo cerca en la apuesta, ¿no? 2-1, dijo, a favor de Argentina. Sí, ayer, el PRO de que hacíamos. Mm.

0: la despedida.
1: Más o menos, porque sí.
2: Y 2-1, y bueno, ¿y qué va a hacer, viejo?
1: 3-2.
2: También. Bueno. Verónica le puso 2-0. Caride le puso 3-1, como yo, también.
1: No, quedamos todos. Perdimos ahí. Todo. Acá el equipo perdió todo. Sí, no.
2: El que la pegó fue Marley, ¿eh? Se viralizó. Pasa corriendo un periodista. ¿Cómo? Le dice, porque no escucha. Dice, ¿cómo termina Argentina? Gana 3-2, le dice. Sí, pac. Y salió. ¿Y el ídolo? ¿Quién va a ser? Y Messi, dice, obvio. Iba apurado, parece que no llegaba a la butaca.
1: Tenía la precisa.
2: Bueno, que... Sí. Quedó, tenía la precisa. ¿Quién iba a tener 3-2? De esa manera, además. O sea, yo le hubiese puesto un 3-2. Si iba 3-0 primero, Argentina se cansaba y los muchachos de Egipto empezaban a vacunar.
1: Menos todo arrancando con un 2-0, ¿no? Primero con 1-0 y después 2-0.
2: Abajo.
1: Sí.
2: Y después que viene Messi y dice, déjame la pelota a mí, patea y lo erra.
1: No, era
2: un panorama para apagar las luces, la televisión, cerrar todo y meterte bajo la cama. Terrible. Sí. Bueno, ahora en Egipto hay una denuncia formal en FIFA contra el árbitro francés. Dice, este muchacho hay que investigarlo porque pide que esa terna no vuelva a dirigir en el Mundial. La remontada pasó de Argentina porque el árbitro lo ayudó. Dicen los egipcios. Dice que las declaraciones de Zico, cuando vienen a un costadito, ¿viste? Y los periodistas lo siguen. Bueno, él dijo, hay que investigar. Esto ya está, dice
1: cuando
2: Argentina.
1: Cuando anularon el gol de Egipto, de ahí hubo un ayudín del VAR, ¿no? Eso hay que decirlo.
2: Sí.
1: El árbitro no cuando vino la falta.
2: Claro, cuando vino el primer 2-0 y después quedaron en 1-0.
1: Sí.
2: Bueno, acá los reclamos que hacen son un par de jugadas puntuales, una de ellas la que decís. Entonces ellos acusan a la decisión arbitral que fueron determinantes para el desarrollo del partido. Y por eso va dando cuenta, ¿no?
1: Bueno,
2: cuestionan la anulación de ese gol.
1: El VAR lo da por hecho la anulación, ¿no es cierto? O sea, es competente, digamos.
2: Total, claro.
1: En La Nación hay una explicación de lo que se aplicó de esa jugada con el tema del VAR.
2: ¿Lo tenés ahí?
1: Sí. App, el concepto que se usó para anular el gol de Egipto. La tecnología está habilitada para poder revisar la acción previa en el inicio de una jugada. El emotivo duelo contó, bueno, con la situación polémica a los 12 minutos del segundo tiempo. Un recupero de los africanos en defensa, un contraataque. Bueno, viene el gol, ¿no? ¿Qué pasó? Fue a disputar la pelota con Lisandro Martínez sobre el costado del ataque argentino, lo recuperó, se dio para Heysen, que dejó a dos rivales en el camino y tocó con Mohamed Salah. El 10 lo asistió a Mostafa Zico, que definió ante la salida de Emiliano Martínez. Sin embargo, unos segundos después de esa acción, en medio del festejo de los egipcios, el árbitro francés fue convocado por el VAR a cargo de su compatriota Jérôme Brissard. Se le marcó un pisotón a Martínez, en el inicio de la jugada, por lo que resolvieron modificar el fallo y dar tiro libre para Argentina, además de invalidar el gol claro.
2: Claro, lo anuló.
1: El VAR se basó en el concepto del app para no convalidar el tanto de Zico. Se trata de una frase que se llama attacking possession phase.
2: Sí.
1: Es decir, que la fase de ataque con posesión del balón, que implica el periodo de juego durante un ataque antes de un incidente que puede ser revisado. Según el reglamento, el app establece un punto de partida para la fase del juego que es revisable antes de un gol, penal o incidente en ocasión manifiesta de gol, como una tarjeta roja. Esto quiere decir que el VAR está habilitado para poder revisar la acción previa antes del inicio de la jugada. Ahora bien, ¿qué tendría que haber pasado para que ya no se pudiera volver atrás a sancionar la infracción?
2: A ver.
1: El app deja de ser válido cuando el movimiento del ataque hacia adelante termina excepto dentro o alrededor del área penal o el equipo defensor gana la posesión controlada del balón. Es decir, cuando un defensor del equipo o despeja la pelota sin estar bajo ninguna presión, o controla claramente y se mueve con el balón, o lo pasa a un compañero. Además, se especifica que un toque deliberado sin control del balón o salvada no es posesión controlada. Bueno, ahí está un poco la secuencia. Está claro que la secuencia la refleja técnica, el valor del protocolo VAR. No reemplaza el criterio del árbitro, sino que le brinda una segunda oportunidad para identificar el punto de contacto. A pesar de las airadas protestas del cuerpo técnico egipcio y de los jugadores, el VAR accionó reglamentariamente.
2: Y sí, ellos están con el reglamento arriba de la mesa. Totalmente. Es lo que están diciendo, obviamente. Si es la mirada prístina de ellos, dicen, y lo favoreció. Es lo que dice Zico, irónico, cuando para con el periodista y sí, las decisiones del árbitro fueron a nuestra contra.
1: Por ejemplo,
2: quiero felicitar a la Argentina, dice él, porque van a ganar el Mundial, ya está.
1: Vamos a dar un ejemplo, arreglado, dice. Juan Carlos.
2: A ver,
1: en un Mundial anterior, digamos que no existiera el VAR y la revisión, ese gol no estaría anulado, por ejemplo.
2: Ah, bueno, obvio. Acá jugamos con el VAR. Eso ya está instalado desde hace 2 años. Ya viene con esta mentalidad. Lo tenemos en el fútbol nuestro de cada fin de semana también.
1: Exacto.
2: Y bueno, esto es una decisión de la FIFA. No, no forma parte de un árbitro.
1: Claro, ni de alguna selección reglamentos en especial. Porque en realidad...
2: No, nada más. Acá vino la imagen y dijo, está mal. Está anulado el gol.
1: Si fuera al revés, también la revisión...
2: Ah, obvio. Claro. Estaríamos penando. Por supuesto, en la conferencia de prensa, cuando termina el partido, Hossam Hassan, el técnico del equipo, dice, y el resultado se vio influido por factores internos en el terreno de juego, durante el partido, lo que pasó externamente previo al encuentro. Vaya a saber a qué se refiere, ¿no? Factores internos en el terreno de juego. Bueno, hasta
1: insinuó
2: ahí.
1: Algo ahí.
2: Sí. Podemos seguir. Durante el partido y factores externos previos.
1: Ah, bueno.
2: No sé qué es lo que está diciendo, que hubo reuniones en algunos escritorios.
1: No, pero...
2: Mensajitos en los celulares.
1: Qué denuncia, ¿no?
2: Pero ¿y por qué no es más claro el señor Hossam Hassan, ¿no? Porque si no, dice, parecía haber habido presión por parte de Argentina sobre el árbitro, lo que condujo a este desenlace. Nosotros habíamos expresado nuestras objeciones a dicho árbitro. Y en un momento en la conferencia dijo, estuvo todo arreglado. Repitió que existieron presiones previas sobre el árbitro francés porque Messi no podía quedar eliminado porque perjudicaría el marketing del Mundial. Este señor iba a haber que llamarlo.
1: Allá se traduce en los pueblos, un dicho que dice calentito los panchos.
2: No, totalmente. Este está calentito el pancho, la mortadela, la hamburguesa, tiene calentito todo, pero me parece que está demasiado exacerbado y debería controlar más lo que dice, porque además es poco claro.
1: Sí, claro, insinúa, pero no dice
2: claro,
1: nada.
2: Factores externos previos al encuentro. Ahí es donde dice, estuvo arreglado, hubo presiones previas al árbitro francés, porque Messi no podía quedar eliminado, porque perjudicaría el marketing del Mundial. Señor Hassan, Hossam Hassan, ¿usted vio las jugadas de los goles argentinos? Si Messi erra el penal, ya que el árbitro francés, según usted, jugaba a favor de la selección argentina... ¿Por qué no lo hizo patear de nuevo el penal? Y adujo, y no, el arquero se adelantó. Y no sé, hubo una instancia, y me llaman del VAR, a ver, hay que patearlo de nuevo. Eso, señor Hassan, no ocurrió. Y después se encontró con un resultado favorable de un 2-0, porque iba 1-0, le anulan un gol y después convirtió el segundo. Egipto, que no se olvide el desenlace de las jugadas y el marcador como iba. No sé, sueltan.
1: Habría que ver en el reglamento cómo sigue el tema del VAR y todas las sanciones estas de las... Bueno, todo lo que es durante el partido. y si hay alguna anulación posterior al partido, si se puede, digamos, rebatir el resultado del partido.
2: Ah, vos decís que habría que volver a ver la peliculita y
1: claro,
2: decir,
1: no, esto está
2: mal cobrado.
1: Ellos apelan y dicen, no, acá se equivocó el VAR, por ejemplo, no sé, o el árbitro. Si pueden apelar el resultado, no sé, en el reglamento, si existe. Yo creo que no, pero bueno.
2: No sé, porque es un pedido. Esto está saliendo en estas horas y se conoce como información. Egipto elevando una denuncia formal en FIFA contra el árbitro francés.
1: Contra el árbitro en este caso.
2: Claro, él dice que lo investiguen. Y bueno, es el árbitro, y el árbitro va a llamar a lo del VAR también, obviamente.
1: Pero en este caso el árbitro está apoyado por el VAR. No es que él dice voy a ir marcha atrás con el gol.
2: No, obviamente.
1: Anula él el gol. No, el VAR.
2: No, acá hay una cuestión en equipo, en grupo trabajando, sin ninguna duda. Vamos a ver si son convocados, se mira, se revisa, se repasa ese tema de la jugada.
1: Por ahí que... no es precisamente por esa jugada solamente, sino por otra instancia del partido donde ellos dicen que el árbitro ayudó.
2: Pero eso es lo que dice este señor, Hossam Hassan.
1: En un momento, no sé si viste en la transmisión, que el técnico hace como una señal así de la cruz, así en...
2: Ah, sí, eso tiene un significado. Sí. Hay artículos que van explicando el por qué cruza
1: sus brazos. Y
2: Sí. Eso tiene algo en los egipcios, el por qué lo hace. Sí, lo estuve leyendo en un momento.
1: Sí, como que Hossam se siente atacado,
2: dice,
1: ¿no?
2: Claro, pero todo. Dice que es una cuestión de racismo. Tiene que ver con el racismo eso. Entonces, él habla que estuvo afectado, influido por factores internos. Y después él dice, el resultado estuvo arreglado. Y hay presiones previas sobre el árbitro francés. Messi no puede quedar eliminado.
1: Tiró.
2: Estamos perdiendo el tiempo, dale. 4:35. Qué bueno. Cada noche en Michelangelo. Y cuando regresa, busca el sueño y canta.
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0: Cantorazo, Néstor Fabián, Cosas Olvidadas. 4:38.
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0: Como decía Fabricio, las motivaciones que están calentitos.
1: Calentitos los panchos.
0: ¿Cómo habrá estado Cristiano Ronaldo cuando erró el penal Messi, no? Qué salto debe haber pegado. Por supuesto. Y unos cuantos en diferentes zonas. Equipos eliminados. Porque cada uno va viendo qué es lo que va quedando, qué acontece. Y vieron esto de Messi. ¡Ay, ay, ay! Argentina es el último campeón del mundo. Y la película continúa y no baja los brazos. Veremos qué ocurre con Suiza el sábado en la noche. ¿Cómo andamos con el tiempo a esta hora? Contanos.
1: 11 grados 3 décimas, la temperatura en la ciudad de Buenos Aires, la humedad 59%, la máxima para hoy 20 grados, con cielo parcialmente nublado. Para el jueves, mínima de 8, la máxima 18 grados, con cielo mayormente nublado. El viernes, mínima de 8, la máxima 13, con cielo mayormente nublado. El sábado, la mínima 10, la máxima 15, con cielo algo nublado. El domingo, mínima de 6, máxima de 12 grados, con cielo parcialmente nublado. Para hoy entonces, para este miércoles, 20 de máxima, cielo parcialmente nublado a despejado, 11.3, humedad 59%, el cielo ligeramente nublado en Buenos Aires.
0: ¿No te gustaría estar andando en bicicleta por Londres a esta hora?
1: Sí, por supuesto.
0: ¿Con tu casco correspondiente?
1: Sí,
0: escuchá,
1: sí, sí.
0: Escucha.
2: Juan Carlos del Misier. Acá vamos, Juan Carlos. Desde Londres te saludo.
1: Ah, bueno.
2: Vamos a trabajar, mirá. Acá, orgulloso. Mirá qué día que hace hoy. Mirá qué belleza. Pedaleando 10 kilómetros para llegar al trabajo. Un abrazo desde Londres para Juan Carlos del Misier y Fabricio.
1: ¿Qué, cap?
2: Soy Ariel, de Córdoba. Les mando un abrazo, capos.
0: Ah, el capo es Ariel. El capo Ariel de Córdoba, que vive en Londres hace un buen tiempo, suele dejarnos mensajes en la noche. Ahora se ha filmado en una mañana soleada con un cielo diáfano. Va con su casco correspondiente, sus auriculares y nos va escuchando, Fabricio. Por eso nos deja este saludo.
1: Es un capo. Él es el capo.
0: Totalmente.
1: Y aparte, disfrutando ahí de Londres en bicicleta, un genio.
0: Exacto. Él sale cada día, como hacemos nosotros, cuando terminamos el programa, que nosotros no vamos en bicicleta. No. Nosotros salimos a trotar.
1: No, por supuesto. Sí.
0: Obvio.
1: Todas las mañanas. Vamos
0: totalmente.
1: A trotar.
0: No vamos a contar la historia del pony, porque si no vamos a terminar a las 8 de la mañana.
1: Nosotros tenemos la reserva ecológica. Y ahí en la reserva vamos a trotar, a caminar.
0: Mire,
1: a hacer avistaje
0: yo hasta
1: de aves.
0: Ahora, lo único que he visto en encuentros con usted, y le pasa lo mismo.
1: Sí.
0: A mí me pasa lo mismo que a usted, como la canción de Palito. Lo único que yo he visto de ecología, nada. He visto reserva, nada más. Reserva a la derecha, reserva a la izquierda, reserva al medio, reserva.
1: Es muy lindo hacer el avistaje de aves ahí en la reserva ecológica. Y
0: sí, muy lindo.
1: Todo.
0: Es muy lindo.
1: Sí,
0: totalmente. Tipo la. Ahora, cuando. Yo generalmente voy a esta hora y lo voy escuchando a Caride.
1: Claro.
0: Y
1: haces el avistaje
0: pájaro.
1: De aves. Claro, el próximo pájaro. Sí.
0: Es como la canción del pájaro que vuela de la noche a la mañana. Verónica, la que sabe. Y Marcelo, que es un hombre que es investigador de toda la fauna. Sí, totalmente.
1: Claro, él lo que quiere ir es con un aire comprimido a la reserva, pero no sé para qué.
0: No, escuchó mal usted.
1: No.
0: Cuando dijo aire, era aire acondicionado.
1: Ah, aire acondicionado.
0: Claro.
1: Creí que quería ir a matar las aves.
0: Con un certero tiempo violento, Fabricio, por favor, tranquilo. Vamos al día. Las 4:42. Tenemos títulos en la portada de
1: Diario Clarín. Cuando todo parecía perdido, el orgullo argentino lo dio vuelta del 0-2 contra Egipto. Cuando solo faltaban 11 minutos, se pasó a un triunfo épico. Las lágrimas de Messi al final en el estadio de Atlanta simbolizaron todo. Una remontada histórica. Nunca antes la selección había vuelto de un 0-2 en un Mundial y la clasificación a cuartos de final. El equipo no encuentra su mejor versión y sufre en defensa, pero el inmenso coraje de sus hombres lo compensa. Destino Kansas City, el sábado a las 22, la selección enfrentará a Suiza, que eliminó a Colombia por penales. Milei copia a Estados Unidos y quiere cerrar el Estado si no alcanza el presupuesto. Por primera vez desde 2019, las reservas llegan a los 49.000 millones de dólares. Será economista jefe del FMI, una argentina nieta de un desaparecido. Se trata de Silvana Tenreiro. Donald, siempre vigente, el creador de Tiritando y otros éxitos, festeja sus 80 años y lanza más temas. Y Djokovic, otro grande en la pelea, a sus 39 años, llegó a la semifinal en Wimbledon y allí enfrentará al número uno, Sinner. Temas centrados, temas centrales que tiene Clarín en este miércoles 8 de julio de 2026. Juan Bien. Carlos.
0: Acá lo que somos centrados somos nosotros, nada más. Sí. Todo lo demás corre por cuenta.
1: No, y ahora va a estar la devolución de Horacio, seguramente, sí, a ver todo lo que estuvimos hablando con respecto a este reclamo que hace...
0: Sí, exacto. Usted le sacó el agua al termo, ya está todo controlado.
1: ¿Sí, todo, no? Controlado, por supuesto. Sí,
0: está todo, está digo, todo tranquilo. Vio lo del obelisco, a ver si lo tenemos cerca. 5:45, tranquilo.
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0: Escuchen, es un avance. El regreso de la banda irlandesa U2 es lo nuevo de la noche a la mañana.

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0: Sí, sí, es la banda de rock irlandesa U2, dando a conocer en las últimas horas Street of Dreams, la calle de los sueños. Tiene un estribillo en parte en español, cuando dice Bono y sus compañeros, la calle del sueño, es un anticipo del que será su primer álbum, que se va a constituir en vinilo, pasados 9 años, pero que se va a publicar en los finales de noviembre, ¿sí? Bueno, hubo un video que se filmó en mayo en Ciudad de México y se llevó todo aquel mecanismo de filmación, los elementos, al Parque Ecológico Lago de Texcoco, en las afueras de México, en las inmediaciones de la Plaza de Santo Domingo. Cientos de seguidores, en un momento un chaparrón, una tormenta, y provocó la avería de uno de esos generadores del rodaje. Una familia de la zona abriendo las puertas de su casa, Bono, todo su equipo, y siguieron filmando desde el balcón de su apartamento. Bueno, algún dato curioso que quise compartir contigo. Es una novedad. U2, dando a conocer Street of Dreams. Es lo nuevo de la noche a la mañana.
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0: Maestro y señor Denisier, ¿cómo estás? Soy Graciela de San Isidro. Estoy escuchando a la gran Celine Dion. Me da una gran alegría que esté tan repuesta y que vuelva otra vez a llenarnos el alma con esa música hermosa. Y además recordar a Augusto Bonardo, maravilla de persona. En casa lo mirábamos siempre. Un gran señor. En la televisión blanco y negro, Dios mío, yo era una niña, hoy tengo 77 años, pero era muy culto, muy agradable de ver todos sus programas. No sé si me equivoco, que creo que tenía un programa que se llamaba Aurora del Saber o algo parecido, me parece que era algo así. Bueno, le agradezco muchísimo y bueno, lamento que con tanta alegría tuvo que haber violencia. Qué lástima, ¿eh? Tanta rabia, tanta violencia. Le mando un beso grande, señor Denisier. Necesitamos una alegría, ¿eh? Los argentinos.
1: Es así. Bueno, gracias por escucharnos. Hablaba de el Nene Bonardo en algún momento de la madrugada en un ciclo que se llamó La Gente. Y la señora se menciona Justa del Saber, con Julio Bringer Ayala. Imágenes y tiempos de la televisión hace mucho allá, a lo lejos, de aquella tele en blanco y negro. Hoy, 8 de julio, pero en 1990, Argentina perdía la final de la Copa del Mundo de Italia frente a Alemania Federal, 1-0. El único gol del encuentro lo marcaba Andreas Brehme. Penal, 85 minutos. Fue tan discutido, tan controvertida aquella decisión de un árbitro mexicano que no olvidaremos jamás, Edgardo Codesal. Eso ocurrió 8 de julio de 1990. 4:53.
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2: Bueno, a ver, ¿qué tenemos?
3: Muy caliente,
2: para la fiesta?
3: Muy ¿sí? caliente, José María Muscari. Resulta que a él le regalan un jamón entero, y lleva a un lugar para que le hagan, lo feteen directamente.
2: Claro, pero, una máquina que le corte.
3: Sí, fetas. Cometió un grave error. Por confiado o descuidado, no preguntó cuánto le iba a salir, ¿no es cierto?
2: ¿Y?
3: Quiero que entiendan, yo el jamón crudo lo llevé yo. No me lo dieron.
2: Llevó la horma.
3: Claro.
2: Llevó la horma.
3: Exacto, el kilo de jamón crudo, y me cobraron 90 mil pesos para fetearlo. 90 mil pesos.
2: Claro. Hubiese ido a algunos amigos que tenemos que tienen ese rucho.
3: Le digo al tipo, ¿pero cuánto salen los 100 gramos de jamón crudo? Me dice, entre 8 mil y 14 mil pesos. Lo único que atiné a decirle al de la fiambrería es, pero entonces me sale lo mismo comprarlo que cortarlo. O sea,
2: y, claro,
3: me salía lo mismo comprar de vuelta el jamón que,
2: pasa que
3: llevar el dedo.
2: Los muchachos, por darle máquina y vuelta, fueron cobrando.
3: Claro,
2: 90 lucas. Les
3: 90 lucas para fetearlo. No, hay que preguntar.
2: Jamón crudo salado. Muy salado.
3: Re salado le salió. Bueno,
2: ¿qué matina,
3: los mejores memes de Mirtha Legrand por el triunfo de Argentina ante Egipto, de todo ponían, ¿no? Porque, claro, el pitazo final dio paso a otro espectáculo que era los memes, ¿no? Por ejemplo, no sé, batalla épica entre Mirtha Legrand y Tutankamón, ponían aprovechando el cruce con Egipto para jugar con el histórico humor argentino. Bueno, confiesen, ¿quién fue el que puso al arquero de Egipto en el congelador? Claro. Después... No. Karadakian con la momia, por ejemplo, de los memes.
2: Terrible, un montón
3: de memes.
2: Sí. Escúcheme, de bandido, ¿no tiene ninguna foto?
3: No, el bandido está ahora amarrado.
2: Amarrado a la cama.
3: Sí. Parece que Muscari va a llevar el jamón al bandido porque...
2: Sí. Le van a dar jamón.
3: Falta para la picadita.
2: Sí, exacto. De mosquito.

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1: Y con Catunga buscamos las 5 de la mañana.

0: 5 de la mañana, Horacio Caride, buen día. ¿Cómo va? ¿Cómo anda? A la pelota.
1: Te que ese
0: corazón explota.
2: Hola, hola. Hola.
0: Sí, sí.
2: Te hola, hablo corazón. De terapia intensiva. ¿Cómo estás? Acá estoy con el doctor Capulla. Me dijeron que era cardiólogo, pero me va a revisar otra cosa.
0: ¿Lo atendieron finalmente?
2: ¿Cómo?
0: Porque había locas guardias ayer a la tarde, después de las 6.
2: No sabés la cola que tuve que hacer, querido.
0: Una locura.
2: Mis palpitaciones no daban más del misiero. No
0: sé. Qué sonido de ambulancia cuando terminó el partido. Toda esta zona, con la cantidad de hospitales. Fue curioso, porque además... Un médico ahí en la zona del Hospital Alemán me cuenta ya por las 6 de la tarde de la situación que vivían algunos pacientes con en las salas de espera,
2: sí.
0: Por los turnos correspondientes, televisores, pantallas encendidas. Claro. Entonces estaban enloquecidos con el tema del gol. Un médico que llama, gente que no venía, gente que no fue al turno,
2: pero,
0: gente
2: fíjate,
0: que corría por los pasillos.
2: Un médico especialista debe estar pensando, ¿no?, en su cabeza. Oh. Viene este tipo ahora, ¿por qué no le agarró?
0: Claro.
2: Yo quiero ver
0: el otro lado.
2: Claro.
0: Y,
2: sí,
0: y había gente desesperada que esperara que lo atendieran, porque
2: Sabe
0: de dónde vengo,
2: son increíbles.
0: Al turno.
2: Vos sabés que se viralizó, por ejemplo, un video de un colectivero, no sé qué tramo estaba haciendo, no lo dice, viste, esos recortes de internet no te dicen demasiadas especificaciones, pero el tipo tenía pocos pasajeros, porque quién va a estar en colectivo en ese momento. Pero había gente que tenía por ahí volver el trabajo, lo que fuera.
0: Nada más.
2: Y la locura fue tal que gritaron el gol, estaban escuchando la radio, seguramente Anhelo, en Radio Mitre, y para el colectivo, y se empieza a abrazar con los pasajeros. Una locura.
0: Sí, sí.
2: No, después claro. Yo estuve por Cabildo y Juramento, ahí me saqué una foto con los chicos. La verdad es que yo creo que el sábado, si volvemos a pasar, va a ser totalmente multitudinario, porque esta selección no te deja nunca a gamba, parece que todo estaba perdido.
0: No.
2: Y la verdad que no es fácil, lo hablé con Leandro Gonzante para ponerlo en una proyección de esto. Ya sé que no estamos jugando bien. Esta es la Argentina de los 90. ¿Te acuerdas de la Argentina de los 90? Que llegamos a los sopetones, a la final. Bueno, ojalá que no sea perdida esa final, pero llegar ya va a ser un gran honor. La cuestión
0: recién lo recordaba, precisamente. Probablemente no estabas escuchando.
2: Sí, claro.
0: Cuando mencioné un 8 de julio de 1990... Aquella final de Argentina, Maradona cantando el himno, insultando, que pierde 1-0 y el árbitro Codesal.
2: Bueno, vos no notaste en el himno y en la previa Messi con esa carga emocional, que por ahí le jugó en contra otra vez en el haber pateado el
0: probablemente
2: penal, como lo pateó. Pero te decía, la realidad es que no existe antecedente en la historia de la selección nacional, no sé, en otros clubes, de que un partido que vos tenés 2-0 abajo, con todo lo
0: abajo.
2: Que pasó... En menos de 12 minutos lo das vuelta.
0: Sí, lo se dio vuelta todo.
2: Es increíble.
0: Por eso.
2: Eso indica que hay un temperamento, un cariño, un amor por la selección. Y un talento a la hora de sacarlo cuando hay que sacarlo. Que otras seleccionadas no sé si lo tienen.
0: Ahora,
2: si Francia,
0: Horacio,
2: con todo lo que le sobra futbolísticamente a Francia,
0: por ejemplo,
2: en una circunstancia así, hubiera sacado el coraje que sacó Argentina.
0: Bueno, Tello va a ser el árbitro del partido Francia-Marruecos.
2: Bueno, está bien.
0: Un argentino para dirigir a
2: pero
0: Francia.
2: Ustedes que están quejándose, o no sé qué estaban hablando con Fabricio, los egipcios, que ahora no sé qué quieren hacer, ir a la comunidad internacional.
0: Le mandaron una nota a la FIFA, reclaman todo.
2: Que vayan a la iglesia a llorar, porque acá no hay nada que hacer. El VAR vino para quedarse, señores. A mí no me gusta.
0: No, lógico.
2: Pero así como esta vez se ahogaron el grito de gol de ustedes, a Tutankamón y a compañía, nosotros también, en este mismo Mundial hubo una jugada por un pelito que anularon, permanentemente pasa eso también en el fútbol argentino, como vos decías. ¿Qué venís a reclamar? La falta fue evidente. Lo agarra de la camiseta el jugador argentino y le pisa el botín. Y la que quieren cobrar anulando el gol definitivo de la Argentina como una supuesta falta en el área, Julián la sacó perfectamente.
0: Lo sacó muy bien.
2: Vos sabés que esa jugada tiene una historia, ¿no? Vos pensás que esa jugada Messi no intervino. Efectivamente, no tocó la pelota. Estoy hablando del cabezazo de Enzo. Pero todos los que estaban en la cancha están señalando en la crónica de hoy que Messi es el que le dice a Julián, tirase la larga a Lautaro. Y después viene ese centro exquisito que Enzo, que hasta ahí no había jugado bien, apareció con ese maravilloso cabezazo certero que le da el 3-2. Un calco del resultado con otras características de lo que nos pasó con Cabo Verde. Porque
0: por
2: con
0: ejemplo,
2: Cabo Verde nunca estuvimos en déficit, nunca estuvimos un gol abajo. Con ellos nos tocó remontar desde abajo. Entonces tiene un valor anímico, me parece, impresionante el partido.
0: Totalmente. No, quería decirte la mirada que tenés con respecto a lo que está pasando con la violencia. Anoche en el Obelisco, ahora nos enteramos que muere una persona en Cañuelas.
2: Sí, un piedrazo.
0: Hubo golpe, trompada, piedrazo. En Córdoba también inconvenientes.
2: Bueno, esto ya lo vivimos. A ver, acá hay mucha... En medio de los goles y de la alegría que quiere tener el pueblo argentino, hay mucha tensión social interna. Y bueno, los grandes festejos populares tienen esos riesgos, indudablemente, que va a tener que tomar nota tanto el gobierno nacional, el gobierno de la ciudad o todos los gobiernos distritales. ¿Qué querés que te diga? Es así, pasa en Brasil, pasa en otros lados.
0: Estamos charlando como tema.
2: Es lamentable,
0: en las últimas horas,
2: por supuesto.
0: Obvio. Porque además pensamos un sábado a la noche, cuando tenés madrugada de un domingo, y ojalá Argentina ganándole a Suiza, ¿no?
2: Yo siempre creo y pienso creer, elijo creer, como se dice ahora también con la selección, que estos casos son aislados y que no van a
1: retomar. Sí, ojalá.
2: De lo que lamentablemente para una familia que ha destrozado en Canuela, fíjate, este hombre que fue a sacar el auto cuando vio que había incidentes y le liga una pedrada y termina con su vida. ¿No?
0: Terrible. Bueno, hay un podio: Orlando Gil, Paraguay, arquero; Bosnia, Cabo Verde.
2: Sí.
0: Y se suma como el más significativo para la FIFA Gregor Kobel, que ataja para Suiza. Está entre los tres mejores arqueros aquí de la FIFA.
2: Sí, yo creo que el Dibu te está esperando su momento. Fue muy autocrítico, lo vamos a escuchar. Me parece que no es responsabilidad de él los dos goles, ni siquiera que lo anulan totalmente, pero hay uno que sí que sale tarde. Entonces él sabe que puede dar mucho más. Pero bueno, también habrá una discusión interna en el vestuario con la inteligencia y habilidad que tiene el líder Messi de decir, el próximo no lo tiro. Yo creo que el próximo penal no lo tiene que tirar Messi.
0: Mira.
2: Y vos se lo darías... lo va a decidir él. No se lo da ni se lo quita a nadie. Pero... ¿para qué exponerse en una situación que, evidentemente, en los penales se le cerró el arco a esta figura que se le abre magistralmente en jugadas increíbles? Pero a veces cuando tenés mala la racha de los penales, no son fáciles los penales en los mundiales, ¿eh? No son fáciles.
0: El tema es,
2: se te achica el arco, pensás en un montón de cosas.
0: Además, toda la responsabilidad está sobre vos.
2: Más de 40 millones de argentinos que te están mirando. No,
0: pero,
2: no,
0: ¿qué te parece?
2: Es bravo, es bravo. Te quiero felicitar a vos y a Vero, porque yo traje otra versión. La podemos ir del pase con esto. Porque esta canción ya que vino para quedarse. Esta canción vino para quedarse.
0: ¿Totalmente?
2: Mirá.
0: ¿Cómo era? A ver, escucha. Esto viene para seguir cantando de ahora en
2: más. Pero además la letra pega justo porque hay que ganar con sufrimiento. Y seguimos, dale.

0: Brasil, esa. Para vos Brasil, claro. Para vos Francia,
1: para vos Portugal.
2: Sí, escúchame una cosita. Cristiano Ronaldo dice que pegó un salto en la habitación donde estaba.
1: Qué mala onda.
2: Y se rompió la cabeza cuando Messi derró el penal.
0: Sí, sí, sí.
2: El y después técnico, terminó en el hospital.
0: El técnico de Egipto dice que no va a haber más el Mundial. Yo le mando los resúmenes, decirle.
2: No, dice que acá hay que dar todo de nuevo, todo mal, dice, todo arreglado, todo, no, no vengo más. Dice.
0: ¿Quién era? No, no el personaje más. De Olmedo, Rucufu.
2: Chao, Horacio. Te vamos a escuchar. Chao, Fabricio. Buen viaje.
1: Gracias.
2: Y nos vamos.
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2: Verónica Rossetti, Marcelo Nelli, técnicamente como siempre, impecables. Señores, hoy no tenemos fútbol por el Mundial, seguimos escuchando Mitre, que es Mundial. Volvemos mañana 9 de julio, minutos después de la 1 de la madrugada. Estaremos aquí de la noche a la mañana. Buen miércoles, hasta mañana.

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1: Así, bombealo hasta el sábado. 22 horas, increíble, ¿no? ¿Cómo podemos resistir tanta emoción? A las 5 y 10 le damos la bienvenida con cara felices, hoy carita feliz todos. Podemos recibir, no, por supuesto, esperemos, pésimas noticias, pero esas noticias que a veces nos amargan la vida, nos hacemos rosca y rosca de sobremanera. Bueno, la manija hoy pasa por otro lado, por la alegría que provocan estos campeones del mundo, estos 11 héroes y los que están en el banco también, los que están en el banco porque es un equipo cohesionado. Se vio en el festejo del vestuario, que ya lo vamos a escuchar, me hizo acordar mucho a la cuestión de grupo que se creó en el 86 y que por ahí en Qatar teníamos el lujo de tenerlos en un gran nivel, pero no todavía con este convencimiento. Con este convencimiento que cuando todo está perdido se puede revertir. Hay títulos hoy que, por supuesto, hacen un guiño también a los memes. Faraónico, Argentina, los cuartos, diario Olé, es predominante en la tapa que tengo del diario Clarín. Cuando todo parecía perdido, el orgullo argentino lo dio vuelta y está siendo levantado en andas el gran Messi, ¿no? El que cuando parece que está llorando porque se va, en realidad está llorando porque todavía tiene muchos otros capítulos por escribir. Y la emoción de él fue la de un ídolo que todavía quiere dar una vuelta de página más a la historia y decir que es el rey, por ahora goleador del campeonato. Remontada épica, dice La Nación, con este miércoles 8 de julio, donde tu corazón está palpitando. La Argentina estuvo a 2 goles abajo con Egipto, pero otra vez reaccionó con mucho carácter para ganar 3-2 en el final. Todo lo que se diga de este partido va a quedar cortito. Es un thriller, es algo único, y que en medio de tantas emociones nos hizo abrazar, con algunas cosas para lamentar también, que después vamos a estar hablando de incidentes aliados, pero que provocó heridos y una muerte en Cañuelas. Las 5 y 12, a ver.
2: La tiene el Teta, la cambió a la derecha, viene la pelota para Salah, Salah en el mano a mano, la perdió, y ahora corre Nico, tira la Julián, Julián la tira larga, se va Lautaro, Lautaro no llega igual, el peligro sigue, la tiene Lautaro, pica Julián, pica Messi, por el segundo palo viene el centro, viene para Nico, está gol, gol, gol, gol, gol,
1: gol. Un vaso de agua para negro, así se gritaba el gol en todo el país, lo escuchaste por Mitre.

0: ¿Y qué decían los memes? Sí, que Mirta Legrand estaba enterrando a Tutankamón, por ejemplo. Se lo preguntan a la reina de los almuerzos, de la cena, de todo. Bien, Mirta, festejando con Argentina, y este fue el contacto que hacían con estos colegas de TN.
1: Hola, Mirta, muchas gracias. Hola. Por atendernos.
2: Bueno, encantada. Habla la faraona.
1: La faraona. ¿Cómo toma Mirta todos estos memes que estamos viendo en donde usted es la gran protagonista?
2: Ay, con muchísimo cariño. Y lamentando no haber viajado. Viajó Marcela y Nacho. Y bueno, yo tenía que hacer en Buenos Aires, lamentando. Pero
3: estaba muy temprano ahí en el estadio, Marcela.
2: Sí, sí. Lloré de emoción, qué emoción. Hablé con la mamá de Bessy, también la llamé. Estaba llorando ella también de emoción.
1: ¿Recién habló con Celia?
2: Sí, con la señora Celia, con la mamá, sí, que es amorosa.
1: ¿Qué le dijo?
2: Marcela, y nada, yo te amo, Mirta, te amo, Mirta.
0: Vamos por mucho más partidos, Mirta, 5:15. Y dice Horacio Convertini en el diario Clarín, el enviado en el Mundial, crónica de un país en pausa, la emoción a flor de piel y el privilegio de ser parte de la alegría colectiva. A la cancha sale Messi, pero sentimos que el partido lo podemos jugar también nosotros, y eso es lo que pasó, ¿no? Y los muchachos en el vestuario lo vivieron así.

0: La canción es maravillosa, pero yo me tengo que sincerar, ¿eh? No sé, vos, Fabiano Actis, buen día.
1: Buen día.
0: Yo pensaba que nos quedamos afuera. A ver, ¿quién ahora dice con hidalguía, haciéndose el Notre Dame? Sí, no, yo esto la veía venir, los muchachos nos sorprendieron de vuelta a todos, nos dieron vuelta a la historia. A mí me da una pena tremenda, te juro, ya no tanto que uno ya vio varios mundiales, por suerte, lo... Iba a decir los gané, pero eso es lo que sentimos, como dice Clarín, todos lo jugamos en la cancha, ¿no?
1: Sí.
0: Lo ganaron ellos, lo ganaron el 86, lo ganaron el 78, que era más chico.
1: Sí.
0: Lo ganaron en Qatar, sin duda, y eso nos dio una alegría la mayor para mí de toda la vida, con mi familia y mis amigos, y lo que compartimos, y lo que queremos seguir compartiendo. Pero digo, ¿se puede más? Y bueno, sacaron la energía de donde no había, sacaron, frotaron la lámpara, fue Messi, que otra vez, si vos te pones a pensar en el gol del 2-2, Messi lo busca a las atropelladas, no por ahí con el Messi...
1: Sí.
0: De la gambeta, porque ya esa gambeta no la tiene como antes. Los rivales le agarran la marca. Le han quitado muchas pelotas ayer. Bueno, ni hablar la desgracia de otra vez cerrar el penal, pero ¿qué decir? ¿Qué le íbamos a decir? Ponele que quedamos afuera, ¿no? Yo lo escuchaba a Eduardo en la televisión ayer. ¿Qué teníamos para decir? Ojo, está lo de siempre. No,
1: hubieran caído
0: los... No, pero yo sé quiénes van a caer. Los que nunca confiaron en Scaloni.
1: Sí.
0: Los que estaban con la máquina trituradora en la mano.
1: Sí.
0: Con el cuchillo afilado.
1: Y todavía faltan dos partidos.
0: Y sabemos los nombres. Pero no importa. La gente común, digamos, el hincha, ¿le puede decir algo? Es una tristeza infinita. Pero nos dieron la alegría y seguimos. ¿Dónde lo viste el partido?
1: No puedo decir.
0: ¿Por cábala?
1: No, puedo decir.
0: Porque estaba en un telo.
1: Estaba
0: en un telo, no sé, no lo puede decir. ¿Dónde estaba?
1: No lo puede decir.
0: ¿Pero por qué no lo puedo decir? Bueno,
1: no
0: me diga la casa, la dirección y con quién. Dígame, ¿y una casa, en un bar,
1: en un departamento?

0: Argentina, los tres goles fueron tres goles buscados, pensados en alguna manera y también empujados desde la emoción, del no querernos volver, de la identidad del fútbol argentino, de sacar eso que las otras selecciones yo creo que no tienen. Si a Francia le pasaba esto, mira, con todo el poder que tiene Francia, bueno, me dirían algunos, no, Caribe, ya pasó, en nuestra final, ¿qué pasó? Íbamos dos. Los arriba de Pérez Mbappé, es cierto, puede pasar de vuelta. Pero hablo del conjunto, hablo del equipo, ¿no es cierto? Es diferente.
1: Pero no llegaron a consumarlo porque ganamos nosotros los penales.
0: Bueno, ojalá que se dé vuelta. Hablando de los penales, ya tenemos rival, ¿no?
1: Tenemos rival, se llama Suiza, que le ganó a Colombia en los penales.
0: Y yo qué sé, mi pensamiento a priori era, quería que pasara esto porque no, por pobres colombianos, vive el fútbol sudamericano, pero me parece que nos encaja mejor un equipo europeo para dar los despliegues de nuestra técnica y nuestro fútbol.
1: Pero y además abre la posibilidad de mayor público argentino.
0: Es posible, ahora me contás por qué. Pero bueno, y pasó, y ningún rival es fácil, y seguimos sufriendo. Y veremos cómo se afronta este partido con tanto cansancio y desgaste. El partido es el sábado a las 22.
1: Sábado a las 22, con Suiza, de nuevo en Kansas City, donde empezó todo.
0: Sí, donde queremos que siga todo, y después Nueva York. El 5:20, ya a la hora de despertarse, y la gente no sé cómo, bueno, cómo puede. Si la escaloneta pudo, ¿cómo no te vas a levantar hoy? Con tanta energía gastada, de alegría, festejo que hubo y otras cosas que vamos a hablar que no fueron tan lindas. A las 5:20, datos del tiempo, a ver.
1: Con otro día, con muy buena temperatura hacia el mediodía, 20 grados de máxima hoy, y ahora por arriba de los 10 grados la temperatura, 11 grados 3. La humedad 59%, el cielo está ligeramente nublado y ya está declarado el viaje del frío que estuvo durante toda esta semana. Dejó de estar en Buenos Aires.
0: Bueno, después me hablás del tiempo días. Del sábado. Ya todos estamos pensando el sábado. 5:21, ya volvemos.
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2: Ibrahim. Esto para vos, técnico de Egipto. Ibrahim. ¿Qué nos hace la cruz? Eso tiene un significado, ¿no? El tema sí. Discriminatorio. Se sintieron discriminados. No, no, señor, no.
3: Como que hubo un acto.
2: No se hagan los Mbappé, por favor, ¿eh? Las 5:22. ¡Hey! Mustafa, Mustafa, Mustafa. Miércoles 8 de julio del 2026. Ibrahim. Bueno, no lindo que sean hechos aislados, pero hay lamentablemente un muerto en Cañuelas, que hubo algunos incidentes, tanto en el obelisco como el de Cañuelas. Puntualicemos ese, el del muerto. ¿Qué pasó?
3: Fue en Cañuelas, un hombre de 46 años, llamado Franco De Pauli. Murió este martes en el centro de Cañuelas durante los festejos por el triunfo de la selección, después de recibir un golpe en la cabeza en medio de una pelea. Era uno de los que intentaba separar.
2: Sí. Una piedra fue, ¿eh?
3: Lo alcanzó por una pedrada que lo golpeó en la cabeza y le provocó lesiones gravísimas en el cráneo.
2: A tomar nota, un sábado a la noche va a haber mucha más gente, siempre se mezclan un montón de situaciones, hasta los que aprovechan para robar algo, ¿no? O algún intento o robo de celulares en la zona del obelisco. Sí. 5:23. Bueno, ¿cómo lo vivió el presidente de la Nación? Muy futbolero él, había sido arquero en otras de sus vidas. Bueno, estaba escuchando seguramente el relato de Anhelo en Mitre, habló con varios medios y dijo lo siguiente.
4: Y cuando ya nos daban por muertos, digamos, resurgimos, renacimos y bueno, hemos podido revertir esta situación. Así es que, nada, es una felicidad enorme. Y la reputa madre, ¿por qué tenemos que sufrir tanto?

0: Pero el gobierno no estuvo inmóvil en sus pensamientos y acciones en el día de ayer, más allá que estuvo atento al partido. Por ejemplo, en la previa del partido hubo una conferencia de prensa inédita, ¿no?, del nuevo vocero, donde quedó perdida, porque la gente ya había desconectado a nivel informativo de otros temas a partir de las 10 de la mañana. Y más o menos por esa hora habló y estuvo ahí nuestro compañero Rodrigo Jorge, ya vamos a decir qué dijo. Entre otras cuestiones, justificó que siga teniendo custodia a Dorni, ya no es funcionario y sigue teniendo custodia. La otra cuestión es que Milei quiere copiar a Estados Unidos y quiere cerrar el Estado si no alcanza el presupuesto. El presidente Milei avanzará sobre el diseño e implementación de un proyecto de ley inspirado en el modelo de Estados Unidos, el shutdown, que es el cierre del Estado. Que las cuestiones básicas, la seguridad, la salud, no se cierra. No. Pero sí atención al público, sí otras cuestiones que son también vitales y que hacen que se licencie, por ejemplo, hablo del modelo norteamericano, a todos los empleados estatales sin goce de sueldo. Así que, ahora, el justificativo que tiene el presidente para esto es decir, no quiero gastar ni una gota más de presupuesto. Fantástico, aplauso, medalla y beso, si es así el espíritu. Ahora, hay que decir que cuando ocurre esto en Estados Unidos es porque no le aprueban los presupuestos.
1: Claro.
0: Y acá, los gobiernos, incluido el de Milei, generalmente, no entregan los presupuestos a tiempo y ordenado. Entonces, no le echemos la culpa al Congreso. Tiene muchas otras culpas el Congreso, pero no esta en particular. Por primera vez desde 2019, las reservas llegan a 49.000 millones de dólares. De total de las reservas, unos 12.000 millones se consideran netas y pueden usarse para intervenir en el mercado. El riesgo país bajó ayer 405 puntos. Volvé a la selección, dale.

0: Así que Anhelo tampoco lo podía creer cuando decían, seguimos en el Mundial, todos queríamos abrir los ojos.
1: Tres de los siete que dio la revienta del fondo. Ibrahim, que la había visto el partido, ganó Argentina, ganó Argentina, ganó Argentina, ganó Argentina, ganó Argentina, ganó Argentina, ganó Argentina, ganó Argentina, carajo, con lágrimas en los ojos, Messi.
0: Los jugadores no se iban más del campo, se fueron después del vestuario y volvieron para hacer la del jugador del Cabo Verde que metió ese golazo, a buscar a sus familiares.
2: Sí, fue.
0: Y abrazarse con ellos, muy emotivo también eso. Y Scaloni, ¿qué me contás de Scaloni? Antes de la conferencia de prensa lo agarran, ¿viste?
2: Apenas termina el partido, dentro del campo de juego, y no pudo hablar.
0: No pudo terminar la frase, ¿se escucha?
3: Quiero saber cómo estás, qué sentís.
4: No puedo levantar la mirada, lo siento. Estoy muy emocionado. Qué grupo de jugadores, hermano. Ya está, me tengo que ir, dejado.
0: La 5:27, el mejor de Argentina en una performance, si nos vamos a lo... No se puede analizarlo así, pero vamos a ponernos en críticos, como si fuéramos críticos de cine literario, en este caso de fútbol. Sí, no estábamos jugando del todo bien, aparece el equipo de ratos, pero cuando aparece, aparece esa garra y aparece ese juego que da ilusión a que esto puede tener más capítulos. Paredes fue el mejor, porque Paredes además tiene un quite enorme, que ya todos lo titulan como el de la pierna de Dibu a Mbappé, sí, cuando se terminaba todo.
2: Tres ahí contra
0: también,
2: uno.
0: Ahí también se podía terminar todo. Y tuvo la certeza, reflejo, la firmeza en esa pierna para frenar al delantero que ya se iba a hacer el gol definitivo. Eso no creo que no lo remontaba nadie. Paredes dice, hay que seguir creyendo.
5: Sigan creyendo, vamos a seguir dando la cara hasta el último minuto, como lo hicimos en los últimos dos partidos. Aunque se sufra, vamos a estar ahí poniendo la cara, el pecho por todo un país.
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0: Esto es Mitre. A las 6 llega Eduardo Feyman. Alguien tiene que decirlo. ¿Con qué temperatura, Fabiano?
2: En Buenos Aires ahora tenemos 11 grados 3. Muy agradable la mañana a esta hora en la ciudad. Llegaremos a una máxima de 20 grados y el frío que se ha ido de toda el área metropolitana de la provincia de Buenos Aires, también de Córdoba, de Santa Fe, estaba prácticamente todo el país en medio de una ola polar. Ahora solamente se concentra en el norte de la Argentina, allá por Misiones, Formosa, Corrientes, que tienen alerta amarillo por frío extremo aún.
0: Una pregunta le quiero hacer.
2: Sí.
0: Me la sopla Vero, yo no tengo nada que ver, ¿eh? De lo en ese lugar misterioso que estuvo.
2: Pero no creo.
0: En ese lugar misterioso que estuvo. Misterio. ¿Dónde estuvo viendo el partido Fabián Ortiz? Sí. ¿Qué se gritó más, el primero, el segundo o el tercero?
2: Los tres.
0: Ah,
2: los tres.
0: Vio tres goles en los tres. La situación eran tres goles.
2: Obvio, fueron tres goles.
0: Siempre.
2: Fueron tres goles. Con Cabo Verde también fueron tres.
0: ¿Y estuvo en la misma situación?
2: Goles. Messi lleva... Messi, ¿cuánto lleva ya?
0: Después me cuenta su secreto. Vamos a la tanda, vamos a la tanda.
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0: En Brasil, por ejemplo, y volviendo al dardo interno sobre su seleccionado, todos destacaron que así hay que sacar los partidos adelante, porque a Brasil le faltó eso, ¿no?
2: La
0: a
2: propia,
0: Brasil,
2: claro.
0: Le faltó la propia.
2: Hablando jugar, un poco de ellos mismos.
0: Mucho Ancelotti, pero jugar con la camiseta. Me sigo emocionando, es el título de crónica elegido en la portada de hoy, en el miércoles 8 de julio. No me...

0: ¿Qué decirte? ¿Qué decirte? Había cuestiones bíblicas también ayer que decían, ¿no? Con los que llevan de Egipto, los Mesías,
1: las plagas,
0: ¿cómo venía? Tantas cosas, los faraones, Cleopatra, qué sé yo, los memes a full, el partido increíble, pero esto tiene también una explicación. Messi, más allá de los penales, está increíble, está intratable, el mejor mundial de todos.
2: Creo que fue un alivio para todos por cómo se dio el partido, porque no es fácil levantar un 2-0, pero como siempre digo, este grupo no baja los brazos nunca y lo intenta hasta el final. Tuvimos la suerte de conseguir el gol del Cuti rápido y todavía no quedaba tiempo y bueno, lo pudimos dar vuelta y en los 90, la verdad que es una locura lo que hizo este grupo hoy en esta eliminatoria. Y nada, muy muy muy feliz, muy contento.
0: Y así
2: de la gente pueda,
0: lo cantaban él, lo relataban él por Mitre ayer, toda una fiesta con el empate, porque sin este gol de Messi no existía mañana.
3: El Cuti de primera para Julián para Messi. Messi mete el centro, rebota la pelota en Salah, otro centro de Messi, viene pasado el segundo palo, queda la pelota abajo del arco, está bullando el balón para el remate, está gol de Argentina. ¡Gol de Argentina, carajo!
0: Todavía no sé bien quién se la da para que remate Messi. Me parece que es Julián, me parece. Ahora, si alguno de ustedes me lo puede soltar, que estuvo viendo, porque todo el tiempo tenés que ver de vuelta las jugadas, porque estabas en otra.
1: El lateral derecho.
0: ¿Fue el lateral derecho?
1: Que se metió en el área, sí. No sé si estaba Montiel o Molina en ese momento.
0: No sé. Me parece que fue Julián. Ahora lo vemos con Miguel. Buenas tardes a todos los argentinos que estamos en Europa. El partido es a las 3 de la mañana en Europa. Dicen ahora Richarte, @ sí. Horacio Caride.
1: Claro.
0: Me está escribiendo.
1: 22 horas nuestras.
0: Sí, claro. Y vas a estar por Mitre conectado. Lo vas a poder escuchar, ver, palpitar. Ahí lo veo también a Leandro González. Gran tarea en todos sus comentarios televisivos. Y con él le pregunté precisamente. ¿Hay algún antecedente de remontada de esta característica en toda la historia de la selección argentina? No.
1: En un 2-0 abajo, no.
0: En un mata-mata. Imposible ubicarlo en las estadísticas. 5:34, buen día, Miguel, ¿cómo estás?
4: Hola, sí, amigos, ¿qué tal? Buen día. 5:34.
0: Sobreviviendo, estamos, ¿no? De todo lo de ayer.
4: Como
0: de
4: diría Víctor Heredia, sobreviviendo.
0: Así es, ahí estamos, contentos, por supuesto. ¿Quién se la pasa para vos?
4: Gonzalo Montiel.
0: ¿Gonzalo Montiel? Montiel, claro. Ah, ok,
1: el
0: está bien.
1: 4 de ese momento.
0: Bueno, entonces uno diría... Por eso, yo no entendí ese cambio, ¿eh? Yo digo, ¿para qué entra Montiel? El partido estaba bajo.
4: Ah, Molina estaba a 5 puntos, 5.5, ya no estaba ganando las posiciones por la derecha y ya estaba cansado. Entonces, bueno,
0: había que cambiarlo también.
4: El 4 natural.
0: Bueno, viste que todos somos técnicos del sillón de nuestra casa. A mí me parece que hay muchos errores otra vez para revisar, pero la emoción tapa todo. La emoción tapa todo. El más autocrítico fue otra vez Dibu. Sabe que no está atravesando, al igual que muchos otros muchachos, hasta ahora su mejor nivel. En una dudó en salir. Esto dijo Dibu.
5: Sí, la verdad, después del 2-0, tuvieron un 2-0 que tuvimos suerte, después nos meten otra vez. La verdad, me sentí un poco como que no pude ayudar a nadie y nada, esa sensación de irme a casa sin poder ayudar, no, nunca lo hice acá en la selección y no, yo pienso que va a llegar mi momento.
0: Qué bárbaro, ¿eh? Qué coraje hay que tener para declarar así.
4: Sí, totalmente. Yo por ahí escuché de algunos de los jugadores o del cuerpo técnico, no me acuerdo quién fue en el revoleo de declaraciones, que ellos se dijeron, vamos a morir con la nuestra. ¿Cuál es morir con la nuestra? Es la que vienen haciendo. Y la que vienen haciendo es esto.
0: Eso cuando estaba 2-0 el partido.
4: Exacto.
0: No en el arranque. El arranque queríamos jugar a otra cosa, claro.
4: O sea, igualmente el arranque hasta que el equipo... empezó a meter huevos.
0: Sí,
4: empezó a meter huevos.
0: Esa es la palabra.
4: Jugaba como viene jugando desde que comenzó el torneo.
0: Sin dañar el área.
4: Y
0: rival.
4: Va a seguir jugando así. Acostumbrémonos porque el equipo decidió jugar así.
0: Esa es una decisión del técnico, lo dijo en una conferencia de prensa. Mm. Yo no entiendo por qué no le dice a los jugadores, y te quiero tanto, Scaloni, rematá, no quieras terminar todo el toquecito, porque no se puede. La defensa ya te agarró de punto, ya sabe por dónde va a ir la jugada. Mm-hmm. Y el único que vio el partido, y ahí fue técnico de sí mismo y de todo el equipo, fue Messi, porque dijo... Cuando las papas quemaban, hay espacio por la derecha. Se volcó a la derecha y ahí empezó todo bien para Argentina.
4: Exactamente, sí, esa es una lectura y creo que más o menos va por ese lado. También me parece que Messi entendió que no estaba jugando bien, no le estaba aportando al equipo, no iba a salir.
0: Te hago una pregunta.
4: Y la decisión de él, o el entrenador, o de ambos, fue correrse para que para distraer a la defensa, para llevárselo. Y creo que eso funcionó.
0: Sabés que dicen todos que en el gol de Enzo, y le tengo que creer porque estuvieron en la cancha, ya lo ampliará Leandro en el programa de Eduardo, es Messi como director técnico. No participa de la jugada, que es el cabezazo de Enzo, pero le dice a ese gran quite que hace
4: Julián,
0: tirásela larga a Lautaro. Y Lautaro después da... Yo no lo podía creer. Cuando dijeron que era Lautaro el que tiró ese centro, bueno, es un tipo tan exquisito con el,
4: chicos,
0: con el pie.
4: Fue una jugada extraordinaria. Por más allá
0: del el mejor quite, gol hasta ahora de Argentina.
4: Más allá del quite de Julián, fue el arranque, el pase de 45 metros, la parsimonia de Lautaro, ese centro con comba y ese cabezazo a lo Palermo, porque hay que cabecear así, como indicaba Bianchi.
0: Que había que cabecear así, porque ya habíamos tenido otras jugadas donde el arquero de ellos estaba atajando muy bien, te la sacabas.
4: No, de los tres goles de Argentina, dos la tocó el arquero.
0: La atajó, claro.
4: De los dos goles de Argentina, estamos hablando del de Cuti, que ahora vamos a hacer un parrafito aparte de Cuti. Vamos a hablar aparte. El de Cuti y el de Messi, y las dos pelotas la tocó. Ahora hablando de Cuti, porque hablamos de Messi porque Messi tapa todo. Messi es un monstruo que tapa todo. Pero no nos podemos olvidar de Paredes, no nos podemos olvidar de Cuti Romero. Yo a Cuti Romero lo quiero de custodio en mi casa.
0: Pero viste que además...
4: Lo pongo como una...
0: No te entra nadie.
4: Como una espada de San Jorge en la puerta de la casa.
0: Claro.
4: Viste, lo dijo, no te entran los ladrones, seguro.
0: Con la cara ya directamente, el asesino que tiene. La cuestión es que le dolía todo y siguió jugando, ¿no? Y,
4: ¿me has acordado
0: al equipo?
4: Al Tata Brown.
0: No tantos, a tantos líderes, a Pasarela, que lo suyo fue, si no el mejor, uno de los mejores, a tanto, ¿no? Enzo, qué cabezazo que metiste. Enzo Fernández, dale, también medio de la emoción decía esto.
6: Este grupo, lo que mostró, el coraje que mostró, la valentía que mostró durante todos los minutos y viendo a Leo, que al final es nuestro mayor ejemplo. Perdón que no suena. Cómo no se rinde, siempre va para adelante. Y es un ejemplo para nosotros. Siempre con adversidades, siempre él demuestra que se puede ir, que se puede ir y al final... Hoy es una recompensa grande para todos.
0: Una locura que no tiene antecedentes, la remontada, que le da una inyección anímica y hay que aprovecharla. Está bien el resultado, ¿no? Nos conviene que haya pasado Suiza y no Colombia.
4: A Colombia lo conocemos, es un equipo que juega bien y es duro. Esta selección Colombia está muy lejos de las habituales selecciones Colombia que conocemos. Suiza es un equipo de segundo orden de Europa.
0: No tendríamos que tener problema. La estadística habla de que Argentina siempre o ganó o empató con ese
4: sí,
0: equipo.
4: Sí, pero bueno, también...
0: No.
4: A Egipto lo miramos de otro lugar y así...
0: Sí,
4: y
0: así
4: ni no hablar fue de Cabo Verde.
0: No, esto es partido a partido, seguís sufriendo. Y yo te digo una cosa, le tenemos todavía y le seguimos teniendo agradecimiento y fe por siempre al Dibu Martínez. Pero como venía la cosa, entre Messi, que con los penales no está... Y con Ivo, que no está tampoco tan seguro como siempre. Y ese arquero de Egipto, por ahí se transformó en héroe en los penales. Así que fue todo asombroso. No ir a un tiempo suplementario, que sí lo jugó nuestro rival del sábado.
4: Sí. Exactamente, Suiza. Un 70% de los jugadores de Suiza juegan en la Bundesliga de Alemania.
0: Che, qué,
4: atento a esto.
0: ¿Qué pinta de atorrante interesante tiene el técnico suizo, ¿no? Que me da ganas de ir a tomar un coñacito con él.
4: Pinta de trampa.
0: Estimar, ¿no?
4: Pinta de trampa.
0: Hablarle de Actis, ¿dónde vio el partido Actis?
4: Pinta de viernes a las 10 de la noche.
0: Sí. Pero también viernes una mezcla de intelectual, ¿viste? Esa cosa. Sí, qué glamour que tiene, ¿eh?
4: Sí, creo que
0: ellos ya están satisfechos. No van a querer, por supuesto, no pierden nada.
4: Es lo que acabo
0: si
4: de
0: ganan,
4: decir.
0: Son héroes.
4: Acá tenés jugadores que están en la mayoría en la Bundesliga. Jugadores en el Hamburgo, en Mainz, en el Borussia Mönchengladbach.
0: Sí.
4: Está en Frankfurt, en Stuttgart. Tenemos jugadores que tienen en el Inter de Milán, compañeros de Lautaro Martínez, jugadores que están en el Valencia de España.
0: No me asustes, ya está demasiado, si no llamamos al doctor de cabecera. Escuchame una cosa, Fabiano. Temperatura hoy, pero también proyectame, porque tenemos que
1: venir
0: ya el fin de semana, el sábado, pero empecemos por hoy, dale.
1: Bueno, hoy la máxima 20 grados. como para ver algún partido en el FanFest, pero no pasa nada hoy. Se fue el frío, solo queda...
0: Mucha gente ayer, mucha ayer, gente.
1: Sí, sí, en todas partes, para el festejo.
0: Además, viste que la tarde invitó a que... Yo salí con la camiseta y la polera de la Argentina. Y después cuando fui ahí a Cabildo y Juramento con mis hijos...
1: Ahí se festejó mucho.
0: No, me saqué porque no, estaba como pseudo primaveral el tiempo. No hacía tanto frío. O no sé si era el calor que teníamos en el cuerpo nosotros. Contame para el sábado, proyección.
1: Para el sábado tenemos 10 grados de mínima y 15 de máxima. Domingo 6, 12. La franja térmica. Pero todavía nos queda un día de calor, que es el miércoles.
0: Calor relativo, pero no tan frío.
1: Es un calor, ¿no?, para nosotros. ¿Te gusta 18 grados?
0: Uf, sí.
1: 18 grados. Hoy 20.
0: Claro, claro.
1: Rarísimo para esta época del año.
0: ¿Cómo se están vendiendo las camisetas argentinas? Impresionante. Y no la de los manteros, las otras también. Dale.
1: Tenemos frío hoy en Junín de los Andes, San Martín de los Andes, Villa La Angostura, Bariloche. Es común, pero hay una alerta rojo por lluvia y nevada en esa zona. El alerta rojo significa que se esperan fenómenos meteorológicos excepcionales con potencial de provocar emergencias o desastres para esa zona. San Martín de los Andes, la zona de invierno, de vacaciones de invierno, con esta posibilidad en la jornada de hoy.
0: Bueno, todo es la expectativa del sábado. Pero poneme música otra vez de suspenso, porque acá recibo un mensaje.
1: ¿Protagonistas?
0: Mercedes Ninzi. Quiero investigar hoy dónde vio el partido Actis.
1: Perfecto.
0: Y te digo que ella que saca todo... Yo igual le voy a escribir una pista.
4: Yo le recomendaría a Actis que mienta y que diga algo ahora.
1: Claro.
4: No va a ser cosa que Mercedes lo descubra en 30 segundos. Termina en LAM.
0: El sábado le hace la guardia para ver dónde lo ve, porque además el sábado invita a que siga en esa ruta.
1: No se puede.
0: Es a las 22.
4: Yo le diría que mentí, decía algo, mentí.
0: Bueno,
1: después una pista.
0: Escúchame, después que con Verdún hace mucho tiempo que no vamos, nos contás precios y todas esas cosas. 5:44,
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calle volvieron a vibrar de la mano de la selección. El grito estalló en Atlanta y llegó el obelisco, dice la Nación. 40.000 hinchas celebraron el estadio y la alegría viajó a cada rincón del país.

0: llorar. ¿Qué te pasa, Egipto? No puedo creer todavía que sigan llorando, que no han sido buenos perdedores. Por supuesto que duele una derrota así. ¿Pero qué quieren ir a los foros internacionales, Miguel? ¿Qué quieren quejarse si el VAR existe?
1: Yo solamente digo, no jodamos con Egipto. Ya está, ya le ganamos, que se sigan su ruta. No nos metamos con Egipto.
0: No, pero hablando en serio de fútbol, tranquilo. Nada más, el tema está clarísimo. Existe el VAR. El VAR no lo soporto, pero es la justicia que hay para todos. Y en esto,
2: sí.
0: Antes de eso que están reclamando ellos, yo estaba por ahí por el prejuicio que había o lo que fuera. Ellos dicen que presionamos al árbitro. En todo caso, lo presionamos en algún sentido. Sí, ¿por qué no pusieron un francés? Como ahora hablemos del argentino que pone en otro partido, ¿no?
2: Claro, para Francia y Marruecos.
0: ¿Quién arbitra?
2: Amenazando.
0: ¿Quién arbitra?
2: Ya te digo.
0: Sí. Buscalo.
1: ¿Facundo Tello?
2: Es la queja que se venía, ¿no?
1: ¿Facundo Tello? Fuera...
0: Mientras tanto digo, mientras buscamos ese dato, el asunto es, antes de eso, Miguel, uno decía, che, ¿por qué no aplica el francés? Porque lo que hicieron bien a los sudamericanos, los egipcios, es demorar todo el tiempo. Los laterales eran infinitos y nunca les dijo nada.
1: Hubo picardías de los dos lados. Yo me parece, analizando un poquitito qué le pasa a los egipcios, por qué se enojaron así, nunca habían llegado a otra instancia.
0: Estaban cerca de la gloria.
1: Le estaban ganando 2-0 al campeón del mundo.
0: Y bien.
1: Le anulan un gol que, bueno, es discutible, pero la mitad de la biblioteca tiene razón y la otra mitad de la biblioteca también tiene razón.
0: ¿Qué sería la mitad de la biblioteca que tiene razón ellos? No la veo. ¿Dónde está la mitad de la biblioteca que tiene razón
1: no,
0: ellos?
1: No, ese pisotón el árbitro puede decir que no fue fal y estaba bien, pero cobró y está bien también.
0: Perdón, fue pisotón y agarrada de remera,
1: sí,
0: las dos cosas.
1: Que eso me parece que fue lo que influyó.
0: Claro,
1: eso fue lo que influyó.
0: Eso
1: fue lo que influyó. Después, la supuesta falta de Julián a Salá, cuando sale el contragolpe a Lautaro para el tercer gol de Enzo, no le hace foul, no lo pisa, apenas lo roza y Salá exagera. A mí, de todas las polémicas que marca Egipto, que insisto, se siente frustrado por lo que pasó,
0: sí, es lógico,
1: y lo
0: obvio.
1: Entendemos. Hay una sola cosa que me quedan dudas y no tengo repetición.
0: ¿Cuál
1: no
0: es?
1: Hay cámaras que me digan que el manotazo de Alexis...
0: ¿En el gol de Enzo?
1: No.
0: ¿En el previo del gol de Enzo?
1: No. Fue durante el partido. Un manotazo flagrante en el área. Pero necesito verlo con una cámara, como todas las que se ven, que no me muestran. No hay ninguna cámara que me muestre el manotazo bien,
0: claro,
1: como corresponde.
0: Pero de ahí
1: a
0: pensar que acá hay un plan para que el marketing, no, para
1: creo
0: Messi...
1: Creo que no.
0: Obviamente... Todos no somos ingenuos. El negocio también necesitaba que siguiera Cristiano. El negocio también necesitaba que siguiera el brasileño.
1: Vini.
0: Pero bueno, el fútbol también tiene grietas en todos esos planes del negocio. Y la pelota la entran los jugadores. Y la pelota la sacan o no la sacan los arqueros.
1: Un poco se está colgando Egipto. De lo que hizo Trump con el jugador norteamericano que presionó a la FIFA.
0: No tiene nada que ver un episodio con el otro.
1: Que no tiene nada que ver.
0: Primero porque Chiqui Tapia tendrá poder, pero no es Trump.
1: Exactamente.
0: Sí que no.
1: Arge, fue un partido de Copa Libertadores difícil, y que Argentina lo ganó como lo pudo haber ganado Egipto y estaba muy bien también.
0: Sí, y reflexionemos porque esto puede pasar en algún partido. Agradezcámosle ya a estos muchachos y no estemos después con la máquina trituradora, esos que la están esperando. Las 5:49, ¿quién va a ser el árbitro argentino con Francia?
2: Es Facundo Tello, finalmente. Darío Herrera va como cuarto árbitro, los otros dos como líneas, el uno... Juan Pablo Velati, Gabriel Chad, el referí 2, y el quinto árbitro, el de reserva, Cristian Navarro, todo terna argentina.
0: Bueno, hay un mensaje de Nisi, pero vamos a despertarnos primero y después me pones música de suspenso. Vero,
2: no lo pongas.
0: No lo pongas. Si vos no lo escuchaste, lo voy a poner porque esto es periodismo, ¿verdad? 5:50, despertémonos, dale. Antes de pasarla mal y transpirar, porque estás como preso en una indagatoria, querido actriz, decinos la temperatura.
2: Nos persigue Mostafá. Mostafá, que estuvo ayer complicado.
0: Vas a la cruz, Mostafá, dale.
2: Mostafá. En una máxima de 20 grados en la ciudad de Buenos Aires y sus alrededores. Mañana tenemos una máxima de 18. Buena temperatura, agradable en las tardes de la capital federal y sus alrededores. Hoy, reitero, la máxima 20 ahora, 11 grados 3, 59 el porcentaje de humedad.
0: A ver, suspenso. ¿Dónde vio el partido?
2: Con Glam, Márquez, por favor, con Glam.
0: Investigación, NINSI. O especulación, no sabemos. ¿Tan rápido ya tiene resuelto el tema?
3: Hola, queridos compañeros, buen día. Me dicen, me informan que Fabiano habría visto
0: ¿qué?
3: El partido
0: sí.
3: En uno de los pocos telos
0: ¿qué?
3: Que queda en la ciudad de Buenos Aires. Chacha.
0: Epa. Bueno, primero
1: ¿cómo,
0: quiero...
1: ¿Cómo sabe que hay pocos
0: quiero
1: telos?
0: Mercedes, ¿no? Quiero saber de dónde está la fuente que hay pocos telos, ¿no? Exactamente.
1: Que muestre la investigación.
0: Mercedes. Es cierto que está un poco en desuso la práctica, pero qué
2: está
0: sé
2: desuso.
0: Yo. Las 5:51. Sigue hablando, no la puedo apagar.
2: Sí,

0: Scaloni, dame más de Scaloni ahora en la conferencia de prensa. La emoción de Scaloni tocado para... Para esto me hice entrenador, porque dice, estos muchachos ya no me pueden dar más alegría. Se la pasa llorando. Tiene que ser el protagonista de una novela con Andrea Albuca, urgente.
1: La llorona ya le dicen en el vestuario.
0: Y él se ríe de ese apodo. Dios mío, qué tipazo, Scaloni.
2: Y ha sido una prueba increíble, de las que te marcan, más allá de lo que pueda pasar a partir de ahora, esto te marca, marca un camino a seguir a todos esos chicos que vieron el partido, esos jugadores que quieren jugar con la camiseta argentina. Al final somos esto, cuando yo en la rueda de prensa decía Argentina es esto, a lo mejor que no es argentino no lo entiende, pero yo creo que los argentinos entendemos que somos esto, cuando va todo bien... y cuando la cosa empeora, damos todo y eso es lo que intentamos.
0: Vamos con sueltitos informativos por fuera de la selección. Será economista jefe del FMI, una argentina nieta de un desaparecido. Se trata de Silvana Tenreiro, exdirectora del Banco de Inglaterra. La argentina fue designada como consejera económica y directora del Departamento de Estudios del Fondo Monetario, cargo que equivale al de economista jefe del organismo. Creer, cuando Rodrigo Jorge me dice, le digo, che, bueno, todos los muchachos del informativo dijimos, che, bueno, vayan a ver tranquilo el partido, la Argentina se paraliza, qué sé yo, pero el nuevo vocero convocó una conferencia de prensa. Pasaron otras cosas, están pasando otras cosas porque el gobierno está articulando decisiones futuras y en medio de alegrías populares, ojo con también cosas que pasan en forma subterránea. A las 5:53, de todas maneras, la pregunta estuvo bien por parte de nuestro compañero, ¿por qué sigue teniendo a Adorni custodia cuando ya no es funcionario y ahora está todo en manos de la justicia? Y Ravier dijo...
3: Por motivos de seguridad, por ahora se mantiene. Por lo demás, creo que no sé si me expresé bien, pero la pregunta era sobre... Sí, el tema está claramente en la justicia. Estas personas tienen que declarar ante la justicia. No es que tengamos nosotros internamente en Casa Rosada un mecanismo aparte del que ya está llevando adelante la justicia. Que...
0: Bueno, está claro que está en mano de la justicia. Está claro también que se tendría que haber ido mucho antes a Adorni para no infligir tanto daño. 5:54.
4: Me da pena dejarte un adiós.
0: Así y antes del adiós y mucha más información de la selección en el cierre, vamos al momento Verdún, dale.
5: Hoy nos vamos con un sonido original puro de la época. Esto pasó el 8 de julio de 1984 en Irlanda. La locación exacta, Slane Castle. Allí Bob Dylan terminó su gira europea. Bono, cantante de U2, había sido enviado a entrevistar a Dylan para la revista de rock irlandesa Hot Press. Pero, ¿qué pasó? Los dos, Dylan y Bono, terminaron haciendo un dueto del clásico Blowing the Wind. Y a ellos se les unió Carlos Santana, quien con su guitarra Paul Reed Smith continuó con las últimas 7 canciones del set.
0: Muy bien, el recuerdo. Raúl Esprovieri, gol de Enzo, fue con el alma del Tata Brown en México del 86. Tantas cosas nos hicieron acordar. La acción defensiva de Paredes, ¿no, Miguel? Que pareció el Dibu frente a esa última jugada de la final del Mundial.
1: La salvada de Paredes era casi, casi como la de Dibu Martínez, porque si pasaban los egipcios había una alta posibilidad de que Argentina ahora esté lamentándose estar afuera del Mundial.
0: Los goles de ellos, y eso es lo que hay que tomar nota, a ver si podemos mejorar algo de aquí a llegar a la final, yo tengo esperanzas, es que se ajusten cuestiones, distracciones, bueno, no hay gamba, no hay energía, falta físico, puede ser, quizás haya que mover un poco más el banco. 5:56, otra noticia que no tiene que ver con la selección, Cristóbal López se quedó con una privatización y explotará rutas claves. Se la concedieron, una licitación se supone abierta, el gobierno nacional de Javier Milei, y tiene que ver con un tramo de la ruta 33, circunvalación de Rosario. El peaje estará a 1856 masiva y es, bueno, una singularidad hoy informativa.

0: Argentina que tenemos.
1: Cuando Enzo en Qatar metió ese golazo, también se abrió otro espíritu en el equipo argentino. Puede ser la llamada, ¿no es cierto?
2: El gol de Enzo frente a México, el arquero era Memo Ochoa, que fue un tremendo golazo. Ese gol le dio la esperanza a la Argentina porque venía de perder con Arabia. Este gol de Enzo, más toda la actuación del equipo, obviamente le da un impulso tremendo para el partido del sábado, que es a las 10 de la noche.
1: 10 de la noche, señores, anoten.
2: Frente a Suiza, que vamos a recordar, Suiza terminó primero en su grupo, el grupo B, ¿sí? Que terminó con 7 puntos, con una diferencia de gol de 4, metió 7 goles en la fase de grupos y solamente recibió 3 en contra y no perdió.
1: Está bien, no, en principio depende de Argentina, me parece. 5:57, poné el gol del Cuti que bien valorizamos acá con todos los muchachos, también, ¿no? Lo hizo con el corazón, con el alma.
3: Y la
1: es de esos jugadores que dice, bueno, muchachos, es así, va por ahí.
4: La pelota la viene a buscar por el medio, Paredes domina, Paredes, vaya Argentina, Cilire, Paredes de una vez, entrega para Enzo Fernández con la pelota, toca otra vez por el medio para Paredes de primera para Julián Álvarez, pivoteando, Julián por afuera para Montiel mete el centro, lindo, y está de cabeza contra Argentina, ¡gol! El Cuti Romero,
1: y este fue pleno de Argentina, porque te acordás que el otro se lo habían dado en contra, ¿no?
2: Cuando al Cuti Romero, igualmente. Para mí tiene 2 goles el Cuti, la verdad.
1: Para mí sí.
2: El centro fue de Messi.
1: Sí, tremendo centro también. La foto divina, ya que lo mencionás, que es casi el denominador común hoy de la emoción en papel, es la de la levantaron en andas a Messi, los jugadores.
2: No solamente son como si fuera.
1: Bueno, ese fue el comentario de mi hija, ¿no? Que no le interesa tanto el fútbol, pero se prende a Borbotón y me dice, papá, me dice, lo van a lesionar. Yo también le digo,
2: no lo lesiona.
1: ¿Viste que pasó en casamientos? Que
2: claro,
1: al novio lo lesiona.
2: Bueno, si al novio lo lesiona no hay problema, pero a Messi no.
1: A Messi no. Lo hicieron con cariño, con cuidado. El triunfo que nos conmueve a todos. ¿Se hablará de esto del país? Sí, infinitamente, y sobre todo hasta que llegue el sábado, que será otro capítulo, para abrir y cuidar los corazones. Ahora se quedan con Eduardo Feynman en Radio Mitre, la radio del Mundial, la radio líder, la que tenés toda la información en Alguien Tiene Que Decirlo.

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0: Adrián por afuera para Montiel. Montiel mete el centro, lindo, y está de cabeza contra Argentina. ¡Gol! ¡El Cuti Romero! ¡Gol! ¡De Argentina, Messi! ¡De Argentina, Messi! ¡De Argentina, Messi! La tiene Lautaro, pica Julián, pica Messi. Por el segundo palo viene el centro. Viene para Nico, está gol. ¡Gol! ¡Gol! ¡Gol! ¡Gol! ¡Gol! ¡Gol! ¡Gol argentino! ¡Gol argentino, carajo! ¡Gol argentino! ¡Gol argentino! ¡Gol argentino! ¡Gol argentino! ¡Enzo Fernández!
1: Tenía mucha bronca por el penal errado, por cómo lo pateé. Sentía que en un momento importante le había fallado al grupo y bueno, por suerte yo tenía otra vez algo especial guardado para mí en el...
0: No me sale preguntarte nada, quiero saber cómo estás, qué sentís.
2: No puedo cerrar mirada, lo siento, estoy muy emocionado. Qué grupo de jugadores, hermano. Ya está, me tengo que ir, dejá.

0: Qué alegría, Dios mío. 6:10 en todo el país. Buen día, buen día, buen día, buen día. Miércoles 8 de julio, estamos en la vigilia por el 9 de julio, Día de la Patria. 6:10 en todo el país. Estamos en Radio Mitre, soy Eduardo Feynman, estamos con un gran equipo periodístico, el mejor de la radiofonía argentina. Esto es Alguien Tiene que Decirlo hasta las 10 de la mañana. María, muy buen día.
1: Hola Eduardo, buen día, más que nunca buen día.
0: Qué alegría, ¿no?
1: Qué día de felicidad para todos nosotros después de tanto sufrimiento.
0: Sí.
1: ¿Será posible que tengamos que sufrir tanto para todo? Somos sobrevivientes de casi todo, ¿no?
0: Bueno, pero es así.
1: De casi
0: nuestra
1: todo.
0: Nuestra vida y nuestra sangre es así.
1: Es así, ¿eh? Y acostumbrados y felices.
0: Sí, claro.
1: Así que hoy tendremos un muy lindo día. Estamos despertando a la
0: gente. ¿Dónde lo viste?
1: Lo vi en mi casa, y bueno, la verdad es que no podía creer. En un momento después...
0: ¿Sola? ¿Acompañada?
1: No, acompañada.
0: Mira vos.
1: Después del segundo gol de Egipto, me quería ir a otro lado, me fui al living, me puse a ver a Djokovic,
0: sí.
1: Y que estaba jugando en Wimbledon, y no aguanté ni un minuto, porque la ansiedad no me permitía concentrarme en ninguna otra cosa, y volví después, a la televisión.
2: Fue sí. Lo ansioso.
1: Sí.
0: Claro.
1: Volví en un minuto, y por suerte que volví, porque fue la felicidad y el asombro fue realmente increíble.
0: Increíble. Gaby Gessi, muy buen día, ¿qué tal? ¿Cómo?
3: Edu, querido, buen día a todos.
0: ¿Cómo lo viste?
2: ¿Qué tal?
0: ¿Lo viste?
3: Bien, con esa mezcla de análisis del partido que me gusta hacer a mí, porque me gusta mucho el fútbol de chico y la pasión que uno lleva dentro. Pero lo vi solo en un cuarto, Gucci estaba en otro cuarto.
1: Ah.
3: A mí me gusta verlo solo, tranquilo.
1: ¿Gucci no lo vio?
3: Sí, en su cuarto, en el cuarto de ella, en el cuarto nuestro, y yo vi en el otro cuarto solo. Me gusta verlo tranquilo, yo no grito, no.
0: Yo también.
3: Me lo tomo con tranquilidad el partido.
1: ¿No gritaste los goles?
3: Sí, pero no grito en el medio del partido, digo.
1: No, no, claro,
3: sí,
1: claro.
3: Los goles sí, pero no la jugada.
1: ¿Gritás a los jugadores? ¿No les hablás?
3: No.
1: ¡Pateá!
3: No, me gusta, analizo el juego, miro el retroceso del equipo, miro cosas que a mí me gusta mirar.
1: Cada hace la Tagliafico, que está solo.
3: No, eso sí estaría en la cancha, pero desde casa creo que no me escucha.
1: No importa, creo que todos gritábamos la misma cosa.
0: Lea, buen día, ¿qué tal? ¿Cómo va?
2: Hola Edu, ¿cómo andás? ¿Todo bien?
0: Bien, bien. ¿Dónde lo viste? ¿Cómo
2: y
0: lo
2: yo
0: viste?
2: Estaba en la casa de Gran Hermano, la transmisión
1: Lea.
2: Para la casa de claro. Gran Hermano, con mi querido amigo y gran relator Nicolás Hasse, los dos solos. Solo, porque no podemos ver a nadie.
0: Exactamente.
2: Totalmente aislados, relatando el partido para la casa. Y ayer no hay mucha explicación futbolística. Ayer es huevo.
0: Sí.
2: Huevo, garra y corazón.
0: Sí, totalmente.
2: Y obviamente que hay cuestiones que tienen que ver con el juego, porque de pronto te aparece un fenómeno como Messi, que ayer, hay que decirlo...
0: No jugó bien.
2: Hasta el minuto 70 y algo, estaba jugando un partido vulgar, discreto,
0: sí.
2: Malo si querés.
0: Malo.
1: Anodino.
2: Hasta que dijo, el partido va por acá.
0: No. ¿Viste? Le salía una jugada.
2: Viste
0: no,
2: que él iba al embudo y,
0: sí.
2: y le salió una gambeta y la segunda no. Y le salía una y se la tocaban. Y no, como que no.
0: Sí.
2: Dijo, y se corrió un poquito a la derecha, esa posición intermedia entre Win y número 8... Sí. Y a partir de ahí
0: cambió. Jugaba en el Barcelona.
2: Cambió el partido.
0: Exacto.
2: Cambió el partido.
0: Cor, mi querido, un buen día.
4: Buen día, Eduardo.
0: ¿Dónde lo viste? ¿Cómo lo viste? ¿Qué sentiste?
4: Bueno, en la clínica había 5 lugares distintos donde verlo. Yo fui donde estaban muchos de los compañeros habituales. Y después, cuando vi que estaban jugando mal, yo no soy capaz de entender lo que ustedes están explicando. Me maravilla lo que están diciendo.
0: Sí.
4: Lo que ven, que yo no vi nada de todo eso, ¿no? Pero vi que estaban jugando mal. Y agarré y me fui. Me fui a mi consultorio, que se escuchaba un televisor de al lado. Y se escuchaba gritar a una de las chicas que trabaja conmigo. Entonces, volví cuando hizo el primer gol.
0: Sí. El primer gol.
4: Y después el segundo me quedé mirando, ¿no?
0: Claro,
4: porque
0: bueno.
4: Vi que había posibilidades.
0: Sí, sí.
4: Pero si no, me daba una bronca que no lo soportaba. ¿No?
0: Claro.
4: Peor que un mexicano. ¿Sí?
0: Agustina, buen día. ¿Qué tal?
5: Buenos días para todos.
0: ¿Qué tal? ¿Cómo lo viste?
5: Yo lo vi con amigos periodistas a la tarde. Estábamos trabajando.
0: ¿En el diario? ¿Estaban en el diario Clarín? ¿Ahí estaban viendo el partido? Muy bien.
5: Pero lo loco era, nada, como la montaña rusa de emociones.
0: Claro, obvio.
5: Me hizo acordar lo que decía María, porque en un momento vi un video ayer a la noche de un señor viendo el partido con 5 mujeres,
0: sí.
5: Todas gritando y el señor
0: claro.
5: Callado. Así que, bueno, esa soy yo. Pero a mí me gusta mucho el fútbol. Obviamente me escuché después todos los comentarios a la noche, todos los resúmenes.
1: Yo también,
5: todo. Todo, todo, todo, todo, todo, todo. y me quedé sin voz en un momento. En un momento no tenía voz, dije, hoy no puedo hablar. Así que, bueno, la recuperé.
0: Muy bien. Solito, buen día.
6: ¿Qué tal, Edu? Buen día para todos.
0: ¿Dónde lo viste?
6: Yo no vi acá. Acá. Estaba,
2: tranquilo.
6: Pero estaba convencido que ganaba Argentina.
0: ¿En serio?
6: ¿Por qué? Y cuando lo vi a este influencer Speed... Ah. Con la camiseta
2: letal,
6: de Egipto.
2: Letal.
0: Es mufa el tipo es piedra. Es
6: mufa, pero mal.
0: No, está bien, está bien.
1: Y quiero hacer
2: traten
1: una...
2: de no ponerle la de Argentina.
0: No, no, no, ojalá que se ponga la de Suiza.
1: Quiero hacer una denuncia de algo gravísimo que
2: ¿qué pasó, Mary? ¿Qué pasó?
1: Ayer habíamos congelado a tres jugadores de Egipto dentro del pollo.
0: Dio resultado.
1: Freezer de la radio. Habíamos congelado a Tutankamón, sí, a Nefertiti, a Cleopatra. Bueno, alguien en esta radio, porque se recibió el testimonio, se filtró una imagen.
0: Sí, hay una foto.
1: Sí, metió al pollo en el horno.
0: Exactamente.
2: Que hay un egipcio acá.
1: Metió al pollo
0: a
1: en el horno.
0: A descongelarlo y sí, lo terminó asando.
1: Y ahora, y el pollo, por supuesto, está desaparecido. El pollo con todos los jugadores de Egipto.
0: Sí, no, ¿cómo se van a comer si hay de plástico?
1: Yo lo que les pido es que, el pollo aparezca.
0: Sí.
1: Porque primero hay que descongelar a los jugadores de Egipto, que no pueden permanecer sí, así para siempre.
0: Claro, obviamente.
1: Por 4 años.
0: No, bueno, pero fueron descongelados, porque si lo metieron en el horno,
1: por eso,
0: lo asaron,
1: no sé,
0: se descongeló.
1: Que necesitamos que aparezca el pollo. Y es, y usted,
4: que de pruebas de vida.
1: Sí, sí, usted puede dar aviso al,
2: sí,
1: la
2: al
1: cúpula
2: 911.
1: De la policía.
2: Al 911 ahora.
0: Mirá, mirá.
2: Ahí hay una imagen comprometedora,
1: no,
2: te digo.
1: El pollo dentro del horno eléctrico de la
2: ¿Pero
1: radio.
2: ¿Quién fue? ¿En qué horario es esto? ¿Podemos saber el horario?
1: Sí,
0: a la tarde.
1: Nuestra productora Karina, ¿a qué hora, Cari? 4:30 de la tarde cuando ya...
0: ¿Está el... estudiando?
6: No.
0: Ah, no, Bravo.
2: Bravo, Bravo.
5: Ya había terminado el partido.
1: No le echen la culpa de Bravo a todo.
0: Bueno, al equipo de Bravo.
2: Bueno.
0: Al equipo de Bravo.
2: Bueno, orden de detención para Bravo y el equipo.
0: La producción
2: de
0: Bravo.
2: Vemos.
0: ¿Qué sé yo?
5: ¿Ya había terminado el partido?
1: Sí, había terminado el partido.
2: Sí, terminó tras tres.
5: O sea que en realidad estuvo congelado el pollo.
1: No sé.
0: Sí, durante el partido estuvo congelado.
2: ¿Y ahora para el próximo partido con Suiza no tenemos más los pollos?
0: No, tenemos un pollo.
2: Ah, quedó uno, hay un pollo.
6: Queda un
2: solo
6: sobreviviente.
1: Sí, pero necesitamos más de un pollo, porque si es lo posible tenemos que avanzar varios partidos más.
2: Claro.
0: No importa, pero tratemos
2: de que conservar.
1: Vamos paso a paso.
0: Claro, claro.
2: Tratemos
0: de cuidar este pollo que nos queda. 6:17 en todo el país.
7: Y sí, señores, finalmente Tutankamón, este besito querido. Chau, chau.
1: Vamos, Mirta. Mirta ayer fue la protagonista de
0: los memes.
1: De todos. Espectaculares.
0: Pegándole a Tutankamón, pisando a Tutankamón.
1: A Cleopatra.
0: Matando a Tutankamón.
2: Ahorcándolo.
1: Los memes, no dejo de sorprenderme de la creatividad argentina, porque los memes primero fueron instantáneos.
0: Bien, fue una
1: terminó el partido y empezaron a aparecer, pero de una creatividad. Uno de los que más me gustó fue el de Messi haciendo un asado en un sarcófago.
0: Un sarcófago, sí, exactamente.
1: Ese fue
0: sensacional.
1: Mortal.
0: Y hay otro también muy bueno. Te lo voy a mandar después, Cari. Mira, este pegándole, Mirta, estamos mostrando en el canal de YouTube, estamos mostrando algunas imágenes, ¿no? Mirta pegándole una cachetada ahí a Tutankamón.
1: No.
0: Pero hay uno muy bueno. Está Salah y Messi.
1: Sí.
0: Y Messi empieza a encintarlo y lo hace momia y lo mete adentro de un sarcófago a Salah. Es genial.
2: Ayer terminó el partido y Mirta habló con Eleonora Cole en TN.
0: Sí, entiendo,
2: dijo que había hablado con Celia, que la llamó a la mamá de Messi, que estuvieron hablando después que terminó el partido.
0: Fíjate si tenés ahí el audio ese de Mirta.
1: Uh-huh.
0: Hoy lo pasó el pelado.
2: Y lo grande que le dijo, bueno, yo estaba viendo, le dijo, bueno, te tengo que dejar porque tengo clases de gimnasia.
1: Qué maestro. Impresionante. Y otro de los memes muy lindo, que este fue muy lindo, era Messi en el la imagen de Messi en el medio, a un lado Mirta Legrand y del otro lado el Papa Francisco.
0: Sí.
1: Digo, apelamos a todo.
0: Eleonora Kohl, hablando con Mirta Legrand ayer. Gran nota.
8: Hola, Mirta, muchas gracias por atendernos.

0: Qué fenómeno, 6 y 19. Mira, ahí está, mira, el que yo te decía, mira, sí. Messi con Salah.
1: En YouTube lo estamos pasando.
0: Sí, en YouTube.
1: Envolviéndolo.
0: Exacto, lo envuelve, lo hace momia y lo mete adentro de un sarcófago. Chavo, otra cosa.
2: Gran rival Salah ayer, ¿eh? Ayer Salah jugó el mejor partido del Mundial.
0: Sí, totalmente.
2: Que él jugó, un jugador que venía muy disminuido de lo físico y ayer, hasta que Argentina se activó y se enchufó, hizo lo que quiso en el partido, jugando parado prácticamente.
0: Ese Zico, también Zico es un fenómeno. Sí.
2: Hizo dos goles, uno por suerte anulado por esa revisión de VAR por el pisotón y el agarrón a Lisandro Martínez, que yo digo que es una jugada que si hubiera sido al revés estaríamos escandalizados, pero fue falta. Si hubiera sido al revés, nos perjudicaba a nosotros, entre comillas, perjudicado. Ahora Salah, en una condición física totalmente disminuida, porque venía de un casi desgarro, ayer, hasta que Argentina se activó en el partido... Sí. Hizo lo que se le cantó en el partido.
0: 78 minutos.
2: Claro.
0: Ahí la clave es minuto 78 con 42 segundos, creo que es. Hasta ese momento, Argentina se volvía a casa. Quedábamos eliminados. Terrible. Del Mundial y era el último partido de Messi.
2: Y no había demasiada discusión en cuanto al partido de ayer, ¿eh?
0: No.
2: Se estaba perdiendo bien.
0: Muy bien.
2: La verdad que en el primer tiempo se pudo haber empatado. El penal, un par de atajadas de Jubil, el arquero...
0: Pero... No, el arquero un fenómeno. Atajó el penal y después dos jugadas al lado de él.
1: Sí, cara a cara.
0: A quemarropa.
2: El cabezazo de Alexis y el tiro de Julián. El toque de Julián después de la sesión de Nico Tagliafico.
0: Impresionante.
3: No está bien Julián.
2: Julián tuvo un semestre complicado por la lesión.
0: Para mí ayer jugó mucho mejor que los otros partidos.
2: Sí. Para mí ayer los tres cambios que hizo Scaloni, los tres jugadores... que apostó ayer, los tres jugaron como para seguir en el equipo. Sí. Tagliafico, Julián y ni hablar Paredes.
0: No, Paredes
2: jugó un partido bárbaro.
0: Paredes es un distinto.
2: Paredes en el Mundial 2022 había perdido el lugar, pero pareciera en el 2026 tener una especie de redención o revancha para ganarse el lugar.
0: Ayer fue una cosa impresionante, 6 y 22.
4: Pasaron cosas en un momento del partido, no sé si les llegó. Estaba circulando por todos lados el reenvíe. Reenvía esta imagen tres veces a tres grupos diferentes. ¿No vieron al arquero congelado?
1: A congelar al arquero.
4: Todo el mundo
2: no me llegó,
4: reenviándolo. No, sí, sí. No, y a partir de ahí cambió la suerte.
1: No, yo ya, a mí me llegó, pero ya nosotros lo habíamos congelado acá. Menos mal.
4: Bueno, para reforzar.
0: No, pero insisto, minuto 78 con 42 segundos, Argentina estaba eliminada y se volvían para casa. Y en 14 minutos, 13, 14 minutos, lo dio vuelta.
2: Y aparte de un
0: épico,
2: momento...
0: Épico.
2: Sí, totalmente. No hay mucha explicación deportiva.
0: Porque minuto 90, con 2 minutos de adicional y faltaban todavía 5. Argentina se pone 3-2. Y aparte, impresionante.
1: Pusieron toda la carne al asador.
2: Aparte, como estaba... Viste, estuvo bueno lo que dijo Scaloni después del partido, eso del envión y la inercia para ganarlo en el tiempo regular. Pero cuando faltaban 17 minutos, Argentina estaba 0-2. Si a vos te decían, ¿firmás el alargue? Obvio. Cuando empata Messi, bueno, listo, hay por lo menos media hora más para intentar ganarlo. Todos pensamos eso.
0: Sí.
2: Porque el partido en un momento era una moneda al aire.
0: Sin duda.
2: Y de pronto aparece ese arrebato del final, la corrida, el centro de Lautaro es una maravilla.
0: Sin duda.
2: Y el cabezazo también, porque en ese momento hay que, digamos, mezclar el salto, la precisión, dónde ponerla. Lo que hizo Enzo Fernández es una maravilla.
0: No, es una cosa. Además, el gesto técnico.
2: Tremendo.
0: Cuando cabeceó. Vos viste, da vuelta la cabeza y con las manos abiertas, impresionante.
2: Aparte estamos hablando de un jugador que no es especialista en ello.
0: Exactamente.
2: Tremendo.
0: No es cabeceador. 6 y 23. Cuando Egipto ganaba 1-0, mi sensación era que estábamos perdiendo 4-0. Que no íbamos a poder remontar eso de ninguna manera.
1: Sí, porque nos venía costando.
0: Después viene el 2-0.
3: Terrible.
0: Y yo dije, bueno, acá estamos perdiendo 6-0. ¿Cómo remontamos esto? No, era una cosa imposible.
1: No había tiempo, además. No,
0: obviamente.
2: Es que Argentina, Edu, no, en los últimos 4 goles que le metieron, los 2 de Cabo Verde y los 2 de Egipto ayer, más allá de los méritos del rival, es un equipo que no está marcando. No está marcando bien.
3: Sí. Argentina tiene problemas en retroceso. Sí, claro. Fíjense cuando vuelve el equipo. Ayer la de Paredes.
0: La velocidad es muy pobre.
3: Si no fuese por la de Paredes, claro, esa que quita y cruza, hubiese sido otro gol de Egipto.
0: Sí, claro.
3: Retrocede
0: sí,
3: muy mal Argentina, por algún motivo sí, que tendrá que corregir Scaloni, ¿no?
2: Sí, fíjate que en el segundo gol es de un córner en favor de Argentina. Hay un rechazo. Salah recibe cómodo. Por puede girar, perfilarse, conducir, pasar.

0: Y bueno, después viene todo lo demás. Eso porque Argentina, como se dice habitualmente, no defiende bien cuando ataca. Es decir, cuando vos estás del otro lado.
1: Y Zico en el segundo gol entra solo. Sí. Como quiere.
2: Solo.
1: Como quiere.
2: Y el gol, dos y el gol anulado también.
0: Y el gol anulado era el mejor gol del mundial.
1: No.
0: Por más que nos.
1: ¿Qué golazo?
0: Era un golazo.
1: Dios,
0: era un golazo.
1: Qué golazo, Dios mío. 6 y 25. Remontada épica es el título principal del diario La Nación del día de hoy y el revoleo de los jugadores a Messi por el aire como si fuera un casamiento.
3: Es la foto del Mundial.
1: Sí, sí, sí, es la foto del
3: cuando,
1: Mundial.
3: Cuando ayer lo vi que lo levantaban y lo levantaban por el aire, dije, esta foto va a recorrer el mundo.
1: Lo voy a mostrar sí. Así en la tele.
3: Sí.
1: Es lo que
3: la foto del
1: es, la verdad es,
3: la foto
1: es
3: del Mundial.
1: Lo revolean como en un casamiento el título.
3: Sí, sí, sí. Sí.
1: Deportes de La Nación, el título es No se rinde nunca, ¿no? Y Messi gritando el gol. Olé, olé, título principal, faraónico.
3: Ah,
1: muchos utilizaron esto de faraónico.
3: Muy lindo.
1: Argentina a cuartos. ¿Qué más? Página 12, título principal en la tapa, corazón, coraza. Todo parecía perdido tras el segundo gol egipcio, pero una remontada épica, la palabra épica también figura en todos lados, ¿no? La épica. Crónica, me sigo, está muy bien el título, me sigo emocionando. Mira, ¿te gusta? Me sigo emocionando.
3: Espectacular.
1: Bueno, muy bien, el diario La Prensa, qué raro La Prensa, pero también con la revoleada de Messi, gracias a Dios por poder verlo jugar.
3: Es cierto,
1: menos mal. Diario Popular, remontada faraónica de la escaloneta y también el revoleo de Messi con alma y corazón de campeón. El diario El Cronista hace todo un revoleo económico en el título.
0: Me vuelvo loco.
1: Sí, a lo Messi, el riesgo país remontó sobre el cierre y quedó un paso de perforar los 400 puntos.
3: muy bueno.
1: Y ponen la foto de Messi revoleado. Está bien.
2: Podríamos decir, la selección argentina saca de la condena y logra su absolución, ¿no? Visto penal, porque la verdad que hasta el minuto 78 estaba condenado.
1: Estábamos condenados. Corriere dello Sport, oh my God. Mara Leo encanta al mundo con 39 años. Corriere dello Sport. Messi, sei un mito.
3: Sí, claro, totalmente.
1: ¿Qué más esto? Estoy sin voz, María.
3: Claro, gritaste mucho, Edu.
1: Un poco, sí. Parecía un loco. Alemania, solo.
3: Loco malo.
1: Loco malo, solo.
3: Solo como loco malo.
1: Así.
2: Otro que mira el partido solo.
1: Sí. Hubo un momento, que el segundo gol. Golpeé la ventana.
3: No.
1: No, parecía un loco.
2: Y el tercero, fueron tres goles en 13 minutos.
0: ¿Cómo me hubiera gustado ver eso?
1: 14 minutos definió.
2: Impresionante.
1: Una cosa impresionante. No apto para cardíacos.
2: Ayer, no, es cierto.
1: La verdad,
2: como dijo Alberto, que no aconsejó
1: apto,
2: verlo.
1: No apto para cardíacos. El diario de Alemania titula Sigue siendo el más grande. Messi, ¿no? Obviamente. El diario L'Equipe. Los milagros del Nilo.
0: Es buenísimo
1: eso.
3: Muy bueno.
1: Los milagros, el diario francés.
0: Y aparte bien jugado por Francia, que soy un gran rival de Argentina, y sobre todo con un Messi que en París la no la pasó bien, con medios que... no digo que lo maltrataron, pero que no tampoco le hicieron una vida tan afable.
1: Sí, Corriere dello Sport dice, anula a Egipto en 13 minutos y lleva a Argentina a cuartos. Impresionante. El diario El Espíritu dice, las lágrimas de todos. Es el momento en que Messi llora. Es impresionante cómo este tipo se pone a llorar. Y después él explica por qué llora.
3: A ver, ¿qué dijo?
1: Él dijo algo así como, lloré porque, o me emocioné, porque cuando erré el penal...
2: con angustia.
3: Sentí que le fallaba a los muchachos.
1: Exactamente.
3: Sentí que le fallaba. Por suerte, después Dios me dio... Mirá que la humildad,
1: exactamente.
3: ¿No? Dios me dio la posibilidad, como tantas veces, de volver.
0: Y después habló también de la posibilidad de pensar todo el tiempo de esa angustia, por eso la explosión, que podía ser el último partido suyo en una Copa del Mundo. Claro. Por eso está buena también la tapa del Globo de Brasil.
1: Digamos. Ahí está. Este es el audio del desahogo. Messi, el desahogo por el penal errado. Dale.
4: De alivio, de desahogo, porque no nos queríamos ir hoy, porque tenía mucha bronca por el penal errado, pues creo que fue un momento importante, el cual la dinámica del partido hubiese cambiado, porque estábamos bien, después del penal creamos situaciones claras, como la de McAllister, la de Juli, y nada, fue un desahogo de todo, porque...
5: No puedo describir el nivel de...
1: Bueno, Estado de San Pablo, el diario dice sobrenatural, así lo menciona Messi, ¿no? O Globo, Messi posterga a la era Messi.
0: Es buenísima, sí, esa es buenísima.
1: Está muy bien.
0: No, creo que yo lo que entendí de la etapa esa en portugués es que como se quiso jugar con la palabra prórroga, que Argentina le evitó, Messi prorroga la era Messi, es decir, que el propio Messi extiende. Está bien jugado, además, porque viene de Globo, Brasil, pero bien jugado.
1: Está muy bien.
2: ¿Cómo se vive la identificación del fútbol en los argentinos, que hasta quienes como Alberto, que no es futbolero, y mucho que no son futboleros, se apasiona con el Mundial, ¿no? Con estos resultados.
1: Sí, claro. Obviamente.
2: Porque hay gente que no es muy futbolera y en el Mundial se involucra.
3: Sí. Es la Argentina.
1: Exactamente. Es la pasión.
0: Aparte, los ratings de la tele están marcando...
1: No, ayer...
2: Los chicos en la escuela.
1: Entre todos los canales que transmitían el partido, sumaron algo así como 54, 55 puntos de rating.
2: Se paró el país.
1: Solo Telefe, 34 puntos. Una
0: Exacto. Y además, el partido de Colombia a la tarde-noche... que de ahí salía el rival nuestro, que va a ser Suiza, para el que no todavía no lo sabe, por D-Sports marcó 21 puntos.
1: Tremendo.
6: Qué bárbaro, ¿no?
1: Tremendo. No sabés lo que sufrimos los canales de noticias.
2: Estamos al aire nosotros.
1: Así todo.
2: Con prórroga, con todo.
1: A nosotros así, un programa chiquito, cuadradito, casi insignificante, fuimos líderes de 18 a 19 y de 20 a 21. Así que espectacular. Bueno, en Italia, el secolo, dice, el infierno y el retorno, el llanto de Leo Messi... Saluda a la Argentina. El diario AS de España dice: Argentina, que perdía 0-2 en el 77, el minuto 77, firma una remontada épica de la mano de Messi para estar en cuartos. El 10 falló un penalti, pero luego dio una asistencia y marcó. Hassan, del árbitro. Hassan es el técnico, el impresentable de Hassan, una cosa...
3: ¡Ay, qué desastre!
1: Que supo tener la bandera de Palestina en la mano, de la mano de Hamas.
0: Él y su hermano, Edu, te cuento como dato, él y su hermano, uno que estaba al lado suyo, que es igual,
1: es gemelo. Son los mellizos Barros Esqueloto.
0: Es el hermano gemelo, es el ayudante de campo.
1: Sí, son iguales.
0: Asumieron en Egipto en el 2024. Él es el goleador máximo de la historia del fútbol egipcio. Mirá. De la selección. Le lleva un gol a Salah. Y se lo ha visto, porque lo hizo, en manifestaciones públicas, él y su hermano, con Mubarak.
1: Sí.
0: A ese nivel. A ese nivel juega tan fuerte política. De hecho, cuando Egipto lo contrata, dijo: queremos un técnico bien nacionalista, bien. Pero ondeó la bandera de Palestina.
1: Sí, de Palestina en su momento, apoyando a Hamas, apoyando lo que hace Hamas en Gaza. Yo le digo a este Hassan impresentable del técnico de Egipto, ¿por qué no le dice a su presidente que levante ese muro que tiene Egipto sobre la frontera con claro. Con Gaza, para que los refugiados puedan pasar. Dígale eso, dígale eso, impresentable.
3: Claro. Denunciando discriminación en el partido.
0: No, él denuncia, viste que hace el gesto ese de...
1: Es un protocolo.
0: Claro, tendía a confundirme con que él denunciaba algún gesto de racismo por parte del Banco Argentino, y no, justo no, le estaba mostrando una bandera de Israel. Y eso es lo que él estaba denunciando. Bueno, vos mostraste la de Palestina, bancate que te muestren la de Israel.
1: Totalmente, 6:34. El Daily News de Estados Unidos dice: qué regreso, ¿no? Y muestra la imagen de Messi revoleado por el aire. Les habla el capitán. Quiero pedirles un minuto de silencio para Egipto, que está muerto. el capitán de un avión, el piloto, al terminar el partido. A ver, ponelo.
7: Capitán, quiero pedirles un minuto de silencio para Egipto, que está muerto.
1: Qué fenómeno. Y el del colectivo, es genial.
2: Hay que para y festeja el gol.
0: Para festejar.
2: Sí, claro. Fenómeno.
1: Para fenómeno. Festejar, ponelo.
2: Ya venía aplaudiendo, ahí está.
1: Las señoras gritan el gol.
3: ¿Qué hacía la gente viajando en colectivo?
2: Y bueno, hora? Me tenía que trabajar, María. Claro. No.
1: La gente tiene cosas que hacer, María.
2: Claro. Ahí está, y para el colectivo y se... Claro, y
3: yo se abraza.
1: Para el colectivo y claro. Se abraza con todos.
2: Está bien, fue prudente. Fue prudente, porque festejar manejando es complicado.
1: Sí.
2: Ahí está.
3: Mira, me muero.
2: Oye, había hombres, mujeres.
1: Es genial. Mira, hoy justamente Clarín tiene una nota firmada por Malena Nazaret Martos. ¿La conoces? ¿Vos
3: no,
1: el diario?
3: No, okay. No la conozco.
1: Bueno, dice que un almuerzo inolvidable, crónica de la remontada en un shopping. En el patio de comidas del Abasto pusieron una pantalla gigante. Argentina es sentarse a comer con gente que no conoces y compartir esto. Es eso mismo que pasó arriba del avión o arriba del colectivo.
2: Exacto.
1: ¿Qué sé yo? Por ahí estás con gente que ni conociste, abrazás.
3: Por supuesto.
2: En un estadio de fútbol pasa lo mismo. Una vez se abraza con gente que ni conoces.
1: Exactamente.
0: Lo del colectivo era en Córdoba, era en la provincia de Córdoba. ¿Qué? Lo del colectivo. El colectivo era de Córdoba. Eso es Córdoba, Córdoba okay. Capital.
1: Eso era Córdoba, muy bueno. 6:36. Gran título de Clarín hoy en tapa, cuando todo parecía perdido, el orgullo argentino lo dio vuelta. Y es así, ¿eh? Es la garra, el corazón, la sangre, el espíritu argentino.
2: Y al final el único equipo sudamericano, latinoamericano en carrera.
0: 6 de Europa, 1 de Sudamérica y 1 de África, Marruecos. Sí. Quedó una Eurocopa con Argentina y Marruecos. Viste que siempre hablan del la Eurocopa es el Mundial sin Argentina y Brasil. Bueno, hay un poquito de esto ahora en este final de la Copa del Mundo.
1: Bueno, antes de ir a la tanda quiero que leas, María,
3: sí.
1: Porque con tu voz es mucho mejor que con la mía.
3: A ver, ¿algo lindo?
1: Sí, muy lindo.
3: Ah, por fin me toca algo lindo.
1: No, sí, algo lindo.
3: Siempre te cosas terribles.
1: El editorial de Thierry Henry. Yo creo que vale la pena que escuchen en la voz de María una anécdota que cuenta Thierry Henry, una anécdota personal de él con Messi en Barcelona.
3: Ah, mirá vos.
1: Tremenda historia.
3: Bueno, primero que nada, mírenlo llorar y lo que significa, cuánto significa para él y su equipo. Pero antes que nada, nos recuerda que es humano. Que es humano.
1: Claro.
3: Porque erró algunos penales, 4 de 8. Y luego nos vuelve a recordar que no es humano. Jugué con él. Y lo que pasa con Leo es que a veces no hay que despertar a la bestia. Eso es lo que pasa. Y lo he visto de cerca en los entrenamientos. Una vez estábamos entrenando y le hicieron una falta. El entrenador no la cobró y Leo se quejó. El entrenador le dijo: deja de quejarte, esto le puede pasar en cualquier partido. Ahí lo miré y le cambió el chip. Va, busca esa pelota, yo estuve ahí, fui testigo, y mete 3 goles seguidos.
1: En el entrenamiento.
3: Anotando de inmediato. Te roba la pelota y te mete un gol. Te roba la pelota de nuevo y te mete otro gol. Te roba la pelota otra vez y mete otro gol. Se dio vuelta y dijo: la próxima vez cobra falta. Y todos dijimos, sí, la próxima vez cobra falta. Porque él simplemente es imparable. Cuando se pone en ese estado de ánimo, es muy difícil pararlo. Cuando su equipo lo necesita, él eleva su nivel de juego. Este es un tipo que jugó 120 minutos el otro día. Eleva su nivel, empezó a agarrar la pelota y a gambetear a casi todos para intentar cambiar el partido. ¡Wow! Mirándolo me acordaba de cuando jugaba con él. A veces, y no me da vergüenza decirlo, metía algunos goles y yo, estando adentro de la cancha, me tomaba un momento, 1 o 2 segundos, y me quedaba. ¡Wow! Y me daba cuenta que estaba jugando y tenía que volver al partido.
1: Claro.
3: Y me daba cuenta de eso. No me pasa seguido, pero él es único en su clase. Tuve la oportunidad de jugar con él durante 3 años. ¡Wow! Esto es cosa de Hollywood. Es casi como si armás un guión de esos. Pensá, es una película que nunca pasaría en la vida real. Tipo, dale, el director se pasó de la raya con esa, ¿saben? Pero Messi escribe historia con sus pies.
1: Thierry Henry.
3: Ah, impresionante.
1: Thierry Henry, es genial.
0: Que fue un crack, por otra parte. La rompió en el Arsenal en el comienzo de los 2000, aquel equipo que salió campeón invicto de la Premier con Wenger.
1: Mamá mía.
0: Y que fue compañero de Messi, quizás en el tramo final de su carrera, entre el 2007 y el 2010. Un fenómeno delantero, un gran socio de Messi.
1: Sí, claro.
0: Y que ahora lo logia desde otro lugar, pero marcando un poco lo bestia competitivo que es Messi. Sí,
1: señor. Señores, tanda, ya venimos con los títulos, dale.
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0: Bueno, sigue la locura en Bangladesh, María. Por Argentina.
1: ¿Sí?
0: Ayer se vivió de una manera tremenda el triunfo agónico de la selección allí en
2: Mirá las imágenes de los bangladesinos.
0: No, tremendo. Está en línea Marcelo Sessa, es el embajador argentino en Bangladesh. Embajador, buen día, ¿qué tal? ¿Cómo le va? Feynman le habla.
3: Buenos días, un gran gusto escucharlo.
0: Igualmente, ¿cómo anda? ¿Bien?
3: Bien, bien. Bueno, contento y aliviado claro. Después de lo que pasamos.
0: Sí, fue tremendo ayer, ¿no?
3: Sí, sí, sí. Bueno, creo que la ciudad de Dhaka o todo Bangladesh estuvo en silencio por una hora hasta que empezamos a hacer los goles. Sí.
0: ¿Dónde estuvo usted, embajador?
3: Bueno, fuimos a una universidad, North South University, en la ciudad de Dhaka. Ya habíamos estado en otras dos, en la Universidad de Dhaka y en la de Dafordil, que son las dos más conocidas. Entonces, para no repetir, fuimos a una tercera. Y bueno, y fuimos con algunos argentinos que vinieron a registrar lo que está pasando acá.
0: Sí. Y es verdaderamente una locura, ¿no?
3: Sí, sí. Bueno, el partido acá fue a las 10 de la noche y todo el día de ayer fue un día con una terrible lluvia. Entonces... Claro, en algunos lugares no podían hacer poner las pantallas claro. A campo abierto, fue todo caótico. Pero la gente de cualquier forma se juntaba para ver el partido. Bueno, estuvimos en la universidad y bueno, como contaba, por un largo tiempo estábamos todos como bastante en silencio, y preocupados.
0: 78 minutos, y estábamos muertos, embajador, muertos sí. Estábamos.
3: Sí, por eso después la explosión de alegría cuando terminamos ganando fue increíble.
0: Sí, fue una explosión. Embajador, ¿por qué esta locura en Bangladesh con la Argentina? ¿De dónde viene? ¿Nos puede explicar?
3: Sí, a ver, empezó con Maradona en el partido contra Inglaterra en 1986.
0: Okay.
3: Pero porque también ese mundial fue el primero que en Bangladesh se transmitió en vivo. Antes veían imágenes en diferido.
0: Mire usted.
3: Y bueno, empezó ahí la popularidad de Argentina. Hasta ese momento era Brasil solamente.
0: Claro, claro.
3: Pero después con Messi se renovó y se extendió una nueva generación. Entonces ahora hay mucha gente que, según las edades, que los sigue Argentina por Maradona y otros por Messi.
0: Claro, claro. Pero es muy impresionante ver miles, millones de camisetas argentinas. A usted le debe pasar, ¿no? Es como estar en Buenos Aires. Es increíble.
3: Sí, sí, sí. Sí, sí, sí, eso lo dije en una universidad, que claro, eran 40.000 personas, todos alentando a Argentina y todos con la camiseta argentina. Estoy en Argentina.
0: Claro, ver los colores argentinos tan lejos de su casa, ¿no? Debe ser emocionante.
3: Sí, sí, y uno ve banderas en todas partes, y ahí... Y tienen la costumbre de hacer banderas muy grandes, banderas gigantes, que uno va por una autopista o por la calle y mira hacia arriba y ve grandes banderas de Argentina, que realmente es conmovedor.
0: Bueno, los tipos son textiles, ¿no? Son especialistas en eso.
3: Claro, claro.
0: Claro.
3: Así es. Claro, y también hacen ellos las camisetas.
0: Claro, claro.
3: Así que, sí, sí. De todas las calidades posibles, todos alcanzan a tener una.
0: Claro, tal cual, tal cual. Embajador, le mando un gran abrazo, un gran abrazo.
3: Bueno, gran abrazo y bueno, espero que sigamos.
0: Ojalá, ojalá.
3: Hacia adelante, ¿no? Y Bangladesh sigamos festejando.
0: El sábado con Suiza, es a las 10 de la hora argentina. ¿A qué hora va a ser el partido allí en Bangladesh? ¿A la madrugada?
3: A las 7 u 8 de la mañana.
0: Ah, ok, perfecto.
3: Del día siguiente.
0: El domingo. Domingo,
3: 9 horas de diferencia.
0: Domingo para claro. Ustedes. Bueno, un horario lindo para despertarse y ver el partido también.
3: Sí. ¿Ah? Así es.
0: Abrazo enorme.
3: Bueno, un abrazo. Muchas gracias.
0: El simpatiquísimo Marcelo César, el embajador.
1: Lo veía contento.
4: Sí, estaba feliz.
5: Ojalá se pueda hacer el famoso partido que la AFA prometió en Bangladesh para alguna manera retribuirle todo este cariño a esta gente. No es sencillo tampoco por una cuestión de logística, de derechos, de llevar a los jugadores, pero Argentina fue una vez allá, un partido con Nigeria en septiembre del 2011. Dirigía Sabela, ganó Argentina 3-1, hubo un gol en contra, un gol de Di María, un gol de Higuaín, y jugó Messi y jugó Otamendi, jugadores que todavía siguen estando en la selección argentina. Pero el resto están todos retirados. De hecho, algunos ya son hasta entrenadores, que ellos, Gago, De Micheli, ya están en otra historia de su vida. Pero hace 15 años que Argentina no va allí, ojalá se pueda concretar. Porque esta locura de ahora viene también del Mundial de Qatar.
0: Claro.
5: Lo dijo el embajador hace 40 años, de la época de Maradona.
1: Y no olvidémonos del árbitro, que tanto fue criticado, sospechado, y la verdad que fue un muy buen arbitraje.
0: Francés.
1: Pero se pensó de todo, los argentinos empezamos, pero la verdad que fue un muy buen arbitraje. Fue
5: y la FIFA jugó, hizo bien la jugada, porque dijo, así que hay escándalo porque Argentina lo dirige un francés. Bueno, Francia con Marruecos mañana lo dirige un argentino. Que es Facundo Tello.
0: Está muy bien.
2: Todo el VAR eran francés, los tres del VAR también.
0: Los tres
2: del VAR.
0: Y mañana, la terna arbitral.
5: Mañana en el partido de Francia-Marruecos no es solamente el árbitro de campo, es el VAR y los asistentes, es decir, hay quinteto argentino.
0: El quinteto argentino. Bueno, muy bien, vamos con los títulos. Aus. Títulos.
6: Bueno, el dólar volvió a subir y marcó otro récord. Ayer cerró a 1.515 pesos para la venta. Es el nivel más alto en 10 meses. Además, bajaron las acciones y las reservas alcanzaron el nivel más alto de los últimos 7 meses. En cuanto al riesgo país, ya se está acercando a los 400 puntos. Hoy podría llegar a haber una noticia en este sentido, porque ayer terminó a los 405 puntos. ¿Cuánto espera recaudar el gobierno por las privatizaciones hasta el final de su mandato y cuáles son las próximas que pueden concretarse? Lo vamos a estar ampliando. Además, una argentina será la economista jefe del MI. Esto es una noticia que pasó un poco desapercibida ayer con el partido, pero ahí tenemos una argentina que trabajará junto al lado de Cristalina Georgieva. Después también un tema, y atención con esto porque va a empezar a salir en los próximos días en varios medios, va a ser un tema del que se va a estar hablando, que es que el gobierno analiza usar fondos del ANSES para reactivar los créditos hipotecarios. Les adelantamos algunos de los detalles de este plan. Y además crecieron en junio los patentamientos de autos usados, a diferencia de lo que les contábamos hace unos días, de la caída de ventas que hubo en los cero kilómetros. Bueno, vamos a hablar de cómo se movieron los precios. Y por último, y un tema que a todos les preocupa y estamos atentos, ¿cuánto cuesta estacionar en la ciudad? Porque no solo que es difícil...
0: Aumentó. Yo que pago todos los días aquí en la puerta de la radio...
6: Bueno, hay zonas donde ya se paga hasta 20.000 pesos la hora y la cochera supera los 300.000 pesos mensuales.
0: Yo hablo del medido.
6: Estacionándome medido.
0: De la ciudad, sí. Aumentó como 1.000 mangos. Bueno, muy bien. Querido Jesse, títulos.
1: Sí, señor. Vamos a hablar de la causa Cuadernos, porque ayer declaró un señor que se llama Juan Carlos Santos. Le dije, ¿usted trabaja en AFIP? No. ¿Usted alguna vez trabajó? Creo que en el año 79, 3 días fui una vez a la AFIP. ¿Usted tiene algo que ver con la causa Cuadernos? No, ¿y qué hace? No sé, me citaron, ¿no? Una comedia desopilante lo que pasó ayer en la causa Cuadernos. Un rato lo vamos a ampliar, porque el señor Juan Carlos Santos no era que citaba. Pero el señor dijo, yo estaba viajé con mi hija, me dijeron que venga y vine. Pero no tengo nada que ver con este caso. En un rato vamos a contar qué pasó con esta comedia de enredo en el medio de una causa tan importante como la causa Cuadernos. La Cámara Federal, con el voto de Irurzun y Fara, Martín Irurzun en sus últimos días como funcionario judicial, confirmó el procesamiento de la exfiscal Viviana Fey por encubrimiento en el crimen de Alberto Nisman, también por supuesto del embargo. Otorgaron la prisión domiciliaria a Claudio Berti. Claudio Berti está cumpliendo una pena de 4 años y medio de prisión por el ingreso de los $800.000 a Antonini Wilson. En este caso también está vinculado a la causa Cuadernos como diputado colaborador, prisión domiciliaria por distintas razones de salud. Después vamos a hablar, nos vamos a trasladar a Rosario, vamos a hablar del crimen organizado y el juego clandestino online. voy a contar otra modalidad que tiene el crimen organizado, que no solamente lava dinero a través de la compra de propiedades o de autos, sino también de una plataforma, se llama Lexus, y el vínculo con Jonathan Gómez, un jugador de fútbol de primera división. José Luis Espera ayer se presentó en el Juzgado Federal 2 de San Isidro con Lino Mirabelli o con Fernando Domínguez, cuestionó al fiscal, pidió que el juez retome la investigación, después voy a contar qué dijo la investigación. Hoy declara su contador, que se llama Mariano Cosentino. Causa Andís, se resuelve la situación procesal de más de 30 indagados. Atención con eventuales procesamientos y embargos. ¿Será hoy o será la semana que viene? Hoy último día hábil, por lo menos judicial, de esta semana, por más que el viernes sea no laborable. Y por último, vamos a contar el envío de nuevos pliegos judiciales. Anunció Patricia Bullrich el 16 de julio, comisión de acuerdos, Juan Carlos Pagotto, Maxi Abad. Vamos a contar cuáles son los pliegos judiciales que se vienen en el ámbito del Senado.
0: Bueno, lean títulos.
5: Bueno, obviamente, Edu, vamos a hablar mucho más de Argentina, que ya está en los cuartos de final de la Copa del Mundo, esta remontada épica y la de victoria 3-2 ante Egipto. El sábado a las 22, hora Argentina en Kansas City, el rival es Suiza. Suiza que ayer le ganó por penales a Colombia, rival Suiza con el que Argentina ya jugó en dos mundiales, 1966 y 2014, ambos triunfos para el equipo nacional. En un rato mucho más de Argentina, la figura, Messi, su llanto, y sobre todo cómo sigue esto, ¿no? Porque ahora falta poco y viene la parte más linda. Hoy es el primer día sin fútbol desde que comenzó el Mundial. ¿Qué hacemos hoy? ¿Qué hacemos hoy, Eduardo? Por favor.
1: ¿No hay algún Chicago, Almirante Brown, para ver?
5: No, hoy juega Boca, por ejemplo. Boca. A la noche juega Boca Atlético Paranaense, amistoso internacional. Bueno, el que está en un partido lo puede ver. No es lo mismo. Hoy pago por un Jordania Uzbekistán a las 13.
0: Claro.
5: Pago, pero bueno, primer día sin fútbol después del 11 de junio que arrancó el Mundial, quedan nada más que 8 partidos. Los cuartos de final ya arrancan mañana con Francia-Marruecos, el viernes España-Bélgica y el sábado primero Noruega-Inglaterra y luego el partido que más nos importa a nosotros, Argentina con Suiza. Y un título aparte, Wimbledon, porque mientras Messi hacía su épica ayer, el otro que hacía su épica en Wimbledon, en la catedral del tenis, es Novak Djokovic.
2: Sí, señor.
5: Otra semifinal.
0: Qué barco.
5: La número 55 de su vida. La número 15 en Wimbledon, va a jugar el viernes contra Jannik Sinner.
2: Qué va. Jugó 5 horas y cuarto ayer.
5: Los dos deportistas más vigentes del mundo ayer hicieron su historia. Messi y al toque Djokovic. Sí. Impresionante. Un partido que más de duró más de 5 horas.
2: Y cuarto.
5: Y lo ganó.
0: Una locura. Cormillot títulos.
7: Hace un año, un poco más, vino Oppenheimer a presentar su libro Salir del Pozo, donde hablaba de la resiliencia. Dice, las personas felices, las personas que tienen más posibilidad de salir adelante, no son las que les va todo bien, son las que les fue mal en algún momento, o varios, y pudieron levantarse. Y el libro es una resiliencia de manual. En el caso de Messi, que era lo que vos estabas contando, antes de los 3 goles que hizo después que lo provocaron, ¿no? Bueno, entonces, en este libro, Cómo salir del pozo, habla del reencuadre. El error no es el final, es solamente un dato. Y hasta el mejor del mundo, bueno, pudo errar el penal y después salió y metió un gol, ¿no? Así que vamos a hablar de la resiliencia. Y el otro tema es del FOMO. ¿Te acuerdas del fear of missing out, quedarse, el temor a quedarse afuera? De ahí mucha gente dijo, bueno, the joy of missing out, la alegría de quedarse afuera porque disfruto lo que tengo, pues no puedo estar adentro de todo el mundo. Y ahora apareció el FOBO, el miedo a quedar obsoleto.
0: Eso por la aparición de la inteligencia artificial.
7: Claro. Con la aparición de la inteligencia artificial. Donde dice que hay algunos empresarios que se están sumando y otros que no. Yo lo viví en nuestra propia institución. Claro. Es decir, yo primero decía, bueno, ¿cómo me meto en esto? Bueno, tomé un curso, después seguí leyendo. Por momentos voy más o menos parejo con lo que viene, más o menos parejo con la gente que usa.
0: Bien.
7: Y otras veces me siento atrasado. Claro. Pero digo, bueno, me tengo que poner la lista, me tengo que poner las pilas y leer más, ¿no? Pero yo no voy a ser reemplazado por la inteligencia artificial. Voy a ser reemplazado si aparece uno que utiliza la mejor inteligencia artificial, que utiliza mejor la inteligencia artificial que yo.
0: ¿No? Totalmente. Con Bike me voy a los títulos internacionales con Juan Dillon. Juancito, buen día.
8: Buenos días, Eduardo, y le decimos al señor de Amazon que está seguramente tocando el timbre de mi domicilio, que espere un momento.
2: ¡Antes!
8: Eduardo.
0: ¿Querés que te dé unos minutos?
8: Es tremendo. No, Eduardo, porque tengo un poquito...
0: Anda a atender.
8: 2 minutos tengo a la puerta. Estoy como un poco atrás la casa. Entonces,
2: pegale un grito, voy.
1: Se te va a ir.
8: Español. Mira, es seguro español y está caliente, porque ya me llamaron periodistas esta mañana.
0: ¿No puedes ir con la cámara a atenderlo?
8: A ver, Eduardo.
0: Intentá.
1: Sigue tocando.
5: No, tranquilo.
8: Puedo ir, pero sin audio.
0: Va sin audio. Bueno, dale, dale, andá sin audio.
2: Nosotros
0: dale.
2: Contamos acá lo que está
1: nosotros
2: pasando.
1: Nosotros relatamos.
0: Dale, nosotros vamos contando. Juan Dillon agarra el teléfono o el iPad.
2: Sí.
0: Está. Y de paso, algo te escuchamos. No importa.
2: Y de paso vemos que compró.
0: Mirá qué linda casa que tiene.
1: ¿Qué habrá comprado?
2: Sí. Mirá qué lindo día.
0: Ah, tiene un patio afuera. Ah, tiene que ir a la puerta afuera.
5: Un conectivo para la puerta.
0: Un reducto, sí.
5: Tiene que subir la escalera. No te agites, Juan.
0: Sí, me parece que se le cortó.
1: ¿Se cayó de la escalera o se le cortó?
0: Se le cortó el wifi.
5: ¿Qué habrá comprado, no?
0: Se claro. Le cortó el wifi.
2: Amazon.
1: Que tenía wifi seguramente ahí en ese sector.
5: No llega a la puerta. A la puerta de la casa no llega.
0: Hay 10.000 personas en estos momentos viéndonos por YouTube.
5: ¿Sabes? 10.000.
0: Queremos hablando, esperando a ver qué recibió Dillon.
5: Ahí está volviendo. Atención.
2: No, me muero.
0: Está volviendo.
1: María, que es compradora de e-commerce, quiere saber qué compró Juan.
0: Yo. Que
1: vos también querés saber.
0: Mercado Libre.
2: Queremos saber qué cosas compra la gente en el
5: Mercado Libre.
0: A ver. esto es Amazon.
5: Ahí tenemos al hombre del correo que le llevó.
0: Mercado Libre.
8: Hola, se rajó.
0: ¿Se rajó?
2: ¡No!
0: Bueno, impaciente sí. El tipo.
8: Me había olvidado que tengo el sistema para transmitir de afuera, pero estaba en este momento enganchado por wifi, así que se cortó las señales del wifi. Sí.
1: ¿Y el señor lo atendiste o no?
8: Estoy con el pinganillo.
5: Acá lo tenemos.
8: Es un hijo de remil.
5: Acá está el hombre del correo, el Joselillo, que fue a llevar las cosas.
0: Después voy a llevar una cosa y después vuelvo a verlo.
8: Es un español que no me llevo bien, ¿no? Porque una vez me trajo una cafetera.
0: Que es el mismo. Y
8: es el mismo. Tenemos un problema diplomático. Me trajo una cafetera que no funcionaba. Al otro día la vino a buscar para llevársela a esa cafetera, ¿no?
0: ¿Y?
8: Entonces me tenía que traer la otra cafetera nueva.
0: Y no la trajo.
8: Y me dice, pero no tengo el recibo de la cafetera antigua. Pero si usted la retiró en el día de ayer. Sí, pero no está el recibo. Pero si usted se la llevó, le digo, porque no me quería. Entonces me dice, no, pero no te puedo dejar porque no me diste la otra cafetera. Así que estoy con un problema diplomático. No okay. Sé si entendió.
0: ¿Y ahora
8: pero...
0: qué pediste?
1: Claro.
8: No sé, acá es permanente que viene el de Amazon, Eduardo, es como...
1: ¿Pero qué compraste?
5: No sabés qué compraste.
1: Pero vos recibí cualquier cosa.
5: Quizá no lo quieras contar.
8: No, es que mi marido es compulsivo, Ezequiel es compulsivo con el Amazon.
0: Es como yo, pide.
5: Se lo llevó puesto al bueno de Ezequiel.
1: Claro.
8: Sí.
1: Se desmarcó.
8: Si no, hay un despacho, una estación de servicio, la de Mirta, que tiene lugarcitos locos. Yo le digo, por favor, porque es más fácil que no
0: toque claro, permanentemente.
8: En el locker. Pero bueno, son problemas de la
2: domésticos,
8: vida conyugal.
2: Sí.
0: Está muy bien.
8: Bueno, me agité un poquito.
5: Ya se lo va a llevar el Joselillo. Pasa que es un medio mal llevado.
0: Se lo va a
5: llevar. Es medio mal llevado.
0: Pero además tiene que esperar.
8: Además, les repito, están calientes, Eduardo, con el triunfo de Argentina,
0: claro,
8: ¿no?
0: Claro.
8: Esta mañana las tertulias estaban, y bueno, pero hubo tres manos de los árbitros, están un poquito obsesionados con el
0: está
8: tema.
0: Está todo
8: de...
0: arreglado para la Argentina.
8: Tiene el miedo, tiene un poquito de sí. Nada que tenga que jugar con la Argentina. Bueno, muy sucintamente los temas internacionales, lo que está dejando el presidente Trump en su encuentro en Turquía por la cumbre de la OTAN. Esta mañana, fíjense, dijo que va a cortar directamente todo el comercio con España porque es un socio terrible, dijo. Así que, nada, se la ve complicada Pedro Sánchez. Tenemos a Marie Le Pen que va a estar con una tobillera. Eduardo, otra mujer con una tobillera. Así que va a competir por el Elíseo, la candidata de la ultraconservadora.
0: ¿Pero puede ser candidata o no?
8: Bueno, ahora va a apelar, es el gran lío. Puede ser candidata.
0: Pero le dieron la inhabilitación para.
8: La inhabilitación se la cortaron. O sea, la sentencia firme es malversación culpable, directamente por malversación de fondos. Ahora, la inhabilitación se la cortaron, se la achicaron, lo cual le permite presentarse. Ahora, el otro tema es que tiene también el uso de la tobillera por la prisión domiciliaria.
0: Okay.
8: Entonces el problema es si puede hacer campaña y va a apelar también el uso de la tobillera. Entonces se imaginan uno pidiéndole a la justicia que el juez de ejecución
0: el tema le dé las restricciones que le dé el tribunal
1: de movilidad
0: en su casa.
8: Claro.
0: Si ella puede o no comunicarse. Porque si, si no, podría hacer campaña desde su casa.
1: También.
0: Tranquilamente.
8: Podría. Lo que pasa es que la apelación a la instancia superior también va a revisar la condena. Ah, claro. Entonces puede
1: la apelación la va a dejar en suspenso seguramente el cumplimiento
8: así
1: de la pena.
8: Bueno. Sí, exactamente. Así que un lío bárbaro. Tenemos también al ultraconservador Nigel Farage, que renunció a su banca. Vamos a contar por qué. Y tenemos un montón de cosas más, pero voy a buscar al de Amazon. Lo voy a correr, Eduardo, ahora. Sí, se va a agarrar conmigo.
1: No te agarres, Tranquilo, Juan.
0: Cierre
8: con un abrazo.
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0: Son las 7 y 5 en todo el país. ¿Estamos bien? ¿Están? ¿Viven? ¿Los 33? ¿Todos los millones? ¿Los millones y millones en el mundo? Vamos, respiren por lo menos, respiremos, vamos, que baje el corazón, que baje. Yo todos los días digo, arriba los corazones. Tan arriba se fueron esos corazones que ahora le pedimos, bajen. No abajo, sino bajen un poquito más, otro poquito. Métanse adentro de esos cuerpos. Corazones, vuelvan a sus lugares, por favor. Son las 7 y 5 en todo el país, señoras y señores. ¡Qué hermosa mañana! La previa del Día de la Independencia, qué patriótico todo, ¿no? Qué épico, qué lindo. Son las 7 y 5 del miércoles 8 de julio. Está gestando la independencia, se está creando el camino para la independencia. Qué lindo. Se viene un fin de largo para descansar. Y ni siquiera hace frío. ¿O será que todavía no sentimos el frío en la piel? 8 grados la temperatura en la ciudad de Puerto Madryn, en el centro de la ciudad. 3 o 4 gotillas que han caído en algunos lugares de Madryn. Nos cuentan por dónde, zona norte, alguna lluviecita muy finita se estaba registrando. Ustedes nos irán contando para armar el mapa juntos de la ciudad y, por qué no, de toda la región. ¿Dónde están escuchando? Por favor, a esta hora necesitamos escuchar esas voces, así que nos mandan audios para poder escuchar cómo vivieron ayer el partido de Argentina o lo que sea, cómo arrancan hoy. Un audio al 280-420-1927. Aquí los esperamos con el equipo de producción, Jorge, Gustavo, Juan. En los controles está Tomás. Ay, ay, ay, por el mundo anda Fabio Zapata y nos traerá también esos corazones celestes y blancos. En la 17, en la cordillera con Mauro Rivera, en el valle con Diego Castro, con nuestra gente a través de Paola Brossi y en las calles de la ciudad que ayer estaban, mamita, llenas de gente. Ahí andará Javier Mercado. Y bueno, Maxi, que nos va a traer lo importante, lo fundamental en el día de hoy. Argentina, qué manera de hacernos sufrir, pero así somos, ¿no? Primero hay que saber sufrir, dice el tango, bueno, y después vamos a disfrutar. ¿Cómo andás, Sergio? Buen día.
1: Buen día, Janet. Milagrosamente tengo voz.
0: Sí, hay gente que ha quedado sin voz, hay gente que se ha quedado sin control remoto, lo revoleaba por el techo. Hay gente que se ha quedado sin pichicho, lo tenía, le estaba haciendo mimo al Bobby y de repente ¡far! Lo revoleaban. Por favor, cuiden a las criaturas y a las mascotas en esos momentos, que se pegan unos julepes, ¿no? La reina de la casa por momentos hacía puchero y decía, se calman. ¿Cómo le hacemos entender que no había manera de calmar los corazones a esa pequeña? Señoras y señores, son las 7 y 8 minutos. Vamos a repasar algunos títulos destacados en LU17.com. 8 grados la temperatura, está nublado y alguito de lluvia en algún rincón de la ciudad está cayendo. La provincia acordó con Comodoro una salida habitacional para familias del Cerro Ermite. La provincia de Chubut y el municipio de Comodoro Rivadavia acordaron 152 viviendas, 154 lotes con servicios y un cronograma para adjudicar las primeras casas entre julio y agosto. Y todo, celeste y blanco, la intimidad del festejo en el vestuario argentino. Tras otra remontada mundialista, Nicolás Otamendi mostró la celebración del plantel después del 3-2 ante Egipto y le dedicó un mensaje especial al capitán, a Leo Messi. Es que Argentina cambió la historia en 13 minutos, eliminando a Egipto para lograr los cuartos de final. Encontró el premio a su instancia cuando el reloj ya jugaba en contra. El seleccionado nacional derrotó 3-2 a Egipto en octavos de final del Mundial 2026. Y claro, Egipto cargó con dureza contra el arbitraje después de la eliminación frente a Argentina. La clasificación del seleccionado nacional a cuartos de final de la Copa del Mundo 2026 deja una fuerte reacción del lado egipcio. El gobierno convocará a la mesa política para acelerar reformas legislativas. El encuentro va a contar con la presencia de Diego Santilli y busca priorizar el proyecto de zonas frías y la reforma electoral en la mesa política. Secuestraron 7 armas de fuego y chalecos antibala en Chubut. El procedimiento policial se realizó en un estacionamiento privado tras la detención de 3 hermanos presuntamente vinculados al asalto en Ruta 3. La División Policial de Investigaciones de Comodoro Rivadavia secuestró 7 armas de fuego y diversos elementos de interés durante el allanamiento. Milei anunció la prohibición de emisión monetaria por parte del Banco Central. El mandatario detalló el proyecto de reforma a la Carta Orgánica que incluirá sanciones penales para quienes financien el fisco del Estado. Viajar por la Ruta 40 entre Bariloche y El Bolsón exige cambios de plan por las lluvias. Hay niebla, piedras sobre la calzada, maquinaria vial y alertas meteorológicas. Y los acuerdos políticos entre los argentinos no siguen la grieta y reordenan la carrera hacia el 2027. Es un estudio que detectó apoyos amplios al equilibrio fiscal y a políticas de seguridad, pero también mayorías contrarias a varias de las principales reformas impulsadas por el gobierno. Así va a estar el clima. El pronóstico del tiempo para Puerto Madryn en este miércoles 8 de julio: frío al amanecer, nuboso con precipitaciones intermitentes y una escasa amplitud térmica. Para hoy se espera una mínima de 7 grados, una máxima de 8 grados centígrados. Y para mañana jueves, 9 de julio, feriado nacional, frío al amanecer, nuboso con precipitaciones y escasa amplitud térmica. El viento leve con ráfagas del sudeste. Y para mañana, 9 de julio, se esperan 7 grados de mínima y 9 grados de temperatura máxima.
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0: 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El dólar blue, igual, 1.515 pesos. Y el contado con liqui, 1.573 pesos con 39 centavos.
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0: Las 7 de la mañana con 13 minutos en todo el país, y bueno, algunos temas que no tienen que ver con la selección, por supuesto, hay otros también para profundizar.
1: Sí y no, Janet. Sí y no, porque realmente... Elijo arrancar tomando a la selección como un fenómeno social, si se quiere. Porque la selección es el refugio de los argentinos. De las pocas cosas que unen a los argentinos. El pueblo salió a festejar la victoria en el Mundial. El pueblo se olvidó de diferencias políticas. No hubo libertarios, kirchneristas, ni peronistas ni radicales. No hubo socialistas ni demócratas. Hubo un pueblo que encontró en la selección su refugio para disfrutar al menos de una alegría. La selección no te pone un peso en el bolsillo, no mejora tu economía, no te da trabajo ni mejoras salariales, solo con su lucha, fiel reflejo de lo que es vivir en Argentina. Y pensar que apenas se ganó el pase a cuartos de final, ser de las mejores 8 selecciones del mundo, no había título, no había copa, solo había alegría. Ojalá hubiera las mismas banderas un 25 de mayo o un 9 de julio, pero así es el pueblo argentino, que ve en el fútbol su tránsito por la vida, sufrimiento, lucha, euforia, festejo y abrazos con desconocidos. Como dice el dicho, Argentina, no lo entenderías, pero así somos y lo aceptamos. El pueblo salió a la calle a festejar en el 78, cuando transitábamos una feroz dictadura. También en el 86, recuperándonos de una tremenda crisis económica. O cuando volvió la democracia en el 83, quizá la única alegría colectiva por fuera del fútbol. La selección, que tantas discusiones provocó antes de Scaloni, que tantas tristezas y amarguras nos dio, logró revertir la historia. Se convirtió en la selección del pueblo. Cuando muchos pensaban que con la gloria de Qatar alcanzaba, sin embargo, logró sacar al pueblo a la calle nuevamente. ¿Qué importa lo que pase el sábado? Los argentinos, los hinchas de la selección, no argentos, están pipones. La selección fue un reflejo de lo que es el pueblo argentino. Voraz ante la adversidad, luchador, sufrido, resiliente. Una selección sin color político, una selección que une. Salud, selección. Quería arrancar de alguna manera así este espacio, porque indudablemente nos representan. Sale uno, entra otro, pero el espíritu es el mismo. Y reitero que quizá el mensaje más importante es que une. Y quizá sería fantástico que se traspole a todos los momentos de nuestra vida cotidiana. Que conversemos en vez de discutir. Que encontremos palabras en vez de discusiones. Que encontremos un punto en común. Hoy quizá la selección represente eso, el punto en común. Ayer no hubo Chiqui Tapia, Tobillino, ayer no hubo Milei, ni Massa, ni nada por el estilo. Hubo algo que nos unió. Y creo que es lo más importante, el unirnos, el encontrar esos puntos en común que tanto necesitamos los argentinos para transitar lo que venga. Porque debemos aceptar, debemos aprender a aceptar. Inclusive, si se quiere traspolar a lo político, debemos aceptar el resultado de las elecciones, debemos aceptar lo que, en definitiva, el pueblo como pueblo decide. Ayer hubo una señal importante, el hecho de ver miles y miles y miles de argentinos, quizá los 47 millones de argentinos, en la calle celebrando, todos juntos, sin ningún tipo de división. Por eso reitero, salud, selección, que indudablemente es algo que nos une y por suerte nos dejó con un poquito de voz para seguir compartiendo este espacio. Quizá la antítesis fue lo que ocurrió ayer en la causa Cuadernos. Y siempre hay que dejar un pequeño huequito del espacio que tenemos para tratar de significar un todo y no un hecho en común. Porque ayer hubo un papelonazo del Tribunal Oral Federal 7 que lleva adelante la causa Cuadernos, el juicio de la causa Cuadernos. Recuerden, esto inició con los cuadernos de un chofer de los Kirchner, que anotaba. Ese cuaderno se quemó, dijeron en el transcurso de todo esto. Pero después apareció, no se había quemado, o eran fotocopias, o eran copias. Hubo agregados inclusive a esos cuadernos. La cuestión es que finalmente se llegó al juicio. En el inicio del juicio descubrimos que algunos empresarios, antes de ir a declarar, habían concurrido a escribanías para dejar sentado que iban a mentir en su declaración ante la justicia, porque estaban presionados para declarar que habían pagado coimas al gobierno para ganar determinadas obras. Estaban presionados porque si no declaraban eso iban presos. De hecho, algunos fueron presos. Con esa misma seriedad con que se llevó adelante todo este proceso investigativo hasta llegar al juicio oral y público, tuvo ayer un baño de realidad. Ayer tenía que declarar Juan Carlos Santos. La primera pregunta del presidente del tribunal, el juez Enrique Méndez Signori. ¿Usted trabajó en la DGI?

En un juicio. ¿Dónde se ha visto esto? Pero además, de las propias palabras textuales del testigo equivocado, nadie me explicó nada. Me llegó un WhatsApp de que me iban a citar. Yo estaba en el exterior con mi hija y me tuve que volver para esto, dijo el señor Santos. ¿Usted trabajó en la DGI? Estuve 3 días en la DGI en 1979 y me fui. El juez tuvo que pedir disculpas. Pero ¿alguien va a revisar estos procedimientos? ¿Cómo van a notificar en una causa tan importante, donde están juzgando a una expresidenta de la Nación y a 85 empresarios, notifican un testigo por WhatsApp? Y encima no le dicen por qué lo convocan. No me quisieron decir por qué tenía que presentarme a declarar, cuando normalmente y lo habitual, lo que debe ocurrir es que se lo notifica por escrito al testigo y se lo notifica que debe concurrir en calidad de testigo. A otros los han citado porque tienen que presentarse en calidad de imputado. Son los procedimientos habituales que debe llevar adelante la justicia. ¿Dónde se ha visto que le manden un WhatsApp? Vení que tenés que declarar. Y vení y vas a declarar cuando te preguntemos. No sé ni cuál es la forma que han usado o que ha llevado a que utilicen un procedimiento de este tipo. Esta es la seriedad con que se está manejando la justicia federal. Tribunal Oral Federal 7, presidido por Enrique Méndez Signori. Indudablemente un auténtico papelón. Otro manto de realidad. Finalmente, el INDEC informó una fuerte baja en la actividad pesquera durante mayo, con un retroceso interanual del 24,3%. Aunque el acumulado del año continúa en positivo, el desempeño del mes reflejó una marcada caída de la pesca marítima y un derrumbe en la captura de moluscos. La industria pesquera volvió a mostrar señales de desaceleración durante mayo. El Instituto Nacional de Estadística y Censos informó que el índice de producción industrial pesquero registró una caída interanual del 24,3%, uno de los retrocesos más importantes del año, impulsado principalmente por la baja de la pesca marítima y el desplome de la actividad vinculada a los moluscos. El informe oficial también reveló que la actividad disminuyó un 1,4% respecto de abril en la serie desestacionalizada. A su vez, la serie tendencia ciclo marcó un descenso del 2,9%, un dato que refleja que la contracción no responde únicamente a factores estacionales, sino que también muestra una pérdida del dinamismo del sector. La pesca, recordemos, hace un tiempo prolongado ya viene solicitando se declare la emergencia en el sector por distintos factores, tanto económicos como financieros y productivos, que han llevado al sector a una importante crisis. Sin embargo, estos pedidos están siendo desoídos hasta el momento por parte de las autoridades correspondientes. Lo último, Toto sale de rifa, porque Toto Caputo quiere rifar las empresas nacionales, dependientes del Estado Nacional, al mejor postor. Quiere obtener 2.300 millones de dólares, Toto Caputo. Esto lo piensa hacer en el transcurso de este año y el año que viene. La venta o el regalo o la rifa de AISA, centrales termoeléctricas, son las principales operaciones previstas. Toto Caputo quiere seguir rifando las empresas nacionales. Fíjense ustedes, entre otras cosas, hay una profunda preocupación en Sierra Grande. Los dos empleados del Correo Argentino están enfermos y las autoridades de esa regional no tomaron ningún tipo de medida. Consecuencia, el correo está cerrado, nadie lo atiende, y los envíos que vienen llegando se acumulan y se acumulan sin que nadie brinde un servicio. Así, este gobierno piensa vender o rifar las empresas nacionales.

0: las 7 de la mañana con 25 minutos en todo el país. Estamos compartiendo una mañanita agradable, pero si hasta el clima acompaña, che, 8 grados la temperatura. Un poquito de lluvia por acá, algunas dos o tres gotitas por allá nos pueden decir en el 280-420-1927 cómo están amaneciendo. No se pueden levantar de la cama, ¿no? Me imagino, ¿eh? Es una buena, ¿no? Le dicen en el trabajo al jefe, no puedo, no sabes, me duele todo, no sé cómo ayer llegué a la noche. Claro, me fui a los festejos. ¿Anduvieron por los festejos? Cuéntenos, 280-420-1927.
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0: 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Ahí ya están dejándonos sus audios. En un ratito escuchamos sus voces post emoción. Si les quedaron voces, manden un audio entonces, que aquí nos vamos a escuchar todos juntos. Ahora escuchamos las noticias del Mitre Informa Primero.
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11: La locura, el día después. El mundo habla de Messi y de Argentina. Radio Mitre lo sufrió, lo gritó, lo gozó.
12: ¡El Cuti Romero! ¡Gol! ¡Gol! ¡Argentino, el Cuti Romero de cabeza, vamos! La pelota abajo del arco, está bullando el balón para el remate. ¡Está gol de Argentina! ¡Gol de Argentina, carajo! Con el segundo palo viene el centro, viene para Nico, ¡está gol! ¡Gol!
11: Y así los recreamos. Cuti, Messi y Enzo. Los tres relatados por Mitre para la remontada épica de la infartoneta. Los portales del planeta se rompen el coco pensando en los mejores títulos para conmover a sus lectores. Marca, el diario deportivo español de Madrid, destacó como una remontada faraónica. Llora Messi, histórica remontada de Argentina, encabezó Mundo Deportivo de España. Dios ha resucitado, dice AS. Locura de Messi, tituló el alemán Bild. Messi lidera a Argentina en una remontada dramática, dice Corriere dello Sport de Italia. Sport, el diario deportivo líder en Barcelona, habló de una remontada histórica de la selección. Nos quedamos con el diario catalán, que en la crónica se despacha. Argentina sigue siendo Messi y 10 más. Lo de Cabo Verde fue un aviso, pero lo de Egipto ha sido un bofetón con la mano abierta. De esos que descolocan y sonrojan, pero Argentina reaccionó a tiempo, sobrevivió a un ejercicio de fe más que de fútbol y estará en cuartos de final. Churchill decía, sangre, sudor y lágrimas.
13: De alivio, desahogo, porque no nos queríamos ir hoy, porque tenía mucha bronca por el penal errado, porque creo que fue un momento importante, el cual la dinámica del partido hubiese cambiado, porque estábamos bien. Después del penal creamos situaciones claras, como la de McAllister, la de Juli, y nada, fue un desahogo de todo, porque sentimos que merecemos seguir estando, que merecemos seguir peleando, compitiendo, y bueno, una alegría. Pero
14: quiero saber cómo estás, qué sentís.
15: No puedo levantar la mirada, lo siento, estoy muy emocionado. Qué grupo de jugadores, hermano. Ya está, me tengo que ir de acá.
11: Lo que viene. viene, lo que viene. Suiza. Los helvéticos liquidaron a Colombia en los penales y serán los rivales de la infartoneta el sábado a las 22. Todos los jugadores suizos se desempeñan en las grandes ligas. Una buena parte juega en la Bundesliga de Alemania y el resto se reparte en Italia, España e Inglaterra.
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0: Ay, ay, ay, cuánta emoción, y encima la seguimos reviviendo en cada uno de los informativos. Ya hay más testimonios para repasar, pero vamos hacia adelante. Son las 7 de la mañana con 36 minutos en todo el país y hablamos de turismo.
8: Hablamos de turismo, se viene un fin de semana largo, se vienen las vacaciones en algunas provincias de nuestro país y por eso estamos comunicados con Santiago Susanich. ¿Cómo estás, Santiago? Buen día.
18: Todo bien, ¿cómo andan por ahí?
8: ¿Cómo podemos? Digamos que...
18: Más recuperado, sí.
8: Claro, somos todos sufrientes en el día de hoy, después de esto. Yo te decía fuera del micrófono, ¿no? Es una de las pocas cosas que nos une la selección, ¿no?
18: Sí. Pero bueno, es algo que hay que disfrutarla ahora porque después en algún momento se termina y ahora hay que aprovechar que esté todo el mundo de esta manera mancomunada, como decimos.
8: Sin dudas. Bueno, Santi, se viene un fin de semana largo. ¿Cuáles son las expectativas que hay?
18: La verdad es un fin de semana tranquilo. No esperamos que sea algo demasiado movilizante. La verdad es que sabemos que con el tema del Mundial no ayuda mucho tampoco. El año del Mundial siempre, por lo general, es un año más tranquilo, porque la gente, bueno, invierte en el Mundial, en la televisión, en distintas comodidades para el Mundial, justamente, y más en el medio del evento, la gente no se quiere mover de la casa. La gente está muy bien donde está.
8: Yo pensaba el otro día, ¿no? El después del Mundial, ahí vamos a tener una realidad durísima también, ¿no? Porque hay una enorme cantidad de gente que está reventando hasta el último dólar.
18: Sí. Más se avanza y más la gente sigue viajando. Es tremendo. Decís, bueno, listo, ya... El que no viajó, no va a viajar. Y sí, por ahí sigue viajando porque ve la esperanza, ve que puede llegar a suceder de nuevo. Bueno, se viaja.
8: Se viaja para allá, no para acá.
18: Para allá, claro. Sí, ¿no? De nosotros querríamos realmente.
8: Bueno, de todos modos, siempre queda algo, ¿no? Y un poco, digamos, un fin de semana largo que seguramente será tranquilo. Pero se vienen las vacaciones, en distintos turnos, porque primero tenés los que empiezan ahora, si se quiere, mañana, y después tenés otra tanda dentro de 2 semanas.
18: Sí, están desdobladas, como sucede hace un par de años, así que eso también ayuda a descomprimir y a estirarlo un poquito más.
8: Se han preparado distintos eventos como para... Nada, llamadores, si se quiere.
18: Sí, este año está tranquilo, digamos. No hay un gran evento en estas fechas, pero sí, siempre hay cositas que la Muni va organizando y va pasando a su debido tiempo.
8: Bueno, lo que queden, vengan a reventarlo acá, si se quiere.
18: Sí, acá estamos. La verdad que bueno, el Doradillo no para de sorprender. En Punta Loma se están armando cositas, va a haber cambios en la dinámica de trabajo, se está buscando modernizar la zona y darle alguna vueltita de rosca a un producto que está hace muchos años de manera similar. Entonces, sabemos que Madrid siempre está ofreciendo cosas nuevas, ¿no?
8: Sí, indudablemente. Acá es importante, creo también, Santiago, hay un trabajo mancomunado entre el sector privado y el Estado, tanto municipal como provincial. Es importante estar juntos de esta manera.
18: Sí, es súper importante. La verdad es que la llegada de Pablo está dándole una impronta distinta por ahí de la que veníamos teniendo, así que está bueno ir encontrando cosas nuevas y bueno, estamos desde el lado del privado para acompañarlo de la mejor manera y ver que se pueda seguir creciendo en el turismo, que es lo que nos convoca, ¿no? Nosotros estamos siempre a disposición, siempre lo hemos estado y hoy cuando hay cambios de impronta, de ideas, por ahí los objetivos siempre son los mismos, lo que cambian son las maneras de salir a buscar.
8: Claro, el tema es que hay que pensar que la mayoría de quienes eligen venir acá, muy poquito lo hacen a través de agencia de viaje, ¿no? La mayoría viene directamente o hace reservas en alquiler temporario o en algún hotel.
18: Ha ido cambiando, o sea, no siempre fue igual. Es distinto público el que pide agencia de viaje al que viene de manera directa. Sabemos que históricamente el público de verano era más el público que venía de manera directa, que era el público de sol y playa, como decimos nosotros, que viene a la playa, que viene al temporario, que va al súper, que como me sigue en el restaurante, pero que no toma la parte de excursiones, digamos.
8: Uh-huh. Bueno, en definitiva, veremos en qué deriva todo esto. Santiago, un abrazo grande, gracias por estos minutos.
18: No, gracias a vos, Sergio.
8: Muchas gracias. Santiago Susanich, presidente de la Asociación de Agencias de Viajes y Turismo de la Ciudad.

0: Ya los vamos a escuchar, ya los quiero escuchar antes de irnos a la pausa. Primero la audiencia, cómo vivieron, y después algunos testimonios también en esta mañana de puro sentimiento. 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Porque nos mandan audios y hace un ratito nos mandaban algunos videos de quien va filmando, el que va en el auto, en la moto. Era una marea de gente ayer, realmente. Pocas veces salimos después de los partidos porque preferimos quedarnos tranqui, pero justo ayer, por cuestiones de agenda, teníamos que salir. No se podía avanzar de la cantidad de gente que había en Puerto Madryn, como en cada una de las ciudades de la Argentina, ¿no? Celebrando. Entonces es una buena idea escuchar cómo celebraron ustedes. La audiencia que nos dice en el 280-420-1927, ¿cómo celebraron ayer?
1: Buen día, grupo. Acá me quedé un poquito dormida, pero ya me estoy recuperando después del partido de ayer. Mi cábala es ver sola los partidos. Ya vengo con el mundial anterior y este. Aparte, mucho no puedo salir porque tiran pirotecnia y mis animales se asustan. Pero no, fui con mi amiga a festejar y realmente, no sé, qué sé yo. Es algo que nos une, algo que trasciende, la alegría de que estamos todos juntos, sin ninguna bandería política en ese momento. Nos olvidamos de todas las penas, disfrutamos, gritamos. Uno vuelve, con mi amiga volvemos a ser jóvenes, digamos. Sí, estaba hermosa, hermosa. No alcanzamos a llegar a la plaza porque enseguida se atoró todo el tránsito. Así que bueno, pero felices, felices. Yo de mi parte feliz. Se sufrió, pero ganó. Y bueno, es la vida misma del argentino. Un saludo grande para todos.
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4: Todo Egipto defendiéndose. La tiene por el medio el Cuti de primera para Julián. Julián para Messi. Messi mete el centro. Rebota la pelota al Salah. Otro centro de Messi. Viene pasado el segundo palo. Queda la pelota bajo del arco. Está luchando el balón para el remate. Está con el ¡Gol! ¡De Argentina, Messi! ¡De Argentina, Messi! ¡De Argentina, Messi! Después de una serie de rebotes, quedó la pelota botando. ¡Apareció el capitán! ¡Apareció bien! ¡Apareció el jugador que tenía que aparecer! ¡Fue para Argentina! Con el segundo palo viene el centro, viene para Nico, está gol, gol, gol, gol, gol, gol, gol, gol, gol, gol, gol, argentino, gol argentino, carajo. ¡Gol argentino! ¡Gol argentino! ¡Gol argentino! se termine. ¡Gana Argentina! 3-2. Enzo Fernández lo hizo.
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0: 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Que no se corte, por favor, que no se corte. 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Esas emociones que se vivían. Ya viene Maxi. Lo saludamos a Maxi Rosenberg a esta hora de la mañana y empezamos ya a seguir escuchando algunos testimonios más de ayer. ¿Cómo andás, Maxi? Buen día.
5: Janet, Sergio, ¿cómo andan? Buen día, el placer de saludarlos y buen miércoles para todos. Bueno, sufrimos más de la cuenta, nos quedamos sin garganta en el tercer gol, pero lo cierto y lo más importante es que Argentina está en los cuartos de final del Mundial, un partido que tendrá mucha historia, teniendo en cuenta de que se gana un partido complicadísimo sobre el final antes de llegar al alargue, y Argentina está en los cuartos de final y va a enfrentar a Suiza el sábado por la noche. También vamos a meternos en el capítulo de la Belch, porque hoy se define el otro finalista, espera Guillermo Brown, y se define en otro finalista que saldrá el duelo que se van a jugar esta noche en Huracán frente a Deportivo Madre.
0: Gracias, Maxi. Que lo cumpla feliz. Cuando vengan a Estibariz 226 a leer una educativa, a dejar un mensajito, a preguntar por una entrevista, lo que sea, cuando los reciben ahí en Estibariz 226, en la puerta de la radio, de la 17, hay una cumpleañera. Así que si habitualmente le traen algún regalito, algún agradecimiento porque encontramos la billetera, las llaves, los anteojos, hoy más que nunca, que lo cumpla feliz a la Vale. Cumple como 25, ¿no? 25 cumple, 24, 24 añitos cumple. ¡Ah, 23! Perdón, perdón que me... Cada vez menos, cada día menos cumple, cada año menos. ¡Feliz cumple, Balita! Le decimos Campanita o Tinkerbell, porque ella es así, siempre está pum para arriba. Y llegan a la radio, le dicen feliz cumple, le mandan un chocolatito o algo. Ella es la primera persona que encontrás cuando llegás a la 17 y está cumpliendo años, Vale. ¡Feliz cumple, corazona! Está el corazón de ese hombre, no sé cómo llegó. Estamos hablando de Scaloni. Ya vamos a escuchar a los jugadores, pero él es el creador de este grupo. Por supuesto, hay un motor tremendo, que es Messi, y un equipo que lo acompaña. Pero el método Scaloni es un método que había algunos que no le confiaban, que no, de hecho, tenía detractores en su momento. ¿Quién se anima ahora a decir algo de él? Casi ni él se anima a decir nada. Estaba muy emocionado. Escuchemos el primer contacto con la prensa luego de terminar el partido ayer.
16: No preguntarte nada, quiero saber cómo estás, qué sentís.
17: No puedo levantar la mirada, lo siento. Estoy muy emocionado. Qué grupo de jugadores, hermano. Ya está, me tengo que ir, dejado.
0: No pudo hablar en ese momento, ¿no? Ni bien terminaba el partido. Después, calmados, después de que estuvieron todos en el vestuario, que sonó tanto esa canción linda con el fondo de, con la melodía de No me arrepiento de este amor de Gilda, habló y trató de esbozar una explicación de lo que fue el partido el director técnico de la selección mayor de fútbol, Lionel Scaloni.
18: A ver, yo te soy sincero, siempre soy sincero, pero hoy mucho más. Hay momentos de un partido donde la táctica, la estrategia y todo queda de lado. Y cuando vos ves que va todo para tu lado, como no iba hasta el 0-2, cuando vos ves que la inercia es positiva, ahí vas a romper. Vamos y seguimos, porque aparte ellos lo huelen, se dan cuenta de que a veces siempre con el cuerpo técnico hablamos, y hay veces que no de nosotros, de muchos partidos que hemos analizado, hay equipos que da la sensación de cuando reciben un gol en el arco hay como una aspiradora que te chupa la pelota y que va a entrar, que te hace el segundo gol en contra, y la sensación esta para nosotros a favor fue esa. Después del 2-2 es este partido, hay que intentar terminarlo antes que termine el tiempo reglamentario, porque venía la inercia positiva. Éramos un equipo que ya no miraba dónde estaba el 5 rival, dónde estaba el 8, dónde estaba, y vamos. Al final yo soy convencido de que el fútbol es esto. Después sí que está bueno que quién va con el 5, quién salta este, quién salta el otro, pero si vos tenés todo eso pero no tenés este amor propio que teníamos hoy, bueno, al final yo creo que el equipo creyó que se podía ganar después del empate. No tuve que decirle yo sigamos, porque lo hicieron solo. En la realidad se dieron cuenta que el partido estaba, y bueno.
0: Ese cuerpo técnico, ese grupo de amigos profesionales que lo han acompañado en su propuesta, en su método, en su trabajo, es valiosísimo. Uno de ellos vivió un momento insólito. El Ratón Ayala estaba en el momento del tercer gol con el cartel de los cambios en la mano. Entonces, decí que lo apoyó en el piso, no lo revolvió. mientras Scaloni celebraba un poco y decía anda, no, como diciendo no puede ser, o sea, no puedo creer lo que hacen mis jugadores, por favor, se tiraban al piso, Marito, el utilero, se besaba el pasto, todo el mundo estaba realmente muy... muy entusiasmado, y el ratón agarraba de vuelta, ¿no? Lo tiró al piso, salió a festejar y volvió otra vez a sostener el cartel de los cambios. Pero habló Ayala, parte del equipo técnico que acompaña al director técnico, dijo unas palabras luego del partido.
19: Y nada, agradecerle a estos muchachos que emocionan, se lo decía a Pared ahora cuando terminó, que realmente no dan eso, son eso, no se cansan, van por más y son capaces de hacer estas cosas.
20: Es un equipo que además tiene una mente ganadora total.
19: Sí, estaba golpeado, pero ellos sabían, se prometieron a sí mismos, dice, hay que irnos, pero hay que irnos con la frente alta. Bueno, otra demostración de un grupo increíble.
20: A recuperarse.
19: Gracias.
0: Roberto Ayala, el ratón, también hablaba y en un rato escuchamos a los jugadores. Porque a esta hora, a un minuto de las 8 de la mañana, qué jugador Daniel Dodero nos tiró la posta ayer, para ir a ver el partido, por ejemplo, a la pantalla gigante, al aire libre, al lado del mar. Necesitábamos buena temperatura y que no lloviera. Y se cumplió. ¿Y qué pasa hoy, Daniel Dodero? Buen día.
21: Muy buenos días, ¿qué tal? Jornada nubosa, húmeda. Condiciones favorables para precipitaciones intermitentes débiles. La temperatura máxima el día de hoy, 11 grados, se produce ahora prácticamente. Después tiende a descender, ya que el viento va rotando hacia el sector sur. Terminará siendo del sudeste, intensidad media de moderado. Lo que es la noche, fría, nubosa, totalmente, ocasionalmente precipitaciones débiles. 8 grados a medianoche. Mañana jueves, frío, nuboso, precipitaciones con escasa amplitud térmica. Viento leve, ráfaga de moderado, sudeste rotando hacia el este. La temperatura máxima es 9 grados y la mínima de 6. Para el día viernes, frío, los nubosos variables, todavía puede haber algunas precipitaciones débiles, el viento predomina del sector este a moderada intensidad. Máxima 10, mínima 7. Esto es todo por ahora. Tengan ustedes una excelente jornada.
0: Gracias, Daniel Dodero. El pronóstico de Daniel Dodero que escuchaste por la 540-100.3, ahora lo lees en lu17.com. ¿Cuántos salen corriendo a Color Shop antes que se termine la semana del aguinaldo? 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
23: 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El día después. El mundo habla de Messi y de Argentina. 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
24: ¡El Cuti Romero! ¡Gol! ¡Gol! ¡Argentino, el Cuti Romero de cabeza! ¡Vamos! La pelota abajo del arco. Está bullando el balón para el remate. ¡Está gol de Argentina! ¡Gol de Argentina, carajo! Por el segundo palo, viene el centro, viene para Nico, está gol, gol, gol, gol, gol.
23: Y así los recreamos, Cuti, Messi y Enzo, los tres relatados por Mitre para la remontada épica de la infartoneta. Los portales del planeta se rompen el coco pensando en los mejores títulos para conmover a sus lectores. Marca. El diario deportivo español de Madrid destacó como una remontada faraónica. Llora Messi, histórica remontada de Argentina, encabezó Mundo Deportivo de España. Dios ha resucitado, dice AS. Locura de Messi, tituló el alemán Bild. Messi lidera a Argentina en una remontada dramática, dice Corriere dello Sport de Italia. Sport, el diario deportivo líder en Barcelona, habló de una remontada histórica de la selección. Nos quedamos con el diario catalán, que en la crónica se despacha. Argentina sigue siendo Messi y 10 más. Lo de Cabo Verde fue un aviso, pero lo de Egipto ha sido un bofetón con la mano abierta. De esos que descolocan y sonrojan, pero Argentina reaccionó a tiempo, sobrevivió a un ejercicio de fe más que de fútbol y estará en cuartos de final. Churchill decía, sangre, sudor y lágrimas.
1: De alivio de todo, porque no nos queríamos ir hoy, porque tenía mucha bronca por el penal errado, pues creo que fue un momento importante, el cual la dinámica del partido hubiese cambiado, porque estábamos bien, después del penal creamos situaciones claras, como la de McAllister, la de Juli, y nada, fue un desahogo de todo, porque sentimos que merecemos seguir estando, que merecemos seguir peleando, compitiendo, y bueno, una alegría. Pero...
3: Quiero saber cómo estás, qué sentís.
17: No puedo levantar la mirada, lo siento, estoy muy emocionado. Qué grupo de jugadores, hermano. Ya está, me tengo que ir.
23: Lo que viene, Suiza. Los helvéticos liquidaron a Colombia en los penales y serán los rivales de la Infartoneta el sábado a las 22. Todos los jugadores suizos se desempeñan en las grandes ligas. Una buena parte juega en la Bundesliga de Alemania y el resto se reparte en Italia, España e Inglaterra.
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0: Diez o 12 de máxima para hoy, pero vamos muy bien. 8 grados la temperatura, va a haber poca diferencia, poca amplitud térmica. Así que con el abrigo que salimos, probablemente nos manejemos todo el día. El cielo está nubladito. Si hay algún impermeable, ténganlo a mano. Puede que haya alguna lluviecita más intermitente y aislada en la jornada de hoy, lo dijo Dodero. Y nos metemos ahora en la información. Tiene que ver con la Cámara Inmobiliaria de Puerto Madryn.
6: Exactamente. Y saludamos a su presidente, Walter Kovac. ¿Cómo estás, Walter?
25: ¿Qué tal, Sergio? Buen día.
6: Estamos como podemos.
25: Sí, todavía con el corazón palpitando a mí.
6: Con lo que quedó, en definitiva. Pero bueno, un poco, a ver, está todo el mundo con lo mismo, ¿no? Con la misma sensación. Es Argentina, no lo entenderías.
25: Exactamente, sí, es así. Tenemos que aprender a sufrir para después gozar.
6: Sí, tal cual, y aceptarnos como somos, en definitiva.
25: Sí, tal cual.
6: Bueno, Walter, y mientras tanto, ustedes como Cámara, inclusive, han hablado, han dialogado, han estudiado respecto a lo que tiene que ver con este ensanche sur. ¿Cuál es la opinión que tienen ustedes?
25: Mira, yo lo dije que me parecía una oportunidad única, creo que tenemos, para resolver un montón de problemas que tenemos de infraestructura, de servicios en la ciudad, y que es la zona con mejor y mayor proyección que hay de crecimiento. El crecimiento lindo de la ciudad tiene que estar para ese lado. Por lo tanto, creemos que hay que pensarlo bien, hay que hacerlo bien, hay que hacerlo, pero con un proyecto integralmente definido. Yo el otro día decía en la reunión que tuvimos en el Consejo de Planeamiento Urbano, que lo comparo con la situación de un edificio como los que desarrollamos nosotros al Pozo, ¿no es cierto? Que tenemos que tener el proyecto ya definido, con todos los costos, para después hacer una preventa, y con esa preventa poder apalancar la construcción del edificio. En este caso, como ya el Estado no existe, en el sentido de que no tiene los fondos como para recurrir y hacer todas esas obras que hay que hacer, acá es lo mismo, tenemos que tener bien definido el proyecto primero, porque surgió el proyecto original que presentó Obras Públicas, algunas observaciones con respecto a que no se estaban respetando algunos cañadones y bueno, algunas cuestiones que son de naturaleza, digamos, que tenemos que respetar, Y bueno, y por ahí se pensaba alargar con una primera etapa, la venta de una primera etapa. Entonces decía, tenemos que tener primero definido el proyecto, porque después, si como dice el mismo secretario de Obras Públicas, por respetar esos cañadones se pierden 300 lotes, y bueno, ya eso va a impactar fuerte en la recaudación por la venta de esos lotes, y por lo tanto en las obras que va a haber que hacer. Y también, lógicamente, los costos de todas esas obras, que todavía no están del todo definidas. Entonces, bueno, me parece a mí que hasta que no tengamos bien hecho toda esa tarea, no se debería alargar.
6: Lo bueno de esto es que ustedes son parte.
25: Sí, eso es muy importante. La verdad que reconozco que en eso el municipio, con esta creación de la... del Consejo de Planeamiento Urbano, que integran todas las cámaras, colegios, instituciones de distinto tipo, inclusive Servicop, es una oportunidad para que todos podamos opinar y dar nuestra visión de cómo se deberían hacer las cosas para hacerlas bien. O sea, acá creo que todos coincidimos en que hay que hacerlo, porque es una muy buena oportunidad para poder justamente resolver esos problemas, pero también todos coincidimos que tenemos que hacerlo bien, ¿no es cierto? Y en eso estamos de acuerdo, pero no apurarnos y por cumplir con el plazo, que lógicamente hay que cumplirlos, pero se puede hacer bien de movida, porque después no lo acomodás más. Si lo arrancás mal, realmente estás rifando la mejor zona que le queda a Madryn para crecer.
6: Creo que hay algo que es importante, Walter. El hecho de que haya una apertura hacia todos los sectores es garantía de transparencia.
25: Exactamente, eso es lo que nosotros vemos, que realmente toman en cuenta todo lo que nosotros le decimos, porque evidentemente podría haber largado nuestro consejo, digamos que si nuestra opinión por ahí puede estar en contra de mucho de lo que quiere hacer el ejecutivo, pero si ellos dicen no, lo vamos a hacer igual, ya lo estarían haciendo. Sin embargo, todavía estamos trabajando con esto, se están tomando en cuenta la opinión de muchos de los que componemos ese consejo de planeamiento urbano, y por eso yo creo que esto va a ser un éxito, va a salir todo bien.
6: No es un dato menor, yo te escuchaba, hablabas de cañadones. Ayer o anteayer justamente se consiguió una reunión del Ejecutivo con el CEMPAT, justamente referido a estas cuestiones hídricas que en su momento, acordate, en el 98 golpearon tan duro a nuestra ciudad. Es importantísimo que eso se tenga en cuenta también.
25: Claro, claro que sí. Nosotros no tenemos que olvidar esa situación que realmente rompió con todo lo que se había pensado, que tapando los cañadones, haciendo las capas como supuestamente se tienen que hacer, y lamentablemente contra la naturaleza no se puede ir. Entonces una lluvia de esas torrencial como la que hubo, no hay forma de parar ese agua. Y tenemos un montón de ejemplos, no solamente la 98 acá, sino hace no tanto tiempo en Comodoro, en Diadema, que arrasó con barrios de casas que se habían hecho sobre cañadones, y la verdad que no podemos correr ese riesgo. Es mucho lo que se está jugando. Los que van a invertir ahí van a poner mucha plata para que después, por una situación de este tipo, se generen gravísimos problemas.
6: ¿Están manejando algún plazo?
25: No, mira, la verdad es que la idea era avanzar lo más rápido que se pueda con el proyecto, ya tenerlo definido, y lógicamente todos los presupuestos de las obras de nexo y las obras de distribución que hay que hacer de los servicios. Y una vez que esté definido eso, también se habló sobre la conformación de una ejecutora que nosotros sugerimos que se podría llegar a ampliar el número de integrantes, poniendo más gente del sector privado que pueda opinar dentro de esa unidad ejecutora. Y se está estudiando también ese tema, a ver si se puede llegar a agregar a alguien más. Inclusive se habló de una auditoría externa independiente para que controle la transparencia de esa gestión, ¿no es cierto?, de la unión ejecutora. Y que la sugerencia justamente de uno de los concejales de la del oficialismo fue que el Consejo de Planeamiento Urbano sea el que designe dicha auditoría, digamos, uh-huh. que lo elijamos nosotros del Consejo de Planeamiento Urbano. Eso hace notar realmente que quieren hacerlo muy transparente a todo esto y que la idea es que salga todo bien. Creo que estamos tirando todo del mismo lado del carro, ¿no?
6: Claro, inclusive de acuerdo a la documentación que obra en nuestro poder, esto va a ser una licitación, los lotes van a ser licitados, con lo cual agrega también otro aporte de transparencia.
25: Exactamente, sí, eso también, yo no sabía cómo iba a salir, lo consulté el otro día y me explicaban esto justamente, que iba a salir a licitación, que justamente los mejores lotes van a ser los que van a ser una base, pero lógicamente el que quiera tener un lote mejor ubicado va a poder ofertar más y si cumple con las demás condiciones de la licitación va a poder tener el mejor lote, el que más paga, y me parece que es lo más justo, ¿no?
6: Por último, Walter, esta modificación que impulsa de alguna manera la diferencia en el Senado y que tiene que ver con la posibilidad de que haya algunos sitios comerciales dentro de dicho loteo, ¿ustedes cómo lo ven?
25: Pero está perfecto, mirá, y por ahí no coincido con algunos dichos de concejales de oposición, sobre todo que dijeron que era para desarrolladores, que querían comprar tierra para después revender, y la realidad es que no, nosotros, yo hablo como desarrollador, no lo pensamos así, sino que eso no puede ser una ciudad dormitorio. Imagínate, estamos hablando que van a vivir ahí alrededor de 20.000 personas. No puede no haber comercio, no puede haber una zona comercial o corredores comerciales, porque realmente una ciudad sería una ciudad, aparte es una ciudad dormitorio, no existe en el mundo, o sea, no puede funcionar bien. Entonces, todos esos locales que si no se define la zona donde pueden ir, después van a terminar existiendo igual en los garages de las casas, en cualquier lugar, todo realmente sin planificación, y después con todos esos los problemas que genera las habilitaciones comerciales de esos garages. Claro. Y la verdad que a mí me parece perfecto de que se definan esos lugares donde se pueda desarrollar la parte comercial.
6: Walter, gracias por estos minutos.
25: No, por nada. Gracias a vos, Sergio. Saludos.
6: Muchísimas gracias. Walter Cova, presidente de la Cámara Inmobiliaria.
0: Son las 8 de la mañana con 16 minutos en todo el país. Estamos compartiendo una mañanita en donde cada uno hace lo que puede para ir a relajar un poco, ¿eh? El trabajo, obvio, primero. 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A las 8 de la mañana con 17 minutos en todo el país. Seguimos entonces en la ruta de la información. Estamos mirando lo que dijo Salah. Después del partido hicimos todo lo posible. Existe un tipo llamado Messi que puede desequilibrar un partido en cualquier momento. Gran encuentro. En cualquier momento dice encontrárselo a otro nivel. Por encima de todos los otros jugadores del mundo, admitió el egipcio. Y Rivaldo, sonaba también a un poco de crítica hacia sus compatriotas. ¡Qué agallas! ¡Qué voluntad de ganar! ¡Qué lucha! ¡Qué dedicación de todos! Eso es lo que el aficionado espera ver en un campo, en un mundial. Hablar de Leo Messi es como hablar de lluvia en el mojado. ¡Qué jugador! Y sigue con un montón de elogios a Messi y a la selección argentina. Soy brasileño, dijo Rivaldo, como si necesitara excusarse de lo que estaba diciendo. Amo a mi país y siempre estaré apoyando a nuestra selección. La rivalidad es parte del fútbol, pero también sé reconocer y admirar cuando veo un gran partido y a un equipo dando todo en el campo de juego. Felicitó Rivaldo también, ex ex seleccionado, también medallista olímpico, el gran Rivaldo. Palabras de elogio nada más para la selección y para Messi. Volvemos al ámbito del turismo ahora, Sergio.
6: Vos estabas hablando de un brasileño.
0: Sí.
6: Bueno, a mí me gustaría que Leticia Benítez me explique qué es el Comando Brasil. Buen día, Leti, ¿cómo estás?
8: Buen día, ¿cómo estás, Sergio?
6: Bien, muy bien, muy bien.
8: Linda mañana.
6: Sí, qué hermosa mañana, ya lo creo.
8: Después de sufrir tanto, creo que nos merecemos una hermosa mañana.
6: Sin dudas. Bueno, Leti, contame qué es el Comando Brasil.
8: Bueno, Comando Brasil es una estrategia que implementó la Secretaría de Turismo de Nación para traccionar más pasajeros brasileros hacia Argentina. De eso se trata Comando Brasil, una estrategia que se trata de promoción con capacitaciones. Estas capacitaciones empezaron hace dos semanas atrás, empezó por Foz do Iguaçu, Río de Janeiro y San Pablo, que acompañé, representando al sector privado de Argentina. La semana pasada estuvieron en Brasil, en una ciudad que no recuerdo el nombre, y el día lunes estuvieron en Salvador, ayer en Recife, y así termina la primera etapa de esta recorrida, que consiste en la charla con operadores, líneas aéreas y capacitación a las agencias de viaje. Después el Improtour, con todo su equipo, continúa con todo lo que es la promoción digital para incentivar al pasajero a que venga hacia Argentina. Esta estrategia está apuntada principalmente a lo que tiene que ver con escapadas para los fines de semana largo de Brasil, que de acá al resto del año quedan cuatro: una en el mes de octubre, una en el mes de septiembre y dos en el mes de noviembre. Así que bueno, ayer tuvimos una reunión en Madrid para ver si como destino vamos a acompañar esta iniciativa desde el sector.

0: en octubre y noviembre. Ahí creo que nuestro destino, con todo lo que tiene, podemos estar destacados y poder recibir el flujo de ese tipo de pasajeros.
1: Sin duda, a ver, es uno de los grandes públicos que se está buscando el brasileño, indudablemente, ¿no?
0: Es un público que tenemos muy cerca. Pensemos que en avión estamos a 5 horas, porque tenemos 3 horas a San Pablo, Río, como grandes destinos. Y nosotros desde Madrid en 1:40, desde Trelew 2 horas de vuelo, o sea que estamos muy cerquita. Y lo bueno es que con los horarios de vuelo que llegan desde Brasil a Buenos Aires, nosotros tenemos conexión aérea para que ese pasajero pueda llegar acá.
1: Creo que es fundamental el lograr, por un lado, más frecuencias. No importa si sean a Madrid, no importa si son a Trelew, que sean a la comarca, pero teniendo en cuenta justamente esta posibilidad, yo veo que se está trabajando mucho Brasil, sí, con nieve, como vos decís, pero ¿por qué no ballenas?
0: No, a ver, por eso estamos apuntando. Queremos que sea ballena y queremos que sea pingüino, sobre todo, porque ellos pingüinos no tienen, así que estamos trabajando fuertemente en eso. A ver, la provincia arrancó hace más de 2 años a promocionar en Brasil, y hay que continuar con este trabajo que a veces tarda, pero llega. El trabajo continuo hace que uno pueda garantizar también el éxito de la acción, ¿no?
1: No, indudablemente, y además es bueno el trabajo conjunto con Noción, sin dudas.
0: No, y también, a ver, nosotros, el sector privado, estamos convencidos que este trabajo siempre hay que hacerlo, sector público y privado. Yo tengo la tarea, a través de Saedit, de poder trabajar con todos los destinos que se van a promocionar, y desde el sector privado, que es lo que vamos a presentar, y obviamente siendo de Puerto Madryn en el primer lugar que quería que arrancáramos fuera acá, y por eso estamos trabajando en pos de este comando Brasil.
1: Bueno, que sea con éxito, Leti. Creo que todos necesitamos, especialmente en estos tiempos donde da la impresión de que están reventando toda la plata en Estados Unidos, bueno, que vengan a gastarla acá también.
0: Sí, a ver, nosotros somos creo que somos muy resilientes del sector. En momentos de mayor crisis buscamos a ver dónde podemos seguir trabajando para potenciar nuestro trabajo. Vemos que somos generadores de empleo. Puerto Madryn es una de sus economías más fuertes, el turismo. Así que trabajando siempre el sector público y privado para lograr el objetivo.
1: Bueno, y pensando también en que, bueno, es la oportunidad de las agencias de viaje, porque ahora, por ejemplo, se viene un fin de semana largo, se vienen las vacaciones de invierno en otros sectores del país, y ese tipo de turismo quizás no se mueve mucho por agencia.
0: No, el turismo organizado, sobre todo en el turismo extranjero, y también fue algo de los que pidieron los operadores de Brasil, que se fomente más el trabajo a través de las agencias de viaje, así que contento con eso, y por eso también se ha visto más la iniciativa de acompañar, y a cargo acá de comando, la parte de comando Brasil, está Santi Susanis como presidente de la Asociación de Agencias de Viaje, junto al ente mixto y el secretario de Turismo, obviamente.
1: Bueno, que sea con éxito, Leti, gracias por estos minutos.
0: Que tengan buen día.
1: Muchísimas gracias, Leticia Benítez, quien además, Hay que mencionarlo, es una de las representantes del sector en este Comando Brasil.
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3: 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Las temperaturas por la estratosfera del corazón y del cuerpo, pero está fresco en el ambiente. En Comodoro Rivadavia, 4 grados con cielo nubladito y 70% de humedad en el ambiente. En San Antonio Oeste, en Río Negro, está lloviznando, 11 grados la temperatura, 88% la humedad en el ambiente. En Sierra Grande bastante menos. 8 grados la actual temperatura con alguna precipitación aislada y 85% de humedad en el ambiente. Entre Leu no llueve por ahora, 7 grados la actual temperatura y en Puerto

0: Ernesto Madryn con cielo nubladito, 8 grados la temperatura actual.
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0: Epa. Pasó de todo ayer. Gente que estaba haciendo otras cosas en vez de mirar el partido. Lo que pasa es que cuando sucede el milagro, empieza a revertir, no es un milagro, empieza a suceder lo que sucede con esta selección. Empezaron a meter goles. Iba perdiendo 2-0 la selección. La señora entró a la farmacia. Cuando la Argentina metió el primero de los 3 goles, no la dejaron salir más. Entró a una farmacia con Argentina 2-0 abajo. La selección lo empata, no la dejaron ir. Se le ofrecieron una sillita, se volvió viral la noticia. Y es que las cábalas son cábalas, señora, dice. Mire, si se va de acá, dice, y nos meten otro. No. Usted se queda acá, le damos un caramelito de propóleo, si quiere algo para que... viste que igual ahora las farmacias también tienen alguna otra cosita que no sea medicación. Ya había comprado la señora. Mientras la atendían... La selección empató el partido. ¿Vieron cuando preguntamos que todo el mundo está mirando el partido? Decimos, y hay gente que no, o que no le gusta, o que no puede, o tiene otra urgencia, sin juzgar. Los empleados activaron un protocolo cábala, le pusieron una silla, la trataron súper bien y le pidieron que se quedara hasta el final del partido. Por suerte la señora tenía un celular, se la ve mandando mensajitos, le debe haber dicho, che viejo, ya voy, viste, no me dejan salir, soy cábala. ¿Qué estaban haciendo cuando Argentina perdía 2-0 y empezó a ganar? Eso se repite. Las cábalas son cábalas, señoras y señores. ¿A dónde estaría Diego? Sí, seguro, en el Valle. Y ahí está. No lo dejamos moverse hasta que no termine el Mundial, por lo menos, del Valle. La 17 en la zona del Valle, en Chubut, con Diego Castro. Buen día.
6: Muchas gracias, Janet. Buenos días para vos y para todo el Quinto Poder. La Municipalidad de Trelew invita a toda la comunidad a participar de los festejos por el 9 de julio con el Gran Pericón Nacional, una propuesta que reunirá a ballets folclóricos, agrupaciones de danza y público en general para conmemorar un nuevo aniversario de la independencia argentina. La celebración se realizará el jueves a las 11 en el Gimnasio Municipal número 1, donde 16 ballets folclóricos y agrupaciones de danza, con la participación más de 300 bailarines, van a interpretar de manera conjunta el tradicional Pericón Nacional. Dolabón se prepara para una nueva edición del Mundial de Sanguchito, que se realizará los días 11 y 12 de julio, con una edición que reunirá gastronomía, turismo, producción local y entretenimiento en un fin de semana con clima mundialista. Se realizará en el Gimnasio Municipal, donde en 2 jornadas habrá una amplia oferta gastronómica, feria de artesanos y emprendedores, puestos cerveceros y de tragos, espectáculos musicales y competencias, además de la transmisión de los partidos del Mundial y la participación de embajadores gastronómicos que representarán distintos sabores del mundo. El sábado la actividad comenzará a las 5 de la tarde, mientras que el domingo será desde las 12 y hasta las 20, con entrada libre y gratuita. También el Archivo Histórico de Gaiman está invitando a la comunidad a participar de la inauguración de la exposición Capillas Galesas, la fe que sustentó una colonia. La muestra va a permitir recorrer, mediante fotografías y material histórico, la importancia que estos espacios tuvieron en la vida social, cultural y espiritual de los primeros colonos, convirtiéndose en los pilares de la identidad galesa que aún hoy caracteriza a Gaiman. La inauguración se va a realizar el lunes 13 de julio a las 17 horas en el Salón de Sesiones del Consejo Deliberante de Gaiman. También la Municipalidad de Trelew informa que el servicio de recolección de residuos se realizará con total normalidad durante los feriados por el 9 de julio, Día de la Independencia. De esta manera, la empresa Gira mantendrá su recorrido habitual, cubriendo todos los turnos establecidos en la ciudad, y no se van a modificar los horarios de recolección, tanto el jueves 9 como el viernes 10 de julio. También hay que contar que el Tribunal Municipal de Faltas de la Municipalidad de Rawson estableció una feria administrativa del 13 al 26 de julio, inclusive durante la cual mantendrá la atención de los trámites que requieran intervención inmediata. La medida fue establecida en concordancia con la feria judicial especial dispuesta por el Poder Judicial de la provincia del Chubut para sus distintas sedes. La atención al público se realizará en horario reducido de lunes a viernes de 9 a 11, mientras que el personal permanecerá en las instalaciones en el horario de 8 a 12 horas.
0: Gracias, Diego. Y en un ratito contamos también cómo van a ser los servicios en Puerto Madryn, de acuerdo a los feriados que llegan, ¿no? Mañana feriado nacional y el viernes también un feriado puente turístico. 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Y ahora presenta las noticias del Mitre Informa Primero.
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8: Como Trump, Milei quiere cerrar el Estado. El presidente impulsa un shutdown similar al aplicado por el jefe de la Casa Blanca en caso de que no se apruebe el presupuesto. Lo busca a través de una ley. Cristóbal López se quedó con una privatización y explotará rutas clave. Son tres rutas nacionales, una parte de la Ruta Nacional 9, un tramo de la 33 y la circunvalación de Rosario. Aparece con cuatro tiros en la cabeza la presunta autora del atentado contra un oligarca ucraniano en Mónaco. El cuerpo de Anastasia Berezovska, una espía rusa, fue hallado en Kiev.
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10: Buen día. Hermosa mañana, ¿verdad?
8: Ocho selecciones en cuartos de final, seis europeas, una africana, una americana, a saber, Francia, Marruecos, España, Bélgica, Noruega, Inglaterra y Suiza, Argentina. Uno de los protagonistas de ayer, Dibu.
11: Sí, la verdad, después del 2-0, tuvieron una en 2-0 que tuvimos suerte, después nos meten otra vez. La verdad, me sentí un poco como que no pude ayudar a nadie y nada, esa sensación de irme a casa sin poder ayudar, no, yo pienso que va a llegar mi momento.
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26: Hasta las 10 de la mañana.
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28: Buen día, Jané, soy Mónica. La cábala de nosotros es uno mirar en una habitación mi hijo y yo en el comedor, sola. Y mi otro hijo con su novia. O sea, desde que empezó el mundial lo mira así, con su novia, y en la casa de su novia o en la casa de él, y yo en el comedor, mi otro hijo en la otra habitación, porque es una cábala. Pero yo cuando Argentina iba perdiendo, como ando media jodida la presión, me fui a acostar un rato porque parecía que mi cabeza estallaba. Cuando escuché los gritos, ahí me levanté de vuelta. Así que bueno, sí, fue un sufrimiento, pero ahora feliz. Feliz, feliz por los jugadores que tenemos y bueno, hermosa mañana hoy. Que tengas un buen día.
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0: ¿Por qué ponen esa cortina? Se vuelve a emocionar Maxi. Me hace puchero, Maxi. Ay, ay, ay, vuelva, Que aguante ese corazón. Usted es joven,
1: Sí, totalmente.
0: Así que aguante, que aguante. Después en un ratito vamos a escuchar la Mirta, pero vamos por donde quiera,
2: Ganó Mirta.
0: Habló.
1: Sí, totalmente.
0: Habló ella, sí.
1: Bueno, qué sufrimiento en el día de ayer. Pensábamos de que nos tocaba Cabo Verde en su momento.
0: Y que era el último sufrimiento y no.
1: Bueno,
0: pero lo dicen ellos. Lo que pasa es que nosotros somos testarudos y decimos, no vamos a volver a sufrir. Scaloni dijo, vamos a sufrir.
1: Bueno, en el partido anterior, Scaloni había dicho, con Cabo Verde fue el rival que más sufrí.
0: Claro. Pero no con el último. Pero no con el último.
1: Pero después de este me parece que están en el primer lugar.
0: Y sí, bueno.
1: Bueno, se sufrió mucho más de la cuenta, pero finalmente Argentina está en los cuartos de final y va a enfrentar a Suiza el sábado por la noche. Bueno, estuvimos haciendo fuerza muchos sudamericanos por Colombia, pero lamentablemente no se dio. Tuvo varias claras Colombia, pero lamentablemente no le alcanzó. Pasó Suiza por penales y Argentina también porque le ganó 3-2 sobre el final a Egipto. No había arrancado bien la historia para Argentina porque perdía 1-0, erraba un penal Messi.
0: Ni lo diga.
1: Después en el segundo tiempo pudo marcar el segundo Egipto, pero los últimos 20-25 minutos de Argentina fueron tremendos. A los 79 el Cuti Romero de cabeza, después Messi empató la historia a los 83 y a los 92 Enzo Fernández estampó el 3-2 que terminó siendo el resultado final. Uno de los que habló fue Lionel Messi.
2: Perdón, Maxi, te faltó un gol, porque el quite de Paredes fue un gol.
1: Una locura, ¿Cómo lo vieron ustedes en cuanto a la figura? Pero me quedo con Paredes yo.
2: Yo también.
1: La verdad que muy bueno el nivel
0: estaba
1: de...
0: Estaba escuchando una alarma, pero digo, no, hay alguien que se quedó dormido, me
1: ahora
0: parece.
1: Sí, buen día.
0: Ahora sí, buen día, buen día. Y claro, más de uno relajó. Anoche no podía bajar, relajó y a veces quedó dormido hoy, dice, en hermosa mañana.
1: Bueno, me parece que encontró el equipo Scaloni, ¿no? Porque era el ideal en el inicio del Mundial. No estaba bien Paredes en cuanto a su lesión. No estaba bien Tagliafico.
0: Y ahora dijo, acá estamos.
1: Y bueno, ahora los pudo poner como titulares. Tal vez no fue un gran partido, pero me parece que los que ingresaron, que no venían siendo titulares, cumplieron. Y Paredes fue una de las grandes figuras. Pero habló Lionel Messi en el día de ayer. Habló el capitán y esto decía.
3: ¿Sabés que cuando lloras vos, llora absolutamente todo el país? Cuesta mucho verte llorar. ¿Te quedan lágrimas todavía?
4: Sí, la verdad que fue un desahogo para todos. Como dije recién, tenía mucha bronca por el penal errado, por cómo lo pateé. Sentía que en un momento importante le había fallado al grupo y bueno, por suerte yo tenía otra vez algo especial guardado para mí en el final. Pude dar el gol del empate, un desahogo muy grande y una felicidad enorme para nosotros, para esta gente que vino una vez más y demuestra cada día lo que somos como argentinos, el orgullo que nos da y nada, muy feliz.
1: Excelente, allí pasaba el testimonio de Lionel Messi. Otro de los que habló.
0: No me muestren otra vez la foto de Messi llorando porque me voy a quebrar otra vez. Basta, no puedo verlo más, Messi de goma, no puedo más.
1: Muy bueno el ingreso de Lautaro Martínez, ¿no?
0: Muy bien, sí.
1: Ingresó bien, sí, marcó.
0: Sí. Con la Virgencita de Luján en la canillera, ¿viste?
1: Claro, marcó un buen centro para lo que fue el gol de Enzo Fernández, el tercero. Después aguantó la pelota. Se enojaron bastante los jugadores de Egipto con él porque la pisaba. Bueno, lo cierto es que entró bien Lautaro y para la confianza y de cara a lo que viene es muy importante. Habló Lautaro Martínez, otro de los que ingresó bien, y esto decía.
5: Este equipo dio otra vez muestra de carácter, de sacrificio y de buscar el arco rival siempre, y por suerte pudimos revertir el resultado y sellar el pase así en
6: Paraná. ¿Cómo te sentiste en el personal?
5: Bien, muy bien. Hoy tocó entrar otro compañero, tocó tocar a Juli, alentando de afuera, y cuando me tocó traté de dar lo mejor.
6: ¿Y son por Leo también?
5: Sí, por Leo, por todos nosotros. La verdad que estamos sufriendo, estos partidos nos están haciendo cuesta arriba, pero al final el equipo siempre da la cara, así intentando de la manera que lo venimos haciendo, y eso es lo que importa.
6: ¿Ha sido el centro de tu vida, podemos decir?
5: No, como dije recién, con mucho carácter, con mucha personalidad y al final siempre intentando, buscando el arco rival, se encuentran los goles y al final así fue. Como digo, vuelta al resultado.
7: El traje de asistidor hoy, digo, metiste un centro espectacular. ¿Qué te dijo Enzo?
5: No, Enzo agradecía, pero bueno, nada, contento porque le pudo caer justo ahí y pudo ponerla junto a un palo y convertir el 3-2, que para nosotros fue emociones que teníamos adentro increíbles.
7: En lo personal, digo, necesitabas entrar así, porque hoy entraste muy bien.
5: Y bueno, contento, siempre trato de dar lo mejor y siempre trato de aportar lo mío para el equipo, si me toca de titular, si me toca entrando, como lo hice también en la Copa América, así que nada, esperando siempre la oportunidad para dar lo mejor.
7: ¿Cómo se puede explicar semejante remontada?
5: No, como dije antes, nos preparamos bien, nos preparamos siempre para dejar a Argentina lo más alto posible y hoy fue una de esas demostraciones nuevamente.
8: Julián, ¿cómo se sintieron los dos juntos? Porque no suelen jugar habitualmente y hoy la verdad que han funcionado muy bien.
5: Bien, bueno, hoy era un partido atípico, pero al final los minutos que jugamos siempre nos sentimos cómodos porque tratamos de equiparar siempre los roles, uno ataca, uno defiende y viceversa, y al final lo importante es que Argentina gane y después los intérpretes son del máster.
1: Excelente, ayer habló también Lautaro Martínez, uno de los importantes jugadores que actuaron el día de ayer. Mañana van a arrancar los cuartos de final porque van a jugar Francia frente a Marruecos. Uh-huh. El viernes lo harán España frente a Bélgica. Y el sábado los otros dos partidos, porque a las 6 de la tarde van a jugar Noruega frente a Inglaterra y a las 10 de la noche el sábado Argentina frente a Suiza.
0: Y nos mandan los oyentes, además de los audios, nos dice: buen día, ayer me gustó salir a festejar solita con mi camiseta y una bandera en la calle España, muy lindo. Es que la gente que por ahí puede estar sola mirando el partido o en general, o vive sola y demás, sale a la calle, Maxi, sabe que se encuentra con una marea de gente. Sí. Son estos momentos en donde te abrazás, no importa con quién, si no importa quién es el que está ahí, no le conoces ni el nombre, pero te pegás un abrazo que no termina nunca, ¿no? Un abrazo eterno. Dice Carlos que a Suiza le ganamos, que no tenemos defensa, y dice que no.
1: Que sí, no nos confiemos.
0: Que no nos confiemos. Que Cuti y Paredes, dice, a tu pregunta, en ese orden, Cuti y Paredes, es lo que le gustó a él. Muy bien.
1: Bueno, me yo pongo que... a Paredes, Cuti y Messi, que sobre el obvio final fue muy importante.
0: Por favor, cómo no, obvio. La escuchamos a ella, la señora de los almuerzos, que se banca todas las cargadas, todos los memes, está al tanto de todo, porque además es una mujer muy actualizada, muy informada. Estoy hablando de Mirtha Legrand. Y ayer había un par de memes hechos con IA, ella pegándole unas trompadas a Tutankamón. Se mostró emocionada por la clasificación de la selección, lo dijo en una entrevista en Radio El Observador con Marina Calabró, la hija de uno de sus mejores amigos en toda su carrera. Vi el partido completo. Y si Mirtha aguanta, aguantamos todos, ¿eh? La escuchamos.
9: Fantástico, mira. Lloré al final, cuando hicieron los goles, lloré. La llamé a la mamá de Messi, a Celia, que tengo el teléfono, ella también lloraba de emoción, imagínate, una emoción enorme, enorme. Y el partido completo, pero el final fue, mira, yo creo que muchos no lo olvidaremos fácilmente, ¿eh?
0: No.
9: Lo olvidaremos, porque fue algo extraordinario. Un Queremos. Equipo estupendo y realmente un compañerismo entre todos, se ayudaron, se solidarizaron. Y bueno, y al final triunfamos.
10: ¿Viste? Vamos, Mirtha. Así es. Contanos ya, un poco la charla con Celia, lo que puedas. Estaba emocionada también.
9: Fue muy cortito, claro. Porque era cuando había terminado. Ella lloraba de emoción y yo también lloraba, ¿eh? Lloramos, ¡ay, qué suerte, ganaron! La cosa que aseguro que después... Y dice, yo hablé así, yo lloré. Porque
10: sí,
9: son momentos de explosión, que muy muy tiernas, muy cariñosas, ¿no?
10: Sí.
9: Muy afectuosas, muy cálidas.
10: En algún
9: Así
10: momento
9: que ella me dijo, sos un amor mío. Marcela me dijo que también había llamado.
10: ¿Y en algún momento la viste complicada, Mirtha, o siempre supiste que íbamos a ganar?
9: No, yo lo vi complicado, sí. Sí, yo pensé que se volvían.
0: Ay, Mirtha es realista. Mirtha no te tira elogios así nomás, ¿eh? La vio complicada. Bueno, decíamos hoy temprano, Maxi, que desde Rivaldo hasta uno de los mejores jugadores de Egipto, puro elogio para Messi, y hasta Thierry Henry, el exfutbolista, ex-DT, que también dijo, estábamos mirando por ahí, algunas de las palabras que han tenido los grandes del fútbol del mundo. Primero que nada, véanlo llorar por Messi. Vean lo que significa esto para él y para su equipo. Hoy nos recordó que es humano porque ha fallado algún penal, claro. Y después, con su gol, asistencia y liderazgo, otra vez nos recordó que no es humano. Yo jugué con él, dice Thierry Henry. Lo que pasa con Leo es lo que no debes, es que no debes despertar a la bestia. Eso pasó hoy, decía ayer, ¿no? Lo he visto cerca de los entrenamientos, en los entrenamientos. La verdad que la gente que estuvo con él jugando solo tiene palabras de elogio, ¿no? Dice, esto es algo como de Hollywood, dice Thierry Henry. Es casi como un guión de una película que pensás que nunca pasaría en la vida real y te pones a pensar, no, el director se ve muy lejos esta vez. Messi escribe la historia real. Y estaban, dicen algunos camarógrafos, siguiéndolo porque se viene una serie probablemente, ¿no? Una serie, una película de Messi.
1: Sí, va a ser una locura lo de Messi. Quiso patear de penal nuevamente después de haber errado en la fase de grupos. Lo volvió a errar. Y bueno, y después, más allá de tener un flojo partido en general, sobre el final fue muy importante. Siguió encarando porque al principio le costaba. Lo marcaba bien de cerca. Pero bueno, fue clave e importante que se tiró al sector derecho, en la delantera. Empezó a encarar un poco más. Le empezaron a salir las cosas. Y bueno, fue fundamental en el centro al Cuti Romero en el primer gol. Bueno, por supuesto en el segundo gol. Así que muy importante en lo grupal.
0: En un ratito seguimos escuchando algunos testimonios, la audiencia que se comunica, tenemos más audios también sobre cómo vivieron el festejo de la selección, el festejo del triunfo, cómo lo vivieron, mandanos un audio al 280-420-1927, pero también la audiencia que se comunica por otros temas de actualidad, Sergio.
2: Sí, efectivamente, porque un oyente dice, a ver, hagan escuchar a la otra campana, dice...
0: ¿Sobre qué tema?
2: Con el tema del lote, del loteo, básicamente, de Sánchez Sur, dice, buen día, ¿cómo? No entiendo, ¿no era que la Armada entregó las tierras para lotes sociales? ¿No era que iba a ceder para ubicación por sorteo? O sea, ¿que ahora cambió todo en beneficio de los más ricos? Bueno, está equivocado, amigo. En ningún momento se habló de lotes sociales, en ningún momento se habló de sorteo de lotes, ni mucho menos de ricos. En todo momento, de hecho tengo toda la documentación archivada, en todo momento se habló de una licitación de los lotes e inclusive se fijaba un precio de referencia justamente que no era, que se consideraba accesible de alguna manera para aquellos que puedan hacer una oferta. Pero en todo momento se habló de una licitación para el otorgamiento de los lotes. O sea que si hay licitación, tampoco puede haber sorteo.
0: ¿Y qué hora es? ¿Ya las 8:54? Me parece que es hora de renovar este mate. 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
0: 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Estamos en la terminal. Y nos vamos por el mundo. Fabio Zapata, desde algún lugar del planeta, nos trae también más información a esta hora de la mañana. Buen día, Fabio.
12: Buen día, chicos. ¿Cómo están? ¿Qué tal, Janet? ¿Qué tal, equipo? 5 años después del asesinato del presidente Jovenel Moïse, Haití continúa en una profunda crisis. El día de ayer se cumplieron 5 años del asesinato del presidente de Haití, Jovenel Moïse, a manos de un grupo de mercenarios en su residencia privada en la capital haitiana, lo que profundizó la crisis del país caribeño en todos los ámbitos. Moïse fue asesinado el 7 de julio de 2021 en su residencia privada de Pétionville, a las afueras de Puerto Príncipe, a manos de un grupo de mercenarios, entre ellos 17 exmilitares colombianos, suceso por el que hasta ahora hay 9 personas condenadas en Estados Unidos. Según documentos judiciales, la conspiración se fraguó en febrero y julio de 2021 en el sur de Florida, Estados Unidos, que funcionó como centro de planificación y financiamiento del complot para derrocar al mandatario haitiano y reemplazarlo por alguien alineado con los intereses políticos y económicos de los conspiradores. De allí nos vamos a María Corina Machado, que reitera que regresará a Venezuela y que es una promesa que se cumple paso a paso. La líder opositora de Venezuela y ganadora del Premio Nobel de la Paz 2025 reiteró que regresará a su país y que esta es una promesa que se cumple paso a paso. Voy a volver no como un evento, sino como una promesa que se cumple paso a paso, porque mi lugar está allá, con ustedes, y cuando nos encontremos vamos a levantar este país desde el mismo lado en el que siempre hemos estado, escribió Machado en su cuenta de X. En este sentido añadió que le han puesto obstáculos, pero subrayó que no pueden impedir su apoyo a los afectados de los recientes terremotos que han dejado casi 4.000 personas fallecidas y 16.740 heridas, según el último reporte del gobierno. Hasta aquí la noticia internacional. Mañana volvemos con más información.
13: 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Hasta las 10.
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0: Tus problemas. Decí que tiene un buen seguro, Javi. Si no, no sé. ¿Es un seguro contra infartos? Puede. Le preguntamos a nuestra querida gente de Orcaizaguirre y Asociados. Respire, Javi, respire. ¿Cómo anda? Buen día.
15: ¿Qué tal, Janet? Buen día. ¿Cómo anda? ¿Cómo le va? ¿Todo bien?
0: Muy bien. Hoy todo el mundo se acordó que tenía que hacerse los chequeos antes de un partido de fútbol, ¿no? Los chequeos, bueno, habituales.
15: Bienvenidos al fútbol, a todo, sí, el mundo,
0: sí,
15: ¿no?
0: Claro.
15: Que por ahí
0: el nivel, además, de fútbol solamente... que hay, ya no hay paquetes, lo dijo antes de que empezara el Mundial, Javi. No hablen de otros equipos como si fueran un trámite, porque hasta el más pequeñito,
15: además, digo,
0: llega ahí bien dotado, ¿eh?
15: Es cierto que hay mucha gente que mira fútbol cada 4 años por el Mundial,
0: claro,
15: y que la Argentina
0: no está al día. Uh-huh.
15: Convoca, no, pero este fútbol es el deporte más maravilloso que hay, ¿no? El que te hace pasar por millones de estados, el que hemos visto cuestiones de cosas épicas, pero además... Digo, uno se queda llorando con los futbolistas porque me parece que acá, el gran logro es de los jugadores, ¿no?
0: Sí.
15: Todo lo demás es papelitos de colores, ¿no?
0: Sí.
15: No, que mi cábala, que lo que hice, que lo que no hice. Yo los escuchaba recién, los escuchaba eligiendo el mejor jugador. Digo, se olvidan del cierre de Julián Álvarez en el tercer gol en el área con Enzo Fernández corriendo 80 metros.
0: Porque que no convierta no significa que no es importantísimo, ¿no? Le falta un gol a la araña, pero bueno, ya va a llegar.
15: Nah, déjelo, que con lo que hizo ayer y el centro del Lautaro y el gol de Enzo.
0: Se lo pone en el piecito, se lo ubica perfecto.
15: Sí, nos dieron una clase. Hoy escuchaba un analista, que a mí me gusta chumear cosas que no solamente son del fútbol, y creo que la mayor demostración que nos demuestran es lo que es funcionar en equipo.
0: Sí.
15: Cuando el enano no anda, el capitán, el resto aparece. Sí. Nadie se salva solo, Janet.
0: No, en absoluto. No,
15: nadie.
0: No,
15: no. Creo que nos deja muchas enseñanzas, además de la alegría a la selección. Y fundamentalmente, bueno, hizo vibrar un país con
0: alegría,
15: tanta mala onda que hay de tanta cuestión.
0: Una alegría.
15: Ayer nos pusimos felices un rato,
0: sí,
15: ¿no?
0: Sí, señor. Totalmente de acuerdo. ¿Y cómo está la ciudad hoy? Porque ayer estaba minada de celeste y blanco, llena de celeste y blanco. Fui a la farmacia bien tarde, a la noche, en la que está frente a la Galesa, y todavía quedaban, sí. Y eso que habían pasado ya a limpiar, pero quedaban, ¿sabes qué? Eran como unos circulitos plateados, celestes y plateados, celeste y plateado, pero como si la gente hubiera salido a comprar algo especial para el festejo. O sea, hubo hasta una inversión de aguinaldo para el festejo.
15: Mire, hoy está como, viste, cuando no querés ir a la escuela en 1:00 a.m. No se escucha nada, ni pajarito hay. No hay viento, está nublado. Bueno, con millones de historias de lo que ha dejado ayer la ciudad. Ayer estuve en un supermercado, me decía que una viejita fue a pagar su tarjeta en horario del partido. Hubo gente a la una que estaba comprando.
0: Sí, qué sé yo, viste, también.
15: Pero la viejita cayó casi en el gol. Perdió la tarjeta, todavía la están buscando, se abrazaba con la cajera, olvídese, ¿no? Bueno, estas cosas que hoy seguramente nos reacomodarán un poco, claro. Nos obligarán a analizar, porque esto nos gusta también a los argentinos, ¿no? De analizar el fútbol, que me parece, que vi, que no vi, cuanto más. Y preparándonos, Janet, digo, para un fin de semana que se viene muy activo. Mañana comienza la muestra de Claudio II. Digo, quiero destacarlo esto porque es en la Casa de la Cultura, uno de los grandes artistas que tiene nuestra ciudad, por cierto, que hace una muestra allí en la Casa de la Cultura, digo, para una ciudad que se prepara tal vez para una llegada interesante de turistas, fundamentalmente de la comarca, tal vez alguien que venga de afuera, porque las ballenas están aplaudiendo y esperando, ¿no? Sí. Tenemos un fin de semana largo por delante, tenemos las salidas para anotarse hoy desde las 8:30 allí en la Secretaría de Turismo, uh-huh. Para poder estar en el Dora el fin de semana. Creo que van con una guía que es como Messi. Me dijeron, me contó un pajarito.
0: No sé si tanto, ponele una araña. No sé si tanto, pero sí, está
15: bueno, pero hay salida guiada.
0: Hermoso, para la gente de Madrid, ¿eh?
15: Exactamente, para los residentes de Madrid hay que llevar el documento. Sí. Tenemos el área protegida del Doradillo, tenemos Aluar, tenemos la posibilidad de los molinos eólicos, así que hay mucho para poder pasear mañana con el acto a las 11 de la mañana allí en el gimnasio municipal número 1. No se olviden que mañana es el Día de la Independencia, así que con muchas cuestiones que, bueno, tienen que ver obviamente con la ciudad que se prepara. Y un dato, hoy se vota, estamos en invierno, hace frío, estamos con la Argentina. Bueno, hoy hay elecciones en Sugara, que es el sindicato de los guardavidas. Van a tener una urna que va a estar depositada allí en la base, uh-huh. Y hoy están votando para elegir autoridades nacionales, así que habrá una atención también en este sentido de pequeñas cosas que tienen que ver obviamente con este movimiento de la ciudad, y esperando por supuesto un fin de semana largo donde ya, bueno, ofertas vendrán por demás. La pregunta que es del millón, uh-huh. El sábado, usted que tiene contactos, ¿hay pantalla en la playa la día de la noche?
0: Estamos gestionándolo. Se hacía la que tenía algo de injerencia. No sé,
15: que
0: pero está bueno.
15: Del que manda, claro.
0: Lo que pasa es que es de noche, qué sé yo. Bueno, lo averiguamos, Javi, en un rato, y usted seguramente lo va a saber antes que yo. Me lo cuenta, por favor, ¿eh?
15: Digo, porque en un país que es tan cabulero, sí, ¿no? Donde después del 2-0 ya las cámaras no sabíamos qué hacer, de que nos disfrazábamos, nos mirábamos que nos vamos. Andá a decirle a la gente que fue a ver el partido en la pantalla y ganó, que no vaya.
0: Claro, ¿no? Van a ir ahí a buscar pantalla grande sábado a la noche, imagínate, hasta el domingo a las 10 de la mañana no nos vamos.
15: Javi. Exactamente. Pero bueno, si va a salir, no se abrigue tanto, abríguese, bueno, obviamente, uh-huh. Pero no hay viento, está como nublado, uh-huh. Hay una hermosa mañana, entiendo yo, con sonrisa. Hoy da ganas de ir al banco, sí, porque te reciben con sonrisa. Vas a Servicop y te dan beso.
0: Sí, claro.
15: Después donde debes, te dicen, pasa mañana.
0: Por favor, pasa mañana. Javi, que tenga una hermosa mañana y nos volvemos a encontrar en un rato con toda esa agenda, ¿eh?
15: Cómo no, le mando un beso, hasta luego.
0: En la calle anda un cuervo recontra exultante de alegría, él es Javier Mercado.
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0: Ah, el festejo de Bad Bunny con la camiseta argentina. ¿Enloqueció por la Argentina? ¿Cómo no? Mira vos, y claro, él es nuestro también, ¿eh? 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

0: gobierno analiza opciones para financiar al mercado inmobiliario. Busca crear un fondo con aportes de organismos extranjeros y del ANSES, con recursos que salgan del Fondo de Garantía de Sustentabilidad. Ocurre dado que los bancos privados prácticamente no están otorgando préstamos por la mora y las tasas altas. Un hombre de 46 años murió en Cañuelas durante los festejos por la victoria de la selección ante Egipto. La víctima recibió un piedrazo en la cabeza. Trump ordenó cortar completamente el comercio con España por ser un socio terrible de Estados Unidos. Es una causa perdida, dijo. El presidente ya hizo esta denuncia en marzo sin consecuencias. Esta vez lo ha hecho en la cumbre de la OTAN en Ankara.
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3: Paredes. 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
3: Ganó la Argentina. 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
8: Feliz cumple, Vale. Tinkerbell, nuestra campanita, nuestra recepcionista. Le decimos Tinkerbell porque ella siempre está pipi. Siempre pispireta. Y cumple años hoy, así que si vienen hasta Estibariz 226, le traen un regalito, una cosita, un mimito, algo. A ella que está siempre ahí atendiendo nuestra primera fila, al frente de la batalla en Estibariz 226, nuestra recepcionista hoy cumpleañera. 9 de la mañana con 11 minutos. Avanzamos en una nueva hora con información y con algunos testimonios, Sergio.
9: Sí, justamente. Si bien es intendente, también es precandidato a gobernador. Dante Bowen, ¿cómo estás? Buen día.
10: Hola, ¿qué tal? Buen día. ¿Cómo andan? ¿Todo bien?
9: Todo bien, todo bien. Bueno, bien podemos decirlo, qué hermosa mañana.
10: Sí, la verdad que sí. Una felicidad total.
9: ¿Gritaste mucho?
10: La verdad que sí. Sí. Sufrí bastante también. Pero bueno, agarrida la selección.
8: Se viene TikTok, no, de nuevo, permiso, pelea. Digo, porque es un intendente que suele tener presencia en redes, ¿no? Del mate, de Messi, o sea, sigue mucho los memes, así que puede que venga algún TikTok, alguna intervención.
10: Totalmente, sí, sí. Aunque ahora me recomiendan ponerme serio, porque como soy candidato a gobernador, me dijeron que hay que ponerse más serio.
9: Pero
10: en las redes.
9: Dante, a ver, y quien te vaya a votar, te va a votar porque te conoce como sos.
10: No, totalmente, no hay que perder la esencia.
9: Tal cual.
10: No hay que darle tanta bolilla a los asesores, a los consultores.
9: A veces el instinto propio de cada uno quizás es el mejor consejero.
10: Totalmente. Aparte no hay que perder la alegría jamás, más allá de las circunstancias, ¿no?
9: No. El hecho de que uno se alegre no quiere decir que no tenga responsabilidad.
10: Totalmente.
9: Bueno, y en ese ámbito... Y en ese ámbito, vi por allí, ¿no? A ver, ¿cómo ves la conducción del Partido Justicialista?
10: La conducción del partido, bueno, yo creo que hoy, digamos, en esta etapa histórica que estamos viviendo, requiere estatura y madurez para el escenario que se viene el año que viene. Yo lo vengo planteando, que la dirigencia tiene que tener una visión de generar un orden, porque no hay orden, no hay conducción, no hay un liderazgo claro, y creo que cuando eso ocurre en nuestro espacio político, lo mejor que podemos tener es un método que genere ese orden y que genere la legitimidad de los candidatos y que la representatividad esté basada en la base electoral, en sus afiliados, en los militantes. Así que por eso sostengo que si hay más de un candidato gobernador, que yo confieso que tengo alguna visión de que lo va a haber, de que va a haber otras candidaturas, me parece que sería importante tener un método claro, y eso en general siempre fue una buena herramienta las PASO. Nuestra provincia está eliminada, creo que lo mejor sería internas abiertas, y en caso de que no se quiera por algún motivo, bueno, serán internas cerradas, pero sí me parece que es importante dar ese debate y sobre todo también tener una estatura a la hora de armar los reglamentos electorales para que todos jueguen por dentro y que no haya fugas en el peronismo, donde haya candidatos que juegan por afuera y que terminan esmerilando el resultado electoral de nuestro espacio, ¿no? Uh-huh. Creo que hay que abrir los brazos y convocar a todos a que sean parte de este proceso electoral interno y llegar lo más fortalecido posible al año que viene para tener un proyecto claro de provincia y gobernar de Chubut, ¿no? Que hace muchos años que el peronismo no tiene esa oportunidad.
9: Claro, y mucho más en este momento, Dante, donde desde el Gobierno Nacional se busca impulsar colectoras, por ejemplo, algo que ya ha sido transitado y no muy felizmente en nuestra democracia, ¿no?
10: Sí, yo veo que hay, digamos, en el último tiempo una serie de artilugios electorales, digamos, en materia de derecho electoral, para beneficiar al oficialismo de turno, ¿no? En el caso del gobierno nacional, este invento de colectoras, que bueno, el invento no tiene nada, en realidad son viejas recetas que se plantean para beneficiar en este caso a Milei, y también vi lo propio a nivel provincial, donde para resolver algunas cuestiones internas del oficialismo también provincial, Ignacio Torres se vuelve a habilitar la reelección indefinida, y lo que veo es que es medio pobre el debate en términos democráticos, sino que es más funcional a una estrategia pragmática de ordenar su propio espacio para inclinar la cancha y tener beneficios a la hora de llamar a elecciones, ¿no?
9: Ahora un poco mirando internamente también, Fita es más conocido por las macanas que se manda que por justamente los posicionamientos políticos que uno esperaría que orgánicamente tenga el partido.
10: Sí, yo creo que por ahí está confundiendo un poco los roles, porque él en su condición de presidente del Partido Justicialista debería estar bregando por la construcción de un espacio amplio y sobre todo de reglas claras de participación, convocando a todos. Y bueno, está preocupado más por su candidatura a intendente de Comodoro Rivadavia, que por el conjunto, ¿no? Así que yo creo que debería reflexionar sobre eso y sobre todo también entender que no está para encabezar en ninguna lista, digamos, ¿no? Creo que debería tener otro rol.
9: ¿Cómo se transita este tiempo donde, a ver, parece ser un secreto a voces que vamos a votar antes, mucho antes en Chubut, pero no hay una fecha cierta, todavía se mantiene la incertidumbre?
10: Sí, yo no creo en eso, ¿eh? Yo creo que la elección va a ser en agosto-octubre, porque la única posibilidad de ser competitivo que tiene el oficialismo provincial es aliarse definitivamente con la Libertad Avanza, que ya lo viene haciendo en los hechos, pero formalizar esa alianza que se vio reflejada en estos años en el voto del Congreso de los legisladores de Ignacio Torres, y creo que esa es la única opción de ser un poco más competitivo, así que es muy probable que la provincia se alinee con la estrategia nacional, sobre todo con el desembarco de Santilli, que es un operador del PRO y un hombre del PRO, que digamos, de inserción en el ecosistema de Mauricio Macri y de Ignacio Torres, así que yo creo que la elección definitivamente va a ser en consonancia con lo nacional, ¿no?
9: Uh-huh. Y en ese marco, ¿cómo está tu armado? Conozco a alguna gente aquí en Madrid que apoya tu candidatura, esto ya lo estás trabajando a nivel provincial también.
10: Sí, la verdad que nosotros, con mucho esfuerzo, después de la elección interna del año pasado, seguimos construyendo, nos quedó un saldo organizativo, seguimos visitando a cada uno de los militantes de toda la provincia, y la verdad es que es algo importante porque no es tan fácil armar a nivel provincial, requiere tiempo y dedicación, y la verdad es que hemos recorrido, le hemos dado varias vueltas a la provincia en el verano, mientras la mayoría descansa, nosotros estuvimos visitando pueblo a pueblo, así que en la mayoría de la provincia tenemos militantes, compañeros y vecinos que nos bancan y que con potenciales candidatos también en cada una de esas localidades, así que a medida que avanza el tiempo se van definiendo eso, ¿no? Las candidaturas en cada localidad. Y bueno, nosotros también lo que decimos es que el desafío que tiene nuestro espacio es dejar de hablarle al núcleo duro propio, sino ampliar la base de sustentación y empezar a tener un vínculo con los temas de la comunidad, ¿no? Por eso en el espacio que lanzamos, que es Chubut Futuro, lo que nos planteamos es tener ejes temáticos por región. Por eso empezamos un momento con el tema de gobernanza del agua, que por ahí parece algo sencillo, pero el recurso del agua es estratégico, hay crisis hídrica, es fundamental para la mayoría de las localidades que vivimos río abajo, desde la cordillera para acá, para producir alimentos, generar trabajo, etcétera. También lo de Futaleufú, que es un tema importante, histórico en la región cordillerana, sobre todo Esquel, Trevelin, etcétera. Y bueno, y ni hablar los fuegos, que el tema del fuego que y los incendios en la cordillera, que es una constante todos los veranos, y que nos parece que hay que plantear políticas públicas de prevención para trabajar todo el año en el tema y no abordar la emergencia veramente, ¿no? Así que empezamos con eso y la idea es ir rotando, hacer algunos encuentros en el Valle, en Puerto Madryn, en cada una de las localidades, por supuesto, cada una con sus necesidades, ¿no? En algunos hablar sobre recursos pesqueros, sobre energía renovable, sobre industria, trabajo, tecnología, etcétera, ¿no? La idea es escuchar a mucha gente valiosa que tenemos en la provincia y poder volcar eso también en una plataforma electoral, en un proyecto programático para ser claro con los chubutenses de que si tenemos la oportunidad de gobernar, llegar con un proyecto y no improvisar como está haciendo el gobierno de la provincia, ¿no?
9: Una última pregunta, ¿cómo está el diálogo con Alfredo Vélez?
10: Bien, tenemos charla con Vélez.

0: Presidente de Olavo ni precandidato a gobernador por el Partido Justicialista.
1: 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Equipazo tenemos acá también y nuestra gente que nos cuenta sus historias a través de Paola Brossi, que en la mañana siempre nos trae información de la comunidad. Buen día, Pao.
2: Hola, Janet. Buen día. Muy buen día para vos. Muy buen día para todos. Hoy queremos contarles acerca de Emaús, Hermanos Sin Techo. Emaús, es un grupo de personas voluntarias que acompañan a personas en situación de calle. Justamente en esta época en la que Puerto Madryn está entre las ciudades con temperaturas más bajas, se habla a veces de 10 bajo cero de sensación térmica. Bueno, ellos cocinan para justamente las personas en situación de calle. En este caso, el primer domingo de cada mes en la sede de Cáritas San Cayetano, brindando desayunos, viandas, también un roperito, un ropero tienen para que se puedan llevar su ropa, se dan una ducha y también cortes de pelo gratuitos. Adicionalmente, Cáritas a nivel nacional impulsa el plan Emaús de Cáritas Argentina. Si tenemos la posibilidad de colaborar con este grupo de personas voluntarias que trabaja para las personas que más necesitan, bueno, los invito a seguirlos a través de las redes sociales como Emaús Hermanos Sin Techo aquí en Puerto Madryn y de esa manera consultar de qué manera uno puede colaborar, ya sea con prendas para el roperito comunitario o con alimentos para ese desayuno, esa vianda que se les da a las personas en situación de calle. Recordamos entonces en las redes sociales Emaús Hermanos Sin Techo.
1: Importante también estar atento a esas cosas que son vitales, ¿no? La humanidad, estar atentos a esas personas que por ahí tanto lo necesitan. Gracias, Pao. Toquecito con Maxi a esta hora de la mañana.
3: Bueno, y otro de los que habló fue Paredes en el día de ayer, el jugador de Boca, que fue importante, titular, aguantó todo el partido y fue una de las grandes figuras. Recorrió el mundo la jugada en donde puede evitar un contragolpe del conjunto de Egipto. Y fue importante en el día de ayer, habló tras el partido y el triunfo, y esto decía.
4: No le dijimos mucho, tratamos de abrazarlo, de que él sienta que vamos a estar con él hasta el final. Para nosotros es un plus tenerlo con nosotros. Para nosotros también jugamos porque ese último partido de él no llegue nunca, entonces creo que hoy dimos la cara otra vez.
5: Leal, se quebró Scaloni también en el momento del final. ¿Qué le pareció verlo así, imaginando lo que estaba sintiendo con la posibilidad de quedarse afuera?
4: Sí, creo que vivimos durante 90, 95 minutos un montón de sensaciones diferentes. Es parte de esto, es parte del fútbol, es parte de ser argentino también, que si no se sufre parece que no vale. Entonces tenemos que estar contentos, obviamente, de mañana pensar en lo que viene, porque tenemos seguramente un partido igual o más difícil que este.
5: ¿Estos son los partidos?
6: ¿Un mensaje para la gente que está saliendo a las calles allá en Argentina?
4: No, seguramente primero agradecimiento por todo el cariño que nos dan y segundo que sigan creyendo. Una vez el capitán dijo que esta selección lo iba a dejar tirado y hoy lo volvimos a demostrar.
3: Excelente, allí pasaba el testimonio de Paredes. Bueno, ha cambiado algo en el correr de los partidos de Scaloni, siempre algún cambio mete. Veremos si algunos terminaron con molestias o cansados, pensando en el duelo del sábado por la noche.
1: Y sí, hablando de festejos, mucha gente festejó mucho, pero además también las celebridades que le entregaron el premio a mejor jugador del partido. Entregarle al 10 a Messi, ¿quién se lo entregó? Bizarrap. Que es su amigo, es casi amigo personal de Messi, también de Colapinto, pero le hizo entrega al Visa a Messi, que ya estaba tranquilo, se había cambiado la camiseta, ya estaba bañadito y todo, así que le recibió el premio de manos de Visa, uno de los premios que entregan los

0: Patrocinadores, ¿no?
1: Muy hincha de Vélez, Bizarrap.
0: Recontra, él cada vez que puede trata de que alguien se haga hincha de Vélez. Es más, creo que le dijo a Messi, che, ¿no te querés hacer de Vélez?
1: Por lo menos 6 meses.
0: Gracias, Maxi.
1: Gracias.
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0: Son las 9:31 en todo el país. El día después seguimos con buen clima, aunque ha lloviznado muy poquito. No sé si decirle llovizna o apenas un chubasquito. Una inestabilidad con una llovizna intermitente muy finita que se sintió en algunos sectores de la ciudad de Puerto Madryn en la mañana de hoy. Pero es agradable la temperatura, 8 la actual marca térmica, la sensación un poquitito más baja. El cielo está nublado y está en los controles Tomás Viveros, el equipo en producción a pleno, con el corazón en la mano, con Jorge Viveros, con Gustavo Mari y Juan Fernández. Y tenemos noticias para compartir, además de la alegría de la selección, información que comparte ahora Sergio Bustos.
1: Buen día, Janet. Buen día para todos los amigos de la cadena radial de la Amistad Patagónica. La estructura de visitas de los apostaderos de fauna marina de Puerto Madryn ingresaron en un proceso de transformación operativa. Los prestadores turísticos y las autoridades provinciales diseñan modificaciones físicas y logísticas en las reservas naturales más tradicionales de la costa. El objetivo es modernizar un formato de recorrido que se mantuvo inalterado durante décadas en puntos de alta concurrencia. Se están armando cositas, va a haber cambios en la dinámica de trabajo, se está buscando modernizar la zona y darle alguna vueltita de rosca a un producto que está hace muchos años de manera similar, confirmó el presidente de la Asociación de Agencias de Viajes y Turismo, Santiago Sesanich, en diálogo con el Quinto Poder.
0: ¡Hay deportes! ¡Más deportes para la cadena con Maxi Rosenberg!
2: Muy buenos días, Janet, Sergio, a todos los amigos de la Patagonia. Hoy se define el otro finalista del torneo local de básquet de la Vech. Guillermo Brown ya eliminó a Ferrocarril Patagónico en semifinales y ahora espera a rival. Hoy se enfrentan Huracán y el Deportivo Madryn en Trelew a partir de las 9 de la noche. El primer juego lo ganó el Globo, el segundo juego el Aurinegro y el que gana en el día de hoy se va a enfrentar a Guillermo Brown en la gran final del torneo.
1: En Sánchez Ubro, o quizá lo que conocimos en su momento como Tierras de la Armada, va a tener en su fisonomía este proyecto de urbanización algunas modificaciones, porque entró en una etapa de revisión técnica profunda debido a condiciones geográficas y ambientales. Las mesas de discusión del Consejo de Planeamiento Urbano detectaron fallas en el trazado inicial presentado por la Secretaría de Obras Públicas que obligarán a modificar el mapa de loteos. Surgió el proyecto original que presentó públicas algunas observaciones con respecto a que no se estaban respetando algunos cañadones, cuestiones que son de naturaleza y que tenemos que respetar, indicó Walter Cova, que el titular de inmobiliaria de la ciudad. La obligatoriedad de adecuar el proyecto a las cuencas hídricas naturales tendrá un correlato directo en las proyecciones financieras que maneja el municipio para solventar las redes de servicios esenciales. Los relevamientos preliminares indican que el respeto a los cauces secos demandará retirar del mercado una porción significativa de la tierra fiscal proyectada para la venta. Si, como dice el mismo secretario de Obras Públicas, por respetar los cañadones se pierden 300 lotes, ya eso va a impactar fuerte en la recaudación por la venta de los lotes y, por lo tanto, las obras que van a tener que hacer. Cabe recordar que desde un principio se indicó respecto a este proyecto que los lotes serán licitados, de acuerdo a lo que también confirmó el titular de las agencias inmobiliarias de la ciudad, Walter Kovac, a través de la 17.
0: ¿Cómo se habrá celebrado en Comodoro? Y lo vimos, lo supimos, pero ellos nos lo van a contar con detalle. Cada ciudad, de cada rincón de esta Argentina tuvo un festejo multitudinario, una marea de gente que salía por todos lados a festejar, incluso en lugares donde parecía Buenos Aires o la Patagonia, lugares en donde hay mucha camiseta argentina. En Madryn, en la más linda, había gente que en algunos festejos le gusta ir a la plaza y a otros que les gusta ir al Monumento a la Mujer Galesa, a la Colonia Galesa, que está en la costa. Ayer era casi toda una misma cosa. Tanta gente andaba en la calle que los videos que por ahí se ven desde el aire con los drones nos mostraban una continuidad desde la Plaza San Martín hasta el Monumento a la Gesta Galesa, que, para quienes no conocen nuestra ciudad, les contamos, son como unas 4 cuadras más o menos entre un edificio y la placita. En un ratito nos contarán desde Comodoro cómo celebraron ustedes. Ahora, en la cordillera también se celebró y nos informa desde allí Mauro Rivera.
3: ¿Qué tal? Muchas gracias. Buen miércoles para todos. Nuevamente una mañana lluviosa en la cordillera. En Esquel se va a realizar una feria patria desde hoy hasta el viernes 10 de julio. Será en el predio de la Sociedad Rural. Es una actividad organizada por Feriarte, que es el espacio que nuclea a artesanos, manualeros, diseñadores, productores y emprendedores locales, con el objetivo de promover la producción regional y fortalecer la economía social. Serán más de 90 expositores que van a ofrecer artesanías, productos regionales, gastronomía y una amplia variedad de propuestas para toda la familia, en un evento que también incluirá espectáculos y actividades culturales. Y por otra parte, la cooperadora del Hospital Rural de Trevelin va a realizar una peña de la independencia para recaudar fondos destinados a la adquisición de una nueva ambulancia. Va a ser esta noche, a partir de las 19 horas, en el Polideportivo Municipal. La propuesta va a incluir la presentación de diversos artistas locales, danzas tradicionales y el cierre musical de Sharon y los Camperos del Chamamé. Para la tarde de hoy, 6 grados de máxima con lluvias intensas en toda la cordillera. Buena jornada para todos.
0: ¿Y cuál es el lugar elegido o cuáles fueron los lugares elegidos para los festejos multitudinarios, que creo también fueron sin disturbios? En Madrid todo tranquilo, solamente euforia, alegría que no paraba más, pero afortunadamente no hubo ningún tipo de inconveniente. Carlos Somaria, todo el equipo, buen día.
4: Buen día, Janet, buen día, claro que sí. Y como siempre, en la calle San Martín, el lugar fue como siempre la calle San Martín, varias cuadras que se dirigían en una auténtica marea humana rumbo al mar, rumbo a la esquina clásica del Banco de la Nación, para allí juntarse y para allí festejar, celebrar. Hubo muchísimo, la algarabía fue tremenda, así como el desierto en que se convirtió la ciudad después del mediodía fue tremendo. Y la alegría, la satisfacción ahora se une a la esperanza y la expectativa de lo que puede pasar el próximo sábado. Aquí les vamos a decir que tenemos una mañana bastante nublada, sigue nublado. La temperatura está marcando 4.1, la sensación térmica 1 grado 4, la humedad bastante 72 y el viento del sudoeste a 12 kilómetros por hora. Acuerdo entre la provincia y la municipalidad de Comodoro Rivadavia. Víctor, amigo Arena.
5: Muy buenos días. Después del fuego cruzado entre el intendente y el gobernador, entre otras Macharasvila e Ignacio Torres, finalmente hubo acuerdo de paz entre ambos y hubo una reunión que se terminó desarrollando en Rawson, según se estaba dando a conocer. Tema central de este encuentro, al menos para lo público, digamos, más allá de seguramente muchos temas privados que deben haber tocado el gobernador con el intendente y que tienen que ver con las relaciones personales y las relaciones entre el municipio y la provincia, el acuerdo que se daba a conocer para la gente relacionada con la catástrofe del Cerro Ermite. ¿Qué pasaba allí? Bueno, tienen que ver con algunos de los temas que han sido parte de la polémica en estos últimos días. ¿Estar listado o no estar listado para que se entreguen las viviendas que provincia puso a disposición de la gente? Se fijó fecha, acordaron una fecha, 16 de julio, va a ser la fecha donde se va a conocer el listado de los adjudicatarios de las primeras 52 viviendas construidas por la provincia. Luego de esto va a haber otra entrega más de unas 27 unidades, según se estaba acordando. Y en el mes de agosto, todo esto en julio lo que les mencionaba, y en el mes de agosto otras 25 viviendas más. A su vez también se va a comenzar con la construcción de 50 viviendas financiadas por la provincia y el municipio va a avanzar en la ejecución de unidades comprometidas con recursos propios. Todo esto en el marco también del apoyo de créditos por parte del Banco Chubut. Veremos cómo termina esta situación. En principio es una excelente noticia de que al fin y de una vez por todas familias de Comodoro damnificadas por el movimiento del Cerro Ermite puedan comenzar a acceder a las viviendas.
4: Desfile en Comodoro, dice Soledad Herrera.
6: Muy, pero muy buenos días, amigos de la cadena radial de la Amistad Patagónica. En la jornada de hoy se comienza a celebrar el 9 de julio, porque la Escuela 155 llevará adelante, como cada año, el desfile afuera de la institución en Chile y Constituyente, con varias instituciones educativas que suelen acercarse año tras año. Llevarán adelante, decíamos, en minutos nada más, este desfile patrio. Pero para mañana, a partir de las 10 de la mañana, ya está la invitación realizada, porque en el barrio 9 de julio, en la plaza habitual, se realizará a las 10, decíamos, el izamiento del pabellón nacional con algunos números artísticos. En un principio, allí, para conmemorar este 9 de julio.
4: Nos estuvieron informando desde el ceremonial de la municipalidad, Marcelo Vidal.
7: Efectivamente, porque mañana, 9 de julio, habrán actividades que también se van a estar desarrollando en ese marco, como escuchábamos hace algunos minutos por parte del área de ceremonial de la ciudad, pero también van a colocar la bandera nacional en la cima del Cerro Chenque tras un robo que se produjo en esa zona. Pero ayer la victoria de Argentina en Comodoro se vivió de una manera muy especial. Se habla de entre 15 a 20 mil personas que concurrieron al centro de Comodoro para llevar adelante los festejos, como ha ocurrido en toda la Argentina, y también estábamos siguiendo con la atención lo que estaba ocurriendo en las ciudades de la provincia del Chubut. Tres personas fueron demoradas por incidentes, lo que marca también el deseo de festejar. Y lo que motivó también que mucha gente tuviera que dejar los autos a kilómetros de distancia porque no había posibilidad de llegar a la zona céntrica, a la calle principal, a la calle San Martín, a la calle en Rivadavia. Mucha gente se acercó, participó, y las expectativas lógicas de lo que se va a vivir el fin de semana, el próximo día sábado. Por eso se trabaja también para que el trabajo preventivo y la seguridad que coordina la Jefatura de Unidad Regional permita que los comodrenses, en este caso, puedan salir a las calles con tranquilidad.
4: No estaremos mañana participando de la tradicional cadena radial de la Amistad Patagónica, que, como ya les informamos por línea privada, va a permitir que mañana, jueves 9 de julio, se trabaje en los estudios y control de Radio del Mar, incorporando la nueva técnica que ha adquirido la emisora y realizar las modificaciones que la llevan a una comodidad total para sus trabajadores y para sus visitantes. Mañana no estaremos, nosotros volveremos el día viernes, por supuesto. Pero ahora queremos saber qué pasa en Trelew. Diego Castro, buen día.
8: Muchas gracias, muy buenos días, Carlos Omar. El saludo cordial para vos y todos en la cadena. Bueno, ayer también se vivió, tanto en Trelew como en Rawson, una jornada a puro festejo y desahogo luego de la victoria de Argentina ante Egipto. Y bueno, fueron muy largos los festejos en toda la tarde de ayer. Y hablando de Rawson, nos quedamos en Rawson porque la municipalidad está informando que comenzaron finalmente los trabajos correspondientes a la obra de defensas costeras en Playa Unión, motivo por el cual se dispuso el corte total de la primera fila sobre la avenida Guillermo Rawson y un operativo especial de circulación con desvíos debidamente señalizados. Atención para aquellos que se acerquen a Playa Unión en este fin de semana largo. Bueno, quienes circulen desde el sector del puerto Rawson y hacia Playa Unión deberán desviarse por la calle Lisandro de la Torre y retomar el recorrido por Lezana. En tanto, quienes transiten desde Playa hacia el puerto deberán hacerlo por Fortín Viejo y utilizar la colectora de la avenida Guillermo Rawson. De acuerdo con los plazos previstos para la ejecución de la obra, las restricciones de tránsito se mantendrían durante aproximadamente 120 días. Por último, continúa hasta el 31 de agosto la campaña de vacunación en Chubut para proteger a los bebés de la bronquiolitis y la neumonía. Las dosis están disponibles en los vacunatorios de la provincia de forma gratuita y no es necesario presentar indicación médica. Desde la cartera sanitaria provincial se convoca a las embarazadas a ser parte de la campaña, destacando que las dosis están disponibles en todos los vacunatorios de la provincia de forma totalmente gratuita y que no es necesario entonces presentar la indicación médica. La actual temperatura entre Lau 6 grados, la máxima para hoy llegaría a los 10, con el cielo mayormente nublado y con lluvias por la tarde-noche. Para el jueves, mínima de 5, máxima de 9 y también tiempo inestable durante todo el día.
4: Nos despedimos hasta el viernes 10 de julio con la cadena radial de la Amistad Patagónica. Gracias, hasta ese día.
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21: Buen día, soy Gladys. Bueno, el primer tiempo lo vi en casa y el segundo tiempo me tuve que volver a trabajar al hotel y me volví con la cara larga, triste. Parecía que, bueno, algo malo estaba con el 1-0, pero después cuando me enteré 2-0, ay, la verdad que ya dije nada, ya está. Pero nada, después los 3 goles los escuché en mi trabajo, por intermedio de ustedes, por la radio. Fue muy emocionante. En el hotel vi una señora que estaba rezando, era algo que no podía creer. Estaba sola en un piso rezando, iba de acá para allá con el rosario. Qué cosa increíble que te deja el partido, ¿eh? Y nada, yo rescato de esto de que yo como corredora, ¿no? A no rendirse y nos dieron este ejemplo los jugadores, que no se rindieron y estuvieron hasta el final, entregaron todo, y eso creo que nos dio a los argentinos este resultado, estas emociones. Ayer hemos vivido emociones de todos los tipos. La verdad, nada, estamos felices.
1: Mándanos un mensaje.
2: 284-2019-27. Hasta las 10 de la mañana.
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0: Y sí, Maxi, hay gente que tenía que volver a trabajar, hay gente que en el trabajo se tuvo que quedar y por suerte pararon todo, pusieron una pantalla, la compu, la radio, a Guille y un montón de choferes, gente que está manejando los colectivos y demás, nos contaba que en alguna que otra oportunidad le tocó escuchar el partido. Hace transporte con nuestros amigos de Albamar, hacía transporte de algunas de las empresas, entonces dice, en algún momento me toca trabajar y escucharlo por la radio, el relato de la 17, claro. Con Mitre. Es muy emotivo, ¿no?
23: Totalmente.
0: Bueno, eso se va a escuchar mañana. Mañana es 9 de julio, Día Patriótico, pero tenemos programación especial, habitual, en la 17. Los feriados estamos siempre. Desde las 10, el Quinto Poder. A las 10 continúa Cristian Roldán en la segunda mañana. Después Cari con modo 17. Pero a las 4 de la tarde, Maxi, tenemos transmisión con Mitre. ¿De qué partido?
23: Exactamente. Francia frente a Marruecos. Partido que arranca a partir de las 5 de la tarde, pero ya las 4 nos conectamos con Mitre para vivir la presentación de Francia frente a Marruecos, un partidazo para ver quién es el primer finalista del Mundial.
0: ¿Es cierto que tiene terna arbitral Argentina ese partido? Porque se quejaban de que había hacían denuncias de sospechas de favoritismo por parte de algunos árbitros para uno para otro, o que nos habían puesto ayer, ¿no? Fueron franceses los árbitros. Bueno, a los franceses le toca una silbatina.
23: Facundo Tello va a ser el árbitro del encuentro. Confirmado. En el día de mañana, en el duelo de Francia y Marruecos. En cuanto al arbitraje, en el día de ayer los jugadores de Egipto se fueron muy enojados porque dice que benefició mucho a Argentina. Muy enojado también el técnico de Egipto.
0: Sí, hizo una cruz. La gente preguntaba qué significaba eso, que además le sacaron amarilla, pero no porque hizo la cruz con la mano, que es una seña para denunciar un acto de racismo. Entonces él quería denunciar que alguien le había dicho algo racista con las manos en cruz, y el árbitro le sacó amarilla, pero no por eso, sino porque no paraban de gritar y de insultar al árbitro.
23: Claro, me hizo acordar a Diego en Rusia 2018.
0: ¿Cómo sufría, por favor, ese hombre? Dios mío, qué bárbaro. Otro tema aparte que ya vamos a charlar en otro momento es el deleite, dicen algunos. No, es delay. Delay es demora. Demora en el audio entre una aplicación y otra, entre una transmisión deportiva y la radio. Ya hace años venimos hablando, Maxi, que ya es difícil mirar el partido en la tele y escucharlo por la radio porque hay una diferencia de tiempo. Entonces está desincronizado el sonido, pero es lindo escuchar por la radio. Pero si escuchás la radio, apaga todo, chao.
23: Claro,
0: escuchá por la radio, que es bien descriptivo el relato, así que no necesitas verlo. Pero si lo miras por la tele, en un canal, y tu vecino lo está escuchando, lo está mirando por otro canal o por otra aplicación, estaban denunciando que hay como un 2 minutos casi de delay entre una aplicación o una plataforma y otra, un canal y otro, ¿no?
23: Sí, es verdad. ¿Pasa eso? Está pasando muchísimo y escucho mucha gente que dice, no, el vecino me gritó el volante.
0: Sí, incluso se ponen de acuerdo para decir, te lo pido por favor, cuando metan gol, contá hasta 50 y después lo grita, pero estamos todos locos, ¿cómo vamos a hacer eso? No se puede. No se puede. A mí me pasó.
23: ¿Sí? ¿Te pasó?
0: Debo decir que por primera vez cambié de la plataforma, lo escuché por otro lado, por Disney. Sí. Y la, esa plataforma tiene como dos, la aplicación tiene como 2 minutos de demora. Ajá. Entonces mi vecino gritaba. Entonces yo lo único que atiné a decir fue, gracias Diego. En vez de insultarlo o enojarme, le agradecía porque él me cortaba la angustia 2 minutos antes.
23: Ah.
0: La macana era si la cosa se revertía. Cuando, y además debo decir que tengo un vecino que está trabajando por un tiempo con su esposa acá en la Argentina y no son argentinos. Pero sin embargo, no sabes cómo hinchan por la Argentina. Como toda la gente que vive en nuestro país que no ha nacido en esta tierra, creo que es, de Colombia o de Venezuela son. Pero me encanta porque estaban gritando por Argentina desaforados y yo lo único que hacía era le decía gracias
23: a Dios.
0: Me cortás la angustia, me cortás el sufrimiento. Cuando fue el primer gol, casi cambio la plataforma. Digo, me voy a ir al canal donde están mirando ellos para ir sincronizados, ¿no?
23: Y si no, la próxima, júntense todos los vecinos en una casa.
0: Nos vamos a juntar todos. Nos adelantaste el plan. Nos vamos a juntar, vamos a cortar la calle y vamos a hacer en el barrio una gran proyección.
23: Así gritan todos juntos.
0: Pero claro, hay que juntarse. Gracias, Maxi.
23: Gracias.
0: ¿Sabes quién habló después del partido? No antes, porque tienen miedo, ¿viste? Algunos dirigentes, presidentes en general, tratan de no hablar ni de hacer pronósticos antes, porque después los tildan de Muffetti. Entonces habló después en Mitre, en la transmisión del Super Mitre Deportivo, en la transmisión de Radio Mitre con la 17, habló Milei después del triunfo de Argentina y así se lo escuchaba.
3: Está el presidente de la Argentina, está el presidente Javier Milei, a quien vamos a saludar en el aire de Radio Mitre. Bueno, nosotros aquí en Atlanta, presidente, usted en la Argentina, imagino lo que debe haber vivido y lo que se vive en el país después de esta victoria de Argentina. Un abrazo, presidente, ¿cómo le va?
5: Hola, Gabriel, querido, ¿cómo estás?
3: Nosotros muy eufóricos.
5: Bueno, nosotros ni te cuento. Vimos el partido acá con mi hermana en Olivos y bueno, es, qué forma de sufrir, pero bueno, pudimos remontarlo y ganar. Era injusto el resultado, la verdad que Argentina había jugado bien, había hecho mal y nos encontramos con 2 contras que nos vacunaron, pero bueno, no nos van a dar muerto nunca, así que en los últimos 10 minutos hicimos una remontada que evidentemente es histórica.
3: ¿Sabe, presidente, con Esteban Edul y con Marcelo Espina, quienes me acompañan aquí en la cabina de Radio Mitre?
5: Saludos a ellos también, saludos. Saludos.
6: Muchas gracias.
3: Decíamos, gracias, presidente. Es un poco la idiosincrasia del argentino, ¿no? De resurgir permanentemente. Y hoy se notó esto aquí, y me parece que es lo que nota la Argentina también, ¿no? El resurgir y este artipe de la Argentina, que hoy parecía que había que hacer las valijas para volverse, y sigue en el Mundial.
5: Bueno, eso, digamos, la verdad que yo no lo quiero extender, digamos, tal que se note como un exceso, pero lo que es importante destacar de este grupo es que no se dio por vencido en ningún momento, siguió peleando, siguió buscando, y eso es un ejemplo para seguir. No hay que rendirse nunca, y cuando ya nos daban por muertos, digamos, resurgimos, renacimos y bueno, hemos podido revertir esta situación, así es que nada, es una felicidad enorme. Y la reputa madre, ¿por qué tenemos que sufrir tanto?
3: ¿Cuál fue el gol que más gritó de los 3, presidente? ¿El último?
5: Todos, grité todos.
3: ¿En algún momento creyó que Argentina podía quedar eliminado, presidente?
5: Jamás, confié hasta el último momento.
6: Presidente, le quiero hacer...
5: O sea, sabía que algo podían hacer.
6: Le quiero
5: preguntar... Sí, por favor, disculpe.
6: ¿Qué siente cuando usted, que es un gran defensor y fanático de Messi, lo ve no rendirse y llorar como lloró en la finalización del partido?
5: La realidad es que todo el mundo sabe, yo soy absolutamente termo de Messi, obviamente que la paso muy mal cuando está desencontrado, cuando pasan cosas como la de hoy, la del penal. He dicho sea de paso, Dios lo pateó fuerte, digamos, o sea, no les regaló nada al arquero, pero la verdad es que el arquero de Egipto tuvo una actuación extraordinaria. Y bueno, y nada, y era increíble porque Argentina en el primer tiempo tuvo por lo menos 8 oportunidades y no podía concretar. Y es más, Argentina estaba jugando bien y de contra se come el segundo gol, o sea, pero bueno, nada, esto fue para darle más épica, digamos. Digamos, lo sufrimos, no es apto para cardíacos, pero la selección ha hecho un trabajo enorme. Estos jugadores son dignos de admiración y la verdad que mostrar que no hay que rendirse nunca, porque la verdad es que creo que ahí estaban comentando algunos de ustedes que nunca se dio una remontada de 3 goles faltando 10 minutos. Por lo tanto, nada, o sea, se imaginarán que yo estoy acostumbrado a ver estas épicas, digamos. Lo he visto con el Boca de Bianchi, digamos, hacer cosas milagrosas. O sea, me acuerdo el día de Palermo con los goles en la neblina. Así es que, ¿cómo no iba a confiar en este equipo de monstruos, de grandes? Y la verdad que, nada, no puedo describir el nivel de felicidad y emoción que tengo.
6: Bueno, y ahora un equipo para ser campeón, después de esto, después de sufrir, ¿tocará gozar?
5: No lo sé. La verdad es que la sufrimos en el partido anterior, lo sufrimos esto. Pero bueno, si esto, digamos, es el costo para ser campeones, vale la pena sufrirlo entonces.
4: Presidente, terminábamos de ver a los jugadores. Scaloni no podía hablar, Messi estaba llorisqueando, a Enzo se le caían las lágrimas. Creo
5: por
4: que
5: suerte acá hay, partido... por suerte acá no hay cámaras. Por suerte acá no hay cámaras.
4: No sé si en algún momento pensó que el partido se le podía ir de las manos a Argentina.
5: No, confié hasta el último momento. Esto es hasta que no termina la última campana, no se termina. Acá hasta el último pitazo no se termina. Sí, Gabriel, me emocioné hasta las pelotas. Dale, la puta madre, no me lo preguntes, es obvio. Dale.
3: Muy bien. Presidente, como siempre, gracias. Le mandamos un cariño y seguramente hoy la Argentina está feliz, la Argentina está contenta, la Argentina va a disfrutar por lo bien representada que está por este equipo aquí en el Mundial. Siempre muy amable y muy gentil con nosotros, presidente Javier Milei.
5: Muchísimas gracias, Gabriel, y muchísimas gracias a tu equipo. Gracias por tanta generosidad y amabilidad al entrevistarme. Gracias.
3: ¿Quiere dejarle un mensaje al plantel, al cuerpo técnico, después de la victoria reciente?
5: Que los felicito, que los amo. Estoy como loco en felicidad. Más que puedo decir. Es agradecer.
3: Un cariño enorme. Muchísimas gracias.
5: Abrazo gigante a todos.
0: El presidente Milei haciendo después del partido una reflexión. Era arquero él, ¿no? Cuando jugaba la pelota, en algún momento que jugaba la pelota.
7: Pues, en Chacarita atajó.
0: En Chacarita, mira vos. 10 de la mañana con 4 minutos en todo el país. Sabe lo que es atajar y demás. Muy, muy crítico con él mismo estuvo el Dibu, Maxi. Muy crítico, dijo, no pude ayudar, no pude aportar. Sabemos que tiene un nivel de autoexigencia altísimo, que de hecho él pondera la terapia, él hace terapia, trabaja con su psicóloga y demás, y habla de esto, ¿no?
7: Es muy autocrítico.
0: De las emociones, de la salud también mental y emocional, de un futbolista de altísimo rendimiento. Pero lo primero que se le ocurre decir es, no los pude ayudar a los chicos. Pará un poquito.
7: No le pude hacer UPA.
0: Qué bárbaro, por favor, pobrecito. Bueno, las 10 de la mañana con 4 minutos en todo el país llega Daniel Dodero a refrescarnos un poco la memoria. ¿Cómo va a ser el pronóstico meteorológico para el día de hoy?
8: Jornada nubosa, húmeda, condiciones favorables para precipitaciones intermitentes débiles. La temperatura máxima el día de hoy, 11 grados, se produce ahora prácticamente. Después tiende a descender, ya que el viento va rotando hacia el sector sur. Terminará siendo del sudeste, intensidad media de moderado. Lo que es la noche, fría, nubosa, totalmente, ocasionalmente precipitaciones débiles. 8 grados a medianoche. Mañana jueves, frío, nuboso, precipitaciones con escasa amplitud térmica. Viento leve, ráfaga de moderado, sudeste, rotando hacia el este. La temperatura máxima
9: en 9 grados y la mínima de 6. Para el día viernes, frío, los nubos son variables, todavía puede haber algunas precipitaciones débiles, el viento predomina del sector este a moderada intensidad. Máxima 10, mínima 7.
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0: Buen día, Yané, Monsalve. Te saluda Felipe Santana, que tengo un lindo día y bueno, todavía me dura la emoción, los llantos, de la alegría. Soy Felipe, papá de Blanca, y bueno, lo pasé en mi casa acá, en mi casita en el barrio Perón, solo prendido con la salamandra por un poquito de frío, no hacía tanto frío. Y bueno, yo bajé el volumen, vi la imagen del partido nada más y bajé, escuché la radio. La verdad que no hay palabra, el relator de la radio se quedó sin voz.
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0: letra, sí la sabemos. No, la letra, subí la cortina. ¿Será la última de Leo, Maxi? ¿Es mucho pedirle otra más? Qué sé yo, aunque sea ahí, que esté...
1: Está raro este Mundial.
0: Está raro. Porque Cristiano dijo que no, pero Messi tiene 39, 40 cualquiera. Y pico. 43 va a tener, ¿no?
1: Es la única leyenda que sigue en el Mundial, ¿no? Porque sí, ya no está más Modric, ya no está más Ronaldo, ya no está más Neymar.
0: Pero por ahí con un Salah. 43...
1: Ya está en sala de espera, Salah, para volver a...
0: para volver. Ojalá
2: Ronaldo
0: no sea el
2: jugó
0: último,
2: con 41,
0: ¿eh?
2: ¿No?
0: ¿Cómo?
2: 41 Ronaldo tiene, Cristiano.
0: Sí, sí, él había dicho, viste que es muy estricto, dijo, yo dije que era el último, era el último. Messi nunca dijo que era el último, así que no, por ahí lo convencemos. Qué sé yo, que vaya, de onda.
1: Por lo menos con el bastón va a ser.
0: Gracias, Maxi. Diferente. Son las 10 de la mañana con 8 minutos en todo el país, señoras y señores. No sé si tiene garganta, pero tiene corazón. ¿Cómo sabe? Recién Felipe nos decía que escuchaba el relato de la radio, que el relator se quedaba sin garganta. ¿Le ha pasado?
2: Ha pasado.
0: Que se ha quedado sin garganta de tanto gritar un gol.
2: A veces con problemas de salud. Angina en Mendoza me tocó. Independiente Rivadavia y Guillermo Brown.
0: Y te quedaba sin
2: fiebre, tuve absolutamente todo. Impresionante. Sí. Me quedé en cama durante todo ese fin de semana en el hotel.
0: Y sí, ¿qué va a ser?
2: Le arruiné a mi amigo Calenzo Rotebrave, que quería ir de paseo.
0: No, cosa. Él quería ir a comprar souvenirs para la familia. Quería ir a comprar vinito para traer.
2: Tal cual. Y este sonido es por los tres goles de Argentina.
0: Y claro.
2: La bronca. El primero ahí, el segundo terrible.
0: Terrible. Y el tercero.
2: Estábamos con vida.
0: Que se rompa todo.
2: Y después no entendía nada.
0: Que se rompa.
2: Qué terrible centro el del Toro. Una cosa de loco.
0: Después se arregla, no pasa nada. Claro. Si se rompe de alegría, no pasa nada. Sí. Después se arregla. Señoras y señores, ¿lo ayudan a arreglarse un poquito? ¿A juntar los pedacitos que quedó de él? El faraónico no pudo ni las siete plagas de Egipto, ni la maldición de Tutankamón, ni la mismísima Cleopatra pudo con él. Pero el tercer gol parece que sí, casi lo tumba. Señoras y señores, aquí está de pie con nosotros Cristian Roldán.
2: Les traigo la temperatura actualizada. 8 grados en Madrid, agradable mañana. Eso sí, el cielo no te acompaña, El cielo parcialmente nublado. La sensación térmica es de solo 5. Ya lo dijo Dodero. Después vamos a estar nosotros reiterando el informe. Desde el oeste es el viento. Es muy leve, a 14 kilómetros por hora. Así es la actualidad en Puerto Madryn. Y yo me voy hacia la ruta. ¿Cómo cambia, qué diferencia que hay en temperatura? Me decía el vecino del Doradillo. Dice, Cristian, vos ahí tenés 8. Pero arriba no sabes el frío que hace. Exactamente, sí, entendemos, obviamente, sí. Gracias por ese dato de siempre. Si me está escuchando, que me mire la fotografía siempre de su vehículo, donde le registra la temperatura a la hora de subirse y bajar hacia la ciudad de Puerto Madryn. Señoras y señores, es Marcelito, Yapura. Sí, Marcelito para los amigos del barrio. Adelante, señor, nos vamos a la ruta como cada mañana. Marcelo Yapura nos informa a través de Vialidad Nacional.
3: Vamos a la ruta.
2: ¿Qué haces, Marce? Que tengas un excelente miércoles, vaya, si no, con el triunfo argentino.
4: Buenos días, este es el parte de rutas del miércoles 8 de julio en Chubut, en el marco del Plan Integral de Mantenimiento Invernal de Vialidad Nacional. En Ruta 3, inicio normal en el tramo Arroyo Verde, Puerto Madryn, Puerto Madryn, Trelew también. Atención allí, hay desvío por obras en el acceso norte a Trelew, desvíos habilitados, respetar señalamiento. Entre Trelew y Garayalde con normalidad también, mucha precaución. Kilómetro 1570, camión siniestrado anoche, detenido en Banquinas hasta que lo retire la grúa. Precaución al circular allí. Entre Garayalde y Comodoro Rivadavia con normalidad también, calzada con sal en algunos sectores, con viento moderado en algunos tramos. En ruta 26, entre Comodoro Rivadavia y Sarmiento, con normalidad, con cielo nublado, con calzada húmeda por río con sal en algunos sectores. También desde Sarmiento hacia Empalme, con ruta nacional número 40, con la misma condición. En la cordillera, en ruta 40, desde Esquel, Epuyén, acceso al Bolsón, mucha precaución para circular, está lloviendo desde muy temprano, hay agua sobre la calzada, las banquinas están inestables, con barro y con agua. Equipos viales realizando recorrido preventivo. En la ruta 40, entre el Bolsón y Bariloche también. La calzada está mojada por lluvia, tiene agua en algunos sectores y bancos de niebla. En la ruta 40 entre Esquel y Teca también la calzada está mojada por lluvia con agua en algunos sectores, con neblina en algunos tramos. Mucha precaución para circular, lo mismo ocurre desde Teca hacia Gobernador Costa con calzada húmeda por lloviznas y con neblina en todo ese sector. De costa hacia el sur la calzada está húmeda por Río Consal. Atención, entre Facundo Tamarisco allí hay un desvío de ripio que hay que circular a baja velocidad, posee barro en algunos tramos, posteriormente con normalidad hacia Río Bayo por ruta 40 y también hacia el límite con Santa Cruz por esta misma ruta. En la ruta 260 de ripio, desde Empalme con ruta 40 hacia el Lago Blanco en Chile, con normalidad, equipos viales trabajando en mantenimiento. En la ruta 25 desde Rawson, Trelew hacia Dolabón y Las Plumas, con normalidad en ese sector. A partir de Las Plumas hacia Los Altares hay un desvío de ripio que hay que circular a baja velocidad. Entre Los Altares, Paso de Indios, calzada húmeda, en algunos sectores hay bancos de niebla en algunos tramos. Entre Paso de Indios, Teca se registraban lluvias. Hoy por la mañana la calzada está húmeda con agua en algunos sectores y bancos de niebla, visibilidad reducida. Atención, en la cordillera entre Esquel y Trevelin, en la ruta 259, la calzada posee agua en varios tramos, también se registraban bancos de niebla, visibilidad reducida en algunos tramos, hay que circular con extrema precaución. En la ruta 259, tramo de ripio, desde Trevelin hacia el límite con Chile, también la calzada posee humedad y barro, en algunos tramos estaba lloviendo durante esta mañana y se registraban también bancos de neblina. Para más información pueden visitar nuestra página web www.argentina.gov.ar/rutasnacionales. Siempre en la ruta. 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
2: Vamos a la ruta. Marce, querido, vamos todavía. 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
2: Claro que sí, con mucho fervor, como el día de ayer. Javi, buen día, buen miércoles.
6: ¿Qué tal, Cristian? Buen día para vos y toda la audiencia. Bueno, un miércoles bastante nublado, fresco, y se espera algo de lluvia. Después de lo que fue ayer, digo, tanta alegría, viste que jugó Argentina, se trastocaron un montón de cosas, volvió a la realidad hoy. Estamos ubicados nosotros aquí en la delegación de Ceros, hay una media de fuerza que tiene que ver con una asamblea que están llevando adelante. Es interesante el tema, digo, porque se va atendiendo, pero con una cierta reducción a todos aquellos que vengan, por supuesto, a su atención de hoy, teniendo en cuenta que mañana es feriado, es el 9 de julio, el viernes también es puente, y hasta el lunes no volverá la cuestión, entiendo, la normalidad. Buen día, ¿cómo estás? ¿Tu nombre? ¿Cómo te va?
7: ¿Qué tal? Buen día, Castro Mar, secretario de acta de gremio APICI, gremio que nuclea a los empleados de la obra social de la provincia.
6: ¿Qué está pasando?
7: Estamos con una ya segunda asamblea, con una serie de pedidos que venimos haciendo ya formalmente, antes lo hicimos verbal. Hicimos una asamblea la semana pasada, a la cual no tuvimos respuesta. Estamos pidiendo entre algunos puntos el llamado a concurso, el que nos mudemos de edificio, dado que el edificio, hay un edificio acá cerca, el cual se está abonando el alquiler hace ya casi un año. De no tener concurso, estamos pidiendo subrogancias de las clases que están vacantes en la delegación de Puerto Madryn. Algo que estamos reclamando, algo que ya se dio en otros lugares, en Casa Central, en Trelew, Comodoro Rivadavia. Bueno, nosotros estamos a la deriva desde hace un tiempo y no tenemos respuesta de parte del directorio.
6: Seguimos con las asambleas, lo que pasa en el día de hoy, por ejemplo.
7: Sí, continuamos con la asamblea, hoy ya incrementamos, se aumentó una hora, por llamarlo de alguna manera. No tenemos respuesta, como dije, y de no seguir teniendo respuesta, seguramente vamos a continuar con este plan de lucha y se van a ir incrementando los horarios.
6: En ese sentido, ¿cómo es la atención a la gente?
7: Bueno, los compañeros se sumaron en su totalidad, estoy hablando de los compañeros RAS, o por llamarlo de alguna manera. Entiendo que los jerarquizados son los que están atendiendo a los afiliados hasta que se termine la asamblea, que sería a las 12 de la mañana aproximadamente.
6: ¿Reduce la posibilidad de una atención acostumbrada todos los días?
7: Sí, totalmente, totalmente. Es un volumen importante de afiliados que tenemos todos los días. Y para poder llevar adelante lo que es la delegación, la atención al público, tenemos que estar el 100% de los empleados, si no, lamentablemente, quien quien se demora en su día a día, digamos, en sus trámites, es el afiliado. Lamentablemente es el afiliado el que paga los platos rotos, por llamarlo de alguna manera.
6: Te agradezco, tengas buen día.
7: Por favor, igualmente para vos.
6: Bueno, Cristian, esa es la situación. Un ratito vamos a escuchar a Lorena Casas, que pertenece a ATE también. Está la gente de IPCIS aquí, en respecto a lo que está sucediendo por estas horas aquí en la delegación de Ceros. Están en asamblea, por supuesto, todos los empleados. Comenzó a las 10, es hasta las 12 del mediodía. Cualquier persona que necesite hacer algún trámite o lo que requiera por aquí, la atención está sobre el personal jerarquizado, digamos, tengamos en cuenta que la reducción se reduce, ¿no? La atención fundamentalmente aquí en la oficina de Ceros es con esta asamblea que hoy se está llevando adelante, insisto, aquí en la puerta, o dentro, mejor dicho, de las oficinas de Ceros. Parece que cae el agua en cualquier momento cambiando de tema, ¿no?
2: Exactamente, sí, totalmente cubierto, es verdad.
6: Bueno, y algunas otras cosas, se viene un fin de semana largo, mañana es el acto, bueno, mañana comienza, por supuesto, la presentación de la obra de Claudio II así en la Casa de la Cultura. Hay cuestiones musicales que tienen que ver el fin del Teatro del Muelle. Están votando los guardavidas, por ejemplo, Roldán, porque están eligiendo autoridades a nivel nacional. Bien. Digamos, pasó el fútbol y volvió toda la normalidad.
2: La pregunta, Javi, ¿cómo nos portamos ayer en los festejos? Me acordé de vos.
6: En líneas generales, bien. Sí. Pero vos sabés, me contaba un amigo que estaba... La historia es increíble. Yo contaba... Esta es la segunda historia. Contaba una señora que ayer fue a comprar a la una, un súper conocido, ¿no?, que está en el centro, y iba gente a comprar. Cuando vino el 2-0, la gente seguía comprando.
2: No me digas.
6: Pero después, y sí, no tanto pegado al televisor, porque viste que hay algunos que miran fútbol cada 4 años, ya está, ya vamos. Creo que esa desazón que sentimos algunos y a otros es una cuestión de bronca. Bueno, la cuestión es que parece ser que cuando se puso el 2-1, el 2-2, los últimos 15 minutos, mucha gente dijo, ya está. Es como que nadie entró, hasta que entró una viejita a pagar su tarjeta, no sé qué, y vino el gol de Enzo Fernández.
2: ¿Y qué
6: todavía están buscando la plata y la tarjeta?
2: ¡Señora! ¡Señora!
6: Bueno, esa es una de las lindas.
2: Sí.
6: Me decía un amigo que pinchó una goma en el centro, que fue también a ver esta cuestión de los festejos, ¿no?
2: Sí, señor.
6: Y bueno, crució grupos de muchachones que se amenazaban. Las cosas que no nos gustan, ¿no?
2: Claro que sí.
6: Las cosas que no nos gustan. Pero en líneas generales fue muchísima la gente que ayer se acercó a celebrar, a festejar, a compartir, a poder estar con la banderita, qué sé yo.
2: Tal cual.
6: Van ahí porque se sienten que hay un montón de gente como ellos mismos que celebran y festejan. Una ola tremenda, ¿no? Una marejada infernal la que se acercaba para disfrutar, pero siempre hay uno... En línea general, podemos decir que se portó bien. Queda saber qué va a pasar el sábado, si es que van a colocar la pantalla gigante o no. Y bueno, algunas cuestiones fundamentalmente que tienen que ver con la seguridad y todo lo que se viene para, entiendo, el próximo partido. Yo voy a dejar simplemente una frase.
2: Contá.
6: Que estoy charlando. Bienvenidos al fútbol.
2: Bienvenidos al fútbol.
6: Ayer descubrimos para mucha gente descubrimos el fútbol, esa que a usted tanto le gusta.
2: Sí.
6: Porque de estas épicas ha habido...
2: ¡Oh! Tenés razón.
6: ¿Pero qué pasa? Que uno se olvida, ¿no?
2: Repasamos muchas,
6: Voy a decir una soncera, parecería en el contexto, pero cualquier hincha de Bronco le decís, che, háblame del partido más emotivo de tu vida, cuando le empatamos a River.
2: Claro.
6: Fue épico eso, y no se lo olvida. Sí. Esto es lo mismo, ¿no?
2: O sea, que queda marcada en el ranking.
6: Maravillosa.
2: Queda marcada en el ranking, repasamos la de los diferentes mundiales. Por ejemplo, el gol de Caniggia a Brasil.
6: Hay un montón, Pero bueno, esto se transforma también en una cuestión muy bonita, porque había que ganar, estábamos complicados. Más de uno le decían de todos los jugadores, después lo amamos de vuelta.
2: No me digas.
6: Ese me va a decir que no.
2: ¿Cómo van a hacer eso?
6: Cuando vimos que Messi se sacaba la cinta,
2: sí,
6: se la como dijimos, bueno, listo, se va, ya está, estamos al horno, a ver qué cambios va a hacer, qué va a hacer Scaloni. Mira. Sin embargo, parece que en vez de sacársela, se la acomodó para apretársela más fuerte y transformarse y decir, vamos, que yo lo llevo.
2: Además,
6: ¿no?
2: Hay que estar ahí, con un resultado 2-0 dentro de la cancha.
6: Olvídate. Yo digo, esta es todo de los jugadores, Cristian. Nosotros haremos lo que haremos, nos vestiremos, haremos fuerza, pero esto es de los jugadores. Y este plantel, la verdad, que ayer nos llenó de orgullo.

0: la camiseta a nadie, ¿eh?
1: No, pero bueno, más allá de la camiseta.
0: El deporte está parejo.
1: ¿Sabes que me acordaba ayer?
0: Sí.
1: ¿Cuánto daban 5-1 que Boca le iba a ganar al Real Madrid?
0: 5-1 al Real, nadie.
1: Es un partido, son 90 minutos, sí, y no sabés lo que va a pasar, ¿no?
0: Tal cual, se ganó 2-1, me acuerdo.
1: Y bueno, no lo sabés. Hasta que no termina, Roldán, hasta que el árbitro, y esto lo sabés vos, yo y todo el mundo, no haga pip.
0: Por eso es lindo,
1: puede,
0: ¿no?,
1: pasar cualquier cosa.
0: Tal cual, por eso es lindo el fútbol, exactamente.
1: Por eso es el deporte, no es lindo, es el más maravilloso de todo mejor. El mundo.
0: Javier ayer te decía, chico, por favor, paciencia cuando salen de sus trabajos para ver el partido de fútbol. Me tocó irme hacia...
1: No, chocaron por todos lados.
0: Sí, tenés razón, ¿no?, porque éramos muchos vehículos en la zona céntrica, embotellamiento. Le cortábamos el paso, nos quedábamos en la mitad de la calle, en un montón de arterias del centro, y no sabía cómo salir, decir que zafé y ya no volví, ¿no? Pero
1: estábamos
0: todos apurados, se notaba eso.
1: Y sí, porque había que llegar. De todas maneras hay miles de historias, ¿no?, de que recién te contaba, de gente que fue a comprar, que estaba en otra vida, pero bueno, ganamos, creo, además también, no solamente el partido, sino unos miles. Me da la sensación, sin equivocarme, de hinchas más que no miran fútbol, que les gustó la selección y que el sábado estarán ahí sí, esperando fundamentalmente el gran partido frente a Suiza, y va a provocar que la ciudad sea un desierto, ¿no?
0: Totalmente, nos vamos a hacer un electro con mi amigo el cardiólogo Mario Lillo, por las dudas, vio, para que no nos tome de sorpresa el próximo.
1: Sí, pero así como se hace un electro, tómese un vino después y disfrute. ¿Qué selección tenemos?
0: Y se relaja.
1: Muy ¿Qué bien. Selección tenemos, no?
0: Javi, muchas gracias.
1: En un rato nos encontramos, hay mucho para compartir, Cristian, pero bueno, voy a ver si compro un paraguas de la Argentina porque llueve en cualquier momento.
0: Sí, señor. 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
0: Señoras y señores, es el deporte en la 17.
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0: 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En la 17, ¿quién habla de deporte?
4: Es Maxi Rosenberg.
0: Lo conozco. Buen día.
4: Cristian, ¿cómo va? Buen día, ¿todo bien?
0: Muy bien, muy bien. Bueno, lo viste, ya lo hablaste con

0: del mundo. Yo pregunto esto como si fueran las 7 de la mañana.
1: Sí, pero bueno, más allá de lo que hablábamos del testimonio de los protagonistas, el que estuvo ahí en primera plana viendo el partido es nuestro corresponsal, Mauricio Center Labori, que con mucho esfuerzo está cubriendo el Mundial. Sí, él es de Río Gallegos, recordemos que en las redes sociales lo pueden encontrar como MZL Deportes.
0: Muy bien.
1: Nos contó cómo vivió la presentación de la selección argentina frente a Egipto. Estamos en cuartos de final, vamos a enfrentar el día sábado por la noche, ni más ni menos que al conjunto suizo, de Suiza, así que recordemos que en el día de ayer eliminó por penales a Colombia. Mauricio Center Labori nos cuenta lo que ocurrió en el día de ayer y esto nos dice.
2: Hola Maxi, ¿cómo estamos? Buenos días para vos y para toda la audiencia de la 17. Acá seguimos, seguimos, aunque parezca que no seguimos. Estamos en cuarto de final, sí. Después del infarto que fue el duelo con Egipto, estamos en cuarto de final. La selección argentina le ganó 3-2 en un partido inédito, histórico, épico, imposible de imaginar en la previa, imposible para sentirlo, vivirlo en la cancha, en vivo. Realmente no alcanza las palabras, hay que hablar con la Real Academia Española para que agregue palabras al diccionario, porque impresionante lo que se vivió ayer en el Mercedes-Benz Stadium. La Argentina le ganó 3-2 a Egipto, estamos en cuarto de final, vamos con Suiza en Kansas el próximo sábado. Uf, tengo que respirar porque la verdad lo que fue el partido, un seleccionado argentino que mejoró con el ingreso de Paredes en el mediocampo, que tuvo más juego, que tuvo esa profundidad que quizás no tenía, pero sigue sufriendo mucho en defensa. Si bien el nivel de Cuti Romero es muy alto y además, bueno, convirtió el primero de los dos goles para empezar la remontada, que termina en el 3-2 después de Enzo Fernández, pero la realidad es que la Argentina tiene que mejorar todavía. Lo importante es que acá no importa tanto el nivel, sino el cómo sea. El apoyo de los argentinos se siente y los jugadores lo sienten. Se supieron levantar, siempre lo decía, había que ver cómo reaccionaba la selección a partir de una desventaja. Y bueno, no fue una, sino dos, 0-2 abajo. Creo que superamos la prueba y sabemos que este equipo no nos va a dejar tirado. Nos volvemos a Kansas, volvemos a donde iniciamos este sueño. Esperemos que siga avanzando.
1: Mauricio Center Labori, nuestro corresponsal en el Mundial, lo pueden encontrar en las redes sociales MZL Deportes.
0: Maxi, algo más durante la mañana.
1: Bueno, un ratito vamos a escuchar el testimonio de los protagonistas porque tenemos a Enzo Fernández y en un ratito también el micro del Mundial.
0: Pero qué bien, gracias Maxi, gracias. Las 10 de la mañana y 30 minutos en todo el territorio nacional. Con esta temperatura actual, te digo, te cuento que nos vamos a Buenos Aires, claro. ¿Y quién actualiza la temperatura? El señor Tomás Vivero, que está en la puesta al aire, 8 grados. La sensación térmica en Puerto Madryn es de solo 6, nada más. 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
4: El gobierno analiza opciones para financiar al mercado inmobiliario. Busca crear un fondo con aportes de organismos extranjeros y del ANSES, con recursos que salgan del Fondo de Garantía de Sustentabilidad. Ocurre dado que los bancos privados prácticamente no están otorgando préstamos por la mora y las tasas altas. Trump ordenó cortar completamente el comercio con España por ser un socio terrible de Estados Unidos. Es una causa perdida, dijo. El presidente ya hizo esta denuncia en marzo sin consecuencias. Esta vez lo ha hecho en la cumbre de la OTAN en Ankara.
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0: A Javi, claro. Javi, te estamos escuchando.
21: Gracias, Cristian. Para tomarle unos minutos al comisario, el jefe de la concesional primera, al comisario Carrizo, es cierto que a veces algunas cuestiones uno no las tiene en cuenta, ¿no? Pero la Argentina es toda la Argentina, con los que se portan bien, con los que se portan mal, con los que están adentro, con los que están afuera. Bueno, ayer se dio una circunstancia, ¿no? Charlaba, vos sabés que hubo gente, por aquí, policías, ¿no? Que tienen que cubrir su turno, obviamente porque están trabajando y hay cuestiones esenciales que no pueden, por así tomarse el trabajo de ir a ver el partido, tienen que estar atentas a lo que pasa. ¿Sabés por dónde escucharon el partido?
0: No, contalo.
21: Por la radio.
0: Por la 17.
21: Digo, cuando vos te pones a buscar cuestiones, sí, sí. ¿Cómo hago yo para ver el partido? Bueno, la radio encendida bajita ahí, escuchándolo y atendiendo cualquier circunstancia que pueda llegar a ver, porque la vida continúa. Y por otro lado, los presos que hay, sí, tienen una especie de comedor con un televisor.
0: Bien.
21: Y vieron el partido.
0: ¿Qué? No me digas.
21: Bien, sí, bien. La verdad que son, bueno, tenías pensado.
0: Ese es el panorama.
21: No se me había ocurrido esto, ¿no? Pero bueno, comisario, claro. Carrizo, ¿cómo está? Buen día, ¿cómo le va? Gracias por atendernos. ¿Todo bien?
22: ¿Qué tal? Buen día. Sí, todo bien.
21: Digo, la vida en la seccional, por lo menos aquí en la comisaría primera, va normal, pero con estos agregados de que juega la selección.
22: Sí, tal cual. En lo que respecta a los detenidos, en lo que es la convivencia de la sala judicial y de ocasional que tenemos acá dividido, sí, tiene una especie de comedor donde tienen un televisor, pero no, el televisor lo tienen ya hace tiempo, una de las prácticas que se desarrollan acá en esta dependencia, como cualquier dependencia policial o instituto penitenciario. Bueno, da la causalidad que con esto del evento del Mundial, la convivencia de los detenidos es obviamente ver el partido, el desarrollo. Después, en lo que respecta a seguridad, sí, se llevó a cabo un operativo ante el posible festejo de la selección en octavo de final. Se desarrolló con la participación de sección de operaciones, con un total de 50 empleados de esa sección de operaciones, las diferentes áreas de esta unidad regional, las otras dependencias también colaboraron con personal, los grupos especiales, se llama Segrín, Infantería, Cana y Montada, que también participaron, así que un total de más de 100 empleados policiales que estuvieron afectados al operativo de seguridad. Una vez finalizado el partido, que se fue hasta lo último, se esperó hasta lo último, se realizaron anillos con la participación de Tránsito Municipal y la Agencia de Seguridad Vial Provincial, que realizaron cortes para que la gente se pudiera desplazar normal hasta el punto histórico de donde se festejan, que es 28 y Mitre.
21: Le llamó la atención algún detalle, me contaba fuera del micrófono, es cierto, no, uno no sabe lo que va a pasar, es lo maravilloso que tiene el fútbol. Estaban aquí y dijeron, bueno, 2-2, vamos a la largue, vamos preparándonos tranquilos, y de golpe, afuera.
22: No, sí, exactamente, uno va, no es ajeno a esto y lo llevamos en la piel nosotros inclusive, pero más allá de nuestro fanatismo por la selección y el sufrimiento como cualquier ciudadano no argentino que estaba ahí sufriendo hasta el último, bueno, se dio esto del 3-2 y de forma inmediata tuvimos que salir porque, bueno, algunos anillos de ingreso al casco céntrico están más alejados de este radio, así que obviamente tuvimos que salir y ya despegarnos. y mientras nos íbamos desplegando y algunos encendían las radios de los móviles o mismo escuchaban la transmisión de algunos sectores comerciantes que tenían los parlantes afuera, y bueno, íbamos iba escuchando el partido y en ese desarrollo y del partido se iba desplegando los operativos para dar inicio al operativo de seguridad de los festejos.
2: ¿Mucha gente le sorprendió?
22: No, o sea, creo que sí hubo mucha gente, pero esa cantidad de gente creo que fue de la mano cómo se fue desarrollando el partido, porque hasta lo último uno, hasta los 70 y algo minutos, nos veíamos afuera y bueno, a lo último, ese 3-2 creo que fue épico y toda la gente motivada por ese dar vuelta a ese resultado del partido motivó a que se llegaran todos acá a festejar.
18: ¿Cómo se comporta la gente? Mucha familia, lo que uno ve, ve esto de venir, pararse con una banderita, y algunos otros que por ahí tienen ganas de ir donde ustedes tienen ganas.
22: Sí, en principio mucha familia, venimos del mismo, no se cambió la operatividad de acá, no se cambió a lo que fue en el 2022, fue similar, los anillos, el corte de calle, evitar que circularan vehículos porque la gente se aglomeraba en el punto este histórico de Mitre 28, se le sumó la pantalla en el muelle de Piedrabuena, que también hubo bastante gente en ese sector mirando el partido, la pantalla gigante. Toda esa gente también se abocó a este 28 de julio de Mitre. En principio mucha familia, algunas escuelas finalizaron su actividad escolar, también los alumnos o estudiantes se juntaron también, así que sí hubo mucha gente. El desarrollo fue de normal. Sí tuvimos algunas intervenciones en que respecto a que jóvenes se cruzaban, se ve que tenían algún problema de otro sector, de otro por otro motivo, se encontraban ahí y bueno, tuvimos que, digamos, despejar o neutralizar esa posible agresión entre sí, pero no pasó a mayores, digamos, no hubo grande incidente y fue todo normal.
18: ¿Sábado qué?
22: Y el sábado, bueno, está cuarto de final, comienza a partir de las 22 horas, también se está planificando con la sección de operaciones policiales, con el comisario inspector Gustavo Jaramillo, se está diagramando los operativos, que va a ser similar, anillos, filtros, participación de un número importante de empleados policiales, la Agencia de Seguridad Vial, Tránsito Municipal, y bueno, y esperemos festejar, que eso es lo más importante.
18: Digo, pregunto, es curioso, ¿no? Me sé que, bueno, por la relación que tenemos, están los presos mirando el partido. Diga, hay una guardia, entiendo yo. ¿Tapa un abrazo entre el policía y el preso gritando el gol?
22: No.
18: A mí se me saldría la cadena. Lo agarro a Carrillo y le doy
22: beso. No. Ahí ya hay las medidas de seguridad no cambian, no varían. Si ellos por el horario finaliza el partido, obviamente van a... No cambia eso. Sigue la dinámica del alojamiento de los detenidos, no cambia más allá de esto que es que te motiva y no lo podés no dejar de ver el partido y estar. Pero no, las medidas de seguridad en ese sentido no se cambian para nada.
18: Te agradezco, gracias por esto y bueno, buen sábado.
22: Bueno, esperemos... Te espero el lunes, entonces. Ojalá, sí, ojalá Dios quiera que sea todo positivo, tranquilo y que siga así, porque Puerto Madryn tiene esa característica del punto histórico que festejo, el Mitre 28 de julio, después se desplazan al Monumento de la Galesa, pero hasta ahora, y como lo he visto en el 2022, siempre fue normal, familias, así que siga así.
18: Los conceptos del comisario Carrizo, Cristian, jefe de la seccional. Primero, respecto a lo que fue ayer, el tema de los festejos, claro. Insisto, la radio como vínculo para escuchar el partido, para la gente que está de guardia aquí en el ingreso, ¿no?, de la comisaría, y todo este armado, esta historia que algún día habría que escribirla, ¿no? 2-2, vamos a largue, aguantá, que ahora tenemos que ir a penal, y golpe, ¡ping!, ¡gol! Vamos toda la calle con las patrullas y todo lo que pasa.
0: Sí.
18: Y esta cuestión que tiene que ver obviamente con una movilización de muchísima gente, Cristian, que se acercó ayer, no hubo que lamentar ningún inconveniente.
0: Bueno.
18: El sábado la Argentina juega a las 10 de la noche y el próximo miércoles,
0: sí,
18: en la semi,
0: sí,
18: juega a las 4 de la tarde.
0: ¿Qué día?
18: El miércoles a las 4 de la tarde.
0: 16 horas. Ojalá, como vamos por la cábala, Javi, ojalá que el Barba quiera, como dijimos ayer y usted también en esta fase de grupos que, bueno, que ya hemos superado y estos octavos también. Que venga.
18: Como dice el comisario, tiene todo un escrito. Ni yo sé lo que me va a pasar en la vida. Mirá si yo voy a saber lo que va a pasar con la Argentina.
0: Totalmente.
18: Pero bueno, la fe siempre está.
0: Sí.
18: Es lo más importante. No, me encantó esto de... Roldán preso con Busto y el comisario ahí, un abrazo. No, eso no se puede. Pero bueno, un detalle, Cristian, ya que estamos, te aporto. El bingo municipal no abre el sábado.
0: Apa, tengo información.
18: Acaban de avisarme este dato.
0: Bien.
18: Debido a que el partido de la selección argentina, la apertura va a ser el viernes y el domingo. Juega la Argentina el sábado, no hay bingo.
0: Genial. Voy a ir a hacer bingo en un ratito nada más con Luciana Molina, así que nos va a contar más detalles. Buenísimo.
18: Bueno, tenga previsto, sábado 10 de la noche, sí. Vayan pensando que van a comer, no se van a juntar,
0: Javi.
18: Todas estas cosas, como para... Bueno, no le vamos a romper a la gente que cree que con la cábala las cosas van a pasar igual, pero bueno, que haya expectativa para el sábado con la selección, ¿no?
0: Hay que acomodarse, no el fútbol, digo, los diferentes eventos, ¿no? Obra de
18: no,
0: teatro,
18: mucho para acomodar. Recital. Bueno, de hecho, yo no sé si la comisaría
0: cumpleaños
18: tiene
0: de
18: tanta
0: 15.
18: Gente prevista un sábado en la noche.
0: Claro, cumpleaños de 15, casamiento. ¿Cómo que no te vas a casar?
18: No, olvídate.
0: Claro,
18: pero bueno, eso. Sí, es casamiento, bueno, todo lo que había, ¿no? ¿Viste? Que uno preparó con tiempo, che, nos vemos
0: sí.
18: El sábado en tal momento. Por ejemplo, aquello, mamá, mi suegra vino a comer el sábado tal día, feliz porque la vieja ni aparece porque fue a Argentina. Y estas cosas, ¿no? Que trastocan un montón. No sé qué va a pasar con el casino, ya el bingo informa que va a cerrar. Y el último detalle, ayer venía yo por el centro, digo, ¿qué pasó que había tanta gente amontonada en Barbarian, en One City, por todos lados? Digo, ¿qué pasó?
0: ¿Qué pasó?
18: Ya estaban mirando los penales de Colombia-Suiza de afuera, de ojito.
0: Ah, claro, con la ñata sobre el vidrio.
18: Y hay mucha gente que le pasa eso también, ¿no? Que no
0: sí.
18: Tiene televisión y bueno, se viene sí. A cualquier local del centro sí. Y se mira el partido desde ahí, ¿no?
0: Totalmente. Y con lo de la selección al mediodía también fue un acierto, ¿eh? Porque realmente muchos pensamos, ¿cómo no la van a tener para ver? No, hay gente que no tiene la posibilidad.
18: Y hay gente que no
0: claro,
18: tiene ni
0: claro.
18: Escucha la radio de todo y bueno,
0: sí.
18: Pero es un momento épico, ¿no? Lo que pasó ayer con ese 3-2, digo, como que
0: wow.
18: Fíjate la cabeza de la gente, como es cierto, no, nos vamos, bueno, ya quedamos afuera, el super che, dale, vámonos, que ya está, y de golpe en 15 minutos, el fútbol, Roldán,
0: sí.
18: El fútbol, provoca todo esto, por ejemplo. Que ese abrazo entre el policía y el detenido casi se lleva a cabo.
0: Venga,
18: ¿sabes el beso que le meto? Yo me le subo a uno.
0: Venga, cabo, venga, para abrazo. Gracias.
18: Hasta luego.
0: El mercado. En todos lados. Quédate ahí, porque tengo novedades para vos y desde la ruta. Y quédate ahí porque hay opiniones respecto al gran triunfo argentino. Ruta. Analía, fiel oyente, nos cuenta.
1: Hola, buen día, soy Analía. Estoy viajando desde Madryn a Bahía Blanca y desde que salí a las 8 de la mañana llovió todo el tiempo, hasta ahora que estoy en San Antonio. Así que bueno, hay que andar despacio. Y quería recordarles a los automovilistas que ya están funcionando los radares en todas las ciudades de Río Negro,
0: sí.
1: Así que hay que pasar despacito.
0: Muy bien.
1: Bueno, que tengan lindo día.
0: Gracias.
1: Adiós.
0: Gracias, Analía.
4: No me quemé.
0: Pero tienen que, nada, acatar las órdenes, respetar los carteles, las señalizaciones, la velocidad máxima.
4: No me quemé.
0: Señoras y señores, qué hermoso gol, Cristian. Fue disfrutar esos goles de Argentina, emocionarse. Yo tengo mi ángel, San Miguel Arcángel, rezándole y nada, mientras escucho, lloré todo. Toda la emoción junta me vino. Inés querida, te queremos. Carlitos Iris, ayer nos regalaron un budín casero hecho por Carlos. Carlos, Iris, a los dos, mil gracias. Ayer no le pudimos agradecer de los nervios de esperar la previa, pero bueno, la pasamos muy bien, exquisito totalmente. No sabíamos de ese talento oculto, Carlitos. Carlos, Iris, gracias. Como siempre, cuenten con nosotros. A ver, selección argentina.
3: Lisandro. La saca Lisandro, Lisandro para Messi, lo tiene mano a mano, Messi está. ¡Gol! La pelota partió con un pelotazo largo de Martínez. Martínez la dejó servida para Messi. Se distrajeron Pico y Borges y cuando te distraes aparece Messi y te cocina. Quedó muy encimado Bocinha. No tenía recorrido ni contra el arquero ni con el pie, porque la pelota le quedó encimada a la zurda, porque el arquero lo achicaba. Messi partió en la línea de Borges, dominó la pelota de zurda, casi de puntín, la tira por encima del cuerpo del arquero. Y otra vez Messi, y otra vez el salvador, y otra vez el capitán argentino.
4: La verdad que el partido de ayer fue un partidazo. Gritamos, lloramos, nerviosos. Y lo que me trajo fueron recuerdos de la época que cuando estaban combinando el partido con mi viejo, el mundial, allá cuando Diego hizo el golazo ese, y me trajo muchos recuerdos, sí. Y de alegría, esa vez llorábamos también de alegría con el triunfo de Argentina, como nos pasó anoche, sufrimos mucho. Pero fue lindo, fue lindo. Me vino a la memoria muchas cosas de los mundiales que hemos pasado, ¿no es cierto?, con aquellos que tienen más de 50 y han tenido la posibilidad de mirar los mundiales. Eso que ganamos con el gol de Diego, la verdad que me volvió para atrás. Dejé mucha gente que hoy ya no está y bueno, fue tristeza mezclado con mucha alegría. Eso fue lo que sentí ayer.
0: Muchas gracias. No me ha dejado su nombre, pero Daniel dice aquí el perfil de su teléfono en la aplicación WhatsApp. Muchas gracias. Bueno, la radio, gran compañera a la hora de estar junto a nosotros con el fútbol y demás, no solamente con Argentina, siempre. Bueno, muchas gracias. Su nombre, por favor, dejen el nombre de pila, de Carmen. Tengo que ingresar aquí al perfil para poder saber, porque algunos no lo tienen directamente ese dato. Pero bueno, ahí está. Carmen, querida, muchas gracias. Si esas cábalas que hay, si llueve, haré torta frita. Muy bien, vamos todavía. Cristian, soy Pablo. Saludos a Javier. Cuando termine, si todo termina bien, voy a contar mi cábala. Ayer tenía mucha fe en los muchachos. Dice otro mensaje, Pablo. Gracias, Pablo. Bien, Pablo, no había dejado el nombre, Pablo. No lo había dejado. Señoras y señores, el Mundial sigue para nosotros. Y qué partido, Maxi. Le doy la bienvenida a Juan Pablo Cotto también. Ustedes, obviamente, opinando de este deporte tan lindo que es el fútbol.
19: Juanpi, ¿cómo andás? Buenos días, ¿todo bien?
23: Bueno, buenos días, saludo a toda la audiencia. Sí, la verdad que un partido emocionante que vivimos ayer, con bueno, muchos altibajos en cuanto al equipo, pero bueno, creo que demostró nuevamente esa sangre, esa garra, esos colores que los jugadores ya nos vienen representando hace mucho tiempo y dejando la vara siempre alta y representándonos muy bien a nivel mundial.
0: Tengo esta pregunta nada más, ¿dónde lo viste el partido? ¿Cómo te agarró esos 90 y tantos minutos?
23: Bueno, lo vimos acá en la empresa, acá en Red 1 con todos los chicos.
19: Estaban bien conectados, ¿no?
23: Sí. Estamos muy bien conectados.
0: El colmo sería, ¿no? ¿Qué pasa? ¿Que no? ¿Se trabó? No,
23: así
0: para
23: que
0: nada.
23: Bueno, lo miramos acá. Así que sí, mucha emoción, con algunas cábalas. Empezamos poniendo dos camisetas, después tuvimos que cambiar cuando vimos que se venía un poquito, no era el panorama que queríamos. Así que bueno, pero sí, la verdad que la Argentina entró por momentos desordenado, o tiene algunas falencias en la defensa, en el medio. Pero bueno, después se fueron acomodando las cosas. Sabíamos que ellos por momento eran 7 defendiendo y que no iban a jugar de contragolpe. Y bueno, pasó eso, que nos sorprendieron muy rápido. Decí y
0: tuvimos la salvada del Dibu Paredes.
23: El Dibu Paredes.
0: Quedó para la foto, ¿eh? Se lo van a tatuar algunos, ¿sabía?
23: Así dicen.
0: Se venía el tercero de ellos.
23: Sí. La verdad que creo que Paredes fue uno de los puntos más altos, junto con el Cuti. Y obviamente Messi siempre que tiene que estar en el podio por el gol que hace. Pero la verdad que el partido que hizo Paredes y Cuti, que ya viene convirtiendo ya en 2 partidos seguidos, sorprendente.
5: Qué lindo. Sergio, yo tengo una pregunta.
0: ¿Cómo te tocó también a vos en el momento del futsibol?
5: No, yo no tenía el viejo coto que me traiga los bizcochos como a
0: Tejé. No, pero ¿por qué? ¡Oscar!
23: Oscar debe estar escuchando,
5: No, yo en casa, solo, como loco malo.
0: Uy, momento del 2-0, ¿qué hiciste?
5: Vos, estaba, la verdad que estaba entregado. Yo estoy siempre mirando los partidos conectados con mis hijos.
0: Otra cosa también, el barrio lo sintió también en mi barrio.
5: No tengo ni idea.
0: Tremendo.
5: Me aturdí a mí mismo.
0: Ah, muy bien.
5: Pero reconozco, a mis hijos les dije, en algún momento me parece que estamos fuera.
0: Ay, qué triste.
5: 2-0. Con el 2-1, estamos en partido. Lo grité mucho.
0: Sí, 2-1, claro.
5: El empate ni hablar. Sí. Con el tercero creo que sufrí rotura de ligamento cruzado.
0: ¡No! ¡En frío!
5: ¡Hasta salté!
0: Eras el Silvio Soldán con el cofre.
23: ¡Feliz domingo!
5: Parecía un conejo.
0: No te la puedo
5: a los gritos.
0: Sí, me pasó.
5: Después, yo supongo que después cuando la vea mi vecina Susana, seguramente me va a pasar el partidario y me va a pegar un reto. Sí. Porque la debo haber aturdido.
0: Claro.
23: Pero está todo permitido.
0: No quedó un gorrión en el barrio, se fueron volando todos.
5: No, pero Susana me dice, te va a dar algo.
0: Qué barra.
5: Te va a dar algo y estás como loco.
0: Sí.
5: Claro.
0: Qué lindo, ¿no?
5: Sí, compartimos medianera, ¿viste?
0: Qué bárbaro.
5: En determinados momentos tengo que tener cuidado.
0: Pero se notó esa unión, digo.
5: Sí,
0: se notó esa unión de toda la cuadra, que todos estábamos en la misma, ¿no?
5: Sí, sí. Yo te digo, creo que por lejos Paredes fue la figura. Por lejos. Aún del Cuti, que todavía no está fino. Lo que sí me extrañó mucho fue el Carnicero. Estuvo bajo. Raro, venía teniendo unos partidos de altísimo nivel. Y esta vez estuvo raro. Y el que
19: ¿quién
5: me parece
19: es el Carnicero?
5: Que tiene.
23: El Licha.
19: Y prácticamente le ganaron los 2 goles, ¿no?
5: Me parece que el que está empezando a estar fuera del equipo es el ladero de Messi.
23: De Paul.
5: El 7, sí.
0: De Paul.
5: Está muy bajo. Cero precisión, perdió muchas pelotas, y el cambio de Paredes se notó. Creo que ayer habíamos comentado que le iba a dar un poco más de solidez al mediocampo. Pero los turcos ganaron. Lo que no hemos hablado, nadie dice, fíjate que tanto con Cabo Verde como ayer con Turquía, los arqueros la rompieron.
23: Turquía no, Egipto.
5: Egipto, perdón.
0: Sí, es verdad.
5: Los arqueros la rompieron. Porque antes del 2-1, había tenido 2 tapadas maravillosas el arquero de ellos. Una ropa, inclusive un
0: cabezazo de McAllister. Sí, los arqueros rivales, sí. Impresionantes las pelotas que sacaron.
19: Después otra definición con Julián que saca abajo.
5: También.
0: Sí, el segundo palo.
5: También, sí.
0: Mira qué bien.
5: Por eso, bueno. Sí, es como dice Javier, no hay ninguna fase.
0: No, ya está. Si estás en ese mismo lugar, en esta misma posición del Mundial, es por algo.
5: Lo que sí me parece que nos viene bárbaro es que haya quedado fuera Colombia.
0: Era más peligroso, ¿no?
5: Sí, claro. Porque nos conocemos los equipos sudamericanos. Sí, conocemos de la eliminatoria. Entonces, no sé. Prefiero lo suizo.
0: Es un tema.
19: ¿Coto, vos harías algún cambio de cara a lo que viene o...?
23: No, yo creo que un poco lo que dice el negro es verdad. De Paul está... Hoy De Paul me parece que físicamente está muy bien. Porque, bueno, creo que el otro día comentaba, no escuché, que junto con Messi se prepararon 1.5 meses antes con una rutina especial. Tanto en lo que fue nutrición y preparación física. Pero sí, es verdad, lo que decís vos, negro, está muy impreciso. Ayer yo miraba que Molina... Se le abría a Molina, ayer estuvo, no sé, fácil, un montón de veces solo para darle la pelota, que en un momento con mis compañeros lo miramos y lo hablaba con Fer y con Seba, y me decían, fíjate que ahí le abrió a la pelota. Sí, pero fue al revés. Molina la recibe de 8 y él está bien abierto y tira al centro. Cuando era al revés, no la seguía terminando el abanico para tirar al centro. Yo creo que Nico González sería una buena variante, me parece a mí.
5: Coincido.
23: Y después creo que hay que... También tenemos que buscar una variante porque ellos... todos los equipos se nos están cerrando. Y si nosotros jugamos a tocarla por afuera, acordémonos con Cabo Verde cómo fue, que fue una pelota en diagonal a Messi.
5: Faltó la
23: ahí
5: gambeta,
23: rompió.
5: ¿Faltó la gambeta de Thiago?
23: Ahí sí, falta la gambeta, pero falta que alguien rompa la línea, negro. Si tenés 4, 5. Ayer eran 7 en un momento, contamos.
5: Sí.
23: ¿Entendés? Entonces, ¿cómo rompes eso? La podés romper de la única manera, con diagonales de los delanteros. Sí. O algún cabezazo centro. Yo creo que el Flaco López tendría que darle una oportunidad. Sí,
5: ninguno de los dos nueve titulares, porque son titulares los dos, está en un buen nivel.
23: No, sabemos que Julián viene con una molestia que no creo que esté 100% con el tema de su tobillo. El Toro había empezado bien, pero bueno, pero son goleadores. El Toro, no sé, la verdad que pobre que le... Pero bueno, hizo un solo gol de penal en el tercer partido.
5: Ayer Paredes marcó un hecho que no siguieron sus compañeros, el disparo de media distancia. No están pateando de
23: y fuera tenemos de buenos pateadores, porque Macalister sí le pega bien a la pelota, Paredes le pega bien,
5: Messi,
23: Enzo también, Messi también, pero bueno, y lo que... O sea, entiendo que también pasaba en la época de Maradona, que siempre la pelota se la daban al 10, como se dice en la jerga, es que a veces nos acordamos en el segundo, cuando en una pelota que le juegan a Molina, que Licha también la juega profundo, y que él en vez de pegar, que en el Atlético le hubiera pegado, se la deja muy cerquita y es como que lo arrinconaron a Messi. Si él le hubiera pegado, capaz que hubiera sido otro el desenlace, o no lo sabemos, pero bueno, es lo único que por ahí después... la verdad que
5: y una forma de romper el cerco.
0: El sábado sufrir de nuevo, muchachos.
23: Obviamente, sí, obviamente.
0: Sufrir de nuevo.
5: Ahora, yo un poco lo volqué en nuestra web, ¿no? Al margen de lo futbolístico,
0: sí.
5: creo que es el único tema que nos une a todos los argentinos.
0: Es verdad, es verdad.
5: Sin dudas.
0: Sí,
5: por
0: sí
5: lo que transmite. Mirá que nos ha dividido las elecciones. Tiempos atrás, ¿no?
0: Sí, se saca absolutamente cualquier color, cualquier bandera y pensamos si vamos para adelante todos juntos.
5: ¿Cuál fue el primer mundial que miraste?
0: Y el 86 con atención. Porque era bola. Tenía,
23: yo creo que esta selección
0: tenía 4 años
23: desde el año
0: 82.
23: Desde el mundial pasado. Esa de mirarlo, de la Copa América, creo que generaron ellos esa unión. Que hace que los argentinos...
0: Yo me acuerdo, es verdad, bien coto. Porque antes, partido eliminatorio, ¿juega Argentina? Ah, no, tengo un partido de fútbol no, salón. No lo mirábamos, pasábamos de largo.
23: Hoy con esto...
0: Hoy hasta los estadios ya no hay entradas como para ver esta selección.
23: Exactamente.
0: ¿No?
5: Tal cual.
0: A nivel local, cada vez que le toca por acá.
5: ¿Sabés la cantidad de concursos de acreedores que va a haber cuando termine el Mundial?
0: Se están
5: patinando toda la vida en Estados Unidos.
0: Ayer estaba mirando en la tele, dice, del Chaco. Si pasamos a la final, vendo un campo, dice. Yo me quedo, yo quiero ver el... Mira qué bárbaro, no pueden creer. Fabi Montini, ¿lo conoce usted, Juan Pablo Cotón?
23: Hace poquito estuvo acá con nosotros. El bicho querido, sí.
0: Dice, qué manera de sufrir, muchacho. A mí me tocó trabajar en el colectivo.
23: Exactamente, en Ceferino.
0: En Ceferino, y la radio acompañándolo.
5: Muy bien.
0: Y dice, decirle a Cotito que lo estoy escuchando y que se apure con la conexión de Digo que contraté en Red Uno. Muy bien.
23: ¿Viste? Vamos.
0: Dale. Sale, funciona, ya está todo bien. Acá está pidiendo, porque si no, lo voy a ver a su casa el sábado.
23: No hay problema,
0: dice.
23: Será bien recibido, pero ya está todo encaminado.
0: No, ponéselo porque es más caro si va a tu casa. No sabe lo que Fabi, por favor. Me voy rápidamente a la información. Gracias, Cotito.
23: Nos vemos. Muchísimas gracias a ustedes. Saludos.
19: Gracias por todo.
0: Juan Pablo Cotto,
19: el hombre que más sabe de la selección.
0: En vivo.
6: Gracias por la mano.
0: Tengo información. Tengo Hernán Farías. Tengo invitados aquí. Quizá lo vamos a hacer pasar también a los muchachos que se acomoden por ahí. Los festivaleros han llegado. Sergio, Pedrito Acosta. Estamos todos. Falta Elías, que no lo veo por ahí. Van a estar en el Teatro del Muelle este sábado. Sí, ciclo nuestros músicos este sábado en el Teatro del Muelle. Tengo Zona de Folclore, Hernán Farías, tantas cosas. Me voy a Buenos Aires. 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
8: Nuevas medidas judiciales en el caso Insaurralde Sirio.
9: Hoy declaran ante el juez Luis Armela las dos empleadas de limpieza que tuvieron Jessica Sirio e Insaurralde en el country finca de San Vicente en Cani. Analí Ferreira Mareco y Milagros Ayelén Escudero deberán contar si el vestidor de la mansión era similar al del video, si hubo reformas, si alguna vez vieron los dólares o algún traslado de dinero. Mientras tanto, el magistrado ordenó la tasación de algunos bienes de Insaurralde, entre ellos la Casa del Country, que si bien está a nombre de la empresa Sasaxa, cuyos titulares son los hijos del ex jefe de gabinete, la sospecha es que en realidad fue una coima de la empresa Doyo, la que había comprado el imponente terreno a cambio de la adjudicación de numerosas obras en Lomas de Zamora. Desde los tribunales de Lomas de Zamora, Mercedes Ninzi, Mitre informa primero.
8: Pese a haber renunciado, Adorni sigue con custodia y el gobierno aduce razones de seguridad. Así lo dijo el vocero Adrián Rabiar.
10: En relación a la custodia, por motivos de seguridad, por ahora se mantiene.
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8: Los elogios de Henry a Messi. El exfutbolista francés Thierry Henry y el compañero de Messi en el Barcelona comparó la actuación del 10 con un guión de película de Hollywood. Este chico escribe la historia con los pies, no con un bolígrafo.
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0: Qué bien, nos vamos a la ruta, ¿me acompañan? 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Así como te lleva tu carga, además te informa, sí, el servicio meteorológico en esta ruta 3 desde Comodoro hacia San Antonio Oeste. ¿Qué pasa, Comodoro, a esta hora? 5 grados. La sensación térmica es de solo 2. La máxima para la ciudad petrolera será de 9 grados. Hola, Trelew, ¿cómo va? 7 grados, sí, 7 grados. Sensación térmica de 5. 9 será la temperatura máxima en el pueblo de Luis. Puerto Madryn, la más linda, desde la Ruta 3 observo el Golfo Nuevo y les cuento que actualmente Madryn cuenta con 8 grados, sensación térmica de 6, la máxima para el día de hoy. Lo dijo Dodero, si lo dice Dodero es palabra santa, 11 grados. En la provincia de Río Negro se escucha la 17, por eso estamos aquí en Sierra Grande y también informando a Playas Doradas. Hola, Punta Colorada, se me pone celosa la muchachada. 7 grados en Sierra Grande, la sensación térmica de 5. La máxima para el día de hoy llegará a los 10 grados. Llegamos a destino con Transportes Unión Sociedad Anónima. 11 grados en San Antonio Oeste. Misma sensación térmica en la máxima para hoy. Se esperan 14 grados. Sí, está lloviendo en San Antonio Oeste.
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0: Sí, Manila, siempre Manila, como siempre. 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Sí, es Hernán Farías. Desde Prefectura Naval Argentina, también está con la gola un poco dañada. Es que hemos gritado los tres goles de manera muy exagerada. Claro, suele pasar. En mi caso, Hernán, grito el gol en casa, salto, grito el gol y empiezo a insultar. Yo esa parte no sé por qué me pasa. Insulto. Sí, no sé de a quién en realidad. No tiene destino mi insulto. Y se ha sobrecargado estas cuerdas vocales. ¿Y usted cómo le va? Quiero saber. Adelante, desde Prefectura Naval Argentina, Puerto Pirámides, y nosotros te estamos esperando, Hernán.
10: Buenos días. En la mañana del miércoles tenemos en la ciudad de Puerto Madryn un cielo parcialmente nublado y un viento leve del sector sudoeste con una velocidad de 9 kilómetros con ráfaga de 12 kilómetros. A las 8 de la mañana con 18 minutos tenemos en las costas las aguas del Golfo Nuevo una baja mar con altura de 1,50 metros. A las 13 horas con 38 minutos vamos a tener una pleamar con una altura de 4,80 metros. Y para el transcurso de la tarde vamos a tener un viento con una velocidad de 20 kilómetros con ráfagas de 25 kilómetros, cambiando al sector sudeste durante la tarde. A las 20 horas con 30 minutos vamos a tener nuevamente una baja mar con una altura de 1,20 metros. Y en el transcurso de la noche vamos a continuar con un viento del sector sudoeste, sudeste con una velocidad de 20 kilómetros con ráfagas de 27 kilómetros. Esto es para el día de hoy, miércoles, en la ciudad de Puerto Madryn. Para la localidad de Puerto Pirámides, hoy a las 8 de la mañana con 9 minutos tenemos una baja mar con una altura de 1 metro 10 centímetros y en el transcurso de la mañana una velocidad de viento de 12 kilómetros con ráfagas de 17 kilómetros con dirección sudoeste durante la mañana. A las 13 horas con 26 minutos vamos a tener nuevamente una pleamar con una altura de 4 metros 20 centímetros y en el transcurso de la tarde una velocidad de viento de 21 kilómetros con ráfaga de 28 kilómetros, cambiando al sector sudeste durante la tarde. A las 20 horas con 21 minutos vamos a tener nuevamente una baja mar con una altura de 80 centímetros y en el transcurso de la noche una velocidad de viento de 20 kilómetros con ráfaga de 30 kilómetros, manteniéndose la misma dirección sudeste durante la noche. Esto es para el día de hoy, miércoles, en la localidad de Puerto Pirámides. Por el momento los dos puertos se encuentran abiertos y realizando jornada tranquila con lo que respecta a la mañana del día.

Señoras y señores, este viernes en el Teatro del Muelle, señoras y señores, hay que prepararnos, tomar un impulso para el sábado, porque estarán festivaleros con todos ustedes. Escuche este adelanto simplemente.

0: se anticipan porque el viernes 17 de julio estarán allí. Falta todavía para el viernes 17. Pedro Acosta, bienvenido. ¿Cómo le va? ¿Cómo anda? ¿Todo bien? Buen día.
1: ¿Cómo estás?
0: Muy bien.
1: Buen día a la audiencia. Sí, acá estamos, vinimos a dar una vueltita y a comentar más o menos lo que va a pasar el viernes 17 de julio.
0: Sí.
1: Teatro del Muelle. Grupo Festivalero se va a estar presentando un show ahí denominado Entre Amigos. Así que vamos a estar ahí llevando nuestro folclore, nuestro repertorio para todos los amantes de folclore y bueno, a todos los amigos, ¿no?
0: Sí, señor.
1: Así que el viernes 17.
0: Bien, bien. Buen día, Sergio. ¿Cómo anda, Sergio Jiménez?
2: La audiencia viene acá, la garganta un poco tomada. Sí. Bueno, creo que estamos todos igual por el partido de ayer.
0: Qué
2: que nos juntamos a ensayar un
0: mirá
2: poquito.
0: Mirá si tocaban en la noche de ayer.
2: Teníamos que suspender.
0: Claro, claro. Sí.
2: No, estábamos ensayando media voz anoche, bueno, preparando todo. Dejando todo a punto para el viernes 17, ¿no? Nuestro primer teatro, ya hace un año y medio más o menos que venimos tocando con los muchachos y la primera vez que vamos a estar en el Teatro del Muelle y bueno, venimos a invitar a tu audiencia.
0: Acá falta un integrante de Festivalero.
2: Exactamente. No,
0: porque tengo dos, falta uno.
2: Falta
1: uno. Nos está faltando el morocho Elías Barroso.
0: Qué grande, Elías.
1: Anda, está de viaje a Buenos Aires, así que sí. Bueno, no, lamentablemente hoy no vino, pero igual, le vamos a dejar un saludito ahí, seguro que está escuchando.
0: Bien. Pedrito, esta formación de festivaleros que ya han estado en varios escenarios, de peñas, incluso en eventos hasta solidarios, observándolos también allí tocando, ¿hace cuándo están firmemente? ¿De qué momento dieron el paso?
1: Más o menos yo tengo la fecha el 20 de marzo del 2024. Estamos ahí. Estamos,
0: ¿cómo pasó volando?
1: Pasó rápido, pues, sí. Así que ya casi dos años, claro. Más, prácticamente.
0: Claro. ¿Cuál es la respuesta de la gente cuando los escucha y los observa cantar y a la hora de bajar?
1: No, muy buena, sí. Aparte somos todos viejos folcloristas, como quien dice, no hay nada improvisado acá. Somos, claro. Ya venimos de años cantando, así que... No, pero bien, la respuesta muy buena de la gente.
0: Sergio lo decía, ensayamos, se ensaya. ¿Y cuántas horas,
2: Y sí. 2 o 3 horas más o menos.
1: Sí.
2: En cada ensayo.
0: Claro, claro.
2: A veces nos juntamos 2 o 3 veces por semana ensayo.
0: Bien. ¿Y qué tiene especial el próximo, el 17, en el Teatro del Muelle? ¿Qué va a haber?
2: Y va a haber un grupo invitado, un grupo de Amboyama entre amigos, Medinas Tríos,
0: sí.
2: Donde toca el percusionista, el hijo de Pedro, y otros dos muchachos que vinieron de Buenos Aires. Que juntándose
0: bien.
2: Con nosotros, bueno, sí. lo empujamos para que formen un grupo.
1: Claro.
2: Así que, bueno, ahí están. Cada vez que salimos nosotros, ellos nos invitan, nosotros lo invitamos, o si salen ellos nos invitan, ¿viste? Y nos invitamos así. Así que ellos son nuestros invitados el día del 17 de julio. Van a hacer unos temas de ellos solos, después vamos a hacer temas que ensayamos en conjunto los dos grupos, ¿no?
0: Bien. ¿Y qué tiene el repertorio que se pueda contar? Porque hay mucha sorpresa también, ¿no? Porque uno va esperando también con qué se va a encontrar.
1: No, en el repertorio siempre hacemos zambas, chacareras, gatos, escondidos. Si hay alguna parejita, seguro se va a poner a bailar también. Una cosa de pasar una velada linda en esa noche, ¿no es cierto? Yo sé que es una hora, hora y media, pero bueno, se va a poner lindo.
0: Claro.
1: Junto a los, como te decía, los Medina Trío, que está integrado por Facundo Medina, sí. Que es el papá de Pablo, que también el hijo papá y el padre e hijo,
0: bien.
1: Facundo y
0: el
1: Pablo. Y mi hijo también está tocando la percusión ahí, Sebastián Acosta, así que bueno, va a pasar una noche linda, como quien dice.
0: Qué lindo que se hayan sumado a esta grilla de artistas que tenemos en la ciudad, ¿no? Es importante. Pedrito lo puede contar, en los comienzos de Puerto Madryn no eran demasiados.
1: No, hace años, la verdad que yo me la vengo arrimando hace rato ya con otro grupo. Así que no, sí, hoy por hoy mucha juventud se ha volcado para el lado del folclore y eso está bueno, sí, está bueno porque uno que lo vio tantos años, vivió el folclore y ve a los jóvenes como se sumó al folclore, eso está bárbaro.
0: Sí. Sí.

0: Sergio, ¿cómo fue tu llegada a Puerto Madryn? ¿De dónde venís? ¿Y cómo fue encontrarte con Pedro, con Elías?
1: Yo llegué en el año 89 acá a Madryn, sí. Soy de Santiago del Estero. Sí. Y nunca había andado en peñas ni nada. Siempre tocaba la guitarra en mi casa o en grupos de amigos, de adolescente, ¿no? Empecé cantando. Después, bueno, sí. Sentí la necesidad de empezar a tocar la guitarra. Y un día en esas guitarreadas, así en la casa de uno de los padres de mis amigos, llega Elías Barroso. Epa. Y me mira así y me dice: yo vengo a cantar con vos, me dice.
0: Epa. Así nomás.
1: Y guitarreamos ahí, y después me habló para poder formar un grupo con Pedro.
0: Mirá vos la casualidad.
1: Y bueno, ¿no? Y acá estamos ya hace, como dijo Pedro, de marzo del 2024.
0: Vos, Sergio, venís de Santiago, allí también parte de la cuna del folclore.
1: Sí, sí.
0: ¿Te sorprendió el sur con los artistas que están aquí?
1: Sí, en sus principios cuando vine como que la gente era muy fría, ¿viste?
0: Sí.
1: Pero, no sabía si le gustaba o no le gustaba, sí, lo que vos estabas haciendo, ¿viste? Pero bueno, sí se le gustaba. Y sí, hay muy buenos grupos ahí, acá.
0: Sí, sí.
1: Grupos que hacen música del sur y grupos que hacen, por ejemplo, toda música del norte, y ha venido mucha gente del norte a vivir acá, y eso ha impulsado que el folclore surja un poco más lo que es el folclore norteño, ¿no? Porque vos ibas a las peñas y era folclore del sur, que es un muy lindo folclore, es tradicional de acá de la zona, obviamente, pero es como que ahora hay un crisol, ponerlo a ver si están los que hacen del sur, están los que hacen del norte, están los que hacen cuyano, tener todo un poco.
0: Qué buena
1: y
0: variedad.
1: Eso está muy bueno.
0: En una sola noche, qué buena variedad.
1: Está
0: de
1: muy
0: peña,
1: bueno,
0: ¿no?
1: Sí, chamameceros,
0: claro.
1: Terribles grupos tenés. Claro, la verdad que está espectacular.
0: Nada que envidiar al litoral.
1: Nada.
0: Con la calidad de músicos que tenemos.
1: No.
0: Pedrito, estamos hablando con festivaleros. Aquí está Sergio Jiménez, Pedro Acosta, Elías Barroso, que no se encuentra, pero este trío ha hecho bailar y ha hecho disfrutar a todos amantes del folclore, en cada peña, en cada escenario, vaya, ¿Qué les ha tocado, en este caso, que recuerdan con mucho orgullo de las presentaciones de ese 24 a este 26?
2: No, hemos andado en peñas, festivales, casualmente lo que estaba sonando recién, eso de un festival grande que se hizo en el SUPA, ahí, lo que estábamos escuchando de Cortina.
0: Sí, señor.
2: Y así, festivales importantes, y acá en la zona, ¿no es cierto? Pero el folclore es lindo en todo momento.
0: Tal cual.
2: Sí, sí, sí.
1: El recibimiento de la gente, ¿viste? Las primeras veces que que nos presentábamos, por ejemplo, en el SUPA, que había como 500, 600 personas, éramos uno de los últimos grupos.
2: Y la gente
1: en el momento que la gente se estaba yendo, empezamos a cantar nosotros, se volvieron y se pararon frente al escenario para escucharnos, ¿viste?
2: Bueno.
1: Eso te reconforta, porque te das cuenta que lo que estás haciendo le llama la atención a la gente para que se vuelvan y se queden ahí hasta que vos termines parado frente al escenario. Sí, bueno, entonces está bueno lo que estamos haciendo.
0: Es saber dónde están ustedes parados también,
1: claro,
0: cuando actúan en vivo, ¿no?
1: Claro.
0: Porque ven la reacción, ¿no?
1: Claro.
0: Qué lindo eso. Eso significa que vale la pena el ensayo, el
1: claro,
0: trabajo,
1: sí,
0: y demás. No es sencillo, porque ustedes tienen sus responsabilidades también.
1: Claro.
0: No es sencillo también el hecho de mantener sus instrumentos.
1: Sí, no.
0: Porque eso nadie lo piensa.
1: No.
0: Vengan, toquen, y ustedes no saben cuando desenfundan una guitarra de muchos miles de pesos.
1: Claro. Por ejemplo, sí, a colaborar, sí, bueno, podemos colaborar, poner con un comedor. La vez pasada fuimos ahí al San Miguel con los chicos del comedor ahí en la sede.
0: Solidarios, bien.
1: Solidarios, claro.
2: ¿Y? Y por ahí se puede.
1: Muchas veces la gente que organiza los eventos,
0: claro,
1: donde cobran entrada, venden comida, todo, es que vos tenés que gastar en cuerdas, en baterías, sí, en cables y nada es barato, todo,
0: claro,
1: es caro.
0: Y a la hora de poder contratarlos, a veces ustedes no están muy de acuerdo, porque digo,
2: sí.
0: Hay muchas cosas detrás, no solamente ese momento que suena en el escenario.
1: El tiempo que le dedicamos,
0: claro.
1: Por ejemplo, el día trabaja, tiene horarios rotativos, también. Estamos a ver a qué hora salía, a las 10 de la noche, bueno, nos juntamos a las 10 y media,
0: sí, claro.
1: Y ensayamos de noche,
0: claro.
1: Y la otra semana y estoy de mañana, y bueno, y ensayamos a la tarde, y así, ¿viste? Y nos vamos organizando. El tema es no perder los ensayos para no salir a improvisar, ¿viste? Arriba en escenario.
0: Sí, señor. Acá tengo a Rodolfo, es Castelnuovo, me parece, ¿no? Seguramente. Saludos, mándale saludos a los muchachos.
2: Sí, grande.
0: Decirle a Sergio si se acuerda de las peñas en el bar.
1: Sí, Rodolfo, sí, Catenor. Rodolfo fue uno de los que me empujó a ir a cantar ahí en un bar.
0: Sí.
1: Hacían una peña cada 15 días los viernes y íbamos ahí. Me subí. Yo a veces iba tarde porque quería más que nada como espectador y no a cantar, y el ojo biónico de Rodolfo me miraba así: Sergio, vení a hacer unos temitas. Una hora y media cantando ahí con Rodolfo.
0: Qué grande.
1: Un abrazo, Rodolfo.
0: Bueno, Pedrito, le contamos a la gente la invitación nuevamente y esperando para lo que va a ser el viernes 17. También necesito, pues nada, la invitación en un audio la próxima semana. Para
2: no, sí, vamos a andar, vamos a andar un par de días antes, vamos a avanzar.
0: Perfecto.
2: Vamos a por acá.
0: ¿Qué le decimos a la gente?
2: Le decimos que, bueno, este es el viernes 17 de julio, sí. A partir de las 21 horas. Claro. Hay entradas a la venta, la estamos vendiendo nosotros, y el día de, en la mañana también te la pueden vender. Ahí en el teatro, mismo el teatro.
0: Sí.
2: Así que, bueno, si quieres te dejo los teléfonos para que si quieren comunicar.
0: Por favor.
2: Que se comuniquen al 284-19-9996, que es mi teléfono. Y bueno, si no, del muchacho, el tuyo.
1: Bueno, te paso el mío también, sí, es el 2804-26-1353.
0: Excelente. Esto copio y pego para que se puedan encontrar con las entradas. Los oyentes que me piden el teléfono, se lo paso y se comunican. Sí, hay tiempo hasta el 17, pero no se queden porque se van a quedar sin entrada. Recordamos que es limitado. Es limitado el ingreso. Bueno, nada, Pedrito, ¿algún agradecimiento? Saludo.
2: Saludo a todos los amigos folcloristas y, bueno, los esperamos el día ese, ¿no? Y sí, agradecimiento más que nada a la familia, que no se la aguante siempre. Sí, por el tema de los ensayos, eso, así que. A mi esposa, que debe estar escuchando igual. Así que, ¿qué más decirle? Que se arrimen nomás y que vamos a pasar una noche linda.
0: Eso es asegurado totalmente, ¿no? Claro.
2: Buenísimo.
0: Que sí. Sergio, nada, no, desde
1: gracias,
0: ya.
1: Gracias a vos por el espacio, por el lugar.
0: Por,
1: por recibirnos en las piernas, en las peñas, en su peña, los miércoles.
0: Sí, señor. ¿Se repite hoy?
2: Ah, mira.
1: Sí, vaya.
0: Claro.
1: Y nada, agradecerle a la audiencia y a la gente que nos sigue, porque hay gente que nos ha ido a ver, por ejemplo, en algunos restaurantes, decía, nosotros donde van ustedes los seguimos, van a tal lugar y los vamos a ver, y van a tal lugar y los vamos a ver, y uno por ahí entre medio de la multitud de la gente, vos no distinguís, viste, pero está bueno que ellos se acerquen y te digan, nosotros los vamos a ver, o avísenos dónde van a estar, y agradecerle a esa gente que nos hace el aguante. Y bueno, como dijo Pedro, la familia de cada uno por el aguante.
0: Totalmente.
1: ¿No? Pero bueno, los esperamos el viernes 17 a partir de las 21 horas.
0: Gracias por la dedicación que tienen y por el talento que demuestran cada vez que están arriba de los escenarios, muchachos.
2: Bueno, gracias, sí, gracias.
0: Con nosotros, Pedro Acosta, Sergio Jiménez, los muchachos de Festivalero se presentan en el Teatro del Muelle el viernes 17 a la hora 21, sí, 17 de julio. Señoras y señores, es Javier Mercado, que levanta la mano. Te escuchamos, Javi.
3: Bueno, yo tengo otra invitación para este viernes.
0: No me digas. Se escuchan los acordes ahí, sí, sí.
3: A apreciar bien, digo, la melodía musical, Cristian.
0: No lo podemos con mucha nitidez, pero sí, nos imaginamos.
3: Bueno, está Agustín Urruta tocando el piano y es un honor recibir aquí a Sandra Estepas. ¿Usted está haciendo invitaciones para el viernes que viene?
0: Sí, 17.
3: Yo tengo una para pasado mañana.
0: Ah, muy bien.
3: En el Teatro del Muelle.
0: Qué
3: ¿cómo
0: bien.
3: Está, Sandra? Bienvenida, ¿cómo te va? ¿Todo bien? Buen día.
4: Buenos días. Buenos días, un placer estar acá. Y bueno, presentando nuestro espectáculo con el maestro Urrutia, que para mí es un placer, un lujo, un gran artista y una gran persona que tuve la suerte de encontrarme en esta vida. Así que vamos a hacer un espectáculo intimista con algo de jazz, tangos, boleros, algunas sorpresas. Y bueno, para mí es un regreso al escenario. Yo empecé muy jovencita, siendo una mamá jovencita acá en Puerto Madryn en la década del 90. Mi primer recital fue, puedo dar nombres comerciales porque ya no existen,
3: sí,
4: así que
3: no.
4: En la oveja. Aparte
3: tocamos en la oveja,
4: que era de los hermanos Terraza, y antes cantaba cuando estaba la recordada y querida Silvina D'Agostino y Rolo, también cantaba alguna vez invitada de ellos cuando me empezaba a animar a los primeros escenarios. Y la verdad que bueno, muy feliz, estoy muy feliz, ensayando acá con el maestro, preparando algunas sorpresas también.
3: Bueno, ¿y cómo va la vida, Sandra? Digo, ¿qué quedó de aquella que uno está escuchando? ¡Ay, me acuerdo! ¡Sí, qué lindo cantar!
4: Tengo unos pocos amigos acá que me han quedado, que son como familia, porque yo viví mis primeros años de casada acá, mis hijos ya son adultos, nacieron en Madrid, así que la verdad que, ¿cómo decirte? Mirá, yo soy nativa de Comodoro Rivadavia, amo mi ciudad, obviamente, pero me considero madrinense por adopción. Y tengo incluso una anécdota en un medio en aquella época cuando anunciaban ese recital, que fue el 2 de abril de 1999. Yo como decía, bueno, ¿esta señora cuántos años tiene? De 1999, bueno, ahí habían publicado en un diario local la cantautora madrinense. Y yo le decía en ese entonces al marido, al padre de mis hijos, le digo, che, pero él quiere hacer una ferrata, se equivocaron, qué sé yo. Y yo digo, bueno, capaz que fue como predictivo porque me considero madrinense por adopción realmente, por eso elegí este lugar en el mundo después de haberme jubilado de la docencia. Yo volví en el año 2000 con mi familia a Comodoro y ahí como que se desarrolló más mi carrera artística con intermitencias y ahora hacía muchos años que no estaba dedicándome.
3: Bueno, pero un nombre, digo, muy ligado a la ciudad porque te pasa como a mí. ¡Ah, vos sos la hermana de Gringo Estepa que jugaba al bar!
4: Sí, muy conocida por estos pagos, como se dice. Así que sí, siempre sigo siendo la hermana de, digo, bueno, los famosos. No sé si algún día él y mi hermano serán los hermanos de Sandra Estepa, pero bueno, cada uno hace lo que le gusta y le pone pasión. Así que la verdad que estoy muy, muy feliz. Están todos invitados. Va a haber un sorteo sorpresa entre todos los presentes. Me cargaba una amiga, me decía un viaje a Disney. No, para tanto no me da, pero bueno, es interesante que vengan porque hay una linda sorpresa para el final.
3: Bueno, ¿y la sorpresa tuya, digo, de que tener a Agustín tocando atrás?
4: Uy, para mí es una bendición. ¿Puedo contar cómo nos hemos conocido? El año pasado yo me vine a vivir acá a Puerto Madryn, ya jubilada de la docencia, y empecé a ir a karaokes, y bueno, me encuentro acá con Agustín. Y Agustín, ¿te acordás? Me dijiste, pero vos cantás, ¿no? Y entonces yo le digo, y sí, bueno, le conté un poco, le digo, mira, a mí me encantaría, nos fuimos conociendo con él, con Virgi también, su señora, que es un encanto y que canta muy lindo. Y le digo, mira, mi sueño sería más adelante, déjame que me estabilice un poco, me estoy acá ayornando, qué sé yo, pero a mí me encantaría hacer un espectáculo con vos, si vos estás de acuerdo. Y bueno, y acá, hombre de palabra, se está cumpliendo.
3: ¿Cómo estás, Agustín? Buen día.
5: Hola, Javi. ¿Cómo andan, chicos? Gracias por siempre estar dispuesto a la difusión cultural, musical que hacemos, nuestros proyectos.
3: Bueno, ¿y qué es esto de estar esta vez con Sandra? Te ha tocado estar con muchos músicos, incursionando, bueno, desde el piano, obviamente, al que está del otro lado, bueno, tengo en Urrutia, todo más fácil. No lo digo que es Messi, pero uno se siente así.
5: No, gracias por las palabras. Es un privilegio, un gusto de poder hacer lo que nos apasiona, lo que nos gusta, lo que enseñamos. Ver lo que va a suceder el viernes a las 21 horas, Teatro del Muelle. Digamos, dejo de lado la docencia, la enseñanza y verme y yo también disfrutar la parte musical, de tener ese momento como músico, también como que es necesario. Como bien contaba Sandra, nos conocimos en un evento que venimos haciendo hace más de 3 años, que es un piano bar, que yo me pongo a tocar el piano y viene gente, se va sumando y vamos invitando gente a cantar y hemos hecho un grupo, una movida muy linda con todo esto. Y esas son las bendiciones de este trabajo, de encontrarte gente que canta, que ama la música, que es apasionada igual que uno mismo. Entonces, de ahí nacen todos esos proyectos.
3: ¿Qué subirá Sandra el viernes? ¿Qué se siente? ¿Cómo lo vivís? ¿Qué te pasa por la cabeza?
5: En este concierto voy totalmente como acompañante en segundo plano, que es una parte que me encanta también, porque, o sea, como músico siempre estás muy al frente, o en este caso, en el caso del pianista, va en totalmente armónico, digamos, que es lo que sería hablando musicalmente, ¿no? Contento con el repertorio, un repertorio muy variado, que va dentro del estilo de Sandra que ella canta, y va llevado al estilo que yo voy tocando siempre, que siempre va relacionado entre el piano jazz, bossa nova, bolero, baladas, que es el estilo como que me gusta mucho. Entonces, con mucha expectativa y muy contento de poder apoyarla, de poder darnos una mano mutuamente, porque es así, es recíproco, y esperarlos, y verlos, y vernos el día viernes.
3: Digo, cuando uno escucha un disco, con lo que sea, ¿no? Tenemos miles de imágenes de un señor sentado en un sillón con una mano, güey, porque la música te lleva. ¿A dónde te lleva la voz de esa?
5: Mira, ella tiene una voz muy cálida, muy muy dulce. No, te lleva a soñar. Hay canciones que tienen mucha mucha nostalgia y te lleva de niño, y te lleva al romanticismo, te lleva a esas etapas lindas. Hay una parte del show que también te lleva al pensar, a como a cranear y ver cosas que por ahí estaban escondiditas. Y no, tiene varios matices el show, así que va a estar muy bueno.
3: ¿Cuándo es el show? ¿Lo recordamos? ¿Este viernes?
5: Este viernes, 21 horas, Teatro del Muelle. Así que los esperamos. Entradas por boletería. ¿Querés dar tu contacto?
4: Doy mi contacto, pueden enviarme WhatsApp. Y tengo Mercado Pago, así que pueden ir anotando y lo dejo en la producción si te lo piden. Tiene característica de Copodoro el teléfono. 297-4034-831.
3: Felicitaciones, que lo disfruten y que lo disfrute la gente, fundamentalmente, ¿no? Bienvenido otra vez a...
4: Vamos a dar el corazón, por eso se llama Canciones del Alma. Así que, y un placer y un lujo, y yo, gratitud infinita, como digo siempre, contar con este músico, porque es un plus maravilloso para mí.
3: Disfrutar, emocionarse, llorar, alegrarse, casi como lo que sigue con la Argentina.
4: Bueno, sí, así es. Así que un viaje por diferentes emociones que esperamos que puedan disfrutar.
3: Gracias, Agustín, y lo mejor para el viernes.
5: Bueno, muchísimas gracias a ustedes por siempre estar. Estar siempre ahí al pie con cuando necesitamos difusión. Y bueno, saludos también a toda la audiencia, a la gente que está escuchando, y los esperamos a todos.
3: Ahí está, Cristiané, Agustín Urrutia, Sandra Estepa, la verdad que un show de un nivel casi internacional, uno podría creer, ¿no? Sí. Lo que canta Sandra Estepa y además lo que uno conoce que toca Agustín, fundamentalmente, más allá de profe de música, lo que significa en el ambiente musical, un show intimista, lindo, hermoso, para disfrutar el viernes en la noche. Van a estar allí, por supuesto, en el Teatro del Muelle.
0: ¡Qué bien, Javi! Otra variedad para nuestro fin de semana.
3: Sí, sobre todo para recordar, ¿no? Porque sí. Digo, pues, mucha gente le sonará el apellido Estepa, a Sandra que la conocen de tanto tiempo, así que el viernes estarán por supuesto allí para saludarla, para verse, para encontrar con una voz Roldán.
0: Sí.
3: Es tremenda, ¿no? Y están ensayando, terminando ahora lo que están llevando hacia adelante. Así que un hermoso show para poder disfrutar este viernes así en el Teatro del Muelle.
0: Muchas gracias, Javi. Disfrutar de lo melódico, baladas, tango, boleros y jazz. Laura Estepa presente.
3: Exactamente. Gracias. Y más, no sé si me quedan lágrimas, pero iremos a llorar de vuelta.
0: Guarde algunas.
3: Sábado.
0: Javier Mercado, en todos lados. Rápidamente lo voy a recibir a él. Lo tengo a los dos, en realidad. Digo él y salen los dos. Justo está. Él, no es su día, de Adrián. Si cuando lo busco no está, y cuando lo voy a presentar estaba hablando por teléfono. No, mentira. Adrián Medina, ¿cómo le va? ¿Cómo anda? Buen día.
6: Hola, Cristian. Sí, estoy a full, a full. Bien. Che, empecé el programa. Programa de siempre. Contame, donde vos sos contame. El padrino. Sí. No, empezamos así de nuevo.
0: Dame detalles después.
6: Después.
0: Porque está también Andrés Ábalos en el día de su cumpleaños. ¡Feliz cumpleaños, Andrés!
7: El cumpleaños de mi esposa.
0: Perfecto. Siempre, no es el tuyo.
7: No. Así que bueno, le mando un feliz cumpleaños.
0: ¡Feliz cumpleaños!
7: A mi esposa, Lidia. Le mandamos un saludo a todo el equipo.
0: Había entendido que era tu cumple.
7: No, tengo que estar en casa por el cumpleaños de mi esposa. Sí,
0: perfecto. Yo te saludé y te dije feliz cumpleaños.
7: Claro.
0: Y vos me dijiste no.
7: Yo te dije sí, porque cumplimos así todo, en realidad cumplimos
0: hubiésemos
7: todo.
0: Hubiésemos evitado este blooper.
7: Viste que cuando cuando cumple alguien, cumplen todos.
0: Totalmente, ¿sí? Qué bien que mira que me la remaste y todo.
7: Ahí, la saco el área, pim, pum, qué afuera. Sí.
0: Eso es tener cintura, sí,
6: a los paredes.
7: A los paredes.
0: Sí, señor. Y lo mes y tantas otras cosas. Adrián, hay invitación para este fin de semana en el Tablado. Atención.
6: Correcto, en el Tablado, sí. En el Centro Cultural del Tablado, en la calle sí. Taike, en Solana, en Puerto Madryn. Sí. Este 11 de julio, sábado 11 de julio, 16 horas, Sí. Y también el 12, sábado. Pero el estreno obviamente es el 11, ah, claro. A las 16 horas. Las Brujas de Oz. Ah, es un musical infantil, está muy piola, vamos a sí. ver a todos, a Dorotea, caminar por el camino amarillo, sí. Al hombre, a la mujer de lata, al espantapájaro, al león, a todos les falta algo, ¿no? Exacto. Y lo están buscando, ¿no? A Dorotea le falta el hogar, al león le falta la valentía, al espantapájaro el cerebro sí. y a la mujer de lata el corazón. Sí, sí. Entonces están las hadas, las brujas, y ahí se hace un todo para buscar lo que le falta a cada uno.
0: O sea, me lo estás contando y estoy entrando en clima, claro. de la función, uh-huh. ¿no? ¿Quiénes acompañan a esta función? Y ya con este clásico seguramente estarán muy bien acompañados por los oyentes, los espectadores.
6: Sí, bien, es una producción de la Escuela Musical de Antonella Giglio, que es actriz nacional, profesora de teatro, directora, que egresó en Bahía Blanca en el 2008 y que tiene una formación docente artística con su matrícula número 805. No, espectacular, y los acompañamos. ¿Quién les habla?
0: Sí, Adrián Medina.
6: El Mago de Oz.
0: Ah. ¿Qué papel te ha tocado?
6: Pero en realidad estas son las Brujas de Oz, ¿eh? Sí, es una versión sí. diferente. Y claro. bueno, estoy yo como el Mago de Oz, está Valeria Peralta como la Mujer de Lata, sí. Mauro Pereira como el León, Matías Roja como el Espantapájaro, Antonella Giglio como el Hada Buena del Norte. Carolina y Day de Cinder y Carolina Rivalota que hacen lo de las brujas malas del oeste, del sudoeste.
0: ¡Ya me da miedo!
6: Sí. Pero no, está muy linda, muy bien, y deja un gran mensaje, sí. que todos podemos tener los poderes que queremos. No,
0: quiero,
6: para...
0: sí, quería, ¿por qué querés? Quería recordar, digo, que bueno, la función del sábado es la apertura, y ahí nomás al otro día, el domingo nuevamente.
6: El domingo también, y después hay fechas, claro. hay cuatro fechas en agosto.
0: Bien.
6: Arrancamos el primero.
0: Para los que están haciendo puchero en este momento, ya, no, porque agosto se viene con todo.
6: Sí, tenés agosto también, tenés cuatro funciones en agosto, y bueno, y después obviamente se viene la gran función del 4 de septiembre sí. con Forever Young.
0: Qué bien, qué bien. También. Epa. Cada vez que venís por una, nos invitás a otras que están otra por que venir.
6: Y, pero aparte la comedia musical tiene varias sí. cosas, ¿eh? Tiene muchas obras, muchas sí, obras. Señor. Que si Dios quiere podemos venir ahora a la sí. tarde, que gracias a vos, sí. Con Karina, claro. y decir muchas cosas ahí, ¿eh?
0: Tal cual.
6: Para que nos invite.
0: Que no quede nada allí.
6: Claro, pero bueno, lo importante es que este 11, sí. que ya es vacaciones, ¿verdad?
0: Claro.
6: 11 a las 16 horas en el tablado.
0: Bien. Ahí, y domingo.
6: Y domingo también a las 16 perfecto. Horas, domingo 12.
0: ¿Las entradas las puedo comprar ahí antes de ingresar? ¿O tengo no. un teléfono o algo que me pueda dar para los oyentes que me dicen, yo quiero comprar las entradas anticipadas, por favor, para el sábado y para el domingo?
6: Bien, las entradas anticipadas sí. las pueden pedir al 280-483-9946. Bien. 280-483-9946.
0: Bueno.
6: Funciones de julio, queridos.
0: Perfecto. Recordame el teléfono, porque aquí tengo oyentes también pidiéndolo otra vez, por favor.
6: 280-483-9946.
0: Sí. Sí. Excelente. ¿Este teléfono a quién pertenece?
6: A la Dirección General.
0: Dirección General de la Obra. Muy uh-huh. bien.
8: Trajo machete.
0: ¿Qué tal?
6: Trajo machete.
0: Sí, ¿viste? Pero tantas cosas tiene. Ensaya todos los días y demás. No lo puede retener.
6: Así hasta las 12.
0: Encima lo sacude el partido de Argentina y como que resetea el disco rígido.
6: Tremendo. Pero mira qué plan. El 11. Que es sábado. 11, juega Argentina, claro. a las 10 de la noche, sí. te vas con los chicos, a las 4 de la tarde, te lo llevas, ya le hiciste sí. el día, te fuiste, a las 6 hay otro partido,
0: ¿viste?
6: A las 6 hay otro partido,
0: tienes razón,
6: llegaste, te comiste la picadita y a la noche te hiciste el asado,
8: y los pibes
6: y todos contentos,
0: qué bien, claro. Bueno, tengo todo agendado, mirá que correj. correcto, dijo Susana, correcto. Tenemos lo de Pedrito, tenemos lo de Bruja de Oz, tenemos todos los que vos me pides, yo te copio y pego y armá tu fin de semana, le digo a los oyentes, claro que sí. Adrián, muchas gracias. Sí,
6: gracias, gracias como siempre, ¿eh? Muchas gracias a vos.
0: Adrián Medina, a no olvidarlo, este sábado y domingo, 16 horas en el tablado, sí, sí, Brujas de Oz. Es el señor Andrés Ábalos que hoy no cumple años. Qué linda que soñar. No cuesta nada. Andresito, Andrés, ¿estás bien?
7: Estamos bien y contentos
0: por el partido,
7: bueno,
0: digo.
7: Por el partido, sí, sí. Y por el partido, sí, de la vida, que es el cumpleaños de mi esposa, así. Muy que bien. Ahora me preguntaba si salíamos al aire, le digo, sí, ya estamos al aire. Claro.
2: ¿Es un buen partido tu esposa?
7: Sí.
0: El nombre.
7: Es un buen partido.
0: El nombre de Jean, por favor.
7: Lidia Balbi, así que muy le mandamos bien, un saludo y un feliz cumpleaños.
0: Feliz cumpleaños, sí, sí. Lidia.
7: Le dedicamos este micro a ella.
0: Totalmente, en exclusiva, señor.
7: En exclusiva. Así que bueno, ¿cómo estamos después del partido? ¿Sobrevivimos o no?
0: Sí, sobrevivimos. Las cuerdas vocales están mejorando de a poquito, desde el día de ayer por la tarde-noche y ahora en la mañana. Y bueno, sí, esperemos que siga.
2: Ligamento cruzado rompí en uno de los saltos.
0: También, sí, claro, sí, sí. Como nunca tiene esa reacción, sí, saltó, sí. Silvio Soldán. Increíble. Se elevó cuando cortaba un centro, como sí, cuando sí. Era el arquero, claro, de Unión Pigüé, ¿no? Cortó un centro, saltó 2 metros y se acordó que no estaba atajando últimamente. Claro. Y ya cuando iba llegando al suelo, se lamentaba la cosa. Sí. ¿Qué momento?
2: En algún momento me sentí conejo.
7: ¿Sí?
0: ¿Por qué?
2: También, en el tercer gol.
0: Sí.
2: Saltaba como un conejo. Saltaba y gritaba como un conejo.
0: Mira. La reacción que hace claro. Uno. Yo no me firmé, claro. Pero también hice un par de piruetas.
2: No, y si me hubiera firmado no lo muestro ni loco.
0: Claro.
7: Ahora, ¿vieron que hubo alguien que se lesionó y no jugó un solo partido? Batió récord.
0: ¿Cómo
7: se lesionó un jugador, no sé de qué. ¿En el mundial este ahora?
0: ¿Qué hizo?
7: Él salta, llegó. Se apoya en un cartel.
2: El inglés.
7: Se quiebra, creo que se lesionó la mano. Sí. No jugó un partido, banco suplente.
2: Chau, se perdió el mundial.
7: Batió el récord de lesionados sin jugar.
2: Hay que tener mala suerte.
0: Fenómeno. Un convocado que ya estaba formando parte del torneo intacto.
7: Son cosas que pasan.
0: Qué bárbaro. ¿Qué nos atrae en el día de hoy?
7: Justamente un poquito lo que vivimos, yo creo que todo el país vivió algo que lo charlábamos recién fuera del aire. En un momento, bueno, la frustración, ¿no? Ya está, listo. Perdimos, estamos fuera del mundial. Por eso después cuando fuimos a la plaza, tanta euforia como si hubiéramos ganado la final, ¿no? Porque como si hubiéramos tenido la cuarta copa. Porque había que sacar toda esa frustración y toda esa emoción del momento. Claro. ¿Lo vieron a Messi llorar?
0: Sí, sí, sí.
7: Vos decís, che, pero le ganamos a Egipto, tampoco ganamos ni la cuarta copa, ni le ganamos a Francia, ni sacamos a Brasil. Fue un partido más, pero claro, ¿qué pasó en el partido? Eso es lo que
0: una
7: eso
0: coincidencia de sentimientos o qué
7: son esas emociones que de frustración que no, cuántos 70 minutos cuántas las tuvimos
0: que te libera
7: en un momento manera. Necesitábamos sacarla afuera.
0: 83 minutos
7: hasta el
0: hasta
7: segundo,
0: los últimos 13 que dio vuelta el partido,
7: claro.
0: Wow, sacando la hidratación, sí, sí, sí. Y todas esas cosas, ¿no?
2: Mira, yo plasmé un poquito en nuestra web, en elo17.com. Sí. Te he tenido algunas frases, ¿no? Y pensar que apenas se ganó el pase a cuarto de final. Ser de las 8 mejores selecciones del mundo. No había títulos, no había copa, solo había alegría. En el marco, en un contexto donde... viste que la Argentina normalmente nos dividen, todas las cosas nos dividen prácticamente.
7: Sí.
2: Inclusive la religión.
7: Sí.
2: Por eso tantas veces se dice que en una mesa familiar no se habla ni de fútbol, ni de política, ni de religión.
7: Sí.
2: Sin embargo, esta selección que antes nos dividía, hoy nos une.
7: Hoy nos une, sí, éramos.
2: No hay peronistas, no hay kirchneristas, no hay radicales, no hay zurdos.
0: No hay clubes, colores de clubes, no hay nada.
7: No hay nada.
2: No. Lograron eso. Pero ¿desde dónde? Humildad, esfuerzo.
7: Trabajo en equipo
2: y cosas que yo creo que a veces nos distinguen como argentinos, porque si hay algo que hemos tenido, recuerden usted lo que es la historia argentina, o si quieren tómenla desde el 83,
7: sí,
2: nada más,
7: sí.
2: Y el pueblo ha sabido de resiliencia permanente,
9: porque sí. Venimos de un 2001.
7: Cada 10 años hay una caída económica que impacta a la Argentina.
9: Claro, pero también creo que hubo un solo hecho que no fuera futbolístico que también nos unió, y fue en el 83 la recuperación de la democracia. Sí. Después, el pueblo salió a la calle unido y a festejar en el 78, a pesar de la dictadura. Sí. En 86. El 86, a pesar de la crisis económica, y hoy en el medio del quilombo en que estamos.
0: Qué barro, ¿no? Unidos por un solo motivo. Unidos.
7: Sí, ayer se notaba, salimos con el auto con mi esposa, mi hija, y se notaba todos, era todo una misma festejo, no importa quién es, si es el vecino, si es todo gente desconocida. Pero yo pensaba acerca de esto, digo, la vida es un poco así, ¿no? La vida muchas veces trae golpes y trae frustraciones. Ahora, vos mirabas la cara de los jugadores, volviendo a la metáfora esta del fútbol. Veías la cara de los jugadores, nos veíamos nosotros, nos mirábamos, las de sazón, ya está, listo, no hay que jugar más, listo. O sea, te daban a decir, pará el partido, ya está, ya perdimos.
0: Ya lo perdimos.
7: Ya lo perdimos, los 70 minutos era...
0: No creo que alguien haya dicho, no lo perdimos, todos pensamos eso. Todos
9: yo sé a lo que va Andrés, sí. Yo sé a lo que va Andrés. Sí. Porque sabés en definitiva qué termina siendo,
7: sí.
9: Y lo digo yo que no creo en Dios ni nada por el estilo. Un acto de fe.
7: Sí, y que hay esperanza.
9: Claro.
7: Exactamente.
9: Claro que sí. Eso es lo que fue, eso es lo que mostraron los jugadores argentinos.
7: Sí, y que no hay que rendirse. Porque, porque a ver, justamente contra todos los pronósticos, parecía que estábamos ya vencidos, ¿no? Pero te podés levantar desde el polvo, te podés levantar desde el piso, te podés levantar desde la derrota, desde la frustración. Por eso le puse como título desde la frustración al éxito, ¿no? Y muchas veces también no se ve en las personas que tienen éxito cuántas frustraciones han pasado. Fíjate que Messi, uno de los días que logró, que creo que fue el partido anterior, o el anterior al anterior, no me acuerdo cuál, que logró un récord, también fue el récord de los penales más errados de mundiales.
0: También se lo lleva el señorito.
7: Claro. Sí, claro. Dos récords.
0: Qué bien, ¿no?
9: Claro, erró 4 de 8.
0: Mira qué va, se lleva todo.
9: En mundiales.
7: Claro, sí. Pero fíjate, ¿quién iba a decir que errar un penal, y acá también le atajaron un penal en este partido, cuántas cosas, cuántos tiros libres afuera, y vos decís... Y yo cada vez que tiraba un tiro libre, digo, bueno, si siempre la coloca en el ángulo, listo, ya está, esto es asegurado.
0: Una.
7: Y uno más necesito, decía yo, pensaba, uno más necesitamos. Y no, afuera, y se lo atajaba, y afuera. O sea, aún errando, aún equivocándose, aún cayéndose, se repusieron. El equipo se repuso y bueno, y logramos ganar. Creo que la vida es así un poco, ¿no? Fue una decisión.
0: Ahora tengo una pregunta.
9: Yo tengo otra.
0: Siempre, actualmente, en este tramo de la vida, donde estamos relajados después del día de ayer, porque estamos viviendo este momento, ¿no quiere decir que vendrán quizás motivos de los cuales nos ponga muy triste, aunque uno no lo quiera? Es inevitable a veces también encontrarnos con esos motivos.
7: Sí.
0: En la vida misma, en el camino.
7: Hay que saber lo que así es la vida y hay que prepararse para eso, ¿no?
0: Porque el sábado tenemos, por ejemplo, siempre vinculando a Argentina con la vida misma, ¿no? Sí. Como lo venimos haciendo.
7: Sí, en esta metáfora.
0: Y el sábado tenemos un compromiso y, bueno, vamos a ver qué pasa. ¿Y qué pensamos? ¿Cómo tenemos que llegar el sábado? ¿Pensando en que se puede o no? ¿Preparándonos? No,
9: yo creo...
0: ¿O pensando, no, es nuestra? Vamos, nada me puede detener.
9: Yo creo que es una construcción que han hecho estos jugadores. Yo creo que, aún quedando eliminados, no creo que el pueblo lo vea como una derrota o con un equipo derrotado.
0: Repito,
9: no tenemos nada que reclamarle.
0: Yo estoy hablando de la vida. El partido es un ejemplo. El motivo de Argentina es el camino. Hablo de la vida. Que el sábado, no hablo de Argentina, sino de que el sábado, por poner un sábado, en el camino de mi vida, algo malo se está por venir. Y tengo que estar preparado también, porque yo no estoy preparado para eso. Pero tampoco me lo tengo que sacar de la mente de que me puede llegar a suceder.
9: Convengamos que la vida es como el fútbol. Se gana más de lo que se pierde. Se pierde más de lo que se gana. Ahora, yo también te quería plantear esto. Vos escuchás a los jugadores que integran el plantel, la forma en que hablan de Messi, y no parece un texto bíblico donde hablan de un pastor.
7: Sí, porque es un líder, es alguien que cuida del equipo,
9: Tanto porque el, yo sería ateo, pero leí la Biblia. Profeta, ¿no?
7: Escuchá esto, Lionel Scaloni le preguntaron, estaba emocionado, dice, sí. No puedo decir nada, ¿qué voy a decir, muchacho? Y antes del partido, yo vi una entrevista también donde le preguntan, ¿cómo ve? Hace una pregunta técnica compleja. Sí, la velocidad de los jugadores. ¿Viste? Que él dice, mira, ni idea qué velocidad tiene. Yo sé que corren los muchachos. Salen a la cancha y corren. Y sí, lógico, la función del pastor en una iglesia es esa, ¿no? De cuidar a las personas, de velar por las almas. Pero también nosotros entendemos que está el pastor de pastores, que es nuestro Dios quien cuida de nosotros. Aunque a veces no creamos o no lo conozcamos. Si Dios no nos diera esta posibilidad de respirar, de cada día estar vivos, olvídate, ¿qué sería nosotros? Pero ahora, la vida no es lineal, eso es lo interesante, ¿no? Que la vida no es lineal. Sí. La vida tiene esos altos y bajos, y hay que poder tomar la decisión, cuando estamos abajo, de reponerse. Reponerse, de levantarse y de seguir peleándola por nuestros hijos, por nuestra familia. Aún aquella persona que esté sola tendrá amigos, tendrá sus padres, sus hermanos, alguien tenés que tener. Y si estás completamente solo, decidir pelear por vos mismo, aunque sea.
0: Andrés, me encantó el espacio de hoy, de vincularlo nuevamente con la unión por una sola situación, una sola meta. Es el equipo argentino participando en el Mundial. Y traerlo metafóricamente a la vida me gustó, porque nos sentimos cómodos los tres acá en la mesa, ¿no?
9: Sí. Fíjate que cuando uno habla de una construcción, yo hablo desde mi lugar, claro, donde yo no tengo fe. Por ejemplo, Andrés no trata de, no, o sea, a ver, encontramos los puntos en común.
0: Es la caravana del centro, se juntaron todos.
9: Claro,
7: sí, ahí estamos. Claro. Eso. Yo busco ese punto de conexión, claro, ahí con
0: claro, sí, que sí. No, todas las clases sociales, el que tenía laburo, el que no, el profesional, todo. Estaban todos tirando, tocando bocina y dale para adelante.
7: Hasta vimos a alguien, te digo, casi en condición de calle. Sí. Que pasaba con una bandera, viste, y nos miró, claro. Y yo lo miré y dije, wow, hasta esta persona, ¿no? Por la forma de vestir, todo, se notaba, digo, wow, esto nos une hasta eso. Sí. Eso fue impactante.
9: Hay otra cosa más que pueda, viendo el contexto actual, de todo, mirando un todo, ¿hay algo que nos pueda dar una alegría, salvo el fútbol?
0: Claro, no, para mí es muy difícil buscar una.
7: Bueno,
0: para que unificar a todos los argentinos.
9: Claro, para unificar a todos los argentinos. Sí, sí.
0: Y el fútbol, y después otra, no sé qué decirte.
7: Para unificar a todos, no, claro. Pero sí aquellos que abren el corazón y que dicen, bueno, yo sí, quiero buscar ayuda, quiero, es lo que siempre hablamos y predicamos, ¿no? De hecho, el domingo voy a predicar algo similar a esto, ¿no? En oportunidades, en la Biblia hubo un pueblo llamado Israel, donde en un momento estaban los madianitas, los habían atacado. Los madianitas no solamente que les sacaban los frutos, sino que les destruían las cosechas, no lo dejaban avanzar. Y bueno, hubo un hombre de Dios que Dios eligió, un Messi, un Lionel Scaloni,
0: claro, sí.
7: Gedeón, que y le dijo, con esta tu fuerza vas a salvar al pueblo de Israel, ¿no? Porque lo encontró, que no estaba, si bien estaba escondido, él estaba guardando un poco de cosecha. Él dice, no, nos van a afanar todo. Algo yo voy a esconder para mi familia. Sí. Él estaba escondiendo la cosecha. Entonces Dios vio ese pequeño gesto de decir, bueno, vos tenés ganas de salir adelante. Porque eso es lo que se requiere de alguien, que alguien diga, yo quiero salir adelante. De hecho, a veces ayudamos a personas que están con problemas de adicciones mal, y lo único que necesitamos es que la persona diga, quiero. Sí, que acepte, quiero salir adelante, claro. Quiero ayuda.
9: ¿No tienen un ministro de economía?
7: No, pero estaría bueno.
0: Necesitamos uno.
7: Estaría bueno, sí, alguien
0: Andrés,
7: que diga, estaría
0: bueno. Para el final, la invitación, dónde podemos estar, dónde te encontramos y demás.
7: Y como siempre digo, bueno, ustedes saben, el apóstol Pedro se hundía en las aguas, pero bueno, venía caminando por las aguas, se hundía, Jesús lo tomó de las manos, lo sacó adelante. Dios siempre está dispuesto a tomarte las manos y a sacarte adelante. Así que sí que hay esperanza, sí que hay esperanza. Y estamos ahí en Maíz 355 los días miércoles a las 20 horas, Estamos complicados el miércoles que viene porque sería la semifinal. 4
0: de la tarde, ¿no?
7: No, 20 horas.
0: 20 horas el 20 horas,
7: los
0: partido.
7: Miércoles. Claro, bien. Y me parece que el partido es a las 20 horas.
0: Ah, bien.
7: Y bueno, vamos a hacer un ratito antes, a 19 a 20. Y ahora.
9: Mirá si tenemos fue que ya estamos pensando.
7: Ya estamos pensando, olvidate.
9: En la próxima instancia.
0: Ya estamos viendo. Estamos hablando del otro miércoles y todavía no sabemos.
7: Estamos hablando en fe.
0: Qué raro.
7: Y la final.
0: Sí. ¡Eso!
7: La final es el 19 de julio.
0: Sí.
7: Que es mi cumpleaños. Y yo le dije, Messi, sí, tráeme la copa.
0: Dale.
7: Es mi cumpleaños el 19 de julio.
0: Solo eso.
7: Digo, justo el día
0: pero
7: de
0: entonces,
7: mi cumpleaños.
0: Yo te saludé y no era tu cumpleaños, pero estaba no, cerquita.
7: Estaba cerquita, estamos cerquita.
0: Es domingo y, el sí, tu sí. cumpleaños. 19 de julio es domingo.
7: Domingo. Por eso es la final.
0: Claro.
7: Le dije, Messi, tráeme la copa.
0: Por favor.
7: Y como bueno y como siempre digo, muchachos y audiencia, creo en un Dios que transforma vidas y cambia corazones, así que hay esperanza.
0: El miércoles nuevamente.
7: Así es.
0: Andrés Ábalos con nosotros. Ya es un clásico, un amigo más en la mesa de La 17.
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13: La infartoneta aumentó más del 10% las consultas cardiológicas. 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

0: Él es Rafael, guatemalteco, vive en Estados Unidos. Apenas terminó el encuentro, grabó este tema, lo compartió, me llegó. Gracias a Diego Castro. Dieguito, gracias, ¿eh? En un rato lo vamos a compartir para descubrir un poco más de la letra, porque ya me voy con Javi nuevamente. Javier, te estamos escuchando. Adelante.
1: Gracias. Aquí en la costa, Cristian, ¿eh?
0: Sí.
1: ¿Cómo? Muy cerquita del mar.
0: Ah, bien.
1: Uno mira para lejos, obviamente, ¿no? La tormenta que está, no hay sol, no hay viento, pero está muy agradable. Acá en el puesto, en el parador 8, en realidad aquí están los guardavidas llevando adelante una elección, ha venido gente de otros lugares también, y para tomarle algún minuto, Adrián Escalante, ¿cómo estás? Adrián, buen día, ¿cómo te va? ¿Todo bien?
2: Hola, buenos días, Javi, sí, todo muy bien, la verdad.
1: Con tanta goma, típico del verano, con sol, playita, hoy, invierno, ¿qué pasa?
2: Sí, bueno, indudablemente sabemos hace muchos años que venimos trabajando gremialmente durante todo el año. Esta es una ocasión especial y inédita, que es el... abrimos una mesa para la elección nacional de autoridades y conformamos hoy, un día histórico para nuestro sindicato, la Regional Patagónica de Sugar, que abarca Neuquén, Río Negro, Chubut, Tierra del Fuego y Santa Cruz. Así que para nosotros un día muy especial. Así que bueno, estamos recibiendo a todos los compañeros y compañeras que de nuestra zona y de los alrededores que se han acercado para la elección, y nada, muy contentos porque esto es un fortalecimiento institucional muy importante para nosotros.
1: Digo, ¿se vota a nivel nacional?
2: Se vota a nivel nacional. La
1: ratifica, quien está hoy como secretario general.
2: Exactamente, sí, Roberto Solari sigue como secretario general. Bueno, nosotros también tenemos participación, en mi caso como primer vocal, en la Comisión Directiva Nacional. Ya, bueno, hace varios años que venimos participando. Y bueno, ahora con otro nuevo desafío, que es la Regional Patagónica, del cual me voy a hacer cargo como secretario general. Y bueno, pero con el acompañamiento hoy de todas las otras provincias, ¿no? De todas las delegaciones provinciales, y que tienen cada uno un cargo, tienen voz y voto, así que realmente para nosotros muy, pero muy importante este fortalecimiento. Lo venimos trabajando hace rato, hoy lo cristalizamos, pero hace muchos años que se viene trabajando en conjunto. De hecho, hemos tenido acciones en Rawson, Pirámide, en varios puntos de...
1: ¿Se votó en toda la provincia?
2: Sí. La verdad que
1: algo... Adrián, la primera vez que me da la sensación se vota aquí a uno, como un voto normal, con los guardavidas que están acá, porque muchos están en Europa, para la elección nacional.
2: Sí, es la primera vez, pero bueno... estuve en Buenos Aires, me convocó el secretario general y me pidió que abriera una urna para poder votar en esta elección, ya que, bueno, nuestro trabajo realmente no es porque lo lleve adelante, pero es impecable hace muchos años, y bueno, y la confianza y el respeto que nos tienen hizo que bueno, tuvieran esa confianza para poder abrir esta elección. Y bueno, y también la conformación que pedía por el secretario general de la Regional Patagónica, ¿no? Estamos muy alejados de Buenos Aires y realmente necesitamos este fortalecimiento, porque la distancia hace que hay cosas que no llegan, y participación, digamos, y esto nos conforma y nos fortalece muchísimo.
1: ¿Hasta qué hora es el voto?
2: Hasta las 13 horas, y bueno, nada, vamos a compartir con los compañeros y compañeras que vienen de Las Grutas, de Neuquén, de bueno, Santa Cruz. Tenemos compañeros de nuestra provincia, de Comodoro de Rivadavia, de Rawson, el delegado de Rawson también está, así que bueno, una convocatoria muy importante. Ahí los ve, están llegando muchos compañeros a votar, a emitir su sufragio. Muchos que nada, querían votar están afuera, más de 25 guardavidas que están trabajando en el exterior, que también querían emitir su voto, no se pudo hacer, pero bueno, es importante que quieran participar, ¿no? Que esto del fortalecimiento institucional se replique y que tengan en cuenta de la importancia que es una elección.
1: ¿Cuándo asumen las autoridades? Las nuevas, digamos, después de la elección.
2: Después de la elección, bueno, se convocará indudablemente a una reunión general nacional, pero una vez que terminemos de hacer el recuento de votos, ya ya digamos, de hecho vamos a empezar a trabajar. Como decía anteriormente, venimos trabajando, pero...
1: Perdón, ¿cuántas listas compiten?
2: No, es lista única a nivel nacional, una lista única, porque bueno, llegan a un consenso, eso ha pasado hace varias elecciones, y en la regional también llegamos a un consenso entre todas las provincias de cómo se iba a conformar la lista, así que nada, realmente todos muy con mucha perspectiva, con mucho entusiasmo de poder llegar a este día, así que realmente un día histórico para nuestra ciudad, vos sabés el trabajo que venimos llevando hace muchos años, y para la provincia, pero también patagónicamente lo que significa el sindicato de guardavidas.
1: Que tengan un buen día.
2: Muchas gracias, Javi.
1: Bueno, Adrián Escalante, la elección que lleva adelante aquí Sugar, esto es en el parador número 8, querido Cristian, digo, a pesar de que las condiciones no son las del verano, hay mucho guardavida, por supuesto, que ha venido para participar de este comicio, una sola lista, y Solari va Solari,
0: muy bien.
1: Solari va Solari, claro.
0: Claro,
1: y acá no pasa nada, se nada, ¿no? Pero bueno, la expectativa pasa, digo, por la asunción que tendrá Adrián Escalante, si es que se ratifica, obviamente, una cierta cantidad de votos para ser el nuevo secretario general de la región patagónica, ¿no?
0: Exacto, muy bien, representando, obviamente, con esa
1: responsabilidad. Por supuesto.

0: a votar. ¿Podés cantar un poquito el himno a capela?
1: No,
0: lees,
1: no,
0: ¿se lo escribiste vos?
1: No existe el himno, no es lugar, no, ese es el de... El
0: pero apelo, a ver un poquito. ¿Cómo?
1: Es el de Club Tremendo, es...
2: Vamos, Lorca, con valor.
0: Muy bien, ¿eh?
3: Mirá vos, Club de Salvamento, tiene su...
0: Mirá, además de secretario general, también es escritor musical.
3: ¡Qué bárbaro!
4: Entonces, ¡con que no la aguanta laburar, escalático de pop!
3: Eso sí, ¿cómo lo busco, Javi?
0: ¿Cómo se busca el himno?
3: ¿Club de Salvamento Marítimo?
0: Club de Salvamento Orcas, ¿no? Ahí está.
3: Oh.
0: Ahí lo podés encontrar.
3: ¿Orcas?
0: Orcas, sí, Orcas se llama la...
3: Ahí
0: obviamente
3: está.
0: Es el nombre del Club de Salvamento que nos representa. Ojo, sí, con esto, Cristian, Orcas es un grupo de jóvenes de Madrid, jóvenes y de todos los que conforman Orcas, que nos representan en todo el país, ¿no? Es como un club de fútbol, pero de salvamento.
3: Sí, señor.
0: A ver, lo voy a decir de manera que nadie se ofenda, ¿no? Porque creo que ellos tampoco, pero es jugar a ser guardavidas. Son competencias de guardavida en piletas, ¿no?
3: Ajá, de paso se divierten y además salvan vidas, que es lo más importante.
0: No, y de entrenar, representar, sí, y incluso cualquiera, es a nivel mundial,
3: hay,
0: además también.
3: Hay encuentros. Claro.
0: Cualquier persona que le guste nadar puede sumarse al Club de Orcas aquí, no, pues no, de hecho tenés que ser guardavida, ¿no? Yo, por ejemplo, voy y hago de boya.
3: Pero muy bien.
0: Con una remera naranja.
3: Al ladito de las orcas.
0: Tiene que dar la vuelta alrededor mío y tardan como 4:30, pero bueno. Un solo madrinense acaba de pasar recién con su chica y el perro.
3: Ah, porque...
0: No anda nadie afuera, porque está la mañana rara, viste, plomiza. Está para tomar unos mates, está para un playa para nada con unas facturas y renovar el amor de tu padre. Están las condiciones ideales para eso, ¿no?
3: Estás...
0: O se baja y se viene caminando, o seguís enamorado.
3: Qué bien, Javier, le está dando idea a las parejas. Me parece muy bien.
0: Y ya... porque tu señora te va a decir, tanta pasión por Messi, a ver, vení, acá.
3: Basta de fútbol, habrá dicho.
0: Ganame 3-2. Le cambio, sobre la hora.
3: Le cambio doradillo, Javier, le cambio doradillo. ¿Puede ser doradillo?
0: El lugar que vos quieras, mientras aproveches para ratificar tu amor. De paso, después ya no te molestan más, porque decís, bueno, el miércoles gordo quiere mirar, el sábado, el domingo, el miércoles, el lunes.
3: Fortalezcan a las parejas, esa es una manera.
0: Sí, todo el mundo, todo el mundo está aprovechando este momento de la selección para todo, para la fe, para vender auto, para ahora somos todos de la selección, somos el Messi, nos da idea, hace 10 minutos antes no nos podíamos ni ver, pero ahora vamos Messi para todo el mundo. Aprovecho también, soy el Messi del amor, decir a tu señora, tirale un centro y gol.
3: Sí. Como la voy a tomar de sorpresa, como en un córner.
0: Y dejala como una momia.
3: Como un córner. Como marcándola
0: como
3: en un córner. Como marcándola.
0: En el sarcófago.
3: Ah, claro. En Egipto. Javier, muchas gracias. Me encantó la alternativa para que la pongamos en práctica.
0: Sí, juega al mundial. Hágame caso. Ratifique el amor.
3: No me importa que vayamos al bar. No me importa.
0: Y si querés
3: penal.
0: Ir a penales, tomate una pastillita azul.
3: ¡Epa!
0: ¡Hasta luego!
3: ¡Qué bien, señoras y señores! No es Scaloni, es Javier Mercado, que te está brindando la pizarra del jueves del día de hoy.
5: Hablando de...
3: ¿Pero no salta en el doping la pastilla azul?
5: Es posible. ¿No? Asegúrate que no haya antidoping.
3: A ver si tengo un amigo. Ahí tengo un amigo médico que me va... Por las dudas.
5: Preguntale por las dudas.
3: Claro. Mira si me sacan los puntos.
5: No.
3: Por haber ganado por goleada.
5: No, te descalifican.
3: Claro, no, acá hay algo raro, dicen, ¿eh?
5: Hablando de algo raro.
3: Roldán no era así.
5: ¿No viste algo raro en el partido de ayer?
3: Upa, no sé, hay muchas cosas que... Yo estaba concentrado dentro de la cancha, tiene algo que ver.
5: ¿No miraste el banco de suplentes de Egipto?
3: El banco de suplentes, sí, observé, pero...
5: ¿Cuál era el técnico?
3: Son iguales.
5: Es que son gemelos.
3: Claro.
5: Son gemelos. Yo me llamaba la atención,
3: Hay una reacción que saltan los dos a la misma vez, el mismo gesto. Lo pusieron en las redes.
5: Tal cual. Son Osam Hassan e Ibrahim Hassan. Lo que me llamó la atención también, que muchos no le dieron dimensión, ¿viste el gesto que hizo cuando cruzó los brazos?
3: Sí, señor, muchas veces, muy seguido, demasiado.
5: ¿Saben qué significa eso?
3: Sí, pero hay que renovarlo.
5: Significa que hay actos de discriminación.
3: Claro.
5: Ahora, ¿quién produjo algún acto de discriminación?
3: Él decía que el árbitro estaba inclinando a Argentina y como discriminándolos a ellos, porque el marketing es Argentina. Pero no, bueno,
6: y después tuvo, ¿no? Después estuvo que no también es que, se vio poco, claro. Un acto casi

0: de agresión para con Scaloni.
1: Sí, también. Le tocó ingresar hacia los vestuarios.
0: Al túnel, justamente.
1: No, primero,
0: Scaloni lo ignoró.
1: No sé cuál de los dos.
0: El técnico es Josam.
1: Bien, pero no sé por qué, viste, son tan parecidos que uno iba ingresando. Ajá. Y un fotógrafo.
0: Sí.
1: Estaba sacando cerca con el lente y él se vino, le puso la cara al lente a un centímetro, sí, como diciendo, ¿qué saca foto? ¿Qué saca foto? ¿Qué saca? Es claro. Lo que uno interpreta, ¿no?
0: Y el hermano vino y le dio la mano.
1: Venga, venga, después. Venga, salga para allá, venga. Y quedó allá enojado, sí. Y justo, ¿quién viene? Scaloni. Llegó, bueno, acá le va a hacer algo de eso. No, pasó, lo ignoró, miró para abajo.
0: Lo ignoró uno.
1: Sí.
0: El otro, fíjate que se da vuelta, lo insulta a Scaloni y lo sigue. Adentro del túnel. Está clarita la secuencia, sí. en algunas filmaciones.
1: Bien. DT de Egipto. ¿Cómo se llama?
0: Josam. Hassan.
1: Qué
0: en mal. Ambos casos con dos S.
1: Ahí está, mira. Qué bien. Quiero. Claro, ahí está precisamente la situación en vestuarios.
0: Claro. Ahí viene Scaloni.
1: Yo no sé si eso tendrá un audio. Vamos a ver. No hay problema. Qué bien, Tomasito. Siempre con todo, a la par. Bueno. Sí, ahí está ingresando Scaloni. Uno lo ignora. El otro, el hermano, el pelado.
0: Claro, ¿ves?
1: Como que lo sigue.
0: ¿Ves que lo sigue?
1: Y ahí se corta. Claro, como que lo sigue.
0: Claro.
1: Pasa Scaloni.
0: Fíjate que algo le dice también.
1: Entre medio de los dos pelados, que son los responsables de Egipto en el banco de suplente.
0: Claro.
1: Y uno de ellos, tenés razón, lo sigue y ahí se corta la imagen, porque yo quisiera saber hasta dónde lo siguió.
0: Bueno, en una escena previa a ese ingreso al túnel, se ve por un lado que uno de ellos lanza un escupitajo.
1: ¡Epa!
0: Y se venía señalando el escudo de Egipto en la camiseta.
1: Había
0: un acto provocativo.
1: Ingresando a vestuarios, al tribuna.
0: Al túnel. Claro, a la tribuna.
1: Les hizo gestos.
0: A la tribuna le hacía eso. Sí.
1: ¡Epa!
0: Pero también hubo un escupitajo en el medio.
1: Qué mal.
0: No, espantoso.
1: Bueno, imagínate ganar 2-0 y te den vuelta un partido también, pero digo...
0: Claro.
1: Yo no sé de qué manera protestan. Había un penal sin pelota de McAllister, eso es lo que apunta él.
0: Sí, que no lo hubo, tal secuencia pelota. Después. No hubo tal infracción. La contracara es Mohamed Salah.
1: Y después hubo falta.
0: ¿No? Porque Salah, las declaraciones que hizo posteriormente...
1: Sí, señor.
0: Habló de la dignidad de perder con Messi. Habló de una manera totalmente diferente, bien, un caballero, bien, Sala.
1: Bien, con empatía.
0: Sí, totalmente.
1: Pero después la falta a Martínez, Licha, fue falta. Lo pisó.
0: Clarito.
1: Está bien, terminó con un golazo genial lo que hizo este jugador.
0: Sí, está todo bien, pero partido de una infracción.
1: Y eso le debe doler mucho más, ¿no? Esa situación de festejar un gol.
0: No cometas infracciones, entonces. No,
1: pero ¿qué va a hacer? Hubo falta.
0: Sí, hubo falta.
1: La jugada se tiene que terminar y después se puede decidir o observar, y se observó.
0: Aparte, fíjate que ninguno de los 5 goles válidos tuvieron ningún tipo de controversia.
1: Claro. Sí, no hubo descargos al respecto.
0: Claramente, los goles de ellos, los jugadores argentinos, no protestaron en ningún momento. Y los egipcios también.
1: Totalmente. ¿Qué pasó? ¿Cómo lo habrán vivido en otros lugares a los que le ha tocado trabajar? Por ejemplo, en el puerto, Sergio. ¿Vos te imaginas lo que habrá acontecido? La muchachada que no para desde la estiva hasta cualquier otro cargo.
0: Y estarían escuchando la 17.
1: Claro, la 17 siempre está, señor. Sí,
0: claro,
1: sí.
0: No tengo dudas.
1: Pero por sobre todas las cosas, los testimonios me encantan. No pedimos testimonios, pero solitos han llegado aquí a esta mesa, señor.
0: ¿Ah, sí?
1: Lalo tiene una anécdota con gorritos del día de ayer. ¿Qué pasó, Lalo? ¿Qué pasó? Contá.
2: Buen día, escuchando el mensajito. Yo la pasé en casa, me fuimos, despachamos un barco a las 12:30. Yo les compré a los tripulantes un gorrito de Argentina cada uno y salimos de muelle a las 12:30 más o menos. Bueno, salieron ellos, nosotros nos fuimos a casa. Y bueno, imagínense que me putearon con el gorrito. Cuando empezamos a perder, me putearon hasta el minuto, no sé, 80 creo que fue que...
1: Claro,
2: 80 y pico que hicimos el primer gol. Estiraron todos los gorritos también, después fueron a buscar todo y se lo pusieron. Y ahora de ahora en más va a ser cábala seguramente.
1: Qué barre, lo recibieron con amor los gorritos los muchachos, pero después lo tiraron a un costado. ¿Qué pasa con estos gorritos?
0: Y las reacciones que se tienen ante la adversidad.
1: ¿Has tenido alguna reacción ayer? Algo de no sé, de cambiar algo de lugar. ¿Qué pasa? No te ha llegado.
0: No.
1: Yo tampoco.
0: Camino mucho. Sí. Me siento, camino.
1: Como el loco Bielsa.
0: No quiero que como Bielsa camina.
1: Va, viene.
0: Conste que
1: va.
0: Yo te miro, ¿eh? No bajo sí. La mirada.
1: No.
0: Yo te miro.
1: Qué persona, ¿no?
0: Hoy juega Boca.
1: Hoy juega Boca también. Voy con. Si tenés alguna información sería genial, señor. Pero antes, a propósito que nos haga el aguante, Chirola Mancini, ¿cómo le va? ¿Cómo anda usted? ¿Qué pasó?
3: Hola, Cristian, buen día para vos, para todos los chicos de la radio. Qué lindo partido ayer, cómo se remontó, la verdad, sufrimos demasiado. Yo mientras miraba el partido decía, antes de los 80 hay que convertir y para poder empatar así ir a la larga. Bueno, se descontó, se empató y se ganó en los 90 minutos. La verdad, se sufre, pero se goza. Te mando un gran abrazo y para el próximo partido hay que corregir alguna cosita en lo defensivo y hay equipo para pelear por la cuarta. Vamos por la cuarta.
1: Sí,
3: te mando un gran abrazo.
1: Abrazo grande. Qué lindo que todos pasemos como si estuviéramos caminando en la casa y nos encontramos con amigos y hablamos de fútbol.
0: Ya, ¿y por qué no nos vamos a ilusionar?
1: Exactamente. ¡Epa! ¿Hace cuánto no escuchaba esto? ¿Qué pasa?
0: ¡Vamos, Chirola! ¡Hoy juega Boca!
1: Sí, contame,
0: señor.
1: ¿Por qué, cómo y cuándo?
0: Partido amistoso. Esta vez televisado. El de Defensa y Justicia fue a puerta cerrada.
1: Ah, claro.
0: Los tiempos cortitos. Este es un amistoso internacional que va a jugar en Salta, Boca. 21 horas.
1: Bien.
0: 21 horas.
1: 21 horas.
0: Sin Tomás Aranda.
1: Sí.
0: Sin Vareiro. No fueron afectados a la delegación que viajó a la provincia norteña. Tenés que tener una aplicación para verlo.
1: Bien, ¿cuál es?
0: Disney Plus.
1: Bien, aquí tengo el logo.
0: ESPN Premium, claro. En Disney Plus.
1: Si no, por Disney Premium, en canal de cable sería también. Lo tenés en Digo, en Digo también lo podés conseguir al canal y si no te vas a la plataforma.
0: Claro,
1: ajá. Es así. Boca... Con Paranaense. Ya hubo amistosos en el día de hoy de la mañana.
0: Sí.
1: Racing 0, Cerro Porteño 0. Se están preparando todos los equipos argentinos. Estudiantes cayó ante Aldo Civi en La Plata, en este amistoso de entrenamientos y demás. 2-1.
0: Ajá.
1: 3-1 ganó Atlético Tucumán ante Tucumán Central. Y por último, Instituto jugó con Estudiantes de Río Cuarto, allí en Córdoba, sabiendo que están cerquitas, se enfrentaron, trabajaron 0-0. Uh-huh. Ahora faltaría hora 21. Que lo transmite, bueno, muy bien, por Disney Plus y ESPN Premier.
0: Leandro Bray, sí. Dylan Gorosito o Leandro Lozano, el nuevo.
1: Sí. ¿Esa es la formación?
0: Sí, la formación.
1: Bien.
0: Dilolo, Ayrton Costa.
1: Sí.
0: El Cabo Verdiano.
1: Claro. Cabo.
0: Malcom Braida, Santiago Escacíbar, Camilo Rey y Domenech, Williams Alarcón, Ángel Romero, Miguel Merentiel y Leonel Fredes. El 11 de Boca para esta noche.
1: Esto sirve para saber con qué se decide, ¿no? El 11 ya oficial, ¿no?
0: Sí, viene lentito con los refuerzos.
1: Tal y cual,
0: don Riquelme, ¿no?
1: Pero puede ser esta semana algo de sorpresa, fuerte.
0: Bueno, esperemos.
1: Porque
0: esperemos.
1: Si no,
0: descartado Dybala, que renueva con la Roma.
1: Sí. Ceballos, chau.
0: Ceballos está separado del plantel prácticamente.
1: Cavani, chau.
0: Cavani se le rescindió el contrato. Bien. Efectivamente.
1: Herrera, chau
0: también, se rescindió el contrato.
1: Par de bajas más.
0: Hay algunos que están entrenando aparte, que no van a ser tenidos en cuenta.
1: Sí.
0: Se fue Martegani también.
1: Bien.
0: El ñoqui eterno que tuvimos.
1: Sí, que no jugó nunca.
0: No jugó nunca.
1: Claro.
0: Bueno, se fue Martegani también. Y hay algunos que están relegados que no forman parte del plantel porque no van a ser tenidos en cuenta. Romaña. Bien. Ahí.
1: Está el defensor de San Lorenzo.
0: El arquero de Vélez todavía no se pone de acuerdo con el monto. También.
1: Villa. No fue a entrenar.
0: En el culo,
1: no fue a entrenar a Independiente Rivadavia porque quiere ir a Boca. Pero Boca no quiere poner lo que Independiente quiere.
0: Y
1: le puso un límite. Yo tengo estos millones de dólares, hasta ahí no me muevo. Pero en el medio está Villa, que quiere volver a Boca.
0: Yo me pongo en la camiseta de Cristian Traverso y digo, no lo quiero a Villa en Boca.
1: Ajá. En lo personal,
0: cabe destacar, sí, en lo personal. Como hincha de Boca, porque no lo quiero en Boca.
1: Se necesita un jugador desbordante, desequilibrado.
0: Busquen otro.
1: Con las mismas condiciones. Serían los. ¿Y que esté desocupado?
0: ¿Qué sé yo? ¿Para qué están las transferencias?
1: Y que esté
0: desocupado. Si vas a gastarte 7 o 6, creo
1: que no. Más vale malo conocido que. ¿Cómo es? ¿Qué se ha dicho?
0: No, pobre, malo conocido, que bueno por conocer.
1: Viste, claro, sabes que ya está.
0: No.
1: El Vasco, además, obvio que el Vasco lo quiere.
0: Además, sí, pero además también hay una regla en Boca. Quienes le hicieron juicio a Boca, no vuelven más a Boca.
1: Sí.
0: Villa le hizo juicio a Boca.
1: No sé cómo quedó eso.
0: No sé.
1: No sé cómo habrá quedado.
0: No sé. Amén de que también tiró por el piso el prestigio de Boca.
1: Pero Boca puso interés en él, pero llegó hasta un piso económico.
0: Sí, Boca cuando está dispuesta a pagar.
1: Hablo de que Román, si habrá pagado un juicio, de todas maneras, insiste con esta situación.
0: Sí, pero además, se fue libre de Boca, no dejó un mango, ¿no? Y ahora encima lo tenemos que pagar.
1: Y encima, también en lo personal de él, digo, Boca le causó una dificultad en un contrato millonario en Inglaterra.
0: Claro.
1: Bueno, hay que ver las dos cosas. Vos sabés que dirigente y futbolista. Yo no defiendo a ninguno.
0: Son bravos, son bravos. No, uno habla
1: hay
0: desde,
1: muchos casos.
0: Uno habla desde el otro lado, ¿no? Desde el prestigio de Boca. Acordate que éramos titulares de todos los diarios justamente por las denuncias de abuso que recibe a Villa, que terminó arreglándolas con plata.
1: Claro.
0: Entonces, no me gusta.
1: En Boca, sabemos la campaña que hay en Boca.
0: Sí,
1: que desprestigia. En Boca es. Se le cayó un frasco de dulce a Merentiel. Noticia.
0: Sí.
1: Y cuando en River se le cae se le cae una mermelada, por ejemplo, en River, a un jugador titular y no pasa nada.
0: No, olvídate.
1: Pasa que, bueno, ¿qué va a ser?
0: Olvídate.
1: Los periodistas necesitan un sponsor para trabajar, no pedirle plata a Boca, por eso también los apuran de ese lado.
0: Mamita.
1: Eso sí. ¡Qué bárbaro! Basta, me voy a Zona de Folclore.
0: Sí, mejor.
1: Esta noche 21 horas.
0: 21
1: horas. Vamos, mira vos, qué bueno, tengo algo
0: Atlético
1: que hacer.
0: Atlético Paranaense.
1: Qué bien. Señoras y señores, él es Enzo Morales, bueno, como siempre, en Zona de Folclore. ¿Quién presenta, señor? ¿Quién presenta? Cada día.
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1: Así es, Enzo, querido. Aquí está usted, en la matera. Es un horario, qué sé yo, medio tarde para levantarse temprano en el campo, ¿no? Esto es como levantarse a las 8 de la mañana en el campo, y eso, a las 8 en el campo es tarde. Tenés que levantarte de las 5 en adelante. Sí, señor, Enzo, adelante, lo estábamos esperando, no piense que no, por supuesto. Bienvenido.
5: Buen día, Cristian, el saludo de Zona de Folclore. Hoy les voy a dejar un estreno. Hace pocas horas me escribió Seba Caire, que está estrenando su nueva canción, en este caso La Chacarera, y es de Javi Camino, un gran músico también, joven él, pero que también está escribiendo. Se llama Al Olvido, y la presentó Seba Caire en todas sus plataformas y la compartimos con ustedes. Que tengan una gran jornada.

0: Zona de folclore, el querido Enzo Morales, se llama Al Olvido. Seba Caire está de estreno en la 17.
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0: Esto no fue todo, no, la información no para. 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
4: La infartoneta aumentó más del 10% las consultas cardiológicas. 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
4: Descanso. A guardar los pochoclos porque vuelven mañana con los cuartos de final. Mañana Francia, Marruecos. Arranca la nueva fase. Desde las 17 el partido se juega en Boston.
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0: Sí, me tengo que ir. Me quedaría, pero no puedo. Tengo que volver a Comodoro Rivadavia. 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En San Antonio Oeste, estamos aquí en la provincia de Río Negro porque se escucha la 17 y con Transportes Unión Sociedad Anónima. También estamos así pendientes a lo que necesites. Tu carga llegue a destino como corresponde, sí, con mucha responsabilidad ante todo. 11 grados, misma sensación térmica en San Antonio Oeste. La máxima para hoy llegará a los 14. Está lloviendo en San Antonio. Sierra Grande, aquí estamos y nos estamos despidiendo de la provincia de Río Negro, pero la 17 continúa en el aire. 7 grados en Sierra, sensación térmica de 5. Está lloviendo en Sierra Grande. Estamos en Puerto Madryn, de aquí arriba, sí, del Mirador. Se ve el Golfo Nuevo y toda la ciudad, 9 grados en Madryn. Sensación térmica de 6, la máxima para el día de hoy. Llegará a los 11 grados. Se prevén algunas precipitaciones débiles por la tarde. Trelew, ese dinosaurio, saltó, festejó, claro, por la Argentina. En Trelew 8 grados, la sensación térmica es de 5. La máxima para el día de hoy en Trelew es de 9 grados. Hola, Comodoro Rivadavia. Bueno, lo dejé con una temperatura no tan amplia. No, no, no había mucha amplitud térmica. Y vengo y me encuentro con 6 grados en Comodoro. La sensación térmica es de 2 grados nada más. La máxima para el día de hoy en Comodoro, 9 grados.
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0: Final, final, final. Estamos a 3 minutos simplemente. Bueno, ¿cómo vivieron el partido? Realmente son muchos los mensajes que tenemos contando sus experiencias y demás. Muchas gracias. Algunos los vamos a tener que poner el día de mañana. Claro, pues ya estamos en modo 17, exactamente. Es un tema, ¿no? ¿Qué pasa? ¿Quién se ríe?
25: ¿Qué tenés que tomar? Si hay penales, qué capo este Javier.
0: ¡A la pastilla! Pero a vos te parece. Tito, basta. Pero este muchacho va a tener que llamar a la ambulancia. Sí, sí. Párese de reír.
26: Está muy bueno.
0: ¿Qué momento ese de las plataformas? No sé si le han pasado a ustedes, pero a muchos. Cuando tac, se congela la señal. Tienes que ponerlo como es, tenés que actualizarlo, ponerlo en vivo, ya es corner para el otro, una vez que lo actualizás.
26: ¿Ah, sí? No, a mí no sí, me pasa sí. Eso, no.
0: Porque hoy
26: porque
0: en día...
26: Porque yo tengo Radio 1.
0: Muy bien. Pero hay muchos que empiezan, ¿qué hace? ¿Qué pasó? Se escucha, ¿viste? Y después le queda retrasado la transmisión.
26: Claro,
0: ¿no?
26: Y le queda con delay.
0: Claro, exacto. Peor, porque tenés unos 5 minutos retrasado. Pero bueno,
27: ¿cómo
0: falta.
27: Les va? Buen día.
0: Pero muy bien.
26: Hello.
27: ¿Cómo andan?
0: Bien. Excelente.
27: Unas ganas de ser felices por algo tenemos.
0: Tal cual.
27: Qué lindo, ¿no?
0: Por suerte, la tuvimos.
27: Ya sabemos, sí, hay un montón de... No somos sí, unos ilusos que creemos que ya somos Finlandia porque ayer metieron tres goles en la selección argentina. Déjennos ser felices un ratito.
0: Claro,
27: un ratito, un cachito.
0: Claro.
27: Después, ya sabemos, sí, obviamente. Sí, todos la tenemos clarísima con la situación que estamos viviendo. O algún mundial de Argentina éramos multimillonarios en este país... y no lo sabíamos. Cuando jugó en el 2022, ¿éramos todos multimillonarios? ¿No había problemas? ¿La vida había. Nos sonreía? Había muchísimos problemas.
0: Había.
27: Te cuento del 78, si querés. Eso fue mirar para otro lado. Uh-huh. Eso era mirar para otro lado. Así que déjenme ser feliz por hoy. A ustedes no les digo.
0: La molesten a Karina y a nosotros.
27: Y el 82 lo mezcla. No es que se mezcla. No se mezcla política con fútbol o situación económica o gobierno con fútbol. No, no se está mezclando de ninguna manera. Estamos dejando a la gente que sea feliz por una vez. Déjame acá.
0: Por 90 y...
27: ¿Me tengo que sacar el gorro este de celeste y blanco y despintarme los cachetes o me los puedo dejar hasta el sábado?
0: Déjatelo porque lo vas a necesitar el sábado.
26: No la quería interrumpir así.
0: Sí, ¿cómo no?
27: ¿Qué? ¿Eh? ¿Qué me querés decir? No me saques la alegría.
26: No, es que...
27: Alegría,
26: a mí
27: fiesta,
26: tampoco me
27: saquen
26: la alegría. A mí no me saquen la alegría tampoco.
27: Además hay otra cuestión. Para muchos, hay muchos jugadores que hoy son nuevos, pero los que por ahí tenemos un poco más de mirar fútbol de otros lugares, la Premier, la Champions, no sé, la Sudamericana.
26: La Bundesliga.
27: No sé, las a veces es por gusto, a veces es por obligación, ojo, no, porque sí, porque uno sabe, está al tanto de algunos jugadores, tampoco no de todos. Es una locura el fútbol en el mundo.
26: Es una locura.
27: Es una locura. Es el deporte.
26: El otro día estuve charlando con un amigo que estuvo en Kansas, en alguno de los partidos, y él me decía que le llamó la atención que los estadounidenses, especialmente, no les caía mal la alegría argentina, al contrario, que les gustaba.
27: Yo creo que la alegría argentina es la alegría de ver a Messi. La alegría de ver a Messi. Messi, te amo. Fin. Soy Karina Lorré, te amo.
26: No, yo no amo a Messi en particular.
27: Yo también amo la camiseta, negro, el país, todo. Porque... Pero ese señor tiene 39 años y veo a gente criticándolo, vi gente criticándolo que no puede levantar ni una pesita de 8 en el gimnasio y lo viene a criticar a Messi.
26: Bueno, calmate, Karina, calmate.
27: No me calmo, calmate. No me quieran atar.
26: Porque en realidad, hoy hablábamos, hay un proceso que se comenzó a construir cuando asumió Lionel Scaloni, que construyó un grupo, alrededor de Messi, sí, alrededor de Messi, por supuesto, pero es un grupo que da la vida por la camiseta, que antes no ocurría eso. Antes los egos, las malas técnicos, la mala conducción, la mala conducta.
27: No sé qué decirte de antes.
26: El primer mundial que vi fue del 66.
27: Bueno, yo vi uno en el... No, igual no quiero ver tantos. Ya está bien con lo que estoy viendo.
26: Vi unos cuantos mundiales.
27: No, pero bueno, también cuando uno tiene una capacidad de, digamos, de poder analizarlo desde otros lugares. Tampoco hay tanto para analizar. El fútbol tiene que entrar la pelota. Pero
26: es mucho más que eso. Es mucho más que eso.
27: Creo que
26: lo peor de eso, por ejemplo, no fue solamente Sampaoli. Hay que acordarse del Mundial de España, en el 82, si no me equivoco, que Argentina fue un desastre, espantoso. Bueno, los que vimos muchos mundiales nos acordamos de alguno donde particularmente fuimos un desastre. En otros fuimos dignos y en otros fuimos los mejores. Y Francia segundo.
27: Messi, te amo. No podía coordinar, no podía decir otra frase en el día de hoy. ¿Por qué estás así tan tomadito de la garganta? ¿Tenés el pechito tomado?
0: Grité como loco, insulté también en un hilo de una frase.
27: Decile que se calme.
0: Sin espacio.
27: Calmate.
26: Es que ya se calmó.
0: Sí, no sabía lo que fue.
27: Yo no me puedo calmar.
0: Yo le decía, bueno, Sergio también, yo estaba ya, bueno.
26: Yo fui conejo en un ratito.
0: Quedamos afuera.
27: ¿Por qué?
26: Porque saltaba como un conejo en el tercer gol.
0: Lo grité de que, como tenés, estaba en frío, gritás de 0 a 100.
27: De 0 a 100.
0: Y quedás, quedé, un caído, no, ¿qué hice? Pero cuando me viene el empate y viene el triunfo, ¿cómo crees que lo contenga? Pero
27: qué lindo ser contemporáneo de esta gente, ¿no? De la gente de la selección. Qué lindo estar vivo en este momento de la historia. Para contar.
0: No solo yo, porque no era el único loco.
27: Gritando.
0: En la vereda, el vecino, la vecina al lado, enfrente, todos gritaron muy fuerte y hasta salieron al patio muchos a gritarlo. Digo,
26: ¿vos también?
0: ¿Cómo no nos vamos a contagiar? tímidamente salió un poquito, saqué la cabecita nada más, pero bueno.
26: Sí,
0: y
26: bueno.
0: Después la terminé de rematar cuando terminó el partido. y grito, solo estaba que ya casi en silencio, ¿no? Grito gol en el patio, por ejemplo.
27: ¿Pero por qué?
26: Para, a propósito.
0: Pero viste ese, el delay de las transmisiones. A un vecino le ha dicho, creo que este pibe le llegó recién el gol. Cuando ya están todos en la caravana. Y esa fue también otra de mi equivocación.
27: De
0: y después la sufro con las cuerdas vocales. No. Ya para la, dentro de un ratito van a andar mejor.
27: Pero las cuerdas vocales son como una pala. ¿Una pala te ubicás? Eso que sí, tiene un mango arriba, sí, con...
26: Sí. No, sabemos. No,
0: ¿qué es una pala?
27: No, el negro no me dice, ¿qué es una pala?
0: Lo voy a googlear.
27: Me pide el bar. Cuando digo pala, me hacen en la seña del bar.
26: Claro, claro. No, la dejo... Mirá, con orgullo te muestro. Ni un callo, ni un callo.
27: ¿Vieron la seña del el director técnico de Egipto, que es una seña
26: espantoso,
27: nueva?
26: Espantoso.
27: Pero la seña nueva...
26: El usar eso, sí. O sea, mal usarlo. Porque nadie lo estaba discriminando.
27: Yo creo que desde la hinchada argentina había, había gritos.
26: Ah, sí, eso. Hoy, sí. No, hoy me decían sí, algo. Sí, sí. Había algunos argentinos con una bandera de Israel.
0: Ah, claro. Entonces,
26: sí, eso sí, fue sí, lo sí. que provocó la ira del técnico.
27: De, no es para menos. Claro. Sí. Las imágenes también de todo derrumbado en zona de guerra.
26: Voy a tener un sincericidio.
27: ¿Qué?
26: Me dio asco ver esas camisetas argentinas con la bandera de Israel.
27: Bien. Bueno, él hacía la seña de la cruz porque es una señal que ha impuesto la FIFA, así como se incorporó en algún momento la del VAR, la del cuadradito, y ya sabemos que es VAR, y recuperamos un poco el aliento, y esta también, que es la de antirracista, antirracismo de conducta racista, como ir preso.
26: Los brazos cruzados.
27: Como ir preso es. Que es igual que como cuando se tapan la boca. O
0: sea, que no puede
27: Paraguay, ¿no? Echaron a uno,
0: sí,
27: el primero, claro, en la historia del reglamento.
0: Yo pensé que me iba a preguntar cómo está esa mirada, qué estás pensando, no era esas cuerdas vocales, porque en Facebook lo vi a Carlitos Espinosa trabajando.
27: Ah, era eso lo que yo veo.
0: Yo me aislé de ustedes dos porque hace rato que no lo veía. Mira, ahí tiene su carpetita de las tandas.
26: Qué grande, Carlitos.
0: En el programa de automovilismo.
27: Lo veo en el reflejo. Qué abrazo lindo. Grande para Carlitos.
0: Carlos, te mandamos un beso. Maestro. Nos escucha todo el día.
26: Maestro, bueno. Tengo una pregunta para el maestro.
0: Sí.
26: Porque mañana no me sale, es el 210 aniversario de la independencia. Claro. ¿Cómo era que se decía? Vicente.
0: Bien, tarea para
26: centésimo,
0: mañana.
26: Centésimo, viste que normalmente Carlitos...
0: ¿No crees que no?
27: Duodécimo,
26: vigésimo.
0: ¿Vos no crees que no?
26: Duodécimo
27: sería. Ducentésimo, décimo.
26: Ducentésimo, décimo.
27: Ducentésimo, décimo.
0: Claro. Carlos la tiene, claro, no tiene que ir a buscarlo como nosotros a Google.
27: Sí, yo no lo busqué en Google. No lo busqué. No lo busqué en Google.
0: ¿No? ¿Dónde? ¿En otra?
27: No, en Amazon.
26: Muy bien.
27: Sí, obvio que miro la computadora, por supuesto.
26: Sí,
0: bueno, me
27: voy. A mucha honra.
0: Me voy.
26: Tomás y a Carlitos, te mando un saludo. Escucho que es su obsesión, su obsesión.
27: Les mando un saludo. Les mando un saludo muy grande.
26: Mucho tiene un problemita.
27: No.
26: Tiene un amigo noruego.
27: No, no es ningún problema eso. Ojalá yo, no es un amigo, padrino. Ojalá yo tuviera los amigos que tiene Cucho. Uno hace asado, el otro juega no sé dónde, el otro habla seis idiomas, el otro maneja un avión.
26: Yo solo puedo cantar, mis amigos son unos atorrantes.
27: No, mis amigas las quiero, son todas muy grosas. Ninguna en Noruega en este momento, por ahora. Algunas en Miami, pero
0: que
27: bueno, en fin.
0: Una buena tarde.
27: No, les mando un beso muy grande, no griten tanto, hoy no hay fútbol.
0: Ah, por suerte. Voy a gritar el gol de Boca. El gol de Boca no creo fútbol, que lo grite entonces. Tanto, ¿no?
26: Capaz que no, ¿no? No sé.
27: Qué terrible ver semejante nivel y después ver el sí. Perdón, dale, vamos como 17.
26: Peor te va a ir con Racing.
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0: Una de la tarde, 9 minutos. ¿Cómo les va? Muy buenas tardes. Es el 8 de julio del año 2026. Bienvenidos, bienvenidos, porque acá compartimos en el aire de la radio un programa. Ayer, bueno, no hubo modo 17, pues hubo selección argentina. Y qué partido. El señor Jorge Viveros en la producción general, Gustavo, Andrés, Marí también. Un rato más y después a descansar. José Ñanca Ñanca en la operación técnica, la puesta en el aire. Lo voy a presentar a Javi Mercado para que se quede conmigo y escuche la épica argentina entre todos. ¿Cómo le va, Javi? Buenas tardes.
1: ¿Qué tal? ¿Cómo anda? ¿Cómo le va? ¿Todo bien?
0: Bien, muy bien, muy bien. ¿Vos te cansás de escuchar los goles de Argentina?
2: No. ¿Te alcanzo a escuchar?
0: No, si te cansás en algún momento. O de verlos.
2: No. Bueno,
0: ¿me acompañás a escucharlos de vuelta?
2: Sí, pero a mí hay uno solo. Pero póngalo, porque hay uno que me delira.
0: Dale, lo escuchamos.
3: Enzo Fernández con la pelota, toca otra vez por el medio para Paredes, de primera para Julián Álvarez, pivoteando, Julián por afuera para Montiel mete el centro, lindo, y está de cabeza contra Argentina. ¡Gol! ¡El Cuti Romero! ¡Gol! ¡Gol! ¡Argentino, el Cuti Romero de cabeza! ¡Vamos! ¡Vamos, Argentina, ahora! ¡Vamos, Argentina, ahora hay tiempo! La tiene por el medio el Cuti, de primera para Julián. Julián para Messi. Messi mete el centro. Rebota la pelota en Salah. Otro centro de Messi. Viene pasado el segundo palo. Queda la pelota bajo del arco. Está bollando el balón para el remate. ¡Está gol de Argentina! ¡Gol de Argentina, carajo!
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0: Por favor, Javi. Gabriel Anhelo es el relator de Radio Mitre.
2: Escuchan
0: en la 17, ¿no? Por supuesto.
2: Bueno, te cuento un par de datos que uno se va enterando el día después.
0: Dale.
2: De cuestiones de euforia, ¿no? Primero, bienvenido al fútbol.
0: Totalmente.
2: Bienvenido al fútbol. Historias miles. Me mandaban un video de marineros en alta mar con la radio y la aplicación, viendo el partido como podían, con la comida servida en la mesa, que era el horario que ellos tenían para comer. Todavía deben estar los pejerreyes comiendo las milanesas.
0: No, qué emocionante.
2: No. La explosión, la euforia. Hoy
0: viendo orcas, hay uno también, Javi, me dice José. No lo tengo ese. Ahora, si lo conseguimos, te lo comparto.
2: Me perdí lo que estaba hablando. En la comisaría, en la primera, hoy me contaban, Karina, que se preparaba, ¿no? Estas historias que después habrá que escribir algún libro, seguramente algún día, de lo que ha sido, por lo menos, este partido. Porque cada partido es una historia diferente, ¿no? Pero este particularmente, se habían preparado. Vieron el 2-2, dijo, listo, vamos a penales, che, preparémonos, que en una hora. Se dieron vuelta, tuvieron que armar todo en 2:50, después del trance que tenían en la cabeza, ¿no? Porque es cierto que la alegría no distingue, hoy creo que hacía alguna referencia al Pastor Ábalos, del que tiene, del que no tiene, del comisario, del juez, de la vecina, de la que limpia, del que trabaja en otra cosa, del bancario. Una explosión, ¿no? Una explosión.
0: Es eso, Javi.
2: Yo contaba
0: es
2: como anécdota, que me pareció maravillosa. Anoche fue en un supermercado conocido del centro. La gente iba a comprar a la una. Y vos decís, ¿cómo pueden ir a comprar a la una? Después del 2-0, más gente fue a comprar. Vos veías las caras, ¿no? Y decía, oh, ya está, bueno, otra vez será. Vino algunas empleadas que se quedaron, porque, che, ¿qué nos vamos a ir? Por ahí, uy, 2-1, aguantá, por ahí capaz que la pegamos. Ahí empieza a jugar otra cuestión que tiene que ver con esta energía que uno manda desde su lugar, pensando que todo lo que uno hace va a favorecer. Bienvenido sea también, ¿no? Y apareció una señora, creo grande, a pagar su tarjeta en el 3-2. Todavía están buscando la tarjeta, la plata, la señora.
0: La señora.
2: No. Tremendo. Hoy los presos, por ejemplo, me decían, miraban el partido en la tele que ellos tienen. Y digo, ¿cómo hacés para contenerte y no abrazar al policía que te está custodiando? Por algo estás preso, por algo el policía está ahí, ¿no? Pero, sí. Digo, esa euforia entre una selección, creo que el mérito. Vos sabés que una vez un técnico hace muchos años acá en Madrid había dicho, habían perdido un partido y me dice, lo entregamos todo y no alcanzó. Así le entregaron todo y alcanzó.
0: Sí.
2: Esto es el fútbol, ¿no?
0: Sí, sí.
2: La entrega, el corazón, cuando no alcanza. Porque ayer, a ver, no hablemos de táctica, no hablemos de estrategia, no hablemos de que si el doble cinco, que si el cinco adentro, que si... No, había que ganarlo como sea y se ganó. Así que, bueno, nada, queda como una cuestión épica. El mundo está hablando de esto. Creo que todo el mundo habla de esto. Y se está hablando más de esto, Cari, que del sábado. Pestañamos y ya es sábado y tenemos que jugar otro partido más, ¿no?
0: Del partido que viene. De hecho, ayer después de ver un partido con... No sé si te pasó a vos o a los oyentes, le preguntamos, con tanta adrenalina en Argentina...
2: Nos desinfló. Colombia nos pareció
0: Colombia,
2: aburrido.
0: Colombia-Suiza, por Dios, no terminaba más.
2: Aburridísimo nos pareció. Póngale algo.
0: Qué injusto son los penales también, ¿no? Los penales son injustos, el partido era lento y jugamos con Suiza. No sé con quién te hubiera gustado vos jugar o preferís jugar. A mí me parece que Suiza... no deja de ser un rival que también llegó al mismo lugar que nosotros,
2: bueno,
0: ¿no?
2: A ver, el partido de la Argentina abrió muchas puertas ayer. Por ejemplo, ¿no? Tengo un amigo colombiano que le escribí, si hubieran puesto un poco lo que puso la Argentina, no tenían que haber ido penales. No les dio la nafta, no supieron cómo, le faltó ese fuego sagrado, no lo sé. Pero todas estas puertas que digo ayer, la selección nos dio una elección bien a lo argentino, ¿no? Peleándola, sufriendo... con todas estas cuestiones que creo a uno le van pasando por adentro, y con un festejo que fue multitudinario, por supuesto aquí en la ciudad, en todo el país, hay millones de videos dando vueltas, este colectivero que paró el colectivo para festejar, qué sé yo, la gente que salía enfurecida a la calle, la verdad que fue un partido que yo creo que deberíamos guardarlo en la retina de toda la vida. Yo, gracias a Dios, pude ver Argentina-Egipto. ¿Qué me van a hablar a mí de emociones?
0: ¿Qué me
2: ¿no?
0: van a hablar a mí de estar con el agua al cuello y no saber para dónde salir? No, si yo soy de Argentina, ¿no? Un poquito era eso,
2: sí,
0: también.
2: Sí, bueno,
0: ¿y
2: después
0: cómo
2: pasan
0: se vive?
2: Estas cosas, ¿no? Uno cree que por ahí hay algunos que entienden como que son, a ver, los dueños de la felicidad y para dónde hay que ir y para dónde no, ¿no? No es así, o sea, cada uno lo vivió como pudo, pero creo que el entusiasmo fue generalizado, ¿no? Después definirlo. Hoy le decía a Sergio, habría que hablar con... No lo pude encontrar en la mañana, ¿no? Pero Sergio Kaminker me parece una voz maravillosa como sociólogo, o el mismo Roberto Neme, a ver qué nos pasó ayer.
0: Sí.
2: ¿Qué nos dejó esto, no? Porque es cierto que hablamos de la selección, que hablamos de fútbol, del Mundial, que estamos todos contentos, que lo vio todo el mundo, y todo de alguna otra manera compartimos, opinamos, que nos gustó tal cosa, que nos gustó tal otra, porque creo que pasamos por todos los estados, ¿no? El de la tristeza absoluta después del 2, ni hablar después del tercero, que gracias a Dios se anuló, donde vino
0: por
2: el 2-1, estábamos muertos.
0: Por favor, en la lona, era el knockout,
2: ¿no? No, sí, chau.
0: Nos estaban contando el knockout.
2: Era ver una cuestión de decir, ¿y ahora de qué nos disfrazamos? Y esa desazón que te agarra, el éxtasis, a la locura total, la verdad que esto es para analizarlo seriamente, porque creo yo, no humildemente, Cari, que más allá del partido, deja cosas esto, ¿no? Deja otras cosas, nos hace pensar en otras cosas, y nos ve una mirada futura de decir, bueno, vos lo decías, vamos que se puede, ante la adversidad puedo llegar, no es fácil... Nos enseña a trabajar en conjunto, que uno solo no alcanza.
0: Hay mucho
2: que si
0: en común.
2: No hay un equipo y no metemos todos, no va a alcanzar.
0: Sí, sí, sí.
2: Deja muchas cuestiones, abre muchas puertas, me da la sensación, este gran triunfo ayer de la Argentina, más allá de, bueno, saber que estamos con un éxtasis que va a durar de acá hasta el sábado, sí, seguramente.
0: Sí,
2: ni
0: sí.
2: Hablar lo que va a ser mañana el acto de Liga de la Independencia.
0: Bueno,
2: olvídate,
0: hoy hubo,
2: ¿no?,
0: algunos
2: este
0: actos.
2: Se va a cantar con el alma.
0: Hoy hubo algunos actos, bueno, porque de hecho ya empezaron las vacaciones, no nos podemos pasar por alto eso, que el lunes deberían sacar las alarmas, de nada por esto, no hay clases, estamos en receso de invierno, ¿no?, en nuestras uh-huh. escuelas. Y hubo un par de Viva la Patria y Viva Messi. Yo lo escuché, yo fui testigo de algunas de esos,
2: sí, no,
0: que no tienen nada que ver una cosa con la otra, por supuesto, ya lo sabemos.
2: Bueno, pero mezclamos. La Argentina y es nuestro héroe, indudablemente, sí, a la par de cualquier otra cuestión, ¿no? Pero bueno, mirá cómo será su imagen, que lo han santificado, que nos olvidamos de la pelota que roba Julián Álvarez casi a 2 minutos del final para tirarle ese pelotazo largo a Lautaro para que tire el centro y llegue Enzo con el poco aire que tenía para poner 3-2.
0: Sí.
2: Hay un mes y no tuvo nada que ver, pero bueno, estamos felices, creo, este éxtasis, esta locura hermosa que nos agarró, bueno, nos pone seguramente con más ganas ya, porque cada vez queda menos, y a partir de allí, bueno, veremos cómo nos va el sábado, sobre todo por esta cuestión de que, ay, qué grupo fácil nos tocó, esto es quejito, qué es Cabo Verde, jajaja,
0: no,
2: y ahora viene el neto que vende chocolate,
0: no.
2: Es muy complejo mundial, pero bueno, estamos con las pilas puestas y nos demostraron ayer que contra todo se puede, ¿no?
0: Nombraron, o mejor dicho, tienen palabras en común toda la selección, y con esto te agradezco por sumarte a repasar los goles en el comienzo del programa. Ayudar, lo escuchaste decir, sí, me gusta poder ayudar a mis compañeros. El Dibu diciendo, todavía no pude ayudar a mis compañeros.
2: Eso es lo que yo te comentaba, ¿no?
0: Sí,
2: decir lo que significa la cuestión como equipo.
0: Totalmente.
2: En un país donde muchos son tan individualistas que creen que todo lo solucionan solo, por eso te digo, Argentina abrió muchas puertas ayer, ¿no? Para dejarnos una... A ver, la vida a veces, un partido de fútbol es la vida misma, ¿no? Todas las emociones que vas pasando en diferentes cuestiones, llámese de lo que sea, económicas, sentimentales,
0: sí, de
2: pérdidas,
0: salud, de lo que sea.
2: Todo lo tenés en un partido de fútbol. Y bueno, con esta alegría, por supuesto, que vamos encaramando. Mañana tenemos el acto, Cari, a las 11 de la mañana, confirmado, tiene gimnasio municipal número 1. Bueno, y esperando, por supuesto, cómo vendrá este fin de semana largo para la ciudad de Puerto Madryn, ¿no?
0: Uh-huh. Con visitantes, seguramente algo de gente va a circular. Yo creo que sí.
2: Y yo creo que más. Como hoy hablaba con alguien de turismo, me dijo, hay dos cosas que pasan en un mundial. Se va más al mundial que a recorrer el interior de un país.
0: Sí, bueno,
2: o sea,
0: pero distinto bolsillo,
2: pero,
0: ¿no?
2: Está bien, pero bueno, viste, el que tiene pone un poco más y verá cómo hará, pero viene flojita la cuestión, ¿eh? Bastante flojita por ahora, esperemos a ver qué pasa más adelante, fundamentalmente para, bueno, este fin de semana largo y la temporada de ballenas que tenemos, con muchas actividades, la posibilidad de desde hoy empezar a notarse allí en la municipalidad para ir a ver el área El Doradillo, que te llevan gratis, recorrer al lugar, los parques eólicos, comienzan las visitas guiadas, así que es una buena alternativa. Mañana comienza la exposición de Claudio II, también allí en la Casa de la Cultura. Hoy charlamos con Agustina Rutia, que se presenta con Sandro Estepa, cantando mañana en el Teatro del Muelle. Hay mucho para el fin de semana para poder aprovechar, recuperándonos, poniéndonos bien, y bueno, volver a hacer todo lo que hicimos para el sábado, esta cuestión que creemos que la mística, ¿no? Que si me pongo la misma ropa, que no sé cuánto más, hay que creer más en los jugadores.
0: Sí.
2: Así, no más.
0: Hay que creer, totalmente.

0: Vos imaginate lo que puede ser una semifinal con Inglaterra.
1: No lo quiero ni pensar, gracias.
0: Sí lo pienso, porque hay que estar atento a eso. Así que empiecen a comprar remedio, pónganse bien, salgan a correr, caminen, dejen el pucho un par de días y ver el sábado cómo terminamos.
1: Vamos paso a paso. Gracias, Javi, hasta luego.
0: Hasta luego, hasta luego.
1: Hacemos una pausa. Es la primera. Feliz cumpleaños para Vale Rivas, que está en todas. Y hoy es su cumpleaños.
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4: Bienvenidos a la presente edición de Mensajes al Poblador Rural y de Interés General. Estos son los valores orientativos ProLana, mercado interno en dólares. Variación según las características de cada lote, como longitud de mecha, resistencia, contenido de material vegetal, estilo, tamaño y presentación final del lote. Finura entre 18 y 24 micrones para la provincia del Chubut, rinde al peine 60%. 18 micrones preparto, $9.03. Posparto, $8.72. 19 micrones preparto, 8.31. Posparto, 8.02. 20 micrones preparto, 7.65. Posparto, 7.46. 21 micrones preparto, $7.51. Posparto, $7.32. 22 micrones preparto, 7.46. Posparto, 7.31. 23 micrones preparto, 7.42. Posparto 7,27. 24 micrones preparto $6.72. Posparto $6.62. Educativas. La dirección de la escuela secundaria modalidad de PJA número 768 Ernesto Che Guevara llama a los y las docentes interinos y fuera de listado de la institución inscriptos en el listado definitivo para cargos directivos ciclo lectivo 2026 emitido por la Junta de Clasificación Docente de Educación Secundaria y notificarse del ofrecimiento del cargo de vicedirector, vicedirectora en carácter de suplente de la escuela secundaria modalidad EPJA número 768 Ernesto Che Guevara. El presente llamado es desde el lunes 6 de julio y cierra el miércoles 8 de julio a las 21 horas. Las notificaciones se realizan en la Secretaría del Establecimiento, cita en calle Galina, sin número, de la ciudad de Puerto Madryn, en horario de 18:30 a 22 horas. La Supervisión Técnica Seccional Región Segunda, nivel primario de la cabecera 3, informa a los docentes inscriptos para cubrir interinatos y suplencias en el listado oficial de Junta que se ofrece el cargo que a continuación se detalla. Un cargo de maestro de grado suplente, sexto, en escuela número 33 de Gangan, jornada completa, hasta el 9 de julio, vivienda a compartir. Un cargo de maestro de grado suplente, quinto y sexto, en escuela número 95 de Gangan, jornada completa, a partir del 1 de julio hasta el 31 de diciembre, vivienda a compartir. Un cargo de maestro de grado suplente, tercero, en escuela número 30 de Gastre, jornada completa, a partir del 30 de junio hasta el 15 de julio, sin vivienda. Un cargo de MAI interino en escuela número 30 de Gastre, jornada completa a partir del día 9 de junio y continua sin vivienda. La Supervisión Técnica Seccional Región Segunda, nivel primario de la cabecera 3, informa a los docentes inscriptos para cubrir interinatos y suplencias en el listado oficial de Junta que se ofrece el cargo que a continuación se detalla. Un cargo de maestro de grado interino para escuela número 84, turno mañana. Los interesados deberán presentarse en la Supervisión Seccional de Escuelas Región Segunda, oficina de asignaciones, cita 25 de mayo Mayo y Rivadavia. Designación turno mañana, el día 27 de julio a las 7:50 horas. La dirección del Centro de Formación Profesional número 651 de la localidad de Puerto Madryn, sito en Rosales 695, llama por el término de 2 días a partir del 7 del corriente mes a los interesados en cubrir una vacante como instructor del curso anfitrión turístico para el turno mañana 8:15 a 12:15 en anexo 1. Requisitos para cubrir la vacante: poseer residencia efectiva y permanente en la provincia del Chubut en los últimos 2 años, poseer 2 años de antecedentes laborales comprobables afines al curso a dictar, obtener un mínimo del 60% sobre la ponderación asignada a la planificación y la entrevista, preferentemente profesional con títulos, capacitaciones y actualizaciones certificadas por estamentos oficiales o empresas del rubro, con 2 años de experiencia laboral comprobable en el área y experiencia en docencia, guía de turismo, técnico superior en turismo o licenciado en turismo, experiencia profesional de un mínimo de 2 años en el sector. Los interesados deberán presentarse en el establecimiento para notificarse de las bases y condiciones del concurso en horario de lunes a viernes de 9 a 13. Teléfono 280-445-5204. La farmacia de turno para el día de hoy, Farmacia Eva, España 1530.
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1: De la tarde, cariños para Marisa Payares, que está por ahí, nuestra querida colega, compartiendo la tarde y el aire con nosotros. Hola y por Dios, dice, y acompaña con bandera argentina. Qué partido, y elegí verlo sola, lloré, salté y agradecí mucho. Viéndolo sola, puede ser una cábala también, se la pasa muy bien. 15-420-1927 es el contacto de WhatsApp con los oyentes, que también están compartiendo con nosotros esta radio. Esto es un ida y vuelta, ¿eh? Una temperatura bastante más agradable que las que veníamos teniendo, 9 grados el actual registro, con una sensación térmica de 6 grados, un viento que proviene del cuadrante sur a 20 kilómetros por hora y ráfagas que llegan a los 30 kilómetros. ¿Y qué hay pronóstico de inestabilidad? Este pronóstico de inestabilidad está casi en un 60% de probabilidades. Ya sabemos que nosotros con las probabilidades no nos llevamos tan bien. Una máxima para mañana de 10 grados, una mínima de 6. Después compartiremos el pronóstico ampliado del tiempo meteorológico, que, como siempre, es exclusivo para la 17 y es presentado por Satelmet en la voz de Daniel Dodero. También está en lu17.com, debajo de las noticias más importantes.
2: La temperatura máxima el día de hoy, 11 grados, después tiende a descender ya que el viento va rotando hacia el sector sur, terminará haciendo del sudeste, intensidad media de moderado. Lo que es la noche, fría, nubosa, totalmente, ocasionalmente precipitaciones débiles, 8 grados a medianoche. Mañana jueves, frío, nuboso, precipitaciones con escasa amplitud térmica, viento leve, ráfaga de moderado, sudeste rotando hacia el este. La temperatura máxima en 9 grados y la mínima de 6. Para el día viernes, frío, los nubosos variables, todavía puede haber algunas precipitaciones débiles, el viento predomina del sector este a moderada intensidad. Máxima 10, mínima 7.
1: Muy bien, y además mañana, ojalá que también esté así de lindo, ¿no? Para la Peña Patria, que va a ser a las 11 de la mañana. Un festejo que también nos une en esta argentinidad que compartimos.

0: Ustedes saben que en modo 17 vamos contando y transitando por la tarde con esas historias que nos llevan a diferentes lugares de nuestra ciudad, a veces de la provincia, a veces de la región. Hoy nos vamos a encontrar con un barrio que incluso venimos hablando hasta de la propia junta vecinal que finalmente tuvieron. No vamos a hablar con alguien de la junta vecinal, pero que sí con una referente y sobre un gran trabajo solidario que están haciendo en el barrio Malvinas. Adela Navarro, un gusto poder hablar con vos y bienvenida. Al fin pudimos con las comunicaciones. ¿Cómo andás? Adela, ¿estás por ahí? Adela, bueno, Adela Navarro es una vecina, referente, les decía yo, del barrio Malvinas. ¿Cuántas instituciones, cuántos merenderos? Adela, no sé si nos escuchás, ¿no estás, de ahí? Ahí está, ahora sí. Adela, buenas tardes, ¿cómo estás?
1: Buenas tardes, bien.
0: Bueno, finalmente pudimos, dije yo, con las comunicaciones. ¿Cuál es tu función dentro del barrio? ¿Qué es lo que organizaron?
1: Mi función dentro del barrio es, en este momento, hace un año, soy la referente principal del barrio y me ocupo de todos los trabajos del barrio, como ayudar a los vecinos en el tema de luz, arreglar las calles, bueno, el tema de los chicos del fútbol, doy la merienda.
0: Estás haciendo un trabajo solidario, social, no perteneces a la comisión, digamos, fue como una cuestión impulsada por la necesidad de los vecinos.
1: No, antes había una organización en el barrio, pero se disolvió. Ahora en este momento no hay ninguna organización y somos solamente vecinos trabajando.
0: Bien. O sea que esos vecinos que están con vos en el mismo grupo, en la misma agrupación, están organizando diferentes actividades solidarias, Adela.
1: Sí, estamos organizando para el día 16 de agosto, el Día del Niño.
0: Bien, 16 de agosto, el domingo, un domingo, el tercero.
1: Sí, el tercer domingo de agosto.
0: ¿Cuáles son las necesidades por ahí, más allá de este festejo específico del que vamos a hablar? ¿Cuáles son las necesidades que hay en el barrio? ¿Por qué te llaman los vecinos? Vos dijiste la luz, la merienda. ¿Qué es lo que está sucediendo en el barrio?
1: Los vecinos me llaman por el tema social, a veces, no sé, para conseguir un bono de garrafa, para ayudarlos en diferentes situaciones que tienen día a día.
0: ¿Vos sos del barrio? ¿Viviste siempre ahí en el barrio?
1: Sí, hace 12 años.
0: Y también supongo que te has ido encontrando con vecinos que van llegando nuevos también, ¿no? Eso es difícil, sí. Adaptarse a la nueva barriada.
1: Sí, es difícil.
0: ¿Y en tu casa servís la merienda?
1: No, nosotros tenemos en Avenida del Trabajador y Santiago del Estero una sede y ahí los nenes tienen una canchita que había hecho antes el otro chico que estaba antes en el barrio y bueno, ahí los nenes juegan, se juntan, hay muchas actividades de deporte, por ejemplo, hay fútbol, rugby y bueno, ahí en ese momento que ellos se juntan damos la merienda.
0: O sea que los que van a jugar ahí se van a casa con la merienda resuelta. Panza llena, corazón contento.
1: Sí.
0: ¿Van a la escuela todos?
1: Son muchos chicos.
0: ¿Cuántos son más o menos? ¿Cuántos serán?
1: A veces son 30, 40, 70, depende.
0: Un montón. Muchísimos.
1: Sí, un montón.
0: Adela, sí. ¿Y ustedes tienen sus colaboradores para poder tener la leche, galletitas? ¿Qué les dan en la merienda? ¿Hay quienes colaboran con el grupo?
1: Sí. De hecho, la leche y el chocolatada, azúcar, todo eso nos da la municipalidad y después nosotras nos hacemos cargo de las galletitas, yo me hago cargo de las galletitas, hay mamás que se hacen cargo a veces de hacerle bizcochuelo, tortas fritas, también está el señor Quique Quinteiros que siempre nos trae colaboración de medialunas.
0: Hay gente solidaria, más allá de las necesidades que cada uno tenga, si ponemos un poquito cada uno se ve distinta la cosa.
1: Sí. Y para el Día del Niño, el año pasado colaboraron muchísimo todos los vecinos. Cada vecino, tenemos un grupo de 400 vecinos, tengo un grupo de 400 vecinos y bueno, y me iba trayendo una bolsita de caramelos, de chupetines, cada vecino, alfajores.
0: Y todos vecinos ahí en la misma, digamos, con él cuidando el mango, con su trabajo de siempre, algunos por ahí también con su familia, con sus obligaciones, ¿no?
1: Sí.
0: Bueno, el año pasado hubo una gran convocatoria por ese día.
1: Sí.
0: Y
1: sí,
0: entonces,
1: el año pasado fue hermoso.
0: ¿Qué hubo el año pasado? ¿Qué hicieron? Y si es parecido a este.
1: El año pasado lo hicimos con la iglesia del barrio Esperanza Viva, en la calle, ocupamos toda la calle, hicimos choriciadas, sorpresitas, chocolatadas, tortas, de todo un poco con el pastor Oscar y la pastora Camila.
0: Bueno, también cuentan con el apoyo de las
1: también
0: iglesias, ¿no?
1: También con la filial de River, porque no me quiero olvidar.
0: No nos podemos olvidar de nadie, que están siempre ahí con acciones solidarias. Las filiales de los clubes suelen sumarse, ¿no? Bastante, y en distintos barrios.
1: Sí, bueno, profe Gastón, que es el que le da fútbol a los nenes, que está haciendo un gran trabajo, Gastón Cruz. Nada, más allá de todo lo que hace por los chicos, también le da muchísimo contención y amor a los chicos.
0: Con lo que significa el fútbol en este momento para los pibes, ¿no?
1: Sí.
0: Con lo que representa el fútbol. Sí. O sea que del año pasado a este, ¿qué hay de diferente? ¿Se va a sumar la iglesia también? ¿Tienen la colaboración de los pastores, de municipio? ¿Con qué cuentan hasta acá y en qué podemos ayudar nosotros?
1: Y nosotros hasta ahora no estamos contando con nadie, se va a sumar la filial de River con el profe Gastón y después se va a sumar la agrupación Primero de Mayo de Enzo Rosales, que también se va a sumar, y bueno, y los vecinos del barrio Malvina, que son los que más colaboran.
0: Bien.
1: Y bueno, estamos juntando lo que es caramelos, chupetines, alfajores, la gente que quiera ayudar es bienvenido.
0: Y el festejo va a ser, como bien vos decías, el tercer domingo de agosto, estamos hablando, o lo van a hacer antes, el domingo 16.
1: El domingo 16 de agosto, desde las 12 del mediodía hasta las 17, 18, para que no pasen tanto frío los chicos, y vamos a hacer lo mismo, juegos, inflables, choriciada, un poco de todo.
0: Bien, el festejo que no es excluyente, no te van a preguntar, che, ¿vos de qué barrio sos? ¿Vos venís de Malvinas o venís de algún otro lugar? Puede ir el que quiera.
1: No. Sí, todos los chicos son bienvenidos. Es el Día del Niño y bueno, creo que está bueno que participen todos los chicos. De hecho, hay un vecino que está proponiendo que jueguen un partido de fútbol, la colectividad boliviana, con los chicos del barrio Malvinas.
0: Ah, por ahí se arma torneo incluso.
1: Sí.
0: Bueno, bien. Quienes quieran colaborar al día, ¿hay algún número para Adela para poder hacerlo?
1: Sí, 2804-63-4349. El que quiera me puede mandar un mensaje de WhatsApp. Yo estoy juntando lo que es golosinas, todo eso, y Renzo está juntando todo lo que es juguetes.
0: Bien. Y, por ejemplo, si alguien dice, mira, no tengo ni juguetes ni golosinas, te pueden escribir y quizás sumar manos, sumar voluntades y ayudar a armar bolsitas o ir ese día, organizar un poco la calle.
1: Todo es bienvenido. También estamos necesitando chicas que quieran pintar la cara a los nenes, algún payasito que se quiera prender.
0: Bien. 2804-644-349. 284-64-43-49.
1: No, 63-43-49.
0: Bueno, más fácil todavía. 284-63-43-49. Adela, vos, ¿y cuántas personas más hay ahí en esta organización que es multitudinaria?
1: Sí, somos muchos vecinos. Somos 400 familias y siempre se prenden, ponele, no sé, 10, 15, 20 mamás que puedan ayudar, siempre están dispuestas a algo.
0: Bueno, nos alegramos por eso y por la organización, con bastante tiempo, con anterioridad, con anticipación, y ojalá que consigan todo lo que necesitan. Digamos que todo suma en este momento. Si alguien quiere golosinas, sí, o juguetes, o alguna camiseta de fútbol para todo el equipo, ¿por qué no? Nosotros tenemos varios amigos ahí en el área textil, o si quieren ir a colaborar, 284-63-43-49.
1: Sí, mensaje de WhatsApp.
0: Bien, por mensaje de WhatsApp. Adela, muchas gracias y felicitaciones y gracias por ser una vecina que toma ahí la iniciativa de llevar adelante esto de celebrar y de festejar con el Día del Niño y que sea en familia también. Gracias.
1: Bueno, muchas gracias a ustedes por la nota y bueno, y por ayudarme a salir al aire para poder que sea más, un poco más, o sea, más viral que uno acá en el barrio.
0: Estamos todos en esa, en querer que a nadie le falte un regalo o un día, o pasar un día lindo el Día del Niño. Así que vamos en esa juntas. Hasta
1: pronto.
0: Muchas
1: gracias. Chao, hasta luego.
0: Adela Navarro, una vecina con otro grupo de vecinos que están organizando el Día del Niño, es el domingo 16 de agosto, y esto es en el barrio Malvinas, una iniciativa que apoyamos, que les contamos y también a la que invitamos a participar. Hacemos una pausa a la 1:51. Marcamos la mitad de la semana. Hoy viene Florencia García, hoy hablamos de historia, los invitamos al teatro y además nos preparamos para mañana, 9 de julio, que vamos a hacer un modo 17 celeste y blanco, bien patrio y con música en vivo y todo. Ya volvemos.
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clásico de Gardel y Lepera, por un gol, por un córner, vaya a saber por qué cosa, hoy tenemos el día que tenemos. Jorge Vázquez, y el pianista es Arthur Hanlon. Arthur Hanlon es el pianista inglés referente de las últimas generaciones. Se unieron para esta colaboración, en realidad hay todo un disco. Jorge Vázquez es un participante. Nuestro Jorge Vázquez es un gran pintor y artista plástico, pero el que escuchamos, el uruguayo, es participante y ganador de La Voz Uruguay, digamos, ¿no? Como un, no sé si es La Voz exactamente, pero es un reality de que buscaba cantantes e intérpretes en el vecino país. Así que un tango argentino, un cantante uruguayo, un pianista inglés.

0: Son las 2 de la tarde en toda la República Argentina. Hoy dice el pronóstico que llueve, así que tomen los recaudos necesarios. 9 grados, la actual temperatura en Puerto Madryn.
1: Mitre informa primero.
2: Panorama.
3: Principales títulos en el panorama de Mitre. Informa primero. Cuidado, la angustia por el infarto neta multiplicó el estrés cardíaco. Día de relax de la selección luego del tremendo partido de ayer ante Egipto. La inflación de la ciudad fue del 1.8%.
2: Vivía el Mundial en Mitre.
4: 90 minutos fueron suficientes para que las guardias de hospitales y sanatorios se llenaran de hinchas con palpitaciones, suba de presión y algunos casos extremos. El cardiólogo Lucas Campana explica cómo reacciona el cuerpo durante el partido y el aumento de casos.
5: Los infartos aumentaron 4 veces y las consultas por hipertensión se duplicaron. La raíz y la causa de por qué pasa esto tiene que ver en los picos de estrés emocional agudo, que es una tensión que sucede durante el partido y genera como una cascada de adrenalina que acelera el corazón y levanta la presión en una persona que ya tiene algún complejo a nivel arterial, como arterias un poco tapadas. Esto puede generar un impacto que rompe una placa de colesterol, forma un coágulo y desencadena un infarto.
4: Yasmina Abraham, panorama de Mitre, informa primero.
6: Victoria ante Egipto, la selección argentina viajó a Atlanta. Hoy por la tarde, a partir de las 18 horas local, 20 de la Argentina, en Sporting Kansas se realizará la práctica. El entrenador Lionel Scaloni tiene planificado un trabajo regenerativo teniendo en cuenta el cansancio físico que hasta aquí tiene el plantel debido a la cantidad de partidos que han jugado durante este Mundial. Pensando en Suiza, seguramente el entrenador no haga demasiadas variantes, teniendo en cuenta que se fue conforme más allá de que tuvo que revertir el resultado de la selección argentina. Desde Kansas, informó Paulo Filippini para el panorama de Mitre Informa Primero.
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7: Milei viaja esta noche a la provincia de Tucumán para encabezar la vigilia por el 9 de julio y el gobierno espera reunir a 14 gobernadores en una foto que buscará respaldo político para dejar atrás el caso Adorni. Además de Milei, parte del gabinete y gobernadores, confirmó también su presencia al acto oficial la vicepresidenta Victoria Villarruel. El presidente regresará a Buenos Aires para participar mañana a las 10:30 al Tedeum en la Catedral Metropolitana. Además, hoy a las 5 de la tarde en Casa Rosada debuta la mesa política sin Adorni, con Santilli como jefe de gabinete y con la incorporación de un funcionario que responde a Karina Milei. Rodrigo Jorge, panorama de Mitre, informa primero.
3: La inflación en la ciudad de Buenos Aires fue del 1.8%. El IPC porteño, que marca tendencia con el nacional, mostró una nueva desaceleración en el sexto mes del año y acumula un alza del 32.6% en los últimos 12 meses. Más noticias.
8: Por orden del juez Luis Armela, los peritos de la Corte Suprema comenzaron hoy a tasar las propiedades de Insaurralde. Empezaron en la casa donde vive él, en la calle San Martín 1440 de Banfield, y en un local comercial. Mientras tanto, continuará en las próximas horas la tasación en la mansión del country finca de San Vicente. También por orden del juez se iba a tasar el departamento de Jessica Sirio en Las Cañitas y la casa de Sofía Clerici en Nordelta, pero los abogados de las dos mediáticas apelaron a la Cámara de San Martín. Mientras tanto, hace instantes acaba de ingresar la empleada de Jessica Sirio y Martín Insaurralde cuando estaban juntos, Milagros Ayelén Escudero, a declarar. Deberá contar si es el mismo vestidor del video y además si vio los millones de dólares. Desde los tribunales de Lomas de Zamora, Mercedes Ninzi para el panorama de Mitre Informa Primero.
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0: frenen ahí donde dice cierra café y resto, pídanse un café. Un café por nosotros, un café con más crema que café, por favor. Muchas gracias y seguimos camino.
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1: Bien.
0: ¿Nos situamos en los festejos y nuestros oídos?
1: Nos situemos en ese lugar.
0: Por favor.
1: Nos situemos en...
0: Y la voz. No digas nada, pero es Roldán. Roldán vino
1: claro.
0: Sin voz.
1: No, terrible, terrible las difonías. Quiero que sepas que mi hijo se reía de mí porque me decía, ma, qué vergüenza, la fonoaudióloga.
0: A los gritos. La fonoaudióloga a los gritos.
1: Me dice, mamá, vos no tenías que gritar así. No, estoy impostando, le dije yo.
0: Bueno, algún tip, porque nos queda con suerte varios partidos. Qué optimista que hoy estoy optimista.
1: Y trata de tomar aire, básicamente, antes de pegarte el grito. Toma mucho aire por la nariz, hidratate. La hidratación es fundamental para el cuidado de la voz. Por supuesto que
0: hidrátense
1: si es con agua. Con agua, aclaremos, porque a veces también la situación del partido da, más si es sábado a la noche.
0: Que la pausa de hidratación,
1: no sea con agua. Y ahí ya está, fuiste. No es lo mismo. A ver, anoten. Hidratación con agua.
0: Lo estoy repitiendo para que me
1: claro. Ni té, ni mate, ni alcohol, por supuesto, porque todo eso va a irritar, ¿sí? Y tomemos buen aire para poder gritar ese gol con esas ganas y hacer esos festejos que a todos los argentinos nos gusta.
0: La cuestión del hydration break... A veces nos lo tomamos muy en serio, ¿no?
1: Claro.
0: Lo tomamos, justamente.
1: Lo tomamos, sí.
0: Bueno, tomar agua, no gritar, tratar de hacerlo por ahí con la respiración un poco más tranqui, tomando aire.
1: Bien, y auditivamente, si estamos utilizando audífonos, y bajémosle un poquito la intensidad. Si tenemos la aplicación en donde nosotros le podemos bajar el volumen o poner el programa de espacio ruidoso en ese momento, es un muy buen momento de activar ese programa, porque los audífonos te van a proteger también en el caso de que haya ruidos fuertes, se van a apagar o van a acoplarse, digamos, y te cuidan de los tonos fuertes. En el peor de los casos te lo sacas, pero generalmente los audífonos solos reaccionan a estos fuertes tonos, gritos, y volúmenes, sí. Y los bajan. Sí, de repente vos sentís como que escuchás diferente. Bueno, pero porque te está protegiendo el audífono esas bien, altas intensidades.
0: Bien, perfecto. Y después la otra cuestión del festejo ruidoso en la calle, ¿no? Digo, por ahí eso lo podemos evitar. Esa es la diferencia. Por favor. Pero existe.
1: Existe, y existe la posibilidad de ir o no. Y por favor, no vayamos con niños. Si quieres ir vos de adulto, hacelo.
0: Hacelo
1: es
0: que te
1: tu
0: parezca.
1: Vida. Pero a
0: son
1: los
0: tus
1: niños.
0: Orejitas.
1: Claro, a los niños no los llevemos, ni hablar a los bebés. El otro día vi una publicación muy buena que bueno, está bueno para replicar, que eran unos mellis con la remera argentina, muy tiernos, con su mamá y su papá en la tribuna, que estaban viendo el partido. Ellos no sabían por qué estaban ahí. Ellos no estaban festejando los goles, pero ellos estaban exponiendo, sus papás los estaban exponiendo.
0: ¿Nada
1: tenían
0: en los
1: puesto,
0: oídos?
1: Sí, tenían puesto unos protectores auditivos, pero ellos no tenían ninguna necesidad de estar ahí. Realmente es importante que recapacitemos a la hora de la responsabilidad que tenemos como adultos. Después uno como adulto ya elige.
0: Y lo elegís, tal cual.
1: No, pero estos bebés tan pequeños, te digo, los tenían en las rodillas, entraban en el muslo.
0: Nada, en 40 centímetros.
1: Eran muy pequeños. Y nada, uno piensa lo que debe ser estar en ese estadio, a lo que te estás exponiendo es un montón. Así que si van a festejar, háganlo, pásenlo bárbaro, pero como adultos responsables también de los demás, de estos niños.
0: Sí, a cargo sí, de alguien. ¿No sirven los protectores, las vinchas, sí, las orejeras?
1: Sirve ¿son? Para todos, por supuesto que te van a servir, a todos nos van a servir protegernos de los ruidos de altas intensidades,
0: pero
1: los festejos, pero a los niños mejor no los llevemos.
0: ¿Viste el bebé en andas? ¿Lo viste la imagen del bebé? Un bebé muy pequeño, sí, tenía protectores, es cierto, pero también estaba pasando de mano en mano.
1: No tiene
0: no solo
1: necesidad.
0: Los oídos, ¿no? Igual.
1: No tienen necesidad esos niños de estar expuestos a eso.
0: Bien.
1: Lo reflexionemos. Por favor, tomemos un tiempito, pensemos antes de hacer estas cosas. Somos adultos y tenemos que ser responsables de la salud auditiva y el bienestar de estos niños en
0: esto
1: general.
0: Dura unos días y los oídos son para siempre también.
1: Claro que sí.
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1: Gracias.
0: Nos vemos el miércoles que viene.
1: Nos vemos y nos oímos.
0: Y nos oímos. Claro. ya volvemos, 2:17 de la tarde.
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1: Y sufrimos más de la cuenta, pero lo importante es que Argentina está entre los 8 mejores del Mundial. Una locura el partido que se vio en el día de ayer. Todos sufrimos y finalmente la selección dio una muestra de carácter. 2-0 perdía por momentos hasta los 78 del segundo tiempo. No arrancó bien la historia porque hasta erró un penal Lionel Messi. Lo cierto es que se pudo recuperar el crack argentino y con su estandarte... con Messi como estandarte pudo la selección dar vuelta al resultado. Primero con el gran centro de Lionel y apareció el Cuti Romero para el descuento. El segundo y el empate lo marcó Lionel Messi. Después en el tercero, gran jugada individual de Lautaro Martínez, que le puso la pelota en la cabeza a Enzo Fernández, que marcó el tercero. Y Argentina está en los cuartos de final y va a enfrentar a Suiza, que por penales le costó muchísimo a Suiza. Por penales derrotó a Colombia. Fue un poquito más el equipo sudamericano, pero en los penales fue más efectivo Suiza y se metió en los cuartos de final. Así que el sábado a las 10 de la noche, Argentina frente a Suiza por un lugar en las semifinales.
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0: Estamos compartiendo la tarde de modo 17. ¿Conectados? No, conectadísimos. 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Hoy es miércoles, ¿y qué pasa los miércoles? Hablamos de historia, así que a las 2:33 de la tarde vamos a recibir ese capítulo hermoso en nuestro programa. Hacemos una pausa antes y a la vuelta hablamos de historia.
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0: desde este lugar del mundo, desde esta tierra que mañana celebrará su año número 210 de la independencia. Desde este lugar y desde el aire de la radio hablamos de historia a las 2:38 de la tarde. La profesora María Julia Paz está con nosotros. ¿Cómo le va?
1: Buenas tardes, audiencia. Buenas tardes, Karina. Gracias por el espacio, como siempre.
0: Un espacio presentado por el Club Náutico Atlántico Sur, por el Museo Meissen-Ebene y por el Centro de Estudios Históricos y Sociales.
1: Exactamente.
0: Y saludamos a Martín, que
1: mandamos un abrazo.
0: Ausente con aviso.
1: Falta. Sí. Falta con... ausente con aviso.
0: ¿Media falta o falta entera?
1: ¿Cómo va esto? No, nada de nada. Falta, porque avisó con tiempo y a la mañana.
0: Bien, así que justificado.
1: Está justificado.
0: Muy bien. Sí. Qué cerquita del Día de la Independencia.
1: Estamos ya. Ahí, sí. Antes vamos a mandarle un saludo a todos los que integran la Biblioteca Municipal Domingo Faustino Sarmiento, que hoy están cumpliendo su 91 aniversario. Que la bien. Semana pasada mencioné un poquito, ahí conté un poco de
0: del
1: ellos,
0: archivo del que archivo, tienen, de las actividades.
1: Sí. Así que les mandamos un abrazo muy grande, porque siempre estamos alguna que otra cosita haciendo en conjunto con nuestra institución. Sobre todo para la Feria del Libro, en los últimos años se han hecho algunas actividades en conjunto, ahí con Martín Pérez a la cabeza y todo el staff de la gente, que son unos genios todos, así que les mandamos un abrazo grande.
0: Que siempre están haciendo algo para mejorar lo que tienen, además,
1: sí,
0: ¿no?
1: Sí.
0: O, no sé, ordenando, reacomodando.
1: Sí.
0: Hacer el archivo de lo que tiene la biblioteca.
1: Sí,
0: creo que lo mencionamos el otro día, que tienen ejemplares de diarios, tienen el único archivo que existe.
1: Sí, digitalizados. Hace unos, creo que eran, años largos, dos, estaban digitalizando la revista Humor también, una revista muy conocida, sí, en nuestro país, pero sí, tienen todo lo que es una colección muy importante de libros de autores patagónicos que hablan de nuestra historia también, así que, y bueno, en la biblioteca consultada por los escolares también.
0: 91.
1: Así
0: por
1: que,
0: eso el año pasado hicieron tanto festejo.
1: Claro, ahí está, el año redondito era.
0: Muy bien, felicidades y cariños para todo el equipo de la biblioteca.
1: Sí. Bueno, y del 9 de julio estamos ahí, ¿no?
0: Estamos ahí. ¿Qué estaría pasando hace 210 años?
1: Mucho ruido, seguro, ¿no? Hablamos de... Bueno, ahí Martín había arrancado la semana pasada y creo que te dejó vos para que lo compartieras a lo largo de la semana, el fascículo ese de que hablaba de todos los congresistas que estuvieron ahí, que llegaron a Tucumán y que estuvieron debatiendo, y que algunos, obviamente, como eran tantos, algunos pasaron desconocidos algunos nombres. Y bueno, ahí Martín, el año pasado creo que también había traído y había ido compartiendo alguna información. Y bueno, ahí estábamos en pleno debate de las dos formas de gobierno a decidir, ¿no? La republicana y la monárquica constitucional, cuyos defensores eran Manuel Belgrano y José de San Martín. Y el tema de la Casa de Tucumán, esto lo había buscado el año pasado y lo traje de nuevo.
0: ¿Por qué la,
1: ¿no?,
0: Casa de Tucumán? ¿De quién era la Casa?
1: Bueno,
0: de
1: era,
0: Tucumán,
1: una casa, era una casa privada, digamos, que fue adquirida por el gobierno nacional en 1874, ¿no? Donde se juró la independencia es en una sala, nada más, una sala bastante pequeña, digamos, donde hoy está todo armado, ¿no es cierto?, donde está el acta de la Constitución y algún que otro símbolo. Pero esta casa, durante las presidencias de Avellaneda y Roca, le realizaron algunas refacciones en el interior de la finca, ¿no? Pero en 1941 fue demolida y reconstruida, teniendo en cuenta fotografías y documentos obtenidos de 1816.
0: Y sí, bueno, no se derrumbó nunca,
1: digamos. Una vez que la adquirió el gobierno nacional en 1874, digamos, se le fueron realizando algún tipo de mantenimiento, pero en el 41 se la tiró abajo y se la hizo de nuevo como era originalmente. Bien. Y ese mismo año, o sea, en 1941, fue declarada Monumento Histórico Nacional.
0: Para su resguardo. Mirá,
1: exactamente.
0: Tengo un mapa, una vista 3D de la casa histórica de la Independencia. Es una casa colonial con un patio en el medio,
1: con
0: un aljibe.
1: Muy bella. No tengo el gusto de conocerla, pero he visto algunas filmaciones muy lindas. Sí. Un lindo espacio para recorrer, llevar a los chicos y conocer un poco nuestra historia.
0: Bueno,
1: ¿no?
0: Organicemos, María Julia. Sí, dale, vamos, te necesitamos ahí de guía. Sí, no, lo de los chicos altura, no se pongan contentos de los chistes.
1: Estamos en plena casi receso invernal, no, así que ya no estamos. Va, ustedes se están tomando las vacaciones.
0: Nada de gente a cargo.
1: Y bueno, y buscando en los libros que tengo en casa de nuestro Madryn de antes, digo, a ver, ¿y cómo se festejaría antes aquí en Madryn un 9 de julio? Y encontré un escrito de 1916 que dice que en Puerto Madryn los festejos se celebraron con corrida de sortijas, rompecabezas, carreras para niños mayores, para niños menores, carreras de embolsados, carreras de a pie, en bicicleta y para petizos en una distancia de 400 metros. Había una comisión de festejos que invitó a embanderar los frentes de todas las casas y hacer actos de presencia en todos los festejos que se realizaron a lo largo del día. Y a la noche coronó este festejo con fuegos artificiales. Así que 1916.
0: Lo festejaban con mucho entusiasmo.
1: Sí, sí. En general aquí en Madryn eran todas estas fechas así históricas como el 25 de mayo, 9 de julio. Había una comisión de festejo que organizaba todo y el pueblo se unía muchísimo y participaba. Eran muchos festejos más de tipo popular, digamos.
0: Y además con juegos populares, exactamente, con juegos tradicionales.
1: Sí, exactamente. Así que bueno, y también no nos olvidemos que un 9 de julio, pero de 1865, esto creo que lo mencioné la vez pasada, los colonos galeses ven por primera vez el continente americano a la altura de Cabo Frío en Brasil. O sea que nos vamos acercando ya a nuestra próxima gran fecha, que es el 28 de julio.
0: Ya casi.
1: Ya casi, sí. Y bueno,
0: ¿qué mencionabas del 9 de julio acá? Que había una comisión.
1: Una comisión de festejos, exactamente. Mirá. Que eran los que llevaban, invitaban a todos los vecinos a embanderarse, a, bueno, los negocios de nuestra ciudad también.
0: Tengo acá algunos de los patriotas. Está bien, ¿no? De los patriotas.
1: Sí, sí, sí.
0: Eso es una edición de los 200 años de la independencia argentina, cuando fue el bicentenario,
1: sí,
0: ¿no?
1: Que sí, también sí. Tuvo un muy lindo ese material. La verdad que yo no lo tengo y es muy lindo, muy interesante.
0: La biblioteca de Martínez.
1: Sí, por supuesto.
0: ¿Qué de ahí elegimos? Salió. ¿Qué podemos elegir? ¿Cuál me recomendarías? Porque hay diputados, por supuesto, por Córdoba, por Cuyo, algunos por Mendoza, por Jujuy.
1: Algunos que no
0: sea conocido.
1: Claro, que no sea de los conocidos, de los que más uno ha escuchado a lo largo de la historia, ¿no?
0: Muy bien. Y además voy a elegir una provincia que ha tenido hasta un presidente.
1: Bueno.
0: Voy a elegir La Rioja.
1: Bueno.
0: ¿Ok?
1: Bueno.
0: Pedro Ignacio de Castro Barros, así se llama nuestro patriota elegido de hoy, en la previa del 9 de julio. Castro Barros nació en La Rioja, en el pueblo de Chuquis, que actualmente no se llama Chuquis, sino que se llama Castro Barros.
1: Así que de ahí me sonaba conocido.
0: Ahí va. Si van a La Rioja y pasan por Castro Barros, sepan ustedes que están pasando por el pueblo que le han puesto el nombre en homenaje a uno de los patriotas de la independencia.
1: Sí.
0: Nació en 1777 y falleció en Santiago de Chile en 1849. Se doctoró en teología y derecho en la Universidad de Córdoba, donde también se ordena sacerdote.
1: Claro, ahí está.
0: Claro, ejerce sus actividades intelectuales y pastorales en Córdoba y La Rioja. Cuando se produce la Revolución de Mayo, adhiere con gran entusiasmo patriótico. Su provincia lo designa, La Rioja, como representante a la Asamblea de 1813 y posteriormente congresal a Tucumán, donde tiene una destacadísima actuación por ser riguroso y por ser descollante en sus discursos, hablando de moral, de intelectualidad y a la forma de elocuencia. Le tocó ser presidente del Congreso cuando se lo designó al diputado Pueyrredón como director supremo, a quien le tomó juramento. Al declararse la independencia, el 9 de julio de 1816, se lo designó para pronunciar en el templo la oración celebratoria.
1: Mirá. Ahí está.
0: Terminada su tarea en el Congreso, realizó numerosas actividades, tanto intelectuales como pastorales. La Universidad de Córdoba lo designó rector en dos oportunidades. Las luchas internas de las cuales ningún patriota escapó, lo sometieron a la cárcel y al exilio.
1: Claro, por eso cuando vos dijiste Chile, dije estaba exiliado. Uh-huh. Exactamente. Sí.
0: En Uruguay, y también estuvo en Chile, donde formó parte de los claustros de la Universidad de San Felipe cuando lo sorprendió la muerte. Por cuestiones políticas,
1: claro, se terminan exiliando, ¿no? Claro, por cuestiones políticas, exactamente. Claro, Sarmiento también estuvo un tiempo viviendo en Chile.
0: Claro,
1: bastante
0: exacto.
1: tiempo, entonces... También, sí.
0: Por ahí de los menos conocidos. Pero, por ejemplo, pueden ser conocidas las ciudades que están en homenaje a ellos con su nombre. ¿Cómo? Voy a la siguiente, que sí. es Godoy Cruz.
1: Ahí está.
0: En Mendoza.
1: Mendoza.
0: Hablando de sed, como dice mi amigo acá.
1: Exacto.
0: Tomás Godoy Cruz, de Mendoza, iba por Mendoza en representación de su provincia. Ya existía Mendoza ahí como provincia, ¿no?
1: Sí.
0: Mendoza o Cuyo, la región.
1: Sí. Las primeras provincias son lo que sería hoy es bueno Buenos Aires, Córdoba, Salta, Tucumán. Después se van sumando las provincias cuyanas y las últimas son lo que es Pampa, Patagonia y el Chaco Formoseño.
0: Bien, de una ya existente Mendoza, ahí nace Tomás Godoy Cruz en 1791 y falleció en 1852 también en Mendoza. Y estudió en la Universidad de San Felipe, en Santiago de Chile, donde se graduó de bachiller en Sagrados Cánones y en Leyes. Y además, todos muy instruidos, ¿no?
1: Sí, muy formados. Instruidos, sí, muy formados, exactamente, sí.
0: Regresó a Mendoza, trabaja en su profesión y es comerciante, pasa a ser comerciante. Al tener que enviar representantes por esa provincia al Congreso de Tucumán, es designado diputado, siendo el más joven entre sus colegas. Mira, con solo 25 años.
1: Ah, muy joven.
0: Muy joven. Antes, al ser nombrado San Martín gobernador intendente de Cuyo, Godoy Cruz fue leal amigo de San Martín.
1: Mira.
0: Prestó amplia ayuda para el equipamiento del ejército de los Andes, cediendo su casa donde ahí sabes que había una fábrica de pólvora.
1: Ah, claro.
0: En su casa puso una fábrica de pólvora.
1: Cuando estaban preparando todo
0: claro.
1: el armamento.
0: En el Congreso actuó en debates importantes, manteniendo una comunicación permanente con San Martín, quien le insistía en lograr lo antes posible la declaración de la independencia. ¿Hasta cuándo lo esperamos? El general le preguntaba y Godoy Cruz le respondía: no es soplar y hacer botellas. ¿Habrá chequeado esto? ¿Será
1: y
0: ahí
1: sí,
0: la
1: ha
0: frase?
1: Quedado, ahí ha quedado los documentos.
0: A lo que nuevamente el libertador decía, es más fácil declarar la independencia que el que haya algún americano que haga una sola botella.
1: Ay, también.
0: Lo creo.
1: ¿Viste?
0: Ese era el tenor del diálogo y la confianza entre estos dos grandes hombres. Al finalizar su mandato, regresó a Mendoza y en 1820 fue elegido gobernador. Preocupado por el desarrollo de la industria y del comercio, prestó especial atención a la instrucción pública, a la reunión de un Congreso General propuesto por Buenos Aires, a la formación de un ejército, las relaciones exteriores y debió enfrentar la montonera del caudillo chileno Carrera. Fue historiador vitivinícola, industrial vitivinícola.
1: Mira.
0: Forma una biblioteca de 2.000 volúmenes que le obsequió San Martín desde Lima. Su vida ejemplar. Estamos hablando de Tomás Godoy Cruz, en la previa de la independencia, hablando de esos patriotas.
1: Mira, vos elegiste dos al azar y los dos que elegiste sumamente importantes.
0: Sumamente
1: ambos.
0: Importante. ¿No será que todos tienen algo de importante?
1: Yo creo
0: ¿no?
1: que sí, pero fíjate, el anterior con la oración inicial ante el Congreso, este con todo su apoyo a la campaña libertadora de San Martín.
0: Y también que tuvo la responsabilidad de ser gobernador de Mendoza.
1: Sí.
0: Y creo que cuando hablábamos de Belgrano, el 3 de junio, que mencionamos todo su trabajo en esa época de comerciante, hasta un manual de comercio hizo Belgrano.
1: Sí, sí,
0: y mirá
1: sí,
0: lo que
1: sí.
0: hizo Godoy Cruz en ese entonces.
1: Sí.
0: Un armado de la industria vitivinícola.
1: Y debe haber
0: fines
1: sido
0: del
1: uno
0: siglo.
1: De los, claro, uno de los iniciadores, ¿no? Y el tema de la biblioteca, que no es un detalle al pasar también, porque San Martín también tenía una biblioteca muy importante y muy variada. Y hablaba y leía varios idiomas San Martín, así que vos fíjate que eso también lo compartía con este señor que acabas de leer vos recién.
0: Tomás Godoy Cruz.
1: Tomás Godoy Cruz, así que gente muy instruida, como vos lo dijiste, muy preparada y muy comprometida.
0: Sí, sí. Digamos que el 8 de julio que estarían llegando, habrían llegado.
1: No, unos días anteriores ya, porque acordate que las distancias en carreta y que llegaron de todas las regiones de lo que... va a ser en el futuro nuestro país, de la banda oriental, lo que es hoy Uruguay, también. Así que no, esto llevaba su tiempo.
0: ¿Y existe por qué es Tucumán? O sea, ¿por qué fue a Tucumán?
1: Yo creo que fue por una cuestión de descentralizar un poco el tema de Buenos Aires.
0: siempre es con el mismo objetivo, pues.
1: Sí, y aparte, bueno, Tucumán es también sumado a las primeras provincias que aparecieron en nuestro país, ¿no es cierto? Sí,
0: de las más antiguas.
1: Sí, de las más antiguas, exactamente, uh-huh. Sí.
0: Mañana va a haber una peña a las 11 de la mañana.
1: Sí, a las 11 es el acto oficial y después arranca la peña, ¿no? Que el año pasado también estuvo muy linda, vi algunas filmaciones. Ahí nuestra institución va a participar mañana en el acto oficial con la bandera. Bien.
0: Bea nos saluda, le mandamos un beso.
1: Bueno, un cariño, Bea.
0: Cariño enorme para el Centro de Estudios Históricos y Sociales y otro para mí, así que otro para vos, Bea.
1: Bueno, hoy ya estuvimos hablando a la mañana. Muy bien. Bueno, y avanzamos, ¿tenemos todavía un cachitito?
0: Sí,
1: bueno,
0: estamos bien.
1: Avanzamos un poquito más con algunas otras efemérides, porque este julio viene cargadito.
0: Sí.
1: Así que avanzamos, nos adelantamos unos días más, para de acá al miércoles que viene. El 11 de julio de 1901, por ejemplo, encontré que se desborda el río Chubut por sobre un terraplén que se había hecho, inundando todo a su paso. En Gaiman, a pesar de los esfuerzos realizados, la correntada rompió todas las defensas y la inundó de punta a punta. Esta inundación no tocó Trelew y se desvió hacia Rawson. Así que esa inundación de 1901 fue muy importante.
0: ¿Esa es la inundación que menciona el libro de Elinette Morgan?
1: Sí, esa tiene que estar, exactamente. Sí, que ellas están desde la zona alta y ven cómo arrasa
0: todo. Sí, cómo arrasa todo y después cómo... Con restos de lo que queda tratan de armar refugios.
1: Exactamente, es esa, sí. Bueno, el 17 de julio de 1921 es la fecha oficial de la fundación de Teca, también en el interior de nuestra provincia. El 11 de julio de 1966 asume por decreto provincial como comisionado municipal el vecino Antonio Rodríguez Ríos, continuando su mandato que había iniciado en agosto de 1963. Permaneció en el cargo hasta el 25 de mayo de 1973, siendo el intendente que mantuvo el cargo más prolongado en forma continua en nuestra ciudad. Así que, bueno, Antonio Rodríguez Ríos. El 13 de julio de 1936 ya tenemos otro presidente del Honorable Consejo Municipal, al vecino y escritor Raúl Padilla, también una persona sumamente conocida en nuestra historia.
0: Tiene hasta el barrio, ¿no?
1: Exactamente, exactamente. El 14 de julio de 1900, el Gobierno Nacional autoriza la construcción y explotación del ferrocarril de la Península Valdés a Ernesto Piaggio. En algún momento Martín ha hablado del famoso tren salinero, que al dejar de producir sal, la salinera argentina, el 14 de julio de 1920 termina con el cierre de este ferrocarril. O sea, ahí estuvo 20 años funcionando el famoso tren salinero.
0: El tren de Pirámides.
1: De Pirámides hasta las Salinas Grandes en la península.
0: Bien.
1: Que en esa época, recordemos la importancia de la sal para la conservación de las carnes, ¿no?
0: Hasta la existencia del frío, digamos.
1: Claro, de la industria del frío que la traen los ingleses en los barcos aquí al Río de la Plata.
0: No hace tanto que dieron por oficializada la fecha de instituida la fecha para la fiesta del tren salinero.
1: Ah, claro.
0: ¿Recuerdas? Creo que ya lo mencionamos.
1: Sí, lo mencionamos, sí, exactamente. Bueno, y avanzamos un poquito más. También el 14 de julio, pero de 1948, tenemos a otro comisionado municipal, el vecino Aldo Fascioli, que va a permanecer en el cargo hasta el 14 de septiembre de 1950. 17 de julio de 1865, volvemos al Mimosa, fallecimiento de la señora Elizabeth Salomón, todo eso quedó registrado en la bitácora de a bordo del barco. Y tengo aquí otra fecha más. El 17 de julio de 1915, vamos y venimos en el tiempo, con numeroso público se inauguró el cinematógrafo instalado en el amplio salón del Hotel Colón de Sebastián Siguero. Estuve buscando la ubicación exacta de este hotel, no la encontré, voy a traer para la próxima.
0: Y que nos ayuden y nos aporten oyentes. ¿Cómo era el Colón?
1: Hotel Colón de Sebastián Siguero. Ahí se instaló el primer cinematógrafo de Madrid, que era propiedad del señor Fernando Sotz, y las funciones eran martes, jueves, sábado y domingo.
0: Pero te suena su apellido, ¿no?
1: De Sebastián Siguero, Sebastián. Sí. Sí, de familias de acá, de Madrid. Estuve buscando, pero los libros que yo tenía, que mayormente son los de Pancho, son de 1940, y esto es de 1915.
0: Un poquito
1: así
0: antes.
1: Que, claro, lo más probable es que este hotel ya no existiera para el 40 o haya cambiado de nombre.
0: Y el libro de la imprenta Golfo Nuevo tenía,
1: ¿no? Ah, pero ese no lo tengo, ¿ves? Ahí bueno, tengo que preguntarle a Martín, que
0: capaz
1: seguro...
0: Capaz que ahí puede haber.
1: Sí, que seguro que hay... Y si no,
0: porque ese es anterior, ese tiene alguna
1: 1915.
0: Fecha.
1: Claro, no, el ese que vos decís, sí,
0: sí,
1: por
0: es
1: supuesto.
0: Anterior, porque nombra algunos comercios que existieron antes que exista
1: exactamente.
0: Varias calles.
1: Así que bueno, pero queda como pendiente para averiguar la próxima.
0: Muy
1: supongo
0: bien.
1: Que debe ser en alguna zona del centro de nuestra ciudad,
0: sí.
1: El casco céntrico, que es donde estaban mayormente los hoteles que... En esta época y más adelante en los...
0: Colón.
1: Claro, sí,
0: bien,
1: Hotel Colón. Así que bueno.
0: Queda pendiente.
1: Queda pendiente.
0: Mañana festejamos con la escarapela.
1: Sí.
0: Mira qué linda la escarapela.
1: Sí, vi que la trajiste.
0: Mis alumnos.
1: Bien. Me imaginé.
0: Sí,
1: me imaginé porque
0: como...
1: está hermoso.
0: Uno, los más grandes hicieron las escarapelas y los más chiquitos me preguntaban si se comía.
1: Ay, mi
0: porque
1: vida.
0: Parecen como claro, una pastillita.
1: Como una mini tortita.
0: No se come. No se come, se lleva en el corazón.
1: En el corazón, como dice Martín.
0: Tan cual.
1: Sí. Bueno, así que bueno, feliz Día de la Patria para mañana.
0: Bien, gracias María Julia.
1: Gracias por, como siempre, Cari. Hasta la próxima.
0: Hasta el próximo miércoles. El mes de julio, sus fechas, la historia, lo contamos aquí en Modo 17.

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2: Caso Ara San Juan, condenaron al ex jefe de la Fuerza de Submarinos, Claudio Villamide. El Tribunal Oral Federal de Santa Cruz le dio 3 años de prisión en suspenso por el hundimiento. Luis López Maceo, Héctor Aníbal Alonso y Hugo Correa fueron absueltos en el juicio por la tragedia en la que, recordemos, murieron 44 tripulantes. La investigación determinó que el submarino sufrió una implosión tras una serie de fallas originadas por el ingreso de agua de mar. En una causa paralela, el juez Julián Ercolini sobreselló a los exdirectores de la CIDE del macrismo, Gustavo Arribas y Silvia Magdalani, por el presunto espionaje ilegal a familiares de las víctimas.
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2: El técnico de la selección francesa opinó sobre la designación de Facundo Tello para el partido contra Marruecos. Didier Deschamps aseguró que confía plenamente en el árbitro argentino y sus asistentes. Además, dijo que su arbitraje será tan bueno como el del juez francés Letizia en el encuentro de Argentina.
3: No. Après, bueno, vous pouvez être,
2: obviamente uno puede... ciertamente hacerse preguntas, ¿no? Ha habido ciertas designaciones arbitrales. Es ajeno a nuestro control. Yo confío en el trío arbitral y que el señor Tello y sus asistentes, estoy seguro que serán tan buenos como Letessier y sus ayudantes que arbitraron el partido anterior por el de Argentina. Obviamente, siempre hay decisiones que pueden dar lugar al debate, a la discusión. Y cada uno puede pensar lo que quiera, pero considero que nuestro rival es Marruecos, no la terna arbitral. Ellos no son nuestros oponentes, por el contrario, están ahí para aplicar con mayor precisión posible las reglas de juego.
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0: Nos escuchás desde la ruta o estás por salir o tenés un familiar viajando o estás esperando un envío. 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Compartimos con ustedes el estado del tiempo. Por ejemplo, en San Antonio Oeste. Hecha primero la aclaración que está lloviendo en Puerto Madryn, ¿no? Y también en San Antonio Oeste. Hay una lluvia débil, intermitente, una temperatura de 11 grados, 90 el porcentaje de la humedad. En Sierra Grande llueve, la sensación térmica 5 grados, la temperatura 7 grados. 90% la probabilidad de precipitaciones para el resto del día. Y ya se registra 1,5 milímetros de lluvias a esta hora de la tarde. 5 la sensación térmica, les dije, en Sierra Grande, y está lloviendo. En el sur de nuestra provincia, en Comodoro Rivadavia, 6 grados. El actual registro de la temperatura, 3 grados. La sensación térmica, el viento desde el sur a 13 kilómetros por hora y hay ráfagas de 26 kilómetros por hora. No está lloviendo, pero está nublado y mañana estará más nublado todavía. En la capital de nuestra provincia, en Rawson, 9 grados la temperatura, 6 la sensación térmica. El viento del sureste a 20 kilómetros por hora, ráfagas de 37 kilómetros por hora. La sensación térmica, les dije, 6 grados. Y aquí, en Puerto Madryn, llueve. En gran parte de la ciudad, por lo menos, hasta aquí hay lluvias débiles, pero lluvias al fin. 9 grados la temperatura, 7 la sensación térmica. Mañana no llueve, pero no, nos espera un pronóstico extendido con cierta inestabilidad, lo decía Daniel Dodero. La ruta tranquila, más calma y despreocupados también, ¿no? 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

3 de la tarde con 16 minutos, el Tribunal Oral Federal de Santa Cruz le impuso 3 años de prisión en suspenso al excomandante de la Fuerza de Submarinos por estrago culposo e incumplimiento de deberes. Estoy haciendo referencia a la causa de Ara San Juan, condenaron a Claudio Villamide y absolvieron a los otros 3 ex altos mandos de la Armada. López Maceo, Alonso y Correa fueron absueltos. La resolución que tomamos fue absolutamente con libertad de criterio, sin ningún tipo de presión o influencia de ninguna naturaleza. Es el convencimiento de que cada uno de los magistrados sobre la solución que debía darle al caso. Reconocemos nuestra naturaleza humana y si pudimos haber cometido algún error, pedimos disculpas. Con esa declaración, el presidente del Tribunal Oral Federal de Santa Cruz, Mario Gabriel Reinaldi, pasó a leer el veredicto hace 2 horas aproximadamente. Por mayoría, los jueces condenaron a 3 años de prisión en suspenso al ex capitán de navío Claudio Villamide por el hundimiento del Ara San Juan ocurrido el 15 de noviembre del 2017. El entonces comandante de la Fuerza de Submarino fue considerado responsable de los delitos de estrago culposo agravado por la muerte de los 44 tripulantes e incumplimiento de los deberes de funcionario público, tal como había solicitado la Fiscalía. Los otros 3 imputados, el contraalmirante Luis López Maceo, el capitán de navío Héctor Alonso y el capitán de fragata Héctor Correa, resultaron absueltos por unanimidad del tribunal, integrado por Reinaldi, Enrique Nicolás Baroneto y Luis Alberto Jiménez. La decisión se produjo pasada las 12:30, dando cierre a un juicio que inició el 3 de marzo y tuvo más de 30 audiencias con declaraciones de expertos submarinistas, excomandantes, oficiales y suboficiales retirados de la Armada. Los fundamentos de la sentencia serán leídos el próximo 21 de agosto, ya que el tribunal cuenta con el plazo previsto por el Código Procesal para exponer los argumentos de su decisión. Recién entonces, las partes podrán apelar para ir a la Cámara de Casación, máximo tribunal penal del país, si así lo consideran. Villamide ya había sido destituido de la Armada en el 2021 en un proceso disciplinario, esto es interno, ¿no?, tramitado en el ámbito del Estado Mayor Conjunto, en el que un Consejo de Guerra lo sancionó. Por eso digo que es en el ámbito interno de la Armada. Entre otros puntos centrales, por no haberle ordenado al comandante del submarino, Pedro Fernández, regresar a puerto navegando en superficie tras el ingreso de agua reportado en el tanque de baterías. La causa finalmente tiene hoy este veredicto, aunque hasta el 21 de agosto podrían presentar alguna otra medida. Las últimas palabras de Villamide dicen: al día de hoy no entiendo claramente por qué me han acusado por el naufragio. Agregó: no me han podido indicar qué es lo que hice mal ni cuál fue el incumplimiento de mis deberes que ocasionó la pérdida del control del buque. El Ara San Juan, desde el 2017, en una causa que finalmente hoy significó la condena a Claudio Villamide y la absolución a 3 ex altos mandos de la Armada.

3 de la tarde con 20 minutos, está lloviendo y se nota y se siente en Puerto Madryn, 9 grados la actual temperatura, aunque la sensación térmica es de 7, el viento es del sur a 30 kilómetros por hora y el cielo estará cubierto en las próximas horas.

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En el 15-4-20-19-27, los oyentes también sumándose y dando aviso de la lluvia. Es cierto que estaba lloviendo, muchas gracias a Lorena. Que tantas veces ustedes están en algún sector de la ciudad que no es en el lugar donde está la radio, en el centro, y nos viene muy bien esa información. Así que bienvenido sea ese dato de la llovizna, que en algunos lugares ha sido más, en algunos lugares de la ciudad y de la zona también y de península, ha sido algo más intensa que en la mismísima ciudad de Puerto Madryn. En algunos lugares, en algunas provincias como en la nuestra, están empezando las vacaciones de invierno a partir de mañana, que ya es feriado, luego el viernes es un feriado no laborable y estamos de vacaciones hasta el 27 de julio, luego el 28 es feriado de nuevo, así que es un comienzo, será una vuelta un tanto más tranquila para algunos, ¿no? No para los que tenían reservado con Flybondi. Ustedes saben que hasta agosto, septiembre no están habilitados los vuelos para aquí, pero miren lo que pasó con Flybondi en otros destinos. Cancelaron, no en otros, en todos sus vuelos, en todos sus otros destinos, desde el viernes, por la falta de pago de combustible. La aerolínea low cost enfrenta algunas dificultades con YPF para el abastecimiento de combustible. Jet A1 bajo la modalidad de pago anticipado. Cancelados. La aeronave matrícula Lima Víctor, tenía previsto realizar ayer a la tarde un vuelo entre Ezeiza y Bariloche, pero el servicio fue cancelado. El paralelo, el avión con otra matrícula, solo figuraba con un servicio a Jujuy, programado para el lunes por la noche, aunque el sitio de Aeropuertos Argentina lo muestra como cancelado. Esto viene sucediendo desde el viernes pasado, cuando la empresa dejó de volar, pese a contar con dos unidades operativas. Esto está pasando con los destinos que a los que llega Flybondi. Recordemos que no, con nuestros destinos cercanos, con Puerto Madryn, con Trelew, hasta fines de agosto no hay ningún vuelo programado. El Flybondi la verdad que ha causado más inconvenientes que soluciones, lamentablemente, ¿no?

0: Vamos con esa agenda a las 3 de la tarde y 36 minutos y vamos con teatro. Le vamos a preguntar los detalles a ellas. En realidad, Antonella Giglio, que está con nosotros, bien, viniste como Fred Astaire bailando bajo la lluvia.
1: Sí, sí, corriendo, corriendo bajo la lluvia. Sí,
0: ¿cómo la Santo? Buenas tardes.
1: Bien, muchas gracias por la invitación, Karina.
0: ¿En el cine estaba pasando algo específico o era una
1: Estábamos actividad? Viendo Toy Story 5 con la secundaria, así que hermoso.
0: Último día.
1: Último día, sí, nos despedimos así.
0: Viste que, pase, no hay problema, están todos invitados. Que a veces uno dice, pero Toy Story, dale, ¿para qué edad?
1: No, hermosa.
0: Hermoso Pixar que sea para todas las edades.
1: Yo la verdad que me quedé con la 2, ¿viste? Pasaron de repente.
0: En el
1: fue
0: medio
1: como,
0: hubo dos más, sí.
1: En el medio hubo, Adrián, pasaron, estás? Cuando me quise acordar, como 20 años y yo dije, ay, pero hace un montón.
0: Sí,
1: que
0: tenemos un montón de años de aporte y un montón de años de Toy Story en el medio. Hola, Adrián.
2: Hola, ¿cómo andas?
1: Gigante que vos, ¿eh?
2: Sí, llegaste antes de mí y me olvidé el celular.
0: Ah, bueno, entonces cuando lo recuperes va a decir... Hola Adrián, estamos en la radio. ¿Cómo estás?
2: Bien, bien, muy bien.
0: Bueno, gracias. Saliendo del cine, ¿qué te pasa a vos que tenés esa, o ambos, ¿no? Cuando ven películas en el cine que por ahí tiene que ver con lo audiovisual, con otro arte también, ¿no? Como con el cine, ¿con cuáles se sienten por ahí un poco más cómodos al momento de ver? Y
1: ay,
0: demás?
1: Qué pregunta difícil.
0: No es pregunta de examen. Viste que a veces uno va y dice, no, mira, yo Disney, Pixar, no, animación, no,
1: no,
0: pero por
1: encanta,
0: acá sí, por
1: a mí
0: acá
1: me
0: no.
1: Encanta. Igual a mí me gusta mucho ver películas en mi casa, porque me levanto 150 veces.
0: Ah, no.
1: Soy de las que, ay, voy el cafecito, ay, no, después el matecito, los pochoclos. Entonces una película me dura 3 horas. Pero después me gusta la magia del lado de la producción y del lado de la actuación del cine, me encanta.
0: Eso
1: me
0: está
1: encanta,
0: bueno, eso sí. Está bueno. Pero además, en el caso de formadores, como tu caso, en otros ámbitos, te despierta, te conecta otros cablecitos.
1: Hay una otra magia, sí. Sí, sí, la verdad que sí, muy interesantes.
0: ¿Cómo estás, Adrián?
2: Estoy de acompañante.
0: Vos estás... Ya hablaste.
1: Ya se recorrió todo, Adrián. Anduvo a pleno.
0: Sí, estuvo hoy a la mañana acá, no diga nada. ¿Sí? Esto está todo planificado.
1: Sí, sí, sí, sí.
0: Muy bien. ¿Qué está por pasar? ¿Qué hay una obra de teatro?
1: Ay.
0: Hay varios actores en escena. ¿Qué va a suceder?
1: Un montón. Se viene la magia del infantil nuevamente en los musicales. Que bueno, nada, feliz porque esta obra la hicimos hablando de años. Cuando comenzó la Escuela de Comedia Musical, hace ya 15 años, y vuelve a las tablas con un elenco maravilloso, con gente hermosa, artistas increíbles, así que felices porque estrenamos ahora este fin de semana.
0: ¿Y van a estar todo en las vacaciones o los fines de semana de vacaciones?
1: Vamos a estar nada más que el 11 y el 12 de julio. Nos quedamos sin teatro. Así que por ahora estamos esas dos fechitas que no se pueden perder en el tablado, Teatro del Tablado en Solana.
0: Muy bien. ¿Las brujas?
1: Las brujas de Oz.
0: Ay, esas brujas. ¿Qué diferencia hay entre los 15 años o qué pasó en 15 años, no?
1: Y yo tengo 15 años más.
0: No. Eso seguro. Menos mal.
1: Menos mal.
0: Menos mal que seguimos cumpliendo. No, pero... con el público, con los que actúan, o por qué están haciendo teatro y los que están haciendo comedia musical o teatro, por qué llegan ahí, qué pasa con ese elenco,
1: bueno, el
0: armado
1: elenco,
0: 15 años después.
1: El elenco que conformó este año esta obra es un elenco que viene trabajando hace años junto con bueno, y formándose en la Escuela de Comedia Musical. También hay, bueno, actores de afuera que participaron de audiciones para ser parte de este elenco. Así que es un elenco nuevo. Feliz, como digo, con todos los que están participando. Es una obra que tiene, obviamente, contamos con nuevas tecnologías, así que...
0: Bueno, eso es un gran hallazgo, ¿no?
1: Que es un reavance, que sí. Yo desde que conocí la pantalla me enamoré y ahí está siempre presente.
0: Ahora hablamos de las pantallas en las obras que vos preparas.
1: Ok.
0: Después. Siguiente pregunta.
1: Y bueno, nada, todo va avanzando, así que obviamente que la apuesta es distinta, la apuesta de luces es distinta, hay más tecnología y eso hace que bueno, todo avance más. Las grabaciones las hicimos nosotros, o sea que cantamos también, son nuestras canciones. Bien. Ahí, cantadas
0: porque,
1: por los
0: personajes. Porque también pasa eso, ¿no? Hay una preproducción que tiene que ver con la grabación de las pistas, que es cierto, no las cantan en vivo. Algunos sí se animan a cantar en vivo.
1: Algunos sí.
0: Pero están grabadas y hacen un trabajo previo de grabación de las pistas y de lo que se va a escuchar ahí en escenario.
1: Así es, sí.
0: Un trabajo previo. Sí. Antes, durante y sí, después. ¿Nos llevas un poco a la historia de las Brujas de Oz?
1: Bueno, esta es la historia de la antigua, ¿no? El mago de Oz, de la antigua Dorotea que vive con sus tíos. Esta Dorotea es una niña que vive con su tía, uh-huh, y es llevada por un tornado a este mágico mundo de Oz, donde quiere regresar a su hogar y se encuentra con amigos en el camino, que son el espantapájaro, la mujer lata y el león, que la van a ayudar a regresar a su hogar, teniendo que llegar hasta Ciudad Esmeralda, donde está el Mago de Oz, que ahí nos encontraremos con
0: el Mago de Oz, que es Adrián Medina.
1: Adrián Medina.
0: Muy bien.
1: Y bueno, y en el camino se encuentra con el Hada Buena del Norte, que es aquí presente. Ahora, bueno, lo interesante es que me tocó, antes hacía Dorotea porque era más joven, ahora me toca hacer.
0: Es fatal con la edad esta
2: actriz. No, no pasa nada.
0: Es fatal. No pasa nada.
2: Amigate.
0: No pasa nada.
1: Bueno, pero entre los cambios que vos decías, ahí es un cambio re interesante, porque uno pasa de hacer determinados personajes.
2: Sí. Bueno, hay que aceptar.
0: Claro, bueno, corporalmente, podía saltar, bailar, gritar, un montón de cosas en una hora y después irse al gimnasio.
1: Sí, ahora. Ahora está complicado saltar, bailar, cantar.
0: E ir al gimnasio.
2: Tiene poco tiempo esta mujer para ir a todos para hacer todas esas cosas.
0: Sí, te mencionaba la pantalla o lo audiovisual en tus obras, en las obras anteriores que hemos podido ir a ver. Lo de Mamma Mía me llevó a la playa inmediatamente. ¿Cuál es la otra que fui a ver en un preestreno? Ay, pará, porque tengo, bueno, pero me quedo con Mamma Mía. Una historia contada súper
1: hermosa,
0: y la escenografía y el todo lo que pasaba detrás.
1: Sí, es que
0: con las pantallas,
1: yo,
0: que vos decís.
1: Esto de la pantalla es muy loco, porque te lleva a un mundo que vos decís, podés recrear hoy en día con la pantalla, podés recrear cosas que son muy complejas en escenografía, y que además para estas obras, que por ahí haces dos funciones y vas a otra cosa, que no tenemos dónde dejar la escenografía. Entonces, por ahí haces una alta escenografía de un espacio que mañana lo tenés que desarmar, ¿viste? Y a mí me duele.
0: Me acordé de Mulan. Me acordé de Moulin Rouge.
1: Bueno.
0: Hablando de desarmar, de armar y desarmar.
1: Pero Moulin Rouge tenía algunas cosas de escenografía, pero la pantalla te llevaba a otro lugar.
0: Sí, pues estábamos en París. Sí, sí.
1: Totalmente. Sí.
0: Hay mucho trabajo ahí previo de las imágenes, las crean ustedes, tenés tu equipo de...
1: Tengo un equipo, sí, que no es de personas que no están acá, que no sé dónde están en realidad, porque me van haciendo... Estaban,
0: no sabemos,
1: acá, pero se fueron.
0: En alguna escenografía están perdidos.
1: No, bueno, Gastón Boiges era el encargado de hacerme las imágenes. Él ahora está en España y me recomendó una persona que está en Buenos Aires, que bueno, seguimos trabajando con él. Y la verdad que sí, ya me conocen, es como, bueno, ya conocen mis locuras.
0: La comedia musical en sí, como arte, como disciplina, incluye todas las otras artes artísticas, las otras ramas del arte, ¿no?
1: Todas, sí. La verdad que es un género súper complejo y amplio para trabajar, para formarse. Yo creo que me enamoré de la comedia musical porque dentro de la formación de la actuación uno quiere aprender todo. Cuanto más te puedas agarrar, ¿viste? Para decir, ay, soy una artista completa, mejor. Y conocí la comedia musical, que era, ay, bueno, vas a aprender a cantar, vas a aprender a bailar y bueno, también la actuación. Y dije, sí, esto es lo mío. Yo necesito aprender todo. Y después dije, ay, no, yo lo que quiero hacer es comedia musical.
0: Producirla también es un desafío interesante.
1: Y producir, la realidad es que yo produzco porque a mí me gusta actuar. Una cosa te lleva a la otra, pero dije, bueno, si no lo hago yo, ¿quién lo hace para que yo me suba?
0: Lo haces para poder estar vos haciendo comedia musical. ¿Y son los estudiantes de la Escuela de Comedia Musical?
1: En este caso, no. Esta es una producción que nace de la productora que tengo, que es Producciones M. y hacemos audiciones, lo mismo que la obra que se viene, que es Forever Young, que también se estrena en septiembre.
0: Forever Young.
1: Y todo eso también. Y todo eso no, sale de la productora y bueno, con actores que audicionaron para ser parte de la producción.
0: ¿Está en redes CM?
1: Está en, sí, cm.producciones. Y comedia musical PM. Ay, ya me olvido de todas las...
0: Sí, ponen comedia musical. Sí,
1: comedia,
0: sí,
1: aparece, sí,
0: seguramente. Sí. Y esas audiciones, ¿quiénes son los que llegan ahí? ¿Quiénes? ¿Actores que vos conocés, los que están en diferentes talleres, academias, los que de siempre han actuado, han bailado? ¿Con qué te encontrás?
1: En realidad las audiciones son abiertas a todo público. Quien quiera participar lo puede hacer. Nosotros publicábamos en redes, del boca en boca... a mí me encanta conocer artistas y está buenísimo porque a veces uno es un poco prejuicioso y dice, ay, no, bueno, yo bailo nada más, no canto. Y bueno, ¿pero qué sabes? Tenés que venir y probar. No sabes si necesito un bailarín que no cante o un cantante que no baile. Y es mucho también del boca en boca. Y también trabajamos mucho con la gente que se forma en la escuela porque ya conocen cómo trabajo yo, también conocen de qué se trata el género.
0: Bueno, por ahí el compromiso que requiere también, y el ¿no? La cuestión de armar una obra, de los ensayos, del estudio que hay que tener en casa también.
1: Sí, y son obras que, bueno, esta, por ejemplo, la armamos en 2 meses. Y Forever en
0: es 5. Poco tiempo, ¿no?
1: Es muy poco.
2: Sí, sí, sí.
0: Claro, y Forever Young en 5 meses.
1: 5.
2: La vamos a armar en 5 meses, todavía no,
1: bueno,
2: terminamos.
1: Nos quedan 2 meses más.
0: Ya lo está calculando, ya está pasando.
1: No, pero ya está pasando, estamos mediados de abril. Sí, este año la verdad que hay un montón de proyectos. Estamos produciendo 5 musicales porque se vienen en noviembre Chicago.
0: ¿Van con Chicago este año?
1: También. Vuelve Chicago, porque cumplimos 15 años.
0: Vuelve Chicago.
1: Claro. Vuelve Chicago, sí, porque en su momento, cuando abrimos la escuela, estrenamos Chicago, así que vuelve por el festejo de los 15 años de la escuela.
0: Bien, Las Brujas de Oz para empezar las vacaciones, pero no es solamente para público infantil.
1: No, es para toda la familia porque tiene cositas para todas las edades. Los más chiquitos se van a enganchar con la música, los colores, las coreografías, los personajes, que son súper divertidos, te enamoran. Son personajes que tienen canciones que te enamoran. Los más grandes se van a enganchar con los chistes.
0: Y la estética.
1: Y la estética que es hermosa.
0: Muy linda, muy linda. Las funciones en julio van a ser el sábado 11 y el domingo 12. Las entradas anticipadas se pueden conseguir, hablando de Forever Young, al 280-483-9946. 280-483-9946. Y el Instagram es @comediamusicalpm o @cm.produccionesoc.
1: Correcto,
0: estaba acá.
2: Estaba todo ahí.
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2: ¿Cuál sería?
0: Las Brujas de Oz, el próximo sábado y el domingo 11, ambas funciones a las 4 de la tarde. Son los amigos que permiten esta obra dirigida en su totalidad por Antonella Giglio. Acá está con parte de su elenco. Adrián.
2: Gracias.
0: ¿Vas a ser el mago?
2: Sí, así parece.
1: ¿Cómo
2: sí.
1: así no. parece?
0: Quería decir al aire que me estoy arrepintiendo. Me parece un desafío muy difícil.
2: Mí es un desafío porque para mí es nuevo. La comedia musical es nueva. Yo soy hombre de teatro.
0: Vos sos un hombre de teatro.
2: Pero en la realidad es que, bueno, es nuevo. Me dieron la oportunidad, audicioné para el Forever Young. La otra ya es como que...
0: Igual hay como una cuestión con lo teatral que no se cruzaban de vereda antes, ¿viste? Bueno, ¿qué hace teatro? Hace teatro, es un tipo serio, interpreta Hamlet. El que de comedia musical, no, es para otra cosa.
2: Ah, no, a mí me encanta. A mí me encanta porque hay mucho laburo. Yo sabía que hay mucho trabajo.
0: No lo digo como algo que requiera menos trabajo, ¿no? Sino no. Como que uno como actor va encasillándose.
2: Claro, no, sí, yo estoy reabierto a
0: eso. Vienen por las fotos, tranqui.
2: Pero tranqui, no. Y lo importante es que la gente de arte que hicimos alguna vez, que estamos haciendo teatro, estamos acostumbrados a hacer, ¿viste? Entonces también somos inquietos. Y metiches. Entonces acá hay que saber también cuándo tenés que hablar, cómo tenés que hablar, a quién tenés que hablar, que me parece bárbaro, porque si no es un bolonqui. Entonces, si hay una producción, hay una producción. Entonces eso maneja todo. Y que me parece que Antonella lo maneja espectacular eso. Así que por ahora vamos bárbaro.
0: Te dejas llevar.
2: Sí, sí, sí. Bien. Pero viste que siempre estamos acostumbrados a hacer.
0: Bien. Las Brujas de Oz en el Tablado, en Taike 4344, que es en el barrio Solanas. Las entradas anticipadas, reiteramos, el 280-483-9446.
1: 99.
0: 99.46. El sábado 11, el domingo 12, las funciones de julio, por ahora.
1: Por ahora.
0: No sabemos, puede ser que se agregue alguna más.
1: Ojalá.
0: ¿Ya tienen el último ensayo? ¿El ensayo general está hecho?
1: Mañana tenemos el ensayo general.
2: Pero perdón, hay más funciones en agosto.
1: Pero falta.
2: Falta, claro.
0: Primeros
2: 11 y...
0: No sabemos.
1: Tiene que funcionar el 11
2: claro.
1: y el 12.
2: Ah, bueno, pero por las dudas que algunos hoy me preguntaron eso y...
0: Vamos bien.
2: ¿Me voy?
0: No, está bien, está bien.
2: ¿Me voy?
0: 11 y 12 de julio. Aquí y ahora.
1: No, pero 16 horas, así que sí, pueden conseguir las entradas.
2: ¿Y el plan que hiciste hoy a la mañana?
1: No, el plan es buenísimo, porque yo digo, tienen partido el sábado. ¿Qué mejor que llevar a los pibes al teatro?
0: Hay que hacer previa. Dejalo ahí, descansarlo un rato, porque es a las 10 de la noche el partido.
1: Es a las 10, pero por eso, pero... Vos decís, hay que compartir a la tarde con los niños. Entonces los llevas, los dejás ahí en el teatro, compartís con ellos, después se quedan con la abuela, la tía, el sobrino, el primo.
0: Te lo resuelve.
1: Y se van de joda a festejar
0: el... ¿No? Ojo que no los dejen en el teatro con ustedes.
2: ¡Ay, oh, sí!
1: Bueno, obvio. Podemos sacar fotitos.
0: No, podemos hacer lo que quieran. Gracias a ambos.
1: Gracias a vos.
0: Gracias, Antonella.
2: Siempre.
0: Las Brujas de Oz, el sábado y domingo en el Tablado a las 4 de la tarde. Hagan ya su reserva anticipada. 280-483-9946.

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3 de la tarde y 58 minutos. El señor Fabio Ismael Zapata ya está listo para su crónica de la tarde de hoy. Una crónica de la tarde sin interrupciones futbolísticas. Ya hasta mañana, porque mañana a las 4 de la tarde se transmitirá el partido de Marruecos. Ya empezamos con partidos de cuartos de final. Mañana Marruecos. Francia-Marruecos a las 4 de la tarde. Se viene el primer duelo de los cuartos de final entre Francia y Marruecos, luego de enfrentarse además en Qatar 2022, lo hicieron en las semifinales. Esta vez será en cuartos de final. ¿Cómo hemos llegado hasta acá? ¿Cómo hemos sobrevivido de ayer? La cantidad de festejos, memes, historias, emociones, relatos, cábalas, de todo se hizo ayer entre la 1 de la tarde y las 4 de la tarde, las 3 y media de la tarde. No, a las 3 se había terminado el partido, 3 y un cachito, 3 y un poquito, 3 y cuarto, 3 y 20. Bueno, hasta esa hora de todo inventamos, ¿eh? Lo que no inventan los argentinos. Bueno, mañana nos encontramos aquí, 9 de julio, con la escarapela puesta, no en el corazón, como dice Martín Fenner, no solamente en el corazón, pintado en el corazón, sino con la escarapela puesta. Mañana a las 11 de la mañana es el acto al que invitamos, por supuesto, una gran peña patria que va a ocurrir en el gimnasio municipal número 1, y la radio, y la compañía de la radio, por supuesto, todo el día, todos los días con su programación programación habitual, más algunos cambios que en temporadas de mundiales son válidos. 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
1: Hasta mañana, que la pasen bien. Hay pronóstico de precipitaciones para el resto del miércoles. Mañana no, pero una baja temperatura en el amanecer, con 5 grados, con el cielo cubierto. Nos vamos. Que la pasen muy bien. Chau, hasta mañana.

0: revelan que turistas argentinos pagan fortunas incluso para ver partidos, y como no pueden entrar a los estadios, lo ven por pantallas afuera de las canchas. Dicen también que hay menos ventas que en el Mundial pasado. Informa un móvil Mitre.
1: Tras el pase de la selección a cuartos de final, algunas agencias de viajes tienen todo vendido hasta finalizar la Copa del Mundo. Señalan que los pasajeros sacaron los vuelos, el hospedaje y las entradas con anticipación, aunque aseguran que el nivel de ventas bajó respecto a otros mundiales.
2: Van primero, ponerle hasta octavos y después cuarto, semifinal y final. Lo ven allá en pantallas, fuera del estadio, que también hay eventos grandes, ya lo disfrutan ahí. Entonces, una entrada, un pasaje con entrada normal, por ahí se gastan entre 7.000 a $10.000, pero si es con hospitality, $15.000, $20.000.
3: En referencia al mundial anterior, ¿cómo están las ventas? ¿O estuvieron las ventas? ¿Estuvieron muy bien? ¿Regular, más o menos?
2: No, en el mundial anterior mucho más.
1: Desde el centro porteño, Mauro Rosales, Mitre informa primero.
0: El capitán de Suiza dijo que es un privilegio jugar contra Lionel Messi. Granit Xhaka es uno de los dos futbolistas que estuvieron en la cancha en Brasil 2014 cuando Argentina les ganó con gol de Di María. El otro es el lateral Ricardo Rodríguez, se llama Rodríguez y juega para Suiza. Xhaka afirmó que el próximo sábado intentarán hacerle la vida lo más difícil posible a la Argentina. No sé si se lo puede controlar 90 o 120 minutos. Para mí, para nosotros, jugar en la era de Messi es un privilegio. Es un privilegio jugar contra él. Es un privilegio ser parte de su historia. Es otro de los mejores jugadores de la historia del fútbol, también de mi era. Disfrutaremos el partido, no hay duda. También queremos mostrar la parte que le toca a Suiza y hacerle la vida imposible. Detuvieron a un femicida perverso y secuestrador. Se llama Sebastián Bonafé, quien primero mató a una mujer. La asesinó de un tiro en su vivienda de Junín, provincia de Buenos Aires. El criminal se llevó una nena de 7 años, hija de la víctima y ahijada de él. La chiquita fue rescatada ilesa en una villa. La fiscalía activó el alerta Sofía y recaraturó la causa como femicidio seguido de rapto. Según la investigación, Bonafé ya era investigado en una causa por grooming y había sido denunciado semanas atrás por la mamá de la nena, porque dijo que el perverso ingresó al baño para filmar a la criatura.
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0: Ahora sí, estamos comenzando esto que es Crónica de la Tarde. ¿Cómo están? Bienvenidos. Una llovizna pequeña, leve llovizna, por ahí Febo asoma, por ahí se esconde, pero bueno, vamos a estar transitando esta tarde nublada. Ya el pronóstico decía que iba a haber lluvias intermitentes para el día de hoy, se van a estirar un poco más, pero ya vamos a estar con el tema del clima en un rato más. José Ñangañanca en la coproducción y la operación técnica. Vamos a estar juntos hasta la hora 19, como siempre, mostrándoles las principales noticias del día, los ecos de este triunfo impresionante de la Argentina, que no hubiese sido tan impresionante si no iba perdiendo 2-0, si no hubiese remontado todo en 13 minutos finales. Bueno, pero vamos a estar escuchando algunas voces que hablan sobre esto, de gente que sabe, por supuesto. La temperatura en este momento en la ciudad 8 grados 4 décimas, la humedad del 87%, el viento en calma en este momento. Y para el día de mañana se esperan 9 grados de máxima nada más. Para hoy está pronosticado 10 grados de máxima, para mañana 9, para el día viernes 11. Y bueno, se va a mantener más o menos así la temperatura en los próximos días. Después vamos a estar dándole ese pronóstico para ver si se va a repetir la lluviecita de hoy o va a limpiar el cielo, pero eso en algunos instantes nada más. En lo que tiene que ver con las noticias de primera plana en los principales portales noticiosos de la web, por supuesto, lo que tiene que ver con la selección, el récord imposible por el que va Messi en el Mundial 2026, el argentino le anotó a Egipto en la increíble remontada y llegó a 8 goles en la presente edición de la Copa del Mundo. Y se trata de la mayor cantidad de goles anotados por un jugador en un mismo Mundial, cuyo récord está en manos del francés Jules Fontaine. El jugador galo convirtió la impresionante cifra de 13 goles en el Mundial de Suecia en 1958, una marca que lleva casi 70 años sin ser superada y que parecía imposible de batir. La cuenta goleadora de Fontán comenzó con una tremenda fase de grupos donde le convirtió un gol a Escocia, un doblete a Yugoslavia, un hat-trick a Paraguay. Ya en los cuartos de final, Fontán volvió a brillar con 2 goles ante Irlanda del Norte en la goleada por 4-0. Y pese a contar con un goleador inigualable, la ilusión de Francia en aquel Mundial llegó hasta las semis, donde caerían 5-2 frente a la Brasil de Pelé. En aquel encuentro, Fontán no pudo brillar, pero sumó un gol a su marca mundialista. Y finalmente, en el partido por el tercer puesto contra Alemania, volvió a lucirse y colaboró con 4 goles, nada menos, en la goleada por 6-3 para terminar aquella edición con 13 tantos. En este Mundial 2026, Messi se ilusiona con romper este récord que parecía imposible. El capitán de la selección argentina ya convirtió 8 goles en sus primeras 5 presentaciones, 3 a Argelia, 2 a Austria y 1 a Jordania, Cabo Verde y Egipto. Y en el mejor de los casos tendrá 3 partidos por delante para superar a Fontán. Parece imposible, pero Messi ya demostró que es capaz de conseguir todos los récords en el fútbol. Los jugadores con más goles en un mismo Mundial fueron Jules Fontán, como decíamos, Suecia 1958 con 13 goles, Sandor Coxis en Suiza en 1954 con 11 goles, Gerd Müller de Alemania con 10 goles en el 70 de México y Ademir de Meneses de Brasil y Eusebio de Portugal en Brasil 1950 e Inglaterra 1966 respectivamente con 9 goles. Así es como está la tabla de goleadores, que ojalá Messi la supere. Yéndonos a lo que tiene que ver con la noticia regional y local, el intendente de Dolabón y precandidato a gobernador Dante Bowen sostuvo que el partido justicialista atraviesa una etapa que requiere estatura y madurez de su dirigencia y advirtió sobre la necesidad de establecer un mecanismo que ordene la competencia interna de cara a las elecciones del próximo año.
1: La conducción del partido, yo creo que hoy, en esta etapa histórica que estamos viviendo, requiere estatura y madurez para el escenario que se viene el año que viene. Yo lo vengo planteando que la dirigencia tiene que tener una visión de generar un orden, porque no hay orden, no hay conducción, no hay un liderazgo claro, y creo que cuando eso ocurre en nuestro espacio político, lo mejor que podemos tener es un método que genere ese orden y que genere la legitimidad de los candidatos y que la representatividad esté basada en la base electoral, en sus afiliados, en los militantes. Así que por eso sostengo que si hay más de un candidato gobernador, que yo confieso que tengo alguna visión de que lo va a haber, de que va a haber otras candidaturas, me parece que sería importante tener un método claro, y eso en general siempre fue una buena herramienta las PASO. Nuestra provincia está eliminada. Creo que lo mejor sería internas abiertas, y en caso de que no se quiera por algún motivo, bueno, serán internas cerradas, pero sí me parece que es importante dar ese debate y sobre todo también tener una estatura a la hora de armar los reglamentos electorales para que todos jueguen por dentro y que no haya fugas en el peronismo, donde haya candidatos que juegan por afuera y que terminan esmerilando el resultado electoral de nuestro espacio, ¿no? Uh-huh. Creo que hay que abrir los brazos y convocar a todos a que sean parte de este proceso electoral interno y llegar lo más fortalecido posible al año que viene para tener un proyecto claro de provincia y gobernar de Chubut, ¿no? Que hace muchos años que el peronismo no tiene esa oportunidad.
0: La representante del sector turístico, Leticia Benítez, explicó los alcances de Comando Brasil, una estrategia impulsada por la Secretaría de Turismo de la Nación que tiene como objetivo incrementar la llegada de turistas brasileños a la Argentina mediante acciones de promoción y capacitación dirigidas al mercado del vecino país. Benítez detalló que la iniciativa comenzó hace 2 semanas con una primera gira que incluyó las ciudades de Foz do Iguaçu, Río de Janeiro y San Pablo, donde participó en representación del sector privado argentino.
2: Bueno, Comando Brasil es una estrategia que implementó la Secretaría de Turismo de Nación para traccionar más pasajeros brasileros hacia Argentina. De eso se trata Comando Brasil, una estrategia que se trata de promoción con capacitaciones. Estas capacitaciones empezaron hace 2 semanas atrás. Empezó por Foz do Iguaçu, Río de Janeiro y San Pablo, que acompañé representando al sector privado de Argentina. La semana pasada estuvieron en Brasil, en una ciudad que no recuerdo el nombre, y el día lunes estuvieron en Salvador, ayer en Recife, y así termina la primera etapa de esta recorrida, que consiste en la charla con operadores, líneas aéreas y capacitación a las agencias de viaje. Después el Improtour, con todo su equipo, continúa con todo lo que es la promoción digital para incentivar al pasajero a que venga hacia Argentina. Esta estrategia está apuntada principalmente a lo que tiene que ver con escapadas para los fines de semana largo de Brasil, que de acá al resto del año quedan 4, una en el mes de octubre, una en el mes de septiembre y 2 en el mes de noviembre. Así que bueno, ayer tuvimos una reunión en Madrid para ver si como destino vamos a acompañar esta iniciativa desde el sector privado, para ver si logramos que más pasajeros también lleguen de Brasil, lleguen a Puerto Madryn. Tenemos que pensar de que todos los destinos de nieve, y sobre todo hoy Bariloche y Ushuaia, son los destinos más vendidos en Brasil hacia Argentina, junto a Buenos Aires, obviamente, y Mendoza, pero ellos también están buscando otros destinos que estén en el resto del año. Como está especialmente este Comando Brasil va a estar enfocado en lo que es los fines de semana largo y están fuera de la época de nieve, estamos hablando de septiembre, octubre y noviembre, ahí creo que nuestro destino, con todo lo que tiene, podemos estar destacados y poder recibir flujo de ese tipo de pasajeros.
0: Seguimos con el anticipo de las principales noticias del día. El presidente de la Asociación de Agencias de Viajes y Turismo de Puerto Madryn, Santiago Susanich, anticipó que el próximo fin de semana largo tendrá un nivel de actividad moderado y reconoció que las expectativas del sector son cautelosas de cara al inicio de las vacaciones de invierno en distintas provincias del país. Susanich también destacó el trabajo conjunto entre el sector privado y los organismos públicos que fortalecen la actividad turística.
3: La verdad que es un fin de semana tranquilo, no esperamos que sea algo demasiado movilizante, la verdad es que sabemos que con el tema del Mundial no ayuda mucho tampoco. El año del Mundial siempre por lo general es un año más tranquilo, porque la gente bueno invierte en el Mundial, en la televisión, en distintas comodidades para el Mundial justamente, y más en el medio del evento la gente no se quiere mover de la casa, la gente está muy bien donde está. Más se avanza y más la gente sigue viajando, es tremendo, decís, bueno, listo, ya el que no viajó no va a viajar, y sí, por ahí sigue viajando porque ve la esperanza, ve que puede llegar a suceder de nuevo, bueno, se viaja. Sí, este año está tranquilo, digamos, no hay un gran evento en estas fechas, pero sí siempre hay cositas que la Muni va organizando y va pasando a su debido tiempo. Sí, acá estamos, la verdad que bueno, el Doradillo no para de sorprender. En Punta Loma se están armando cositas, va a haber cambios en la dinámica de trabajo, se está buscando modernizar la zona y darle alguna vueltita de rosca a un producto que está hace muchos años de manera similar. Entonces, sabemos que Madryn siempre está ofreciendo cosas nuevas, ¿no? La verdad es que la llegada de Pablo está dándole una impronta distinta por ahí de la que veníamos teniendo, así que está bueno ir encontrando cosas nuevas y bueno, estamos desde el lado del privado para acompañarlo de la mejor manera y ver que se pueda seguir creciendo en el turismo, que es lo que nos convoca, ¿no? Nosotros estamos siempre a disposición, siempre lo hemos estado y hoy cuando hay cambios de impronta, de ideas, por ahí los objetivos siempre son los mismos, lo que cambian son las maneras de salir a buscar. Ha ido cambiando, o sea, no siempre fue igual, es distinto público el que pide agencia de viaje al que viene de manera directa. Sabemos que históricamente el público de verano era más el público que venía de manera directa, que era el público de sol y playa, como decimos nosotros, que viene a la playa, que viene al temporario, que va al súper, que como me sigue en el restaurante, pero que no toma la parte de excursiones, digamos.
0: Vamos a escuchar ahora a Walter Kovac, el presidente de la Cámara Inmobiliaria de Puerto Madryn, que expresó su respaldo al proyecto de desarrollo del Ensanche Sur, aunque advirtió que antes de iniciar cualquier etapa de comercialización es indispensable contar con un plan integral complementario y definido, tanto en materia urbanística como de infraestructura y financiamiento. El dirigente calificó la iniciativa como una oportunidad única para resolver problemas históricos de infraestructura y servicios en la ciudad.
4: Mira, yo lo dije que me parecía una oportunidad única, creo que tenemos para resolver un montón de problemas que tenemos de infraestructura, de servicios en la ciudad, y que es la zona con mejor y mayor proyección que hay de crecimiento, el crecimiento lindo de la ciudad tiene que estar para ese lado. Por lo tanto, creemos que hay que pensarlo bien, hay que hacerlo bien, hay que hacerlo, pero con un proyecto integralmente definido. Yo el otro día decía en la reunión que tuvimos en el Consejo de Planeamiento Urbano que lo comparo con la situación de un edificio como los que desarrollamos nosotros al Pozo, ¿no es cierto? Que tenemos que tener el proyecto ya definido con todos los costos para después hacer una preventa y con esa preventa poder apalancar la construcción del edificio. En este caso, como ya el Estado no existe en el sentido de que no tiene los fondos como para recurrir y hacer todas esas obras que hay que hacer, acá es lo mismo, tenemos que tener bien definido el proyecto primero, porque surgió el proyecto original que presentó Obras Públicas, algunas observaciones con respecto a que no se estaban respetando algunos cañadones y bueno, algunas cuestiones que son de naturaleza, digamos, que tenemos que respetar, Y y por ahí se pensaba alargar con una primera etapa, la venta de una primera etapa. Entonces decía, tenemos que tener primero definido el proyecto, porque después, si como dice el mismo secretario de Obras Públicas, por respetar esos cañadones se pierden 300 lotes, y bueno, ya eso va a impactar fuerte en la recaudación por la venta de esos lotes y por lo tanto en las obras que va a haber que hacer. Y también, lógicamente, los costos de todas esas obras, que todavía no están del todo definidas. Entonces, bueno, me parece a mí que hasta que no tengamos bien hecho toda esa tarea, no se debería alargar.
0: 16:22 minutos en todo el país. La temperatura en Puerto Madryn es de, ya te digo, 8 grados 4 décimas, 87% la humedad. Momento de compartir la primera pausa, ya volvemos.
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Uno de los temas emblemáticos del folclore argentino en esta versión de Candela Massa, Añoranzas. Nos informamos, nos seguimos informando, porque ingresamos a www.lu17.com, donde encontramos toda la actualidad. Motociclista tapó la patente con cinta y recibió una fuerte multa. Un motociclista fue sancionado por la Agencia Nacional de Seguridad Vial luego de circular con la patente tapada sobre la Ruta Nacional 9 a la altura de Varadero, en la provincia de Buenos Aires. La maniobra fue detectada durante un patrullaje preventivo del organismo nacional. La chapa identificatoria estaba cubierta con cinta roja y distintos adhesivos que impedían leer correctamente el dominio. Policiales condenaron a prisión al sobrino de Roña Castro por un homicidio en Caleta, Olivia. Manuel César Adán Castro fue condenado a 4 años de prisión de cumplimiento efectivo por la muerte de Jonathan Maximiliano Carvajal en Caleta, Olivia. La Cámara de lo Criminal de la Segunda Circunscripción Judicial lo declaró responsable por el siniestro vial ocurrido el 15 de mayo del año 2022. El condenado es sobrino del exboxeador Jorge Roña Castro.

0: La prensa de Estados Unidos miró la locura argentina tras el 3-2 a Egipto. La remontada de la selección argentina ante Egipto no solo impactó en el Mundial 2026, también generó lecturas fuera del país, donde varios medios intentaron explicar qué produce el equipo de Lionel Messi en sus hinchas. Una de las miradas más singulares apareció en The Atlantic, la sección deportiva de New York Times. El periodista James Hartkanstall publicó una crónica titulada Alrededor de la locura argentina en esta Copa del Mundo. El texto partió de una comparación poco habitual para analizar fútbol: la cantidad de psicólogos por habitante en la ciudad de Buenos Aires. Desde ese dato construyó una mirada sobre la intensidad emocional con lo que los argentinos viven cada partido. Más de LU17.com, seguimos con actualidad. La UCA advierte que el empleo se refugia en la informalidad. El mercado laboral argentino muestra una transformación que no siempre aparece en la tasa de desocupación. Según un informe de Observatorio de la Deuda Social Argentina de la UCA, cada vez más personas que pierden su trabajo terminan en el autoempleo informal. Al mismo tiempo, se reducen las posibilidades de acceder a un puesto formal, tanto en el sector privado como en el público. En policiales, mataron de una puñalada a un hombre durante los festejos de Argentina en Añelo. Un hombre de unos 30 años murió apuñalado en Añelo durante los festejos por el triunfo de la selección argentina ante Egipto. El hecho ocurrió a última hora del martes, cerca de las 23, y la víctima quedó tendida en plena vía pública. Por el ataque, hay una persona demorada que podría quedar detenida en las próximas horas. Seguimos con policiales. La justicia rechazó el pedido de libertad condicional de Morena Rial. Morena Rial seguirá privada de la libertad después de que la justicia rechazara su pedido de libertad condicional. La decisión fue tomada por la jueza María Coelho, titular del Tribunal Oral en lo Criminal número 7 de San Isidro. La resolución se conoció este miércoles en el marco de la causa por robos cometidos en Castelar Martínez y Villa Adelina. Continuamos recorriendo los principales títulos de LU17.com. Diseñan un filtro peatonal con más de 100 policías por si hay festejos el día sábado. Los equipos técnicos de la unidad regional comenzaron a delinear las pautas operativas para el despliegue de seguridad que custodiará el centro de Puerto Madryn durante el próximo fin de semana. La planificación debió anticiparse debido al horario nocturno del encuentro de cuartos de final programado para las 22 horas del sábado. Se está diagramando el operativo, que va a ser similar, con anillos, filtros, participación de un número importante de empleados policiales, anticipó el jefe de la Comisaría Seccional Primera, comisario inspector Pablo Carrizo. Flybondi canceló todos sus vuelos desde el viernes por falta de pago de combustible. La aeronave matrícula LBKEF tenía previsto realizar ayer a la tarde un vuelo entre Ezeiza y Bariloche, pero el servicio fue cancelado. En paralelo, el avión con matrícula LBKDQ solo figuraba con un servicio hacia Jujuy programado para el lunes por la noche, aunque el sitio de Aeropuertos Argentina lo muestra como cancelado. Estos hechos ocurren desde el día viernes pasado, cuando la empresa dejó de volar pese a contar con 2 unidades operativas. Ara San Juan, una condena y 3 absoluciones tras el juicio oral. El juicio por el hundimiento del Ara San Juan tuvo este miércoles su primera sentencia oral y dejó un fallo con una sola condena. El Tribunal Oral en lo Criminal Federal de Río Gallegos impuso 3 años de prisión en suspenso al ex capitán de navío Claudio Javier Villamide. El ex comandante de la Fuerza de Submarino fue considerado responsable por estrago culposo agravado por la muerte de los 44 tripulantes e incumplimiento de los deberes de funcionario público. Estos fueron solo algunos de los títulos que podés encontrar ingresando a www.lu17.com.
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2: Y después de lo que fue el triunfo frente a Egipto, la selección argentina empieza a pensar en el próximo rival, que recordamos que será Suiza el sábado por la noche. Uno imagina que no va a haber demasiadas variantes de cara a lo que va a ser el duelo del día sábado, teniendo en cuenta de que encontró el once inicial, que lo había pensado desde el arranque del torneo, con Paredes de 5 titular, que fue la gran figura, con Tagliafico de lateral por izquierda, que tuvo sobre todo un gran primer tiempo. Así que yo creo que, teniendo en cuenta el triunfo, la selección seguirá con este 11 que le ganó a Egipto sobre el final. Recordemos que mañana van a arrancar los cruces de cuarto de final. Mañana, jueves, a partir de las 5 de la tarde, Francia frente a Marruecos. El viernes van a jugar España frente a Bélgica, partido que arranca a partir de las 4 de la tarde. Y el día sábado, 18 horas, Noruega frente a Inglaterra. Y a las 10 de la noche, Argentina frente a Suiza.
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0: 16:41 minutos en todo el país. Ya tenemos en línea a el protagonista del Toque Maxi, Maxi Rosenberg. ¿Qué tal? Buenas tardes, Maxi.
1: Fabio, ¿cómo andas? Buenas tardes, ¿todo bien?
0: Todo muy bien por acá. Como estamos en abstinencia de fútbol, acabo de encontrar un partido que van 10 minutos del primer tiempo entre Lausana Sport y Flamengo.
1: Bueno, increíble. Recordemos que hoy es el primer día que no hay mundial y no hay partido de mundial a este último mes y monedas. Así sí, que bueno, por supuesto que tenemos ganas de ver partidos. Mañana va a arrancar el cruce de los cuartos de final, porque recordemos que van a jugar Francia frente a Marruecos a partir de las 5 de la tarde. Siguiendo con estos cuartos de final, el viernes 16 horas España frente a Bélgica, y después el sábado Noruega frente a Inglaterra, y a las 22 horas Argentina frente a Suiza. Bueno, finalmente pasó Suiza por penales frente a Colombia. Fue un poco más el equipo sudamericano, tuvo alguna que otra campase el jugador central, pero bueno, después fueron los penales. Había arrancado bien en su momento la definición por penales Colombia, pero después erraron dos o tres y lamentablemente el equipo del argentino Lorenzo se quedó afuera del mundial. Así que Argentina frente a Suiza. Lo decíamos en el micro, seguramente no va a tocar mucho en el equipo Lionel Scaloni de cara al sábado. Por suerte hay varios días de acá al sábado como para que se vayan recuperando, no como pasó con el anterior duelo entre Cabo Verde y el último duelo frente a Egipto. Solamente hubo tres días. Bueno, en este caso sí hay algunos días más para que puedan recuperarse los jugadores. Han hecho un desgaste importante pensando en lo que viene para Suiza, si hubo alargue. Así que un poco más cansados tal vez estarán, ¿no? Como pasó con Argentina, que lo pudo ganar sobre el final en los 90 minutos. Pero bueno, importante el trabajo de la mayoría de los jugadores, y teniendo en cuenta esto de que pudieron volver a la titularidad después de algunas molestias, Tagliafico y Paredes. Me parece que este es el once ideal para Lionel Scaloni. Y habló Paredes, una de las grandes figuras, en el día de ayer, y esto decía el volante de la selección.
2: No le dijimos mucho, tratamos de abrazarlo, de que él sienta que vamos a estar con él hasta el final. Para nosotros es un plus tenerlo con nosotros. Para nosotros también jugamos porque ese último partido de él no llegue nunca. Entonces creo que hoy dimos la cara otra vez.
3: Leal, se quebró Scaloni también en el momento del final. ¿Qué le pareció verlo así, imaginando lo que estaba sintiendo con la posibilidad de quedarse afuera?
2: Sí, creo que vivimos durante 90, 95 minutos un montón de sensaciones diferentes. Es parte de esto, es parte del fútbol, es parte de ser argentino también, que si no se sufre parece que no vale. Entonces tenemos que estar contentos, obviamente, de mañana pensar en lo que viene, porque tenemos seguramente un partido igual o más difícil que este.
3: ¿Estos son los partidos?
4: ¿Cómo? ¿Un mensaje para la gente que está saliendo a las calles allá en Argentina?
2: No, seguramente primero agradecimiento por todo el cariño que nos dan, y segundo que sigan creyendo. Una vez el capitán dijo que esta selección lo iba a dejar tirado y hoy lo volvimos a demostrar.
1: Excelente, allí pasaba el testimonio de Leandro Paredes. Otro de los que habló fue Lionel Messi, el capitán y referente, que no nos deja de sorprender. Realmente increíble cómo se repuso de un flojo arranque, fue más importante en la definición del partido. Así que esto decía el capitán Lionel Messi.
5: ¿Sabés que cuando llorás vos, llora absolutamente todo el país? Cuesta mucho verte llorar. ¿Te quedan lágrimas todavía?
6: Sí, la verdad que fue un desahogo para todos. Como dije recién, tenía mucha bronca por el penal errado, por cómo lo pateé. Sentía que en un momento importante le había fallado al grupo, y bueno, por suerte yo tenía otra vez algo especial guardado para mí en el final. Pude dar el gol del empate, un desahogo muy grande y una felicidad enorme para nosotros, para esta gente que vino una vez más y demuestra cada día lo que somos como argentinos, el orgullo que nos da, y nada, muy feliz.
1: Excelente, allí pasaba el testimonio de Lionel Scaloni hablando de lo que se viene, perdón, de Lionel Messi hablando de lo que se viene también, y después de lo que fue el gran triunfo frente a Egipto. Bueno, atención, porque en cuanto a los equipos madrileños, hay que destacar que el Deportivo Madryn va a jugar el sábado por la tarde frente a Deportivo Morón, y también se va a presentar el elenco de Guillermo Brown, que va a jugar el día domingo a partir de las 3 de la tarde frente a Villa Mitre en condición de visitante, frente a Villa Mitre de Bahía Blanca, mientras que Germinal lo hará también el domingo a las 15 horas frente a Olimpo de Bahía Blanca. Germinal vuelve a jugar en el Fortín e intentará volver a zona de clasificación después de lo que fue la derrota del visitante frente al Alvarado, mientras que Guillermo Brown intentará rescatar algo en condición de visitante. Y recordemos que Madryn juega el sábado, supuestamente, si no hay modificaciones, a las 15 horas frente a Deportivo Morón en condición de visitante. Así que bueno, veremos qué es lo que ocurre con los equipos madrileños. Y atención, porque en el día de hoy se define el otro finalista del torneo local de la Beche. Estamos hablando del básquet. Espera Guillermo Brown. Lo escuchábamos en el día de ayer a Marcelo Ricciotti, después de lo que fue el gran triunfo frente a Ferrocarril Patagónica. Así que la banda espera rival en la final. Y hoy se define si el otro finalista es Huracán o el Deportivo Madryn. Juegan hoy entre Lobo a partir de las 9 de la noche. Así que veremos si el Globo o el Aurinegro se meten en la final de la Beche.
0: Siguen 0-0 Lausana Sport y Flamengo en este amistoso. Creo que hay dos personas en la cancha nomás. Para recordar, sí. Para recordar hoy, mejor dicho, para recordar, pero para olvidar, bueno, pero que quedó en la estadística, un día como hoy, en 1990, con un polémico arbitraje del mexicano Edgardo Codesal, la selección argentina, dirigida por Carlos Bilardo, cayó ante Alemania en la final del Mundial de Italia. Fue 1-0 para los teutones, que desnivelaron mediante un penal convertido por Andrés Breme a 5 minutos del cierre. La supuesta falta, de Sensini a Rudy Böhler seguirá siendo analizada y discutida por los siglos de los siglos.
1: Es verdad, bueno, siempre se recuerda aquella jugada. Por supuesto, mucho enojo por parte de los argentinos. Se enojaron mucho los jugadores de Egipto en el día de ayer, también el técnico, porque reclamaban el flojo arbitraje. Pero bueno, yo creo que no incidieron en el resultado y no. Argentina lo termina ganando por virtud propia, ¿no?
0: Totalmente, totalmente. Por emoción y por empuje. Bueno, Maxi, nos encontramos ya el lunes directamente, porque mañana no estamos. Transmite el partido de Francia.
1: Francia-Marruecos.
0: Francia-Marruecos.
1: A partir de las 4 de la tarde ya.
0: Exactamente.
1: Estamos con Mide para ver la presentación y esperemos que pueda pasar Marruecos, ¿no?
0: Totalmente, totalmente. Hagamos fuerza. Gracias, Maxi.
1: Abrazo grande. Será hasta el lunes lo mejor.
0: Hasta el lunes, Maxi Rosenberg, y todo el deporte en su toque, Maxi. Nosotros a esta hora nos vamos a la pausa.
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0: Antes de las noticias de Mitre, queremos tener lo más importante, que es nuestro contacto con nuestro compañero Javier Mercado, que nos trae todas las primicias. ¿Qué tal, Javier? Buenas tardes.
1: ¿Cómo anda? Gracias por lo importante, me hace sentir entotornado.
0: Pero por ahí es la realidad, Javier.
1: No, que ya la miro. Pero bueno, ¿cómo anda? ¿Cómo le va? ¿Todo bien?
0: Bien, todo bien. Esta lluviecita que viene bien, para calmarnos un poco después de ayer.
1: Sí, no, he visto fotos, Fabio.
0: ¿Sí?
1: Digo, por una vez hay que separar, ¿no? Mira, te voy a contar una historia, después te la voy a pasar para que compartas en vivo.
0: Bueno.
1: Escuché una charla de un técnico colombiano. ¿No? Que dijo, sí. Viste que Colombia se quedó afuera ayer.
0: Sí, sí, sí.
1: Hicieron una mesa redonda y le preguntaron qué pensaba de la Argentina. Dice, yo soy técnico hace muchos años. Si hay algo que me molesta de los argentinos, y que nos molesta a todos los sudamericanos, es su forma de ser.
0: Uh-huh.
1: Agrandados, cancheros, creyéndose viejos en cada cosa que hacen. Pero vos sabés que en este caso no hay que hablar ni de táctica, ni de estrategia, ni de todas esas cosas que decimos los técnicos, que anda por acá, que juega por afuera, que ponga un volante central. Dijo, acá hay que hablar del corazón que puso la Argentina. Creo que la mejor lección que nos dieron es esa. Pusieron el corazón. Y nos dejan un mensaje a futuro de que si no pones todo lo que tenés,
0: y sí,
1: te vas a quedar afuera, ¿no?
0: Totalmente.
1: Me encantó, digo, esa frase porque resume un poco lo que pasó ayer. Tripa y corazón, como en el barrio, llámelo como usted lo quiera llamar. Y que provocó una euforia generalizada. Anda dando vueltas en redes la chica esta que subió al semáforo, ¿la vio?
0: Sí. Impresionante.
1: ¡Qué confusión!
0: No, tremendo.
1: Porque si tremendo. Se prende verde quiere decir siga.
0: Claro.
1: Por las dudas, ¿no?
0: Por las dudas. No, pero
1: tremendo, bueno, digo, pasaron muchas cosas.
0: Sí.
1: La verdad que está para disfrutar un... Bueno, yo les voy a contar una historia que no se ha conocido, que realmente tiene que ver... Porque mucho se habla de brujos y de velas y de santos,
0: sí,
1: y de cuestiones que tienen que ver con la Argentina, ¿no? Y lo esotérico, las cábalas, cuánto empujamos, que no duermas, que no como, que voy de parado. ¿Usted sabía que el rey del café, no lo sabe porque se lo estoy contando yo,
0: ajá,
1: estuvo en el partido frente a Cabo Verde?
0: Ah, ¿sí?
1: Bajó a sacarse una foto, lo que hace todo el mundo con los futbolistas, y le ofreció del fundador a Scaloni y los muchachos.
0: Mira,
1: ahí está la clave.
0: Tremendo.
1: Ese café potente, ¿no?
0: Sí,
1: que debemos,
0: sí,
1: salir a pedir, te cambia la vida.
0: Mira vos.
1: No, esto no lo sabe nadie. Yo lo estoy contando, no lo cuenta porque es tímido, es vergonzoso, pero bueno, entendamos esto, ¿no?
0: Sí.
1: Debes con la tarjeta, anda al bar, pedí un café del amigo del rey del café.
0: Sí.
1: Y automáticamente llama al banco y te dice, yo le debo a usted.
0: Es espectacular.
1: Te dejó tu señora, toma el café y viene el marido y te la devuelve, el nuevo novio. Pero bueno, un saludo para el rey del café que está muy feliz. Pudo, como a mí me encanta que la gente pueda ver fútbol, ¿no? Y tuvo la oportunidad de poder ver a la selección, quedó enamorado de Messi en el buen sentido, ¿no? Verlo en vivo es otra cosa. Y ahora donde están tomando café, varios cafés, muchos cortados, algunos completos, es en la sede de FIFA.
0: ¿Ah, sí?
1: Acaba de entrar una denuncia de Egipto reclamando el mal arbitraje del árbitro que dirigió ayer contra la Argentina.
0: ¿Pero qué les pasa? Que vean el partido los egipcios, sí, siguen de joder.
1: Bueno, a ver, ¿quién abrió este antecedente? ¿Quién sentó este precedente?
0: ¿Quién?
1: Trump.
0: Ah, claro, sí, claro.
1: Llamó a Infantino, le ofreció un café y le dijo, tráete un fundador. ¡Tac! Y automáticamente el 9, que después no sirvió para nada, ¿no? Le sacó la tarjeta roja.
0: Ahí,
1: y
0: chao.
1: No sirvió para nada porque hay que jugar a la pelota. Pero bueno, estas son las noticias, ¿no? Que tienen que ver, digo, que no se sorprenda si lee por ahí. Yo calculo que va a ser muy difícil porque ahí sí que va a haber una invasión de 32 millones de argentinos para allá, para donde tengan que estar. Indudablemente para decir, no, para un poco, ¿no? Pero bueno, parece que la queja es lo recurrente cuando no podés de alguna manera algo tenés que hacer. No hay fútbol hoy de la Copa del Mundo.
0: No.
1: Raro porque venimos viendo tantos partidos que uno ya dice, ¿y ahora dónde vamos? ¿Qué miramos? ¿No? Porque la verdad que nos acostumbramos a ver un montón de partidos de fútbol y no tenerlo hoy es como que pareciera que nos falta algo. Actividad que vuelve en el día de mañana. Mañana sí vamos a tener, mañana está para alquilar balcones, está para sentarse. ¿A usted le gusta el cortado? ¿Cómo le gusta?
0: No, café solo, negro.
1: ¿El común?
0: Sí.
1: Digo, está para aprovechar eso porque mañana juega Francia.
0: Mañana Francia, sí.
1: Mañana define Francia una gran posibilidad que tiene, así que va a haber que estar atentos en este sentido, cosa de bueno, ver si es Marruecos o si es Francia, porque ya empezamos a olfatear quiénes van a ser los próximos rivales. No, mañana tenemos 5 de la tarde Francia-Marruecos, uh-huh. El viernes a las 4 de la tarde España-Bélgica, sábado tenemos 6 de la tarde Inglaterra-Noruega y 10 de la noche Argentina-Suiza, el domingo no hay partido, Fabio, uh-huh. El lunes no hay partido, y aparece el martes a las 4 de la tarde el ganador de Francia-Marruecos con el ganador de España-Bélgica. Y el miércoles 4 de la tarde, los dos a la misma hora, Inglaterra o Noruega contra la Argentina, ¿sí?
0: Bien.
1: El jueves no hay partido, viernes no hay partido, sábado 6 de la tarde, tercer y cuarto puesto, que es el que no mira a nadie.
0: No, nadie.
1: Y el domingo, por supuesto, la final a las 4 de la tarde. Está bien que vamos a tener pocos partidos, pero indudablemente de muy alto vuelo, porque ya se va definiendo lo poco que queda de la Copa del Mundo. Pasó rapidísimo, ¿eh?
0: Se define todo en muy poco tiempo.
1: Y es un mes de competencia, ¿no? Uno, no, en poco tiempo ya hoy juega Boca, creo, un amistoso. Digo, pues si te quedaron lágrimas, puedes seguir llorando.
0: Ah, buenas.
1: Después de ver los partidos, ves a Boca, San Lorenzo. Pero bueno, el Mundial que de a poco se va terminando. Ayer te pasé unos precios, ¿eh? Sigue todo con buen destino. Bien. Para poder estar en Kansas, el que tenga ganas para el sábado, el que llegue, y el que no, bueno, que se vaya manejando en este sentido, ¿no? Mañana tenemos, cambiando de tema, Fabio, yo le decía a Karina, lo que va a ser el acto mañana, el Día de la Independencia.
0: Ajá, claro.
1: Porque estamos más argentinos que antes de ayer.
0: El pecho hinchado estamos.
1: No, olvídate, no te entra. A mí no me entraría el guardapolo, pero de gordo, ¿no? Tendría que ver con Messi acá, ¿no? Pero sí es cierto que mañana habrá mucha gente observando, por supuesto, el partido. Celebrando en el acto del Día de la Independencia, aquí en el Gimnasio Municipal número 1, a las 11 de la mañana, con un acto formal y después hasta las 4, creo, de la tarde, la posibilidad de seguir viendo ballets y pasar un día muy, muy, muy de la independencia, ¿no?
0: Un día patrio si los hay. ¿Y qué comemos mañana?
1: Día patrio. ¿Qué comemos mañana?
0: Sí, empanada, locro, qué sé yo.
1: Mira, yo estuve haciendo número después de pasar por el cajero. ¿Queda agua negra? Sí, bueno. Calentamos un huevo duro. No, qué tremendo que está todo, ¿no?
0: Está tremendo, sí. Sí, la verdad que sí.
1: No, tremendo, tremendo. La verdad que está tremendo. Así que nada, guardarse, por lo menos. Entiendo yo, porque el clima tampoco acompaña, hoy está medio lluvioso, veremos cómo es. ¿Mañana cómo va a estar?
0: Mañana va a estar, ya te lo digo, porque lo tengo acá, mirá, lo tengo acá. Mañana va a haber una máxima de 9 grados.
1: Uf.
0: 9 grados nada más.
1: Viste que hasta el clima se portó
0: y también
1: ayer.
0: Va a estar un poco lluvioso, lluvias intermitentes.
1: No, y horrible, para pastelitos, locro por todos lados. Sí. Locro de la independencia, bueno, y hay que pueda algún asadito, ¿no?
0: Si te interesa el fútbol brasilero, están jugando en este momento amistoso Lausana Sport y Flamengo.
1: Sí, un amistoso tiene Flamengo.
0: ¿Cómo?
1: Sí, me interesa, tengo un amistoso juega Flamengo, sí. Acá tengo la página de Premier, no se olvide que uno de los vástagos juega en Inter de Porto Alegre,
0: sí.
1: Así que estamos muy expectantes. Inter, sí, que sí, está sí. Como yo, más o menos.
0: ¿Ah, sí?
1: No cobran, se van todos.
0: Lo están abandonando, pero...
1: Está más pobre que ir al chino. Agarró la oferta al chino, el queso de ayer. Mira, anécdotas 6 millones para contar. Hoy charlaba con el comisario de la primera. Los presos, por ejemplo, vieron el partido ayer. Tienen un televisor en una especie de comedor, obviamente, por una cuestión de vida humana. Tienen que tener allí un comedor con una tele.
0: Sí.
1: Y cuando fue el tercer gol, no, explotó ese comedor. Y por una cuestión lógica no se pueden abrazar con el cabo de guardia,
0: claro,
1: con la que le estaba cuidando, pero ganas no faltaron, ¿eh?
0: Mira vos.
1: La chica que subió al semáforo, El otro que salió corriendo, una señora que fue a comprar a pagar la tarjeta y en el tercer gol, y todavía están buscando la tarjeta la señora y creo que no sabe lo que fue. Qué explosión, ¿no?
0: Qué bárbaro.
1: Tremendo. Así que bueno, a prepararnos, bueno. Fabio, digo, para lo que se viene. Mañana acto del Día de Independencia, mañana comienza la muestra de Claudio II. Que va a presentar todas sus obras allí en la sala Illich de la Casa de la Cultura, que es la sala cuando entras la más grande, sí. Que está a la derecha, y después, bueno, alguna serie de actividades que seguramente mañana vamos a estar compartiendo. Que tenga un buen cierre de día y no se olvida, tome café.
0: A tomar café.
1: El café milagroso que tomó Messi.
0: Bien. Nosotros. Te aviso, mañana no estamos, es el lunes.
1: ¿Por qué no está mañana?
0: No está ahí, porque juega Francia, se transmite partido.
1: Ah, usted es como el que Francia está la Marruecos. Mañana que dijo que él nació en una colonia francesa.
0: ¿Quién?
1: ¿Quién? Un compañero.
0: ¿Quién tiene apellido francés acá?
1: Ah, bueno. No tiene apellido francés. Pero él dijo que donde nació en una colonia francesa.
0: Ah, una colonia. Ah, bueno.
1: Claro, ese es por eso tiene ese tono de un poquito ligeramente oscuro, ¿no? Así que nada, usted diga que es alemán.
0: Ah, bueno.
1: Y al Cañaca que tira australiano y yo tiro que soy de Hawái, qué sé yo.
0: Claro.
1: La cuestión es tirar y quedar bien por todos lados. Sí.
0: Gracias, Javi. Nos vamos a Mitre.
1: El nuevo Mbappé. Chau.
0: Chau. Javier Mercado con toda la información y algunas cosas más, ¿no? Como usted habrá escuchado. Nos vamos ahora a las noticias de Mitre. Sí, a las noticias Radio Mitre. Ya volvemos.

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1: Argentina acordó préstamos millonarios con bancos internacionales. El gobierno recibirá 3.000 millones de dólares que se utilizarán para cubrir el vencimiento de bonos, precisamente dólares. El acuerdo involucra al Banco Santander, al BBVA, conocido en la Argentina como Banco Francés, y al Deutsche Bank. Más sobre la reunión política en Casa de Gobierno, detalles con el acreditado en Casa Rosada.
2: Continúa en Casa Rosada la reunión de mesa política encabezada por Karina Milei. Es el primer encuentro sin Adorni y con Diego Santilli como jefe de gabinete. Además participan Patricia Bullrich, Ignacio De Vit, el vicejefe de gabinete, Santiago y Luis Caputo, y la incorporación de un funcionario del riñón de la secretaria general. Se trata de Fabián Fernández, el secretario de Medios y Prensa, que desde hoy participa de los encuentros políticos. Analizan la agenda parlamentaria, especialmente en la Cámara Alta, y además definirán otros temas de gestión para comunicar. Desde Casa de Gobierno, Rodrigo Jorge, Mitre informa primero.
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7: 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En este caso, San Antonio Oeste, en Río Negro, 10 grados, 4 décimas de temperatura, 95% la humedad. El viento del sudoeste a 10 kilómetros. Seguimos avanzando y nos vamos ahora a Sierra Grande con 7 grados de temperatura, nublado, 4 de térmica, una humedad del 89% y el viento del sudeste a 19 kilómetros. Seguimos en ruta, seguimos por ruta 3, pasamos por Puerto Madryn, donde hay lluvia débil, llovizna en este momento, 9 grados la temperatura, 6 de térmica, la humedad del 78%, el viento del sudeste a 21 kilómetros. Seguimos en ruta y pasamos por Trelew, con 9 grados de temperatura, nublado, 7 de térmica, una humedad del 72%, viento sureste a 13 kilómetros. Un poco más al sur, pasamos por Comodoro Rivadavia, 6 grados la temperatura, parcialmente nublado, 3 de térmica, la humedad 62%, viento del sur a 11 kilómetros. 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

0: 17:13 minutos en todo el país. Estamos en Crónica de la Tarde. Hasta la hora 19 vamos a estar compartiendo las principales noticias del día en este recorrido que nos lleva ahora a el plan que se implementó en San Luis, que se llama Queremos Aprender, y está liderado por Ana María Borsone, experta en desarrollo lingüístico y cognitivo del CONICET, quien junto a su equipo, antes trabajó en Mendoza y ahora también lo está haciendo aquí en la provincia del Chubut, esta experta contó que la clave de este programa está en la progresión con la que van trabajando los alumnos. Habla un poco de que los chicos no saben leer, que no saben interpretar, no saben analizar un texto. Y bueno, este programa en San Luis ha dado muy buen resultado y así lo explica Ana María Borsone.
1: Bueno, yo hace muchos años que trabajo en el tema de alfabetización, de enseñanza de la lectura y la escritura. Hemos hecho investigación en la Argentina durante muchos años, estudiando cuál es el mejor camino, método, para enseñar a leer y escribir. Y un equipo formado por investigadores, por docentes, elaboramos este programa en base, fundamentado en las investigaciones que se han hecho en la Argentina y en todo el mundo, y ese programa se empezó a aplicar en San Luis. En el 2024 se empezó a trabajar, se formó un equipo que nosotros llamamos referentes, que recorren las escuelas, que están altamente capacitados. Y bueno, hubo una decisión política muy importante, porque el primer paso es decisión política. Si no la hay, no hay ningún cambio posible.
2: ¿Y cuál es, perdón, Ana, sí, cuál es la clave del programa? ¿Por qué los
1: chicos aprenden? Claro. Bueno, ¿por qué los chicos aprenden? Porque la enseñanza es explícita. ¿Qué significa que uno diga la enseñanza explícita? Se enseña explícitamente. Se enseñan los sonidos, se enseñan las letras, se enseñan todas las correspondencias. Pero, para que los chicos aprendan a leer y escribir palabras, porque si no pueden leer ni escribir palabras, no claro. pueden leer ni escribir textos. Claro. Pero al mismo tiempo, y esto es muy importante, nosotros empezamos a enseñar sistemáticamente, a través de la oralidad, comprensión y producción de textos.
2: Claro, eso es lo más importante de claro, todo, ¿no? Que comprendan lo que leen, porque leer puede leer cualquiera.
1: Sí.
2: Pero comprender lo que uno lee, el texto, eso es otra cosa.
1: Bueno, pero la comprensión la podemos enseñar desde la oralidad.
2: Claro.
1: Le enseñamos a los chicos lenguaje, porque leer, comprender, es lenguaje.
2: Claro.
1: Y nuestros chicos tienen en general un vocabulario muy reducido. No pueden producir relatos completos. Claro. Es decir, trabajamos muchísimo la oralidad y paralelamente también les enseñamos el sistema en forma sistemática, en forma explícita, con mucha práctica. Todas estrategias de enseñanza que se abandonaron en la Argentina y que por eso los chicos dejaron de comprender textos.
2: Sí.
1: Porque no se les enseñó,
2: claro,
1: no se les enseñó comprensión, no se les enseñó a leer palabras, a escribir palabras, no se enseñó, se dejó de enseñar.
2: Sí. Usted dijo que la velocidad de lectura no alcanza. ¿Por qué lo dijo?
1: Claro, porque se ha puesto muchos chicos lean rápido,
2: claro,
1: las palabras. Ahora bien, leer rápido las palabras, sí es importante leer en forma precisa esas palabras, pero si no enseñamos comprensión, nosotros evaluamos comprensión desde primer grado, comprensión de textos, porque no es solo leer palabras en forma rápida,
2: claro,
1: fluidez es comprender. Y no puede ser que se diga, bueno, ahora los chicos leen palabras, entonces ahora van a comprender.
2: Claro,
1: no, nosotros empezamos enseñando desde jardín, trabajando con la oralidad y enseñando a comprender textos. Cuando uno le lee a un chico y utiliza estrategias específicas de interacción con el texto, los chicos empiezan a comprender desde la oralidad. Y una vez que leen las palabras, que aprenden a leer las palabras, entonces comprenden. Porque el peligro está en poner el foco y quedarse con que la fluidez es leer rápido palabras. Y la fluidez en lectura no es leer rápido palabras, cuántas palabras lee. Claro. La fluidez en lectura es leer palabras para comprender y comprender el texto. Totalmente. Entonces, si nosotros evaluamos comprensión de textos, ¿para qué voy a ver cuántas palabras lee? Si comprende el texto, significa que ha automatizado y ha logrado leer las palabras con la rapidez suficiente para comprenderlo.
2: Totalmente.
1: El tema es dónde ponemos el foco.
2: Sí,
1: y a confundir y como objetivo que el chico lea rápido, ¿no?
0: Y como te decía, este programa también se está implementando en la provincia del Chubut en estos momentos. 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Cinco de la tarde, 20 minutos. Momento de compartir la pausa, ya volvemos.
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Comenzamos con este recorrido por los distintos portales de la región que nos cuentan las noticias destacadas. Y hay un nuevo avance en la investigación por el asalto en Ruta 3. La policía del Chubut secuestró armas y chalecos antibalas. Es uno de los titulares de FM Bahía Engaño de Rawson. La medida fue llevada adelante por la División Policial de Investigaciones de Comodoro Rivadavia en el marco de la continuidad de las tareas iniciadas tras el hecho ocurrido el pasado 20 de junio sobre la Ruta Nacional número 3. Durante el procedimiento se incautaron 7 armas de fuego, chalecos antibalas, municiones, equipos de comunicación y otros elementos de interés para la causa. Le quemó la casa a su ex, ahora deberá indemnizarla y además cumplir prisión efectiva. Durante una audiencia desarrollada en la sala de oficina judicial, tercer piso de los tribunales de Trelew, el juez Gustavo Castro homologó la imposición del instituto de juicio abreviado previsto en el artículo 355 del Código Procesal Penal y dio a conocer la parte resolutiva de la sentencia que le cabe a una persona que protagonizó violentos hechos en un marco de violencia de género por la Fiscalía. Asistió la abogada de Fiscalía María Samaniego bajo la supervisión del fiscal general Lucas Koch. De allí nos vamos a Del Mar Digital, el portal de Comodoro Rivadavia. Condenan a un ex jefe naval por el hundimiento del ARA San Juan. No fue el mar, fueron decisiones humanas. El Tribunal Oral Federal de Santa Cruz condenó al excomandante de la Fuerza de Submarinos, Claudio Villamide, a 3 años de prisión por el hundimiento del ARA San Juan. Es la primera condena penal contra un jefe naval por la muerte de su propia tripulación en tiempos de paz. Alumnos proponen semáforos inteligentes, garitas antivandálicas y un sistema contra inundaciones. En diálogo con Nuestras Mañanas por Radio del Mar, el docente Sergio Gallardo presentó 3 innovadores proyectos tecnológicos diseñados por sus estudiantes para dar respuesta a problemáticas cotidianas en Comodoro Rivadavia. Las propuestas apuntan a agilizar el tránsito en la Ruta 3, evitar colapsos cloacales como el de 2017 y asegurar también a los usuarios del transporte público. El primero de los desarrollos consiste en

0: semáforo ecológico inteligente ideado para mitigar las extensas colas y los tiempos de espera que se generan a diario en el acceso norte de la ciudad, contemplando el crecimiento poblacional de sectores como kilómetro 14 y kilómetro 17. Nos vamos ahora a FM del Lago, de la ciudad de Esquel. Presentan una medida judicial para garantizar el CUD de un niño con autismo. La falta de turnos en Esquel, derivada de las medidas de fuerza de personal, puso en riesgo la continuidad de los beneficios de un niño de 4 años. La justicia contencioso-administrativa deberá resolver con urgencia ante la inminente feria judicial. La crisis administrativa en el área de discapacidad de Esquel ha escalado al plano judicial. Tras la imposibilidad de renovar el certificado único de discapacidad de un niño de 4 años con autismo, su madre, Geraldine, presentó una medida autosatisfactiva ante el juzgado contencioso-administrativo a cargo de la doctora Cecilia Vallejo, con el objetivo de obtener un turno antes del vencimiento del documento programado para el mes de agosto. Con un mes de trabajo no se salvan 11. La incertidumbre climática frena las reservas de invierno en la cordillera. Comerciantes y prestadores apuestan a promociones conjuntas para atraer al turismo de la costa, mientras el sector gastronómico busca subsistir hasta la esperada temporada de tulipanes. El sector turístico de Trevelin se prepara para afrontar una temporada invernal marcada por la expectativa y la cautela. La falta de precipitaciones níveas hasta el momento mantienen en pausa las reservas, obligando a los prestadores locales a agudizar el ingenio con promociones y alianzas estratégicas para sostener la actividad comercial. Seguimos recorriendo los principales portales de la región y nos vamos a Sierra Grande con el portal Pido la Palabra. Habilitaciones comerciales. El municipio ratificó los controles a empresas vinculadas a Vaca Muerta Oil Sur y destacó el crecimiento de la actividad formal. La Municipalidad de Sierra Grande confirmó que continúa realizando inspecciones y verificaciones a las empresas que desarrollan actividades vinculadas al proyecto Vaca Muerta Oil Sur para garantizar el cumplimiento de las normas municipales sobre habilitaciones comerciales e industriales. Este procedimiento está llevado a cabo por la Secretaría de Gobierno, Cintia Castillo, que explicó en declaraciones a Radio Libre que el municipio trabaja desde hace más de un año en la aplicación de la normativa vigente junto con la Secretaría de Hacienda y en articulación con los responsables del consorcio del proyecto. Travesía Éter presentó su nuevo video musical con imágenes de Sierra Grande, las grutas y playas doradas. La banda rionegrina Éter presentó Travesía, su nuevo video musical disponible en YouTube. La producción audiovisual incorpora imágenes registradas durante viajes de seguidores de la agrupación y muestra distintos paisajes de la costa atlántica del Río Negro, entre ellos Sierra Grande, las grutas y playas doradas. Estos fueron algunos de los títulos que podemos encontrar ingresando a los principales portales de la región.
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0: Seguimos recorriendo la provincia y seguimos con el tiempo. ¿Estará lloviznando? ¿Estará nublado en las distintas localidades de la región? Bueno, nos vamos a enterar ahora. Vamos a comenzar por la ciudad de Rawson. 9 grados en este momento en Rawson, con 7 de térmica, una humedad del 73%, el viento del sudeste a 13 kilómetros, presión 1016.3 hectopascales. 8 grados en Trelew, con una térmica de 6 grados, una humedad del 73%, viento del sudeste a 13 kilómetros, presión 1016.3. Nos damos una vuelta por Gualjaina en este momento, 4 grados y agua nieve en Gualjaina, 0 la térmica, la humedad del 84%, viento del sudeste a 18 kilómetros, presión 1012.5 hectopascales. En Sarmiento, parcialmente nublado, 4 grados la temperatura, 2 la térmica, la humedad 54%, viento del este-sudeste a 8 kilómetros, la presión 1018.6. Pasamos ahora por Gastre y está nevando en este momento en Gastre, 3 grados la temperatura, 2 grados bajo cero la térmica, la humedad 84%, viento del este a 24 kilómetros, presión 1010.8 hectopascales. También está nevando en Esquel con nieve débil en este momento, 3 grados la temperatura, 3 grados la térmica, la humedad 93%, viento del sur a 3 kilómetros, presión 1010.2. En Lago Puelo llueve, lluvia intensa en este momento con 6 grados de temperatura, una térmica de 4 grados, la humedad del 91%, viento del sudeste a 8 kilómetros, presión 1010.8 hectopascales. En Comodoro Rivadavia, 6 grados la temperatura, parcialmente nublado, 4 la térmica, la humedad 66%, viento del sudeste a 8 kilómetros, presión 1020 hectopascales. 7 grados en Sierra Grande, nublado, 4 de térmica, la probabilidad de lluvias para el día de mañana es de 72%, la humedad 89%, viento del sudeste a 18 kilómetros, presión 1014.6. Y aquí en la ciudad de Puerto Madryn, 9 grados la temperatura, el cielo está nublado en este momento con lluvias dispersas, la térmica 7 grados, la humedad del 79%, el viento del sudeste a 14 kilómetros, presión 1014.2.

0: Cerró la cotización del dólar y vamos a enterarnos ahora que el dólar oficial y el dólar tarjeta han tenido una baja del 0,30%. El dólar oficial se ubica a 1.510 pesos, el dólar tarjeta 1.963. El dólar blue también en baja 0,30%, se ubica a 1.510 pesos. El dólar MEP en baja 0,24%, se ubica a 1.527,60. El contado con liqui 0,04% en baja, se ubica a 1.576,75. Y el riesgo país en alza 1,20%, se ubica a 408 puntos básicos. 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

0: Continuamos en Crónica de la Tarde, esta tarde lluviosa, tarde para comer alguna torta frita, tomar algo rico y escuchar los mensajes a la comunidad.
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0: Bienvenidos a la presente edición de Mensajes al Poblador Rural y de Interés General. Estos son los valores orientativos ProLana, mercado interno en dólares. Variación según las características de cada lote, como longitud de mecha, resistencia, contenido de material vegetal, estilo, tamaño y presentación final del lote. Finura entre 18 y 24 micrones para la provincia del Chubut, rinde al peine 60%. 18 micrones preparto, $9.03. Posparto, $8.72. 19 micrones preparto, 8.31. Posparto, 8.02. 20 micrones preparto, 7.65. Posparto, 7.46. 21 micrones preparto, $7.51. Posparto, $7.32. 22 micrones preparto, 7.46. Posparto, 7.31. 23 micrones preparto, 7.42. Posparto, 7.27. 24 micrones preparto, $6.72. Posparto, $6.62. Educativas. La dirección de la escuela secundaria modalidad de PJA número 768 Ernesto Che Guevara llama a los y las docentes interinos y fuera de listado de la institución inscriptos en el listado definitivo para cargos directivos ciclo lectivo 2026 emitido por la Junta de Clasificación Docente de Educación Secundaria y notificarse del ofrecimiento del cargo de vicedirector, vicedirectora en carácter de suplente de la escuela secundaria modalidad EPJA número 768 Ernesto Che Guevara. El presente llamado es desde el lunes 6 de julio y cierra el miércoles 8 de julio a las 21 horas. Las notificaciones se realizan en la Secretaría del Establecimiento, cita en calle Garina, sin número, de la ciudad de Puerto Madryn, en horario de 18:30 a 22 horas. La Supervisión Técnica Seccional Región Segunda, nivel primario de la cabecera 3, informa a los docentes inscriptos para cubrir interinatos y suplencias en el listado oficial de junta que se ofrece el cargo que a continuación se detalla. Un cargo de maestro de grado suplente, sexto, en escuela número 33 de Gangan, jornada completa, hasta el 9 de julio, vivienda a compartir. Un cargo de maestro de grado suplente, quinto y sexto, en escuela número 95 de Gangan, jornada completa, a partir del 1 de julio hasta el 31 de diciembre, vivienda a compartir. Un cargo de maestro de grado suplente, tercero, en escuela número 30 de Gastre, jornada completa, a partir del 30 de junio hasta el 15 de julio, sin vivienda. Un cargo de MAI interino en escuela número 30 de Gastre, jornada completa, a partir del día 9 de junio y continua, sin vivienda. La Supervisión Técnica Seccional Región Segunda, nivel primario de la cabecera 3, informa a los docentes inscriptos para cubrir interinatos y suplencias en el listado oficial de junta que se ofrece el cargo que a continuación se detalla. Un cargo de maestro de grado interino para escuela número 84, turno mañana. Los interesados deberán presentarse en la Supervisión Seccional de Escuelas Región Segunda, oficina de asignaciones, cita 25 de Mayo y Rivadavia. Designación turno mañana, el día 27 de julio a las 7:50 horas. La dirección del Centro de Formación Profesional número 651 de la localidad de Puerto Madryn, sito en Rosales 695, llama por el término de 2 días a partir del 7 del corriente mes a los interesados en cubrir una vacante como instructor del curso anfitrión turístico para el turno mañana 8:15 a 12:15 en anexo 1. Requisitos para cubrir la vacante: poseer residencia efectiva y permanente en la provincia del Chubut en los últimos 2 años, poseer 2 años de antecedentes laborales comprobables afines al curso a dictar, obtener un mínimo del 60% sobre la ponderación asignada a la planificación y la entrevista, preferentemente profesional con títulos, capacitaciones y actualizaciones certificadas por estamentos oficiales o empresas del rubro, con 2 años de experiencia laboral comprobable en el área y experiencia en docencia, guía de turismo, técnico superior en turismo o licenciado en turismo, experiencia profesional de un mínimo de 2 años en el sector. Los interesados deberán presentarse en el establecimiento para notificarse de las bases y condiciones del concurso en horario de lunes a viernes de 9 a 13. Teléfono 280-445-5204. La farmacia de turno para el día de hoy, Farmacia Eva, España, 1530.
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0: Seguimos en Crónica de la Tarde, seguimos en esta tarde lluviosa, como les comentábamos recién, con una temperatura que ha bajado un poquito. A ver, ya la estamos renovando. 7 grados 8 décimas, 90% la humedad, la térmica 5 grados 2 décimas y el viento del sur a 15 kilómetros. ¿Qué hacemos ahora? Nos vamos a escuchar las noticias del espectáculo, que la trae todas las tardes nuestra compañera Janet Monsalve. Hola, Janet.
1: Hola, hola, gracias. Bueno, hoy solamente estamos para festejar y para ver quiénes festejaron más. En las redes sociales, las celebrities parece que se pelean o compiten a ver quién se filma más veces durante el partido. Los que están en la cancha, imagínate, están cantando los goles con el teléfono en la mano, haciéndose una selfie. Algunos otros en sus casas, algunos otros hacen posteos post partido. Desde Wanda Nara hasta la China Suárez, todo el mundo en la Argentina le metió un posteo post partido de Argentina de ayer. Uno muy emotivo fue el de Nico Vázquez. Recuerden que Nico Vázquez con Leo Messi son amigos. Estuvo Leo en la obra de teatro Rocky y se sabe que son amigos en la vida, digamos, cada vez que se encuentran. Así que fue un lindo posteo el que puso Nico Vázquez en sus redes. También Susana Jiménez hizo eco del triunfo, publicó una foto que creó con inteligencia artificial porque todavía ya no había estado con Messi abrazándose. Gracias Rey le puso. Después del partido habló Mirtha Legrand, se ríe de los memes y de los videos que se hacen con IA, y mucho más ayer, ¿no? Que había toda una recreación de Tutankamón, Cleopatra y Mirtha Legrand. Bueno, todo el mundo, también Dalma Maradona, haciendo referencia al triunfo con una foto de su papá en algún momento de los festejos en la tribuna con Claudia Villafañe en ese momento, y solo puso Dalma, seguimos, y al Diego agarrándose el corazón, sufriendo como siempre. Por supuesto, después otras celebridades que mostraban a sus niños con la carita tapada y demás. También en la tribuna se los vio y los ponchó la transmisión a la Mona Jiménez. El cuartetero estuvo ahí y después del triunfo salieron festejando y hicieron posteo juntos con Marcelo Tinelli, por ejemplo, algunos de los que estuvieron ahí festejando. También festejó el triunfo de Argentina Bad Bunny. Es amigote, ¿se acuerdan que Leo Messi estuvo en la casita de Bad Bunny en Puerto Rico? Entonces quedó ahí una buena relación. Y por último, cuando terminó el partido, Bizarrap le entregó el premio al 10, el DJ y productor le entregó una copa por ser el mejor de la cancha, pero además también conocido fanático de la selección y de Leo Messi. Un abrazo muy lindo que después terminó en un posteo likeado y reposteado por millones de personas. Los festejos post triunfo de la selección frente a Egipto es todo lo que tenemos que saber hoy en el maravilloso mundo del espectáculo.
0: Muy bien, gracias Janet. El maravilloso mundo del espectáculo que nos trae ahora, el espectáculo ligado al deporte también, ¿no? Hablando de espectáculos, de deporte, de todo lo que tiene que ver con toda esta locura de la Argentina, las búsquedas en Google alcanzaron un récord histórico con el gol de la victoria de Argentina frente a Egipto. Nick Fox, vicepresidente senior de conocimiento e información de Google, aseguró que Google Search alcanzó su mayor nivel de uso en la historia justo después de que Argentina marcara el gol del triunfo en el partido contra Egipto en los octavos de final del Mundial 2026. Google Search rompió todos los récords de usos anteriores y registró su mayor uso en la historia justo después de que Argentina marcara su gol ganador en el partido de ayer. Genial ver la emoción global por la Copa del Mundo. No puedo esperar por las semifinales y la final, escribió. Y el mensaje fue reposteado por la cuenta oficial de Google en X en medio de la repercusión por el pase de la selección argentina a los cuartos de final del Mundial 2026. La albiceleste, como todos sabemos, venció 3-2 a Egipto en los octavos de final en el Mercedes-Benz Stadium de Atlanta, Estados Unidos, tras revertir ese 2-0 fatal en apenas 11 minutos. Yasser Ibrahim abrió el marcador a los 15 minutos del primer tiempo y Mostafa Sico amplió la ventaja a los 22 del complemento. La reacción argentina llegó sobre el final con los goles de Cristian Cuti Romero, Lionel Messi y Enzo Fernández. Los datos de Google Trends muestran que el interés por la Copa Mundial de Fútbol alcanzó uno de sus niveles más altos desde que existen registros. En Argentina, la serie histórica desde 2004 evidencia picos de búsqueda en cada edición de torneo, aunque el registrado durante el Mundial 2026 sobresale ampliamente por encima de los anteriores. El gráfico refleja un crecimiento abrupto del interés durante los últimos días, impulsado por la clasificación de la Argentina a los cuartos de final. La evolución de las búsquedas confirma cómo el Mundial concentra la atención de millones de usuarios cada 4 años, pero también pone de manifiesto la capacidad de la selección argentina para disparar el interés en Internet cuando protagoniza partidos decisivos. El histórico triunfo ante Egipto, sellado con una remontada y el gol agónico de Enzo Fernández, no solo generó repercusión deportiva, sino que además desencadenó una explosión de consultas que culminó con el récord histórico anunciado por Google. La comparación de Google Trends entre todos los partidos disputados por Argentina en el Mundial 2026 también muestra que el encuentro frente a Egipto fue hasta el momento el que despertó mayor interés de búsqueda, tanto en la comparación realizada con los términos en inglés Argentina versus Egipto, Argentina versus Jordan, Argentina versus Algeria, Argentina versus Austria y Argentina versus Cape Verde, como en la realizada con búsquedas en español. El cruce correspondiente a los octavos de final registra el pico más alto de popularidad a nivel mundial durante el último mes.
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0: Seguimos en Crónica de la Tarde y nos vamos ahora a las noticias desde Radio Mitre.
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y espectáculo, otra sorpresa en el Mundial de Norteamérica que ahora se centra solo en Estados Unidos. En la final habrá un show similar al del Super Bowl, el del fútbol americano, que se juega solo en Estados Unidos y le dicen series mundiales. En el entretiempo anunciaron que cantará Justin Bieber.

0: sobre el Mundial. Francia se prepara para los cuartos de final con un referí argentino. Es Facundo Tello, el técnico de Didier Deschamps. Desdramatizó que lo dirija un argentino. Ha habido ciertas designaciones arbitrales. Es ajeno a nuestro control. Yo confío en el trío arbitral y que el señor Tello y sus asistentes, estoy seguro que serán tan buenos como Letizia y sus ayudantes que arbitraron el partido anterior por el de Argentina. Obviamente, siempre hay decisiones que pueden dar lugar al debate, a la discusión. Ellos no son nuestros oponentes, por el contrario, están ahí para aplicar con mayor precisión posible la regla de juego. Y el rival de Argentina será Suiza. El entrenador Murat Yakin aseguró que Argentina es vulnerable. Vamos a jugar contra los campeones del mundo. No hay nada mejor que esta oportunidad. Pero también hemos visto que Argentina es vulnerable en sus últimos dos partidos. Nos hemos ganado su respeto. Será un partido interesante. Tácticamente podemos desafiar a los campeones del mundo. Para una nación como Suiza, no hay nada mejor que jugar un partido de cuartos de final contra Argentina. La otra cara del Mundial, muecas del horror en medio de los festejos. Un joven fue a festejar con un amigo en Cañuelas. Se llamaba Franco De Paoli. Lo mataron de un piedrazo en la cabeza. Estaba con Javier, un amigo que no puede creer lo que pasó.
1: Terminó el partido, se puso a llorar, nos abrazamos. Dice, bueno, vamos a salir afuera a festejar un rato. Salí con él a festejar, estuve un rato. Y yo me iba justo, tenía el auto ahí a media cuadra. Cuando voy saliendo me ataja, me dice, viste, nunca perdimos la fe y la esperanza, nos vemos el sábado, te amo. Me fui y al rato recibo un mensaje de un amigo, dice, lo mataron al gitano. No puede ser, yo estuve recién con él, estábamos festejando en la plaza, no puede ser. Y sí, dice, lo mataron de un piedrazo.
2: Qué locura.
1: Y llegó muerto al hospital. Ya, ni bien había terminado el partido, cuando salimos ya había habido una pelea acá.
0: Mundial y una actitud lamentable. La empresa de maquinaria agrícola Metalfor echó a la calle 35 trabajadores mientras veían el partido. Aprovecharon para mandarles el telegrama en el entretiempo. 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Caso Ara San Juan. Condenaron al ex jefe de la Fuerza de Submarinos, Claudio Villamide. El Tribunal Oral Federal de Santa Cruz le dio 3 años de prisión, pero en suspenso por el hundimiento. Luis López Maceo, Héctor Aníbal Alonso y Hugo Correa fueron absueltos. Recordemos que en el submarino murieron 44 personas. Construcción en mayo 4,1%, la industria cayó 5,7%, todo con respecto a mayo del año pasado. Argentina acordó préstamos millonarios con bancos internacionales. El gobierno recibirá 3.000 millones de dólares del Santander, el BBVA, siempre conocido aquí como Banco Francés, y el Deutsche Bank. Cuerpo del nene argentino Lucas Gámez en Venezuela. Era buscado intensamente después de los terremotos que azotaron Caracas y La Guaira. Lucas tenía 9 años. Se termina la paz en Medio Oriente. Donald Trump dice que los iraníes son escoria. Para mí, yo creo que se acabó. No quiero hablar más con ellos. Son escoria. Son escoria, gente enferma. Están dirigidos por enfermos. Son feroces y violentos. Si tuvieran arma nuclear, la usarían. En lo que a mí me respecta, se acabó. Hablaré con nuestros negociadores. Quieren negociar. Son buenas personas. Steve Witkoff, Jared Kushner. Pero tienen que regresar a mí en lo que me concierne. Es una pérdida de tiempo. Son mentirosos. Conseguimos un acuerdo y ellos... Tenemos acuerdo y se van. No hay armas nucleares, le decimos. Hacemos un acuerdo. Salen y hablan con la prensa. Dicen, nunca hablamos de ello. Algo les pasa en la cabeza. En lo que a mí respecta, se terminó.
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2: Miércoles 8 de julio y desde aquí les damos la bienvenida a una nueva edición del informativo de Radio Francia Internacional. En los controles nos acompaña Charlie Amadou. Comenzamos con los titulares.
3: Jessica Brumec.
2: Donald Trump redobla la amenaza contra Irán. Tras haber dado por finalizada la tregua, el estadounidense afirmó que podrían golpear con fuerza al país persa esta noche, incluso infraestructuras civiles. Los guardianes de la revolución aseguraron haber atacado instalaciones militares estadounidenses en Kuwait y Bahrein. En esta edición conversaremos en exclusiva con el vicepresidente electo de Colombia, José Manuel Restrepo, en medio de una transición presidencial traumática en la que el mandatario saliente, Gustavo Petro, se niega a reconocer los comicios y el entrante, Abelardo de la Espriella, lo acusa de intentar llevar a cabo un golpe de Estado. Hoy se cumplen 2 semanas desde los 2 letales sismos que azotaron Venezuela. Socorristas y voluntarios continúan removiendo escombros para encontrar a las víctimas. La ONU hace un llamado a recaudar donaciones millonarias para reparar un país en emergencia humanitaria. Hasta aquí los titulares. Comenzamos. Anoche los golpeamos con mucha fuerza, realmente con mucha fuerza, y probablemente los golpearemos con fuerza otra vez esta noche. El presidente estadounidense Donald Trump vuelve a subir el tono contra Irán y tras haber declarado esta mañana que para él la tregua está terminada tras los ataques cruzados, amenazó este miércoles con bombardear incluso infraestructuras civiles. ¿De qué se trata esta nueva escalada militar? Delia Runategui lo conversó con Ross Harrison, investigador principal del Middle East Institute en Washington, D.C., y autor de Descifrando la política exterior de Irán.
4: Estados Unidos está en una trampa de escalada militar. Recientemente, Irán atacó aparentemente 2 barcos, uno qatarí y otro saudí. Estados Unidos respondió a este ataque e Irán replicó. El dilema es claro. Si Trump escala al máximo, puede dañar más a Irán, pero sin lograr que capitule ni que acepte sus demandas. En este momento, el conflicto no trata sobre los temas de fondo en sí. No han negociado el acuerdo nuclear. Por eso el memorándum de entendimiento existe por este impasse que se ha creado. Estas nuevas hostilidades no son un fracaso en las negociaciones, sino el producto de una guerra innecesaria de la cual ahora Estados Unidos e Irán están atrapados y buscan salir.
2: Y Trump ha aprovechado también este miércoles la cumbre de la OTAN en Turquía para repartir críticas casi sin respiro hacia sus socios de la alianza. El estadounidense volvió a reprocharles la falta de ayuda en la guerra contra Irán, la negativa a cederle Groenlandia a Estados Unidos y el gasto militar de España. Y vamos allí a Ankara, donde conectamos en directo con nuestra enviada especial, Florencia Valdés. Florencia, pasando en limpio, ¿qué balance podemos hacer de esta cumbre?
5: Buenas tardes, Jessica. Pues esta es la cumbre de las capacidades, concretamente con qué se cuenta para defenderse y con qué se contará. Recordemos la cifra estratosférica de 50,000 millones de dólares en contratos, poniendo el acento en la defensa aérea. En este terreno también destaquemos al anfitrión, el presidente Erdogan, que consigue que su homólogo estadounidense considere seriamente restablecer el acceso a Turquía, adquirir los modelos F-35, aviones cazas que Ankara condicia. Y sobre todo Ucrania, que pedía gritos misiles balísticos, pues el presidente Trump anunció que autorizará al país en guerra a que fabrique sistemas de misiles de licencia estadounidense, los misiles Patriot. ¿Fue como se esperaba la cumbre de Trump? Pues sí. Todo está hecho para convencerlo y aún así reiteró sus críticas, como lo decías, revivó la polémica en Groenlandia y dijo de España que es una causa perdida. Pero como nos repiten diplomáticos en los pasillos de la cumbre, una cosa son las declaraciones y otra las reuniones a puertas cerradas.
2: Florencia, hemos visto el protagonismo de Trump, cómo acapara la atención. ¿Qué rol le queda entonces al liderazgo europeo?
5: Tras la guerra en Ucrania, desde la UE se intenta impulsar una Europa de la defensa que se ha topado con los clásicos obstáculos europeos de desunión y de disparidad entre los países como Francia y Alemania disputándose liderazgo. Si bien la OTAN ha retomado vigor, la Comisión Europea no suelta la batuta con un abanico de programas de defensa. Ahora la pregunta es cómo se articulan las 2 Bruselas, la de la UE y la de la OTAN. Otra pregunta antes de despedirnos, ¿cómo recibirá la ciudadanía esta masiva inversión en defensa?
2: Gracias, Florencia Valdés, nuestra enviada especial de RFI en Ankara. Y seguimos ahora en el continente, nos vamos a Reino Unido, donde desde conservadores a verdes, los partidos políticos ingleses cierran filas contra Nigel Farage, el líder del partido populista de derechas Reform UK, quien este martes dimitió como diputado en medio de un escándalo por un millonario financiamiento no declarado. Detalles desde Londres con nuestro corresponsal Daniel Postico.
0: Laboristas, conservadores, liberaldemócratas, verdes y el partido Restore Britain, que es una escisión de Reform, han descartado participar en la elección parcial de Clacton convocada por Nigel Farage tras dimitir como parlamentario. Esta elección es la reacción de Farage a la investigación que le ha abierto el Parlamento por no haber declarado una donación de 5 millones de libras que le hizo un multimillonario antes de ser elegido parlamentario hace 2 años. Según las reglas, todos los parlamentarios están obligados a declarar cualquier donación desde un año antes de ser elegido. Reform es un partido de extrema derecha con un mensaje antisistema y antiinmigración que tiene en jaque a los partidos tradicionales y Farage es su líder y se perfila como nuevo primer ministro. En un comunicado televisado ayer, Farage denunció una campaña para acabar con él y convocó esta elección para que sea el pueblo el que le juzgue y no el Parlamento. El resto de partidos, en una decisión sin precedentes, han dicho que no quieren entrar en el juego de Farage. Consideran que se trata de una rabieta política y que está intentando desviar la atención. Desde Londres, Daniel Postico para Radio Francia Internacional.
2: Hablamos de Latinoamérica, más precisamente de Colombia. Lo decíamos en titulares, de Colombia y su tumultuosa transición presidencial. El presidente electo, el derechista Abelardo de la Espriella, acusa al saliente Gustavo Petro, que aún se niega a reconocer los resultados de los comicios, de intentar llevar a cabo un golpe de Estado e incluso llamó a las Fuerzas Armadas a desobedecer cualquier orden en ese sentido de parte de Petro. Nuestra colega Paola Ariza conversó con el vicepresidente entrante, José Manuel Restrepo, sobre este paso de mando caótico, en exclusiva para RFI.
6: Es grave que un presidente en ejercicio desconozca la decisión soberana del pueblo colombiano, desconozca el Estado de Derecho, ponga en entredicho la democracia al dejar de reconocer a quien la registraduría ya validó, el Consejo Nacional Electoral ya reconoció y entregó la credencial como presidente electo de la República de Colombia. Todas las instituciones lo han reconocido y lo siguen reconociendo como presidente electo. Entonces no tiene ninguna presentación que un presidente saliente acuda a argumentos espurios y contra la democracia misma, contra la institucionalidad colombiana. Justo por ello, el mensaje del presidente electo es claro. Es imposible sentarse en una mesa de empalme con un gobierno que no reconoce al presidente electo. Eso no puede ser viable. Ahora, para la tranquilidad de la comunidad internacional, el mensaje que hay que enviar es muy claro y directo. Poco o nada importa lo que diga un presidente de salida de turno, porque el sucesor no depende de él. La posesión del presidente electo es ante el Congreso, ante el presidente del Senado, no ante el presidente saliente. El presidente saliente ya no tiene ninguna importancia en ese proceso.
2: Escuchábamos a José Manuel Restrepo, quien asumirá en agosto como vicepresidente de Colombia, en entrevista exclusiva para RFI con Paola Ariza. Pasamos ahora a Venezuela, lo decíamos en titulares, hoy se cumplen 2 semanas desde los letales terremotos que se cobraron la vida de más de 3.600 personas, y socorristas y voluntarios continúan removiendo escombros para encontrar a las víctimas. El gobierno venezolano pidió la liberación de activos congelados de su país en el extranjero para ayudar a juntar fondos para la recuperación del país. También la ONU hizo un llamado hoy a recaudar donaciones. Escuchamos a Tom Fletcher, jefe de operaciones humanitarias de la ONU, sobre las necesidades de Venezuela tras los sismos.
7: Tenemos un plan claro. Se necesitan 296 millones de dólares para atender 1,3 millones de personas con necesidades socioeconómicas en un plazo de 6 meses. Es un plan con un plazo definido.
2: Y hasta aquí llega la actualidad. 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Les habló Jessica Brumec. Gracias por acompañarnos. Hasta la próxima.
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0: La música, lo que estamos escuchando en Crónica de la Tarde con Jason Mraz, con el tema I'm Yours.
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0: Y el tiempo en Argentina lo estábamos anticipando en los días pasados, que se venían lluvias, que el pronóstico no iba a estar muy alentador. Y bueno, el modelo europeo actualizó su pronóstico para el mes de julio y así evolucionarán las temperaturas y las lluvias en Argentina. Las últimas proyecciones climáticas para julio muestran un patrón con temperaturas por debajo de lo normal en buena parte del centro y este argentino, mientras que las lluvias tenderían a concentrarse sobre el norte. El modelo estacional europeo actualizó su pronóstico para julio y mantiene una configuración atmosférica que favorece una distribución muy marcada tanto de las temperaturas como de las precipitaciones sobre Argentina. Aunque se trata de una tendencia climática mensual y no de un pronóstico del tiempo diario, el escenario permite anticipar cuáles serán las regiones con mayor probabilidad de registrar anomalías significativas. En términos térmicos, el pronóstico sugiere una mayor persistencia de masas de aire frío sobre el centro y este del país, mientras que el comportamiento de las precipitaciones estará condicionado por una circulación que favorecería el ingreso de humedad principalmente sobre el norte argentino y la cordillera patagónica. Como ocurre con este tipo de pronósticos, las anomalías representan desvíos respecto del promedio climático del mes de julio y por ello una anomalía negativa de temperatura no implica necesariamente frío extremo durante todo el mes, sino una mayor probabilidad de que el promedio mensual resulte inferior al valor climatológico. Las proyecciones del modelo europeo indican anomalías térmicas negativas sobre una amplia franja que comprende la región pampeana, el litoral, buena parte del centro del país. En estas zonas, la temperatura media mensual podría ubicarse entre 5 décimas y 1 grado 5 décimas por debajo de los valores normales para el mes de julio. Este escenario resulta consistente con una mayor frecuencia de ingresos de aire frío durante el mes, favoreciendo la ocurrencia de heladas en las regiones productivas del centro argentino. Si bien podrían registrarse periodos de recuperación térmica, la señal dominante continúa mostrando una tendencia hacia valores

inferiores a la climatología. En contraste, la cordillera de Cuyo y el norte patagónico presenta anomalías positivas con desvíos que localmente podrían superar los 2 grados sobre sectores de alta montaña y allí predominaría una circulación del oeste más persistente asociada al pasaje frecuente de sistemas frontales sobre el Pacífico. El mapa de precipitaciones mensual muestra una señal claramente favorable para lluvias superiores a lo normal sobre el norte argentino, especialmente en Formosa, Chaco, Santiago del Estero, norte de Santa Fe, Corrientes y Misiones. En estas provincias podrían observarse anomalías positivas superiores a los 20 milímetros e incluso mayores en algunos sectores. En cambio, el centro del país presenta una señal opuesta. Córdoba, San Luis y el centro y oeste de Santa Fe, Entre Ríos, parte de la región pampeana, aparecen como con anomalías negativas, reflejando una mayor probabilidad de registrar precipitaciones inferiores a los valores habituales para julio, dado que este es uno de los meses más secos del año en estas regiones. El déficit proyectado se traduciría en escasos eventos de lluvia. Y desde la perspectiva agropecuaria, esta distribución mantendría buenas condiciones para el avance de las tareas de cosecha y la implantación de cultivos de invierno en buena parte del centro del país, aunque el persistente déficit hídrico seguiría limitando la recuperación de humedad en los perfiles. En el norte argentino, en cambio, el incremento esperado de las precipitaciones podría favorecer la recarga hídrica, aunque también generar periodos con menor disponibilidad de días aptos para las labores rurales. El tiempo en la Argentina, así es como el modelo de pronósticos europeo pronostica el tiempo para el mes de julio en el país.

0: Y bien, la fiebre del Mundial, como decíamos en el comienzo del programa, ha dejado muchísimos comentarios, no solo en Argentina, sino en el resto del mundo. El resto del mundo está hablando de este partido memorable de Argentina. Y no son menos, por supuesto, en España. El Chiringuito, uno de los programas más conocidos de España, más populares en lo que tiene que ver con el deporte y con otros temas también, también trató el tema. Y vamos a escuchar, en primer lugar, a Cristóbal Soria, panelista del Chiringuito, y en segundo lugar a otro panelista, Jorge D'Alessandro, entrenador y analista, que van a hablar del partido de ayer de Argentina.
1: Ayer, cuando comienza el Chiringuito en España, es Leán, uno de los programas emblemáticos de debate, de fútbol.
2: De, ¿no?, todo. De todo. De opinión, información, primicias, picanteo, sarcasmo con el grande Josep Pedrerol como conductor.
1: Bueno, ayer abre justamente el conductor de esta manera.
3: Argentina cree, se sienten superiores, quieren volver a ganar el Mundial. Y además tienen a Messi. Aunque en Egipto dicen que han tenido al árbitro. Empezamos.
1: Así arrancó el Chiringuito ayer.
4: Mira. Bueno,
1: uno de los integrantes, uno de los panelistas del Chiringuito es Cristóbal Soria. Ayer hubo un audio que circuló por todas las redes, que es el siguiente. Dale.
5: Calladito todo el mundo, calladito todo el mundo, la lengua, ¿sabéis dónde la tenéis que meter, no? ¿Sabéis dónde tenéis que meter la lengua, no? Y estaba ahí escribiendo las noticias, escribiendo las cosas, frotándose las manos, que Argentina se iba para allá, por la todopoderosa Egipto, que Leo Messi, el final de Leo Messi. Calladito, calladito, un respeto a su santidad y sobre todo, los argentinos los tienen los huevos bien gordos. Los argentinos tienen los huevos bien gordos.
1: Qué grande. Cristóbal Soria, panelista del Chiringuito, está con nosotros. Cristóbal, muy buen día. ¿Qué tal? ¿Cómo le va?
6: ¿Qué tal? Muy buenos días, Eduardo. Permíteme que te corrija una cosita antes de empezar. Has dicho en mi presentación, uno de los panelistas del Chiringuito, permíteme, no estoy de acuerdo contigo. Yo soy el mejor panelista del Chiringuito.
4: Ah, sí, señor.
6: Bueno. Hay rangos y hay matices.
1: Exactamente. Me asusté con mi producción. Dije, me hacen meter la pata, ¿no? Está bien, entonces vamos a hablar con el mejor panelista.
6: Exacto.
1: Del Chiringuito.
4: El número uno.
1: Querido Soria.
6: Ahora podemos empezar.
1: Ahora podemos empezar. Querido Soria, ¿dónde la lengua y a quién se lo decía?
6: Bueno, es que habéis escuchado la introducción que hizo ayer Josep Pedrerol en el Chiringuito y quiero contextualizar un poco todo, ¿no?
1: Okay.
6: El Chiringuito es el epicentro, como todos sabéis, es el programa de habla hispana con más repercusión en el mundo, eso es evidente, pero aparte los megáfonos del Real Madrid, el epicentro del Real Madrid está en el plató del Chiringuito.
1: Sin duda.
6: Entonces hay que pensar que su santidad Leo Messi los ha puesto de rodillas una vez y otra y otra y otra y otra y otra y otra y así durante
1: muchísimos años, claro. Claro.
6: El último Mundial de Qatar, en aquella semifinal de Argentina contra Países Bajos, estos panelistas pro Real Madrid del Chiringuito, recordaros que iban con Van Gaal. Después, en la finalísima, fueron con Mbappé, que meses antes había dejado tirado a Florentino Pérez, como todos sabéis. Pues incluso iban con Mbappé. Quiero decir con esto que la animadversión hacia Leo Messi, la cantidad de haters que hay hacia Leo Messi, hace que se explique de alguna manera esto que tienen ellos ahí metido en la barriguita, ¿vale? Que llevan ahí con esto metido en la barriguita durante tantos y tantos años y que no son capaces ni de... Este es el motivo fundamental y prácticamente el único por el que existe esa Messi fobia, ¿no? De alguna manera, ¿no?
1: Sí, tal cual, tal cual. El odio que hay, no solamente los hinchas del Real Madrid, sino en todo el mundo para con la Argentina, es realmente impresionante.
6: No estoy de acuerdo, perdóname. No estoy de acuerdo, discúlpame, te tengo que dar mi opinión al respecto. No es odio hacia Argentina, no tiene nada que ver, son los aficionados del Real Madrid, okay. Son los aficionados del Real de Madrid, que son muy numerosos, y sobre todo tienen una fuerza y unos megáfonos muy potentes, los que no terminan de superar que Leo Messi haya sido campeón del mundo con Argentina. Es solamente eso, son los R7 lovers, son los fans del Real Madrid. Claro, es que hay que ir enlazando una cosa con otra. Argentina no tiene, el mundo no odia a Argentina, no. Los que no pueden ver a Leo Messi, los lovers, los que años después siguen sin poder ver al mejor futbolista que verán nuestros ojos, que han visto y que verán nuestros ojos en los próximos 200 años.
1: ¿Cómo? ¿Qué le pareció el partido? ¿Qué análisis hace del partido de ayer?
6: Pues el partido de ayer, yo me quedé preocupado cuando con Cabo Verde, pero intenté sacar una lectura positiva. La lectura positiva era que quizás a lo mejor ese toque de atención, esa tarjeta amarilla que le saca Cabo Verde a Argentina, entiendo, con un exceso de azúcar, todo lo que rodeaba a la selección argentina, todo había salido bien, todo era una flechita para arriba con el pulgar hacia arriba, y igual nos vino bien ese toque de atención con Cabo Verde. Hasta ahí todo casi perfecto, pero ayer no, ayer ya tuve la seguridad, la certeza absoluta de que esta selección argentina de Scaloni y de Leo Messi no atraviesa por buen momento. Esta selección no está bien. Y ahora mismo, con lo que tenemos, con lo que hay, es posible que nos dé para ganar a Suiza. Para Suiza es posible que nos dé para ganar. Pero si todo va bien y nos enfrentamos a Inglaterra en esa semifinal, yo creo que para Inglaterra ahora mismo, con el nivel que tiene este equipo, no nos va a dar para meternos en la final y dejar a los ingleses por el camino. Sí. Es la sensación que tengo.
1: Ok. Espéreme un segundito, Cristóbal. Lo tengo en línea también a Jorge D'Alessandro, entrenador y analista, también panelista del Chiringuito. Jorge, muy buen día. Aquí Soria dice que es el mejor panelista.
4: Pues buenos días. Sí, desde luego lo es, una persona entrañable. Es uno de mis grandes compañeros, una persona muy emblemática dentro de los panelistas de Chiringuito. Un placer estar en contacto contigo, Eduardo, nuevamente. Y la verdad que todavía vibrando con todo lo que ha sucedido ayer. Vibrando porque ha sido muy, muy, muy emocionante.
1: Te vi en la transmisión, la alegría, la emoción que tenía Jorge era impresionante.
4: Sí, porque era un poco la misión imposible. Yo me vi por momentos en Ezeiza y evidentemente entrando en ese juego diabólico de Messi y Cristiano Ronaldo, que yo creo que ya es historia, ¿no?
1: Claro.
4: Que eso ya ha pasado, que es un poco lo que el entorno que me toca vivir. Yo creo que lo ha explicado muy bien Soria, para que tú te posiciones en lo que significa Messi en España concretamente. Y hay una segunda versión, que alguien tiene que hacerle un juicio al señor Laporta. Laporta ha dejado al barcelonismo y a la Liga del Fútbol Profesional 5 años a un jugador que lo quisieron poner en un asilo. Laporta, para justificar su decisión más traumática e histórica del Fútbol Club Barcelona, sacrificó a Messi en aras de su continuidad y en aras de justificar que económicamente a Messi como el causante de la bancarrota del club. Y eso también no podemos olvidar. Es decir, por un lado está el madridismo y por el otro lado está la traición al jugador más emblemático del FC Barcelona. Se sacrificó a Messi, imagínate tú lo que podría haber dado Messi en el FC Barcelona, hablo como empresa, como club, con esta generación de cracks que tiene Messi, el Barcelona a su alrededor, con la importancia de Messi. Es decir, nos han privado realmente, alguien tendrá que decir quién nos robó la verdad. Por un lado está la verdad del Barcelona, que quiere demostrar que Messi era caro y fue el causante, y un presidente que enarboló la bandera de la crisis con la cara de Leo, y verdaderamente también es todo. Es decir, hay un ambiente muy tóxico en cuanto a Messi en España. Los que lo aman y que los odian, ¿no? Es decir, y he explicado el motivo. Me quedo con la explicación de Soria, muy pragmática, y también esta versión que es muy, muy importante, es que se llama traición.
1: Jorge, haceme un pequeño análisis del partido. ¿Cómo lo viste? Porque hasta el minuto 78 Argentina se volvía a casa.
4: Efectivamente, yo creo que tenemos mucho problema. La Argentina no tiene nada que ver con el 2022. Nuestro medio campo no funciona. Está en muy baja forma, como lo habréis visto vosotros. Y realmente a mí me preocupó porque el equipo interpretó el juego de posesión con una cadena infernal de pases muertos, y no teníamos absolutamente ningún tipo de profundidad. Tenemos graves problemas, fundamentalmente con la posición del lateral derecho. Tenemos en cuenta que nos estamos jugando sin banda derecha nosotros. Y el otro problema es la definición de la banda izquierda. Si no juega Nico González, no tenemos la posibilidad de tener profundidad. Y evidentemente ayer se demostró que los cambios fueron providenciales para que Argentina reaccionara en el tercer cuarto. También está la parte emocional, que la hemos valorado, la estamos valorando, pero el equipo en el medio campo está en crisis. De Paul no está bien. Yo no soy anti-Paredes, pero ayer Paredes fue providencial también para dar estabilidad. No darle movilidad ni agilidad, estabilidad al equipo, y creo que también fue providencial que entrara Lautaro Martínez en combinación con Julián Álvarez, que le dieron mayor profundidad al equipo. Pero insisto, el equipo no funciona, no está jugando bien, pero todo es porque ese engranaje que teníamos en el centro del campo está crujiendo. Y después Messi, que en una decisión individual, cuando se colocan los dos puntas, él busca una posición clave, porque Messi estaba tóxico, Messi no se iba de nadie, estaba fracasando Messi en el desarrollo del juego, pero los cambios provocaron que Messi casi se enquistara como en una chacra en el perfil del 8, y ahí sacó toda su mejor versión y toda su inspiración. Fue todo mágico. Y yo creo que Messi ha pasado a la historia. Ha sido el partido más importante de Messi, lo quiero dejar claro, porque hoy Messi se transforma no solamente en lo que fue futbolísticamente, sino pasa a ser en la épica el general Don José de San Martín, y en Europa un Rodrigo de Vivar, el Cid campeador. Es decir, Messi ha pasado a la historia. Messi ha ganado el rol de pasar como, ya no es historia, es leyenda viva para la literatura futbolística. Yo lo comparo, Eduardo, como el Cid campeador, con esa espada y atado al asiento en su caballo para ganar una batalla prácticamente sin vida, ¿no? Casi con los 39 años que tiene el gran Leo Messi.
1: Cristóbal, ¿algo que agregar?
6: No, yo me encanta escuchar hablar de fútbol al maestro Jorge D'Alessandro. Estoy muy de acuerdo y me quedo con la frase y con el titular que él nos ha dado, de que el centro del campo de la selección argentina ha hecho crack y que de alguna manera se ha resquebrajado. Fue el gran argumento por el cual Argentina fue campeona en el Mundial de Qatar, ese centro del campo con McAllister, con Enzo Fernández y básicamente con ellos ahí, ¿me entiendes? Y que pues, de alguna manera pues Rodrigo de Costa bien, y eso hace que las piezas no encajen como estábamos acostumbrados a ver el engranaje de esta selección de Scaloni. Apelo al carácter del el ADN del jugador argentino para eliminar a Suiza y, por qué no, soñar con eliminar, en el supuesto de que tanto Inglaterra como Argentina puedan pasar, a esa semifinalísima. Apelo a la garra, apelo a la casta, al coraje y a ese ADN competitivo, como yo decía en el vídeo que habíais puesto anteriormente de introducción. Los argentinos que tienen las pelotas gordas, esos son los que me gustan a mí en el fútbol, con el cuchillo aquí en los dientes y las venas aquí marcadas en el cuello, me encanta.
1: Cristóbal, fue un gusto enorme verlo y escucharlo, porque lo estamos viendo a través también de nuestro canal de YouTube. Esta es la radio más escuchada de la República Argentina. Se escucha bien Jorge D'Alessandro. Jorge, también un abrazo enorme.
4: Efectivamente. Yo soy más optimista que Cristóbal. Yo creo que vamos a llegar a la final y podemos ser campeón. Pese en crisis, la crisis que tenemos, Argentina despierta un factor muy importante en el fútbol y se llama miedo. Y eso realmente no es una cuestión también de ADN. Yo creo que equipos como Inglaterra, y pasando el escollo de Suiza, y como los noruegos, realmente no tienen madera de campeón. Tenemos que remontarme, aunque hayan inventado el fútbol, son del 66 que nos gana un título y con aquel robo a Ratín, con un ruso. Ya no hay ni ruso, ya no hay Wembley, aquel Wembley ya caducó y yo creo que Inglaterra, estoy viendo a Inglaterra permanentemente, creo que no tiene entidad, creo que le vamos a ganar. Con lucha, pero le vamos a ganar. Argentina está en la final seguro, no tengáis miedo. Pero evidentemente Scaloni tiene que tomar muy buena nota. Hay muchas cosas por corregir, y evidentemente tampoco tenemos mucho material para elegir. Porque estoy escuchando mucha gente en Argentina que entre fulano, no, nosotros tenemos o Paredes en el medio campo con Nico González, tenemos la posibilidad de Lautaro y después apaga y vámonos. En el banquillo mira para atrás, pero tiene muchos jugadores que son de reparto. Ningún jugador te da la garantía de que pueda modificar y cambiar un equipo y la estructura del equipo. Hay que tirar con los bueyes que tenemos hasta el final del título. Y creo que también podemos, Yo soy optimista y sobre todo por una cosa importante. Miedo.
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Nos vamos despidiendo ya de esta crónica de la tarde. Antes te cuento que la búsqueda de Lucas Gámez, el niño argentino que estaba desaparecido tras los terremotos en Venezuela, tuvo el peor final. Fuentes oficiales confirmaron que fue hallado sin vida entre los escombros de un edificio colapsado en La Guaira. Al menor había quedado atrapado luego del doble sismo que golpeó al norte venezolano el 24 de junio. Así nos vamos despidiendo entonces. Estuvo Jorge Viveros en la producción general, coproducción y operación técnica José Ñanga Ñanga. Nosotros por nuestra parte nos encontramos el día lunes nuevamente, Dios mediante, por supuesto, a partir de la hora 16 en esto que es Crónica de la Tarde.

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1: Reiteramos, aumentó la construcción en mayo, según el INDEC, creció 4,1% interanual y el 6,3% en comparación a abril. Además, el organismo informó que la industria cayó 5,7% con respecto a mayo del año pasado, aunque tuvo un leve ascenso de 0,4% en el quinto mes de 2026. Viene al país la mandamás del Fondo Monetario, es la búlgara Kristalina Georgieva. El anuncio lo hizo el ministro de Economía, Luis Caputo, quien precisó que Georgieva vendrá a fin de mes.
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3: Regreso muy difícil, ¿eh? En todas las autopistas el tránsito está imposible, frenada la autopista Ilia, su continuación Cantilo, Panamericana lenta al norte, toda Perito Moreno hacia el oeste también avanza a paso de hombre de Lepián en la General Paz con un vehículo detenido además en el kilómetro 11, zona de Víctor Hugo. Máxima paciencia a los automovilistas porque hoy salir de la ciudad es misión imposible.
1: Temperatura en Buenos Aires 15 grados, humedad 59%.
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0: 19 horas, 8 minutos de este 18 de julio del 2026. Bienvenidos todos. Abrimos puertas, ventanas y tranqueras al volviendo a casa, que estaremos como todos los días. Este 8 de julio, el 18 de julio inmediatamente me lleva a otro lugar. Bienvenidos todos, abrimos puertas, ventanas y tranqueras, como les decía. Aquí estamos en el país en modo miércoles, en el país en el día después del infarto masivo que sufrimos ayer, al país en cuartos de final de la Copa del Mundo, al país incrédulo, al país de la esperanza, por supuesto que sí, al país a la espera de Suiza. A la espera de Suiza. Bienvenidos al país del volviendo, al país de la mesa política otra vez reunida, al país a la espera de la cadena nacional del presidente Milei, que me dicen que va a ser después de medianoche. Después vamos a hablar con el agente Spielman. Bienvenidos al país de la noticia escondida de Carola. ¿Noticia escondida tenés hoy?
1: Hoy tengo noticia escondida, sí,
0: sí. Señora. Al país que mira a Venezuela desde lejos, ¿o no, Michael? Bienvenidos al país del FBI mirándolo al Chiqui Tapia cada vez más cerca. Al país de los periodistas más malvados de la Tierra. Al país de la economía, como siempre, a dos velocidades. Al país a veces contradictorio y a veces no. Al país a la que te criaste. Al país que deseamos y al país que queremos. Bienvenidos todos al país. Al país más loco del mundo.
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0: Y saludamos a la pandilla. Arrancamos con nuestra querida Charlotte, Carola Gil, alias Carolita. ¿Cómo andás?
1: Hola, Tato. Hola a todos.
0: ¿Todo bien?
1: Todo bien.
0: ¿Seguís con la cabeza mundialista? A pesar, hoy no hubo partido de fútbol.
1: Nada, hoy no hubo nada. No, no hubo nada.
0: Abstinencia.
1: Sí,
0: hubo.
1: Sí. Abstinencia de pantalla verde.
0: Qué bárbaro, sí. Yo prendí la tele para ver algo y nada había.
1: Bueno, siempre hay gente que ve, yo tengo uno en casa, todas las repeticiones de las repeticiones.
3: Qué drama.
1: ¿Pero cuántas
3: Carolina
1: veces lo vas a ver?
0: Y los programas deportivos donde analizan. Ven, sí. el centro del Lautaro, el cabezazo de Enzo Fernández, creo que lo vi 200 veces.
1: Sí.
0: Está con nosotros el filósofo de cabecera del Volviendo de Radio Mitre y de la Argentina, nuestro querido Miguel Winiaski. Hola, Michael.
4: Hola. Bueno, aquí estamos, bien, ¿eh? Sí. Esperando que vuelvan los partidos.
1: También.
0: Qué bárbaro. Bueno, mañana, pero quedan pocos partidos. Me generó un poquito de angustia. Recién Juan Bindi comentaba que quedan 8 partidos. Nada.
4: Claro. Cuarto, semi, la final y tercer puesto.
0: Ay, mamita. Bueno, saludamos a nuestro hombre en el mundo del deporte, a José Gabriel Carvajal. ¿Cómo andas, amigo?
4: ¿Cómo va, Tato? Bien, muy bien. Esperando, a ver, más allá de los cruces, por supuesto, que arrancan con Francia-Marruecos mañana, el sábado el partido de la Argentina frente a Suiza. Después vamos a hablar del equipo que puede haber. Recién hoy empieza la Argentina a moverse, mañana entrenará, el viernes habrá más definiciones, la palabra del entrenador. Mientras tanto, un buen tentempié, pero la pantalla no sale del verde como pide Carola.
0: ¿Hola?
4: Es Wimbledon.
0: Sí, que estamos. Se está aproximando unas semifinales impresionantes y tal vez la final soñada o la que todos esperamos, ¿no? Tal vez.
4: Sí, podría ser, ¿por qué no? Una de las finales soñadas.
0: Sí, saludo a la gente Spielman. ¿Cómo anda, amigo?
3: Gerardo, muy buenas noches.
0: ¿Estás bien?
3: Bien, hasta le contaba a José Gabriel Carvajal fuera de aire. Gerardo, me conseguí el fixture de los partidos que vienen.
0: No puedo creer.
4: Cuando faltan 8, se consiguió, fueron 104.
3: Me conseguí los últimos.
0: Tipo que no ve fútbol desde hace 20 años.
3: ¿Puedo leerlo, Gerardo? Los tengo acá.
4: Sí.
3: Francia, Gerardo, Francia, Marruecos, se ríe.
0: Es una vergüenza.
3: ¿Cómo me dices? Sí. Francia, Marruecos, Gerardo, jueves 9, mañana 5 de la tarde.
0: Sí.
3: Esté muy atento, Francia, Marruecos.
0: Buen partido ese.
4: Conseguí, Tato, los datos finales de las elecciones del 2023.
0: Sí, roba
3: España-Bélgica, el viernes, Gerardo, 4 de la tarde.
0: Bueno, basta, termínela.
3: Un dato del 23.
0: El uruguayo se va a enojar y va a empezar a pasar información política. De agentes Spielman. Está con nosotros Nachito Guliano, Nachín.
5: ¿Cómo estamos, Tatín? ¿Cómo anda la banda? ¿Bien?
0: ¿Cómo estás vos?
5: Muy bien, por suerte.
0: ¿Estás
5: todo
0: con,
5: tranquilo?
0: Compenetrado con el mundo del fútbol, ¿no?
5: Como siempre.
0: Hoy me generó un poco de angustia. Alguien, no sé quién en la radio comentó que juega Boca mañana.
4: Juega Boca esta noche.
0: Uy, Boca, ¿y quién le importa?
1: ¿Con quién?
0: ¿Contra
1: quién?
4: Contra Atlético Paranaense, amistoso de pretemporada. Es el primer partido más o menos en serio que va a tener el Vasco Arrobarrena. Es que la semana que viene ya empieza Copa Argentina, hay partidos de Copa Argentina.
0: No, para, no me importa nada.
4: Para
0: nada,
4: River, para
0: nada,
4: Boca,
0: nada,
4: para Racing.
0: Nada.
4: Para Racing.
0: Ni para Racing. Copa, no, basta, Copa Argentina no, que primero termine el Mundial, después vemos.
4: Ahí arranca el campeonato. Yo quiero decir una cosa, a la salida, a la vuelta de la Copa del Mundo, antes de que termine este mes, Boca, por ejemplo, con un técnico que debuta, se juega una parte del semestre porque tiene Copa Argentina y además la semifinal, la 16avos de final de la Sudamericana.
0: No me importa nada.
5: ¿Puedo preguntar algo, Uru? A todo esto Boca no lo presentó a Arruabarrena, ¿no?
0: Al
4: qué
0: técnico.
4: Qué buena pregunta. Vos sabés que se me pasó en el medio del Mundial.
5: No lo presentaron, nunca. No hubo una conferencia de prensa que digan:
0: este es el nuevo técnico.
5: Este es mi técnico. Allí. Hola, soy Román. Este es el técnico nuevo de Boca.
0: En este momento, Román, preséntelo.
4: Y claro, y sí, preséntalo.
5: Allí.
4: ¿Lo tenés al Vasco o no?
5: Va a ser un año muy divertido, como siempre lo digo, y lo vamos a presentar al Vasco cuando usted quiera, Vasco. Y ahí habla el Vasco.
0: Eso lo trajiste, Vasco. Antes de avanzar con el programa, quiero agradecer especialmente a nuestros queridos oyentes, porque hoy llegaron las mediciones del rating.
4: Espectacular.
1: Rompimos.
4: Espectacular.
0: Impresionante. Impresionante. Los oyentes la rompieron, Carolita, porque la verdad que son ellos los que están marcando, guiando el rating. El rating es de los oyentes.
1: Es verdad, pero bueno, nosotros lo hacemos para ellos y nos encanta que estén ahí del otro lado.
0: Sí, sí.
1: Si no, no tendría sentido estar sentados acá.
0: Es verdad.
1: ¿No? Nosotros estáis.
0: Es verdad, es exactamente así. Así que bueno, en serio, agradecerles un montón a nuestros queridos oyentes, porque salió otra vez, estamos primero, bueno, toda la radio. La verdad que es una grata alegría y especialmente este programa, debo destacarlo, porque nos va muy bien gracias a los que están del otro lado. Me dice Pupa, agradecer a la parada sanguchera de Action Energy.
1: Sí, aplausos. Ay,
5: aplausos. Por favor.
3: Y desapareció Gerardo, Se fue más rápido que en Alemania.
0: Estoy preocupado por el nivel de comida que deglute este equipo.
4: Fue una parada de Fórmula 1 en 10 segundos.
1: Bueno, pero ¿viste esos sándwiches? ¿Viste la cantidad de fiambre
0: eso
1: que tienen?
0: Es
5: el sándwich, yo siempre paro en la ruta cada vez que voy a algún lugar. Y hay una parada sanguchera, paro porque de verdad el sándwich de jamón y queso, ya el normal, digamos, que es el de jamón y queso, el más típico, es una delicia. De ahí para arriba todo es una locura. Pero de verdad, no, el mejor sándwich que probé en mi vida.
4: ¿El Gualeguaychú?
0: Bueno, vamos a obviamente que estamos en clima mundial, no lo vamos a negar, si bien hoy no hay partido, lo va a haber mañana. Y estamos lidiando con una nueva celebración de la independencia y con el presidente Javier Milei viajando a Tucumán esta noche y con una cadena nacional. Yo creo que no hay demasiada expectativa por la cadena nacional, en principio porque va a ser aparentemente después de la medianoche, como de madrugada. Una cosa rarísima y va a durar 20 minutos. Ya había hecho una cadena nacional de este tipo, entiendo, el 9 de julio del año pasado. Bueno, va a repetir ahora esto. ¿Por qué? Porque mañana quiere participar, de esto sí, del Tedeum, que se va a dar mañana, como todos los 9 de julio, en la Catedral de la Ciudad de Buenos Aires, ¿no?
3: 10:30 de la mañana, Tato, por supuesto, va a ser el jefe de gobierno Jorge Macri con su gabinete, y Javier Milei también va a concurrir con Karina Milei y su gabinete. Y después, por supuesto, van a viajar a Tucumán y va a haber una previa con una vigilia. Bueno, va a haber un encuentro también de presidente. Ya confirmaron 13 gobernadores, Tato. Así que la idea
0: ¿eso
3: es que
0: va a ser mañana acá o en Tucumán?
3: En Tucumán, en la vigilia, ¿no? Obviamente. En la previa de la vigilia, exactamente. Eso va a ser en Tucumán. Y bueno, nada, hay bastante expectativa sobre ese encuentro en Tucumán por el 9 de julio, ¿no? La verdad que sí.
0: Bueno, hoy también se anunció que va a venir Cristalina Georgieva antes de fin de mes a la Argentina. Eso tiene que ver con la relación con el Fondo Monetario Internacional. Hoy se nombró como directiva del Fondo Monetario a una economista argentina, tucumana, hablando de Tucumán. Mirá, todo se cruza con todo. Lo que habla, bueno, de una buena relación en este tiempo con el Fondo Monetario, lo que sostiene de alguna manera los números macro de la economía argentina. Seguimos hablando un poco de lo mismo, de esta economía a dos velocidades, donde hay un, evidentemente hay un confort en la macroeconomía, pero que todavía no se siente en la economía de bolsillo de los argentinos, y ya van, bueno, 2 años y medio de gobierno, ¿digo bien?
3: Sí, 2 años y medio.
0: El gobierno necesita que se empiece a sentir, por lo menos antes de las elecciones, ¿no? Veremos si esto sucede.
3: Sí, absolutamente, el gobierno está depositando gran parte de su capital político en esto, Tato, independientemente de los acuerdos que pueda hacer después en las provincias, ¿no? Sí, pero la idea de que llegue a las casas, entre comillas, que llegue al bolsillo de la gente, es una apuesta fundamental para el gobierno para llegar bien al 27.
0: Sí, después está el tema de los acuerdos políticos, que bien menciona la gente, para eso está trabajando en estas horas tanto el Colorado Santilli, que es el ministro del Interior, como la hermana del presidente, Karina Santilli, que es la que lleva y trae la que tiene el poder final de decisión con respecto a los acuerdos políticos. Veremos cómo evoluciona. A propósito de eso, reunión de la mesa política, ¿no? Hay que destacarla. Estuvo todo el gabinete político, y esto siempre es importante.
1: Sin Adorni esta vez, ¿no?
0: Sin Adorni, bien Carola. Ya fue Adorni. Yo me preguntaba hoy, ¿por qué tardaron tanto en rajarlos al final?
5: Viste que no se habló más de... No se habló más de mí.
0: Y no.
5: Fin.
0: No, la verdad que no. Después se la va a... el que va a hablar es el Palacio de Tribunales.
5: Lo mejor de todo fue el Mundial, que ya nadie habla de mí.
0: Bueno, en parte es por eso, también es cierto. Hoy, a propósito, la ANSES decidió restituirle la jubilación de privilegio a Cristina Fernández de Kirchner. Una jubilación de casi 16 millones de pesos por mes. A mí me parece que habla bien mal de la Argentina esto, porque habla de la falta de coordinación del Estado. Es decir, si uno de los tres poderes del Estado, la Corte Suprema, el Poder Judicial, te condena por robarle al Estado, ¿cómo puede ser que otro poder del Estado, el Ejecutivo, en este caso el ANSES, te dé una jubilación de privilegio todos los meses de 16 millones de pesos? A mí me parece que habla de es una contradicción flagrante, como se decía en una época, ¿no? Es un disparate.
4: Sí, la ley otorga ese privilegio a los expresidentes. Lo que sucede es que cuando uno cobra un sueldo y tiene una deuda que lo supera, el sueldo es embargado.
0: Exactamente. Te lo deberían embargar automáticamente. A ver, no voy a decir a todos nos ha pasado. Conozco muchos periodistas que en algún momento, ante una demanda por calumnias e injurias, que en la época de Menem eran bastante corrientes, les embargaron el sueldo.
4: A mí eso me ha pasado.
0: ¿A vos te ha pasado?
4: Sí, del menemismo, claro.
1: Tus millones, Michael.
4: Bueno, además...
0: No, pero tu sueldo, te embargaron el sueldo.
4: Ah, bueno, eso pasó un tiempo espantoso.
0: ¿Y espantoso? Pobre Michael.
4: Sí, por el juicio que...
0: Pobre Michael, le digo yo, y él dice sí.
4: No, la pasé
1: muy mal.
4: Tenés
1: que salir a pedir, además, que te presten.
4: Un desastre. No quiero ya ni acordarme, pero me acordé.
0: Pará, claro. Me imagino no sé quién era tu señora esposa en ese momento, sí. Pero lo que te diría.
4: Entre otras cosas, por este motivo, claro.
0: Seguramente le daría la razón a tus denunciados.
4: Claro, claro.
0: Bueno, pero no, fuera de broma, es una contradicción del Estado argentino tan flagrante, tan vergonzosa, que habla, bueno, yo creo que habla sobre todo lo que es el Poder Judicial en la Argentina, ¿eh? La justicia, hace mucho yo que vengo insistiendo con esto, está en el fondo del mar. Realmente es una vergüenza todo lo que tiene que ver con la justicia, por la lentitud, por la falta de... Bueno, ayer creo que fue el juicio de Cuadernos, que es increíble que todavía haya un juicio oral por la causa Cuadernos.
1: Que llamaron a la persona equivocada.
0: Llamaron a un testigo que no era.
1: No era.
0: Y el tipo fue... El tipo también, un pillo, sí. Que fue para hacerse prensa, no sé, para hacerse el gracioso, pero era un homónimo de la persona que querían citar. Bueno, ese tipo de cosas pasan todos los días en la justicia. Todos los días, es un papelón, un verdadero papelón, cómo funciona el Poder Judicial en la Argentina. En fin, bueno, decíamos del Fondo Monetario. Otro de los datos del día es la inflación en la Ciudad de Buenos Aires. Hoy en nuestro grupo de preproducción lo destacó que Carola, sí, claro, Gil, sí. Porque dio menos de
1: 2%. Sí, sí, sí, sí.
4: Y en general
0: 1,8.
1: 1,8, sí.
6: pronuncia un buen índice a nivel nacional. Veremos, ¿no?
1: Sí, pero bueno, por debajo del 2%.
6: Por debajo del 2%.
0: Sí, ojalá que esto, uno imagina que sí, se va a replicar a nivel nacional, ojalá que se pueda, no digo mantener, que pueda seguir reduciéndose, que es lo que todos necesitamos, porque bueno, la inflación es lo que nos va haciendo cada vez más pobres. Es lo que hemos descubierto y hemos vivido todos los argentinos durante, particularmente durante el gobierno de Alberto y Cristina, ¿no? Que fue cuando la inflación colacionó con todos nosotros y terminó después con el presidente Javier Milei haciéndose cargo del gobierno. No se explica la presidencia de Milei, sino es con la inflación que generó el gobierno de Alberto, de Cristina, cuando regalaban plata, imprimían billetes y hacían el desastre que hicieron durante tantos años. En algún momento se iba a colapsar, y colapsó ¿de qué manera? Con Javier Milei como presidente. ¿Eh? ¿Hay otra manera de explicar la llegada de Milei al gobierno? No.
3: Es la principal, te diría, sí, ¿no? Esa acumulación de frustración, bronca y sobre todo inflación descontrolada, peligro de hiperinflación. De hecho, el presidente ahora paró un poco, pero les diré, durante los primeros 2 años hizo hincapié todo el tiempo en la herencia y en la hiperinflación que no vimos.
0: Es verdad.
3: Eso es un concepto interesante porque, obviamente, la crisis que uno no pasó y podría haber pasado, obviamente no tiene nada que ver con haberla pasado. Para eso no olvidé lo que estoy diciendo, pero...
0: No, pero está bien lo que decís.
3: La potencialidad, porque... claro. El presidente todo el tiempo puso de manifiesto la potencialidad tanto de haber caído una hiperinflación galopante, inclusive peor quizá de la que se pasó en el 89, ¿no?
0: Lo que habla, creo yo, que habla de la una sensibilidad positiva de los argentinos, que en su momento supieron ver lo que no se terminó de ver. Porque, como bien decís vos, era una inflación que parecía... era muy grave, pero que parecía una hiper insoportable, y los argentinos decidieron borrarla, votar a Milei para cambiar de época.
1: Eso de nuevo, ¿no?
0: Aún cuando no terminó de ser la hiper de Alfonsín. Exacto. Pero bueno, habla de la inteligencia o de la sensibilidad de los argentinos en ese momento para dar vuelta a la página. Veremos cómo nos va con esta nueva página, pero eso me parece que fue bastante claro y bastante contundente la reacción en ese momento de los argentinos. De lo del viaje de Milei, ¿qué podemos contar a Tucumán entonces? ¿Va a ser hoy? ¿Va a ser mañana?
3: Mira, ahí te lo confirmo tanto porque estaba el rumor de que salían hoy y hoy comenzaban. Claro, sí. Ahí te lo confirmo exactamente, y que justamente iba a haber la foto con los gobernadores en esa vigilia. Ahí te confirmo exactamente los datos. Los tenía acá.
0: Ser allá la reunión con los gobernadores. Por eso me...
3: Claro, viajaba esta noche, exactamente.
0: Me generó confusión. Lo que contaste de la catedral. Lo de la catedral es otra cosa.
3: Es otra cosa, es a las 10:30 de la mañana. Es otro acto que no tiene nada que ver. Va a viajar esta noche, claro, de hecho estaba saliendo ahora en breve. Va a viajar justamente en la víspera del 9 de julio. Ahí va a haber un acto en la Casa Histórica de Tucumán con el gobernador Osvaldo Jaldo. Va a ir con el jefe de gabinete Diego Santilli y con Karina Milei. Y además de Milei, van a viajar con él también Martín Menem, el presidente de la Cámara de Diputados, y Patricia Bullrich. Y la idea es allí justamente que se reúna con un grupo de gobernadores y que haya una foto con al menos 13 gobernadores, Tato, en esa vigilia de la que hablamos. Y después vuelve mañana, para que quede claro, vuelve mañana y va a estar en el Tedeum allí en Plaza de Mayo.
0: Claro, que es, como bien dijiste, a las 10 de la mañana.
3: Exactamente.
0: Será otra jornada la de mañana. Entonces, hoy, esta noche habrá... Yo no sé si tiene mucho sentido esto de una cadena nacional a las 2 de la mañana, 1 de la mañana, 12 de la noche, porque a esa hora la gente está durmiendo, en general.
1: Sí, hay para mucha gente feriado mañana, apostará a que no se acuesten tan temprano hoy. Sí, no lo sé, pero igual.
0: Fin de semana largo, ¿no?
6: No es la lógica lo que nos permite interpretar
0: al presidente. Lo que dice. Sí, se viene un fin de semana largo porque el viernes es no es feriado, sino que es...
1: Es un
0: día no laborable.
1: Día no laborable porque se hace medio puente.
0: Sí, entiendan que a nosotros nos cuesta un poco explicar este
1: porque
0: tipo de cosas. Porque
1: no aplica a nuestras vidas.
0: No aplica a nuestras vidas porque nosotros trabajamos siempre, no tenemos feriado, esas cosas raras que hay ahora. Pero bueno, para la mayoría de los argentinos arranca en las próximas horas un fin de semana largo que espero que puedan disfrutar. No sé si está muy frío como para ir a la costa o algo por el estilo, ¿no?
5: Hoy no hizo tanto frío como otros días, porque también el día estuvo lindo.
0: Es verdad.
5: ¿Viste? Estuvo
0: es
5: soleado, verdad. Estuvo mucho mejor.
3: Se aguantaba mejor, ¿no? Se aguantaba un poco más.
5: Pero hecho, hay que ver cómo
0: 13.8 la temperatura en este momento es bastante agradable para esta época del año, ¿no?
5: A vos que te gustan estas temperaturas, esta época.
0: Sí, a mí me gusta el frío.
5: ¿Para qué estás esta noche,
3: el frío escocés. El frío escocés le gusta a usted,
0: sí,
3: Gerardo.
0: Claro que sí.
3: Entonces, escoceses, ¿no sufren el frío en general los escoceses?
0: No.

0: Ah, con whisky, ah, con whisky.
1: Bueno, flojo.
0: Un poquito de whisky con jengibre.
1: Sus hijos, Ricardo, que hace mucho
0: tiempo. Ahí están hinchando los gobelinos, tú sabes. Están de gira en gira y vivimos 23 personas en una linda casita ahí en Fort Lauderdale.
2: Si no digamos un ambiente, porque no aplica.
0: No, porque no aplica, es cierto.
1: Debe ser un caserón, ¿no?
2: Sí.
0: He trabajado toda mi vida, ¿no? Para tener también...
1: Nadie le reprocha nada, Ricardo, nadie le reprocha
0: Digo,
1: nada.
0: ¿Cuánta gente ha nacido gracias a mis canciones?
1: Bueno, es un punto ese, ¿eh? Bueno, Michael.
0: ¿Cuánta gente ha venido al mundo gracias a mis canciones que tú por ejemplo, Miguel, no lo has escuchado en algún hotel, en algún albergue transitorio, en la comodidad de tu casa?
3: Bueno, es posible. Habida cuenta de la prole que tengo, quizá no.
1: Miguel tiene 200 pibes.
0: Sí, lo sé. Y más matrimonio que Silvio Berlusconi. Pero tú sabes que bueno, que me he ido de tema, que estábamos hablando del whisky y el calentar la garganta, pero muy feliz de poder visitarte en tu programa y con tanta audiencia, ¿no?
1: Gracias, Ricardo Montaner, hace un montón que no viene. Vamos a invitarlo más seguido.
0: Sí, sí, porque bueno, me gusta estar en la radio más escuchada del país.
1: Gracias. Además, si le saca un poco de lugar a Luis, que ya me tenía un poco podrido, Luis.
4: Sí, después me pedí favores. Así que no te hagas, ¿eh?
1: Vamos al informativo con Luis Ventura, con Ricardo Montaner y con todos ustedes. Y ya venimos, dale.

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2: Cielo parcialmente nublado en Buenos Aires, 15 grados la temperatura. ...19:31 la hora de la vuelta a casa con radar de tránsito Mitre.
3: Ya quedó libre la General Paz a la altura de Víctor Hugo tras un incidente, pero sigue imposible el ingreso desde Avenida Cantilo a General Paz. Al norte también la Panamericana con fuerte congestión que se mantiene tras el accidente a la altura de Pelliza. Hacia el oeste, infernal también la autopista Perito Moreno. Desde el peaje de Parque Avellaneda avanza a paso de hombre hasta el Hospital Posadas.
2: Revés judicial para la CGT, la Cámara Contenciosa Administrativa rechazó el pedido de la Central Obrera para suspender la aplicación de 81 artículos de la modernización laboral. La ley continúa vigente mientras sigue en análisis el planteo de inconstitucionalidad. La resolución fue firmada por los jueces Rogelio Vicenti y Jorge Morán, quienes ratificaron el fallo dictado en mayo por la jueza Macarena Marra Jiménez. El conflicto judicial comenzó en marzo, cuando una medida cautelar suspendió parte de la reforma, pero esa decisión fue luego revertida tras la apelación del gobierno. Escala la tensión en Oriente Medio. Estados Unidos volvió a atacar a Irán. Trump lanzó una nueva ofensiva militar tras responsabilizar a Teherán por ataques a embarcaciones en el estrecho de Hormuz. El líder republicano advirtió que responderá con mayor dureza si los hechos se repiten. Cielo parcialmente nublado en Buenos Aires, 15 grados la temperatura, 56% la humedad.
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19: Sí, pero simplemente porque cuando escribíamos mucho en el colegio, acá teníamos una callosidad que se había armado, y le puede pasar lo mismo, no sé, a un golfista con el pulgar o al tenista,
20: ¿no?
19: Bueno, ese es el primero, pero por ejemplo, están detectando algo que le dicen el cuello de tecnología o el tech neck. Y que tiene que ver con la forma en que inclinamos nuestra cabeza y la tenemos inclinada siempre mirando nuestro teléfono.
20: Claro.
19: Si bien nuestra cabeza tiene un peso de unos, creo que pesa entre 4,5 kilos y 5, el promedio de una cabeza humana.
20: La mía un poquito más, pero bueno.
19: Ah, bueno, pues sos una mente brillante.
20: No, por cabezón.
19: Pero al inclinar nuestra cabeza y tenerla mucho tiempo inclinada en 60 grados, que es lo que hacemos cuando miramos el teléfono, nuestra cabeza pasa a tener un peso de más de 20 kilos, que ejerce todo tipo de presión sobre nuestras cervicales.
20: Mirá.
19: Así que esa es otra de las de los temas de usar el teléfono en esa forma. ¿Qué sugieren? Algo imposible, que es tener el teléfono a la altura de los ojos, algo muy incómodo. Estaríamos tragándonos columnas, caminando. No, es algo.
21: Solo pasa en los mundiales con los hinchas por obligación, porque el de adelante te tapa, entonces así.
19: Levantás el teléfono. Es verdad. Otra cosa que están notando los científicos, esto no es que sea terrible ni nada, están detectándolo, lo están estudiando, ¿no? Un tema tiene que ver también con los ojos, que nuestros ojos están cambiando de forma y hay una epidemia de miopía.
20: Ah, bueno, eso sí.
19: Sí, y algo que le va a interesar a Spielman también.
20: Seguro.
19: Pero...
20: ¿Por qué? Para.
22: Porque no ve un pomo, Spielman.
20: ¿Por qué, Luis? ¿Qué
19: salta? Yo tampoco veo un pomo, pero no por eso, porque también...
22: El otro día me dice, ¿cómo andás, Miguel? No, le digo, soy Luis. Chao.
20: Claro, eso
23: es una falta de respeto, Gerardo. Es una falta de respeto lo de Nacho Gulián. Por favor, Jorge Porta, Martín Aguirre. Gracias. Sí, Carola.
19: Hay un boom mundial, que no es la palabra boom, porque boom generalmente es algo positivo, pero una epidemia, si quieren, de miopía y ojos secos e irritados. no estamos adjudicando esto 100% a la tecnología, pero hay un aumento. Otro detalle que me pareció sumamente importante, manos débiles. Perdimos el agarre evolutivo que teníamos como especie. Ajá. Ustedes vieron que generalmente si alguna vez acompañaron a una persona mayor al médico, agárrenme las manos, fuerte,
0: el médico
19: apriete.
0: Le pide eso, exactamente.
19: O un neurólogo te lo habrá hecho.
0: Sí, claro que sí.
19: En algún momento. Pero sí, a ver, agarre fuerte, apriete. Bueno, ese agarre también se fue perdiendo, sí. y debilitando. No terminan de concluir si tiene que ver con el uso de la computadora y el teclado, la forma en que nos paramos. Sobre todo lo que están notando es nuestra poca exposición al aire libre, a los medios, al medio ambiente, al uso del cuerpo.
0: Claro.
19: Para tareas que ya no hacemos, más que probablemente la única tarea física que hagamos es la del gimnasio, los que van al gimnasio, pero ya ni cortamos madera, ni aramos, ni recolectamos verduras, ni carneamos animales. No, así lógico, que eso es otra de los detalles que están viendo los médicos, que están midiendo un poco a ver cómo está evolucionando o cómo está modificándose el cuerpo humano a partir de su contacto con la tecnología. Lo que ya sabemos, el impacto en el cerebro y en el sueño, eso lo hablamos siempre, pero ahora hay pequeños detalles en nuestros cuerpos que, si imaginemos un antropólogo en 1000 años, cuando estudie al hombre del iPhone, digo, miren, este hombre tenía problemas cervicales, tenía hundido la piel del meñique, qué sé yo.
0: A mí me impresionó, yo aprendí a la fuerza, sí, con el accidente que tuve yo.
19: Sí.
0: Que el cuerpo no ejercitado se desaparece.
19: Sí, se deteriora.
0: Rápidamente. Mm. En un mes perdés todos los músculos del cuerpo.
19: Sí.
0: Todos los músculos del cuerpo.
19: Y cualquiera que haya tenido un yeso.
0: Bueno, exactamente.
19: ¿Cuándo?
0: ¿Qué dura? ¿Qué? ¿3 semanas un yeso? Más o menos.
19: Sí, un mes.
1: Sí, un mes también.
0: Pero
19: el médico corta el yeso y lo abre...
0: No queda nada.
19: ¿Y esa patita de pollo de quién es?
0: Exactamente.
19: Sí.
0: Rapidísimo el tiempo en el que nos podemos descomponer si no hacemos cosas para evitarlo.
19: Sí. Sí, sí. En principio, una de las soluciones o mejoras que plantean es la regla del 20-30, que por cada 30 minutos de pantalla uno pueda tener 20 minutos fuera de la pantalla, por lo menos caminando erguido, haciendo algún tipo de ejercicio diferente y sobre todo no teniendo las cervicales así dobladas mirando la pantalla también, de un teléfono.
0: También se me ocurre que hoy estamos menos frente a la computadora que antes.
19: Y porque el teléfono ha pasado a ser nuestra principal
0: es
19: pantalla.
0: ¿Es peor el teléfono que la computadora, dicen?
2: Sí, para mí sí.
0: ¿Vos decís que sí, Uru?
1: Todo para la lectura, porque cuando leemos algo en un teléfono, la línea, el renglón que leemos, son 3 palabras.
0: Es más corto. Es más,
1: y eso hace que el músculo ocular no trabaje, por ejemplo. Cuando vos lees un diario, vos estás buscando, a veces mueves la cabeza, pero si no, el ojo está preparado para hacer el recorrido de la lectura de una página, por ejemplo, de un lado al otro.
19: Claro.
1: Ese ya es un ejercicio.
0: Es verdad.
1: Que no lo tenés en el teléfono.
22: Después,
1: a mí me cuesta soberanamente leer en la compu, y ni te cuento en el teléfono. No puedo completar una nota, me cuesta. Agarro un diario y es otra cosa.
19: Claro.
22: No, y después iba a decir, obviamente uno puede ajustar el ajuste del celular, el brillo, ¿no? Pero en la computadora como que están todos los dispositivos mucho más extendidos para cuidar que no sea un brillo tan alto. La propia computadora te lo da, hay un montón de filtros muy popularizados. En cambio, no hay filtros de comillas para el celular, sino que lo tenés que activar vos. Y hay gente que no le da bola y no lo activa.
0: El celular es más agresivo.
22: 100%, y te digo, para el ojo seco, yo que sufro el ojo seco.
0: Sí, la gente espirulan siempre viene acá, pobre, con un
19: cerito.
22: Tengo varios. Es tremendo el celu. Cuando te despertás a la mañana, quienes padecen ojo seco o están con eso, les recomiendo a la mañana dejar los primeros 10-15 minutos, no agarrar el celu, porque si te pones el celu cerca de los ojos, en la primera mañana afecta el ojo seco y después te cuesta
23: como retomar la función lagrimal.
20: ¿Uruguayo también tenés ojos secos?
21: No, pero
23: solo, te pasa lo mismo.
21: Ni de casualidad agarro el teléfono apenas me levanto. Dejo pasar una hora, hora y media antes de...
19: ¿Qué sano es el uruguayo?
21: No, no me gusta porque...
20: Eso es para uruguayo, no porque sea sano.
23: No es por el ojo seco eso.
21: ¿Vos pensás que llegó el fósforo el año pasado? Los celulares y...
23: José Manuel no le pasaba eso. Para
2: no, mí. Seca tengo la billetera.
20: Pobre José Manuel, pobre José. Bueno, no la distraigan a Carola que está con su...
19: No,
23: Carolita,
19: no.
23: Perdón,
19: Carolita. No. Era eso que quería compartir con ustedes nomás y sabía que iba a capturar su atención si tocaban el dedo meñique, sí, y encontraban eso hundido ahí.
20: ¡Qué susto! Cierto, ¡qué susto!
21: Voy a agregar uno. No sé si se acuerdan los teléfonos, perdón Miguel, los teléfonos chiquititos, aquellos que entraban, por ejemplo, en el caso de los pantalones de jean de los varones, en el bolsillo chiquito.
20: Sí.
21: ¿Se acuerdan los tapitas que eran,
19: sí,
21: eran
20: zapitos? Los zapitos.
21: Uno lo ponía ahí y andabas el día entero con el teléfono, sí, ahí. ¿Nunca les pasó después que un día que andaban sin el teléfono tenían una vibración, que el músculo tenía como un cosquilleo, una...
19: Que sentía... Que
21: sentía el, ahí, el en el mismo lugar
19: sonar,
21: donde iba,
20: ay,
21: iba el teléfono.
20: ¡Ay, qué impresión!
21: Pero eso ya tiene que ver con otra cuestión. Que
20: eso es para, el funcionamiento del teléfono. Para los que están un poco chiflados.
21: Sí, bueno, está bien. Un poco, la mitad.
20: Michael, ¿qué ibas a decir?
3: No, bueno, además de todo, hay una cuestión adictiva porque estos dispositivos emiten luz y es hipnótico.
19: Claro.
3: Sí. Porque emiten luz. Porque la lectura en papel proviene de otro sitio, la luz llega al papel. En cambio acá lees luz. La neurociencia se ocupa muchísimo de este,
20: sí,
3: tema.
20: A mí, bueno, me dan ganas. Tenemos que hablar más de lectura. Hay que volver a leer libros. Es tan lindo.
3: Yo, sin embargo, leo no solo el diario, leo libros.
20: Hay que leer libros.
3: Pero leo libros, los físicos, por supuesto.
20: Ah, pero lees en la pantalla.
3: Puedo leer,
19: dispositivos.
3: Sí.
20: Pero dispositivo. Es tan lindo agarrar el libro.
22: Sí, totalmente. Bueno, no, el tema es que los chicos puedan agarrar los libros. Pues el otro día saliendo del colegio me dijo, sí, Luis, yo no leo Borges ni leo Sábato, leo Sbaraglia, me dijo.
3: Uy, Dios,
20: por favor. Ah, bueno. Carola, si te parece, con esto
19: sí, no, sí,
20: no,
19: sí,
20: no,
19: sí.
20: Cerramos la columna. Bien, Luis.
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5: Esto es la T y la M para la selección. ¡Ja!

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2: Tato y equipo, bueno, la verdad que indignadísimo, indignadísimo con esto que le van a pagar una jubilación de privilegio a Cristina, bueno, sí. O sea, la condenada está en su casa de vacaciones, en vez de estar en una celda, debe miles de millones de pesos que no está poniendo por una de las causas, y el Estado, o sea, todos nosotros ahora le vamos a pagar 15 millones de pesos de jubilación. Mientras los jubilados se mueren de hambre, no, la verdad que no lo puedo creer. Realmente es una indignación atroz. Bueno, gracias, que tengan un buen día.
3: Gracias y comparto la calentura, comparto la calentura. Más de 15 millones, yo dije más de 15 era... No llegan a ser 16 millones, pero son 15 millones 600 mil, más o menos. Sí. Inconmensurable, la verdad que no se puede entender, no se puede entender, así funciona el estado de cosas en la Argentina, esto hay que decirlo, esto no es culpa de nadie en particular, o sí, de los jueces que dieron esta autorización, pero habla del estado de cosas de la Argentina, donde el Poder Judicial va por un lado, el Poder Ejecutivo va por otro, el Poder Legislativo por otro, es totalmente irracional. Y una de las características, creo que esenciales del Estado, debería ser la racionalidad.
4: Sí. No, absolutamente. Además, uno piensa, digo, claro, en términos del Estado, que son 10 mil dólares mensuales, en el, sí. Para el Estado sí, 10, es dólares. Nada. Pero vos imaginate, no sé, yo siempre pienso, digo, un jardín de infantes, un comedor... Que vos le tires 10 mil dólares por mes.
3: No, le sale, le cambia la vida.
4: Imagínate, cambia las cuentas por completo.
3: Pero además no es solo el tema de la plata, que por supuesto que es, sino el tema de la contradicción, del disparate, del despropósito. Más mensajes.
5: Equipo de Volviendo a Casa, estoy escuchando con respecto a la jubilación de privilegio. Realmente es una vergüenza que... Fue ella más que todos los argentinos que trabajaron, que se levantaron a las 5 de la mañana y cobran la mínima. La señora todavía no se dieron cuenta que la señora fue una empleada del pueblo argentino.
3: Bueno, más obviamente la calentura de los oyentes respecto a esta información, que sí, es un escándalo absoluto. Che, después vamos a ampliar un poquito, Michael, pero está Estados Unidos lanzando nuevos ataques contra Irán ¿no?
6: Sí.
3: Así que estamos muy atentos a eso, por supuesto que sí, así que quédense que después ampliamos. Más información, dale, más mensajes.
7: Sí, buenas tardes o buenas noches para todo el equipo de Radio Mitre. Sí, chicos, van a seguir y vamos a seguir primero en el programa. ¿Por qué? Porque es muy bueno el programa, muy bueno.
3: Ay, qué linda.
7: Felicitaciones. Un abrazo grande de Marina, de General Mitre Capital.
3: Gracias, Marina.
8: Beso.
3: Muy bien. Yes. No dijo nada respecto a Luis, ¿eh?
4: No.
3: Hizo un llamado general, felicitó a todos.
4: Sí.
3: Nada creo específico.
4: ¿Por qué? Se refería al uruguayo, a Spielmann, sí. A vos.
8: No, no nombró
4: a
8: nadie.
4: Michael,
8: no, discúlpame, querida, Julián. Pero no nombró a nadie. No nombró a nadie.
4: Tampoco
8: y yo no soy sordo, ¿eh? Y tampoco a vos te nombró. Después quieren estar nominados los Martín Fierro. Vaya allá también.
3: Bueno, Luis, ¿qué
8: ¿sabés lo que hago con el sobre de los nominados a programa vespertino en AM?
3: A ver. No. ¿Cómo va a ser eso?
8: Lo rompo todo.
3: Pero Luis...
8: Mirá, Radio Mitre...
3: ¿Cuándo se conocen las nominaciones para los Martín Fierro?
8: Lo vamos a hacer por WhatsApp.
3: Te vas a volver loco cuando se conozca. ¿Sabés lo que
8: va a seguís jodiendo, no va a estar nominado nadie, ¿eh?
3: Bueno.
8: Y el programa menos. A pesar de que sean líderes y demás...
3: Te convendría.
8: Que... Nosotros no nominamos solo liderazgos.
3: Bueno, vemos.
8: Ya te diste cuenta que nominamos a cualquiera.
9: Eso lo tenemos claro, Luis.
3: Vamos a ir al informativo, después del informativo. Tenemos las fotos del día que hoy me elogiaba el taxista y avanzamos con el programa. Hoy tenemos a nuestro filósofo de cabecera, Así que estén listos y después vamos a estar contándoles con el agente Spielman sobre lo que va a pasar esta noche, esta madrugada, vamos a decirlo así, en Tucumán y las próximas horas en la vida pública de los argentinos, que son, por cierto, como siempre, en realidad, muy, pero muy trascendentes. Ya venimos.
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10: De la noche, cielo parcialmente nublado. Buenos Aires, 15 grados la temperatura. Nuevas medidas judiciales en la causa contra Francisco Adorni. El juez Rafecas ordenó profundizar la investigación por presunto enriquecimiento ilícito del diputado bonaerense y hermano del ex funcionario del gobierno. La decisión se tomó antes de resolver el pedido de indagatoria formulado por el fiscal Marijuán. La investigación apunta a posibles omisiones en las declaraciones juradas presentadas ante organismos públicos. Entre las medidas, se solicitó al Banco Provincia información sobre los pagos realizados entre 2024 y 2026 para cancelar un crédito hipotecario de 60 millones de pesos. El objetivo es determinar el origen de los fondos utilizados y establecer si son compatibles con los ingresos declarados por el legislador. Reiteramos, hallaron muerto al nene argentino en Venezuela. Tras 14 días de búsqueda, encontraron el cuerpo de Lucas Gámez. Sus padres estaban presentes cuando se produjo el hallazgo. El chico de 9 años había quedado atrapado bajo los escombros del edificio Miramar, luego de los terremotos en la ciudad de La Guaira. El menor estaba con sus tíos disfrutando de un día de playa cuando ocurrieron los dos terremotos que afectaron a Venezuela. Lucas había cumplido 9 años mientras seguía desaparecido y sus familiares realizaron un homenaje simbólico frente al edificio colapsado. Cielo parcialmente nublado en Buenos Aires. 15 grados la temperatura, 56% la humedad.
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0: 20:03 este 8 de julio. Ya estamos en julio. Arrancó el segundo semestre del año. Qué impresión. Qué impresión, qué rápido. Qué
1: ganas de que arranque el segundo semestre, ¿no? Como esperaba.
0: No, Mauricio, ¿te acordás? La promesa del segundo semestre nunca llegó.
2: Lo seguimos esperando.
0: Bueno, estamos
2: Mauricio.
0: Esperando.
1: Bueno.
0: El segundo semestre.
1: Bueno, no era el segundo semestre, sino la segunda pareja, ¿no? Post.
0: Bueno, también. Vino la segunda pareja antes que el segundo semestre.
2: Antes que el semestre.
0: Qué tema ese, ¿no? De... Bueno, los políticos prometen. Forma parte de... Los obreros construyen,
2: los políticos prometen.
0: Los docentes enseñan, los políticos prometen.
1: Totalmente. Vos sabés que, cortito antes de la foto del día, siempre los escucho, alguien le preguntó a un político, no a mí, ¿no? Porque yo... Estoy un poco corrido de la política. Me dijo, ustedes los políticos ganan muy bien. Por su impuesto que sí, respondió el
0: político. ¡Uy, qué bueno!
1: ¡Gracias!
0: Por su impuesto que sí, muy bien. Bueno, arrancamos la foto del día y empieza, como de costumbre, nuestra querida Carola Gil, alias Charlotte. Carolita.
2: Bueno, voy a poner en la foto del día a Zoran Mamdani. Él es el alcalde de Nueva York. ¿Y por qué lo pongo en la foto del día?
0: ¿Qué hizo ahora?
2: ¿Qué? Ahora, esa es la pregunta, suele sumarse a las causas equivocadas, pero hoy estaba dando una conferencia de prensa a los neoyorquinos sobre nuevos avances en el transporte y les dice lo siguiente: para cuando llegue fin de año habrán ahorrado más de 2 días en tiempos de desplazamiento. Eso significa desayunar con tu familia, eso significa llegar a casa a tiempo para la hora de dormir, significa estar de acuerdo con tus amigos en que Egipto le robaron el mundial ayer. ¿Qué
0: eso
2: te
0: dijo.
2: Trepas, Mamdani?
0: Eso dijo.
2: A esto.
0: ¿Qué?
2: ¿Por qué, Michael? ¿Por qué hace estas cosas?
3: Es una cuestión política. Es musulmán, Mamdani, y...
2: Había que apoyar a Egipto.
3: Por eso ganó la elección también, sí. Por múltiples y complejas razones en New York, y apoya en general
0: a todos los países musulmanes.
3: La causa musulmana, inclusive en un partido de fútbol. Es un tipo complejo, interesante y controvertido, como todo político.
0: Qué tema, igual fuera de broma, más allá de la pavada que dijo él... el fenómeno del fútbol no deja de ser fascinante,
2: sí.
0: lo global y el fenómeno extraordinario por el que estamos atravesados todos, que perdemos noción, que es lo que es Messi.
2: Claro, porque esto 20 años atrás, un alcalde de Nueva York jamás iba a usar una metáfora futbolística, imagínatelo, a no quién.
3: Absolutamente.
0: Esto pasa
2: a Bloomberg,
0: pero,
2: no sé.
0: Carola, pero esto pasa porque está Messi.
2: Absolutamente.
0: Si no estuviera Messi, la selección argentina sería una selección más, como Francia, como, por supuesto, sería una buena selección, pero, corregime, uruguayo, sería una selección de las buenas, pero una más. Al estar Messi, es otra cosa.
4: Sí, y creo, haciendo una lectura, sí. No me quiero meter en el terreno de Miguel, que debe tener que ver con la injerencia de Trump en las decisiones de las sanciones de FIFA.
0: Ah, puede ser, claro.
4: Preguntaron sobre eso y dijo, a eso no me voy a referir porque sería demasiado cruel. Algo así,
2: bueno,
4: respondió.
2: Ya está. Necesitas referir.
0: Claro. Mike, bueno. ¿Tu foto del día?
3: Bueno, son los proyectiles que están cayendo en territorio iraní.
0: Ay, sí.
3: La foto de esos rayos rojos en el aire, como réplica a otros proyectiles que atacaron barcos cruzando el estrecho de Hormuz. En síntesis, no hay alto el fuego en Irán y Donald Trump dijo que va a continuar, dijo que esta gente es escoria, que son absolutamente tramposos. Más allá de eso, confiar en un pacto con ese régimen iraní es equivocar el camino, porque no se puede, francamente no se puede confiar en ellos. Trump tampoco es una persona, digamos, demasiado coherente, pero suponer que las promesas de... El régimen de los ayatolas, que continúa siendo así, van a ser cumplidas, es ignorar lo que es la naturaleza propia de ese tipo de burocracia teocrática en el poder iraní.
0: Claro. Bueno, muy para seguir de cerca, ¿eh?
3: Definitivamente.
0: En los próximos días estaremos todos hablando de este conflicto. Uruguayo, su foto del día.
4: Mi foto del día es la de Didier Deschamps, a propósito de arbitrajes y de campeonato del mundo, porque así como tocó árbitro francés para el partido de la Argentina con Letexier, han designado a Facundo Tello, el argentino, para el partido de mañana entre Francia y Marruecos. Tello va a dirigir su tercer partido en esta Copa del Mundo. Antes había estado en Canadá, Bosnia, y en Sudáfrica, Corea. Mi tarea, dijo, es, hablo de Deschamps, el técnico de la selección de Francia, para algún desprevenido, mi tarea es confiar en los árbitros, porque le preguntaron si sentía que había en esto un favoritismo o que espero que el señor Tello esté al mismo nivel que el señor Letexier, que dirigieron otro partido, dijo, como poniendo un poco de enigma también a la cuestión. Nuestro rival es Marruecos, no voy a considerar al árbitro un adversario. Una declaración de un tipo muy inteligente, como lo es, y muy conocedor, sí, de que el arbitraje está en el foco, está en el centro de la escena en esta Copa del Mundo, porque sabe que es una manera también de condicionar, es una manera de presionar. Claro. No parece con los 50... Ayer lo charlábamos con Javier Castrilli, aquí en Radio Mitre, y dice, no parece haber sido inteligente por parte de la FIFA, que no ha tenido un buen mundial en cuanto a este tema arbitral. Se había anunciado ya un exceso de un VAR muy intrusivo en esta Copa del Mundo, lo habían denunciado algunos, y dice, no parece haber sido inteligente poner a un francés para un partido de Argentina y a un argentino para un partido de Francia, siendo que hay, nadie tiene garantizado estar el 19 en la final, pero hay una realidad, y es y más con los que han quedado, que Francia y Argentina son una, o tal vez la hipótesis más probable de una final de la Copa del Mundo.
0: Sí, en general, ¿qué opina Castrilli de los arbitrajes del Mundial?
4: Ha criticado...
0: Porque Castrilli debe ser el tipo que mayor credibilidad tiene en la Argentina en términos arbitrales hace muchos años ya.
4: Sí, él y Elizondo, que se retiró, Elizondo también, que lo borraron, sí. Elizondo no, está trabajando en México, Elizondo, está haciendo una buena tarea allí. Castrilli ha sido crítico, ayer charlábamos con él, él inclusive fue crítico de la jugada previa al gol del segundo gol de Egipto que le anulan a Egipto por una infracción que existe, pero el planteo de él es todo lo que ocurrió después para que esa jugada terminara en gol, que debió ser una jugada sancionable solo por el árbitro y no revisable por el VAR para volver atrás. En términos generales, ha habido al principio poco llamado al VAR, y a medida que los partidos fueron ganando en importancia por la eliminación directa, los llamados empezaron a ser cada vez más frecuentes, porque casi que en la primera decidía el VAR, no es que no haya habido intervención del VAR, decidía el VAR,
0: le decían al oído al árbitro
4: y que ya está, tomaban por cierto sin entender que había, porque, a ver, para que el oyente entienda, ¿por qué llaman al árbitro principal? Porque frente a una falla donde hay, o un fallo, hay un tema de interpretación de la jugada en función de la regla, el último que tiene que tener la palabra o la interpretación final es la del árbitro principal, que está por encima de todos.
0: Claro.
4: En la primera fase es como que le decían, tranquilo que lo que no cobraste está bien, o tranquilo que lo que cobraste está bien. Y no más que eso, para hacer un juego más ágil. Pero bueno, cierro mi foto del día, que es la de Didier Deschamps, que fue un señorito en ese sentido. Dijo, no considero que Tello sea, le deseo lo mejor y no creo que sea nuestro rival.
0: Muy bien, bueno, ojalá que así sea. ¿A qué hora es el partido? Mañana a las 4.
4: Mañana 4 de la tarde.
0: Es un partidazo.
4: Sí.
0: Partidazo. Obviamente que todos vamos a hinchar en contra de Francia. Sí, la verdad.
4: Sí, a mí me da lo mismo.
0: ¿En serio te da lo mismo?
4: Sí, Francia, Marruecos.
0: ¿Cómo te va a dar lo mismo?
4: Sí, me da lo mismo que gane uno el otro.
0: Pero puede ser nuestro rival, Francia. ¿A mí no te da miedo Mbappé?
4: No. Nah.
0: Qué grande.
4: Yo prefiero. Uruguayo, yo te voy a decir una cosa.
0: Qué grande el uruguayo. No,
4: por supuesto que respeto. Me parece más. Me parece.
0: A vos también te da pánico, ¿no, Carolita? Sí, dale.
4: Obviamente es más difícil jugar contra Francia que contra Marruecos.
0: Sí.
4: Yo prefiero ganar una final contra Francia que contra Marruecos.
0: Por jerarquía. Yo prefiero ganar la final.
5: Es una final con jerarquía, dice, ¿no? El uruguayo, sí. Que es una final pasa, ¿no?
4: Sí, como, que te digan después...
5: histórica.
4: La cuarta se la ganaste a Marruecos.
3: Y lo que sería más grave, muchísimo más grave, la posibilidad de la cuarta la perdiste con Marruecos.
4: perder con Francia, es verdad, con Francia está en el Antiguo Testamento. Perder con Marruecos no.
0: Qué lindo. Agente Spindman, su foto del día.
5: Bueno, mi foto del día es la mesa política, Gerardo, la nueva, renovada, flamante mesa política. Esta vez, por supuesto, estuvo el jefe de gabinete, fue en su despacho, Diego Santilli, se sumó, como contamos hace un ratito, el secretario de Medios, Fabián Fernández, también estuvo el vicejefe, Ignacio De Vit, los Menem, Patricia Bullrich, muy sonriente, Santiago Caputo, sentado en una esquina, pero también muy sonriente Santiago Caputo, y por supuesto, Karina Milei y Toto Caputo. Dos cosas para tener en cuenta de esta reunión que pasó hoy
0: Toto
5: a la
0: Caputo
5: tarde.
0: Toto Caputo en la mesa política.
5: Sí, Toto volvió.
0: Bueno, es un dato, porque sí. Se supone que es el ministro de Economía no está en la mesa política.
5: A ver, él en realidad estaba, en un momento se fue, después fue y vino varias veces y ahora está y se va a quedar. Va a tener una periodicidad semanal, seguramente los martes. Originalmente había sido convocada para ayer, justo el horario de partido, y Karina Milei no se dio cuenta. A las 2 de la tarde, te lo juro.
0: ¿En qué planeta vive?
5: No sabía, Karina Milei. Pobre Karina. Ahí la defendemos. No sabía que era el partido, si Argentina había pasado.
0: Que seguro sabía era Javier Milei. Fanático.
3: Sí, lo vieron Santilli juntos también, el partido. ¿No?
0: Lo vieron justo, él sigue a la selección minuto a minuto,
5: sí.
0: Tanto que hoy entiendo que ofreció la Casa Rosada para una celebración o para la recepción de la escaloneta, ¿no?
5: Exacto, hoy dijo que si querían festejar, independientemente de dónde quede la selección argentina, él hacía vaciar la Casa Rosada, incluido él, el Ciba Olivos, sacaba a todos los funcionarios políticos y le daba a la selección argentina en la Casa Rosada para que puedan saludar al balcón. Es una gran idea del presidente, sí. Para no politizar algo... No es politizable como es la selección argentina de fútbol, la verdad que es
0: totalmente,
5: fútbol, ¿no?
0: Totalmente.
5: Si politizamos todo, podemos politizar cualquier cosa, no tiene ningún sentido.
0: Por supuesto.
5: Y para terminar, Tato, dos proyectos de ley importantes. Habíamos contado, Santilli habló de los avances de la reforma política, que va a llevar un poco más de tiempo y que seguramente antes de agosto no va a pasar nada. Y a la vez hablaron de un proyecto que es la inviolabilidad de la propiedad privada, que está en tratamiento en el Senado y se va a tratar en 8 días.
0: Bueno, atentos, vamos a estar atentos al Senado, porque uno imagina que este segundo semestre del año va a estar marcado por el Congreso de la Nación, donde el gobierno ahora sí tendría el aval suficiente para poder avanzar con algunas normas que el año que viene van a estar vedadas del tratamiento, porque va a ser el año electoral. Y como todos sabemos, en la Argentina, en los años de elecciones, generalmente el Congreso se paraliza, porque hay dificultad para construir mayoría, porque los diputados y los senadores están en campaña. Bueno, por múltiples razones, agente, la verdad es que el año para sancionar leyes es este.
5: Es este, Tato, y además, a ver, históricamente, reformas electorales y algunas reformas de fondo en pleno año electoral, Tato, no se tratan directamente o es muy difícil reunir consensos, aunque sean buenos para la ciudadanía, los políticos piensan en elecciones, los años de elecciones.
0: Exactamente. Bueno, yo voy a poner como foto del día a Cristina, por esto que les contaba antes de que hoy se confirmó, o la Cámara ocupada del tema le confirmó una jubilación de privilegio de casi 16 millones de pesos por mes, a pesar de estar condenada a 4 años de cárcel por robarse más de 500 millones de dólares. Lo que habla de el despropósito del Estado argentino. Hoy estuve viendo atentamente, está avanzando una licitación muy importante del gobierno para la construcción de rutas. Ustedes saben que uno de los grandes problemas y uno de los grandes déficits de este gobierno, del gobierno de Javier Milei, es el tema de las rutas. La gente que viaja en el interior está desesperada porque las rutas parece que son un desastre. Bueno, hay una licitación muy grande para empezar a construir rutas, y uno de los que se candidatea es Cristóbal López, que va atado a lo de Cristina. Es lo mismo. Es, muchachos, ¿vamos a hacer un estado donde los delincuentes pueden participar, o vamos a hacer un estado donde los delincuentes no deben participar y punto? ¿Cómo es que todo se puede seguir discutiendo? ¿Cómo es que Cristina sigue cobrando una jubilación de privilegio cuando ha sido condenada por chorra? ¿Y cómo es que Cristóbal López, otro chorro, puede seguir licitando obra pública para el Estado? Es un disparate este país. Es
6: y sigue siendo un disparate este país. No hay otra manera de decirlo. Cierra nuestra ronda de fotos, ¿quién?
7: Luisita Ventura.
6: Vamos, Luis.
7: Primero, antes de dar mi foto del día, quiero destacar algo. Estoy harto de los quejosos, de los que acusan a la selección de que nos benefician del arbitraje.
6: Yo también, tenés razón, Luis.
7: Puras excusas.
6: Bien, Luis, bien, Luis.
7: Hasta gente como Zinedine Zidane, Felipe Melo, bien, y otros exjugadores están hablando bancado, de lo que Uruguayo es el corazón, sí, la garra y el esfuerzo de Lionel Messi y de los 11 que tuvieron en cancha, bien, sacrificando su vida, bien, ayer frente a Egipto. Así que los demás... Para vos, ese, el alcalde de Nueva York,
6: sí, Marica,
7: tómatela, tómatela.
6: No, Miguel habló
2: mandani,
6: de
2: mandani.
7: Sí, mandami, no, mandami todas las pelotas adentro del arco, le dijeron, Tómatela, llorón. Yo con llorones no hablo y no voy a visitar nunca más Nueva York.
6: Bien, Luis, bien,
7: no se merecen mi presencia
2: bien,
7: en ese
2: Luis,
7: lugar.
2: Está bien.
7: Vamos a lo importante, chicos. Hablamos de artistas.
6: Sí.
7: Así como tenemos los Martín Fierro.
6: Sí.
7: La FIFA confirmó a los artistas que estarán en el espectáculo de medio tiempo de la final del Mundial.
6: Ah, qué bueno eso. A ver.
7: Es información que no trae nadie. Solo
6: yo. No escuché nada. ¿Vos habías escuchado algo, Carola?
2: No, lo estoy escuchando ahora, Luis.
6: ¿Vos, Miguel, sabías esto?
2: Nada.
3: No.
6: ¿Uruguayo, agente, tenía ni idea? No, nada.
5: No, nada.
6: Qué grande, ¿eh?
8: Yo
6: grande
8: tampoco.
6: José Manuel tampoco.
8: José Carola.
2: Yo tampoco, nada.
5: Nadie del equipo.
7: El encuentro se va a llevar a cabo y esperemos que todos nosotros estemos pendientes de ese encuentro.
5: Claro.
7: Sí, Dios quiera.
5: Ojalá, ojalá.
7: El 19 de julio en el New York New Jersey Stadium.
6: Ajá, bien.
7: Y dicen que estarán en este espectáculo de medio tiempo.
6: Sí.
7: Justin Bieber.
6: Me gusta Justin Bieber, sí.
7: Ahí lo escuchamos un poquito a Justin. Lo nuevo.
6: Acá vino una vez a hacer un recital y se rajó, ¿se acuerdan?
7: Sí, bueno, es un muchacho que ha tenido muchos problemas.
6: Es frágil.
7: Sí, muchos problemas personales.
6: Sí.
7: Yo recuerdo una vez que visitó la Argentina que terminó pisando una bandera de Argentina.
6: Sí.
7: Se lo castigó
6: lindo,
7: mucho.
6: Pero es medio flojito.
7: Esta no es de las últimas canciones, pero no importa. Suena Justin Bieber y yo te lo muestro acá en Radio Mitre.
6: Bien, Luis.
7: Se va a unir a Madonna.
6: ¡Ay, qué bueno!
7: Ahí está, mirala, la reina.
6: La número uno.
7: Temazo, Lo baila Carola.
2: Este me encanta. Me encanta.
6: Sí, champancito. Claro. Madonna es lo más. A ver, poné.
5: Gran video alegorio a la con la alegoría a la película.
6: ¿Por qué?
5: Claro, el video está todo basado en una película de comedia. Sí. Ahora no recuerdo el nombre, que es muy divertida también. Entonces, ella aparece interactuando con el personaje principal de humor, ¿no? Es muy gracioso el video. Van en auto, está muy divertido.
7: Muchas gracias, Ezequiel, Mauro, por la data.
6: Viste, Luis, cómo te acompaña.
7: Si no me acompaña, se queda el sol.
5: Quería ayudarlo, Luis, lo veo un poco errático.
7: Cállate, querido. Se unirían Justin Bieber junto a Madonna, sí. Shakira.
6: ¡Oh!
7: Shakira, bueno. Una
3: Más
7: de las
3: Shakira
7: estrellas.
3: En el mundial todavía.
6: ¿Cómo?
3: Más Shakira en el mundial todavía.
6: Quedaron afuera los colombianos, pobres.
7: La artista, y un saludo gigante a Ale Bedoya, nuestra productora.
6: Upa, llamala a Ale Bedoya, que venga acá y que explique cómo está anímicamente. Llamala a Ale Bedoya.
7: Tiene una historia triste para contar, más allá del resultado del seleccionado colombiano.
6: Sí.
7: Porque se había comprado la camiseta nueva de Colombia.
6: Ahora la vamos a entrevistar.
7: Muy bien, lo va a contar ella.
6: Sí.
7: Bueno, supuestamente estarían Justin Bieber, Madonna, Shakira y BTS. Cabeza...
6: Para. Justin Bieber, yo sé quién es. Sí. Madonna, por supuesto que sé quién es. ¿Y quién es este muchacho?
7: BTS.
6: ¿Quién es?
7: Es un grupo...
2: ¿Es una banda de K-pop o no?
7: Así es. Es una banda de K-pop.
2: Korean Pop.
7: Sí.
6: Son coreanos.
2: Exacto. Sí.
6: Es un coreano. Y díganme las cosas como son. Es un coreano.
7: Que esto no hablan bien, ¿viste?
2: Claro.
6: No. Me dice, Pumba, me corrige. Me dice, no es un coreano. Son muchos coreanos.
2: Una banda, Gerardo, de K-pop.
7: Sí, la cuestión...
0: Es una banda de coreanos.
2: Claro.
0: Está bien, pero díganme las cosas por su nombre.
2: Una banda de reggae, una banda de pop de coreano. Pop.
7: Sí. Korean pop.
0: Bueno, está bien, eso es.
7: La cuestión es que te traigo la primicia,
0: sí,
7: que estos cuatro artistas,
0: sí,
7: estarían en el espectáculo de medio tiempo de la final del Mundial.
0: ¿Pero cuánto va a durar el medio tiempo? Tiene que durar 15 minutos.
7: 48 días, va a durar. Tómatela.

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0: Clasificación de Colombia en los penales.
1: Sí, la verdad que fue un sufrimiento. Les cuento que primero sufrí el partido de Argentina. Me costó mucho verlo.
0: Me gusta eso, buen gesto.
1: Lo sufrí muchísimo, tuve mucha ansiedad. En algún momento pensé que no lo iban a lograr. Pero lo que sí tiene Argentina es que se juega hasta que el árbitro pite el fin.
0: Claro, claro, bien.
1: Entonces eso es muy importante y yo creo que no todos los equipos lo tienen. Aquí lo demostró Colombia. Lo demostró Colombia porque pudo haber dado un mejor resultado porque los partidos pasados jugó mucho mejor.
0: Sí.
1: Pero bueno, yo creo que pesa mucho lo que es el golpe anímico, también las individualidades que se ven mucho, cosa que no tiene Argentina. Argentina tiene un grupo muy lindo, juega muy bien para Messi, juega en equipo. Y no todos hacen eso. Sí, estoy muy triste, la verdad.
0: Ay, pobre.
1: Digamos que tal vez me hubiese gustado ver un Colombia-Argentina como
0: claro,
1: en la Copa América.
0: Sí.
1: Como en la Copa América. Hubiese estado súper lindo verlo así. Pero bueno, digamos que no se dio el resultado y bueno, hay muchas cosas por mejorar. No sé por qué no se nos da el arco. Luis Díaz es un gran jugador.
0: Crack, claro, ese.
1: ¿O no?
2: Sí, claramente, pero no ninguno de los 9 que jugaron fue
0: tuvo buena suerte.
2: Arrancó bien y fue de mayor a menor Colombia en este Mundial.
1: Y bueno, digamos que también hubo muchos goles anulados en otros partidos, cosa que, o sea, un Luis Díaz anularle 4 goles aproximadamente es demasiado. Siento que faltó mucho, nos faltó mucho en el partido de ayer. Y obviamente que sí, lo sufrimos, pero también quiero decir que ustedes nos tenían mucha más fe que lo que nosotros teníamos. Demasiado, porque...
0: Es verdad, había como mucha luz
1: demasiado.
0: La selección de Colombia, demasiada tensión por ahí,
1: mucha,
0: ¿no?
1: Mucha tensión.
0: Eso a veces juega en contra.
2: Buena Copa América, buen partido en el Mundial, el partido inicial, buen partido contra Portugal.
0: Claro.
1: Bueno, entonces, bueno, sí, ¿no? Y entonces la anécdota que contaba Nachín... ya nos pasamos un poquito el informativo, bueno, rápido. Sí, ¿cómo te parece que yo soy de Bogotá? Y unos días antes, unas semanitas antes, le había pedido a mi familia que quería una camiseta de Colombia negra, que es diferente a todas, solamente se vendía en Medellín.
0: Claro.
1: Entonces le pedí a mi familia que por favor me la compraran, hicieran lo posible y después me la enviaran. Así que se demoró como unos 5 días en llegar a Bogotá y bueno, no sé, cómo una semana para venir aquí a Argentina y me llegó hoy.
3: Ah, guau.
0: Te llegó tarde.
1: Así, no sé de qué manera ponérmela, no sé cómo hacerla.
4: Yo le dije que la camiseta se tiene que poner siempre. No importa el resultado.
0: Pero si le hubiera llegado ayer, capaz que ganaban. Ese es el lamento de Ale.
4: La culpa no es de Ale.
0: No. Es así el fútbol. Gracias, Ale, por el testimonio. Y nosotros hinchamos por Colombia. Así que habrá revancha. El fútbol lo que tiene que dar revancha siempre.
1: Sí, total. Pero me hubiese gustado ver Colombia-Argentina. Me quedo con esa espinita.
4: Le vamos a ganar a Suiza para que no te quedes triste.
0: Gracias. Bien, vamos todavía.
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7: Minutos, cielo parcialmente nublado. Buenos Aires, 15 grados la temperatura. ATE le reclamó a Milei asueto nacional por el triunfo de Argentina. El secretario general del gremio estatal, Rodolfo Aguiar, realizó el pedido mediante una publicación difundida en redes sociales. En su mensaje, Aguiar sostuvo que otros países adoptaron medidas similares tras los éxitos de sus elecciones nacionales. Afirmó Aguiar que los trabajadores y todo el pueblo argentino merecen una jornada de celebración por la victoria de la selección nacional.
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7: Y Didier Deschamps ironizó sobre el árbitro argentino en Francia y Marruecos por los cuartos de final. El entrenador de la Blue fue consultado por la designación de Facundo Tello como árbitro del partido. El encuentro contará en total con 5 jueces de nacionalidad argentina.

0: incluyendo a los del VAR.
1: Ha habido ciertas designaciones arbitrales. Es ajeno a nuestro control. Yo confío en el trío arbitral y que el señor Tello y sus asistentes, estoy seguro que serán tan buenos como Letessier y sus ayudantes, que arbitraron el partido anterior por el de Argentina. Obviamente, siempre hay decisiones que pueden dar lugar al debate, a la discusión. Ellos no son nuestros oponentes, por el contrario, están ahí para aplicar con mayor precisión posible las reglas de juego.
0: Cielo parcialmente nublado en la noche de Buenos Aires, 15 grados la temperatura, 55% la humedad.
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19: Esperado el Volviendo a Casa, que es el de el querido Miguel Wiñasque, nuestro filósofo de cabecera. ¿Con qué nos trae? ¿Qué nos trae hoy, Michael?
20: Bueno, tratando de indagar respecto de qué es el alma de campeón, por llamarlo de alguna manera, ¿no?
19: Qué bueno, qué buen tema.
20: Esto es, digamos, una relación íntima y siempre esperanzada con lo imposible. Esto es un campeón que ante lo imposible avanza. Voy a dar algunos ejemplos.
19: A ver.
20: 1957, Juan Manuel Fangio.
19: Sí.
20: Si ganaba, salía campeón mundial por quinta vez.
19: Wow.
20: Para en boxes en Nürburgring. Son 22 kilómetros de pista. Es
21: el infierno verde.
20: Sí, absolutamente. Lo detienen 50 segundos. Queda 40 segundos de los punteros o más.
19: Es una bestialidad de tiempo.
20: Corría con un Maserati y los punteros con Ferrari. Empieza a batir en cada vuelta el récord de vuelta. Uh-huh. Era imposible. Era imposible contar 50 segundos. Era aquella Fórmula 1, pero igualmente es imposible.
19: Sí, sí.
20: En la anteúltima vuelta pasa al segundo y en la última pasa al primero. Es campeón del mundo por quinta vez. Después, dice Fangio, después de la carrera no pudo dormir porque todo lo que había hecho le parecía una imprudencia absoluta. Iba con una rueda por fuera de la
19: y
20: pista.
19: Y seguramente era una imprudencia absoluta.
20: Claro, y seguramente, pero tomemos más ejemplos, ¿no? Probablemente el mejor boxeador de la historia de Latinoamérica es Julio César Chávez, el mexicano.
19: Claro, el mexicano, sí.
20: Entonces, escucho el otro día un reportaje, ya conocía el tema, dice, me enfrento con un boxeador más fuerte que yo, con brazos más largos que los míos, más hábil, medalla de dorada por los Estados Unidos, Meredith Taylor. Sentí la muerte, dice.
19: Sentí la muerte.
20: Hay que escucharlo con su extraordinario tono mexicano, claro. Mexicanísimo. Chinga a su madre, sentí la muerte. Eran 12 rounds. Meredith Taylor había ganado todos los rounds y faltaban 2 segundos. Perdía el título.
19: Ya estaba.
20: Y en el último segundo, a 2 segundos antes del final, Chávez lo noquea por un golpe que no sabe ni él de dónde vino.
19: Qué va.
20: Y es alma de campeón, ¿no? Es uno de los campeonísimos, pero hay otros en otras disciplinas. No es lo mismo, porque no quiero mezclar peras con manzanas, pero Stephen Hawking.
19: Claro, sí.
20: No tenía músculos, tenía el cuerpo que tenía.
19: Sí.
20: Le dieron cuando nació meses de vida, vivió 55 años, y es un genio entre los genios. Apenas podía mover la pupila al final. No tenía amiotrofia lateral, como se llame, ese infierno en vida. Y sin embargo, frente a lo imposible, no solo sobrevivió, sino que revolucionó el pensamiento. Es una suerte de radiación que vence toda la oscuridad. Justamente él que estudió todas las variaciones de lo radioactivo y de los agujeros negros. Bueno, no hay agujeros negros. O sí los hay, pero el campeón, en este sentido, en el sentido humano, no solamente literal y deportivo, es el que lo sobrelleva. Beethoven escribió la novena sinfonía sordo. ¿Cómo hace?
19: Es extraordinario
20: eso. Uno piensa cómo hizo que esa obra extraordinaria, increíble, de una riqueza musical incomparable, y él estaba sordo. Saltando los planos, porque no es lo mismo, digamos, un torneo de fútbol que San Martín. Dicho sea de paso, el domingo era San Martín en los seminarios.
19: filosofiawi@gmail.com. filosofiawi@gmail.com. Sí. Escríbanle, anótense, porque es una experiencia extraordinaria participar de los seminarios de Miguel, ¿eh?
20: Bueno, gracias. San Martín cruzó los Andes, enfermo, escupía sangre,
19: sí,
20: iba en camilla. Decís, pero ¿cómo haces? ¿Qué te lleva? ¿Qué te motiva? Además de intentar, decidir, planear, cruzar los Andes. Y después siguió por el mar hasta Perú y todo lo demás. ¿No es cierto?
19: Y claro, porque cruzar los Andes era solo un tramo.
20: Eso, solo un tramo. Y en los Andes había batallas. Ganó y perdió. Chacabuco, claro, y Maipú ganó, pero en cancha rayada perdió. Vinieron a la madrugada, el tipo enfermo, en camilla, con unos dolores de estómago atroces, y te vienen a la madrugada los realistas y te bajan medio ejército y seguís. Ah, ¿y cómo sois? Por eso digo, es una relación íntima y profunda con lo imposible, atravesada por una esperanza que no se detiene. Los sobrevivientes de los Andes, en un momento escuchan que no los buscan más.
19: Claro.
20: Y Parrado y Canessa, que son los que salen a caminar, salen a caminar.
19: Cabezaduras nomás.
20: Claro. Y enflaquecidos, adelgazados. Era eso, morir, y lo más probable era la muerte. Y caminan, y caminan, y caminan en ese... en esa cosa, ese blanco muerte.
19: Es increíble esa escena, ¿no? Porque ¿cómo seguís?
20: Y los tipos siguieron. Y los tipos siguieron. Esto es, ¿cómo seguís cuando ya no hay más nada que hacer? No hay más nada que hacer. No. Y además estaba la muerte en el avión que dejaban y caminaron. Y bueno, y el milagro, pero que no es un milagro. Porque la teoría es que el alma de campeón, estaba pensando ayer, ¿no?, en Messi, el campeón no es el que no pierde o el que no se cae. El campeón es el que vuelve a levantarse y no necesariamente para la victoria, por la insistencia, por la perseverancia. Tampoco es un gran talento, pues está lleno de talentosos que no tienen alma de campeón. Es ese punto, ese plus, ese dar lo más, ¿no?
19: El errar el penal es lo que finalmente lo hace fuerte.
20: Bueno, el error... Bueno, mira, en el estoicismo, el fundador del estoicismo, se llama Zenón de Sitio, tipo de una familia más o menos rica con una embarcación que iba y venía por los mares del Egeo y todo. Sí. Y se hunde el barco y pierde todo. Y se fue ese naufragio el que me salvó la vida.
19: ¡Ay, qué bueno!
20: Zenón de Sitio. Y creó el estoicismo. Pero es el estoicismo de continuar a pesar de todo. Aunque pierda, pero probablemente ganes y seas campeón.
19: ¡Qué grande, Michael!
0: Miguel Wiñasque, envolviendo acá.

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1: Seguimos volviendo acá. Me está retando Pupa. Voy a hacer una denuncia pública ante todos nuestros oyentes. Me está retando porque dice que estoy distraído.
2: Sí, y tiene razón, ¿eh?
1: Y tiene razón, Luis.
3: Qué botonazo que está.
2: No, botonazo no.
3: En la camisa con un botón más grande.
2: Yo no le doy la razón a los conductores, yo los enfrento.
1: Bien, Luis. Corajudo. Otro programa, por favor.
2: ¿Qué pensás? ¿Que agacho la cabeza?
1: Vamos, pues tenemos que meter, de acá a que termine el programa, tenemos que meter al Uru con el micro del Mundial.
4: Sí.
1: Y repetir la canción del Negrito.
0: No me dejes afuera, querido.
2: No, hablemos del Mundial hasta el final del programa.
0: Quédate vos, dale.
3: Temas hay.
2: Muchas preguntas para
1: vamos con el micro del Mundial. Vamos paso a paso, dale.
3: Selección Argentina que mañana vuelve a entrenar, el viernes habrá conferencia de prensa, algunas noticias respecto de, pensando en el partido frente a Suiza del sábado a las 10 de la noche, hora de la Argentina en Kansas, allí se quedó la selección que en principio iba a volver a Dallas, finalmente decidió modificar otra vez su rutina y de hacer estos días en el mismo complejo en el que estaba entrenando en los primeros días de la Copa del Mundo. No hay preocupación por Cuti Romero, que salió con alguna molestia, fue finalmente un calambre nada más, con lo cual... No atraviesa ninguna lesión muscular que comprometa su presencia en el partido frente a los helvéticos.
1: O sea, no hay lesionados.
3: No hay lesionados. Está mejor Julián, que fue titular, pudo jugar todo el partido. Sí, entonces, estamos hablando de que el equipo lo tiene bien. No están al 100%, tal vez Molina y Montiel, pero han podido tener minutos y jugar en los últimos partidos. Después, pistas para entender el equipo que va a poner. No creo que haya muchos cambios, sí creo que alguno va a haber.
1: No debiera haber muchos,
3: pero tal vez hay algunos rendimientos que inviten. Tengo algunas preguntas. ¿De Paul está como para seguir siendo titular en el equipo?
1: Fue un partido, pero
5: buena pregunta, ¿eh?
3: Dos partidos flojos viene.
1: Bueno, pero los dos primeros la rompió.
3: Sí, está bien. Cambiaron los rivales y cambian ahora. ¿Qué va a hacer con Lautaro? Lautaro entró muy bien una participación decisiva también en el partido. Bueno. Baja la pelota para Messi en el segundo gol y pone la del tercero. Y la otra que vengo insistiendo hace unos cuantos días es... ¿Nico González será siempre suplente?
1: Bueno, los marcadores de punta andan flojos.
3: Sí, sobre todo los de la derecha.
1: Los de la derecha andan flojos.
3: Tagliafico es inamovible, pero le podría dar la garantía de quedarse y jugar con Nico para abrir la cancha.
1: Sí.
3: Digo esto y cierro, y mañana profundizamos. Selección europea, selección de mucho porte físico que se van a defender. Una de las herramientas, otra es la pelota parada, por ejemplo. Una es cancha bien abierta.
1: ¿Ah, sí?
3: Y sí, tenés que abrir la cancha. Si entras en el embudo, es más fácil.
1: Entonces conviene que entre González.
3: Y por eso digo,
1: González.
3: Y no será tiempo de un Simeone, no sé si de titular, pero en algún momento del partido por afuera, por De Paul.
1: A mí Simeone me gusta para que entre un rato.
0: Corre como loco,
3: Y Nico González también. Es un caballo, dijo el otro día el propio técnico de la selección argentina. El viernes habrá conferencia de prensa y alguna pista tal vez tengamos a partir de mañana.
1: Gracias, Uru.
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7: No sé si lo dijo José o el uruguayo, cuál de los dos. Es cierto lo de la vibración, totalmente cierto. Yo llevo el celular en el bolsillo de adelante de la pierna derecha,
1: sí.
7: A veces no está, y tengo esa sensación, ese reflejo de vibración. Totalmente cierto, no está loco, o en todo caso los locos somos dos.
4: Está bien.
3: Tengo compañía.
1: Lo dijo José Gabriel, José Manuel nunca diría semejante cosa.
0: No, pavada yo no hablo.
1: Gracias al oyente, Gracias, dale.
8: Hola equipo hermoso, les hablo desde Córdoba para aportar a lo que decía Carola. También he encontrado el término whatsappitis, que se refiere a la irritación de la articulación de los pulgares por el uso del celular y particularmente el envío de mensajes que realizamos en forma permanente. Así que sí, estamos modificando nuestros cuerpos junto a la tecnología. Estamos en un proceso del homos tecnológicos. gran programa, un abrazo, Gloria.
1: Qué linda, Gloria.
4: Gracias, Gloria.
1: Gracias. Bueno,
4: ¿qué? Suma la WhatsAppitis.
1: WhatsAppitis.
2: A mí me pasó en la época de BlackBerry, que estaba el teclado. En serio, estuve lesionado, de verdad.
1: Está cargado.
2: Te lo juro, me tuve que poner una férula, creo que es, no me acuerdo cómo se llama. Férula, en la mano, porque me había lastimado los dedos de usar el teclado del BlackBerry para trabajar, ¿eh?
1: Yo no puedo creer las cosas que, de las que bueno, me... Suerte que me enteré una vez que ya estabas en el programa.
2: Ya está firmado contrato a fin de año.
1: Mamita querida. Estamos rodeados de locos acá, Carola. Esto es una cosa increíble. Hablando de locos, señoras y señores, nos vamos a ir hasta mañana, porque ahora se quedan todos, nos quedamos en realidad escuchándolo...
2: ¿A José Gabriel?
4: No.
1: Al negrito.
4: A Valeria Grinch.
0: Junto a Valeria Grinch. Más. Me das cada día más. Chao.
1: Timón.

0: Sin embargo, siempre al lado mío, mi buen amor, mi gran amor, Spillman, siempre conmigo.
1: Ay, Spillman, vamos, negrito.

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1: ¡Basta, negrito! ¡Qué bárbaro!

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1: Todos.
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1: Volviendo a casa.
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3: 9 de la noche, cielo parcialmente nublado. En Buenos Aires, 15 grados la temperatura. Villarroel recibió al embajador chino y cuestionó la agenda del gobierno. El gesto se produjo antes del acto por el Día de la Independencia junto a Javier Milei. El Senado informó que se trató de una visita protocolar realizada por Wang Wei al Palacio Legislativo. Más tarde, la vicepresidenta publicó un artículo de opinión titulado «Conducir nuestro propio destino, el mandato del 9 de julio». En ese texto, Villarroel afirmó que difícilmente podamos hablar de una verdadera libertad si la agenda legislativa responde a intereses o normativas foráneas. Justicia analiza el celular de Jessica Sirio. El dispositivo de la modelo fue desbloqueado y comenzó a la pericia sobre su contenido. La medida busca aportar nuevas pruebas en la causa por presunto enriquecimiento ilícito y lavado de dinero. Sirio es investigada junto a su ex marido Martín Insaurralde por presunto enriquecimiento ilícito y lavado. Los investigadores intentan determinar si el teléfono contiene el video del vestidor en el que aparecen fajos de dólares y si ese material es auténtico. Además, el estudio está intentando precisar cuándo fue grabado ese video y si fue registrado en la vivienda que Sirio e Insaurralde compartían en el country Fincas de San Vicente.
1: Tiempo.
3: Se indica para mañana jueves 9 de julio en Capital Federal una temperatura mínima estimada en 8 grados, la máxima en 17, con cielo mayormente nublado. 15 grados la temperatura, 55% la humedad.
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Saludo a Barra, buenas noches, ¿cómo les va? Lo que queda del día en esta versión Copa del Mundo que tenemos aquí en Radio Mitre, con el primer día después de 27 jornadas, primer día sin